de permanecer algunos años lejos de su memoria. Así que nos disponemos a dar voz a los temas y a los artistas que hemos programado en nuestra lista de hoy. El cantautor y músico mexicano Armando Manzanero cuenta en su haber con más de 400 canciones, de las cuales más de 50 han alcanzado fama internacional. Ha grabado un total de 30 discos, además de poner música a numerosas películas. Hoy llega nuestro programa y les aconsejo que saquen los paraguas porque nos va a cantar Esta tarde vi llover.

Barbara Streisand es una auténtica todoterreno. Ha destacado en el mundo de la música y del cine como cantante y actriz. Y además es productora, guionista y directora. Ya en su primer papel en la película de 1968, Funny Girl, ganó su primer Oscar como mejor actriz. Algo que tenía bien ensayado, porque antes de llegar al cine ya estaba consagrada en Broadway. Pues del musical Funny Girl sacamos este tema, People.

Lo hemos comentado en varias ocasiones. El autor del tema My Way es el francés Claude François, que fue el que compuso la canción Comme d'habitude, de la que Paul Anka compró los derechos y Frank Sinatra popularizó. Hoy François nos trae un tema diferente y nos dice que va a cenar esta noche. Je viens dîner ce soir.

A la parisina Catherine Valente se le puede aplicar la frase «de casta le viene al galgo», ya que provenía de una familia de artistas. Ella es actriz, cantante, bailarina y guitarrista, y practica unos estilos tan variados como el pop, el jazz, la chanson francesa y la bossa nova. Sus inicios fueron en el circo con sus padres y comenzó a probar suerte en la música junto al entonces desconocido Gilbert Bécaud. Ha grabado numerosos trabajos que le han sido premiados con importantes distinciones francesas y alemanas. Lo que nos canta la Valente es un tema internacionalmente famoso: Jalousie, celos.

ahora nos vamos a Italia con el cantante y compositor Claudio Baglioni, un artista que con solo 4 años ya comenzó a cantar subido a una silla. A los 13 participó en un concurso en Roma, su ciudad natal, y a los 16 escribió su primera canción inspirada en un poema de Edgar Allan Poe. Se ha ligado al deporte como compositor, pues es el autor del himno de la selección italiana de fútbol para el Mundial de Francia y del himno oficial de los vigésimos Juegos Olímpicos de Invierno de Turín de 1906. Pero hoy Baglioni nos traslada a un día de la semana con su Sabato Pomeriggio, sábado por la tarde.

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1: El italiano Enrico Maria Salerno dirigió el emblemático film Anónimo Veneciano, una magnífica película que marcó época. Stelvio Cipriani fue el escogido para componer el bello tema principal, junto a la música alternativa que suena en la película como un pasaje de la Quinta Sinfonía de Beethoven. Hoy vamos a escuchar el de Cipriani. Precioso.

The Drifters es un grupo vocal afroamericano que ha desarrollado una larga carrera profesional, permaneciendo muchos años en los escenarios de todo el mundo. El dato curioso del grupo es que tuvieron una fuerte disputa con el grupo The Shadows, porque estos salieron al mercado con su nombre. The Drifters ganaron al final el litigio y los británicos tuvieron que cambiar el nombre por The Shadows. Polémicas aparte, vamos a escuchar a los auténticos Drifters en Under the World Walk.

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2: Hoy llega uno de los artistas canarios más queridos que ha paseado con orgullo su canariedad por el mundo. Nos referimos al teldense José Vélez. ¿Qué decir de él? Que es un magnífico artista, que se ha ganado el cariño del público de todas las plazas que ha visitado, que aparte de gran cantante es un extraordinario ser humano. Todos estos son atributos que adornan la figura de José Vélez, que hoy llega para cantarnos A Cara o Cruz. Por cierto, que nos ha dejado un saludo al programa.
3: Queridos amigos, soy José Vélez y les quiero mandar un abrazo muy entrañable a todos y un abrazo, lógicamente, y los mejores deseos para los años jóvenes. Un abrazo muy grande.

Nico Fidenco parece ser que no estaba demasiado conforme con su físico, ya que en el disco de su gran éxito, Legata, un granello di sabbia, no quiso que apareciese su foto en la portada y en su lugar pusieron la foto de una chica. Al margen de su aspecto, Fidenco es un gran pianista y compositor de bandas sonoras, como la del mundo de Susie Wong, protagonizado por William Holden. Se dice que los coleccionistas buscan sus discos originales porque son muy difíciles de conseguir. Hoy nos canta un divertido tema. Conté sulla spiaggia, contigo en la playa.

Ella nació en Nueva York y se llama Edith Gourmet Jeannot, pero se le conoce en el mundo musical como Edith Gourmet. Junto a su marido ha contribuido a mantener vivo y vigente el repertorio clásico de la música tradicional y continúa dando representaciones y giras artísticas por muchos países. Ha recibido numerosos premios y distinciones, incluido un Grammy y un Emmy, y ha colaborado extensamente junto al grupo Los Panchos, cantando temas en español como este clásico, Tres palabras que hoy nos trae.

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1: El napolitano Renato Carosone merece figurar en este museo, ya que revolucionó el panorama musical actuando con un grupo limitado de músicos, en contraste a lo que hasta entonces se estilaba, un vocalista con una orquesta detrás. Así nació el conjunto musical o grupo musical. Con una formación de conservatorio, destacó como experto pianista y comenzó haciendo turnés por África y amenizando a los pasajeros de los cruceros. En España fue muy popular. Escribió un cha-cha-cha dedicado a nuestro país, con el que tuvo un gran éxito, Torero. Hoy Renato y su conjunto cantan un tema muy alegre y divertido, Shiribiribin.

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1: Richard Anthony nació en El Cairo, aunque sus orígenes son angloturcos. Dejó los estudios para dedicarse a la música y comenzó tocando el saxo en clubs de jazz. En 1968 adaptó el adagio del concierto de Aranjuez de Joaquín Rodrigo y lo tituló Aranjuez Mon Amour. El tema constituyó su mayor éxito comercial, vendió 6 millones de álbums y su popularidad llegó a eclipsar al maestro Rodrigo, que un día oyó que alguien hizo el siguiente comentario. Fíjate qué buena es esta canción, que incluso ha inspirado un concierto. En 1965 lanzó Je me suis souvent demandé, la adaptación de una canción belga que gozó de gran éxito en los países hispanos, bajo el título de A veces me pregunto yo. Lo escuchamos.

Otro cantante y actor italiano, Massimo Ranieri, tras emigrar a Estados Unidos, lo descubre un productor italiano y lo lanza a la fama. Participó en Sanremo, Eurovisión y en varias películas, favorecido por su físico que despertaba las pasiones de las jovencitas del momento. Ranieri canta Se bruciasse la città, algo así como Arde la ciudad.

Poco diremos de Frank Sinatra a la voz, solo que se adaptaba a muchos estilos a los que imprimía su toque personal. Hoy va de ritmo brasileño, Girl from Ipanema, la chica de Ipanema.

Si ya hicimos regresar los recuerdos y las canciones a su memoria durante unos instantes, esperábamos que estos les hayan proporcionado unas gotas de felicidad musical y propiciado el interés de seguir sintonizando este espacio. Esto será la próxima semana y confiamos en poder encontrarnos con ustedes en una nueva edición de Los Años Jóvenes. Hasta entonces, saludos amigos.

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0: ¿Qué tal? Muy buenas tardes. La Unión Deportiva Las Palmas ha presentado su campaña de abonado bajo el lema Siente la Unión y con precios que van desde los 104 euros en naciente y hasta los 373 euros en tribuna central alta. Estos son los precios para las renovaciones, una campaña de abonados que arranca hoy mismo y que estará disponible hasta el 27 de julio para renovar. Eso sí, para las nuevas altas habrá que esperar hasta el 3 de agosto y tendrán hasta el 30 del mismo mes. También confirmada la renovación de José Antonio Caro para las próximas dos temporadas y queda en el aire la continuidad de Stanis Pedrola después de que su representante haya solicitado el doble de lo preacordado con el conjunto amarillo. Además, nueva salida confirmada, Pejiño abandona la Unión Deportiva Las Palmas tras 6 temporadas defendiendo la elástica amarilla. También estamos muy atentos al Club Deportivo Tenerife porque hoy finalizan su contrato con la entidad blanquiazul, tanto Facundo Agüero como el capitán de la nave blanquiazul, Aitor Sanz, del cual todavía desconocemos cuál será su decisión, si continuar o no la próxima temporada en el Tenerife. Y en baloncesto ya es oficial la renovación de Marcelinho Huertas con la Laguna Tenerife. El base brasileño seguirá en la entidad aurinegra por una temporada más y en el Dreamland Gran Canaria ya estaría atado el nuevo tirador Marqués Towns, jugador que ya conoce la primera FEB y que quiere comandar el proyecto del Gran Cala ACB. Hasta las 2:30 en el Deportivo de la Radio Canaria. Saludamos a nuestro compañero Juan Delgado. ¿Qué tal? Muy buenas tardes.
1: Hola, buenas tardes, Adri.
0: Siente la Unión, el nuevo lema de la campaña de abonados del conjunto amarillo. Se mantienen los mismos precios que la pasada temporada, según Miguel Ángel Ramírez, presidente de la entidad amarilla, aunque pueden estar, para que puedan estar en el estadio quienes quieran estar.
2: La campaña de abonados comienza desde hoy. Ya desde hoy se pueden abonar los aficionados. Los precios son los mismos precios que el año pasado, sube el IPC, evidentemente, pero el precio sigue siendo el mismo.
0: Enseguida seguimos contando todo lo que ha dado de sí la comparecencia de Miguel Ángel Ramírez en otro día con muchísima actualidad amarilla. Mientras tanto, como decíamos, estamos a la espera de saber qué pasa con el futuro de Aitor Sanz en el Tenerife. Juan Del, hoy te has ido hasta el Heliodoro para saber qué piensa la afición sobre el capitán blanquiazul.
1: Pues sí, como norma general, la mayoría de personas con las que hemos hablado quieren que Aitor Sanz, que recordemos es uno de los futbolistas que finalizan contrato hoy, continúe al menos un año más en las filas del conjunto chicharrero. Escuchamos a una de las personas encuestadas.
3: Yo creo que un año más te lo mereces, te lo has ganado además. Una persona que lo ha dado todo y por lo menos un año más te lo merece.
0: Vamos a ver qué sucede con el capitán blanquiazul. Recordamos, hoy mismo acaba el contrato de Aitor Sanz y desconocemos lo que sucederá con su futuro. Y en el Canarias, con la renovación de Marcelinho Huertas, de la siguiente manera anunciaba el jugador brasileño su continuidad.
4: Another dance.
0: Un base que nos seguirá dando muchas alegrías y deslumbrando magia por todas las canchas de la ACB una temporada más.
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0: Invitamos a todos a interactuar con nosotros. Tenemos correo electrónico deportes@canariasradio.es. WhatsApp al 628-51-51-51 y nos va a encontrar en las principales redes sociales como Todo Goles Radio.
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0: El Mundial sigue adelante. 3 partidos se disputaban en la jornada de ayer. Brasil eliminaba remontando 2-1 a Japón con gol de Martinelli en el 95. Y Paraguay daba la sorpresa eliminando a Alemania en la tanda de penaltis, sufriendo eso sí, porque por poquito Alemania casi le da la vuelta a la tanda. Vamos a escuchar a Julián Enciso, jugador de la selección paraguaya.
8: La verdad que estamos todos ansiosos de que ya termine, de que sea para nosotros y bueno, gracias a Dios, Dios es lo más grande que tenemos todos y bueno, gracias a Dios pudimos pasar.
0: Y en el encuentro entre Países Bajos y Marruecos terminaba ganando el combinado marroquí también desde el punto de penalti. Para el día de hoy tendremos otros 3 partidos. A las 6 de la tarde, Costa de Marfil ante Noruega. A las 10 de la noche, Francia frente a Suecia. Y ya a las 2 de la madrugada, una de las anfitrionas de este Mundial, la tricolor, México ante Ecuador.
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0: Son casi las 2:06 de la tarde hasta las 2:30 en el Deportivo La Radio Canaria.
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0: Vamos ya con todo lo que ha dado de sí la comparecencia de Miguel Ángel Ramírez, presidente de la Unión Deportiva Las Palmas, a la hora de presentar la campaña de abonados. Como decíamos, siente la unión, es el lema elegido para esta próxima temporada. Los precios para las renovaciones son de 104 euros en naciente, desde 104 hasta 156 en curva, desde los 176 hasta los 228 euros en sur y finalmente desde los 175 euros hasta los 890 euros en tribuna. Recordamos, precios para las renovaciones superiores serán en caso de ser nuevos abonados. Una campaña que arranca hoy mismo. Los abonados tendrán hasta el 27 de julio para poder renovar sus abonos y a partir de ahí se abre primero un periodo de 3 días, del 28 de julio al 30 de julio, para los cambios de asientos. Y tras eso, desde el 3 de agosto y hasta el 30 de ese mismo mes, se podrán abonar todos aquellos interesados en acompañar este año a la Unión Deportiva Las Palmas. Desde el club se marcan una cifra objetivo. Escuchemos las palabras de Miguel Ángel Ramírez, máximo mandatario del conjunto amarillo.
2: Nosotros creemos que la afición sigue estando al lado del equipo sin ningún sin ninguna duda. Nosotros el año pasado estuvimos en 25.000 abonados. Eso es un récord histórico. Jamás la Unión Deportiva de Las Palmas tuvo 25.000 abonados. Bueno, yo creo que todo lo que sea superar los 20.000 abonados es tener el estadio insular lleno, ¿no? Por lo tanto, yo creo que estaremos en esas cifras con toda seguridad, ¿no?
0: Además, Miguel Ángel Ramírez tiene un mensaje claro para aquellas personas que están indecisas con respecto al abono. Escuchen.
2: Al indeciso le diría que fuese prudente y no se abonara, porque va a venir a sufrir que no se abone. Nuestros mensajes son para la gente que quiere estar al lado del Unión Deportiva de Las Palmas, que sabe que esto es un trayecto largo, que es sufrimiento, esto es fútbol, es muy complicado, es muy difícil, aquí nadie le gana a nadie sin jugar el partido, y todo el que crea que la Unión Deportiva de Las Palmas va a arrasar, va a pasearse por la categoría, que no se abone, para que no se lleve una decepción. Mi mensaje no va para los indecisos, y si no vienen, nos hacen un favor. Mi mensaje es para la gente que está al lado del Unión Deportiva de Las Palmas.
0: Y más allá de la campaña de abonados, el presidente de la Unión Deportiva Las Palmas también ha tratado muchos aspectos relacionados con lo deportivo. Por ejemplo, la no continuidad de Sergio Barcia, quien era fundamental el año pasado en el esquema de Luis García y un pilar en el centro de la defensa.
2: El jugador quería quedarse, un jugador bastante caro, y la Unión Deportiva Las Palmas quería hacer el esfuerzo, pero no hubo manera de llegar a un acuerdo con el club de origen, que no aceptaba una forma de pago. Cuando hablamos de comprar jugadores no significa que se pone todo el dinero arriba de la mesa, se negocian formas de pago, ¿no? Entonces, en este caso, el equipo propietario de Barcia no quiso renegociar y no pudimos hacer nada.
0: Y más confianza había en lograr la continuidad de Stanis Pedrola. Según adelantaba Miguel Ángel Ramírez, las negociaciones estaban siendo más sencillas con la Sampdoria. Se había incluso logrado un preacuerdo con el propio futbolista, aunque ahora su representante está pidiendo el doble de lo pactado.
2: Tenemos cerrado el acuerdo con el con el equipo. Teníamos un acuerdo de contrato con el jugador, pero ahora su representante nos pide el doble de lo que el jugador cobra. Entonces, nosotros compraremos a Stani si todo el mundo es fiel al acuerdo que había. Si se nos descuelga el representante pidiéndonos el doble porque hay otros equipos que están dispuestos a pagarlo, pues oye, con todo el dolor de mi alma, que se vaya a otro equipo. Que conste que el chaval quiere estar aquí. No sé cómo acabará esto, si finalmente las cosas se reconducirán, y si se reconducen, pues estará con nosotros.
0: Lo que sí está confirmado es la continuidad de José Antonio Caro para las próximas dos temporadas, y por el momento Dinko Orcas permanecerá en la Unión Deportiva Las Palmas.
2: Ya hemos renovado a Caro por las dos próximas temporadas. De Dinko no hemos recibido nada. Sí somos conscientes que hay equipos que quieren contratarlo, pero va a ser imposible. Primero, son equipos que no tienen nivel para pagar una cláusula de rescisión como la que nosotros queremos. Y por otro lado, porque han empezado mal, porque se ponen a negociar con el jugador en vez de empezar a negociar con nosotros. Si no llegan a un acuerdo con nosotros, por mucho acuerdo que llegue con el jugador no va a salir de aquí, ¿no?
0: Por cierto, con la renovación de Caro y la no continuidad de Barcia, la Unión Deportiva Las Palmas busca en el mercado un central, un extremo en caso de que Pedrola no termine llegando a la Unión Deportiva, y uno o dos delanteros. En la punta de ataque de los amarillos está Jesse Rodríguez, después de su renovación. Sobre él ha hablado Miguel Ángel Ramírez, la cual considera que su continuidad es un gran trabajo de Luis Helguera, el director deportivo de Las Palmas.
2: La verdad que ahí hubo un buen trabajo de nuestro director deportivo para la continuidad de Jesse, porque por mucho que yo quiera que Jesse continúe, si el director deportivo no lo quiere, no iba a estar, y eso lo tenía claro Jesse. Pero Jesse se ha ganado su renovación a lo largo de esta temporada con su trabajo. Lo ha valorado mucho el director deportivo, el entrenador le encantaba esa opción, y era cuestión de que nos sentáramos todos y lo arregláramos, ¿no?
0: Y también ha hablado sobre Jonathan Viera, quien apunta a jugar la próxima temporada en el Ratchaburi de Tailandia, pero en el día en el que vuelva a la isla se le buscará un puesto dentro del club.
2: Bueno, Jonathan, ya todo el mundo sabe lo que significa para la Unión Deportiva Las Palmas, un icono, un referente de las últimas décadas del fútbol canario. Y por ello el Consejo de Administración, como dije el otro día, había decidido entregarle la insignia de oro y brillantes, que se la entregaremos cuando él pueda, ¿no? No le dije, Johnny, pero todavía vas a seguir dándole al balón, o sea que va a seguir disfrutando. Y evidentemente cuando Jonathan termine, sabe que está su casa, que tiene las puertas abiertas, y seguramente que le buscaremos un hueco porque él querrá estar aquí. No sabe hacer otra cosa y no le gusta hacer otra cosa que no sea fútbol, y sobre todo dentro de la Unión Deportiva Las Palmas.
0: Estos son algunos de los temas más relevantes de la comparecencia del presidente de la entidad amarilla, Miguel Ángel Ramírez. Antes conocíamos que el futbolista de Barbate, Pejiño, se ha despedido de la Unión Deportiva Las Palmas tras 6 temporadas defendiendo la elástica amarilla. Tanto la Sociedad Deportiva Eibar como el Burgos están interesados en hacerse con los intereses del futbolista gaditano. Y lo próximo en el camino para Las Palmas será esta tarde, cuando conozcamos el calendario de la temporada 2026-2027.
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0: Con el Club Deportivo Tenerife no sabemos nada, como decíamos, sobre la decisión que ha tomado el capitán blanquiazul Aitor Sanz. Su relación contractual con el conjunto tinerfeño acaba esta misma noche y seguimos con la incertidumbre sobre su futuro. Juan del, ante la falta de información, te has lanzado a la calle para conocer la opinión de los aficionados del Tenerife.
6: Efectivamente, hemos estado por los alrededores del Heliodoro Rodríguez López para preguntarle a los distintos aficionados blanquiazules que acudían a las oficinas a renovar o a darse de alta como nuevo abonado del club sobre si quieren la continuidad o no del 16 del equipo, de Aitor Sanz. Y esto es lo que nos han contestado.
23: Quiero que siga en el Tenerife porque es un luchador y todo, ni una más.
24: Lo de Aitor Sanz sí me lo pienso un poco porque el último año que estuvimos en segunda división, él estuvo lesionado, después se recuperó, pero estábamos un poquito cojos en esa zona. Yo entiendo que la segunda división es una competición ya mucho más calidad y lo dudaría un poquitito si, con la edad que tiene, si podría rendir y podría estar al nivel que se desea.
25: No habría problema de que siguiera Sanz en una eso del Tenerife.
26: Pues yo creo que un año más tú lo mereces, tú lo has ganado además. Una persona que lo ha dado todo y por lo menos un año más te lo merece.
0: Y además, Juan del, varias informaciones apuntan que el Tenerife tendría cerrado ya un nuevo central.
6: Así es, de acuerdo con las informaciones publicadas por el periodista José Manuel Merino, ya está cerrado el fichaje de Jorge Moreno por el Club Deportivo Tenerife. Se trata de un defensa central de 24 años, aunque cumplirá los 25 en julio, y que estuvo la pasada temporada con el Cádiz en la segunda división, donde disputó 21 encuentros. En su currículum también figuran clubes como el Cartagena, el Osasuna o el Córdoba, entre muchos otros. Veremos si finalmente llega Jorge Moreno, pero el que sí es oficial que no va a continuar en el Club Deportivo Tenerife es Javi Alonso, el centrocampista. Ha anunciado en sus redes sociales, mediante un comunicado, que se marcha del club tras 15 años contando tanto el primer equipo como la cadena filiales. En la primera plantilla disputó 60 partidos y a través de ese comunicado se ha despedido mencionando cosas como que siente un orgullo y agradecimiento porque ese niño de ADG que soñaba con jugar en el Tete no solo ha logrado lo que ha soñado, sino que también ha podido desarrollarse y ser profesional en el deporte que tanto quiere. Así que, por supuesto, mucha suerte al bueno de Javier Alonso.
0: Perfecto, Juan del, como dice nuestro compañero, mucha suerte y también vamos a ver si finalmente llega Jorge Moreno, ex del Cádiz y Rayo Vallecano, a la entidad blanquiazul para reforzar la saga.
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0: Y hablamos de la Liga F porque los clubes de la Liga de Fútbol Profesional Femenina han aprobado en su Asamblea General Ordinaria el acuerdo comercial de inversión de Grupo Gasol 16 Ventures, un acuerdo comercial que inyectará 55 millones de euros para impulsar el crecimiento, la profesionalización y la expansión internacional del fútbol femenino profesional. Además, también se expuso la evolución del crecimiento de las audiencias de la Liga F, las cuales han alcanzado, escuchen, los 7 millones y medio de espectadores con un 11,2% de incremento respecto a la temporada anterior, y en los próximos días se abrirá el proceso de comercialización de los derechos audiovisuales para poder visualizar la Liga F. Estaremos muy atentos esta tarde porque también podremos conocer el calendario de la temporada 2026-2027. Por lo tanto, sabremos quién será el primer rival al que se enfrentará el fin de semana del 29 al 30 de agosto, el Costa Adeje Tenerife.
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0: Baloncesto, grandísima noticia de la renovación de Marceliño Huertas con la Laguna Tenerife. Los aficionados aurinegros seguirán disfrutando de la magia del brasileño por una temporada más. Javi Fernández, muy buenas tardes. ¿Qué te parece este acuerdo?
11: Buenas tardes, Adri. Pues yo me he perdido un capítulo de la serie, no entiendo nada. Aquí nos hemos perdido algo porque dijo Chus Vidorreta de que iba a haber un cambio de ciclo, de que quizás el primer cambio que tenía que ocurrir era la del cambio del entrenador, la primera cara que tenía que cambiar era la suya para el cambio de ciclo, porque iban a cambiar muchos jugadores y entendíamos todos que Marceliño Huertas era el primero que no iba a continuar y que se iba incluso a retirar. Pues aquí está, continuando el brasileño, que ya se nos agotan los calificativos y las palabras para seguir describiendo y calificando al jugador, porque a sus 43 años va a seguir una temporada más, le vamos a volver a tener que sobreexigir a lo que ya ha realizado hasta ahora. Sabemos quién es Marceliño, es la mejor noticia que puede haber para un cambio de entrenador, que el entrenador tenga al faro, al guía, al mejor del equipo, así que excelente noticia la de que siga Marceliño Huertas, y vamos a ver qué más ocurre, porque presumiblemente los próximos que se van a confirmar que continúen son el más uno de Bruno Fittipaldo y que Aaron Dornican, que terminaba contrato, también renovará. Veremos qué pasa con Fran Guerra, que también tiene ese más uno, y veremos qué pasa con Gio Shermadini, que tiene contrato, pero ya sabemos los problemas cardíacos que tiene el georgiano, pero continúan todos los mismos, la vieja guardia de Chus Vidorreta sigue de aurinegro, así que no hay cambio de ciclo, pero excelentísima noticia la de la renovación y seguir disfrutando de Marceliño Huertas.
0: Muchas gracias, Javi. Sin duda una grandísima noticia la continuidad de Marceliño, jugador imprescindible para el esquema del conjunto aurinegro, ya que cuando está el base brasileño absolutamente todo funciona mejor en el Canarias. Vamos a rescatar algún sonido de las declaraciones que daba en las últimas horas el presidente del conjunto lagunero, Aniano Cabrera. Juandel, ¿con qué nos quedamos?
6: Pues Aniano Cabrera, además de la ya confirmada continuidad de Marceliño Huertas por una temporada más, habló también sobre posibles nuevas incorporaciones al equipo aurinegro. En concreto, fue preguntado por el posible regreso de Kyle Guy, jugador sobre el que han surgido múltiples rumores de una posible vuelta a Tenerife en los últimos días y sobre el que el presidente del Club Baloncesto Canarias ha dicho lo siguiente.
12: Nico en diciembre tuvo una conversación con Kai. Kai le transmitió que le gustaría volver, pero luego los 10 días se fue a China, ¿no? Entonces, bueno, pues se ha mantenido un contacto no solo con Nico, sino también con Juan Gatti. Y desde el mes de octubre o noviembre contactó, que él siempre seguía al equipo y tal. Bueno, pues no es una opción descartable, pero evidentemente me imagino que cuando está en mercado y su, como dices tú, los agentes te lo pasan, pues habrá más equipos interesados también. Pero a nosotros, bueno, si fuera una opción que fuera real, nos encantaría que pudiéramos hacerla.
6: De posibles llegadas a salidas confirmadas, uno de los temas tratados fue también la salida del joven jugador argentino Dylan Bordón, sobre el que el mandatario aurinegro expuso que su salida no tuvo ningún tipo de relación con la llegada de Jack Alakovic al banquillo, entrenador que lo tuvo a sus órdenes en el Dreamland Gran Canaria.
12: No tiene nada que ver la salida de Dylan Bordón con la llegada de Jack Alakovic. La salida de Bordón está desde hace meses
2: desde hace meses, e incluso en la noticia que sacamos faltó poner un matiz nosotros, que esas cosas tenemos que nosotros mejorar, los derechos deportivos los mantiene el club. Mantenemos los derechos de Dylan Bordón, pues si vuelve a España. Luego eso no quiere decir que vuelva al Canarias, pero dentro de la institución, pero no tiene que ver, eso estaba resuelto desde hace muchos meses.
6: Y sobre el técnico esloveno, Aniano Cabrera ha comentado que hasta el momento lo único que ha pedido para su cuerpo técnico es la llegada de un entrenador ayudante.
2: Ya que nos ha pedido un ayudante, la incorporación de un ayudante, y estamos viendo si esa circunstancia se puede dar. Es lo único que nos ha pedido Jack.
0: Contado todo por parte del conjunto aurinegro, vamos a hablar ahora del Dreamland Gran Canaria, porque estamos en semana de anuncios. El jueves empezaremos a conocer la estructura que conformará la plantilla del equipo claretiano de cara a la próxima campaña. Sabremos quién ocupará el puesto de director deportivo y de entrenador, pero ya también se van empezando a confirmar, eso sí, no de manera oficial, falta un poco para poder llegar a eso, algunos nombres que vestirán la camiseta amarilla la próxima temporada. Uno de ellos es el de Marqués Towns, quien ya habría alcanzado un acuerdo con el Granca. Dani Herrera, compañero del Canaria 7, muy buenas. Márquez acepta el reto del Gran Canaria.
7: ¿Qué tal? Pues sí, el dominicano Marqués Towns pues acepta el reto del club claretiano y parece que va a firmar por una temporada más una opcional. Un refuerzo importante entre bastidores, porque hay que recordar que todavía tenemos que presentar antes al director deportivo y también al entrenador, antes de que sea oficial del todo lo de Towns, pero bueno, ya es un hecho. Hablamos de un escolta anotador compulsivo, veterano, internacional, y que además ha recorrido media Europa, con lo cual además tiene la valía y la vitola de ser uno de los mejores jugadores de la temporada pasada, porque acabó en el top 3 de los mejor rankeados o mejor valorados en esta primera FEP. En definitiva, un jugador que además lo quería el Oviedo, también el Estudiantes, no renovó con el conjunto asturiano y parece que al final el Gran Canaria se lleva el gato al agua. Un buen fichaje que parece que además conoce la categoría, que es muy importante para un equipo que vuelve a este escalón de plata del baloncesto español.
0: Muchas gracias, Dani. Vamos a ver qué tal encaja esta temporada los refuerzos en el Gran Canaria y cuanto antes puedan ayudar a volver el club a la CB.
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0: ¿Y qué más cosas, Juan, deben saber nuestros oyentes?
6: Pues en voleibol, el Club Deportivo Cisneros Alter ha anunciado el fichaje de Ignacio Spell, el receptor argentino, llega procedente del Pamesa Teruel Voleibol y es la primera incorporación de los laguneros. Y en ciclismo, finalizamos con ciclismo, y es que la Vuelta Ciclista al Norte de Gran Canaria regresa en su edición número 30 tras 17 años de parón. La prueba comenzará el jueves y finalizará este sábado.
0: Contado todo, nos vamos. Segundos para llegar a las 2:30 de la tarde en el archipiélago canario. Sigan en compañía de esta casa de la Radio Canaria y les dejamos con la redifusión de Canarias de Campo y Mar con Clemente González. Más información del mundo del deporte esta tarde en el Canarias al cierre. Que tengan buena tarde.

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1: Ya conocemos cómo es la nueva campaña de abonos de la Unión Deportiva Las Palmas para la próxima temporada. Bajo el lema Siente la Unión, el spot publicitario son imágenes de aficionados animando al conjunto gran canario mientras suena de fondo estos latidos de corazón que escuchan de fondo. Los precios de esta campaña de abonados son los siguientes. Para las renovaciones son 104 euros en nacientes, desde 104 euros a 156 en curva, desde los 176 hasta los 228 en sur y finalmente desde los 275 hasta los 890 euros en tribuna. Para las nuevas altas, estos costes son superiores. Desde el club se ha marcado una cifra objetivo con los abonos, superar los 20.000 abonados. Miguel Ángel Ramírez, presidente de la entidad.
2: Nosotros creemos que la afición sigue estando al lado del equipo sin ningún sin ninguna duda. Nosotros el año pasado estuvimos en 25.000 abonados. Eso es un récord histórico. Jamás la Unión Deportiva de Las Palmas tuvo 25.000 abonados. Bueno, yo creo que todo lo que sea superar los 20.000 abonados es tener el estadio insular lleno, ¿no? Por lo tanto, yo creo que estaremos en esas cifras con toda seguridad, ¿no?
1: Ramírez también ha tenido unas palabras para todos aquellos que estén indecisos sobre si abonarse al club. Que no lo hagan.
2: Al indeciso le diría que fuese prudente y no se abonara, porque va a venir a sufrir que no se abone. Nuestros mensajes son para la gente que quiere estar al lado del Deporte de Las Palmas, que sabe que esto es un trayecto largo, que es sufrimiento, esto es fútbol, es muy complicado, es muy difícil, aquí nadie le gana a nadie sin jugar el partido, y todo el que crea que la Unión Deportiva Las Palmas va a arrasar, va a pasearse por la categoría, que no se abone, para que no se lleve una decepción. Mi mensaje no va para los indecisos, y si no vienen, nos hacen un favor. Mi mensaje es para la gente que está al lado de la Unión Deportiva Las Palmas.
1: Todo esto en relación a la campaña de abonados, pero el presidente de la entidad también ha hablado sobre la actualidad deportiva, comenzando por posibles fichajes. Finalmente no se quedará Sergio Barcia en Las Palmas, quien ya ha sido confirmado por el Sporting Club de Braga de Portugal. ¿Por qué no pudieron hacerse con los servicios del jugador?
2: El jugador quería quedarse, un jugador bastante caro, y la Unión Deportiva Las Palmas quería hacer el esfuerzo, pero no hubo manera de llegar a un acuerdo con el club de origen, que no aceptaba una forma de pago. Cuando hablamos de comprar jugadores no significa que se pone todo el dinero arriba de la mesa, se negocian formas de pago, ¿no? Entonces, en este caso, el equipo propietario de Barcia no quiso renegociar y no pudimos hacer nada.
1: Otro futbolista que estaba cedido en el equipo y del que también quieren hacerse con sus servicios es Stanis Pedrola, aunque parece que se ha complicado la opción por un aumento en las exigencias salariales del representante del futbolista.
2: Tenemos cerrado el acuerdo con el equipo, teníamos un acuerdo de contrato con el jugador, pero ahora su representante nos pide el doble de lo que el jugador cobra. Entonces nosotros compraremos a Stani si todo el mundo es fiel al acuerdo que había. Si se nos descuelga el representante pidiéndonos el doble porque hay otros equipos que están dispuestos a pagarlo, pues oye, con todo el dolor de mi alma, que se vaya a otro equipo. Que conste que el chaval quiere estar aquí. No sé cómo acabará esto, si finalmente las cosas se reconducirán, y si se reconducen, pues estará con nosotros.
1: En la portería las cosas parecen estar más claras. Ya ha renovado José Antonio Caro, que ha sido el guardameta suplente durante esta temporada, mientras que con Dinko Orcas no ha llegado ninguna oferta a las oficinas del club.
2: Ya hemos renovado a Caro por las dos próximas temporadas. De Dinko no hemos recibido nada. Sí somos conscientes que hay equipos que quieren contratarlo, pero va a ser imposible. Primero, son equipos que no tienen nivel para pagar una cláusula de rescisión como la que nosotros queremos, y por otro lado, porque han empezado mal, porque se ponen a negociar con el jugador en vez de empezar a negociar con nosotros. Si no llegan a un acuerdo con nosotros, por mucho acuerdo que llegue con el jugador no va a salir de aquí, ¿no?
1: Miguel Ángel Ramírez también habló sobre la posibilidad de que haya derbi en pretemporada. En principio no está previsto, pero han recibido una propuesta del gobierno para realizar este choque con el objetivo de recaudar fondos para ayudar a Venezuela en estos duros momentos.
2: Solo hay una posibilidad de hacer un amistoso con el Club Deportivo Tenerife, y es con motivo de la desgracia que ha sucedido en Venezuela, y el gobierno ha contactado con nosotros que puede existir la posibilidad de un encuentro entre el Club Deportivo Tenerife y la Unión Deportiva Las Palmas para recaudar fondos para Venezuela y nosotros hemos dicho que sin ningún problema, vamos, encantado. Pero si no fuese por ese motivo, no hay previsto ningún encuentro en verano.
1: Finalizamos con las declaraciones de Miguel Ángel Ramírez exponiendo que no van a haber reubicaciones esta temporada de aficionados por las obras en el Estadio de Gran Canaria, ya que está prevista la colocación de una grada entre la naciente y la portería de ese fondo.
2: Los abonados esta temporada no van a ser reubicados porque el instituto tiene un plan y es que cuando vaya a trabajar en la grada naciente va a crear otra grada portátil detrás de la portería. Entre la portería y la grada naciente actual irá una grada portátil para que los aficionados se recoloquen ahí y no tengamos que reubicarlos en diferentes espacios del estadio.
1: Destacar también que el club ha hecho oficial la salida de Pejiño y Mica Mármol. El extremo gaditano finaliza su relación contractual con los amarillos y se marcha tras 6 años en los que ha disputado 121 encuentros y anotado 20 goles, mientras que el defensa se va tras 3 años donde ha jugado 107 encuentros, y también anotó 2 goles. Pasamos ahora al Club Deportivo Tenerife, y es que también ha sido un martes de despedida en color blanquiazul. El Tenerife ha hecho oficial la salida de 5 jugadores de su plantel. Se trata de Javi Pérez, Cris Montes, quien ya había sido anunciado ayer por el Real Avilés Industrial, Antal Jacobisvili, Facundo Agüero y Michael Mesa. A estas despedidas hay que añadir la de Javi Alonso, que anunció en sus redes que no sigue en el club. El que no ha sido anunciado y que también finaliza contrato hoy es Aitor Sanz. Seguimos con la incertidumbre sobre su futuro y ante la falta de información nos hemos acercado a los alrededores del Heliodoro Rodríguez López para conocer la opinión de los aficionados sobre la continuidad o no del capitán. Esto es lo que nos han contestado.
3: Creo que siga en el Tenerife porque es un luchador y todo, ni una más.
4: Lo de Aitor Sanz sí me lo pienso un poco porque el último año que estuvimos en segunda división él estuvo lesionado, después se recuperó, pero estábamos un poquito cojos en esa zona. Yo entiendo que la segunda división es una competición ya mucho más calidad y lo dudaría un poquitito si, con la edad que tiene, si podría rendir y podría estar al nivel que se desea.
5: No habría problema de que siguiera Sanz en una eso del Tenerife.
6: Pues yo creo que un año más tú lo mereces, tú lo has ganado además. Una persona que lo ha dado todo y por lo menos un año más te lo merece.
1: Y de salidas a posibles llegadas, de acuerdo con las informaciones publicadas por el periodista José Manuel Merino, ya está cerrado el fichaje de Jorge Moreno por el Club Deportivo Tenerife. Se trata de un defensa central de 24 años que cumplirá los 25 en el mes de julio y que estuvo la pasada temporada en el Cádiz, en segunda división, donde jugó 21 encuentros con los andaluces. En su currículum también figuran clubes como el Cartagena, el Osasuna o el Córdoba, entre otros. Veremos si finalmente se da esta incorporación de un jugador que vendría a reforzar la posición de central, donde José León también fue renovado por 2 temporadas. Seguimos con fútbol, pero ahora fútbol femenino, y es que vamos a hablar de la Liga F, porque los clubes de esta competición han aprobado en su Asamblea General Ordinaria el acuerdo comercial de inversión del Grupo Gasol 16 Ventures. Un acuerdo comercial que inyectará 55 millones de euros para impulsar el crecimiento, la profesionalización y la expansión internacional del fútbol femenino profesional. Beatriz Álvarez, presidenta de la competición.
7: Seguramente que dentro de muchos años nos acordaremos de este momento y sin duda marca un hito histórico en el fútbol femenino, decías muy bien Noemí, en el deporte español y para todas las mujeres a nivel mundial pues es muy importante y simboliza muchas cosas.
1: ¿Y en qué van a invertir ese dinero?
7: Empezar a crear nuestro propio departamento comercial, empezar a vender nuestro producto, empezar a impulsar, ¿no?, dentro de los clubes, ayudarles en esa profesionalización, en ese camino. Y esto era evidente que necesitaba un impulso y una inyección económica. Ese dinero, efectivamente, va dirigido hacia eso, va dirigido sobre todo a 5 ámbitos importantes o principales, que son lo suficientemente amplios para cubrir las necesidades más importantes que ahora tienen los clubes.
1: Por su parte, estos son los motivos de Pau Gasol, exjugador de baloncesto y presidente del Grupo Gasol 16, para hacer esta operación.
8: Hemos visto también la evolución del deporte femenino y cómo está creciendo en otras partes del mundo, en Estados Unidos quizás especialmente, ¿no? Y creemos, pues ahora mismo con el talento que tenemos, con el trabajo que se ha hecho desde la Liga F durante estos años, con los clubes, que es un momento idóneo para dar un salto adelante, para apostar de verdad y apostar por nuestras atletas, por nuestras jugadoras de fútbol, por todas las niñas en nuestro país también.
1: Y estos son sus objetivos con esta unión.
8: Lo que queremos es seguir generando con esa infraestructura y esa inversión con los clubes, de seguir generando talento, seguir siendo capaces también de retener talento y de atraer también el mejor talento, ¿no? Que no solo eras la capacidad de retener talento, sino de también ser capaces de atraer talento al máximo nivel mundial, ¿no? Sabiendo que tenemos grandísimas jugadoras y grandes referentes, pero que también seamos una liga que atraiga ese talento, ¿no?
1: Mientras, en fútbol internacional continúan disputándose los 16avos de final del Mundial de Fútbol. Brasil eliminó a Japón por 2-1. Marruecos pasó también al vencer por 2-3 en la tanda de penaltis tras finalizar con empate a 1 a Países Bajos. Y la primera gran sorpresa de la competición, Paraguay eliminó a Alemania por 3-4 en penaltis tras también acabar el encuentro con empate a 1. Escuchamos a Julio Enciso, autor del gol paraguayo. ¿Cómo vivieron esta tanda de penaltis?
9: La verdad que estamos todos ansiosos de que ya termine, de que sea para nosotros y bueno, gracias a Dios es lo más grande que tenemos todos y

0: de ciclo, porque iban a cambiar muchos jugadores y entendíamos todos que Marcelinho Huertas era el primero que no iba a continuar y que se iba incluso a retirar. Pues aquí está, continuando el brasileño, que ya se nos agotan los calificativos y las palabras para seguir describiendo y calificando al jugador, porque a sus 43 años va a seguir una temporada más, le vamos a volver a tener que sobreexigir a lo que ya ha realizado hasta ahora. Sabemos quién es Marcelinho, es la mejor noticia que puede haber para un cambio de entrenador, que el entrenador tenga al faro, al guía, al mejor del equipo. Así que excelente noticia la de que siga Marcelinho Huertas. Y vamos a ver qué más ocurre, porque presumiblemente los próximos que se van a confirmar que continúen son el más uno de Bruno Fittipaldo y que Aaron Dornican, que terminaba contrato, también renovará. Veremos qué pasa con Fran Guerra, que también tiene ese más uno, y veremos qué pasa con Gio Germadini, que tiene contrato, pero ya sabemos los problemas cardíacos que tiene el georgiano. Pero continúan todos los mismos, la vieja guardia de Chus Vidorreta sigue de aurinegro, así que no hay cambio de ciclo, pero excelentísima noticia la de la renovación y seguir disfrutando de Marcelinho Huertas.
1: El base que continuará liderando el proyecto del Canarias ahora con la dirección de Jakalakovic. De jugadores que continúan a los que pueden llegar, Aniano Cabrera ha hablado sobre el posible retorno de Kyle Gail a las filas aurinegras, posibilidad que ha venido sonando con fuerza en los últimos días.
2: Nico en diciembre tuvo una conversación con Kyle. Kyle le transmitió que le gustaría volver, pero luego los 10 días se fue a China, ¿no? Entonces, bueno, pues ha mantenido un contacto no solo con Nico, sino también con Juan Gatti. Y desde el mes de octubre o noviembre contactó, que él siempre seguía al equipo y tal. Bueno, pues no es una opción descartable, pero evidentemente me imagino que cuando está en mercado y como dices tú, los agentes te lo pasan, pues habrá más equipos interesados también. Pero a nosotros, bueno, si fuera una opción que fuera real, nos encantaría que pudiéramos hacerla.
1: Eso en cuanto a posibles llegadas. Con respecto a las salidas, el presidente de La Laguna Tenerife ha confirmado que la salida del joven jugador argentino Dylan Bordón no tiene ningún tipo de relación con la llegada de Jakalakovic al banquillo, quien lo tuvo a sus órdenes en el Dreamland Gran Canaria.
2: No tiene nada que ver la salida de Dylan Bordón con la llegada de Jakalakovic. La salida de Bordón está desde hace meses, e incluso en la noticia que sacamos faltó poner un matiz nosotros. Esas cosas tenemos que mejorar. Los derechos deportivos los mantiene el club. Mantenemos los derechos de Dylan Bordón, pues si vuelve a España. Luego eso no quiere decir que vuelva al Canarias, pero dentro de la institución, pero no tiene que ver. Eso estaba resuelto desde hace muchos meses.
1: Todo esto mientras se sigue trabajando en la creación de un nuevo recinto deportivo en San Cristóbal de La Laguna, municipio donde Luis Geray Gutiérrez es su alcalde. Escuchamos a Aniano Cabrera sobre el posible nuevo feudo aurinegro.
2: Hombre, yo cuando he hablado con Luis Geray siempre me transmite que él quiere que ese proyecto se concrete y que se haga, y él tiene la ilusión de sacarlo adelante. Ahora, ¿cómo van los pasos? Evidentemente, pues hay mucha información que no te llega para que las cosas salgan. Porque tú, en cuanto lo cuentas a alguien, diga, no se lo cuentes a nadie, pues se entera todo el mundo. Entonces yo creo que estarán trabajando para que eso salga, ojalá, para nosotros es necesario.
1: La Laguna Tenerife, que ya tiene fecha para conocer a sus primeros rivales en la Eurocup. El miércoles 8 de julio a las 12 menos cuarto será el sorteo de la competición europea en Barcelona. Los aurinegros están en el Bombo 3, junto con los españoles Kitsanás Manresa y el Recoleta San Pablo Burgos, así como el equipo montenegrino Buduksnos Voli Podgorica. Los 32 equipos presentes en la Eurocup quedarán repartidos en 4 grupos de 8, donde 2 o más equipos de un mismo país no pueden coincidir. Todo esto en clave aurinegra. En el Dreamland Gran Canaria estamos en una semana de anuncios. El jueves está previsto que empecemos a conocer la estructura que conformará la plantilla del equipo claretiano de cara a la próxima campaña. Sabremos quién ocupará el puesto de director deportivo y de entrenador, pero también están sonando algunos nombres de jugadores que podrían vestir la camiseta amarilla en la próxima temporada. Uno de ellos es el Marques Stones, quien ya habría alcanzado un acuerdo con el Granca. Dani Herrera, compañero de Canarias 7. Muy buenas. ¿Márquez acepta el reto del Gran Canaria?
3: ¿Qué tal? Pues sí, el dominicano Marques Towns pues acepta el reto del club claretiano y parece que va a firmar por una temporada más una opcional. Un refuerzo importante entre bastidores, porque hay que recordar que todavía tenemos que presentar antes al director deportivo y también al entrenador, antes de que sea oficial del todo lo de Towns, pero bueno, ya es un hecho. Hablamos de un escolta anotador compulsivo, veterano, internacional y que además ha recorrido media Europa, con lo cual además tiene la valía y la vitola de ser uno de los mejores jugadores de la temporada pasada, porque acabó en el top 3 de los mejor rankeados o mejor

0: valorados en esta primera FEP. En definitiva, un jugador que además lo quería el Oviedo, también el Estudiantes, no renovó con el conjunto asturiano y parece que al final el Gran Canaria se lleva el gato al agua. Un buen fichaje que parece que además conoce la categoría, que es muy importante para un equipo que vuelve a esta escalón de plata del baloncesto español.
1: Hacemos ahora un repaso a otras informaciones de interés en nuestro archipiélago canario. Comenzamos con voleibol. El Club Deportivo Cisneros Alter ha anunciado el fichaje de Ignacio Spelt. El receptor argentino llega procedente del Pamesa Teruel Voleibol y es la primera incorporación de los laguneros.
2: La verdad que para unirme a Cisneros, nada, lo que me ha convencido es que es un proyecto que viene ya de años. Se nota el trabajo que vienen haciendo año tras año y la verdad que se nota también los resultados que está dando. Así que en cuanto tuve nada, la oferta, la propuesta, digamos, me llamó muchísima atención, me encantó.
1: En voleibol femenino, Paula Vilches ha renovado con el Club Voleibol Aguere. De esta forma seguirá tras el ascenso de su equipo a la Liga Iberdrola la pasada temporada. Pasamos ahora a deportes de contacto y es que el Artam Fighting Series tendrá lugar el 4 de julio en el pabellón Kiko Cabrera. El evento, que comenzará desde las 6 de la tarde, contará con un total de 10 encuentros de diferentes modalidades, con el main event entre el tinerfeño Carlos Araya y el ucraniano Lufchenko. Escuchamos al peleador canario.
3: Muy bien, la verdad que la llevo muy bien, mucho mejor de lo esperado. Es verdad que hacía tiempo que no estaba en esta situación de hacer tanta dieta y entrenar tan fuerte para un combate tan importante para mí como es, ya he dicho, mi retirada aquí en mi isla.
1: Y en lucha canaria, el terrero Mensei Tegueste acogerá el 18 y 19 de julio la final a 4 del torneo DISA Gobierno de Canarias. A estas instancias han llegado el Chimbesque, el Tegueste, el Tamanca y el Unión Galdar. Ciclismo, la Vuelta Ciclista al Norte de Gran Canaria regresa con su edición número 30 tras 17 años de parón. La prueba comenzará el jueves y finalizará el sábado, iniciando en la Catedral de Santa Ana y finalizando en la Basílica de Euca. Dani Lado, ciclista del Gran Canaria, Bike Team.
4: Como equipo anfitrión, sé un poco todo el trabajo que conlleva la organización y bueno, pues con muchas ganas, mucha ilusión y como canario pues un orgullo.
1: Windsurf, el sábado comienza una nueva edición del Gran Canaria Gloria Windsurf World Cup. La cita tendrá lugar en la playa del Arenal, en Pozo Izquierdo, hasta el 12 de julio y acudirán deportistas de varios continentes. John Dunkerberg, 42 veces campeón mundial y organizador de la prueba.
5: Desde el día 4 hasta el día 12 tenemos 9 días de competiciones con todas las categorías de juveniles, sub 13, sub 15, sub 18, sub 21, hombres y mujeres en profesionales y másteres tanto en masculino como en femenino. Los días más fuertes pues irán para los profesionales y los días menos fuertes pues para los juveniles.
1: Esto es todo por hoy. La información deportiva regresará mañana a las 2 de la tarde con El Deportivo.

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2: Todas las comunidades humanas han habilitado unos nombres que sirven para identificar los referentes espaciales de su ámbito. Se trata de cubrir una necesidad funcional básica. Tales nombres son conocidos como topónimos. Desde el punto de vista histórico, los topónimos surgen de la utilización de ciertos nombres comunes con un propósito identificador. Por eso en lingüística se les tiene como una sección de los nombres propios u onomásticos. Ello supone que su naturaleza verbal es compartida por los antropónimos, como Juan, María, Domínguez, Paco, y por los integrantes de la llamada onomástica comercial, Bar el Puente, Ferretería Las Cañadas. A lo largo de los siglos, en Canarias se han ido estableciendo estos nombres a partir sobre todo de dos fuentes, la prehispánica, Tijarafe, Tamaduste, Tamargada, Tiscamanita, Teguise, y la castellana, Los Sauces, El Pinar, Vallehermoso, Los Silos, Valle Seco. Para los investigadores, las dificultades léxicas de las etiquetas lingüísticas usadas para nombrar los distintos lugares se relacionan sobre todo con aquellas unidades de origen preeuropeo, pues es sabido que las lenguas guanches resultaron extinguidas a la conclusión del proceso de conquista y colonización del archipiélago. Al tratarse de lenguas sin representación escrita convencional, tales dificultades aumentan. Por tanto, el intento de esclarecer los topónimos prehispánicos no puede sino moverse en el terreno de la hipótesis. Tampoco facilita la tarea el acusado proceso de castellanización de estas palabras. Tales complicaciones no suelen concurrir en el desentrañamiento de los topónimos canarios de origen castellano, aunque en ocasiones la evolución de algunos de ellos, siguiendo la pronunciación popular, hace que resulten opacos. Pero la toponimia, que pertenece al patrimonio intangible de los pueblos, atesora multitud de datos que pueden ser utilizados por ramas como la historia, la geografía, la lingüística, la economía, la botánica, etc. En definitiva, que estamos ante un ámbito interdisciplinario. El dinamismo de los aspectos lingüísticos en general no es extraño tampoco a los topónimos. Así se crean nuevos nombres de lugar, en las zonas turísticas, por ejemplo, y desaparecen otros como consecuencia de factores como la creciente urbanización de la población, la terciarización de la economía canaria o la proliferación de las carreteras. Sin embargo, la microtoponimia, nombres de espacios muy circunscritos y no poblados, es la que está sufriendo una regresión mayor, en especial en las áreas norte de las islas. Es muy probable que la forma más eficaz de respetar nuestros topónimos sea posibilitar su recogida y estudio. Estamos en una coyuntura clave, pues el proceso de pérdida de este bien cultural está siendo muy acusado, en concreto en las islas donde el modelo turístico tiene una gran implantación. Al mismo tiempo, habría que reclamar de las instituciones la debida consideración hacia este patrimonio, pues a menudo asistimos a la rotulación errónea o imprecisa de distintos barrios, caseríos o rutas de senderismo, a veces incluso sin ajustarse a las convenciones ortográficas consolidadas. Son también los poderes públicos los que deberían promover trabajos de investigación sobre sus respectivas jurisdicciones. Los nombres del lugar tienen un marcado valor sentimental para los usuarios. Por eso, la caída en desuso de muchos de ellos tiene algo de cataclismo afectivo. El corolario sería la necesidad de adoptar una actitud militante en cuanto al mantenimiento y respeto de esta importante porción de nuestra cultura oral.
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5: Después del llamado ceseo, es decir, el hábito de pronunciar la S apical y la Z como S, es la aspiración de ciertos sonidos consonánticos el rasgo más destacado de la pronunciación del habla canari. En primer lugar, aspiran los canarios la S que aparece a final de sílaba. Así se dicen las islas, los muchachos y los días, en lugar de los muchachos y los días. En segundo lugar, aspiran la R cuando ésta aparece ante las consonantes N o L. Así se dice en algunas zonas de Canarias, Casne y Caslo, en lugar de Carne y Carlos. En tercer lugar, aspiran también el antiguo sonido palatal fricativo She. Así se dice dijo y ojo, en lugar de dicho y ocho, que se decía en el español clásico, y dijo y ojo, que se dice en el español castellano. Y en cuarto lugar, aspiran la F inicial de determinadas palabras populares. Así se dice jiribilla y hediondo, en lugar de los originales fervilla, que es una palabra de procedencia portuguesa, y fediondo, del latín foetibundum. La primera de las aspiraciones citadas, la de S implosiva, o que aparece a final de sílaba, que es la más importante de las cuatro que consideramos, es un fenómeno que tiende a consolidarse con el paso del tiempo, progresando sin parar, tanto lingüística como geográficamente. Lingüísticamente invadiendo contextos que no le correspondían en el pasado, como por ejemplo los contextos en que la S aparece seguida de vocal acentuada o tónica. Así, las combinaciones los árboles y los ojos, que los mayores pronunciaban como los árboles y los ojos respectivamente, y que los jóvenes y no tan jóvenes actuales pronuncian como los árboles y los ojos, con no poco enojo por parte de los hablantes más veteranos. Y geográficamente tiende a consolidarse la aspiración de ese final de sílaba, colonizando zonas del archipiélago que antaño la mantenían sin modificación alguna. El fenómeno parece haber penetrado en el archipiélago por la ciudad de Las Palmas de Gran Canaria, que, desde el punto de vista lingüístico, ha sido siempre la zona más innovadora de las islas, y desde ahí se fue extendiendo poco a poco al resto del territorio insular. En primer lugar, se extendió a los pueblos del interior de Gran Canaria y a Lanzarote y Fuerteventura, que se han encontrado siempre bajo el radio de acción más inmediato de Gran Canaria. Y en segundo lugar, también desde Las Palmas parece haber irradiado la aspiración de la S implosiva a la provincia occidental del archipiélago, donde se encuentra generalizado ya en las islas de Tenerife, La Palma y La Gomera, aunque no en El Hierro, cuyos hablantes más viejos la mantienen intacta. Por esta razón ha sido considerada siempre el habla reña la más pura del archipiélago, tan pura que según algunos debería imitar el resto de los canarios. ¿Por qué tiene tanto prestigio el habla de los herreños entre propios y extraños? ¿Por qué es más correcta que el habla de los conejeros, majoreros, grancanarios, tinerfeños, palmeros y gomeros? Evidentemente no. Cada habla es la correcta en su propio ámbito de uso. El habla herreña se considera más pura que el resto de las hablas insulares porque coincide en este aspecto de la conservación de la S final de sílaba con el español castellano, que es la flor y nata del buen hablar, según el purismo más carca, o casposo, como se dice hoy.
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3:05 de la tarde, ¿qué tal Canarias? ¿Cómo están? Es martes 30 de junio, acaba el mes, nos vamos adentrando aún más si cabe en el verano, en esta última semana de roscas y cotufas. Hasta el viernes vamos a seguir teniendo tiempo para compartir con ustedes esto que tanto nos gusta. Y a partir de la semana que viene, eso sí, compartiendo con ustedes los mejores momentos de la radio de tarde a lo largo de esta temporada. Como siempre, lo primero es ver qué tal están ahora mismo las carreteras de Canarias. A esta hora hay en Las Palmas de Gran Canaria tráfico lento, pero nada que ver con el resto de días. Pero eso sí, hay algo de retenciones en la incorporación desde el Julio Luengo a Torre Las Palmas, también en la Avenida Marítima hacia el Julio Luengo, algo de retenciones también en el entorno de Belén María y en la Gran Canaria 3 hacia Arucas por Lomo Blanco. No hay afecciones en la carretera en el tramo de la Gran Canaria 1 en ningún sentido, su paso por el aeropuerto, que en otros días suele ser habitual. Y en el caso de Tenerife, ahora mismo, a las 3 y casi 6 de la tarde, hay retenciones en la TF5 sentido norte a su paso por La Laguna y también en el sur, en la TF1 sentido Santa Cruz de Tenerife por las Américas. En cualquier caso, les contamos cualquier variación, cualquier novedad, como siempre. Y ustedes también tienen nuestro WhatsApp como aliado para que nos cuenten cómo está la carretera o cualquier asunto que quieran comentarnos. 628-515151, 628-515151. Dándoles, por cierto, las gracias por hacer que en este último examen antes de irnos de vacaciones en el Estudio General de Medio hayamos subido en oyentes. Gracias por acompañarnos a toda la Radio Canaria, especialmente aquí en Roscas y Cotufas cada tarde, que ustedes le dan sentido absolutamente a todo lo que hacemos y compartimos de 3 a 6. Todo ya, con Ana Freire en la producción, Jorge Torres en la redacción y en el control de sonido esta tarde, Mateo de Broallada y Palmero. 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

0: Vamos a empezar a darle forma a esta tarde de martes. Nos vamos a ir hasta la playa de Las Canteras, en Las Palmas de Gran Canaria. Saben que hace unas semanas nos íbamos hasta allí precisamente, en concreto a la zona de la Sisser, muy preocupados por la preocupación también y por las quejas de vecinos y sobre todo también de las escuelas de surf por el efecto que habían tenido en esta zona las diferentes borrascas, sobre todo la borrasca Teres a finales del mes de marzo, que habían cambiado esta zona tan frecuentada por los surferos, por las características de sus olas. De hecho, nos explicaban que las olas se habían perdido y también habían aparecido una gran cantidad de callados debajo de la arena, fruto del viento y del oleaje. Preocupaba a los bañistas, preocupaba también a las escuelas de surf, que recurren mucho a esta zona, y semanas después queremos volver hasta este punto para ver cuál es la foto ahora mismo. Allí está nuestro compañero Jorge Torres. Hola, Jorge, buenas tardes.
1: Buenas tardes, Tomás.
0: A esta hora, bueno, que estamos ahí.
1: Sí, bueno, encontramos ahora mismo, como bien dices, en la playa de Las Canteras, en la zona de la Sisser, cerquita del auditorio Alfredo Kraus, donde las consecuencias de los diferentes temporales que ocurrieron el pasado invierno siguen siendo visibles. Vemos una playa en la que hay poca costa, en la que hay mucho callao y mucha arena acumulada, muy cerquita del paseo de Las Canteras. Para contarnos un poco cómo está esa situación, nos acompaña Xavi Antunes, presidente de la Asociación de Escuelas de Surf de Gran Canaria. Gracias por atendernos, Xavi.
2: Hola, buenos días.
1: Después de ese invierno marcado por varias borrascas, ¿cómo describiría el estado actual de la playa?
2: Bueno, la playa está en un estado impracticable en determinadas mareas, solo en una o dos mareas funciona, y requiere de una intervención. Como un fenómeno extraordinario, pues requiere unas soluciones extraordinarias, como en muchos otros lugares del mundo. Cuando pasa algo extraordinario como la Dana, hay una cosa extraordinaria, requiere una intervención extraordinaria. Como en La Palma, cuando pasó el volcán, pues hubo una intervención extraordinaria. Pues aquí, afortunadamente, no ha habido vidas ni pérdidas, pero la playa está en un estado deplorable debido a unos incidentes extraordinarios de este invierno, de cúmulo de tormentas y cúmulo de supermares que han entrado, y requiere de una intervención extraordinaria y de retirar residuos, escombros y adaptarla un poco para la seguridad y para el uso correcto de, para todos los usuarios.
1: ¿Y cómo está afectando esta situación al trabajo diario de las escuelas de surf?
2: Pues bien, como decía, pues no tenemos la seguridad para los usuarios y nos vemos obligados a moverlos dentro de la playa en situaciones un poco más peligrosas de lo que debería, y asumiendo un poquito más de riesgos para que puedan seguir disfrutando de la actividad. No tenemos posibilidad de hacer clases en las espumas en cualquier marea como podíamos hacerlas antes, separando a la playa un poquito por niveles. Y bueno, se están viendo muchos alumnos obligados a repartirse por otras olas de la isla, mucho más peligrosas, mucho más locales y mucho más exclusivas, para las que, en mi opinión, todavía igual no deberían de estar ahí.
1: O sea, han tenido que suspender algunas clases debido a esto, ¿no?
2: Sí, sí, claro. Cada día nos vemos obligados a mirar las mareas y en función del punto de marea y de las condiciones del mar, pues estamos constantemente teniendo que adaptarnos y mover y cancelar clases.
1: Bueno, son pocos, pero hay algunos surferos en el mar. Hablabas de un poco de peligrosidad, ¿no? No sé, para un usuario normal de la playa también es peligroso.
2: Sí, para todo tipo de bañistas que quieran entrar a disfrutar de un chapuzón, de la playa, pues la orilla es la zona más peligrosa. Para los más experimentados y que estén dentro, pues se pueden manejar, pueden buscar su rincón, las olas, pues también tienen experiencia. Pero para los bañistas y usuarios normales y los surfistas de iniciación, toda la zona de la orilla, debido a la inclinación de la arena y debido un poquito a la cantidad de piedras y callados que hay ahí, que de manera natural no se tapan porque no llega la arena, pues se convierte en una zona de impacto y una zona muy peligrosa.
1: Bueno, ustedes llevaron una moción, ¿no?, al ayuntamiento, finalmente no salió adelante, pero no sé, ¿qué se proponía exactamente en esa moción?
2: Bueno, queríamos, se proponía un poco poner en entredicho la actuación que está haciendo Quevedo, particularmente, que vino a hacer un análisis de la playa, y la no gestión, pues es una gestión, y bueno, la naturaleza volverá todo a su sitio, todo siempre vuelve a su sitio a través de la naturaleza, pero entonces si vamos a dejar que la naturaleza sea la que actúe, quitemos cosas antinaturales como el espigón, el muro y demás. Si queremos tener una playa adaptada a todos los usuarios y que la podamos disfrutar y que la podamos usar, cuando hay inconveniencias o adversidades climáticas extraordinarias, pues hay que hacer una actuación extraordinaria. Y en esa moción se le tiraba un poquito a Quevedo de la falta de acción, del acúmulo de basuras, etcétera, aquí que está haciendo la playa.
0: Jorge.
1: Y no sé si han... Dime, Tomás.
0: Para que también nuestros oyentes entiendan ahora mismo, han pasado las semanas, se apelaba también a la naturaleza, la Universidad de Las Palmas de Gran Canaria hizo también algún estudio del fondo marino, ¿ya se ha podido recuperar algo? ¿Se puede surfear en condiciones lo más parecidas posibles a hasta hace 4 meses?
1: Sí, bueno, la Universidad de Las Palmas de Gran Canaria, ¿no?, hizo un estudio. ¿Se puede surfear ya de manera normal?
2: Si eres un usuario experimentado y tienes nivel en determinadas mareas y buscándote la vida, evidentemente los surferos somos especialistas en buscar condiciones en las que podamos disfrutar y nos gusta meternos en casi cualquier condición. Pero para usuarios de iniciación, nivel bajo intermedio y bañistas, la playa es muy peligrosa ahora mismo.
1: Y desde su punto de vista, no sé qué actuación sería prioritaria. ¿Quitar los callaos, alisar la playa? ¿Qué habría que hacer?
2: No, los callaos forman parte de la playa y ya es la propia playa la que, como bien dicen, pues de manera natural a veces los saca, a veces los esconde, depende de los movimientos de arena que tenga. El problema ha sido que, lo repito, que es, debido a una adversidades excepcionales de este invierno, tanto en mar como en lluvias, bajadas del barranco y demás, pues la playa, la arena se ha destrozado y se ha quedado inclinada. De esa manera lo que hace es que la arena se queda acumulada arriba y no se reorganiza de forma natural. Tenemos que darle un empujón al mar, tenemos que darle, no, a la arena, perdón, tenemos que darle un empujón y bajarla a la mitad de la playa para que ya luego el mar de forma natural la ordene. No estamos hablando de nada más.
1: Bueno, estamos viendo aquí a los surferos, se nota cuando la ola desaparece.
2: Claro, porque la arena y los fondos se han movido todos, entonces lo que está pasando es que se crea una ola y desaparece. ¿Por qué? Porque hay huecos, hay auténticos agujeros dentro de los fondos de la playa, porque falta arena que está en la playa y que tendría que estar en el mar.
1: Bueno, estamos ya prácticamente en una de las épocas de mayor afluencia en las que se hace surf. No sé qué les puede preocupar, ¿no?, la imagen que transmite esta playa, ¿no?, al mundo.
2: Bueno, esta playa, lo dije en el pleno y lo insisto, fue considerada una de las mejores playas urbanas de Europa, o la mejor playa urbana de Europa. Hay que cuidarla, es decir, no es una playa natural, hay un espigón, hay medios antinaturales, y esta playa hay que mantenerla y cuidarla. Es como... Yo voy a poner el ejemplo futbolístico, es como tener a Leo Messi en el equipo que se lesione y decir, no, ya se curará de manera natural. Bueno, de manera natural igual tarda 2 años en estar en condiciones de volver a jugar y ahí vamos a ver, y si le ayudamos, pues en 15 días está operativo y funcionando. Pues esta playa es el Leo Messi de Las Palmas de Gran Canaria, o sea, es un playón que tenemos que cuidar y que tenemos que intervenir para que la playa sea practicable y para todos los usuarios normales y sobre todo también para los surfistas de todos los niveles.
0: Jorge.
1: Dime.
0: ¿Cuáles son las mareas buenas ahora? Porque hablaba antes de las mareas buenas. ¿Cuáles son ahora mismo esas mareas buenas?
1: ¿Cuáles son las mareas buenas de las que hablaba?
2: La marea mejor con la que se puede funcionar en la playa ahora mismo es marea baja. Pensamos que marea baja, pues entre que está en el punto más bajo, un poco antes, un poco después, pues estamos hablando de 3, 4, 5 horas al día y depende de en qué momento sea la marea baja, porque si te coge a las 6 de la mañana, pues evidentemente a esa hora antes no va a venir nadie. Entonces se limita muchísimo el uso de la playa, tanto para el usuario libre, repito, como para los surfistas de iniciación, como para intermedios, los avanzados, pues... Se adaptan a todo, tienen muchas habilidades y puedes surfear en cualquier condición, casi casi.
1: Bueno, Xavi, muchas gracias por atendernos y ojalá se recupere pronto esta playa para poder seguir surfeando porque lo merece.
2: Muchísimas gracias.
0: Una joya, que es las canteras. Jorge, por cierto, ya que te tenemos ahí, ¿se nota el calorcito? ¿Se nota que la gente se está bañando a lo largo de la playa de las canteras?
1: Hace calor, pero sí es verdad que no noto mucha afluencia en la playa ahora mismo. No sé si será por esas condiciones del mar, pero ahora mismo en la zona de las islas, en la zona en la que estamos, no hay mucho usuario en la playa, Tomás.
0: Pues siento decirte que tampoco te voy a dar tiempo a ti de darte un baño, Jorge, porque tienes que volver, vale, bueno. No te vas a escapar. Ahora te volvemos a escuchar. Gracias, Jorge. Son las 3 y 16. Vale. Enseguida seguimos dándole forma a esta tarde del martes 30 de junio en la Radio Pública.
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6: El 8 de julio de 1509 se instala el primer ingeniero azucarero de la isla de La Palma. Fue iniciativa de Juan Fernández de Lugo, señorino, sobrino del adelantado de las islas de La Palma y Tenerife. El denominado oro blanco fue el motor de la economía de Canarias durante el siglo XV, llegando a funcionar en ese siglo 34 factorías azucareras de forma simultánea en las islas. El primer azucarero de Canarias se construyó a finales del siglo XV en la desembocadura del barranco Guiniguada, en el Real de Las Palmas.
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0: Tres y 19, se cumplen 5 años de la entrada en vigor de la Ley Orgánica de Regulación de la Eutanasia. La Asociación Derecho a Morir Dignamente reivindica la implantación de un protocolo asistencial unificado y la creación de unidades de eutanasia en cada comunidad autónoma, según explican, para facilitar la labor de los profesionales implicados y garantizar, en definitiva, que el acceso sea más ágil, homogéneo y equitativo para las personas que la solicitan. Loren Acerguet es presidenta de la Asociación Derecho a Morir Dignamente. ¿Qué tal? Muy buenas tardes.
12: Buenas tardes.
0: Gracias por atender a la llamada de la radio pública.
12: Gracias a vosotros.
0: Antes de nada, Loren, ¿qué análisis, qué balance haría de estos primeros 5 años desde la entrada en vigor de la Ley de Muerte Digna en nuestro país?
12: Bueno, la primera reflexión sería decir que tenemos suerte en este país de tener una ley de eutanasia. No hay tantos países que las tienen, ¿no? Son unos 9, si no me equivoco. Lo que pasa es que esta ley se está implementando muy lentamente. Partimos de cifras muy bajas. En 2025 se han realizado en España 565 eutanasia, es un 0,13% del total del fallecimiento, y es muy poco si comparamos con Países Bajos, por ejemplo, donde es un 6%, o Canadá, o más de un 5%. Entonces, eso es el primer análisis, que va, todo va muy lento. Luego hay una serie de problemas que nos preocupan, de datos que algunos podemos explicar y otros es más difícil explicar, y por eso estamos proponiendo una serie de medidas, ¿no? Entre los datos que nos preocupan es que de todas las solicitudes presentadas, que son 1.284 en España en el año pasado, un tercio casi ha fallecido antes del final de la tramitación, lo que tiende a decir que la tramitación o es demasiado larga, o las personas están mal informadas y piden la eutanasia demasiado tarde, lo que sería el caso de los pacientes oncológicos, que son la mayoría, ¿eh?, en este caso. Los plazos son efectivamente muy largos. La ley prevé unos plazos de 35 o a 40 días, pero la media en 2025 es de 73 días para la tramitación. Hay una mejora comparado con años anteriores, pero todavía es insuficiente, ¿no? Además, la ley prevé la posibilidad de acortar los plazos y pensamos que esto se aplica pocas veces o se aplica muy poco, ¿no? Y el mayor problema de todos sería la desigualdad territorial. Las cifras son muy diferentes de una comunidad autónoma a otra, ¿no? Esa tasa de eutanasia que he dicho en 0,13%, pues hay comunidades que están bastante por encima, como es Cádiz, por ejemplo, pero luego hay otras que están muy, muy por debajo, donde se realizan muy pocas eutanasias.
0: ¿Canarias qué papel juega en todo esto? ¿Dónde se sitúa?
12: Canarias, es lo que te iba a decir, iba a saltar a Canarias. En 2025 la tasa en Canarias es de 0,09%. Es decir, que se sitúa un poquito por debajo de la media. Lo que nos preocupa de Canarias y que no sabemos explicar es que ya hay un retroceso en relación con el año anterior. El año anterior estaba en el 0,13% y este año en el 0,09%. Y no sabemos por qué existe este retroceso, la verdad. Eso no podemos explicarlo. Las cifras son que hubo 16 prestaciones en Canarias el año pasado. 10 en Las Palmas y 6 en Tenerife.
0: ¿Y cuántas solicitudes hubo? ¿Se sabe?
12: Hubo 61 solicitudes, lo que es un 2,7 sobre 100.000 habitantes. Y eso más o menos está en la media nacional, las solicitudes. Lo que pasa es que Canarias, por ejemplo, lo que no sabemos muy bien es cómo está organizada la eutanasia. Y eso lo digo en relación con nuestro reclamo de que se cree en todas las comunidades autónomas, que cada consejería de salud debería crear una, lo que llamamos nosotros, una unidad de eutanasia. Pero bueno, que se puede llamar de otra forma, ¿no? Que se puede llamar unidad técnica de apoyo, unidad de soporte, que sería una figura destinada a mejor informar la ciudadanía, porque creemos que la información todavía es insuficiente, y que aportaría un apoyo operativo a los o las profesionales implicadas en una solicitud de eutanasia, ofreciendo un modelo de profesional referente. Me explico. Un médico que recibe por primera vez una solicitud de eutanasia, para él es complicado. Es complicado porque la tramitación es muy burocrática, es difícil, es un tipo de prestación para la cual no ha sido muy formado y que implica con el paciente que lo solicita todo un proceso deliberativo que ocupa muchísimo tiempo frente a agendas a veces muy tensionadas, ¿no?, en la sanidad. Entonces, si por lo menos hubiese en todas las áreas sanitarias un profesional especialmente formado y que acompañe al médico que recibe la solicitud, que lo guíe a través de la tramitación, seguramente esto facilitaría la cosa. Porque creemos que si, por un lado, existe la objeción de conciencia ideológica, que esa es plenamente legal y que es normal, vamos, que si alguien se quiere negar, pues puede hacerlo, si un médico se quiere negar. Pero pensamos que existe también una objeción que llamaríamos de conveniencia frente a una tramitación complicada. Y eso provocaría que hubiese poquitas solicitudes comparado con lo que se podría esperar, ¿no?
0: Uh-huh. Loren, ¿tenemos explicación de los motivos por los que, porque nos decía, si no he apuntado mal el dato, el año pasado, 2025, se llevaron a cabo 1.284 solicitudes, es decir, personas que solicitaban acogerse a la Ley de Muerte Digna? De ellas sí. Se llevaron a cabo el año pasado 565.
12: Exacto.
0: Las que se rechazaron, ¿por qué? ¿Porque no cumplían alguno de los requisitos? ¿Porque estaban mal planteadas? ¿Porque se arrepintieron? ¿Sabemos el por qué?
12: No sabemos los por qué y es otro de los problemas. No hay suficientes datos. La recogida de datos no es hoy por hoy suficiente para poder dar un diagnóstico real de lo que está pasando. Es una de nuestras reclamaciones al Ministerio de Sanidad y pedimos que se haga, que se cree un modelo único de recogida de datos para homogeneizar la manera de recogerlo entre todas las comunidades autónomas, lo que nos permitiría analizar mejor. En cuanto a los motivos de denegación, todavía no es tan conocido.
0: Uh-huh. Estos cambios, decimos, sabiendo que hay un marco legal común, como esta ley que cumple 5 años desde su entrada en vigor, hay ritmos, hay velocidades diferentes por comunidades, Euskadi de las mejores, Canarias, porque incluso ha retrocedido, según nos decía, con respecto a 2024.
12: Pero está en una media.
0: Uh-huh. El acceso a la información, a la ciudadanía, ¿de qué manera se puede mejorar para que las personas lo hagan? Y después también, insistir en esto, es una ley garantista, no es una ley en la que se cuele una persona que porque sí quiere aplicarse un suicidio asistido.
12: No, por supuesto. Es una ley muy garantista en la cual el caso del solicitante está valorado por 2 médicos independientes y luego pasa a una comisión de garantía y evaluación, que es un organismo administrativo que existe en cada comunidad autónoma. Uno de los problemas de Canarias es que no sabemos muy bien cómo está organizado y no conocemos los componentes, no ha sido publicado los componentes de la comisión. Entonces es difícil decir exactamente cómo funciona. Lo que sí sabemos es que hubo cambios hace poco y que se ha reorganizado y esperemos que va a mejorar la organización, pero tampoco tenemos muchas informaciones. En cuanto a la información de las personas, hay una cosa que es extremadamente importante, es el testamento vital. El testamento vital es un documento en el cual la persona informa de cómo quiere ser tratada al final de la vida, de qué tratamientos acepta, de cuáles se rechaza y donde expresa cuáles son sus valores. Y esto, si se empieza en los centros de salud a hacer una buena información, y sabemos que hay algunas islas de Canarias donde se hace un muy buen trabajo a este nivel, eso lleva a la gente a reflexionar sobre el final de la vida en vez de huir de esta reflexión, que es un poquito la actitud normal, entre comillas, por lo que es el tabú de la muerte, ¿no? Nadie quiere pensar en el final de su vida. Pero si la persona reflexiona sobre el testamento vital, sobre cómo quiere ser tratado, entonces eso obliga a informarla de cuáles son las posibilidades, de cuáles son sus derechos en ese momento, y eso incrementaría el conocimiento de la eutanasia también.
0: Bueno, pues 5 años desde la entrada en vigor, con flecos todavía que pulir para garantizar que este derecho llegue en igualdad de condiciones, que no se desarrolle por según la velocidad a la que uno esté, y con estos márgenes todavía amplios de mejora. En cualquier caso, una ley a la que ya se han acogido, en el caso de Canarias, en el año pasado, 16 personas de las 61 que las solicitaron. Y a nivel estatal, de las 1.284 solicitudes, 565, lo que supone, como nos decía Loren Acerguet, el 0,13%. Presidenta de la Asociación Derecho a Morir Dignamente, gracias por contar los datos aquí en la Radio Canaria.
12: Muy bien, muchísimas gracias por vuestra llamada.
0: Un abrazo grande. Enseguida van a ser las 3:30 de la tarde. Nuestro WhatsApp, el 628-515151, 628-515151, pidiéndoles también, por favor, que se cuiden con estas altas temperaturas que nos están acompañando hoy. Mañana bajarán los termómetros algo ligeramente, pero todavía el calor nos va a seguir acompañando. Y además, como nos recuerda un oyente al WhatsApp de la radio, por favor, no tiren colillas desde el coche ni en ninguna parte, por una razón, primero, de higiene y de civismo, y segundo, menos cuando los incendios pueden estar a la orden en cualquier momento. Que nos ponía aquí un ejemplo de un vehículo que tiraba delante de este oyente de la TF1, entre los cristianos y WhatsApp, tiraba una colilla al volante. Pues mucha precaución y civismo, por favor, siempre, todo el año, pero sobre todo también con estas altas temperaturas. Seguimos en Roscas y Cotufas.
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0: Y a esta hora de la tarde nos vamos a fijar en el ámbito, en el sector de la construcción. No es extraño ver algún cartel por ahí en obras que están en marcha buscando mano de obra, buscando a trabajadores en este sector. Nos vamos a fijar primero en el ámbito de empresarios, constructores y promotores. Nos acompaña esta tarde Salud Gil, es la presidenta de la Asociación de Empresarios, Constructores y Promotores de la Fundación Laboral de la Construcción de Las Palmas. Salud Gil, muy buenas tardes, bienvenida.
13: Hola, buenas tardes.
0: Gracias por acompañarnos. ¿Esto es una percepción o los datos avalan que efectivamente faltan trabajadores en el sector?
13: Ojalá fuera una percepción, porque los empresarios estarían encantados de sentir así una realidad que no existiera, pero efectivamente hay un problema. No es un problema que esté circunscrito únicamente a nuestro sector, es un problema que tiene nuestro país, es un problema que tiene Canarias, y tiene que ver bastante con el hecho de que la gente que está en registro de desempleo, que son 11.000 y pico, no vienen a cubrir las plazas y las ofertas de trabajo que hacen los empresarios. Resulta paradójico que hayan miles de personas paradas y que hayan empresarios solicitando miles de trabajadores y que no concuerden, ¿no?, la oferta y la demanda. Probablemente los ciudadanos dirán, pues que les paguen más, ¿no?, que es lo que suelen decir. Bueno, es que les pagamos más. Es que en el sector de la construcción es uno de los salarios más altos de todos los sectores económicos. De hecho, incluso con determinados sectores de actividad en Canarias, un 40% por encima de otros salarios, además de tener un plan de pensiones, que es una mochila en la que el empresario todos los meses pone una cantidad de dinero que el trabajador se lleva mientras va trabajando por diferentes empresas o en la misma empresa, y que es un complemento a su pensión. Además, también podrán decir el esfuerzo físico, cierto. Es verdad que, pues, probablemente la gente joven huya del esfuerzo físico. Hay otra concepción y otra percepción de la realidad, del cómo quieren vivir su vida. Pero nosotros estamos haciendo también ahí unos esfuerzos muy potentes en la innovación, en la impresión 3D, en la robotización de procesos, para que los procesos constructivos se sustituyan por procesos automatizados y robotizados, porque eso atrae muchísimo más a la gente joven. Pero también hay que decirlo, porque es una realidad, aunque sea controvertido. Nosotros, por ejemplo, para conseguir 30, 40, 50 alumnos, tenemos que entrevistar a más de 4.000 personas. Entonces, algo está ocurriendo, porque si están registrados en el sector de la construcción, no trabajan en el sector de la construcción. Si no quisieran trabajar en nuestro sector, estarían registrados en otro.
0: ¿Y eso es por qué pasa?
13: Bueno, yo tengo una teoría que es la teoría que todo el mundo entiende y nadie se atreve a decir, ¿no? Y entiendo que hay un sistema de prestaciones que no es motivador al trabajo, precisamente. Cuando tú tienes en tu casa, pues, 3 o 4 perceptores del salario mínimo vital, y luego sales y preguntas cuánto te van a pagar, pues, oye, multiplicas el salario mínimo vital por 4 y no te sale a cuenta trabajar. Esto es así, y a mí no me corta comentarlo. ¿Por qué? Pues porque la gente que trabaja no se ofende porque yo diga esto. Realmente quienes se ofenderían serían quienes viven del sistema a costa de los que trabajamos. Y eso es lo que hay que solventar. ¿Hay que prestar ayuda a las personas vulnerables? Por supuestísimo que sí. Claro que sí, pero también hay que construir un proyecto de vida. Es decir, oiga, usted tiene una prestación porque está pasando un mal momento, pero usted tiene que entrar en un proceso de formación. Usted no puede ir al Servicio Canario de Empleo a registrarse en el sector de la construcción y que lo llamen del sector de la construcción y que usted ni quiera trabajar en el sector de la construcción ni se forme en el sector de la construcción. Bueno, pues habrá que motivarlos en el sentido contrario. Oiga, usted tiene que formarse, usted tiene que incorporarse a un proyecto de vida. Yo entiendo que eso es una forma de hacer justicia social, porque quienes revientan al sistema consumiendo recursos mientras se lo detrae a otros que lo necesitan, no se merecen el respeto de los demás.
0: ¿Pero usted cree que es mayoritario el grueso de las personas?
13: Mire, no, yo es como con lo del absentismo. El absentismo es una brutalidad también. Y también hay muchísima gente, yo una vez dije en la cadena, otra cadena para no hacer propaganda, que había mucho carota, y incluso me hicieron un meme. Y yo lo sigo diciendo. Y además está comprobado. Hay un 70% de trabajadores que van a su trabajo, que utilizan las bajas de una manera normal, pues cuando están malos, y luego se incorporan. Y hay un 20% de trabajadores que utilizan las bajas de manera fraudulenta. Esto es así y está comprobado. Y ese 18-20% consume casi el 70% de los gastos de las prestaciones por contingencias comunes de la seguridad social. Esta es otra cuestión que hay que hablar. Todo el mundo dirá, bueno, claro, a la gente vulnerable. No. Nosotros a la gente vulnerable, claro que queremos que se las proteja y sobre todo las queremos proteger ofreciéndoles un trabajo digno, con un salario digno y en un entorno digno. Pero de lo que estamos hablando es de que si hay un problema de cubrir ofertas de empleo y hay 11.000 registrados en ese sector, alguien tendrá que averiguar algo.
0: ¿Y cómo se puede hacer?
13: Bueno, ya nosotros en su momento lo pusimos en conocimiento del Servicio Canario de Empleo y el Servicio Canario de Empleo hizo un estudio bastante riguroso. De las personas que estaban registradas en el sector, solamente 6.000, tenían un certificado profesional. Es decir, que el 10% estaba formado, el 90% no. Y no acude a la formación. Bueno, pues hay que obligar a esa gente a formarse. Y si no se quieren formar, no pueden recibir una prestación. Porque usted y yo, que estamos trabajando, pagamos todos los meses una cantidad para asistir a esas personas que en un momento determinado pasan un mal momento. No para que vivan a costa nuestra. Y esto es así. Y yo, es una realidad que a la gente le da miedo decirla, sobre todo cuando representas pues a un sector o tienes cierta visibilización, pero es que yo creo que hay que ser serios y hay que empezar, porque esto es un problema gordo. Y el absentismo también.
0: ¿Lo ha trasladado a la administración? ¿Hay colaboración por parte de las instituciones?
13: Mire, nosotros hemos hablado con el tema de absentismo, por ejemplo, que se dé un papel más relevante a las mutuas de accidentes, ¿no? Las mutuas de accidentes, que son los que tratan además a los especialistas, curiosamente pagan mucho más dinero por contingencias comunes que por accidentes. Por accidentes es apenas un 2%, el resto es por contingencias comunes. Es decir, que está afectando y son cientos de millones de euros que se están yendo por la alcantarilla por ese 18% del que hablábamos antes. Hay que dejar que las mutuas propongan y den las altas. Las mutuas proponen el alta, tratan al trabajador, están menos masificados, no tienen listas de espera, hacen las pruebas antes. Fíjese, para una enfermedad común, en la seguridad social, pues el tiempo medio está entre 45 y 50 días. Cuando lo trata una mutua, es la mitad de tiempo. ¿Por qué? Pues porque le hace las pruebas antes. No hay listas de espera para hacer pruebas, porque una persona que en la seguridad social está esperando por una resonancia un año, está esperando por un diagnóstico un año y está de baja un año. Eso le cuesta a las empresas una brutalidad, pero una brutalidad. Fíjese que, para que la gente lo sepa, del salario que perciben, o sea, el 41% de los costes laborales de los trabajadores que tienen las empresas son impuestos, el 41%. Que, hombre, si hubieran menos impuestos, se podrían incluso cobrar más salarios.
0: Y por retomar y por centrar de nuevo la falta de,
13: me fui,
0: de
13: ¿verdad?
0: Personal.
13: Que me emocioné.
0: No, pero nos ayuda a dibujar, que es lo que nos gusta en la radio aquí en la tarde, Salud Gil, a dibujar la realidad tan compleja, porque no solamente partíamos de un cartel, pero ese cartel tiene una complejidad detrás. La pregunta también es qué se puede hacer si hablamos de obra pública, uh-huh. Que aquí lo abordamos cada semana, por ejemplo, con nuestros alcaldes y alcaldesas, hablan de vivienda pública, la necesidad de hacer vivienda para solventar esta realidad de nuestro archipiélago, y también vemos esos carteles en muchos espacios de que se tienen que parar o se tienen que ralentizar las obras porque se quedan sin trabajadores.
13: Eso siendo cierto, no es toda la verdad. Es decir, hay mucha obstaculización de obras que tiene es consecuencia de que los ayuntamientos y los cabildos, sobre todo, aunque también la comunidad autónoma tiene ese pecado, liciten obras por debajo del precio de mercado. Y entonces las empresas, es imposible que se presenten, cuando incluso los salarios que se ponen en los proyectos están por debajo de las tablas salariales, curiosamente, o cuando no se tienen en cuenta la gestión de residuos dentro de los proyectos. Eso es una cuestión. Ahora bien, ¿qué se puede hacer? Mire, le voy a dar un dato. Nosotros, a través de la Fundación Laboral de la Construcción, formamos a 7.600 personas al año. Este año hemos aumentado los alumnos en un 41%, pero es que el 45% son migrantes. Y eso que ha supuesto que se haya rejuvenecido la población laboral del sector, porque antes el 60% y pico eran mayores de 45 años. Ahora hay casi un 54% de esos alumnos que están por debajo de los 35. La migración, todo esto de la regularización, que ha habido mucha problemática por la forma en la que se ha hecho, que se ha hecho a trompicones y muy mal, viene a significar que las personas que han venido y han tenido una trayectoria, se están formando con nosotros durante 2 años, han hecho sus prácticas y los empresarios los quieren contratar, nosotros decimos, oiga, déjeme usted regularizar a esta persona, porque ha demostrado que quiere estar aquí, ha demostrado que se quiere formar y tenemos una oportunidad porque cubre mano de obra. Y después hay otro dato curioso, el 62% de los alumnos son ocupados, es decir, gente que ya está trabajando, que cree en este sector, que eso es una buena noticia, que quiere seguir trabajando en el sector, que ve futuro profesional en el sector, y eso tiene bastante que ver con todas las oportunidades de las que hablábamos antes, pero viene a señalar lo que decíamos anteriormente, que los parados no quieren formarse.
0: Si un joven se forma hoy en el sector de la construcción, ¿tiene garantizado un empleo?
13: Sí. Sí. Y además, fíjese que lo que nosotros necesitamos, nosotros estamos formando en función de las necesidades del mercado. Y los jóvenes tienen que oír de nosotros que estamos haciendo impresión 3D en hormigón, estamos imprimiendo en hormigón, en edificación, que estamos robotizando los procesos, que eso les encanta la tecnología. Pues nosotros estamos precisamente, hemos creado una oficina técnica de construcción industrializada y robotizada, que precisamente lo que persigue es cambiar todos esos procesos. ¿Eso qué viene también a resolver? Pues también la mano de obra, es decir, al automatizarse, no es que vayamos a dejar de crear puestos de trabajo, es que venimos a resolver la diferencia que hay, que es un 25% de puestos de trabajo que no se cubren. Y los trabajos que se cubran, como van a ser industria, van a tener una tecnología avanzada, una formación avanzada, unos salarios muy interesantes, y vamos incluso a procurar que en Canarias haya un ecosistema industrial. Esto que se habla de la diversificación, bueno, pues industrializar y crear industria en Canarias del sector de la construcción es diversificar, es tener menos carbono, es ser más eficiente, es abaratar los costes de producción. O sea que somos un sector moderno y no tienen que tener miedo a integrarse en el sector.
0: Hablaba antes de licitar a la baja en la obra pública. ¿Por qué crees que se hace? Sabiendo que en muchas ocasiones también se encuentran con...
13: Yo creo que quiero pensar que por incompetencia, no a propósito y con alevosía. Espero que no, porque sería un delito. Una persona que firma un concurso sabiendo que el precio no es, sería un prevaricador. Con lo cual yo tengo que pensar que lo hacen por incompetencia. Si usted hace un proyecto de obra en el año 2020 y lo licita en el 2023, comprenderá usted que antes de licitarlo tendrá usted que revisar los precios. Pues no lo hacen. Y entonces dicen, bueno, a ver quién pica. como hay mucha competencia en el sector, porque tenga usted en cuenta que el 60% y pico de la actividad del sector de la construcción es la edificación y no estamos construyendo viviendas. Por tanto, hay un hambre de ofertar y de ir a las licitaciones. Bueno, a ver si pican estos y entran en el juego y nos hacen la obra con este precio, que luego todos son dificultades y problemas, ¿no?
0: Salud, Gil, qué interesante esta radiografía que nos propone, que nos hace aquí en la tarde en Roscas y Cotufas, presidenta de la Asociación de Empresarios Constructores y Promotores de la Fundación Laboral de la Construcción de Las Palmas. Gracias por responder a nuestra llamada.
13: Bueno, así

0: Cascas y Cotufas hablando de esa falta de trabajadores en el sector de la construcción. A esta hora nos atiende Francisco Rodríguez, es viceconsejero de Formación Profesional y Cualificaciones Profesionales del Gobierno de Canarias. Señor Rodríguez, ¿qué tal? Buenas tardes.
1: Hola, buenas tardes, ¿cómo estamos?
0: Gracias por acompañarnos. Apuntaba Salud Gil hace un momento que efectivamente no es ninguna percepción, que faltan trabajadores, que falta mano de obra en el sector de la construcción y apuntaba a diversos factores. Desde la Viceconsejería de Formación Profesional y Cualificaciones Profesionales, viceconsejero, ¿qué análisis hacen de lo que ocurre? ¿Por qué creen que ocurre esto?
1: Bueno, como bien dijo Salud Gil, son distintas las variables y los motivos por los que en cada sector productivo nos encontramos con muchas dificultades para cubrir esa mano de obra cualificada. Es difícil, si nos centramos directamente en el tema de la construcción, teóricamente no tendría por qué producirse, porque, por ejemplo, la Fundación de la construcción hace muchísima formación dentro de ese sector, y en formación profesional también tenemos una formación diversa y extendida en todas las islas, pero efectivamente falta mano de obra. Encontrar o decir que es por A o B no es fácil, ¿eh? No es fácil porque hay muchos factores. Estaba escuchando que, por ejemplo, a veces resulta poco atractivo el tema del salario. Yo creo que una parte muy importante que incide en el problema que tenemos en Canarias con la vivienda, creo que es uno de los factores que ahora mismo está teniendo mayor repercusión, porque vivimos en un territorio fragmentado y no es fácil que las personas puedan cambiar, por ejemplo, de isla, como sí lo era hace 15 años atrás, donde los alquileres eran económicos cuando te ofrecían un puesto de trabajo en una isla no capitalina, se encontraba y encima era económico, y ahora ni se encuentra ni es económico. Pues ese creo que es un factor de los más determinantes.
0: Porque según nos apuntaba también desde la Fundación Laboral de la Construcción en el caso de la provincia de Las Palmas, pero que ya apuntaba Salud Gil, que es una situación compartida en Canarias, hay mucha oferta, muchas propuestas para trabajar en el sector de la construcción y, según apuntaba también, bien remunerada y con posibilidad de crecer y con posibilidad de progresar en el sector, a cambio, eso sí, de ese esfuerzo físico, aunque también apuntaba a avances tecnológicos que permiten y que se están llevando a cabo para tratar de paliar, sobre todo también estos puestos que igual cuesta más encontrar a alguien que los lleve a cabo. Sin embargo, pues hay mucha obra que está parada, que se retrasa y que no encuentra en definitiva a personal. ¿También cree que desincentiva, por ejemplo, el hecho de las prestaciones básicas, que haya jóvenes también incluso que no les apetezca trabajar porque no es atractivo por las condiciones que se proponen en la construcción?
1: Sí, yo creo que precisamente otra de las respuestas está en esas ayudas que existen y que, entre comillas, desincentivan o desmotivan a la persona para tener necesidad de encontrar un puesto de trabajo. Eso es una realidad también. Explicar en qué proporción es muy difícil, pero evidentemente es un factor que cuenta y bastante. De todas formas, el sector de la construcción, lo digo porque ocurre en muchos más sectores. O sea, el sector de la hostelería ocurre lo mismo, el sector en general industrial tiene poco tirón en cuanto a las ganas para la gente joven de estudiar profesiones que son, vamos a decir, que tienen una parte importante manual, ¿no?, de trabajo físico. Hoy en día la gente joven prefiere estar sentado delante de un ordenador y tener un trabajo, vamos a decir, más administrativo, ¿no?, por decirlo de alguna forma. Eso es una realidad, pero cuando hay necesidad, al final la gente tiene que buscar trabajo. En el sector de la construcción, concretamente, si uno echa la vista un poco atrás, ¿quién estaba trabajando?

0: en el sector de la construcción. Hace 15 años, había mucha persona adulta que no era a lo mejor de Canarias. Quiero decir, había mucho gallego, por decirlo de una forma. Fuerteventura estaba lleno de gallegos que cuando llegó la crisis, de repente todo el mundo se fue para su tierra, ¿no? Y claro, ahora vuelves a tener necesidad de mano de obra y vuelvo a insistir, es que es muy difícil que con los salarios que se pueden ofertar, y que no digo que sea culpa ni mucho menos de las empresas, un trabajador pueda plantearse, bueno, pues cambio de isla o vengo desde otra comunidad autónoma, porque es que prácticamente se me va el salario en la vivienda, ¿no? Es un problema muy complejo, ¿eh?
1: Sí, señor, está claro que además, como apuntaba, afecta a varios sectores. Desde el ámbito formativo de la FP, ¿qué se puede hacer, qué se puede plantear, qué se puede mejorar para que también esto sea más atractivo?
0: Sin duda tenemos que buscar fórmulas para que las empresas, si necesitan personal cualificado, nosotros podamos, formárselo de manera rápida. En eso está la fundación y en eso está también la Viceconsejería de Formación Profesional. Pero es que, insisto, creo que no está tanto en la oferta formativa como en, digamos, la cantidad de personas que están interesadas en acceder a ese sector productivo. Ese es el gran problema. Es
1: Es un
0: muy
1: reto, ¿eh?
0: complejo, ¿eh? Porque es un reto importantísimo. Ya digo, si cualquier territorio tiene dificultades, porque esto no es una situación única de Canarias, lo que sí es único, prácticamente solo lo compartimos con otro territorio a nivel nacional, que es Baleares, es la fragmentación de nuestro territorio. Y yo insisto, es muy difícil que una persona ahora en Gran Canaria o en Tenerife opte por un puesto de trabajo que puede estar en otra isla, en cualquiera de las otras islas, si tiene que estar pagando, por ejemplo, una hipoteca aquí y tiene que pensarse encima en pagar un alquiler en el lugar donde se encuentra el trabajo. Es muy, muy complejo. No depende exclusivamente de la oferta que hagamos formativa, ni de las posibilidades que se nos ocurran para intentar dar respuesta a las empresas. Creo que es un problema que va mucho más allá y que hasta que no se resuelva con ciertas garantías el tema de la vivienda, vamos a seguir arrastrándolo, ¿eh?
1: Pues esto obliga a una reflexión, por lo menos, a la que nos queríamos apuntar aquí en la tarde para tratar de comprender lo que ocurre y para buscar soluciones en lo posible, también con la complicidad de nuestros oyentes. Y luego lo podremos analizar también a partir de las 4:30 nuestra tertulia de alcaldes. Francisco Rodríguez, viceconsejero de Formación Profesional y Cualificaciones Profesionales del Gobierno Autonómico. Gracias por sumar también su análisis a lo que ocurre en Canarias.
0: Gracias. Y si me permites un
1: Claro.
0: apunte, yo creo que todos podemos hacer una pequeña reflexión y un pequeño sondeo en nuestro entorno más cercano. Conocemos a muchas personas que están trabajando actualmente, que viven del alquiler y que se les termina el contrato de alquiler. Y les está costando horrores encontrar otra vivienda de alquiler a unos precios razonables. Entonces, insisto, el problema de la vivienda creo que es el mayor reto que tenemos ahora mismo, no solo en Canarias, sino a nivel nacional, y que condiciona enormemente las posibilidades de futuro profesional.
1: Pues otra clave que añadimos aquí y que también a partir de las 4:30 analizamos con nuestros alcaldes. Viceconsejero, gracias, un abrazo.
0: Gracias, muchísimas gracias a ustedes.
1: 5 minutos para las 4 de la tarde. Y un par de apuntes a esta hora en la carretera, en la TF5, en el kilómetro 45, a la altura de San Juan de la Rambla, en dirección a la capital, a Santa Cruz de Tenerife, una colisión de tres vehículos. Están interviniendo una ambulancia del Servicio de Urgencias Canario y la Guardia Civil en este punto. Ya saben, Tenerife 5, autopista del norte, kilómetro 5 a la altura de San Juan de la Rambla, dirección Santa Cruz de Tenerife. Hay retenciones importantes, mucho cuidado al volante. También en la salida de Santa Cruz de Tenerife, en esa misma TF5, a su paso por la laguna, hay cola ahora mismo, y al igual que la TF1, aunque no hay accidentes ni incidentes registrados, pero hay colas, así que mucha paciencia. En el caso de Gran Canaria se va recuperando por completo la circulación después de esta hora, que suele ser complicada en la carretera. Y más asuntos que les contamos antes de llegar a las 4 de la tarde. Estamos muy pendientes, hemos estado muy pendientes en el día de hoy de ese desahucio de más de 50 personas, entre ellas al menos una decena de menores de edad que han sido desahuciados de la finca Mr. Leacock en el municipio de Santa María de Guía, en Gran Canaria, por orden judicial. Estos son algunos de los testimonios que le han contado a nuestra compañera Raquel Quiñones.
2: Hoy estoy mal, muy mal, mal. Porque saben, no sabemos qué va a pasar, no sabemos de dónde ir y dónde. Yo quiero salir de aquí, pero no tengo alta alternativa. No tengo otro sitio donde ir. No tengo problema. Yo lo respeto la ley, respeto la justicia, pero no tengo dónde ir. Espero que mi país me proteja y no me deje en la calle, porque hasta los animales tienen derecho a un techo.
3: Que no da tiempo, a ver si conseguimos algo. Nosotros no lo van a echar hacia por hacia dónde vamos. La gente que está soltera, sí, la gente puede buscar una habitación, puede, pero nosotros los familiares, ¿dónde vamos a llevar los niños? Es que tengo tres, y somos cinco miembros de familia. Si fuera yo solo, no me preocuparía. Yo cojo mis cosas y me largo. Pero yo tengo a mis hijos, yo preocupo por mis hijos, el primero. Y a ver si ellos se ponen un poco de vuestra parte y nos da un plazo, da una solución.
4: Estoy buscando alquilar por todos lados, no lo encontré. Y encima estoy trabajando, estoy cobrando y no encuentro alquilar. Bueno, antes no tenía papeles. Pasé como 10 años sin papeles. Y encontramos eso abandonado y me metí cuando no tenía papeles. Pero no tenemos dónde ir, la verdad. Estamos preocupados. Ni comemos, ni bebemos, ni lavamos, ni duchamos con la gente. Estamos preocupados por ese tema.
1: Acompañándolos allí también ha estado Tito Martín, de la plataforma Derecho al Techo.
5: Estas personas no son malas madres y malos padres. Estas personas son personas que no pueden acceder a un mercado inmobiliario desbocado y que además sufren el racismo inmobiliario, muchas de ellas por sus orígenes.
1: En el interior de esta finca, que está dividida en varias unidades, conviven familias con toda clase de situaciones. Algunas de ellas, como hemos escuchado, son extranjeros sin papeles y también trabajadores que aseguran encontrar alquiler, un alquiler que se adapte a sus sueldos. Es la complejidad de esta realidad, y quienes se han atrincherado son las familias que tienen niños en el interior. Y mientras seguimos pendientes de este asunto, vamos a cambiar de tema antes de llegar también a las 4. Pendientes del tiempo, de las temperaturas, este último día del mes que se despide con tanto calor. Desde esta mañana las islas occidentales están en prealerta por altas temperaturas y Gran Canaria se lleva la peor parte. Está en situación de alerta por calor, salvo Lanzarote, Fuerteventura y La Graciosa. Todas las islas están en alerta por riesgo de incendios forestales. Durante la jornada de ayer se extinguió, de hecho, un conato en la zona de Gerian, en el municipio de Vallehermoso, en La Gomera. La portavoz de la Asociación de Médicos de Atención Primaria de Canarias pide extremar todas las precauciones para evitar un golpe de calor y no exponernos al sol.
6: Primero, apartándose o apartando a la persona del foco de calor si estamos expuestos al sol, por ejemplo, llevándolo a la sombra, o entrando en un lugar que sea más refrigerado, poniéndole ropa más fresca, si está consciente, bebiendo líquidos, tapándole, refrigerándolo como se pueda. Eso siempre es muy, muy, muy importante.
1: Y ya queda muy poquito para que este jueves comience el Gran Calais Fest.

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1: Enseguida van a ser las 4 y 6 de la tarde. Precaución, por favor, en la carretera, sobre todo en esa TF5 sentido Santa Cruz de Tenerife, a la altura de San Juan de la Rambla. Y nosotros seguimos enseguida, ya les digo, nuestra conversación luminosa. No se vayan, ¿eh?
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0: Con este clásico abrimos nuestra conversación luminosa de la tarde y lo vamos a hacer con Jennifer García Carrizo. Ella es profesora e investigadora de la Universidad de Rey Juan Carlos y divulgadora científica. Muy buenas tardes, Jennifer, ¿cómo está?
1: Muy buenas tardes, Tomás. Pues completamente libre. Así me he sentido estos días en Canarias. Encantada de estar aquí.
0: Qué gusto. Además, con un clásico como este de Nino Bravo, este Libre, que es un himno que todos hemos cantado en el coche y en algún karaoke. ¿Por qué la has elegido?
1: La he elegido porque sonó en la Mars Desert Research Station, que ahora hablaremos de ello, pero es una base de investigación que está en medio del desierto de Utah, donde estuve ahí haciendo una simulación como si fuera marciana y me hubiera ido a Marte, ¿no? Y aparte de eso, porque es la canción de los viajes en coche de mi infancia, y no necesariamente los viajes largos en la península, sino los viajes de ir a ver a tus abuelos al pueblo de al lado, volver un domingo por la noche con tus padres a casa, esos viajes, ¿no? Que bueno, son sencillos, simples, pero que nos construyen.
0: Jennifer, si nos metemos contigo en ese coche, siendo niña, de camino a algún lugar y cantando Nino Bravo, si en algún momento bajaran la música y dijeran, ¿qué quieres ser de mayor? ¿Tú qué respondías?
1: En aquel momento quería ser, no te lo vas a creer, estaba entre bombera y astronauta. Y curiosamente lo de astronauta lo dejé un poco de lado porque no daba la altura. En aquellos momentos seguían pidiendo una estatura para poder ser astronauta. Es algo que ahora ya no es así. Y lo cierto es que no lo tenía muy claro. Me gustaba siempre, bueno, jugaba de pequeña a dar clase a mis muñecos. Yo llegaba del cole y le decía a mi madre, mamá, por favor, la merienda, rapidito, que tengo deberes. Eran mentira, no tenía deberes, me los inventaba. Luego no estudié nada relacionado con la educación, pero curiosamente, pues ahí tengo a mis niños casi adultos de 18 años en adelante en la universidad a los que doy clase. Así que bueno, al final todo vuelve a sus orígenes, ¿no? Y también otra cosa que quería hacer, otra curiosidad, era me sentaba delante de... Me ponía delante del espejo del baño de casa de mis abuelos, me cogía un yogur y me lo comía y hacía publicidad de yogures. Es una cosa muy extraña, lo sé. Creo que además esto es primicia, nunca jamás se ha contado, solo lo saben las personas cercanas. Y curiosamente ocurrió que años después estudié, después de haber hecho el bachillerato de ciencias y pensar que me iba a ir por medicina, física, alguna historia de estas, dije, oye, si es que a mí toda la vida me ha encantado comunicar y hay un grado en publicidad y relaciones públicas, así que a por él. Y bueno, luego la vida, el doctorado, todo lo que vino después, pues acabé trabajando en la universidad, pero qué curioso que todo vuelva a sus orígenes, ¿no? Al final, ahí un poco a esos sueños que teníamos en la infancia.
0: Todo se acaba colocando. Tarde o temprano encuentra su lugar y lo que uno tiene dentro acaba por encontrar la salida, ¿eh?
1: Sí, es así, completamente.
0: Y esta parte, decías que querías ser astronauta en algún momento y ni tan desencaminada te ha llevado la vida.
1: Bueno, acabé siendo astronauta análoga, que son, bueno, se llama así a las personas que hacen entrenamientos en entornos de simulación en los que se vive, se investiga y se trabaja como si estuvieras pues en Marte o en la Luna. Haces muchas más cosas, ¿no? Más en la vida, también en el puesto de profesora investigadora en la universidad. Pero lo cierto es que esa es una experiencia cuanto menos curiosa y, bueno, es un término que mucha gente no conoce.
0: ¿Y cuándo lo descubres tú?
1: Lo descubro a finales del año 2023, casi haciendo scroll con el móvil, ese maldito aparato que carga el demonio, ¿no? Pero que algunas veces nos descubre cosas buenas. Veo una llamada para unirme a la asociación Hipatia Mars, que están buscando a 7 mujeres para formar parte de su próxima misión en mitad del desierto de Utah. Y digo, bueno, hay una plaza para una comunicadora científica. Mi postdoctorado ha sido en comunicación científica y sostenibilidad, así que voy a aplicar. Probablemente no me cojan, pero ¿y si me cogen? Entonces, bueno, pues ahí empieza, ¿no? Te llaman a la primera entrevista, recibes un primer correo y acabas siendo seleccionada. Y entonces ahí es un poco donde empieza la historia. Y bueno, pues a partir de ahí viene una gran aventura. En el año 2025, en febrero, nos vamos a esta base de investigación que está en los Estados Unidos. Allí pasamos 15 días simulando todo en términos de, simulando que la atmósfera no es respirable, simulando que estamos en una base de investigación, de hecho es la más antigua y la más grande del mundo. Y en ella, pues trabajas, haces tus proyectos de investigación igual que si estuvieras en Marte. La única diferencia es que todavía no podemos simular la microgravedad, entonces no flotamos. Pero todo lo demás, en términos de restricción de agua, de tipo de alimentos que se consumen, todo lo demás es igual que si estuvieras en Marte.
0: ¿Y cómo es la preparación antes de llegar a ese momento, a esas 2 semanas, en esas entrevistas, en esa preparación también una vez eres seleccionada, ¿cómo es ese camino? Es muy duro.
1: Claro, esa es la parte que casi nadie ve, pero sin embargo, claro, es casi un año preparando 15 días. Entonces, 15 días es algo que te parece muy poco, que es algo muy, muy cortito, ¿no? Pero en realidad todas las misiones espaciales suelen ser cortas, entre otras cosas porque tienen efectos sustancialmente importantes para el cuerpo. Si tú organizas bien 15 días, te da tiempo a muchísimas cosas. Esto es como los vuelos parabólicos que se hacen en microgravedad. Si alguien no sabe lo que es y no se está escuchando, que haga una búsqueda ahí, ¿no? De qué son los vuelos parabólicos. Al final tienes 30 segundos de microgravedad y en 30 segundos, si te buscas los vídeos de la ESA o de la NASA, se pueden hacer millones de investigaciones, ¿no? En 30 segundos. Entonces, bueno, 15 días es una maravilla, ¿no? En realidad. Y nada, pues lo cierto es que es maravilloso. Pero toda esa preparación que hay antes es lo que casi nadie ve y pues hay de todo, ¿no? Tiene sus luces y sus sombras. Hay momentos geniales y hay momentos en los que dices, necesito dormir. ¿En qué momento me he metido yo en esto? Y sobre todo, a mí una cosa que me pasaba es, wow, ¿cómo puede llevar tanto trabajo invisible de ese que no se ve preparar 15 días, ¿no? Pero bueno, lo cierto es que luego merece la pena y una vez que también sales de la base y empiezan a pasar cosas bonitas, ¿no? Pues empiezas a divulgarlo, a contárselo a la gente. En mi caso escribí Misión Marte, un libro. Y esa es como también la parte de recompensa genial. No solo el estar allí con tus compañeras viviendo esa experiencia que es maravillosa, sino también la experiencia luego de poder compartirlo con la gente, porque qué bonito es compartir, ¿eh?
0: Y acercar todos esos conocimientos y esa experiencia. Ustedes eran un grupo de mujeres. ¿Qué perfiles cada una?
1: Había muchísimos perfiles. En mi caso yo era la periodista de la tripulación, pero tenemos físicas, ingenieras, matemáticas. Generalmente son perfiles vinculados a la ciencia y la tecnología y solo hay en este tipo de misiones un perfil vinculado a la comunicación y las ciencias sociales. Pero aquí, rompiendo la lanza, ¿no?, a mi favor, te diré que en realidad, si en algún momento hay una misión a Marte, soy de las que aboga porque vamos a necesitar psicólogos, vamos a necesitar gente vinculada a la cultura, al arte, porque no somos máquinas, mandamos a personas y una misión tripulada a Marte van a ser mínimo 3 años, ¿no?, se estima la NASA. En 3 años, si no tenemos esa parte de las ciencias que son las ciencias sociales y también la rama de las humanidades, no sé qué vamos a hacer.
0: Llévanos contigo a la entrada a esa base. ¿Cómo es el primer momento en el que tú lo pisas?
1: Pues el primer momento es de satisfacción y de calma. Para mí, en realidad, lo más difícil fue antes, llegar a esa base de investigación. Es maravilloso, es un wow, lo hemos conseguido, por fin estamos aquí a partir de ahora a relajarse, disfrutar y nada va a salir mal. La base de investigación es probablemente muy parecida a lo que todo el mundo tiene en la cabeza. Imagínate, estás en mitad del desierto, no hay absolutamente nada alrededor, ni centros de salud, ni señales, ni carreteras. Y mitad del desierto es una base blanca que tiene diferentes módulos, uno cilíndrico, que es en el que vivimos, y luego tiene pues un pequeño invernadero, pero muy pequeñito, ¿vale? Unos 10 tomates cherry para las 7 personas que estábamos en 15 días. ¿Vale? Un invernadero muy pequeñito. Luego tiene una cúpula geodésica, que es como una especie de semiesfera, más o menos, y en ella se hacen los experimentos científicos, tiene un observatorio solar y tiene un módulo de reparación. Y todos esos módulos se unen por una especie de túneles. Dentro de la base podemos caminar libremente, pero fuera de ella nos tenemos que poner los trajes de astronauta.
0: Y en ese ir y venir, cada una entiendo que tiene un rol dentro. Que también se adquiere, no sé cómo es un poco ese proceso de estamos dentro, estamos en esta misión en Marte, y a partir de ahí, ¿de qué se encarga cada una en esas 2 semanas?
1: Pues cada una tenemos nuestro proyecto de investigación. En mi caso yo tenía un proyecto que hablaba de sostenibilidad, como te comentaba. Mi tarea era hacer una especie de tour virtual por la base y en él ir haciendo diferentes vídeos que la gente podía ver, pues para entender cómo nos duchamos. Piensa que tenemos 10,5 litros de agua al día por persona. En una ciudad, una persona consume unos 122, según el Instituto Nacional de Estadística, así que ahí hay una restricción importante de agua. ¿Qué comemos? ¿Cómo es esa comida deshidratada? Entonces es un tour que, de hecho, si la gente lo busca en Google, pone Hypatia Circular Odyssey o Hypatia Circular Odisea, no sé, en castellano, y lo busca, lo puede ver, es gratis, está en acceso libre, gracias también a la universidad y a la FCRI. Y bueno, pues mi tarea era esa, ¿no? Evidentemente cada una de nosotras tiene un proyecto de investigación que tiene que ir desarrollando, pero luego al final todas nos ayudamos en todas colaboramos entre nosotras. O sea, los proyectos son tuyos, pero al final son de todas. O sea, compartimos y nos ayudamos mutuamente. Y aparte de eso, luego tiene salidas extravehiculares, que se les llama porque son fuera del vehículo en el que estás, en este caso la nave. Y en esas salidas es cuando te pones el traje, vas fuera y investigas. Por ejemplo, nosotras hacíamos análisis de rocas in situ con una pistola que llevaba mi compañera, la geóloga Marina Martínez. Analizaba rocas con una especie de pistola de fluorescencia rayos X. Y entonces eso te permitía pues analizar la roca en el sitio sin tener que recolectarla. y decidir qué roca te llevabas al laboratorio y cuál dejabas porque a lo mejor ya habías analizado, ¿no? Entonces, eso, fuera vas desarrollando pues diferentes proyectos de investigación.
0: Y, por ejemplo, para ducharse con esa cantidad de agua al día disponible, porque estarían en esa misión y no pueden conectarse a nada para tener más agua. ¿Cómo se hace? Porque son pues muchas personas.
1: Claro, si fueras a Marte, piensa, es que no te puedes llevar todos los recursos que vas a necesitar, claro, ¿no? Entonces, nosotras teníamos un tanque de 2.000 litros, de los cuales más o menos el objetivo era consumir la mitad, 1.000, porque siempre intentas que sobren litros para un por si acaso, si hay una emergencia. Y entonces eso, pues entre 7, al final, eso, nosotras conseguimos 10,5 litros de agua al día. Y lo que haces es, primero, pues no te duchas todos los días, evidentemente. En los 15 días solo nos duchamos 3 veces y las duchas son no tanto rápidas, sino muy conscientes de, bueno, vale, pues ahora me mojo el pelo con este agua la recolecto y luego la utilizo también para aclararme o la utilizo, ¿no?, para limpiar otra parte del cuerpo. Y, bueno, pues eso, son sobre todo muy conscientes. Piensa que al final yo me conseguía duchar más o menos con unos 5 litros, porque lo puedes medir. Tienes un aparato en la estación que te permite ver cuántos litros estás consumiendo, y yo eso, me conseguía duchar más o menos con unos 5 litros los primeros días con mucho agobio, y luego ya después con mucha más calma, cuando vas aprendiendo, porque al principio es como que tienes mucha presión de, vale, quiero hacerlo bien, ¿no? Pero luego la verdad es que con mucha más calma, y luego el resto de los días lo que haces es, con una toalla de algodón la empapas, te aseas las partes nobles y básicas y elementales y adelante con el día.
0: ¿Y hay algún limitador por si alguien se le va o por si te descontrola?
1: No, pero como te quedas sin agua, se rompe la simulación y acaba la misión. Eso es algo que no quieres después de un año y pico trabajando exclusivamente ahí para eso.
0: Y después de esa misión, ¿sigues controlando el agua? ¿Lo haces con esa conciencia de decir, bueno, si allí pude, aquí lo voy a intentar?
1: Pues mira, el día que salimos yo decía, me voy a dar una ducha, que es que me voy a acordar, genial. Pero luego te diré que me sentía fatal, me sentía responsable, y lo cierto es que fui sostenible en la ducha. Creo que te hace ser mucho más consciente de los recursos, de valorarlos, de cuidarlos. O sea, es que eso creo que es impepinable. Además, creo que es como una experiencia que se queda contigo de por vida. Pero te diré que lamentablemente la estadística sigue siendo la estadística. Yo me miro las facturas del agua de mi casa, hago el cálculo del día por persona y me siguen saliendo más o menos los 120 litros que dice el Instituto Nacional de Estadística, ¿eh? Que en eso no falla. Digo, ¡ah! Pero bueno, sí que es verdad que lo intento, y sobre todo ser más consciente, ¿no?
0: Y con la comida, en esa comida deshidratada, porque también para mantenerla en esas condiciones de simulación en las que estaría en una misión, tampoco tienen una nevera y un congelador ahí para llevarlo, ni cualquier alimento. ¿Cómo se hace? ¿Cómo se preparan?
1: Claro,
0: ¿qué complejo es?
1: La comida es deshidratada, es comida que se le ha quitado el agua y entonces puede durar entre 25 y 30 años sin estropearse. Entonces simplemente coges la comida que vas a consumir, la hidratas, la calientas y te la comes. Estéticamente quizás es un poco extraña, ¿no? O diferente a la comida, pues por ejemplo la ternera es como la comida de perro, literalmente, las bolitas. Entonces sí que es verdad que estéticamente es diferente, pero una vez que está rehidratada, que la has vuelto a poner el agua, es que conserva el valor nutricional.
0: Se le pone el agua en la estación.
1: En la comida, sí, la pones allí, en la estación. O sea, tú tienes allí, llevas la comida deshidratada, está en latas, allí. Tú llegas y, bueno, pues hidratas la parte que te vas a comer, el resto la sigues guardando en latas y la hidratas y te la comes. Y luego la comida está igual. Quizás cambia a lo mejor un poco la textura, pero lo que es el sabor sabe exactamente igual. Y además hay todo rango, ¿no? Pues hay plátano, hay manzana, que la manzana una vez que la rehidratas es como la manzana asada, igual. O sea, es que es manzana, ¿no? Al final. Y creo que el más curioso en ese sentido es el huevo deshidratado, que es como una especie de polvo que lo rehidratas. Y claro, tú cuando lo ves dices, madre mía, pero luego cuando lo cocinas es que es una tortilla francesa completamente igual. O sea, es maravilloso.
0: Y te sacia igual, por tanto.
1: Sí, sí, sí, por supuesto. Y te alimenta igual, tiene todo el valor nutricional. O sea, la ingeniería que hay detrás de alimentos, de este tipo de comida, es genial y maravillosa.
0: ¿Y para dormir?
1: Para dormir, en nuestro caso, nada, duermes igual, duermes en una cama normal. Cada una tenemos una pequeña habitación individual, que es como el único reducto que tú tienes de poder estar tú sola contigo misma, ¿no? Porque el resto del tiempo, al final, pues estás todo el rato con tus compañeros. O sea, estás como muy aislada, pero a la vez 24/7 con las mismas 6 personas y tú, ¿no?

0: Entonces sí que es verdad que dormir es como un espacio de, vale, para mí solo, sola, ¿no? Pero también te diré que al final es que no te queda tiempo al final del día. Entonces tú la habitación la usas literalmente para dormir, ¿no? Y bueno, se duerme si pones el colchón por el lado correcto, ¿no? Como yo, que me pasé una semana por el lado incorrecto clavándome muelles.
1: ¿Y por qué?
0: Pues no sé, yo llegué allí y dije, bueno, este lado del colchón está sustancialmente más limpio y nuevo, así que usaré este lado. Y era el incorrecto.
1: ¿Y cómo te diste cuenta?
0: Una compañera me dijo, a ver, Jenny, no puede ser porque todas, el colchón es súper cómodo, ah, todas dormimos bien, y diciendo, por favor, o sea, probad el mío. Y me dice, claro, es que lo has puesto de al revés. Y yo, vale, bueno, gracias. Entonces, a partir de ahí, la calidad del sueño mejoró sustancialmente.
1: Tenemos más canciones para nuestro invitado.

0: La suerte de Amaral. Pasamos de Nino Bravo a Amaral, un clásico de la música en nuestro país. ¿A dónde te lleva este grupo?
1: Pues mira, este grupo estrenó disco el 7 de febrero de 2025. Tuvo que posponerlo porque inicialmente se iba a estrenar antes, pero se pospuso y a mí ese estreno me pilló en mitad de Marte. Así que, bueno, como no, en mis dos únicas horas de conexión a internet que tenía al día, aproveché para descargarme siempre legalmente este disco y me encontré con esta canción en mitad de mi viaje en Marte y me encantó, porque qué suerte, ¿no? Qué suerte hemos tenido de vivir esta experiencia para contarla, que es una de las cosas que estoy súper agradecida de haberla podido vivir, de que Geoplaneta me diera la oportunidad antes incluso de ir, a través de una entrevista que además hice también en la radio, así que agradecida a este medio de comunicación y agradecida a Geoplaneta que me mandó un email de nos encantaría, te hemos escuchado y nos encantaría que escribieras un libro de lo que quieras. Y yo pues tuve la suerte de vivir esta experiencia y tenía que contársela a la gente, ¿no? Y luego también esta canción porque dice algo que es la suerte de tenerte, ¿no? La suerte de tener a mis compañeras y de haber podido vivir esta experiencia, pero sobre todo y también la suerte de haber tenido a un gran compañero de viaje al que le dedico esta entrevista, que nunca le dedico nada, se va a poner rojo colorado, pero la suerte de haber tenido a determinadas personas acompañándote en este viaje que te apoyan en todas tus locuras, tanto a nivel en el ámbito laboral como en el ámbito personal. Por ahí hay un par de personas a las que ellas van a saber quiénes son, les tengo gran estima y qué maravilla que ya hayan estado, ¿no?, acompañándome en este viaje, aunque no sea allí físicamente, pero sí apoyándome en cada una de las decisiones que tomas.
0: Y quiero que hablemos también, por ejemplo, en estos 15 días que pasas en esa estación, en esa simulación, de la menstruación, porque esto también es una curiosidad, porque hemos hablado de la alimentación, de la higiene, y la menstruación es una realidad también en las mujeres y en el espacio también. ¿Cómo
1: claro,
0: se aborda?
1: Claro, bueno, al final en el espacio, nosotras partíamos un poco la idea de en el espacio cada residuo no es un residuo, se tiene que entender como un recurso. Entonces, pues evidentemente la menstruación también. Actualmente es un reto, no se está abordando y queríamos lanzar un poco esa, quizás una llamada de atención de, oye, ¿qué pasa con esto? ¿Por qué en el año 2025 todavía no hay una investigación seria y formal de qué se puede hacer con la menstruación? Piensa que la orina de los astronautas, por ejemplo, se reutiliza, se filtra, se extrae el agua y ese agua se vuelve a utilizar. Entonces, bueno, pues la menstruación evidentemente no tiene tanto agua como tiene la orina y quizás no va en ese sentido su reutilización, pero ¿por qué no se ha hecho nada? Año 2025, en ciencia siempre estamos buscando cosas novedosas, lo que se llama groundbreaking, ¿no? Que rompa las barreras y que sea algo que nadie más ha investigado, y siempre cuesta muchísimo encontrar un proyecto de investigación de algo realmente novedoso. Entonces, a nosotros nos llamó muchísimo la atención que no hubiera nada de esto, ¿no? Entonces, con AstroCap, que es una asociación científica portuguesa, y con el Hospital San Pau de Barcelona, se inició ahí un poco, no tanto una investigación, porque no te da tiempo en 15 días hacer una investigación completa, pero sí un poco, bueno, esa llamada de auxilio de por favor que alguien

0: investigue esto.
1: ¿Y qué complejidades se pueden presentar o cómo se hace hasta ahora? ¿Cuál es la realidad? Sí.
0: No es sencillo porque, claro, en priori tú puedes decir, bueno, pues utilizo la menstruación para las plantas, ¿no? Para fertilizar plantas o alguna historia. Pero claro, si la persona menstruante tiene algún tipo de enfermedad, pues la puede traspasar. Entonces es algo que hay que gestionar. Tiene mucha más miga. No es tan fácil como reutilizar el recurso y ya está, ¿no? Sino que, bueno, pues tienes que hacer unos análisis antes, asegurarte que a la persona no le pasa nada y luego ver cómo se hace. En la actualidad es algo que no se aborda. O sea, en muchos casos las mujeres que van al espacio sí, pues toman la píldora anticonceptiva para intentar que en la misión no les coincida la menstruación, pero es un tema eso, poco estudiado.
1: Jennifer, hemos vuelto a la Luna, no paran las investigaciones a todos los niveles, también a través de este proyecto. Soñamos con estar en Marte y la pregunta también que cabe hacerse es: ¿es sostenible que nos planteemos estos viajes de exploración, este tipo de investigación? ¿Esto es un debate que está?
0: Sí, a ver, el debate está ahí. A mí siempre me gusta decir que más que viajes de exploración y de conquista y no, de colonización y demás, tienen que ser viajes de investigación. O sea, el sentido está en llegar de una manera ética, sostenible, en no cargarnos el planeta, el lugar de destino, en respetarlo y en extraer aquellas muestras que nos interesen para comprender el planeta, para comprender cómo ha evolucionado el sistema solar y los cuerpos planetarios que están en él y sobre todo para volver a la Tierra. Nos interesa saber cómo le ha afectado ese viaje, ¿no?, al astronauta, y para eso necesitamos que el astronauta vuelva, aparte, evidentemente, de otras consideraciones éticas básicas. O sea, nadie quiere ir a morir a Marte, ¿no? Y aparte de eso, nos interesa eso, traer resultados que se puedan analizar y que nos enseñen. O sea, llegar por llegar para mí no tiene ningún sentido.
1: Y todo esto en Utah, que es el lugar, podríamos decir, más parecido a Marte en la Tierra.
0: Hay varios lugares a lo largo de la Tierra, hay varias bases de investigación análogas, ¿no? Pues algunas están en la Antártida, la base Nemo está debajo del agua para simular la microgravedad. Hay diferentes, ¿no? En la Antártida, por ejemplo, se simula el frío. En esta base de investigación lo que se simula es un poco el entorno geomorfológico. A nivel geomorfológico, es decir, la forma de las rocas es muy similar a cómo sería en Marte. Entonces, por eso ahí hay una base de investigación, pero en realidad hay muchísimas bases de investigación a lo largo de todo el mundo que simulan o bien la vida en Marte o bien la vida en la Luna.
1: ¿Estamos cerca de llegar a Marte?
0: Claro, esta pregunta, el eterno debate, ¿no? Y depende básicamente de cuánto dinero se invierta en ciencia. No, y es que es así, o sea, cuanto más dinero, cuanto más inversión haya en ciencia, pues antes alcanzaremos el reto, la meta, ¿no? Y esto ocurre con todo, o sea, no solo con un viaje espacial a Marte. Cuanto más inversión se haga en términos económicos, pero también humanos, de cuantas más cabecitas pensantes haya ahí en un tema, pues antes alcanzará una solución. Pero claro, las cabecitas pensantes pues tienen que comer.
1: Y todo esto también con una reivindicación que hacías al principio de las humanidades,
0: Sí,
1: que a veces las
0: efectivamente.
1: olvidamos.
0: Claro, sí, bueno, la eterna olvidada, ¿no? Y la eterna de, bueno, pero no es científica porque no hace, porque lo que se hace es una guerra ahí que, bueno, he perdido. O sea, no me gusta entrar como demasiado en debate porque es como, bah, es que lo de convencer a la gente tampoco me interesa, ¿no? Pero lo cierto es que es así, o sea, la filosofía, que es la madre de todas las ciencias y de ahí aparecen las diferentes ramas científicas, pues hay ramas científicas puras, por así decirlo, las técnicas, que son las que todo el mundo interpreta como ciencia, pues la física, la química, las matemáticas, pero luego toda la parte de las ciencias sociales utiliza igualmente el método científico y las ciencias sociales son comportamentales, son fundamentales para entender cómo nos comportamos como sociedad, ¿no? Hay un dicho que es quién hace a quién, ¿no? ¿Qué hace el hombre a la ciudad o la ciudad al hombre? Resulta que tú como persona, como ser vivo, te comportas de manera diferente en función de en qué tipo de ciudad estás. Pero al final también cuando te comportas diferente haces que la ciudad sea diferente. Si estás en una ciudad que a priori es limpia y organizada, tú te comportas de una manera organizada y tal, ¿no? Si todo está pues sucio, pues no tienes tanto cuidado por lo que te rodea. Entonces un poco ahí recíproco, ¿no? Pues esto es igual. Imagínate que nos vamos a Marte y nadie piensa en cómo se va a sentir la persona. Es que somos seres humanos. O sea, es inevitable llevarse a un sociólogo, por ejemplo, un antropólogo, ¿no? Hay un montón de ciencias ahí que quizás están un poco denostadas, pero que en el fondo son mucho más útiles, ¿no? Cuando se toman decisiones, pues por ejemplo, en el contexto de una pandemia, se tienen que tomar, evidentemente, teniendo en cuenta la parte sanitaria, la técnica, ¿no? Lo que dice un médico, pero también lo que dice un sociólogo, lo que dice esa parte humana, ¿no? Somos todos corazón y raciocinio, ¿no? El ser humano es eso. Pues las ciencias igual, hay las dos ramas y si solo vives con una, te vas a quedar tuerto del otro ojo.
1: ¿Y habrá vida?
0: En Marte. Grandes afirmaciones necesitan grandes evidencias científicas. Esta frase me encanta. Yo creo que nos encantan todos los científicos. Mira, ahora mismo no tenemos evidencia científica de que haya rastros de vida. Pero ahí tienes, ¿no? El ExoMars, que es un proyecto de investigación que se está desarrollando. Además, hay gente española trabajando, científicos muy buenos, entre ellos un compañero en la Universidad de Río Juan Carlos, viendo si hay o no hay vida. Será, bueno, en ello estamos, ¿no? De momento no tenemos la evidencia científica, pero bueno, el ser humano sigue buscándola porque es su gran pregunta. ¿Cuánto nos cuesta estar solos, eh?
1: Y pensando también la trascendencia también de ¿habrá alguien al otro lado?
0: Qué buena pregunta,
1: ¿eh? ¿Qué encontraremos?
0: Pues no lo sabemos, no sabemos. Es que creo que sería como muy duro para el ser humano pensar, no hay nada más, ¿no? Esto, bueno, lleva siendo así, sí, por los siglos y los siglos, ¿no? Lleva siendo así toda la humanidad. Pero bueno, de momento no tenemos esa evidencia científica y estamos empeñados en intentar encontrarla. Pero vamos a ver qué pasa.
1: Y toda esta aventura tú la recoges en un libro que antes mencionabas, Misión Marte, este diario de una exploración espacial que está publicado, que la gente puede curiosear porque nos ayuda, como hemos hecho en esta entrevista, a meternos contigo dentro de todo este viaje. Después de todo el proceso, ¿con qué te quedas?
0: Wow, después de todo el proceso, en general de todo, mira, una de las cosas que más, bueno, evidentemente haber estado en la base de investigación es una suerte, es maravilloso, ¿no? La suerte de Amaral, como decía la canción, pero me gustó muchísimo escribir el libro. O sea, realmente disfruté muchísimo. Fue una manera de ordenarlo todo. Y una de las cosas que me pasaba estando allí en la base de investigación era que sentía, quizás por mi alma, quizás inquieta de las ciencias sociales, de la comunicación, de contar las cosas, sentía que yo decía, es que ojalá pudiera compartir esto con mis seres queridos, con la gente en general, que la gente entendiera qué son este tipo de misiones, cómo se desarrollan, lo que ocurre aquí. Y escribir el libro me dio esa oportunidad y lo cierto fue algo que disfruté mucho, por un lado, porque el libro tiene esa parte personal del viaje, que es, intenta ser todo lo rigurosa posible de esto ocurrió este día y ocurrió así, y entonces al final es mi experiencia, evidentemente, quizás se lo hubiera escrito otra compañera, se lo hubiéramos escrito entre todas, te diría diferente, pero es mi experiencia personal, y en este caso el libro me dio esa oportunidad, y luego por otro lado, el libro me ayudaba o responde a todas esas preguntas que una persona de ciencias sociales se hace cuando se mete en una movida de estas, que como un astronauta, en función del origen del país, ¿se come lo mismo? Hay varias agencias espaciales. Está la NASA, que es la que todo el mundo conoce, pero en Europa tenemos la ESA, en Japón tienen la JAXA. En la JAXA los astronautas comen lo mismo. Entonces, bueno, me iba haciendo preguntas todo el rato. ¿Por qué Marte hay menos 63 grados centígrados de temperatura media? ¿Porque está más lejos del Sol o es porque tiene otra atmósfera diferente? Entonces, el libro me ayudó a dar respuesta a todas esas preguntas que yo tenía y también a ordenar mi experiencia personal, ¿no? Es una mezcla entre experiencia personal y curiosidades científicas que, bueno, pues que tiene una persona de ciencias sociales, que sabe algo de ciencia, pero a lo mejor no tanto de ciencia espacial en aquel momento.
1: Pues a todas estas preguntas, que la gente también habrá terminado de abrir los ojos, respondes en este libro que tienen que leer para que aprendan y para que se lleven este conocimiento. Pero, Jennifer, esta entrevista no puede acabar sin este tema. Sí.

0: Exoplaneta, de Ara de Bogotá. Es un clásico.
1: Es un clásico.
0: Y esta canción, evidentemente, te lleva a todo este viaje.
1: Por supuesto. Esta fue una de las canciones que también sonó en la March Desert Research Station porque, cómo no, la música, la literatura, la cultura nos acompañó y llevábamos una lista descargada en una aplicación que no voy a decir, pero siempre de lo mismo, ¿no? Legalmente, y esta canción sonó y creo que por sus acordes, su musicalidad, es una canción que me encanta. En un momento dice que te presentes voluntaria, ¿no?, a irte a explorar otro planeta. Y bueno, eso fue... Así empezó un poco toda esta historia. Mamá, me voy a Marte. Y mi madre diciendo, ¿estás loca? ¿Qué dices? El humano todavía no ha ido a Marte, ¿no? Entonces, para ti, mamá.
0: Ay, las madres, ay, las madres.
1: ¿Qué haríamos sin ellas, eh?
0: Vamos. Y además ahí, incluso con el miedo, pero apoyando, ¿eh? Que también tiene mucho mérito. ¿Sonó Rocío Jurado en la estación?
1: No.
0: Ay.
1: Esa, mira, nos faltó. Siempre.
0: Qué fallo.
1: Pero por eso hay que volver. No te preocupes.
0: Por favor,
1: si vuelves, mira, yo te hago una promesa. Si yo vuelvo, Rocío Jurado, además es que me lo apunto, sonará, pero yo tengo que volver a sonar aquí.
0: Eso está hecho, trato hecho. Nos damos la mano y esto queda grabado en la radio.
1: Queda grabado, ¿eh? Te vas
0: a acordar. Y Rocío Jurado en
1: Marte.
0: Nos
1: la llevamos con nosotros.
0: Me encanta. Jennifer, qué placer escucharte, aprender contigo.
1: Qué pena que se haya acabado la entrevista.
0: El tiempo pasa volando, ¿eh? Jennifer García Carrizo, es un lujo de verdad. Y en este libro también, por favor, que lo lea, que ahora viene el verano. Y es una lectura perfecta.
1: Es una lectura maravillosa para el verano, no es porque la haya escrito yo, esto queda fatal.
0: Pero es que es real y es una aventura la que aprenden, un libro en el que se van a poder meter contigo, como hemos hecho en esta entrevista, profesora investigadora de la Universidad Rey Juan Carlos, divulgadora y autora de este libro, Misión Marte, diario de una exploración espacial. ¡Qué lujo!
1: Muchísimas gracias, Tomás, por esta entrevista. El lujo es mío, especialmente estar en esta isla tan preciosa, con este clima tan maravilloso, esas playas y, sobre todo, lo más importante, esa gente.
0: Gracias.

0: Josefina Plaguerra nació en la isla de Lobos, en Fuerteventura, donde su padre era farero desde 1903, cuando llegó con su mujer embarazada de Josefina, quien nació en noviembre de ese año. Fue bautizada en la iglesia de Femés, en Lanzarote. Pla vivió en las islas hasta los 6 años, pues según algunos autores del Faro de Lobos, la familia se trasladó al de Pechiguera, en Lanzarote, en abril de 1904, donde nació su hermano y donde permanecieron hasta 1907. Aunque Josefina Pla no es tan conocida en España, es toda una institución en Paraguay, donde vivió con su marido, un pintor y ceramista paraguayo. Pla morirá en Paraguay en 1999 a los 95 años. Fue una artista polifacética, poetisa, escritora, periodista y profesora. Recibió reconocimiento en medio mundo. Aunque solo vivió en Canarias hasta los 6 años, las islas influyeron profundamente en su poesía. No tiene calle en Canarias, aunque una placa conmemora su figura en el mirador de Femés, en Lanzarote.
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1: 3 minutos para las 5:45 de la tarde y abrimos ya nuestro último Gabinete de Alcaldía de la temporada, el espacio que cada semana mantenemos para conversar con nuestros alcaldes y alcaldesas de los 88 municipios. Han pasado casi todos por aquí, todos los que han querido aceptar nuestra invitación gustosamente pasan por nuestros micrófonos. Hoy nos acompaña Jonathan de León, alcalde de Arrecife. Alcalde, muy buenas tardes.
2: Buenas tardes, ¿cómo estamos?
1: Se nota mucho el calor ahora mismo en la capital.
2: Bueno, la verdad

0: apretando, apretando y no en descenso, sino todo lo contrario, así que precaución para todo.
1: Hay que echar por la sombrita, ¿eh?
0: Totalmente.
1: Bueno, alcaldes, nuestro último gabinete de alcaldía con varios asuntos de actualidad sobre la mesa. Hablaremos enseguida también del verano y del calor, pero vamos a empezar por lo último que hemos abordado en este programa para abrir. Hoy nos fijábamos, por ejemplo, en el sector de la construcción. Nos llamaba la atención al equipo de Roscas y Cotufas como muchas obras y obra pública entre ellas. Pues vemos carteles, por ejemplo, de que hacen falta trabajadores. Sumábamos dos voces, la de la quien está al frente de la Fundación Laboral de la Construcción en la provincia de Las Palmas, su presidenta, Salud Gil. También preguntábamos a Francisco Rodríguez, viceconsejero de Formación Profesional y Cualificaciones Profesionales del Gobierno de Canarias. Vamos a recordar lo que han dicho esta tarde justamente en Roscas y Cotufas y enseguida hablamos con ustedes. Empezamos por Salud Gil, que se refería así a estos dos motivos.
2: De que los ayuntamientos y los cabildos, sobre todo, aunque también la comunidad autónoma tiene ese pecado, liciten obras por debajo del precio de mercado. Y entonces las empresas es imposible que se presenten cuando incluso los salarios que se ponen en los proyectos están por debajo de las tablas salariales, curiosamente, o cuando no se tienen en cuenta la gestión de residuos dentro de los proyectos. Eso es una cuestión.
1: Y también Salud Gil hablaba y analizaba en esta radiografía que hacía del sector de la construcción a todo aquello que, según ella, desincentiva la activación de empleo.
2: Hay un sistema de prestaciones que no es motivador al trabajo, precisamente. Cuando tú tienes en tu casa pues tres o cuatro perceptores del salario mínimo vital, y luego sales y preguntas cuánto te van a pagar, pues oye, multiplicas el salario mínimo vital por cuatro y no te sale a cuenta trabajar. Esto es así, y a mí no me corta comentarlo. ¿Por qué? Pues porque la gente que trabaja no se ofende porque yo diga esto. Realmente quienes se ofenderían serían quienes viven del sistema a costa de los que trabajamos.
1: Y también le preguntábamos, como decía, al viceconsejero de FP y Cualificaciones Profesionales del Gobierno de Canarias, Francisco Rodríguez, que apuntaba también a este asunto.
3: Yo creo que todos podemos hacer una pequeña reflexión y un pequeño sondeo en nuestro entorno más cercano. Conocemos a muchas personas que están trabajando actualmente, que viven del alquiler y que se les termina el contrato de alquiler. Y les está costando horrores encontrar otra vivienda de alquiler a unos precios razonables. Entonces, insisto, el problema de la vivienda creo que es el mayor reto que tenemos ahora mismo, no solo en Canarias, sino a nivel nacional, y que condiciona enormemente las posibilidades de futuro profesional.
1: Alcaldes, pues dicho esto, les pregunto a ustedes qué es lo que perciben en sus respectivos municipios y qué análisis hacen también con los diferentes matices que han aportado en esta tarde. Alcalde de Arrecife, empezamos con usted.
4: Bueno, pues al final coincidiendo también con lo que dice la presidenta, yo creo que es un problema que se abre no solo en Canarias, sino en toda España. La problemática de la vivienda también lleva asociada el no tener mano de obra, no solamente en el sector de la construcción, sino en otras ramas, y se hace necesario pues la construcción de vivienda o poner las herramientas posibles desde los municipios para que el Gobierno de Canarias, ya que no tenemos las competencias nosotros como tal, poder construir vivienda. En eso sí que nosotros estamos muy metidos de lleno, en construir vivienda de protección oficial o viviendas sociales, como es el caso, por ejemplo, en el barrio de Maneje, que está ahora mismo en construcción, 201 viviendas, y también hemos cedido un suelo a Visocam para la construcción de otras viviendas. Paralelamente, y nuestro plan supletorio, que está ya en aprobación inicial y pendiente de la aprobación definitiva, va a permitir construir también 5.000 viviendas. Eso al final lo que hará es aliviar la presión que tenemos ahora mismo en materia de vivienda, pero está claro que el problema que tenemos con la mano de obra en el sector profesional, como es la construcción, es verdad que muchas veces lo que lleva es que las obras que tenemos adjudicadas o que se van a licitar por parte de las administraciones, algunas se queden desiertas. Es verdad que nosotros en pocos casos tenemos desiertas las licitaciones y están cubiertas, incluso pues algunas empresas pues van un poco la tendencia a la baja. Por lo tanto, quiere decir que los proyectos y las licitaciones que se están llevando a cabo desde el municipio de Arrecife, entiendo que cumplen con todos los parabienes, tanto en materia salarial como en los precios. Es verdad que los últimos acontecimientos han incrementado los precios, como pueden ser la guerra de Ucrania y demás, incrementan los precios, pero es verdad que bueno, las empresas en muchas de las ocasiones hacen la presentación de sus ofertas, en ocasiones a la baja, en ocasiones muy justito, pero bueno, yo entiendo que Arrecife de momento parece que estamos intentando sostener esta situación, pero bueno, una problemática al nivel nacional.

0: Y que es verdad que debe de corregirse, ¿no? A veces también la ley de contratos del sector público es algo retrasante para las administraciones, al final no da todas las facilidades para la administración pública y por lo tanto creo que son medidas que tenemos que ir corrigiendo poco a poco.
1: Alcalde de San Andrés y Sauce, ¿usted cómo lo ve?
2: Bueno, yo creo que un poco en la línea que dice el alcalde de Arrecife. Lo cierto es que el tema de la vivienda hemos llegado, pues yo creo que tarde y mal, ¿no? No se ha hecho una apuesta real por quien tiene que asumir esa construcción de vivienda. Hemos estado mucho tiempo hablando de que faltaba suelo para construir vivienda. Ahora mismo hay suelo disponible para construir, pues yo creo que toda la demanda de vivienda que existe. Lo que no hay son ni proyectos ni una apuesta real por quien tiene que hacer esa inversión, que es el Gobierno de Canarias, porque realmente tendríamos que estar hablando de que todos los municipios que tienen suelo disponible, pues hubiera proyectos ya realizados y que por lo menos estuviera ese proyecto aprobado, ¿no? Pero hay una cantidad de municipios importantes que no contamos ni con proyectos. A eso se le suma que hay una cantidad de vivienda también vacía, de esa que al final pues no se habita, de esa que es de muchos herederos, que no se llega a habitar, a arreglar, por esa incertidumbre, ese miedo a ese alquiler, a esa que te la ocupen, y a la falta de legislación que le dé un poco de veracidad a quien la alquila, ¿no? Porque al final lo que no quieres es hacer una inversión y perderla. Entonces, sí es verdad que hay una parte de miedo con respecto a eso. Y por supuesto, mano de obra, no solo en construcción, o sea, ahora mismo falta personal pues para todos los, creo que los servicios, incluso si hablamos del sector servicios de residencias, ayuda a domicilio, hay una mano de obra importante que falta por lo menos en la isla de La Palma, ¿no? Y bueno, yo con respecto a que los ayuntamientos sacamos los proyectos por debajo del precio, a mí la ficha técnica no me deja sacar ningún proyecto por debajo de precio, ¿no? O sea, hay unos precios estipulados que son los que tienen los colegios de arquitectos, salen con esos precios. ¿Qué puede pasar? Pues lo que comentaba el compañero de Recife, tú puedes tener el proyecto elaborado, aprobado, lo sacas a licitación y te viene pues una guerra de Ucrania, una subida de precios del asfalto, y ahí pues tienes que volver a ajustar precios, pero en principio entiendo que ninguna oficina técnica va a firmar proyectos, ni ningún arquitecto operador va a firmar proyectos por debajo de los precios.
1: Alcalde de Valle Gran Rey, Borja Barroso.
3: Sí, yo comparto en este caso lo que la última parte de la intervención del compañero alcalde de San Andrés y Sauces. Es decir, los oyentes tienen que saber que es ilegal que una administración pública, se llame como se llame y sea del ámbito que sea, en España, es ilegal, por ejemplo, sacar un contrato público que conlleve que a los trabajadores se les pague por debajo del salario estipulado para esas funciones. Eso no puede hacerse, es ilegal. Yo desconozco la casuística a la que se refiere la presidenta con esas declaraciones en concreto. Yo entiendo que puede ser algún ejemplo puntual que ha pasado. Es verdad que últimamente tenemos un efecto, si lo queremos llamar así, el efecto del desierto, ¿no? Es decir, las licitaciones que sacamos a contratación, las administraciones públicas, que se quedan desiertas. Pero no solo se quedan desiertas porque a lo mejor el precio no responde a la realidad del mercado, que no significa que esté por debajo del precio de mercado. Porque, sintiéndolo mucho, no es lo mismo un metro cúbico de hormigón, por ejemplo, en Los Cristianos, en Arona, que un metro cúbico en San Sebastián de la Gomera, a la que habrá que sumársele los transportes, pero tampoco es el mismo precio el metro cúbico en Valle Gran Rey, que es al otro lado de la isla. Es decir, tendremos en cada momento que adaptarnos a la realidad del lugar donde queremos ejecutar la obra. Y como decía el compañero, es que los técnicos que no solo somos los alcaldes los que firmamos las licitaciones, hay técnicos detrás de nuestra firma que validan que responde a precios de mercado. Es más, hay que hacer un sondeo para determinar el precio, y donde hay que tocar es en las puertas de las empresas para decir, oiga, ¿esto está en precio de mercado, sí o no? Y lo tienen que firmar los técnicos redactores en los casos de las obras, y en casos de servicios o de suministro, pues lógicamente los técnicos municipales competentes. Yo creo que hay que separar dos cosas. La problemática de la vivienda, que es un tema muy serio, que afecta transversalmente a toda nuestra sociedad, que creo que en nuestros municipios y en el resto de municipios de Canarias y de España afecta por igual a todo el mundo, pero que en cada lugar tiene su lectura, ¿no? Entonces, yo también quiero poner sobre la mesa las limitaciones que tenemos. Es decir, no solo es el suelo, no solo es la disponibilidad de proyectos, es también la limitación geográfica. Yo pongo un ejemplo. El municipio de Valle del Rey no dispone de suelo público para construcción de vivienda. No lo dispone, no lo tenía antes de que yo llegara, no lo tiene todavía. Hemos intentado adquirir suelo público, pero las limitaciones que también nos marcan la normativa es difícil de llegar para poder adquirir, ¿no? Entonces, son cuestiones distintas que yo creo que no se debe mezclar, y tampoco considero, hombre, decía la declaración que en un domicilio si habían cuatro personas con un ingreso mínimo vital, hombre, si hay cuatro personas en un mismo en una misma unidad de convivencia con ingreso mínimo vital, es que la situación económica no es nada favorable. Yo quiero seguir pensando positivo, quiero seguir pensando en la buena fe, y yo ya les adelanto, yo al menos todos los días que estoy en el ayuntamiento recibo una, dos o tres demandas de empleo de vecinos y de vecinas. Por lo tanto, la gente, nuestros vecinos, los de a pie, los honrados, los honestos, quieren trabajar, no quieren seguir cobrando un ingreso mínimo vital, una prestación que, recordemos, para nuestro nivel de vida, el de nuestros territorios, es muy escaso respecto de el coste de la vida a día de hoy.
1: El alcalde de Arrecife, ¿usted cómo lo ve esto de las ayudas? ¿Cree que desincentiva la búsqueda de empleo, como planteaba Salud Gil?
0: Mira, pues en Arrecife, por ejemplo, sin ir más lejos, los datos ahora mismo que tenemos de desempleo, estamos en datos muy buenos. Hemos descendido el número de desempleados desde el año 2006, tenemos ahora mismo el mejor número posible, estamos en 3.500, 3.600 desempleados, y yo creo que al final son diferentes las medidas que se han tomado por parte del municipio de Arrecife para tratar de aminorar, ¿no?, el número de desempleados, y eso ha aparejado asociado con la dinamización que estamos llevando a cabo a nivel comercial, que permite que haya nuevos autónomos, porque al final quizás la cuestión no está en dar subvenciones, quizás la cuestión está en generar economía local para que se abran más persianas, que abran nuevos autónomos, más empresas, y lo que lleva asociado también es que haya nuevos trabajadores. Por lo tanto, yo creo que es una apuesta que tiene que haber decidida por parte de las administraciones locales. Está muy bien, en ciertos momentos tienen que haber subvenciones, tienen que haber ayudas, pero sí es cierto que lo que hay que fomentar e incentivarles es la dinamización comercial, el desarrollo de actividades deportivas, actividades lúdicas, actividades festivas. Lo que conlleva es generar empleo asociado con el sector servicios, hostelería, y en eso en Arrecife sí que lo hemos notado, y en los últimos tres años hemos incrementado hasta 2.000 nuevos puestos de trabajo relacionados con el sector hostelería y servicios. Por lo tanto, creo que tiene que ser un trabajo conjunto, ¿no?, de la parte privada y de la parte pública, para que estos valores también se vean aminorados en materia de trabajo.
1: Francisco Paz, ¿y usted cómo lo percibe en su municipio? ¿Cree que hay quien se aprovecha de esto, o quienes realmente quieren buscar una oportunidad laboral en su municipio o alrededores?
4: Bueno, yo creo que al final hay de todo, ¿no? Porque al final no nos vamos a engañar, y hay quien busca trabajo y no quiere estar en el paro ni cobrando desempleo, sino quiere estar trabajando. Y después tenemos la otra parte, ¿no? Sabemos, y creo que los alcaldes que estamos en los municipios, cuando sacamos los planes de empleo, sabemos de quiénes estamos hablando, ¿no? Está claro que los planes de empleo hacen falta, porque son mi visión de un plan de empleo es echarle una mano a ciertas familias que en un momento determinado pues tienen ese bache, y se le da ese empujón para que sigan caminando y para que puedan conseguir un puesto de trabajo, porque por diferentes circunstancias no consigue. Y después también hay un sector de la población que por lo que sea, aunque haya mucha demanda, aunque haya mucha oferta de trabajo, pues no llega a encajar en esos puestos y bueno, pues por circunstancias de la vida pues hay que echarles una mano, ¿no? Pero también están en los que llamamos que viven los vividores de los planes de empleo, que al final están ahí, yo creo que sabemos lo que somos, pero sí es verdad que esas ayudas, que esos planes de empleo, en este caso, hacen falta para poder ayudar a esas familias que lo necesiten, lo que no puede ser que paguen justos por pecadores. Pero las realidades, la radiografía de los municipios es que por mucha demanda de por parte de las empresas para contratar personas, hay una cierta parte de la población que no llega a encajar en esas ofertas.
1: Este es el reflejo de lo que ocurre con un sector muy, muy amplio, pero ya decíamos también que no es solo el sector de la construcción, sino que es más transversal con el problema de la vivienda sobre la mesa y con varias claves. Alcaldes, enseguida, les voy a pedir una tregua de un minuto para actualizar las noticias, enseguida vamos a seguir conversando un ratito más en Roscas y Cotufas, en este último gabinete de alcaldía. Antes voy a saludar en cuestión de segundos a Víctor Hugo Pérez, que nos trae la actualización de las noticias, muy pendientes también sobre todo del tiempo, de estas altas temperaturas que nos están acompañando y de la alerta por incendios forestales. Así que esto enseguida en Roscas y Cotufas. Antes les recuerdo nuestro WhatsApp, el 628-515151, 628-515151, para compartirlo con ustedes. Y en un ratito, a la vuelta justo, pues saludamos a de nuevo a nuestros alcaldes para seguir conversando también, muy pendientes, como saben, de Venezuela y de los rescates que todavía se siguen produciendo en la novela Isla. Enseguida los titulares.

0: Son las 5 de la tarde. Víctor Hugo Pérez, ¿qué tal? Buenas tardes.
1: ¿Qué tal? Buenas tardes.
0: Las temperaturas rozan los 39 grados en Canarias en este primer episodio de calor del verano.
1: Sí, 38,6 se han registrado hasta ahora en Tejeda, en Gran Canaria, 36,6 en la zona oeste de Tenerife, 36,4 en Vallehermoso, en La Gomera, y 36,3 grados de temperatura en El Pinar, en El Hierro. Tenemos activa la alerta por calor en Gran Canaria y prealerta en el resto, además alerta por riesgo de incendios forestales en Tenerife, La Palma, La Gomera, El Hierro y Gran Canaria, y prealerta también por viento y mal estado del mar en todo el archipiélago. En Tenerife, el Cabildo ha activado las medidas extraordinarias preventivas de grado 1 para la prevención de incendios, que incluyen la prohibición de hacer chuletadas en zonas exteriores y tirar voladores. Y con este tiempo se recomienda a la población extremar las precauciones para evitar percances. La portavoz de los médicos de atención primaria, Ana Joyanes, recuerda que se puede sufrir un golpe de calor sin haber siquiera estado expuesto al sol. Se estima que unas 130 personas murieron en Canarias por causas atribuibles al calor el pasado año.
2: Primero, apartándose o apartando a la persona del foco de calor si estamos expuestos al sol, por ejemplo, llevándolo a la sombra, o entrando en un lugar que sea más refrigerado, poniéndole ropa más fresca, si está consciente, bebiendo líquidos, tapándole, refrigerándolo como se pueda. Eso siempre es muy, muy, muy importante.
1: Y son más de 100 horas ya las que han pasado desde el doble terremoto de Venezuela, y las esperanzas de encontrar a alguien con vida bajo los escombros se desvanecen, aunque la gente sigue haciendo un esfuerzo sobrehumano para buscar a los suyos y continúan soñando con un milagro que les devuelva a sus seres queridos con vida. Las posibilidades son cada vez más escasas, pero no desfallecen. Faltan medios, falta maquinaria, falta personal cualificado. Allí en el norte de Venezuela está también colaborando la Unidad Militar de Emergencias, la UME. Alberto Vázquez es brigada.
3: Estamos trabajando en aquellas situaciones y sitios donde podemos tener indicios de que pueda haber gente aún atrapada bajo los escombros. Entonces, cuando nos llegan avisos o alguien se nos acerca con una información que consideramos veraz, nos acercamos allí e iniciamos los reconocimientos para ver si hay realmente indicios de vida.
1: Y el monumento a Franco en Santa Cruz de Tenerife será retirado de su ubicación actual en un plazo de 6 meses tras incorporarse al catálogo de símbolos contrarios a la memoria democrática. El alcalde de la capital tinerfeña, José Manuel Bermúdez, no comparte la decisión, pero la acatarán, dice, en cuanto reciban la notificación. Lo escuchamos también al ministro Ángel Víctor Torres.
4: Cuando se den las condiciones de cumplimiento de la ley, tal y como la ley canaria dice, pues entonces, por supuesto, el ayuntamiento cumplirá la ley.
5: Es una noticia importante en defensa de la ley de memoria democrática y, lógicamente, de la retirada de los emblemas que la dictadura fue construyendo durante sus años.
1: Y sepan que el Cabildo de Lanzarote incorpora oficialmente a La Graciosa en su nombre. Desde hoy pasa a denominarse Cabildo Insular de Lanzarote y La Graciosa tras la entrada en vigor de la nueva ley de Cabildos Insulares de Canarias, que incluye por primera vez el cambio de denominación de la institución para incorporar expresamente a la octava isla habitada del archipiélago.
0: Esos son los titulares, Víctor, a partir de las 6 en Canarias al cierre que nos propones.
1: Estaremos en Venezuela. Seguro que han visto las imágenes y el mensaje de una señora canaria de La Gomera, con esa voz y ese mensaje desgarrador tras el terremoto que destrozó su casa. Ya está bien, está mejor. Hablaremos con su hermano, que también está en La Guaira, pero no ha podido siquiera llegar aún al lugar donde ella vive. Los dos son naturales de Valle Gran Rey, en La Gomera. Hablaremos también del impuesto de 3 euros a las compras por Internet de productos de fuera de la Unión Europea. Entra en vigor mañana. Nos iremos también a La Graciosa. Analizaremos la actualidad en tiempo de tertulia y tertulia de periodistas. Y habrá tiempo para La Igualdad, Ídolos de Tara, con Noemí Galván. A las 6:30, El Deporte, con El Deportivo. Tiempo extra a las 8:00. Y también hablaremos con la Academia Canaria de la Lengua.
0: Cualquier última hora, Víctor, nos pides paso.
1: Un saludo.
0: Son las 5:04. Y seguimos en este último gabinete de alcaldía, en Roscas y Cotufas, con nuestros alcaldes que nos acompañan hoy: el alcalde de San Andrés y Sauce, Francisco Paz; el alcalde de Arrecife, Jonathan de León; y el alcalde de Valle Gran Rey, de Borja Barroso, que continúan con nosotros. Hablamos antes de la vivienda y el sector de la construcción, que van tan de la mano. Pero vamos a cambiar de asunto, porque estamos muy pendientes, y ya lo decimos también, de lo que ocurre en Venezuela. Escuchamos ahora un rescatista de la UME, y quiero que nuestros alcaldes que nos acompañan hoy, y también ustedes escuchen a otros dos rescatistas, por ejemplo, de Costa Rica, José Bracamonte y Alfredo Jiménez, que contaban a los medios estas labores que están llevando a cabo en Venezuela.
6: Pierden la esperanza. Nosotros sí sabemos que hay gente con vida allá, ¿sí sabes?
7: ¿Cómo lo sabes?
6: Porque se comunican. Se comunica a través de teléfono, que es algo tan inexplicable que después de 6-7 días todavía hayan teléfonos con carga allá adentro dando esperanza, ¿sí me entiendes?
8: La segunda vez ya lo logro escuchar y confirmamos que sí. Le consultamos que cómo está, nos dice que está bien, nos dice que tiene, que no está prensado, porque le hacemos la pregunta, y dice que solo está él. Siempre en todo momento ha habido comunicación con él, ¿verdad? Baja, cuando no lo escuchamos bien, a veces por posición o porque el material se ha movido, ¿verdad? Él nos responde entonces con golpes.
0: Es tremendo esto, y la frustración muchas veces cuando no se llega a tiempo, ¿no?, para salvar una vida. Alcalde de Arrecife, ¿cómo está viviendo todo esto la comunidad también venezolana en la capital de Lanzarote?
9: Bueno, pues la verdad que primero que nada enviar todo el ánimo y el apoyo desde Arrecife pues a todos los venezolanos que residen no solamente en la isla de Lanzarote, en Canarias y en España, por esta situación tan lamentable, ¿no?, que se está viviendo y que tristemente pues tenemos que lidiar día a día. Es verdad que hay que agradecer también a esos rescatistas que están trabajando ahí 24 horas para seguir salvando vidas, y bueno, incluso en estos minutos pues estamos viendo algunos rescates que se están llevando a cabo por diferentes países que están colaborando, y también pues la UME, ¿no? Yo creo que es de recibo reconocer la gran labor que están realizando horas y horas para tratar de localizar cuerpos con vida, y bueno, eso es la única esperanza que queda. Es verdad que en Lanzarote tenemos más de 2.500 venezolanos y nos hemos puesto desde el primer momento a disposición de ellos para lo que necesiten, para lo que precisen, ubicando lugares donde puedan hacerse recogidas de materiales que tengan necesidad en su país para dar pues llegada a ese país de las necesidades que tengan, ¿no? Es verdad que tenemos que hacerlo de manera coordinada, y en eso lo estamos haciendo a través de la Federación Española de Municipios y Provincias, para que no pase como pasó, y recuerdan, recientemente con Valencia también, después de Sadana, que todos los municipios prácticamente nos pusimos a disposición y después costaba muchísimo llegar pues ese material llegar a Valencia porque pedían que no se mandáramos material. Por lo tanto, siempre creo que lo mejor es hacerlo de manera coordinada, y en eso lo estamos haciendo a través de las asociaciones de vecinos. Y bueno, pedir pues, cómo no, pues el pesar, ¿no?, mandar el pesar a todas esas familias y ponernos en la piel, ¿no?, de los familiares de los que están aquí, que no saben, momentos de incertidumbre, que no saben cómo tienen a sus amigos, esos más de 50.000 desaparecidos. Y bueno, la esperanza que tenemos es que en cada minuto que vaya pasando, pues que los rescatadores saquen con vida al máximo número de personas posible de esos escombros, ¿no?
0: El dolor, el shock inicial y la incertidumbre también, sobre todo de quienes están a distancia, desde luego. Borja Barroso, ¿cómo se está viviendo también desde la comunidad de Venezuela en La Gomera y también desde la distancia gestionando toda esta ayuda, que sabemos que hay mucha solidaridad también?
10: Sí, así es, totalmente, yo creo que consternados, ¿no? Es decir, las imágenes que nos han llegado a todos, bien sea a través de la televisión o de las redes sociales o incluso de testimonios verbales por la radio, son muy, muy conmovedores, ¿no? Y sobre todo en una isla, y Bairán Rey, en un municipio donde nuestro nexo de unión con Venezuela es muy, muy, muy cercano, ¿no? Yo directamente hablaba con algunos de ellos en estos días. Tengo incluso también familiares de mis abuelos todavía residiendo en Venezuela. El nexo de unión de Bairán Rey, recordemos, Bairán Rey fue el último puerto canario y español de donde zarpó el Telémaco, con numerosos inmigrantes que se aventuraban a la mar para buscar un destino mejor, una vida mejor en Venezuela, ¿no? Y así ha sido con ese nexo. Hoy en una reunión que mantenía en el Cabildo, departíamos con varios cargos públicos y el propio presidente del Cabildo nos confirmaba que ya habían 3 gomeros entre la cifra de casi una veintena de españoles fallecidos ya confirmados, más de una centena de desaparecidos. Pues ya en ese número habían 3 gomeros fallecidos y gomeras confirmados, a los que no podemos otra cosa que trasladar nuestro sentir, nuestra cercanía más absoluta y nuestra disposición a ayudar. Y yo comparto con el compañero Jonathan, alcalde de Recife, que debemos hacerlo a pesar de la magnitud, que todavía no creo que seamos conscientes de la magnitud por la naturaleza de estos terremotos que se han venido repitiendo incluso y de también de todo el sistema que venía instaurado en el país. Veía ayer imágenes del sistema sanitario tan complejo, a pesar del desgaste y de lo volcado del pueblo, de los profesionales, pero la ausencia de recursos es palpable, ¿no? Me decía una persona, es que me pidieron que llevara los medicamentos de casa. ¿Qué casa si no tengo? Me decía una persona. Entonces, es muy complejo y yo creo que debemos hacerlo y creo que estaremos a la altura, que España y especialmente Canarias estará a la altura, pero debemos hacerlo coordinado y esperar estas primeras tareas de desescombro, de localización de personas todavía con vida y aquellas que desgraciadamente no se pueda, pues al menos recuperar sus cuerpos para que también sus familiares puedan descansar tranquilos.
0: Francisco Paz.
11: Bueno, pues yo creo que poco más que añadir a lo que han dicho los compañeros y transmitir un mensaje de gratitud a todas las personas, todas las instituciones en cualquier parte del mundo que están intentando echar una mano para ayudar a todas las personas que están en esta tragedia. Yo creo que independientemente de lo que nos llegue por los medios de comunicación o por lo que nos digan por llamadas de teléfono, no somos capaces de ver la magnitud de la desgracia que ha pasado en Venezuela y de lo que están padeciendo allí. Pues la persona que no ha perdido a su familia pues ha fallecido o ha perdido a alguien, ¿no? Por lo tanto, siempre va a tener algo que echar de menos, porque al final la magnitud de este terremoto pues era, y encima ha caído en un país que estaba bajo mínimos, ¿no? Porque todavía donde es un sitio que tiene unos mínimos para subsistir y para trabajar, bueno, pero es que encima estamos bajo mínimos, donde no tienes ni siquiera medios para echar una mano, hospitales, o sea, al final es desgracia sobre desgracia, y la verdad que yo creo que estamos en el inicio de ver la tragedia que hay ahí. Estamos hablando de que hay personas que no fallecieron en el terremoto, pero que a lo mejor han fallecido después por no poder sacarlas a tiempo, por no tener los medios. Por lo tanto, yo creo que la magnitud de esta desgracia no somos todavía capaces de verla hasta que pasen a lo mejor semanas o meses, de ver realmente qué es lo que ha pasado ahí. Y lo peor es que

0: lo que va a costar sacar adelante el país que ya venía de un bajo mínimo.
1: Pues sí, esto va a obligar a estar muy, muy pendientes y a que la solidaridad no quede dormida y la coordinación también a nivel internacional. Alcalde, que sí, que llegamos ya al final de esta tertulia, de este gabinete de alcaldía, el último de la temporada, y les quiero preguntar por algún plan que nos recomienden en sus respectivos municipios para el verano, alguna propuesta que nos quieran hacer, alcalde de Valle Gran Rey.
2: Pues yo, además de invitarlos a los tres y a todo el equipo que están invitados a acompañarnos durante estos meses de verano y buscar un huequito para el descanso, compartir entre familia y amigos un ratito de asueto. Yo quiero, pues, invitarles a lo más típico que tenemos en Valle Gran Rey y en La Gomera durante estos meses, que son nuestras fiestas populares, nuestras verbenas, esas que preparan las comisiones de fiesta de cada barrio con mucho cariño durante todo el año, para que propios y visitantes podamos disfrutar en nuestro municipio. Valle Gran Rey tiene más de una docena de fiestas durante los meses de verano. En un municipio que no llega a los 5.000 habitantes, es mucha fiesta, ¿eh? Es mucha fiesta. Pero también es verdad que en el verano recibimos muchas visitas, especialmente de turismo regional de nuestras islas y nacional. Y nuevamente quiero invitarles a Valle Gran Rey a disfrutar con nosotros este verano, porque como dice también el lema de nuestra última campaña turística, Valle Gran Rey es siempre tu lugar y en ese lugar donde quieres compartir con lo tuyo y los tuyos esos momentos de disfrute y de acompañamiento. Así que quedan todos invitados sabiendo que no solo podrán disfrutar de las bondades de nuestro entorno, sino también de nuestras fiestas populares.
1: Qué maravilla. En San Andrés y Sauce, alcalde, ¿qué nos propone?
0: Bueno, no voy a poder competir con las fiestas de Valle Gran Rey. Sí, es verdad que pues casi todos los municipios, pues entiendo que tienen esas fiestas de verano, casi en la asociación de vecinos, no en ese número del compañero de Valle Gran Rey. Pero bueno, aparte de esas fiestas, que al final, pues, en el verano es verdad que regresan pues muchos estudiantes que están en las universidades, también gente que trabaja fuera de la isla, que regresa al municipio pues para ver a familiares o para venir a descansar. Bueno, al final tienes un número importante más de vecinos en el municipio y tenemos pues esas fiestas populares. Además, pues no tenemos un clima muy elevado de mucho calor. Tenemos también pues nuestros recursos naturales, donde tenemos ese paseo en torno a San Andrés, Charco Azul, Puerto Espíndola, que después lo podemos compaginar con yéndonos a ese bosque de la Ruiz-Silva, que es el bosque de los Tilos, donde está esa cascada impresionante que al final pues te da un poquito más de fresco en un verano caluroso. Y en definitiva, pues venir a San Andrés Sauces, venir a la isla de La Palma y disfrutar pues de cada municipio, que en Canarias cada municipio tiene su casuística, tiene pues su encanto, y bueno, pues San Andrés Sauces pues está encantado de recibirlos con las puertas abiertas para que vengan pues y disfruten pues de este espacio.
1: Y en Arrecife, alcalde, ¿qué tenemos en este veranito?
3: Bueno, pues la verdad es que vamos a tener un verano bastante movidito. Venimos ahora de uno de los mejores festivales de música que hemos implementado en el municipio de Arrecife, como es el La Balay Festival, y que tendremos dos fechas ahora en el mes de julio, el 24 y 25 de julio, con artistas de la talla de Juan Luis Guerra, Ana Mena, Nicky Jam, Nati Peluso, entre DJs locales y también pues, grupos musicales de nuestra isla, y por lo tanto tendremos una oferta de ocio pues bastante importante, no solamente con el La Balay, sino el 17 de julio también tendremos la jornada inaugural de Canariedad Suprema en La Recova, un espacio recientemente es anexo a la Plaza de las Palmas, que está recientemente renovada, y es la presentación, digamos, de Arrecife en vivo para todos los lanzaroteños. Un festival itinerante que se desarrolla en nuestra ciudad con tres escenarios diferentes y que este año queremos centrarlo en la parte del centro, en la zona de la plazuela, también en el puerto deportivo Marina Lanzarote y también en el entorno del charco de San Ginés. Por lo tanto, alternativas que estamos potenciando para generar economía local, y no solamente con estos festivales de verano, sino también que estamos apostando por el producto local. Con esto quiero decir que estamos potenciando nuestro mercado tradicional en el entorno de la Plaza de las Palmas, como bien decía anteriormente, recientemente rehabilitada, en el que estamos mezclando identidad, cultura con kilómetro cero.

0: Baranda de los Buches, coros y danza, también grupos folclóricos que estamos teniendo en nuestra plaza con un eslogan, un lema que estamos llevando a cabo que se llama Qué bien me sabe Arrecife a través de la Concejalía de Comercio, pues invitar a todos los vecinos los sábados, todos los sábados a ese mercado tradicional y que tendremos esa complementación de ocio y, como no, también pues a estos festivales de verano y que el colofón será ya con las fiestas patronales de San Ginés en la segunda quincena de agosto, que como bien saben siempre está en el panorama de todas las fiestas de Canarias como uno de los grandes eventos que tenemos en nuestra ciudad. Y al final parece que en todos los municipios pues siempre tenemos estas fiestas también y es importante resaltar también la de los barrios. Ayer inauguramos, damos pregonadas las fiestas del barrio de Las Salinas y posteriormente nos iremos en los próximos días a las fiestas del Carmen en el barrio de Valterra. Y bueno, empieza el verano y nuestros jóvenes, nuestros mayores pues tienen que tener también esa oferta de ocio y dinamización para seguir generando economía local y seguir generando pues esos puestos de trabajo, ¿no?
1: Alcaldes, con ustedes cerramos esta temporada con los alcaldes, 70 de los 88, creo que ni tan mal han pasado por aquí a lo largo de esta temporada acercando la actualidad municipal, así que les agradezco que con ustedes pongamos el colofón final a una temporada en la que hemos intentado estar muy cerca de ustedes, de los municipios y de la primera administración que la ciudadanía toca siempre a la puerta. Francisco Paz, alcalde de San Andrés y Sauce, es un placer, alcalde, feliz verano.
2: Muchísimas gracias a ustedes y felicidades por esta oportunidad.
1: Un placer. Alcalde de Valle Gran Rey, Borja Barroso, muchísimas gracias.
3: Muchas gracias, un placer como siempre poderlos acompañar.
1: Y alcalde de Arrecife, Jonathan de León, un placer, alcalde, feliz verano también.
0: Muchísimas gracias a ustedes, feliz verano y enhorabuena también por este programa y esperemos que en la próxima temporada también cuenten con Arrecife para estar en esta tertulia de alcalde.
1: Por Muchas supuesto, gracias. Estaremos ahí con los 88 municipios. Cuídense mucho, feliz verano, de momento 5:20.
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1: Abrimos ahora mismo 5:22 nuestro espacio semanal de salud y nuestro compromiso mensual con Canarias contra el Cáncer. Hoy saludamos a Pedro Lara, presidente de la Asociación Española contra el Cáncer de Las Palmas. Hola, doctor, muy buenas tardes.
16: Hola, muy buenas tardes.
1: Hoy vamos a fijarnos en esa importante labor de prevención y acompañamiento que ofrecen las asociaciones de pacientes y el papel que desempeñan cuando, doctor, llega sobre todo un diagnóstico.
16: Efectivamente, yo creo que los pacientes tenemos un papel muy importante en el acompañamiento de otros pacientes y de su familia, ¿no? La Asociación Española contra el Cáncer es una asociación de personas voluntarias que, digamos, tratamos de ofrecer ese apoyo en ese momento de ese diagnóstico, y no solo del diagnóstico, sino muchas veces durante todo el proceso del tratamiento, incluso una vez que este tratamiento ha finalizado y la persona debe reincorporarse en su día a día. En esos aspectos, la asociación, hay que resaltar que no necesita uno ser socio ni pagar nada, sino simplemente acudir a cualquiera de las sedes de la asociación. La sede de la asociación en Las Palmas la tenemos en la calle Canaleja, y allí tenemos pues psicólogos, nutricionistas, fisioterapeutas, trabajadores sociales, que tratan de acompañar a la familia y al paciente en esa primera toma de contacto con el diagnóstico, con el proceso terapéutico, pero también, como hablaremos más adelante, pues todo lo que eso implica, porque implica también aspectos económicos, aspectos sociales, aspectos de movilidad, que son mucho más complejos, ¿no?
1: ¿Cuál es la primera línea de ayuda, doctora, a pacientes y familiares cuando llega un diagnóstico y llegan a alguna de las asociaciones?
16: Pues cuando llega la Asociación Española contra el Cáncer y tocan a la puerta, pues hay una evaluación completa, no solo desde el punto de vista psicológico, sino completa de la necesidad de esa persona. Y muchas veces no es solo el impacto del diagnóstico, es que una vez que empezamos los tratamientos, y quiero recalcar esto, muchas personas tienen que, como es lógico, pues tener una baja médica, y esa baja médica, hay personas que a lo mejor esa baja médica les supone un quebranto económico importante. Tenemos que resaltar que este año la Asociación Española contra el Cáncer en Las Palmas ha donado 150.000 euros en tickets de comida, en ayudas para pagar la luz, el agua, de personas que por tener cáncer, pues su recurso económico le afecta, muchas veces traslado, etcétera, y eso al final genera un coste. Por tanto, no es solo el aspecto, que por supuesto es muy importante, del impacto psicológico, sino también una evaluación integral, nutrición, servicios sociales, terapia ocupacional, son de una forma compleja para que el paciente y su entorno puedan afrontar este tratamiento de la forma pues menos gravosa posible, ¿no?
1: Y también con la interlocución con la administración, con las administraciones, una cosa muy engorrosa muchísimas veces, cuando sobre todo hay que gestionar permisos o ayudas, los que uno no tiene la cabeza para eso.
16: Efectivamente, yo creo que eso es todo el aspecto más importante. Nosotros tenemos que decir que la Asociación Española contra el Cáncer tiene una vía de comunicación continua con el Servicio Canario de Salud y con la Administración Sanitaria en Canarias y más concretamente en Las Palmas. De hecho, estamos contribuyendo a la humanización de algunos espacios hospitalarios donde pues no hay recursos, y la asociación pues pone los recursos para que esos espacios donde los pacientes esperan, las salas de espera para los tratamientos, pues tengan un entorno un poco más cálido, más acogedor. Bastante tenemos los pacientes con tener que tratarnos, para encima tener que esperar en zonas pues incómodas o digamos poco acogedora, ¿no? Eso es un aspecto muy importante. Y luego el otro aspecto es la continua demanda de las asociaciones de pacientes sobre la administración. No podemos olvidar que las asociaciones de pacientes somos la voz de los pacientes, somos los que sufrimos el problema. Entonces, nuestros interlocutores son, por un lado, la administración, que a la que le demandamos las necesidades reales del día a día que tienen los pacientes. Siempre me gusta hacer el ejemplo de que la primera unidad de cuidados paliativos que hubo en la provincia de Las Palmas se pagó desde la asociación. La primera furgoneta para visitar los domicilios se pagó de la asociación. Sin embargo, hoy ya pues los cuidados paliativos están perfectamente integrados en la Administración Sanitaria Canaria y de otras comunidades autónomas. Y el otro foco donde tenemos que hablar, el otro de nuestros interlocutores, son los profesionales sanitarios. Es decir, los pacientes tenemos que pedirle a los profesionales sanitarios que conozcan nuestras necesidades. No siempre todo el mundo conoce las necesidades de los pacientes, y además las necesidades de los pacientes van cambiando conforme cambia la sociedad, conforme cambia la edad de los pacientes, conforme cambian los recursos económicos. Por tanto, las asociaciones de pacientes somos los que llevamos la voz de los pacientes con la demanda de los pacientes a la administración sanitaria y también a los profesionales que tienen que explicarnos a los pacientes cuáles son los tratamientos, por qué esos tratamientos, y somos los pacientes al final los que nos ponemos los tratamientos, los que tenemos que tener una voz a la hora de decidir qué es lo que quiero hacer con mi enfermedad y con mi vida, ¿no?
1: No nos queda mucho tiempo, doctor, pero me gustaría también fijarnos en este minuto y medio que nos queda en el acompañamiento también a los familiares, porque el cáncer llega como un tsunami para todos, para el paciente sobre todo, pero también para el entorno.
16: Por supuesto, es decir, el paciente no, el cáncer primero, como le suelo decir a los estudiantes, el cáncer no está volando en una habitación, el cáncer está en una persona. Y esa persona tiene un entorno económico, social y familiar. Por tanto, el acompañamiento a los familiares, la ayuda psicológica a los familiares, al cuidar al que cuida, es muy importante. No podemos olvidarnos que un entorno que soporte al paciente va a hacer que el paciente pueda transitar mucho mejor por los tratamientos y por su enfermedad que un entorno que no entiende, que no sabe, que está cansado y que no tiene esa ayuda para poder, a su vez, ayudar al paciente.
1: Pues doctor Pedro Lara, presidente de la Asociación Española contra el Cáncer en la provincia de Las Palmas, le agradecemos estos apuntes tan relevantes y siempre reivindicar el sistema de acceso a la sanidad que no dependa del código postal, la prevención y la detección a tiempo para que los diagnósticos tengan la mayor garantía para la supervivencia de las personas y su calidad de vida. Doctor, un abrazo muy grande.
16: Muchísimas gracias a ustedes. Muchas gracias. Buenas tardes.
1: La labor de las asociaciones para la prevención de la salud, que esto es muy, muy relevante siempre. WhatsApp de la radio, 628-515151, 628-515151. Vamos a hacer un alto en el camino, una pausa para la hidratación y a la vuelta hablamos de juegos y deportes tradicionales y nuestra recomendación musical. No se nos vayan, muy lejos, que enseguida seguimos dándole forma a la última media hora de Roscas y Cotufas, aquí como siempre en la radio pública.
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0: Y en este último martes de la temporada, antes de acabar el programa, por supuesto, tenemos nuestra cita, como cada martes a esta hora en esta temporada de Roscas y Cotufas, para hablar de juegos y deportes tradicionales. Ulises Castro, muy buenas tardes.
1: Muy buenas tardes, Tomás.
0: Qué rápido ha pasado, ¿eh?
1: Volando, volando. La verdad que parece mentira, estábamos en septiembre y ya estamos en los estertores de junio.
0: Ya estamos aquí llegando ya prácticamente al final, en este último día de junio, con las vacaciones por delante, Ulises. Y antes de nuestra entrevista de hoy, vamos con un par de apuntes importantes para tenerlo aquí. Y el primero, si te parece, ese tercer campus divulgativo de deportes autóctonos de Canarias.
1: Sí, lo importante es que haya un tercero, un cuarto, es decir, el primero y el segundo son relativamente fáciles, ¿vale? Dentro de la complejidad de organizar una actividad de estas características, pero ya llegar a un tercero y esperemos que a un cuarto significa que se va consolidando un proyecto que surge en esta legislatura de generar un campus en torno a los juegos y deportes tradicionales donde niños y niñas de las islas, en este año pues de cinco de nuestras islas, pues conviven, interactúan, se socializan a través de los juegos y deportes tradicionales. Una idea muy, muy interesante y que posteriormente la directora general de Deportes Autóctonos, Lorena Hernández, nos podrá pues hablar de cómo ha sido el desarrollo del evento de este año.
0: Qué interesante. Y después tenemos otro apunte también este sábado, Ulises.
1: Sí, sí, en esa idea del programa de informar sobre lo que se va a producir el próximo sábado, 4 de julio, en Los Campitos, un barrio fantástico de Santa Cruz de Tenerife, pues acogerá lo que es el 26, si antes decíamos que un tercero es un gran mérito, pues llegar a un 26 Encuentro Nacional de Juego del Palo Canario, que se va a desarrollar ahí en Los Campitos a partir de las 13 horas, y donde también se va a celebrar lo que es el 30 aniversario de la Escuela Acosta de Los Campitos, donde con su maestro Marino Acosta, y que bueno, pues que tiene un grupo consolidado, un grupo estable, un grupo que ha dado pie a la práctica del palo canario, estilo Acosta, pues para muchísimos jóvenes de la zona.
0: Qué bueno esto, y qué importante para Canarias, Ulises, que seamos sede.
1: Sí, seamos sede del gran acontecimiento que vamos a hablar en nuestro programa de hoy, que es la semana que viene va a estar reunida en la ciudad de Las Palmas de Gran Canaria, pues lo que es la Asociación Europea de los Juegos y Deportes Tradicionales, y bueno, además en el 25 aniversario de la asociación, y la verdad que bueno, tenemos un programa muy muy interesante, muy atractivo, y que comentaremos en los próximos minutos.
0: Pues vamos a ello con la directora general de Juegos y Deportes Autóctonos del Gobierno de Canarias, Lorena Hernández. Directora general, muy buenas tardes.
2: Hola, muy buenas tardes.
0: Gracias por acompañarnos. Bueno, esto es muy importante para Canarias, que acoja la Asamblea General de la Asociación Europea de Juegos y Deportes Tradicionales.
2: Pues sí, la verdad que estamos muy entusiasmados desde que nos enteramos que vamos a ser sede, y llevamos muchos meses trabajando en ello, porque bueno, pues al final somos el epicentro, ¿no?, de los Juegos Europeos, y por lo tanto yo creo que Canarias estará a la altura, ¿no?, de lo que esta asamblea necesita. Siempre Canarias es una buena opción para todos y los que nos visitan, y en este caso pues haber sido elegidos y que se lleve a cabo aquí, para nosotros la verdad que es un lujo. Y como digo, espero estar a la altura de lo que la asamblea y todos los que vengan pues nos demanden.
1: Tomás, también es un reconocimiento a las federaciones y a los miembros individuales que pertenecen a la asociación, porque prácticamente todas las federaciones de juegos y deportes tradicionales de Canarias son miembros de la Asociación Europea, y después también algunos expertos o algunos investigadores a título individual. Entonces, bueno, y aparte, pues se reconoce desde la asociación lo que es la presencia que tienen en nuestra sociedad pues los juegos y deportes tradicionales.
0: Con todo lo que supone también, directora, para este aval, para cada una de estas asociaciones.
2: Sí, hombre, para nosotros era importante que en esta asamblea poner en valor los ricos que somos en ese sentido, ¿no? Yo creo que era importante que más allá de ser de acoger y de ser sede, también pues que podamos sacar pecho, ¿no?, de todos los juegos y tradiciones de Canarias, de todo lo que en cada una de las islas se lleva a cabo, se trabaja, y también de alguna forma devolverles a todas las federaciones en cada una de las islas y en cada una de las modalidades el trabajo que desarrollan durante todo el año. Para nosotros es un orgullo el catálogo que tenemos de juegos de deportes tradicionales. Creo que esto es la excusa perfecta, ¿no? Y son unos días para, bueno, para demostrarlo, para sacarlo a la calle, para que la gente lo vea, lo pueda disfrutar, y los que vienen pues vean que Canarias pues tiene un catálogo inmenso, y lo que queríamos era justamente que ellos se sintieran pues importantes, ¿no?, durante estos días.
1: Tomás, destacaríamos el programa, ¿no?, un programa extenso. Las actividades o lo que es la Asamblea General empieza desde el jueves 9, que es la llegada de los distintos miembros de la asociación, hasta el domingo 12, cuando ya es la despedida. Pero tenemos dos días muy potentes. Uno es el viernes 10 de julio, donde lo más relevante sería la celebración del simposio. En las primeras ediciones de la asamblea solo se hacía la asamblea, y entonces se llegó a la conclusión que era desperdiciar la presencia de personas muy valiosas que estaban haciendo un trabajo que quizás no tenía la visibilidad suficiente, y se incorporó el tema del simposio. Este año pues se va a dedicar a educar jugando juegos y deportes tradicionales en los distintos sistemas educativos europeos. Es decir, vamos a poder tener la posibilidad de conocer cómo se está desarrollando el currículo educativo desde distintos niveles educativos y desde los distintos países o desde las distintas federaciones o colectivos que están. Eso es una cuestión fundamental, ¿no? Porque para saber lo que se hace en otros lugares, y también para que en otros lugares sepan lo que hacemos aquí en Canarias, que ciertamente podemos estar orgullosos de lo que se está haciendo. Y después, por la tarde, está lo que es el Festival de Juegos Tradicionales Canarios, que será en la Playa de las Canteras. Y voy a aprovechar para decir que el simposio, que será en el Museo Elde de la Ciencia y la Tecnología, y convocamos a toda la ciudadanía para que de 3:30 a 7:30 de la tarde en la Playa de las Canteras, y ahí vamos a dar pie a Lorena para que nos explique un poco qué se va a hacer ahí desde el punto de vista de la federación y de las distintas actividades, y también porque en el tiempo coincide con la presencia en Canarias de la selección nacional de lucha Sirum de Corea del Sur, y entonces va a haber ahí, pues no sé, algo que no tendremos la posibilidad de volver a ver, no sé hasta cuándo. Entonces, no perdamos la posibilidad de estar en la tarde del sábado, del viernes 10 de julio, en la Playa de las Canteras, a la altura de donde está el Club Victoria. Lorena, ¿nos podrías explicar un poquito más, profundizar en lo que se va a hacer esa tarde en el Festival de Juegos Tradicionales y en la exhibición de lucha Sirum?
2: Sí, bueno, yo creo que más allá de ese simposio y de esa asamblea, que creo que es importante, ¿no?, lo que cuenta Ulises, de aprovechar, ¿no?, que estaba toda esa gente reunida en torno a este tema, pues también poner en valor, que cada uno pues contar un poco cómo está la situación y qué salud tienen. Y en coordinación con lo que dice Ulises, quisimos nosotros tener el absoluto protagonismo en lo que tenía que ver con las muestras y con las exhibiciones. Creíamos que la oportunidad merecía que todas las exhibiciones, nuestro juego del palo, bueno, que en cada una de las islas tiene un estilo y una familia que hay detrás, pues que también pudiera

0: aprovechar, ¿no?, esa visita de la selección coreana, que va a ser un espectáculo que no se ha visto nunca en Canarias. Siempre, bueno, los que siguen la lucha canaria sabrán que visitamos Corea todos los años y luchamos ahí con ellos, pero este año nos toca a nosotros, ¿no?, recibirlos. Y bueno, pues estamos deseando ver ese encuentro entre la lucha coreana y la lucha canaria. Yo creo que va a ser un espectáculo en toda regla, muy vistoso, además en un lugar emblemático en el que nos ha costado mucho poderlo llevar a cabo, pero al final lo hemos podido conseguir, como es la joya de playa urbana que tenemos en Canarias, que es la playa de las Canteras, y poder disfrutar allí de también de esto, ¿no? Yo creo que es bonito que también puedan disfrutar de una regata de botes, que también tenemos ese fin de semana, desde el tierra y desde el mar, la salida y la propia regata. Bueno, nada más, creo que es nada mejor que ver las cosas in situ, ¿no? Poder disfrutar de cómo una regata, cómo son los preparativos, cómo es ese día de regatas en el club de botes. Y bueno, pues en eso es en lo que nos hemos empeñado, ¿no? Que cada una de las federaciones tenga su espacio, tenga su lugar, y llevar a cabo pues un día de exhibiciones y de sacar pecho de la riqueza tan grande que tiene Canarias en ese sentido.
1: Como comenta Lorena, Tomás, estas actividades que menciona de la regata de botes, es que es un concurso de la competición federativa, el Belén María, que este año tiene pues el nombre de Concurso de Deportes Tradicionales Belén María, y todos sabemos lo atractivo que son los concursos, sobre todo para la gente que va por tierra, porque tienen que coger las distintas boyas, tienen que pasar los botes por las distintas boyas, y entonces una de las maniobras más importantes y más atractivas, más visuales, es cuando hacen la virada y la van a hacer prácticamente al lado, ¿no?, de los espectadores. Entonces, por un lado, la gente que esté en Las Palmas de Gran Canaria ese día, pero sobre todo para todos los visitantes que tenemos, que son especialistas de juegos y deportes tradicionales, que tengan la posibilidad, como decía Lorena, de prácticamente de vivenciar. Algunos podrán ir por mar, pero bueno, aquellos que pues prefieran ir por tierra, pues podrán observarlo in situ, ¿no? Y entonces eso es algo muy, muy valioso. Como muy valioso también es la posibilidad, hay dos masterclass el sábado también, en este caso por la mañana, entre las 10:30 y las 12:30, de palo canario, tanto en lo que sería la lucha del garrote como el juego del palo. Entonces, bueno, teníamos esas exhibiciones del viernes por la tarde y el sábado por la mañana, al tiempo que se celebra la Asamblea General de la Asociación Europea, que es una actividad cerrada, solo para los miembros, pues en la playa de las Canteras tendremos esas masterclass de lucha del garrote y de juego del palo. Así que a mí me gustaría llamar la atención sobre cómo el programa intenta hacer algo mixto entre las actividades propias y específicas de la asociación y la ciudadanía, es decir, que la ciudad, que Las Palmas de Gran Canaria y la isla de Gran Canaria en general pueda sentirse partícipe también de todas, de la reunión de estos especialistas y al mismo tiempo de lo que es la posibilidad de conocer más y mejor los juegos y deportes tradicionales de Canarias.
2: Y de aprender, que esto me parece un lujazo, ¿no? Que haya esta masterclass, yo me tengo que apuntar a alguna de estas.
0: Aprovecha la oportunidad, Tomás.
2: Es que esto es maravilloso, porque al final, esto de alguna forma, yo escuchándoles a ambos, entiendo que también y sobre todo incluso, me atrevería a decir, Lorena, que también es una manera de sacar pecho y de mostrar el orgullo y reforzar nuestra autoestima, ¿no?, con nuestros juegos y deportes tradicionales, poder enseñarlos, poder compartirlos, poder divulgarlos a quienes vienen de fuera y también a quienes somos de aquí, pero igual no estamos tan familiarizados y saber la importancia que tiene conocerlos y a partir de ahí despertar también la curiosidad.
0: Sí, totalmente. Yo creo que ese patrimonio que tenemos nosotros en juegos de deportes tradicionales en Canarias todavía es muy desconocido por mucha gente, ¿no? Ya nos gustaría que no fuera así. Y creo que la visibilidad que quizás en esta legislatura hemos tratado de hacer ayude, ¿no?, y venga a consolidarse para que esto continúe. Pero es verdad que en este momento vital que tenemos, en el que todo es tan efímero, que todo caduca tan rápido, que todo es una vorágine de cosas, de información, de deportes nuevos, es complicado, ¿no?, hacerse un hueco, pero creo que cada vez el ciudadano vuelve más a lo auténtico, ¿no?, a lo nuestro, a lo que nos hace únicos, a eso que es diferente. Yo siempre digo a los niños y niñas que practican bola o que practican lucha, oye, que sepan que este deporte no lo está practicando nadie más en otra parte del mundo, ¿no? Y eso nos hace únicos y hay que cuidarlo y tienes una responsabilidad también de que así sea. Así que yo creo que aprovechar esta asamblea para poder como digo, sacar a la calle todo.

0: esto, que la gente lo conozca, lo vea y tenga la oportunidad de palparlo, pues creo que es único y que estamos deseando de que salga bien y con que la ciudad también se sienta un poco partícipe, ¿no?, de que esta asamblea se va a desarrollar allí, que se va a llevar a cabo, y los que tienen ese amor por lo nuestro, por nuestro patrimonio, por nuestra historia, lo disfruten, y los que aún no lo tienen, pues aprovechen la oportunidad para conocerlo y para hacerlo propio, ¿no? Yo creo que cuando algo, los canarios tenemos algo que es sentirnos muy nuestro, ¿no?, y lo que es único y lo que nos hace diferente del resto del mundo, que son mil cosas, ¿no?, el paisaje, el clima, la gastronomía, la gente, pues que también aprovechemos a todo ese listado y metamos todo este deporte tradicional que tiene una historia impresionante y que todo el que lo conoce estoy seguro que le llama la atención y que despertará su curiosidad para seguir sabiendo más.
1: Totalmente de acuerdo y bueno, no podemos desaprovechar estas oportunidades ni desde el punto de vista de los practicantes y los colectivos, como de la administración, que en los distintos niveles de estas pues vienen haciendo distintos programas, distintos proyectos, distintas actividades, y que es necesario, Tomás, como has hablado muchas veces, no solo hacerlo, sino visibilizarlo para que aquel que tenga interés pues pueda vivirlo y disfrutarlo.
2: Pues sí, pues este llamamiento para que la gente participe, para que lo haga, para que se entregue. Recordemos, directora, que esto va a estar abierto a la ciudadanía.
0: Sí, sí, por supuesto. Esto lo hacemos para la ciudadanía también, no solamente para nuestra gente de los deportes tradicionales y juegos, sino para la ciudadanía, para que lo puedan disfrutar, para que la ciudad aproveche, ¿no?, esta oportunidad de ver estas exhibiciones juntas por primera vez. Y de esta forma tan especial y por supuesto es abierto tanto el simposio, la asamblea, el que tenga especial curiosidad. Hablábamos antes en la reunión previa de que tenemos, yo creo, un cartel más que interesante, ¿no?, más que atractivo para dar a conocer lo que se está haciendo. Así que bueno, yo espero y estoy segura de que Las Palmas de Gran Canaria va a responder y de que todo el que pase por las canteras en esos 2 días sabrá, ¿no?, lo que se está jugando, haciendo allí, y no va a pasar desapercibido para nadie.
2: Lorena, una cuestión más, porque estamos llegando ya al final también de esta temporada, entonces ya que conversamos en este último Juegos y Deportes Tradicionales, en este último Heito Hayi Tradición, ¿qué balance haría de este curso?
0: Bueno, ha sido un año, bueno, complejo, ¿no?, con muchas cosas, con mucho trabajo. Hablaba Ulises antes de ese campus, que tenemos esta tercera edición. Él decía que lo fácil es la primera edición y la segunda, y en el fondo es verdad, porque aunque inicias una actividad como esta por primera vez, lo complicado luego es mantenerla, ¿no? Yo creo que nos hemos hecho un hueco con ese campus, donde las familias saben que los niños y niñas que tenemos en esa semana, más de 30, solo van a vivir juegos y deportes tradicionales, ¿no? Y eso ha sido una maravilla. Generalmente en los campus de verano, en los deportivos, hay una muestra un día o algún día pueden acceder a un tema de lucha o de bola o... No, esto es un campus dedicado a esto y empapándose de todos nuestros deportes tradicionales durante toda la semana, ya preparando la final a 4 de lucha canaria, que la tenemos en 2 semanas también, con ese nuevo formato. Y bueno, este año pues hemos seguido mejorando terrenos de lucha en los centros educativos, campos de bola canaria, colaboramos con un proyecto de bola interesantísimo en Lanzarote, en Fuerteventura este año también. La bola está muy fuerte, muy potente y han haciendo un trabajo inmenso. Bueno, hemos seguido con la formación del profesorado en todas las islas de Canarias, ya solo nos quedan 2 CEP para esas formaciones, eso es importante. Hemos dotado de todo ese material de deportes tradicionales a los centros educativos y bueno, pues siguiendo trabajando en esa dinámica, ¿no?, de divulgación, de promoción, de conocer nuestros deportes. Y seguir trabajando para que la ciudadanía, el catálogo deportivo de Canarias es inmenso, es amplísimo, pero nuestro hueco para los deportes tradicionales es especial, ¿no? Sobre todo en esta legislatura, también en Espodeca, con un lugar especial, y en la Gala del Deporte, donde 3 de los premios son para los deportes tradicionales. Yo creo que la visibilidad, ¿no?, y el empuje que hay que darle a nuestros deportes tradicionales es fundamental. Lo que no se conoce no se quiere y por lo tanto no se aprecia, y en eso nos hemos empeñado, ¿no?, en seguir en ese camino. Queda mucho trabajo por hacer. Esta dirección general, como saben, es nueva, con falta de estructura personal, financiera, pero bueno, poco a poco nos hemos ido haciendo un hueco y creo que ha merecido la pena, ¿no? La gente de los deportes tradicionales de Canarias son unos currantes que llevan muchísimos años, ¿no?, tratando de hacer cosas interesantes para que nuestros deportes no mueran, y en ese apoyo es donde hemos estado y donde vamos a seguir estando, por ellos, para ellos y para la ciudadanía, ¿no?
2: Ulises, no sé si quieres apuntar algo más antes de despedir, ¿no?
1: Bueno, pues en la línea, ¿no?, de Lorena, que hay que continuar, hay que plantear situaciones donde los juegos y deportes tradicionales lleguen a la ciudadanía, en los distintos niveles, nivel recreativo, nivel educativo, inclusive pues abrir vías, por ejemplo, en el ámbito turístico, etcétera. Y bueno, la cuestión es ir haciendo cosas, ir resolviendo. Y Tomás, no me gustaría terminar, porque lo tengo en la mente y no puedo quitármelo, unas palabras de apoyo y de ánimo para el pueblo venezolano, para el pueblo canario venezolano, que donde, por ejemplo, la lucha canaria ha estado muy presente, el palo canario también ha estado muy presente en Venezuela, y bueno, creo que en este momento y en las próximas semanas y los próximos meses, pues vamos a estar muy, muy afectados por la situación que ha generado estos dos terremotos.
2: Pues sí, bueno, pues importante también, y suscribimos, por supuesto, estas palabras, Ulises. Lorena Hernández, directora general de Juegos y Deportes Autóctonos del Gobierno de Canarias, un placer que nos acompañe en el cierre de esta sección en esta temporada.
0: Un placer es mío, muchísimas gracias, y también por estar ahí siempre con lo nuestro, ¿no?, pendiente, divulgando, también poniéndolo en valor, y se los agradezco enormemente. Feliz descanso también para ustedes y nos vemos a la vuelta.
2: Un abrazo muy grande, cuídense mucho. Y Ulises, siempre un placer aprender contigo en esta segunda temporada de la nueva etapa de Roscas y Cotufas también, aprendiendo mucho y dando cabida aquí siempre a la actualidad del mundo de los juegos y deportes tradicionales, y también sobre las curiosidades que nos hacen amar, como decíamos, esto que nos hace únicos.
1: Muchas gracias, Tomás, a ti por tu sensibilidad para que podamos llevar a la ciudadanía lo que son los juegos y deportes tradicionales, no solo su práctica, sino todo lo que significa desde el punto de vista histórico, social, patrimonial.
2: Ulises, gracias, Tomás. Un abrazo y feliz verano.
1: Un abrazo. ¿Estás listo para jugar?

Llegamos al final del programa en este martes 30 de junio, el último día ya del mes, y nos vamos a quedar con la canción que eligió nuestro compañero Jorge Torres, con La Diabla de Romeo Santos. Dice que está por la bachata. Así nos vamos a despedir. Le cedemos el testigo ya a Canarias al cierre, a Víctor Hugo Pérez, con toda la información y la actualidad desde Canarias. Y mañana, miércoles, a partir de las 3, con más roscas y cotufas, por cierto. Mañana con Cintia Quintana al frente. A mí me van a volver a escuchar el jueves para seguir compartiendo estas roscas y cotufas con ustedes. Se quedan, como saben, en las mejores manos. Cuídense mucho. Hasta mañana. 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
1: Muy buenos días, bienvenidos a este primero de junio, de primero de julio, perdón, primero de julio. Ya tenemos ganas un poquito de vacaciones, pero durante todo el mes de julio vamos a estar con este programa, que además sabe usted que se está repitiendo a las 2:30 de la tarde. Y seguimos también con el programa de Campo y Mar los sábados, que además tenemos que darles muchas gracias a todas esas miles que nos siguen diariamente y semanalmente. Así lo dice el EGM. No vamos a dar datos ni números para que no. No. Son miles, ¿eh? Son miles. Muchísimas gracias. Bien, seguimos muy pendientes de Venezuela, de la situación, de la realidad. Uno tiene acceso a información que no puede contar o que no debe contar. Aquí lo que se trata es de sumar, de unir mundo. Y aquí yo sí pido implicación, coordinación con todo. Y porque de estas situaciones también hay gente que quiere ganar dinero. Sí, sí. Que quieren aprovecharse. Que le das lo mismo la desgracia. Entonces, todas aquellas acciones que hagamos en beneficio de Venezuela tienen que tener garantía. Y sobre todo es bueno también pedir explicaciones dónde se va a invertir ese dinero o dónde se ha entregado ese dinero, qué se ha hecho con ese dinero. Miren, las comparaciones son odiosas, pero usted va a una iglesia y muchas veces en la puerta de la iglesia se encuentra el dinero que se ha ingresado en la iglesia y en qué se lo han gastado. O Cáritas, cuando hace un relato del gasto. Pues esto debe ser igual. Transparencia. Transparencia. Sinceridad. Porque si no lo hacemos con transparencia, con sinceridad, con los datos claros, porque el dato mata relato, vienen las dudas, vienen tal, y viene el pecado de meter la mano en la lata ajena. Y más grave todavía cuando hay desgracias por medio. Bien, nos preocupa la situación de Canarias. Y nos preocupa la situación de Canarias ante Europa porque Canarias advierte de que España no defiende en el Consejo de la Unión Europea todas las reivindicaciones de la RUP sobre el POSEI. El gobierno de Canarias y el sector reclaman un POSEI fuera de los planes nacionales con ficha financiera definida y financiada directamente por la Unión Europea en el próximo marco financiero plurianual. El próximo sábado 4 vamos a hacer un programa especial de Campo y Mar dedicado a salvar el POSEI. Vamos a tener muchos protagonistas, pero en una misma línea, salvar el POSEI. Yo invito a los agricultores, a los productores, a los administradores de lo público, alcaldes, consejeros de cabildos, concejales, gobierno, para que escuchen el programa y sepan lo que es el POSEI. Porque ustedes saben perfectamente que la inmensa mayoría no tiene ni la más pajorera idea de lo que es el POSEI, de la importancia del POSEI

0: y de lo que nos jugamos con el Posey. Bueno, quizás la misma pajorera idea que tienen con el sector primario, al que le han venido dando la espalda unos y otros. Y esta es la realidad que tenemos. Y esta preocupación la muestra el viceconsejero de Agricultura del gobierno de Canarias, Eduardo García, que estuvo en una reunión en Bruselas.
1: Bueno, del Gobierno de Canarias, la postura ante la propuesta del marco financiero emitida por el Consejo de la Unión Europea adolece de dos cosas importantes. No deja el POSEI como un programa autónomo, como así ha reivindicado el Gobierno de Canarias, y a eso se ha sumado tanto las Cortes Generales, Congreso de Diputados y Senado, como el Parlamento Europeo, y tampoco se define una ficha financiera específica para el programa POSEI, como ha venido siendo hasta ahora, poniendo en riesgo la permanencia de este programa esencial para la agricultura en el futuro.
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0: ¿Les ha quedado claro, no? Pues o estamos todos unidos, y si hay que salir a la calle, hay que salir a la calle, y si hay que firmar como las OPAs y las sectoriales han puesto una campaña de salvar el POSEI para echar una firma, hay que hacerlo. Tenemos que poner toda la caña y toda la carne en el asador, como se suele decir, porque hay que apoyar también a la administración pública, en este caso a la Consejería de Agricultura y al gobierno de Canarias, porque posiblemente al gobierno de España le interese administrar el POSEI para apretarnos más la soga al cuello o apretar más el nudo y no que nos aficien, pero ustedes lo entienden y a buen entendedor pocas palabras bastan. Y esto lo tenemos que hacer todos, agricultores, consumidores, transportistas, intermediarios y administración pública. Todos, porque de todos depende el futuro de la agricultura, la ganadería, la pesca, porque todos se benefician unos y otros del POSEI, incluso hasta los que traen cereales, alimentos, piensos y todo eso. Pero cerramos página a esto y vamos a hablar de quesos. Porque con esto del terremoto de Venezuela no pudimos hablar la semana pasada del concurso de quesos que se celebró en La Palma, el concurso que organiza AgroCanarias, y además un éxito de participación, eso que pone de manifiesto lo que siempre hemos dicho en estos micrófonos, que los concursos de AgroCanarias son el mejor escaparate para el producto local de calidad diferenciada. Primero, porque es el reconocimiento del trabajo bien hecho de los productores, muy profesionalizados. Segundo, el reconocimiento del buen producto que se elabora aquí, al reconocer los mejores quesos. Y tercero, es la garantía al consumidor, sea un consumidor que no conoce mucho de queso, sea un consumidor, un sibarita de quesos, es la garantía al consumidor de que está llevando a su casa o a su boca un producto reconocido. Y ustedes saben que hay mucha gente que le gusta aquello de presumir que son sibaritas. Tengo en casa una cuña del mejor queso de Canarias 2026. Don Luis Arraez, director del ICA, muy buenos días.
5: Muy buenos días, Clemente.
0: ¿Es así o no es así?
5: Sí, efectivamente. Afortunadamente, cada vez más los residentes en Canarias y también quienes nos visitan se preocupan por saber, entendiendo que todos los quesos, en este caso, son

0: de muchísima calidad, pero efectivamente buscan siempre el mejor queso de Canarias, y o el mejor queso ecológico, o el mejor queso según los niños y niñas, si lo que quieres es que tus hijos empiecen a probar queso, porque no es igual no puede ser igual el tema de los gustos de adultos que de niños. En definitiva, que con estos concursos, nosotros, lógicamente, el ICA, el Instituto Canario de Calidad Alimentaria, lo que pretende es dar visibilidad, como bien has dicho tú, a estos productos de una altísima calidad, hacer un reconocimiento a sus productores y productoras, a los queseros y queseras, y ganaderos y ganaderas en general, y sobre todo ayudarles en la promoción, ¿vale? Para que puedan comercializarlos a unos precios justos que les permitan que sea rentable, en este caso, la explotación. Y estamos muy satisfechos porque la verdad que año tras año vamos superándonos, se van superando la participación, y este año hemos batido de nuevo récord.
1: Mucha participación.
0: Y no es fácil, ¿eh? Muchísima participación. Es una auténtica alegría.
1: ¿Cuántos quesos participaron?
0: 264 quesos de 85 queserías. Son muchos quesos, ¿eh? Y son muchas queserías. No es fácil que año tras año sigan animándose y queserías que no han participado nunca o que hacía tiempo que no han participado se vuelvan a animar, porque al final yo creo, nosotros entendemos que a los productores les gusta medirse en el buen sentido de la palabra, decir, oye, a ver qué tal está mi queso, a ver qué tal está, porque, y luego, oye, si consigo un premio, si consigo una medalla, una gran medalla de oro, sí, de oro, de plata, claro, o alguna de las distinciones importantes, eso me va a ayudar.
1: Claro, pero que se presenten 265 quesos de las unas 80 queserías, eso pone de manifiesto que para los queseros que han concurrido al concurso, valoran el concurso.
0: Sí, efectivamente.
1: Que el concurso,
0: y saben que los consumidores también lo valoran.
1: Claro, no es un acto festivo más, es un evento importante al que se le ha dado categoría, al que se le ha dado calidad, y que el concurso está prestigiado porque también después las ventas comercializadoras de queso, los especialistas, las tiendas, los sibaritas, los somerías, lo valoran, y al queso le están dando, o sea, el concurso valora, es un valor añadido importantísimo para, en este caso, para cualquiera de los productos que concurre, pero para, en este caso, para el queso, ¿no?
0: Sí, efectivamente. Nos lo dicen. En cualquiera de los concursos de AgroCanarias que celebramos, los ganadores nos dicen que inmediatamente, pero sobre la marcha, desde que se hace público el fallo del jurado, inmediatamente empiezan las llamadas, empiezan las visitas a su establecimiento, las llamadas para hacer pedidos, y que siempre se lamentan de lo mismo, ¿no? Qué pena que no tenga más producción, qué pena que no pueda tener ahora mismo más queso en este caso, o cuando es el vino, más sidra, porque al final se agota, o aceite, ¿no? Porque inmediatamente, ¿eh?, es así, desde los consumidores directamente, o bien, en este caso, comercializadores, distribuidores, como bien dice, restaurantes, hoteles, empiezan a llamar porque, lógicamente, quieren tener, en este caso, los mejores quesos que han sido los premiados en AgroCanarias. Además, un concurso que poco a poco, efectivamente, se ha ido ganando el prestigio que yo creo que se merece, porque son concursos muy serios, donde los catadores y catadoras que participan con la cata ciega hacen una labor increíble, ¿no?, de la manera más imparcial, más objetiva, que es imposible que se pueda hacer. Y al final, esos quesos que luego compiten en otros concursos a nivel nacional e internacional obtienen premios también. Recuerdo, por ejemplo, que en la edición, creo que fue del 24, el queso premiado en AgroCanarias fue el queso mismo premiado a nivel nacional en el concurso Gourmet. Y generalmente casi todos los quesos o los vinos que tienen premios en estos concursos, la gran mayoría obtienen premios en otros concursos a nivel nacional e internacional, con lo cual, pues eso da también prestigio.
1: Sí, a nuestro queso no le ha ido mal ni en Chile ni en el Cincho, en los concursos, ni en la World Cheese, que además, por cierto,
0: efectivamente,
1: el próximo año se celebra en España. Por si no, este año se celebra en España.
0: Este año,
1: sí.
0: En noviembre.
1: Isidoro Jiménez, catador de este concurso y maestro quesero, buenos días.
2: Hola, ¿qué tal? Buenos días, Clemente. Buenas, Luis.
0: Muy buenos días, Isidoro. Placer. ¿Qué tal?
1: Tú que llevas, Isidoro, usted que lleva tiempo ya detrás de los pastores, de los ganaderos, detrás del mundo del queso, que ha formado parte de varios concursos, que has visto el andar de la perrita, como se dice en los términos campestres, el productor está valorando el hecho de que hayan concurrido 265 quesos de unos 80 ganaderos. ¿Están dándole un valor añadido a este concurso por lo que significa participar y además obtener un premio que encima le da un valor añadido al queso?
2: Pues mira, bastante, te digo, porque llevo desde el principio, desde el comienzo de los concursos que había en Canarias, que había que llevar los quesos, o sea, había que convencerlos para que los trajeran, para que los presentaran. Hoy en día totalmente ha cambiado. Antes lo comentaba Luis, hace que ganar un premio significa vender toda la producción. Que presenten, o sea, date cuenta que hemos pasado, antes no llegábamos ni a 80 al principio, y ahora mismo estamos por 260 y pico. Y la gente es súper contenta porque efectivamente un premio significa que todo el mundo pone la vista en tu queso. Y al final, pues eso, lo que interesa es eso, porque al final es un negocio y es una forma de vida también, ¿no? Y el que tu queso lo valoren, lo premien, pues la gente lo enorgullece, o sea, se llenan el pecho, está claro, está claro.
1: Y tú, como eres un hombre muy muy pejiguera de Ernesto, ¿cómo estaban los quesos? Los quesos que tú cataste.
2: Mira, buenísimo, sinceramente, mira que uno por ser técnico siempre busca defectos. Búscate efectos
1: profesional. Tú eres medio pijo también.
2: Bueno, es que así, búscate efectos, ¿no? Y al final estaban espectaculares, todo. Y yo lo hablaba, y se hablaba ahí entre la gente, y sí, es que están buenísimos. Y gente que vino de fuera, que había venido de la península, que conocen otro tipo de queso, de cabra, y se quedaron asombrados con los quesos que teníamos. Yo, sinceramente, porque ha servido muy bien todo el tema de la formación de la gente, los controles que hace la consejería cada 15 días, que la gente al principio un poco se quejaba, ¿no? Han venido bien porque al final tiene seguridad el ganadero, tiene seguridad el consumidor, y los quesos son impecables. Uno cuando vas a catalogar, o sea, o vas a clasificar un queso, o lo vas a un concurso, te fijas el aspecto externo, aspecto del corte, el aroma, todo ese tipo de cosas, están impecables, sinceramente impecables.
1: Se están haciendo entonces mejor las cosas, estamos mejorando en calidad, estamos mejorando en todo el proceso de trazabilidad, estamos mejorando en la manipulación, en la alimentación de los animales, porque claro, ahí influye la alimentación de los animales, la paz y el sosiego de los animales, no estar estresados, la calidad de la leche, la alimentación, la calidad de la leche, los sistemas de elaboración, el cuajo, o sea, son muchas cosas las que influyen en esa calidad del claro, queso.
2: Sí, está claro, date cuenta que, como hemos hablado muchas veces, el queso pasó o sea, la leche se hizo queso, porque era una forma de guardar los alimentos o la leche. Hoy en día el queso es otra cosa, el queso es un producto de calidad, donde la gente lo saborea, ¿no? Y la formación de los ganaderos, un montón de cosas, los viajes que incluso se han hecho los ganaderos, todo ese tipo de cosas ha hecho que los quesos se valoren, y los quesos tengan calidad. O sea, ya hoy en día ya no es como antes, ahora ya todo el mundo tiene su cuba de cuajado de acero inoxidable, su cámara de maduración, si maduran quesos, cada vez hay más gente que madura quesos, no lo venden a los tres días, sino que los madura, y eso al final es un arte, ¿no? Y la gente se siente orgullosa de hacer su producto, ¿no? Y bueno, y cuando ganas ni te cuento, ¿no?
1: ¿Y por qué la gente le cuesta pagar el valor del queso? Porque tú eres consciente de que el queso tendría que valer más de lo que vale.
2: Mira, ¿sabes por qué? Porque estamos acostumbrados de siempre en Canarias de tener queso y pagarlo barato. Yo te lo digo porque me he movido bastante por ahí, y yo creo que el mundo donde más barato están los quesos, sobre todo los de cabras en Canarias, ¿eh? Hablando de otros países con menos nivel económico, se pagan más caros que aquí. Yo creo que a veces no valoramos lo que se paga barato. Hablando ahí con una de las que vinieron de fuera al concurso, de las catadoras,
1: sí.
2: Yo le decía cómo están los quesos artesanos aquí, se quedó asombrado. Porque claro, no podemos comparar un queso artesano de un productor que conoce a sus animales, que trabaja la leche, a unas grandes producciones, que no quiere decir que sea más malo, pero es otra historia, ¿sabes? Estamos hablando de queso de autor, porque al final es eso, queso de autor. Son pequeñas producciones y normalmente son producciones familiares. Incluso casi todas las producciones aquí en Canarias, o la mayoría, el 99% de los productores, son productores de leche también, porque a lo mejor nos parece un poco extraño, pero en otros sitios ya muchos de los productores de queso compran la leche. Aquí, desde el principio hasta que llega el queso a la mesa, la trazabilidad está súper controlada y suelen ser por familia. Y eso es un valor todavía más añadido al producto.
1: Tenemos futuro por delante, ¿no? Con todo esto tenemos futuro por delante, Luis Arraez.
0: Pues sí, la verdad que sí. Es un lujo tener a especialistas, expertos como Isidoro entre nosotros. Él efectivamente formó parte del panel de Cata, siempre forma parte. Y como digo, no es de los mejores de Canarias o el mejor, sino de España. A él no le gusta que se lo digan, pero es una suerte tenerle. Yo quiero agradecérselo públicamente hoy. Y tenemos futuro, no solamente porque tenemos efectivamente muy grandes ganaderos y ganaderas, queseros y queseras, que cada vez se esfuerzan más por tener mejores productos y por bienestar animal, etcétera, sino que también tenemos la suerte de contar con personas como Isidoro que asesoran, ¿vale?, que llevan toda una vida asesorando, y eso es muy importante también, ¿vale?, para mejorar la calidad, tanto de todo el procedimiento como la calidad final del producto. Y creo que sí, que tenemos futuro en Canarias, en el sector primario, en concreto en el ganadero y en el queso. Yo estoy convencido de que si tuviéramos el triple de producción, la venderíamos también toda, ¿no? Y lo que hay que conseguir es que se venda a los precios más justos posibles para que sean rentables las explotaciones.
1: Lo que sí es cierto, y es la pregunta del millón, o sea, muchas veces nos quejamos del relevo generacional en el sector primario porque la gente pues no lo quiere trabajar, no lo conoce, porque es duro, pero sin embargo, Isidoro, hay un hecho curioso: donde sí está habiendo relevo generacional es en el sector ganadero. Yo conozco varias explotaciones, como tú conoces varias explotaciones de Canarias, en Tenerife, en La Palma, o en Gran Canaria, pero claro, si hay relevo generacional, me lo comentaba Paula hace unas semanas en la feria de ganado autóctono en Punta Llana, o también el caso de la que sería Cinco Sentidos de la Laguna, o los que tú conoces de Pavón en Gran Canaria, u otra. Si los hijos o chicos jóvenes están apostando por una ganadería, es porque ven que es rentable, que es viable. Hay trabajo, pero que es viable, y es lo de siempre. Todo el mundo que se dedica a un trabajo quiere tener unos ingresos, un sueldo, ¿no?
2: Sí, no, está claro. ¿Y sabes lo que pasa? Que yo creo que en el mundo del queso, bueno, la verdad que haría falta más relevo generacional, pero en el tramo del mundo del queso han ido cambiando un poco la historia, porque se pasó de ser un ganadero, que sigue siendo muy sacrificado, y a veces ni se valora el producto ni el trabajo. Ahora, ya te digo, con este tipo de concursos y con un montón de cosas más, en prensa y todo eso, en que los ganaderos, los productores de queso se sientan más valorados. Y entonces ya el ganadero o el quesero ya no solamente sea una persona que produce un alimento que se llama queso, sino un artista que produce un producto. Como los cocineros que se valoran ahora muchísimo, yo se lo digo a los ganaderos, ustedes son cocineros, pero ya no cocineros, trabajan con un producto vivo. Y eso a la gente le sube el ánimo, ¿no? Y hay mucha gente joven que no solamente hace un queso tradicional, sino que se lanzan a otras cosillas más dentro del mundo del queso. Quesos tradicionales, lo que te comentaba, maduración de queso, maduración de leche, un montón de cosas que, bueno, que te sientes orgulloso. Pero también te digo, yo me gustaría que hubiera mucho más relevo generacional. Es verdad que está yendo, mira, ahora mismo voy a ver a dos granjas que son de gente joven. Claro, son gente joven que vienen de los padres, claro. Es muy difícil que un chico joven se meta, que los hay también, ¿sabes lo que te digo? Ahora en Tejeda hay un chico que se ha metido con el tema y no venía, porque tiene pasión, tiene pasión, ¿no? Y eso también es muy importante, que tengas pasión por lo que estás haciendo.
1: Claro. Pues nada, muchísimas gracias, felicidades por ese trabajo, felicidades don Luis, y a seguir, porque cuando se cautivan estos resultados hay que seguir contagiando, hay que seguir mejorando, hay que seguir apostando. Yo sigo creyendo en que hay futuro, lo que pasa es que muchas veces los jóvenes necesitan eso, asesoramiento, tutorización, seguimiento, apoyo, y muchas veces apoyo más que dinero económico, más que también lo hay, pero claro, el asesoramiento de profesionales como Isidoro, la orientación, la tutorización, los trámites burocráticos que muchas veces son muy, pero que muy lentos y muy engorrosos. Yo creo que si todo lo mejoramos, lo hacemos más viable, hay muchísimo futuro. Don Luis, muchísimas gracias.
0: Y es fundamental lo que tú bien dices, Clemente, el reconocimiento social a los profesionales del sector primario, en este caso ganadero, claro, y ganadera, es fundamental. Es decir, oye, claro, que en la calle se vea como algo de prestigio el que tú seas quesero, quesera, ganadero, ganadera.
1: ¿A quién le desagrada una palmadita en la espalda?
0: Pues efectivamente. Claro, o sea, claro. Yo te digo, a mí... estoy súper agradecido del que 85 empresas que será hayan presentado otro concurso. Nosotros hemos mejorado, en este caso, las contraprestaciones. No solamente pueden presentar sus quesos de manera gratuita, la inscripción, la logística en Gourmet, sino también en la World Cheese este año. O sea, son dos concursos a los que pueden acudir todo lo que se han presentado a AgroCanarias, porque se lo va a cubrir el gobierno de Canarias. O sea, tenemos que ayudarles en la medida que podamos para que sigan mejorando la promoción. Y eso es... eso, reconocerle su labor, sí, y darles mérito, darle valor.
1: Pues muchísimas gracias. Un abrazo, don Luis, y un abrazo,
0: gracias,
1: Isidoro.
0: Buenos días. Muchas gracias.
3: Gracias a ustedes. Un abrazo.
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1: Y en la recta final de este tiempo vamos a hablar de un aula experiencial para el aprendimiento apícola que se está impartiendo en Gran Canaria hasta el 16 en Granadilla de Abona. Se está impartiendo en Granadilla de Abona hasta el 16 de julio en la zona de Las Crucitas. Don Manuel López, muy buenos días.
5: Buenos días, querido Clemente, buenos días.
1: ¿En qué consiste este aula experiencial para emprendimiento apícola? O sea, ¿pueden ir los que no tienen conocimiento de apicultura?
5: Sí, precisamente está enfocada a eso, ¿no? Es un proyecto que hemos desarrollado y que estamos poniendo en marcha. En este caso tiene un carácter de proyecto piloto, porque estamos testando, estamos viendo qué contenidos, qué formas, qué es lo más eficiente para poder lograr precisamente eso que has estado planteando, ¿no? La incorporación de jóvenes, la incorporación y el enriquecimiento del sector. Entonces, ya a final de año pasado tuvimos una primera experiencia sorprendente, porque sacamos tres acciones aquí en el municipio de Granadilla de Abona. Y este año, pues, el concejal, don José Sanabria, en este caso, el concejal del sector primario, pues, tomó la decisión de, bajo el asesoramiento técnico de los profesionales vinculados a él y profesionales externos como nosotros, pues, de poner en marcha este aula. Nos hemos encontrado con una sorpresa. La sorpresa es que tenemos un overbooking total. El proyecto, en principio, está concebido para unos 15 participantes y nos ha desbordado. De hecho, hemos tenido incluso que frenar la divulgación del mismo, porque ha llegado un momento en el que está la avalancha de solicitudes, que hemos tenido que doblar el número de participantes y obviamente dejar fuera a mucha gente.
1: Entonces, hay que empezar en un segundo curso. Seguiremos hablando. Sí. Manolo, muchísimas gracias y felicidades por ese éxito también, porque
5: muchísimas gracias.
1: Un abrazo.
5: Buen día.
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1: No tenemos... No tenemos tiempo para más. Ver, un éxito de un curso de apicultura. Si se organizan estas cosas, pero más esto hay que darle continuidad y después facilitar y motivar a aquellos jóvenes que quieren emprender, que quieren hacer, apoyarlos en la divulgación, apoyarlos. Aquí les apoyaremos a través de estos programas, a que lo pongan en valor.

es un trabajo en cadena. Lo que pasa es que no puede fallar ningún eslabón. Nosotros les dejamos ahora con toda la actualidad informativa, con Estíbaliz Pérez y todo su equipo de la noche al día. Darles las gracias por la atención prestada. Sí, nos están escuchando a las 2:30 de la tarde. Vamos al boletín de noticias de las 3 de la tarde. Gracias por estar ahí, gracias por seguirnos, gracias por hablar de nosotros, gracias por acompañarnos. Contigo, si consumes, hay futuro. Será hasta

0: Son las 6:30.
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0: ¿Qué tal? Muy buenos días. Es miércoles 1 de julio. Estrenamos nuevo mes. Hay ocasiones en las que un dibujo dice más que un discurso. Personajes reales en caricatura con unas palabras inteligentemente colocadas, con especial atención a nuestra forma de hablar y que además nos pone una sonrisa. Esto es lo que nos regala Padilla en cada una de sus viñetas. Entre palabras como cachanchanes, toletes, papas fritas y totufos, vemos a un Fernando Clavijo levantando la mano refiriéndose a las comunidades autónomas que se han opuesto a la distribución de menores migrantes. Es la escena que ha elegido la Universidad de La Laguna para el ejercicio de comentario de texto de lengua en la convocatoria extraordinaria de la PAU. Es también el reflejo del cansancio de una tierra que en cada encuentro con otros gobiernos debe explicar una realidad que nos ha tocado asumir por ser frontera sur de Europa, a donde llegan embarcaciones cargadas de sueños, de prosperar y de contribuir a la economía de nuestro país desde la legalidad. Es por lo que, mientras cientos de estudiantes analizaban el significado de aquellas palabras, el Gobierno del Estado cerraba el plazo del proceso extraordinario de regularización de inmigrantes, de los que llegan por mar, pero también por aire. Un proceso de regularización que, según Alberto Núñez Feijóo, puede ir en contra del derecho europeo, tras conocerse que el Tribunal Supremo ha planteado ponerlo a disposición del Tribunal de Justicia de la Unión Europea por si entrara en conflicto con el derecho comunitario.
2: Lo que está haciendo en este momento es regularizando a 1.300.000 personas que han entrado de forma irregular en nuestro país en contra del derecho europeo. Todo este tipo de cosas, creo que conviene sentarse y ver cuál es el impacto de todas estas decisiones. Esos de momento no pueden votar en las nacionales, pero en 2 años votarán en las municipales.
0: El gobierno lo defiende como un compromiso por la integración. Pedro Sánchez defiende su aportación a la economía.
3: Que 90.000 bares tendrían que bajar la persiana. Que 50.000 aulas de primaria y secundaria se quedarían sin alumnos y sin alumnas, que desaparecerían en torno a 220.000 explotaciones agrícolas. Ese es el país que quieren algunos.
0: No se trata de personas recién llegadas, sino de hombres y mujeres que ya viven entre nosotros, que en su mayoría trabajan en la economía sumergida, que cuidan de nuestros mayores, que recogen cosechas, construyen viviendas y que sirven mesas. Personas que a partir de ahora dejarán de ser invisibles para la administración. Eso si no choca con la norma europea. Así comenzamos, como digo, en esta mañana de miércoles 1 de julio a través de esta sintonía de la Radio Canaria, también a través de la pantalla de Televisión Canaria y también nos pueden seguir a través de nuestra aplicación de la Radio Canaria desde cualquier parte del mundo, incluso pueden ver cómo hacemos la radio en directo. Además, como siempre, invitándoles a participar con nosotros en una jornada que todavía va a ser de mucho calor, así que ya saben, cuéntenos cómo amanece en cualquier rincón del archipiélago, allí donde se encuentre, en el 628-51-51. Un programa que comienzo de la mano de Eva García en la coordinación, en producción Elena Barrios, en redacción Carlos García, en realización Sergio Montesino, con la asistencia técnica de Rubén Rodríguez, en la realización de Televisión Canaria Alexis Lorenzo. Es miércoles 1 de julio y así comienza De la Noche al Día.
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0: Y vamos ya con toda la información.
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0: Eva García, ¿qué tal? Buenos días.
5: Muy buenos días, Estíbaliz.
0: Sube a 1.943 la cifra de muertos y a 10.571 la de los heridos.
5: Y la ONU prevé asistir a 500.000 de personas en los refugios habilitados tras los terremotos en Venezuela, según ha informado el Programa Mundial de Alimentos. La directora de la oficina en el país ha alertado de la necesidad inmediata de alimentos.

0: alimentos, agua y refugio, mientras los refuerzos que llegan desde el exterior, como los que ha enviado España, trabajan contrarreloj a la búsqueda del milagro. Alberto Vázquez, brigada de la UME.
1: Bueno, pues después de 6 días de que ocurriera el terremoto que asoló gran parte de Venezuela, lógicamente las esperanzas de encontrar a alguien con vida decrecen. Sí que es verdad que hay que tener en cuenta que hasta ayer seguíamos sacando gente con vida debajo de los escombros, lo cual era una cosa que creíamos difícil, pero que gracias a Dios sigue sucediendo.
2: Hernán Gil, de 44 años, vigilante de seguridad. Esta crónica comienza con él, con su rescate. Más de 3 días sepultado en una cabina. Es el símbolo de la esperanza de miles de familias que buscan entre los escombros. Todos creen escuchar voces, pero estas voces ya comienzan a apagarse. La Guaira es un cementerio de edificios, de vidas truncadas, de historias que ya tienen un final, de personas que desean que este sea feliz. Hernán Gil.
0: La crónica de nuestra compañera Silvia Luz, que junto a Aitor Rodríguez forman parte del equipo que ha desplazado Radio Televisión Canaria a Venezuela, donde se sigue buscando vida, como la de Milagros Chineas, una gomera que vive en Tanaguarena, al este de La Guaira, desde hace más de 50 años. Se hizo viral en un vídeo pidiendo ayuda para comunicarse con su familia canaria en la isla de La Gomera. Gracias a este vídeo, su familia sabe que se encuentra sana y salva. Su hermano es Francisco José Chinea.
3: Pues perdió en su apartamento donde vivía con su hija y su hijo, y ella trabajaba. Y en ese momento se cayó el edificio completo, que hay muchos fallecidos ahí enterrados. Hay unas amigas mías también.
4: Canarias coordina con las entidades canarias en Venezuela un plan de ayuda para afrontar esta emergencia.
0: Y permanecerá durante los próximos 3 meses. En ese periodo, la delegación del gobierno canario en Caracas servirá como centro logístico desde el que se distribuirá los donativos a esas entidades canarias presentes en el país. Se trabaja ahora en el traslado de material sanitario desde archipiélago hasta Venezuela y se busca la colaboración sobre todo de farmacéuticas y de los países vecinos. Alfonso Cabello, portavoz del Ejecutivo Autonómico, en declaraciones a Televisión Canaria.
5: Hay muchos efectivos sobre el terreno y aquí es importante establecer la coordinación. Nos estaban pidiendo con especial interés todo lo que fueran médicos forenses, psicólogos, trabajadores sociales y arquitectos técnicos, como tú también decías, porque también preocupa mucho la estabilidad de las infraestructuras y de los edificios que han quedado en pie, porque como sabes, a lo largo de los últimos 3-4 días han habido casi 400 réplicas.
4: Desahuciadas, más de 50 personas y una decena de niños de la finca Licoc en Gran Canaria.
0: Por orden judicial, Gil Ali El Kobi llevaba una década viviendo en esta finca y ha invertido miles de euros en acondicionar la vivienda. Tiene empleo, pero ni con un sueldo puede alquilar o comprar una casa. Más complicado lo tienen las 5 familias que se han visto también en la calle. Critican que a pesar de la disposición inicial, el ayuntamiento los empadronó en la finca, no ha podido ni parar el desahucio ni dar una alternativa habitacional a los residentes. Escuchamos al COVID también a Tito Martín, de Derecho al Techo.
6: Soy un español, soy un ciudadano, no sabíamos dónde ir, ¿sabes? Y sufrí aquí muchos años levantando la casa, ese trabajo, sábado, domingo, fiesta y todo.
7: Estas personas no son malas madres y malos padres. Estas personas son personas que no pueden acceder a un mercado inmobiliario desbocado y que además sufren el racismo inmobiliario, muchas de ellas por sus orígenes.
4: El monumento a Franco de Santa Cruz de Tenerife deberá ser desmantelado en 6 meses.
0: 4 nuevos vestigios franquistas serán retirados de sus lugares actuales al incorporarse al catálogo de símbolos contrarios a la memoria democrática. Entre ellos, el Monumento a la Victoria, conocido también como el Monumento a Franco de Lange, uno de los más grandes de España, ubicado en Santa Cruz de Tenerife. Una decisión que, según el alcalde José Manuel Bermúdez, no comparten, pero que llevarán a cabo en cuanto reciban la notificación. Lo vamos a escuchar en declaraciones a Televisión Canaria junto al ministro de Memoria Democrática, Ángel Víctor Torres.
8: Cuando se den las condiciones de cumplimiento de la ley, tal y como la ley canaria dice, pues entonces, por supuesto, el ayuntamiento cumplirá la ley.
9: Es una noticia importante en defensa de la ley de memoria democrática y, lógicamente, de la retirada de los emblemas que la dictadura fue construyendo durante sus años.
4: desmantelada una fiesta ilegal en Telde.
0: Fue hace una semana y ahora se han conocido los detalles de esta operación desarrollada por la Policía Nacional en colaboración con la Policía Local Teldense, que culminó con la intervención de una importante cantidad de sustancias estupefacientes y psicotrópicas en una finca ubicada en la zona de Montaña Las Huesas, donde se estaba celebrando una fiesta multitudinaria que presuntamente carecía de autorización. Nadia Arcelán es portavoz del Cuerpo Nacional de la Policía.
10: Y una posible presencia de menores, así como el consumo de alcohol y drogas, permitió comprobar que en el interior de la finca había alrededor de 200 asistentes. Durante la inspección, los agentes localizaron cocaína, tusi, metanfetamina, marihuana, hachís, polen de cannabis, popper y numerosos comprimidos pendientes de análisis.
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4: Vamos ya con la información deportiva. El centrocampista aragonés Jesús Álvarez, nuevo refuerzo del Club Deportivo Tenerife. Adrián Brito, ¿qué tal? Buenos días.
12: Buenos días. Así es, el conjunto blanquiazul y Jesús Álvarez han llegado a un acuerdo que le unen para las próximas dos temporadas al Club Deportivo Tenerife. Llega procedente de la Sociedad Deportiva Huesca, donde este año dio su debut en la segunda división habiendo jugado 39 encuentros. Escuchemos sus primeras palabras como jugador del Tenerife.
13: Hola blanquiazules, soy Jesús Álvarez. Estoy muy feliz de unirme a este gran club, deseando desde ya dar lo mejor de mí y de conoceros a todos vosotros. Club Deportivo Tenerife, tan nuestro.
12: En el conjunto blanquiazul también hemos conocido la despedida de Javi Pérez, Michael Mesa, Cris Montes, Antal Yacabosvili y de Facundo Agüero. Y también conocemos el calendario de la próxima temporada. La primera jornada se jugará el fin de semana del 14, 15 y 16 de agosto y no te parará la visita del Tenerife a Eibar, mientras que la Unión Deportiva Las Palmas recibirá al Albacete. Para los derbis habrá que esperar un poquito más. Será en la jornada 20 en el Estadio de Gran Canaria y el Heliodoro Rodríguez López lo acogerá en la segunda vuelta para la jornada 32. Además, ya conocemos la campaña de abonados de la Unión Deportiva Las Palmas, con precios en la renovación que van desde los 104 euros en naciente a los 373 en la tribuna central. Para los indecisos, tiene el siguiente mensaje Miguel Ángel Ramírez, presidente de la Unión Deportiva Las Palmas.
14: Al indeciso le diría que fuese prudente y no se abonara, porque va a venir a sufrir que no se abone. Nuestros mensajes son para la gente que quiere estar al lado de la Unión Deportiva Las Palmas, que sabe que esto es un trayecto largo, que es sufrimiento.
12: Además, el Costa Deje Tenerife también conoce su calendario. Tendrá un rival complicadísimo en la primera jornada, visitando la casa del Fútbol Club Barcelona. Y un último apunte en baloncesto: la Laguna Tenerife ha anunciado la renovación del base brasileño Marcelinho Huerta para la próxima temporada. Todos los aficionados aurinegros podrán disfrutar un añito más de la magia de Marcelinho.
4: Y vamos ya con la información del tiempo, pero antes les cuento lo que ustedes nos escriben a través del 628-51-51-51. Buenos días, equipo. Aquí 18 grados, cielo despejado, mucha humedad, viento en calma y océano movido. Saludos de Luigi, y además nos manda también la fotografía de una luna que no se ve muy bien porque parece que hay algo de calima que se pone por delante de la luna. Bernardo, desde El Hierro, desde el puerto de La Estaca, 23 grados, muchísimo viento. Jeremías, desde Morrojable, ayer 35 grados, bochorno, y hasta llovió. Llovió canelo, de color canelo, imagínense. Hoy 24 grados, despejado y viento, y visibilidad moderada. Preparándonos para la romería del Carmen. Y un chubasquillo solo de 4 minutos, nos dice Jeremías. Loli, desde La Esperanza, hoy cielo despejado, una ligera brisa, 20 grados. Feliz inicio de este mes, y además nos manda también una fotografía de una magnífica luna, en este caso con el cielo un poco más limpio que en la isla de Fuerteventura. Mateo de Tijarafe, 23 grados, esto en la isla de La Palma. También por aquí, buenos días equipo, 18 grados, algo de nube y bastante bochorno. Sois unos cracks, nos dice por aquí, desde Hermigua, desde la isla de La Gomera. Pepe, desde Lomo Magullo, Telde, 19 grados, despejado, a disfrutar de la mañana. Begoña, también desde Telde, buenos días equipo, que pasen un buen día. Monse, desde Tacoronte, 18 grados, tráfico denso ya por Guamasa. y Pequeña Sorimba nos dice buenos días y nos manda una fotografía de cómo está el tráfico en esta altura de la TF5, como digo, en Guamasa. Y también fotografía que nos manda Ricardo de Ingenio, con el cielo ya comienza a verse despejado en este lugar de la isla, tremendo calor, porque nos manda ya desde el coche unos 25 grados de temperatura. Dentro de casa, más peor, nos pone. Estoy tardando en comprar un nuevo ventilador y veo que se despeja rápidamente para freír esos huevos al sol. Vicky Palma, ¿qué tal? Buenos días.
15: Buenos días, Estivali.
4: Bueno, ahí escuchando con detalle cada uno de los recorridos que

0: 4 de Lanzarote o de Fuerteventura. Además, hoy nos despertamos con una novedad. Ayer estaba la panza de burro, pero un poco densa y no en todas las islas. Hoy nos despertamos con una capa de nubes bajas destacable en zonas del norte y este de La Palma, en toda la costa oeste de la isla, en el nordeste del Hierro, norte de La Gomera, norte de Tenerife y de Gran Canaria, zonas del oeste de la isla de Fuerteventura, y cubre el cielo totalmente en el archipiélago Chinijo, el norte y buena parte de la mitad oeste de la isla de Lanzarote, tanto la zona noroeste como la zona suroeste. ¿Qué va a pasar a lo largo de las próximas horas? Esas nubes se encuentran por debajo de los 650 metros de altitud. Ahora mismo hay bancos de niebla en el aeropuerto Tenerife Norte, que hoy es 1 de julio, y muchos aprovecharán para salir el que pueda de viaje, y ahora mismo hay niebla en la cabecera norte de ese aeropuerto. La visibilidad presenta cierta reducción por la cabecera sur, está en torno a unos 5 kilómetros. Y bueno, a lo largo del día las nubes bajas nos van a acompañar en mayor o menor medida. Hoy ya están para quedarse en muchas zonas y además esta tarde ganarán altitud y esta tarde se situarán por debajo de los 850 metros de altura aproximadamente. ¿Dónde desaparecerán las que hay ahora? Sobre todo en Fuerteventura y en Lanzarote, las de la vertiente oeste de la isla de La Palma también. Las del norte hoy no tanto, que es donde se va a mantener el ambiente más fresco. Temperaturas máximas hoy que volverán a alcanzar y superar los 34 grados en Gran Canaria y van a superar los 30 en el resto del archipiélago, pero se va a notar menos calor que ayer. Viento alisio, moderado, todavía con intervalos fuertes durante estas primeras horas de la mañana. Esta tarde-noche el viento perderá intensidad, al menos en predicción, porque habrá zonas donde todavía esta tarde-noche, pues por la posición de las nubes, pues se generarán algunas rachas destacables. En principio ya no llegarían a los 70 kilómetros por hora, que sería el valor de umbral de la Agencia Estatal de Meteorología. Si decidimos acercarnos a la costa, pues hay que seguir teniendo un poco de precaución hoy, porque el viento de estos días ha levantado oleaje y vamos a seguir con olas superando el metro y medio de altura en muchas zonas costeras de las islas. Quizás el mejor estado del mar en las playas protegidas en el sureste, protegidas del viento en el sureste de Lanzarote y de Fuerteventura, y por el suroeste en las islas de mayor relieve.
1: Aquí también nos apunta Ricardo que este calor no es ecológico, que te cambias de ropa diario y te bañas incluso hasta dos veces al día, así que más gasto, Vicky.
0: Sí, pero vamos, al final ha sido un episodio, bueno, estamos todavía en él, pero un episodio cortito. A mí sí me recuerda estos momentos de calor, los que antes eran normales en el archipiélago, no que te dure una semana, sino un día o dos de mucho calor, y ahora, bueno, vamos a valores de verano, pero no sin superar esos 35 o 36 grados que se registraban ayer en buena parte de las medianías del archipiélago.
1: Pues Vicky Palma, un ratito hablamos, ¿de acuerdo?
0: Hasta luego, buenos días.
1: Gracias, 6:47.
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4: Ya estamos aquí de vuelta, 6:50 minutos de la mañana, a través de la sintonía de la Radio Canaria, también a través de la pantalla de Televisión Canaria, y nos vamos ya directamente al kiosco. Carlos García, ¿qué tal? Muy buenos días.
5: ¿Qué tal? Muy buenos días, Estivales.
4: Bueno, si miramos las primeras páginas de la prensa en las islas, hacen referencia a ese desahucio que tenía lugar ayer en el municipio de Santa María de Guía, y también hace referencia al monumento a Franco de Santa Cruz de Tenerife.
5: Sí, los diarios de la provincia de Santa Cruz de Tenerife abren pues con esto último. Torres ordena retirar el monumento a Franco antes de final de año, es como abre Diario de Avisos. El Ministerio de Memoria Democrática incluye la obra de Ábalos en el catálogo de vestigios franquistas y da 6 meses de plazo al Ayuntamiento capitalino para quitarlo del espacio público. Dice el Día que ocurre después de que el Ejecutivo Regional rechazara protegerlo. En otros asuntos, fotografía de portada para la Calufa, no lo digo yo, lo dice este diario, da un respiro ya que las temperaturas bajan hasta el sábado, pero la alerta por incendio sigue activa. Espacio también para el precio de la gasolina en el Día. El anuncio de inspecciones obra el milagro y la gasolina se abarata un 3,4%. En la provincia de Las Palmas, como bien comentabas, Estivales, el tema principal pasa pues por ese desalojo en Santa María de Guía. 50 personas desahuciadas que dejan sin techo, entre otros ocupantes, a 5 familias con menores, que es lo que recoge Canarias 7. La provincia, con foto de portada, añade que un despliegue de agentes judiciales y guardias civiles consumaron ayer este desahucio del edificio Licoc, una antigua fábrica de azúcar. En este medio nos quedamos, ya que abre la edición de hoy miércoles con el fin al tapón del norte, con la circunvalación de Arucas. Concluye así la variante aruquense, que soporta a diario unos 30.000 vehículos con grandes retenciones. Bueno, ¿qué les voy a contar si ya ayer hablábamos de este tema aquí en De la Noche al Día? Por cierto que sí, en algo coinciden medios de ambas provincias, es en el derbi entre la Unión Deportiva Las Palmas y el Club Deportivo Tenerife. Apunten, el 3 de enero será ese primer partido, así que buen regalo de Navidad. Quizás no para Navidad, pero regalo de cumple, si cumplen estos días, puede ser el Gran Calaife, que es foto de portada en Canarias 7. Todo a punto para este evento que transforma el Estadio de Gran Canaria desde este jueves y hasta el domingo en el epicentro musical de Gran Canaria.
4: Bueno, eso en cuanto a la prensa de las islas. Si nos fijamos en la prensa nacional, Carlos, vemos también cómo destaca esa regularización de migrantes.
5: Sí, Moncloa agiliza la gestión de las solicitudes para dar permisos de residencia antes de una posible paralización judicial. Admite el gobierno que sus previsiones han sido desbordadas y pide voluntarios para resolver más de 1,3 millones de expedientes. Esto lo recoge El Mundo, también con fotografía de Juanma Moreno Bonilla, el presidente en funciones andaluz, que ayer no conseguía la mayoría absoluta en el pleno de investidura autonómico, con el voto en contra de todas las fuerzas políticas de la Cámara, a excepción de su partido, del PP. El País cita también este proceso de regularización y hace alusión a la intención de Vox a suspender el voto por correo de los expatriados. Piden a la Junta Electoral que se vete el derecho al sufragio postal de 2,7 millones de españoles. Fotografía de defensores del derecho de ciudadanía a esta ley de nietos es con la que abren en portada. Y espacio también para la ola de calor, 900 muertes ligadas a las altas temperaturas en el mes de junio en nuestro país.
4: Bueno, pues ese es nuestro repaso por la prensa en este miércoles 1 de julio. Estrenamos nuevo mes. Saludamos ya a Eugenio González. Eugenio, ¿qué tal? Buenos días.
6: Hola, Estivali. Hoy te voy a decir buongiorno.
4: Buongiorno, sí, porque vamos a hablar italiano y algunos otros idiomas pueden ser, ¿no? Sí, a través de Giorgia Meloni.
6: Sí, sí, porque a ella le apasionan los idiomas. ¿Tú cómo te vas con los idiomas? ¿Bien, mal?
4: Bueno. Más bien mal.
6: Pues mira, hemos sabido que la primera ministra de Italia, como tú dices, Giorgia Meloni, habla varios idiomas, entre ellos el español. Bueno, está bien que hable el español, pero fundamentalmente ella lo ubica aquí en Canarias, porque venía a visitar a su padre vivía en Canarias, y ella cuando venía aquí a Canarias, pues aprendió el español. Esto lo dijo ayer la primera ministra cuando presentaba un programa de becas. Dice que siempre ha sido una apasionada de las lenguas extranjeras, y de hecho quería ser intérprete, pero al final la política se cruzó por medio, aunque buena parte de los idiomas que conoce, dice, es fruto de sus pasiones personales. Vamos a escuchar lo que dice la ministra en italiano.
7: Io sono sempre stata un'appassionata delle lingue straniere, io ho studiato lingue, volevo fare l'interprete nella vita, ok? Le ho studiate al liceo, buona parte di quello che so delle lingue in realtà è anche figlio delle mie passioni, no? 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
6: Ahí está, cuando era pequeña su padre vivía en Canarias y ella venía a Canarias y hablaba el español, y luego también su pasión por el inglés, lo he dicho, porque era fan de Michael Jackson, de las letras, y quería conocer las letras de Michael Jackson, y en cuanto al francés, por su interés hacia los poetas decadente. Estuvo viniendo a Canarias la primera ministra hasta los 11 años, porque según también publica en su autobiografía, esto no es de hoy, sino que hemos rescatado su autobiografía, vino hasta 11 años hasta que parece ser que su padre pues renegó de ella y de su hermana. Después ya no vino más a Canarias, pero hasta los 11 años sí que estuvo viniendo, no sabemos exactamente a qué isla, pero a Canarias sí que vino, y fue aquí donde aprendió el español la primera ministra italiana Giorgia Meloni. Buen sitio para aprender el español, ¿no?
4: Bueno, nos faltaba hoy Nicoletto aquí entonces también, para traducir, ¿no? En italiano. Sí, sí. Lo mismo. Pero Carlos García, no sé hasta qué punto también, porque Carlos García con el alemán se le da bien, ¿no?
5: Sí, cuando el canciller alemán diga que tenía también a su padre aquí en Canarias, pues ya sí. En ese momento ayudaré.
4: ¿Te adjudicábamos un nombre en alemán?
5: Todavía no.
4: Pues
5: pero
4: poco
5: lo
4: te falta,
5: pensando,
4: Carlos, ¿eh?
5: Lo vamos pensando.
4: A ver si de aquí se vienen cositas a las 9:30, vamos pensando un nombre en alemán.
5: Sí, para no tener que hacer el mono más.
4: Bueno, nos vamos ya con la página de cultura que nos trae Eva García, porque, bueno, ese Castro se nos ha ido a las tardes, Eva.
8: Se nos ha ido a la tarde y dentro de un poquito descanso, que yo creo que estamos ya casi todos descansando, intentando ya coger un ratito de vacaciones. A mí me quedan 3 días, yo solo estoy echando días para atrás.
4: Tú pero solo hoy, no los recuerdas, ¿no? ¿Verdad? Sí,
5: ya lo está visualizando.
8: Por si acaso se hayan despistado.
6: Bueno, unos van y otros vienen, cuando ellas vengan, otros se van.
8: Pues también, ¿verdad? Y vamos a hablar de música porque hay un concierto de la joven orquesta de Canarias en el programa Buscando América. Hoy se va a celebrar en el Palacio de Formación y Congresos de Fuerteventura, pero este programa Buscando América también irá el fin de semana a Gran Canaria, mañana en el Auditorio Alfredo Kraus y el sábado en Teror. Seguimos con otros conciertos del coro femenino Dona Voz, una agrupación musical amateur con una amplia trayectoria artística en el panorama coral de Gran Canaria y que hoy va a actuar a partir de las 8 en la Casa Colón. Y luego el gobierno de Canarias va a presentar la reedición, son novelas Quad y Teneida y otros relatos de Alfonso García Ramos que hoy se va a reeditar, y vamos a conocer esa reedición por parte del gobierno en la Biblioteca Pública del Estado en Santa Cruz de Tenerife. Y que bonito porque empiezan las fiestas de San Benito en La Laguna, pero sobre todo por quien es su pregonero, el cantante Chago Melián, compañero de esta casa de las tertulias, va a leer el pregón de las fiestas de San Benito hoy en la ermita de San Benito a partir de las 7:30. Así que
4: bueno, Chago Melián está que no para, entre sí. También su presencia durante la misa del Papa en Santa Cruz de Tenerife, ahora la tenemos de pregonero en la fiesta de San Benito.
8: Lo que no sé, de momento, si va a participar en el Gran Calaifest, que ya hacía referencia
5: dale
8: Carlos,
5: tiempo,
8: sí,
5: dale,
8: porque bate récord, 90.000 entradas vendidas en el escenario más grande de su historia.
9: Tenemos prácticamente 300 metros cuadrados más de escenario que años anteriores, sobre todo hacia atrás y los dos laterales, donde hay unas carpas pues de 20 por 15 detrás y 15 por 15 en cada uno de los lados, para guardar esos sets de escenografía.
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8: Desde mañana y hasta el próximo 5 de julio, 4 días de concierto con Maroon 5, Dani Fernández, Viva Suecia o Aitana o Juan Luis Guerra, que está sonando de fondo.
4: ¿Qué te cantaste entre todos los que vienen por Juan Luis Guerra? A ver,
8: pues, porque están echando 2 días para atrás. Que
4: ¿A quién hubieras escogido, Carlos?
5: Aitana.
4: Aitana,
8: sí. Todavía quedan días.
5: Sí, lo que digo, no sé si quedan entradas.
8: No, digo que quedan días del espacio mío cultural.
5: Ah, bueno, vale.
4: Bueno, de aquí al viernes podemos poner otros cantantes, lo que parece.
6: Y a Chago Melián también.
4: Claro, Chago Melián también, claro. Bueno, Chago Melián, lo tendremos el viernes en nuestra tertulia del Basilón y de paso también le preguntaremos por su presencia en el pregón de las fiestas de San Benito.
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4: Ahora vas a aprovechar a acostarte un poquito más tarde, a levantarte también más tarde, Eva, ¿no?
8: Vale, la pena, vale la pena, como ¿no? dice Juan Luis Guerra, esos días de descanso. Y bueno, no sé si merecidos o no, pero necesitados sí.
4: Como nombre alemán te proponen Gunther, por aquí un oyente. Gunther.
5: O Jürgen, como dice Sergio.
4: Bueno, pues también. Así vamos que viendo, después votamos.
5: Hacemos una votación.

0: Son las 7 de la mañana.
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0: En medio del dolor que envuelve a Venezuela, donde miles de familias siguen buscando a sus seres queridos entre los escombros, hay voces que se abren paso entre ese caos de hormigón. Es la historia del joven Aarón Levy. Ayer le contamos cómo fue su rescate, 85 horas bajo tierra. A punto de ser izado por un helicóptero, este fue el momento en el que pudo intercambiar unas palabras con sus rescatistas.
2: Rosito, qué pana.
3: Gracias por resistir.
2: Gracias, hermano, por entendernos.
3: Dios los bendiga.
2: Amén.
3: Todos ustedes son unos ángeles mandados por mi papá.
2: Estamos aquí de la mano de Dios.
0: Son unos ángeles mandados por mi papá, dice Aarón Levy. Son sus palabras de agradecimiento a sus salvadores. Aarón ha sido un ejemplo de resistencia, unas palabras que dan cuenta de la inmensa necesidad humana de encontrar esperanza cuando todo parece perdido. Venezuela sigue llorando a sus muertos, la emergencia está lejos de terminar y las cifras de víctimas continúan creciendo, con miles de personas que lo han perdido todo y otras que esperan volver a su casa. Gustavo Duque es el alcalde de Chacao.
4: Ahora tenemos aproximadamente 1.500 vecinos que no han regresado a sus casas y estamos trabajando rápidamente en certificar los edificios en materia de seguridad para que ellos puedan ingresar lo más rápido posible.
0: Y a esta hora de la mañana vamos a saludar a José Fernández, presidente de Médicos del Mundo. José Fernández, ¿qué tal? Muy buenos días.
5: Hola, ¿qué tal? Muy buenos días.
0: Bueno, hoy se cumple una semana de estos dos grandes terremotos en Venezuela. ¿Qué les cuentan sus compañeros desplazados allí a Venezuela?
5: Bueno, pues nuestra gente, lo primero que nos han contado es que ellas y ellos están bien, aunque hemos tenido o han tenido daños importantes tanto en los lugares donde residen como en las oficinas, y que estaban trabajando de forma coordinada con las autoridades sanitarias venezolanas y también con OCHA, la Agencia de Naciones Unidas para la Acción Humanitaria, con la Organización Mundial de la Salud y con la Organización Panamericana de la Salud, en esto que se llama el clúster sanitario, pero también nos dicen que las dificultades logísticas son importantes y que es obvio que hay muchísima necesidad de asistencia sanitaria a la población superviviente.
0: ¿Y cuál es la mayor prioridad médica ahora mismo?
5: Bueno, en este momento, ya superada la primera semana, donde pues todas estas necesidades, tanto de curas de urgencia, traumatología de urgencia, cirugía plástica de urgencia, etcétera, pues empezamos a concentrar el esfuerzo en toda la gente que está en lugares de acogida, de refugio, sean del tipo que sean, ¿no? Esto por una parte, y luego en la atención psicológica para prevenir el estrés postraumático, ayudar en el duelo, porque mucha gente pues ha perdido a familiares y bueno, lo que ha ocurrido pues ha sido desde un punto de vista psicológico de altísimo impacto. Y luego pues está todas las personas que, teniendo enfermedades crónicas, pues han perdido todo y, entre otras cosas, pues han perdido la medicación que estaban autosuministrándose.
0: El caso es que ahora también se suma una nueva preocupación, señor Fernández, que tiene que ver con esa crisis sanitaria por falta de agua potable, por hacinamiento,
5: sí,
0: y sobre todo por el riesgo de enfermedades, ¿verdad?
5: Sí, ahora mismo también empezamos con todo lo que es el esfuerzo, no de Médicos del Mundo, el esfuerzo en general de las autoridades sanitarias, de la Organización Panamericana de la Salud, de todas las organizaciones o agencias que estén en terreno, por prevenir las enfermedades transmitidas por vectores y las enfermedades, vamos a llamar, de transmisión hídrica. Hay una ruptura de los sistemas de saneamiento y de suministro, y eso en alguna medida pues hay que paliarlo y compensarlo. Luego está también que es un territorio donde las enfermedades transmitidas por vectores, mosquitos, etcétera, y los mosquitos pues se encuentran también el caldo de cultivo ideal en la falta de higiene. Por lo tanto, todo lo que está ahora mismo en la prevención de enfermedades transmisibles es otro de los grandes problemas que hay que tratar de atajar, en la medida en que bueno, pues hay riesgos de enfermedades graves también de transmisión hídrica, como por ejemplo pudiera ser el propio cólera, ¿no?
0: Claro, y pasados los días, como estamos viendo, y cumplimos una semana de esos terremotos, ¿a partir de qué momento, señor Fernández, cambia completamente también el tipo de ayuda que necesita el país conforme se van adoptando nuevas necesidades?
5: Claro, ahora mismo la fase de rescate pues está poco a poco, ¿no? Ya ve el ejemplo que han puesto hace un ratito de un joven rescatado, pues se van perdiendo expectativas con relación a esto. Empieza en todas las tareas de desescombro y después de reconstrucción. Para una organización sanitaria como la nuestra, no tenemos por delante no un mes, ni dos, ni tres, sino mucho tiempo, porque de entrada vamos a mantener todo lo que podamos en cuanto a ayuda sanitaria directa, pero también vamos a trabajar en la restitución de infraestructuras sanitarias, en la reposición de equipos, en el suministro de medicamentos, y esto se va a prolongar sin duda, por varios meses.
0: Uh-huh. Ya lo dice usted, señor Fernández, esto va para largo. ¿Temen que cuando desaparezcan las cámaras, que Venezuela deje de marcar los titulares, desaparezca también la ayuda internacional?
5: Bueno, a ver, esperamos que no. La respuesta social es ahora, esto es así, con esta catástrofe y con cualquier otra que se produzca en cualquier otro lugar del mundo donde la sensibilidad social sea elevada. Pero pensamos en Médicos del Mundo que instituciones como la Agencia Española de Cooperación Internacional, la Agencia Europea para la Cooperación para la Acción Humanitaria y otras instituciones mantengan la ayuda por el tiempo necesario. Desde luego que ha sido muy fuerte, ha impactado en poblaciones con alta densidad y con muchos edificios altos, y creo que el tiempo que queda por delante de verdad en restauración, reconstrucción, en restitución en general de todas las infraestructuras es largo. Y en la parte sanitaria sabemos que también lo va a ser.
0: Bueno, pues enhorabuena también por el trabajo que desempeña Médicos del Mundo en este lugar, en Venezuela. José Fernández, gracias por acompañarnos aquí en la sintonía de la Radio Canaria.
5: Nada, muchísimas gracias a ustedes. Buen día.
0: Buenos días. Bueno, así muy pendientes de Venezuela. Continuamos en este miércoles 1 de julio y así continúa, de la noche al día.
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0: Pero este miércoles también trae otras noticias.
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0: La Unión Europea comienza, Eva, a cobrar el arancel de 3 euros frente a la avalancha de paquetes baratos chinos.
7: Sí, paquetes de plataformas como Temu, Shein o AliExpress y todos los paquetes comprados fuera del mercado comunitario cuyo precio sea inferior a 150 euros. Con esta medida, las autoridades buscan poner restricciones a la gran demanda de importaciones baratas que entran en el mercado europeo. El cargo se aplicará por cada tipo de producto que incluye el envío, lo que obligará a las plataformas a mejorar su modo de clasificación de productos. Víctor López es representante de las plataformas de autodespacho canarias.
8: La Unión Europea es la que tiene la competencia en decidir los impuestos que se pagan cuando se importa mercancía, y ellos han decidido que bueno, que ya están hasta las narices de las plataformas chinas que permiten en general el tema del contrabando por infravalorar la mercancía para que no paguen ni, bueno, en la Unión Europea IVA ni paguen arancel.
0: El personal de ambulancia se moviliza en Canarias para exigir un convenio digno.
7: Los sindicatos Comisiones Obreras, USO y CESIF han denunciado que las patronales siguen sin ofrecer garantías suficientes para cerrar un acuerdo. Entre las principales reivindicaciones figuran una mejora salarial, la reducción de la jornada laboral, la actualización de los distintos complementos y categorías del convenio y el reconocimiento de la categoría profesional de técnico de emergencias sanitarias. Jonathan González, representante de USO.
9: Estamos reivindicando lo que es un salario, permisos retribuidos, una categoría profesional que no, ni siquiera está reconocida en el que somos técnicos en emergencias sanitarias, con una profesión de grado medio de 2.000 horas de formación y tampoco estamos reconocidos. Estamos trabajando horas nocturnas por 0,98 céntimos la hora desde las 10 de la noche hasta las 6 de la mañana y evidentemente el coste de vida ha subido y nuestros salarios siguen estancados.
0: Bueno, y se lo contamos ayer aquí en este programa, Eva, finalizadas las obras de la circunvalación de Arucas por la Gran Canaria 20.
7: Con una inversión de 19,5 millones de euros, el objetivo de esta nueva vía es descongestionar las carreteras del norte de la isla a su paso por el municipio de Arucas desde o hacia la capital. Una vía por la que circulan más de 30.000 vehículos diarios en uno de los accesos con mayor tráfico de Gran Canaria. El consejero de Obras Públicas, Vivienda y Movilidad del Gobierno Canario es Pablo Rodríguez.
10: Muchas de las colas que sufren muchos Gran Canarios y Gran Canarias a la hora de acceder a la ciudad de Arucas, pero también a Firgas o a Teror o Valle Seco, van a poder tener una mejora sustancial de su tiempo de vida, que al final es el que pierden cuando están en una cola.
0: TITSA pone en marcha sus guaguas de dos pisos para conectar el norte y el sur de Tenerife.
7: Y ya hoy entran en servicio. Las primeras unidades circularán por las líneas, la 112 entre el intercambiador de Santa Cruz y Playa de las Américas y la 110 que conecta también con Los Cristianos, una de las rutas con mayor demanda de la isla, con 1,2 millones de pasajeros el pasado año. Antes de que finalice el verano se incorporarán 13 vehículos de doble altura que aumentarán la capacidad. Rosa Dávila, presidenta insular.
11: Con la incorporación de las nuevas guaguas de dos pisos vamos a poder transportar 6 millones de pasajeros. Hasta el día de hoy hemos incorporado 351 guaguas con una inversión muy importante de 125 millones de euros. Esto es fundamental porque nos ha permitido duplicar la oferta de transporte público en la isla de Tenerife.
0: El Cabildo de Lanzarote incorpora oficialmente a La Graciosa en su denominación,
7: por lo que a partir de ahora ya oficialmente será Cabildo Insular de Lanzarote y La Graciosa, tras la entrada en vigor este martes de la nueva ley de cabildos insulares de Canarias, que incluye por primera vez el cambio de denominación de la institución para incorporar expresamente a la octava isla habitada del archipiélago. En la Radio Canaria escuchamos a Miguel Páez, que es portavoz de la plataforma La Graciosa.
12: Desde el propio Cabildo, presidente, consejero, venía usando esa expresión, ya incluían a La Graciosa. De hecho, al comienzo de esta legislatura fue algo que se planteó, pero desde Secretaría se informó que no era posible porque la ley no lo permitía. Por lo tanto, la cuestión es esa, ¿no? Que un paso más en este reconocimiento de La Graciosa como isla.
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0: Bueno, ahí se nos coló una feria agroganadera, pero vamos ya con los deportes. El centrocampista aragonés Jesús Álvarez, nuevo refuerzo del Club Deportivo Tenerife. Adrián Brito, buenos días.
15: Buenos días. Así es, el conjunto blanquiazul y Jesús Álvarez han llegado a un acuerdo que le unen para las próximas dos temporadas al Club Deportivo Tenerife. Llega procedente de la Sociedad Deportiva Huesca, donde este año dio su debut en la segunda división habiendo jugado 39 encuentros. Escuchemos sus primeras palabras como jugador del Tenerife.
16: Hola blanquiazules, soy Jesús Álvarez. Estoy muy feliz de unirme a este gran club, deseando desde ya dar lo mejor de mí y de conoceros a todos vosotros. Club Deportivo Tenerife, tan nuestro.
15: En el conjunto blanquiazul también hemos conocido la despedida de Javi Pérez, Michael Mesa, Cris Montes, Antal Yacabusvili y de Facundo Agüero. Y también conocemos el calendario de la próxima temporada. La primera jornada se jugará el fin de semana del 14, 15 y 16 de agosto y nos deparará la visita del Tenerife al Eibar, mientras que la Unión Deportiva Las Palmas recibirá al Albacete. Para los derbis habrá que esperar un poquito más. Será en la jornada 20 en el Estadio de Gran Canaria y el Heliodoro Rodríguez López lo acogerá en la segunda vuelta para la jornada 32. Además, ya conocemos la campaña de abonados de la Unión Deportiva Las Palmas, con precios en la renovación que van desde los 104 euros en naciente a los 373 en la tribuna central. Para los indecisos viene el siguiente mensaje, Miguel Ángel Ramírez, presidente de la Unión Deportiva Las Palmas.
17: Al indeciso le diría que fuese prudente y no se abonara, porque va a venir a sufrir que no se abone. Nuestros mensajes son para la gente que quiere estar al lado de la Unión Deportiva Las Palmas, que sabe que esto es un trayecto largo, que es sufrimiento.
15: Además, el Costa de Ge Tenerife también conoce su calendario. Tendrá un rival complicadísimo en la primera jornada, visitando la casa del FC Barcelona. Y un último apunte en baloncesto. La Laguna Tenerife ha anunciado la renovación del base brasileño Marcelinho Huerta para la próxima temporada. Todos los aficionados aurinegros podrán disfrutar un añito más de la magia de Marcelinho.
0: Vamos ya también con la información del tiempo. Por aquí también nos escribe José Díaz desde Tezguate, desde la isla de Fuerteventura. Además, con esa temperatura que marca en el coche, 18 grados, con el cielo despejado y de nuevo con esa luna que aún ya con algunas luces del sol todavía se aprecia a esta hora de la mañana. También les pongo por aquí a ver qué más nos cuentan algunos oyentes. Uno que nos dice que agua fría para la ducha, cuando antes Ricardo también nos hacía referencia sobre todo por el gasto de agua de las veces que se bañaba al día y ponía ropa en la lavadora a cuenta de este calor. Vicky Palma, ¿qué tal? Muy buenos días.
18: Buenos días, Estivali.
0: Bueno, seguimos con altas temperaturas, quizás un poquito más bajas que la jornada de ayer, y con esa panza de burro que se ancla en la zona norte de aquellas islas de mayor relieve, ¿verdad?
18: Sí, también es muy llamativa en la costa oeste de la isla de La Palma hasta ahora, que está formando niebla en parte del valle de Aridane, parte del municipio de Maso. Hay algunas imágenes muy curiosas a esta hora de la mañana. Y bueno, esas nubes, las del oeste de La Palma, tenderán a disiparse, las del norte y nordeste no. También hay nubes al nordeste del Hierro, de La Gomera, en el norte de Tenerife y de Gran Canaria, por el oeste de la isla de Fuerteventura, en el archipiélago Chinijo, todo el norte y buena parte del oeste, en la isla de Lanzarote. En el norte de las islas de mayor relieve, esas nubes en mayor o menor medida nos van a acompañar ya hoy toda la jornada. Desaparecerán las del oeste de La Palma, las de Fuerteventura y parte de las que hay ahora en Lanzarote. Vamos a pasar menos calor que ayer, solo quedan avisos por altas temperaturas para la isla de Gran Canaria. En principio, en Gran Canaria se pueden de nuevo superar hoy los 34 grados de máxima. En el resto de las islas nos quedaremos con unas máximas de unos 30, 32 grados. Seguiremos con ambiente veraniego, pero sin el calor de la jornada de ayer. Sopla el alisio, moderado, todavía con intervalos y rachas fuertes en estas primeras horas de la mañana. Ese viento perderá intensidad al llegar a la tarde. Al final de la tarde también la nubosidad irá ganando altitud en la jornada de hoy. Ahora mismo se encuentra por debajo de los 650 metros aproximadamente, en algunos casos incluso por debajo de los 400 metros. Esta tarde-noche, pues las nubes se situarán a menos de unos 800, 850 metros aproximadamente. El estado del mar no acompaña del todo. Como hemos tenido bastante viento los últimos días, seguimos teniendo oleaje que supera el metro y medio de altura en buena parte de las costas de las islas. Quizás el mejor estado del mar en las costas protegidas del viento alisio, en el sureste y sur de Lanzarote y Fuerteventura, y en el suroeste en las islas de mayor relieve.
0: Pues Vicky Palma, que tengas tú un buen día, que no pase mucho calor.
18: Igualmente, buenos días.
0: Gracias. Bueno, por aquí desde La Gomera, dice, el mago coge la mochila, las tías y el zurrón, se quita la boina y se pone el sombrero con el solajero. Esto nos lo dice un oyente desde Alajero. Qué bonito también estas formas también de expresarse para hablar del tiempo, en este caso, como digo, desde la isla colombina. Nos centramos ahora también en la sala del 112 para ver cómo ha transcurrido la noche y estas primeras horas de la mañana. Saludamos a Cande Ceballos. Cande, ¿qué tal? Muy buenos días.
19: Hola, buenos días.
0: Bueno, pendientes ahora mismo de un accidente en la TF-66, también una noche de incendios en un local de máquinas, y también muy pendientes de los avisos por que están ahora mismo en vigor, ¿verdad, Cande?
19: Sí, así es, tal y como comenta, sobre las 6 de esta mañana se registra un accidente de tráfico en la carretera Tenerife-66 en el municipio de Arona, donde dos vehículos colisionaron pero no se registraron heridos. Sobre medianoche se declaraba un incendio que afectó a un local 24 horas con máquinas expendedoras en la zona del cuadrilátero en el municipio de La Laguna. El humo generado por este incendio afectó a la escalera del edificio donde se encuentra este local e hizo necesario confinar a los vecinos en la azotea hasta que los bomberos pudieron extinguir las llamas y ventilar el inmueble. El personal del Servicio de Urgencias Canario, desplazado al lugar, no realizó asistencia y también intervinieron efectivos de Policía Local y Policía Nacional. Por último, recordar que continúan activas las situaciones de alerta por riesgo de incendios forestales en las Islas Occidentales y Gran Canaria, también la alerta por temperaturas máximas en Gran Canaria y la prealerta por este mismo fenómeno en el resto del archipiélago, además de la prealerta por viento y por fenómenos costeros que afecta a toda la comunidad, por lo que se pide a la ciudadanía que extreme las precauciones para evitar incendios.
0: Pues nos quedamos con esas recomendaciones. Gracias, Cande, que tengan un buen día.
19: Igualmente para todos, buenos días.
0: Y ahora nos vamos a la carretera, Eva.
20: Pues precisamente vamos a ir a esa TF-66, donde decía la compañera Cande que había un accidente a las 6 de la mañana. De momento todavía se nota algo de tráfico. Para que se hagan una idea, esta es la carretera que va desde Guasa hacia Arona, concretamente la zona del Malpaso, donde está la gasolinera o esa planta de transferencia de la basura. En ambos sentidos de la vía se nota todavía algo de tráfico. En la isla de Tenerife también tráfico en Guamasa, sobre todo a partir de Guamasa, algo de tráfico, y en el término municipal de Tacoronte, pero ni siquiera llega a la curva del Sausal, todo ello sentido la Laguna. Y en la isla de Gran Canaria, donde más tráfico se nota ahora mismo, en la zona de la Gran Canaria 1, entre La Pardilla y El Calero, sobre todo sentido sur, sentido Las Palmas, parece que avanza un poquito más. De todas maneras, Estivaliz, nada que ver con lo que vamos contando el resto del año. De hecho, por ejemplo, la Gran Canaria 3, que normalmente también hay retenciones a esta hora, totalmente fluida, se nota que ahí ha acabado la actividad de la universidad.
0: Bueno, pues ya se nota también más alivio en la carretera. Ahora abrimos la agenda y ya estrenando nuevo mes, 1 de julio, Eugenio González, ¿no?
3: Sí, y también más aparcamientos.
0: ya se nota, ¿verdad? Se nota lo de los aparcamientos
3: también se nota.
0: Bueno, pues abriendo la agenda por esta fecha, inaugurando nuevo mes, tampoco es que se rebaje mucho
3: la actividad, ¿no?
0: Entonces, Canarias, por ejemplo, hoy presenta el plan de vivienda hasta 2030.
3: Sí, 2026-2030, esta es la fecha de este plan que va a presentar el consejero esta mañana, bueno, este mediodía, para ser más exacto, el consejero de Obras Públicas del Gobierno de Canarias, Pablo Rodríguez, que va a informar sobre la reunión que ha mantenido previamente con representantes de la Federación de Municipios para presentar, en este caso, como decías tú, las líneas estratégicas de futuro del plan de vivienda de la comunidad autónoma para ese año, para esa horquilla de años, quiero decir, del año 2026 hasta el año 2030. Veremos por dónde va este plan, este futuro plan de vivienda. Lo cierto, Estivaliz, es que la vivienda sigue siendo el mayor problema, o uno de los mayores problemas que todavía que sigue teniendo en este caso Canarias y en general también este país, ¿no?
0: Bueno, y el gobierno de Canarias también hace balance de cómo se encuentra La Palma después de la erupción.
3: Será hoy en Madrid, allí se va a ir la consejera de presidencia del gobierno de Canarias, Nieves Leydi Barreto, que junto al catedrático de Derecho Administrativo Francisco Villar, van a informar en el foro Diálogos EFE sobre cómo se encuentra La Palma 5 años después de la erupción del volcán Tajogaite. Asimismo también van a informar sobre el novedoso sistema de compensación de daños puesta en marcha en este caso en La Palma para quienes perdieron terreno y vivienda. Será esta mañana esa conferencia que va a dar la consejera de presidencia del gobierno de Canarias, Nieves Leydi Barreto, sobre cómo evoluciona La Palma, cómo ha evolucionado La Palma 5 años después de la erupción del volcán.
0: Y hoy se presenta la operación militar Prometeo 2026.
3: Sí, tiene que ver este caso, esta operación, con el objetivo de vigilar y proteger el medio natural ante posibles incendios forestales durante la temporada de verano. Lo va a presentar de una parte la presidenta del Cabildo de Tenerife, Rosa Dávila, y de otra el jefe del Estado Mayor del Mando de Canarias del Ejército de Tierra, Alfonso Pardo, que van a presentar esta operación militar con el objetivo de vigilar y proteger el medio natural. Y también en La Palma, esta mañana, el consejero de Transición Ecológica del Gobierno Regional, Mariano Hernández Zapata, va a presentar un nuevo vehículo especializado en una unidad táctica itinerante con el que va a contar las brigadas forestales e IREF para mejorar su capacidad y la prevención y la extinción de los incendios forestales.
0: Pues muy pendientes también de los incendios forestales. Algún susto ya hemos tenido con algún que otro conato, pero bueno, nunca está de más prevenir para no tener que curar. Y Eugenio, a partir de las 11 la Alpispa, ¿verdad?
3: Sí, pues muchos asuntos de interés tenemos muy pegados a la actualidad, pero les cuento una curiosidad que vamos a contar, porque hemos visto que los opositores de profesora música en Andalucía, Estivaliz, deben llevar, cuando tú te presentas a las oposiciones, pues ellos deben llevar los instrumentos, incluso el piano. Si tú te examinas para las oposiciones de piano en Andalucía,
0: tienes que llevarte el piano
3: de casa.
0: No te lo ponen allí.
3: No, tienes que llevarte el piano en casa, lo que esto supone, el alquiler del vehículo que te lleva al piano, bueno, en fin. Y luego también
0: imagínate también llevarte una batería.
3: También, pues imagínate. Pasa que el piano es muy delicado, porque también aquello se puede mover, al moverse, pues parece que ahí se puede desafinar.
0: ¿No, una flauta con piano?
3: No, no lo mismo. Entonces hoy vamos a hablar sobre este debate, vamos a hablar sobre si en Canarias ocurre lo mismo, creo que no, en Canarias no ocurre lo mismo, pero también un poco de lo mimoso que es el piano también a la hora de transportarlo, que a lo mejor, pues a lo mejor cuando se examine, el piano está un poco desafinado, pero no es que tú toques mal, sino que el piano ya de por sí, con ese trayecto de casa al lugar, pues se puede desafinar el piano.
0: Bueno, pues la verdad que curioso, ¿eh? Veremos. Habrá que preguntar cómo se hace en Canarias esas oposiciones
3: Lo vamos a preguntar. Están indignadísimos en Andalucía porque, claro, no entienden por qué tienen que llevar el piano de casa.
0: Bueno, pues a las 11 estaremos muy pendientes de ese asunto y de muchos más.
3: Y de muchos más.
0: Gracias, Eugenio.
3: A ti,
0: hasta luego.
3: Adiós.
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0: 7:24 de la mañana, entramos ya en materia en esta jornada de miércoles 1 de julio. Ya se encuentra por aquí con nosotros nuestros estudios Candelaria Delgado, consejera de Bienestar Social, Igualdad, Juventud, Infancia y Familias del Gobierno de Canarias. Consejera, ¿qué tal? Muy buenos días.
22: Buenos días.
0: Bueno, Canarias ya ejecuta su primera orden de devolución de migrantes conforme al Pacto Europeo de Migraciones y Asilo. Hemos conocido, consejera, que el juzgado del Hierro, en base a la aplicación de esta norma, pues ya activa esa expulsión de 82 de 119 ocupantes de un cayuco llegado a la Restinga, todos senegaleses, bajo petición de expulsión realizada por la Policía Nacional y tras la aceptación de sus nacionales por parte del gobierno de Senegal. Aún así van a permanecer durante un tiempo, unos 60 días, en el cate de la Isla del Hierro, a expensas de que se pongan en marcha esos trámites. Ya Canarias empieza, como digo, a ser ejemplo de esas primeras consecuencias, por llamarlo de alguna manera, de este pacto migratorio, ¿no?
2: Sí, efectivamente. Ayer veíamos, aunque ya se había anunciado que se había iniciado ese procedimiento por parte de este juzgado de la Isla del Hierro. Pero bueno, es lo que ya veníamos anunciando, ¿no? Que el pacto estaba, es de aplicación, evidentemente, y los jueces pues tienen que aplicarlo. El cómo tienen que aplicarlo, pues entiendo que a lo mejor pues los diferentes ministerios del Estado español sí le han dado esas instrucciones a los jueces, porque lo que es a las comunidades autónomas no se las ha dado. Entonces, bueno, pues no sabemos tampoco si esas personas van a permanecer en el cate de la Isla del Hierro, que yo no lo considero que esté preparado para una tensión más de 48 o 72 horas, no lo considero, salvo que en estos últimos meses hayan hecho allí una inversión y una reforma integral de todo aquel espacio, no lo veo preparado. Y además, si esas personas están allí, ahí hay pocas carpas y pocas camas donde quedarse. Si mañana llega otra patera, también lo vamos a acumular allí. Esas son preguntas que le hemos hecho al Estado y que todavía no tenemos respuesta.
0: Si todavía no le ha dejado participar, porque eso es lo que pedía Canarias, ¿no?
2: Sí.
0: Participar activamente también de la información, sí, que les llega en cuanto a la aplicación de este, sí, Pacto Europeo de Migración y Asilo, ¿no?
2: Sí, nosotros habíamos pedido información a las comunidades autónomas de participación en la aplicación de ese Pacto Europeo de Migración y Asilo antes de que entrara en vigor ese pacto, que entró el día 12 de junio, y como veíamos que ya no entrábamos en eso, pues lo que dijimos después, bueno, justo el mismo día 12 de junio, tanto la consejera del País Vasco como yo remitimos una carta al ministerio solicitándole que se activara la comisión de seguimiento de ese pacto, de la aplicación de ese pacto, y que nos citar a esas reuniones. Eso no se ha hecho tampoco y seguimos sin saber cómo se va a proceder. Lo único que hemos sabido es que no se está aplicando a los menores de edad de momento.
0: Uh-huh. Mayer Trujillo, buenos días.
4: ¿Qué tal? Buenos días, Estíbale, buenos días, consejera. La verdad que sí, que lo que está comentando suscita muchas dudas, ¿no? Por ejemplo, si a los 60 días no se consigue devolverlos, ¿dónde se quedan? ¿Se quedan en ese centro? ¿Se derivan a la península como se estaba haciendo hasta ahora? No tenemos respuesta ante eso, ¿no?
2: No la tenemos. Y sobre todo, un hecho importante, la medida, no sé si la hemos estudiado ya profundamente, pero lo que hablaba el pacto era que eran centros de retención, con lo cual estamos hablando de centros en los que no se puede salir.
0: De privación de libertad, consejera.
2: Sí, efectivamente. Entonces, claro, ¿cómo aplicas eso en una isla como el Hierro, en un centro tan reducido? Que además, lo que digo, allí son carpas lo que hay en que además no las considero ni que estén bien preparadas como para atender más de 48, 72 horas, que era lo que normalmente estaban allí a la espera del traslado en los barcos a Tenerife como al territorio peninsular. Con lo cual no sabemos, no tenemos esa información, entonces no te puedo dar, todo son especulaciones de cómo se va a proceder a partir de ahora, no tenemos ese garantía de, porque no tenemos una comunicación real con los ministerios, ¿no?
4: Y sí podemos entender que esa decisión judicial del Tribunal del Hierro es la tónica que se va a dar en el resto de islas cuando lleguen inmigrantes, ¿o es una excepción lo del Hierro?
2: Yo entiendo que sí, porque es la aplicación de la normativa, ¿no? La normativa es lo que te dice. Entiendo que se ha dado instrucciones, porque no sé, no es que el juez se haya levantado y haya dicho, oye, la patera que llegó ayer, hoy los encauso de esta manera, ¿no? Ha pedido incluso alguna prueba de determinación de la edad para alguno que tenía dudoso si era mayor o menor de edad. Se le hizo esa prueba antes de resultó ser mayor de edad, con lo cual se encausó dentro de esos que van a salir. Y hay propuesta, eso se hace a propuesta tanto de la Policía Nacional como de la Fiscalía, ¿no?
4: Sí, sí.
2: Con lo cual entiendo que ya han pasado el trámite previo de determinar si esa, se habrá hecho, entiendo, entrevista a esas personas para determinar si entran dentro de los casos de vulnerabilidad o de petición de asilo. Entiendo que todo eso se ha cumplido. Y digo entiendo porque no tenemos el conocimiento. Al no tener conocimiento, no les puedo ratificar que eso sea así.
4: Y de momento no tenemos ninguna reunión informativa por parte del Estado para aclarar todo esto, sino ustedes lo están viendo mientras está pasando, ¿no?
2: Exacto. Ni reunión ni llamadas, porque tú dices, bueno, pues mira, no hay tiempo de reunirnos, por lo que sea, que yo creo que tiempo siempre hay, si no se busca. Pero ni siquiera una llamada telefónica de decir, oye, esto va a empezar ya. Ya han llegado las primeras pateras o cayucos posteriores al día 12 de junio. ¿Se acuerdan cuando el año pasado hablábamos de cómo actuábamos después de la contingencia migratoria el día 29 de agosto? Pues esto es lo mismo. Después del 12 de junio, ahora el Cuerpo y Fuerza de Seguridad del Estado y las administraciones que dependen del Estado tienen una normativa de cómo operar. Nosotros, por ejemplo, hay una cuestión de cuando hay un menor de edad, se tiene que realizar, tiene que haber un defensor de ese menor, incluso del minuto uno de la llegada, que la ministra Cira Rego, cuando estuvo aquí en Canarias las semanas pasadas, estuvo diciendo que venía precisamente a reunirse con los colegios de abogados, de la abogacía de Canarias, para ver que fueran ellos esa figura, ¿no? Que fueran los abogados los que hicieran esa figura. No sabemos si eso es así ya o no. Nosotros creo que hoy miércoles tenemos una comisión sectorial de infancia y adolescencia, uh-huh, en la preparatoria de la conferencia sectorial. Ahí en principio solo íbamos a hablar del reparto de los 35 millones de euros anuales que hay en los presupuestos de infancia para todo el tema de hacer pues todo el tema de la atención a los menores migrantes. No sé si ahí se trasladará algo de información sobre lo que se aprobó el pasado lunes de la nueva número de la contingencia migratoria o no, o si se hará parada de este tema o no. Yo pues le he dado instrucciones a mi directora general para que pregunte, porque claro, esas incógnitas las tenemos. Yo entiendo que si alguien es dudoso de ser mayor o menor de edad, tiene que haber alguien que supervise en los derechos de esa persona, ¿no? Claro. Entiendo que ahí ha actuado la fiscalía. Pero no sé si ha actuado la Fiscalía de Extranjería o la Fiscalía de Menores. Ahí lo tengo, no lo sé.
0: Uh-huh. Antes, cuando hablamos de este asunto del pacto migratorio y de la forma de ejecutarlo, en el caso de este caso muy concreto de la Isla del Hierro, consejera, estamos hablando que España y Senegal sí que mantienen acuerdos de cooperación migratoria y retorno. Quizás la buena noticia dentro de este caso es que estos migrantes volverán a su país de origen, pero el pacto migratorio luego contempla en otros países esos convenios con terceros países donde estas personas que lleguen pues lo harán deportados a otros territorios que ni siquiera son sus países de origen. ¿No?
2: Sí, es que eso lo pone en el pacto. Es que no nos podemos sorprender de que eso no se lleva a cabo cuando está blanco sobre negro sobre el pacto, ¿no? Entonces, claro, pues yo entiendo que en estos días, para que el juez tome esa decisión, pues habrá llegado algún tipo de acuerdo con el gobierno de Senegal para el traslado de sus compatriotas a su país. Y digo, insisto, lo entiendo porque como pues no tenemos información, uh-huh, pues no te lo puedo asegurar, ¿no? Pero entiendo que se ha dado esa tal y que se va a arbitrar alguna medida, un avión, no lo sé cómo se va a hacer ese retorno de esos migrantes, pero la cosa se puede poner muy complicada porque...
0: ¿Por qué teme además usted que este pacto también venga o contribuya a que vengan más menores de 16 años?
2: Tú misma dijiste las cifras de los que han decretado la orden de expulsión. Los que no son menores de edad no lo ha hecho. ¿Por qué? Porque el pacto migratorio...
0: Claro, entiendo que de los 119 ocupantes de esa patera o de ese cayuco, 82, pues el resto ahí hay menores, ¿no?
2: Ahí hay menores y también hay de otros países que no han podido establecer esa orden normal de traslado. ¿Qué se va a hacer con esos que son mayores de edad? Que no tal, ¿dónde se van después de los 60 días en los que supuestamente se van los otros de vuelta a su país? ¿Qué se va a hacer con el resto? Y después ahí, efectivamente, con los menores de edad, pues no existe, no está muy claro cómo proceder en el pacto migratorio europeo, con lo cual ahí hay una rendija por la que dices tú, bueno, igual pues siendo menor de edad, pues no,
4: claro, lo que dice,
2: no me retornan.
4: Exacto, eso le iba a decir, que lo que cree usted es que si a partir de ahora los menores ven que a ellos no los devuelven, pues los cayucos vendrán con más menores.
2: Es una posibilidad, porque claro, es verdad que como no está bien especificado la actuación en materia con los menores de edad, pues, o que el proceso con los menores de edad es otro tipo de proceso y a lo mejor puede ser, se alargue más, no se alargue más, pues todo eso, pues puede ser que también que dentro de los que hayan llegado en esa patera hay alguno que sí se haya detectado un tema de protección internacional y por eso no estén en la orden de retorno. Uh-huh. Entiendo que dentro de eso, de los que se van a los que el número total de llegadas, entra toda esa casuística.
4: De uh-huh. momento nosotros seguimos derivando menores a territorio peninsular, ¿no?
2: Sí, nosotros hemos seguido con los expedientes, desde la subdelegación se nos ha ido pasando, cuando ha llegado una patera con menores, se nos ha ido pasando el expediente y se han habilitado los traslados, incluso bueno, con los de protección internacional, que también quedaba alguno en el Canarias 50 y en otros centros de Gran Canaria. Que tenían que ser trasladados a territorio peninsular, que no eran de los que se quedaban aquí, pues también se han ido trasladando, o sea que nosotros en principio no hemos parado. Paramos, creo que fue al principio un poco, porque tenían que cambiar los modelos de resoluciones, haciendo hincapié en que ya no era del año primero, sino que era la renovación de esa normativa, pero que en principio, bueno, esto lo que viene es a afianzar no solo que se continúa ese año que decía el Real Decreto Ley, sino los números, porque se han establecido esos nuevos números para todas las comunidades autónomas.
4: A nosotros nos suben en 50.
2: Sí.
4: Para ese cálculo de que estamos en contingencia migratoria. Sí. Ahora estamos en 783, que hay que multiplicarlo por 3.
2: Sí.
4: Para saber si estamos en contingencia migratoria o no y si podemos derivar a esos menores a territorio peninsular. Sí.
2: Como ya yo dije, bueno, antes las declaraciones de la ministra de que teníamos que reunirnos para quitar la contingencia migratoria, yo le dije, con los Canarias sin contingencia, nosotros tenemos más de 2.700 y ahora con las últimas pateras todavía un poquito más. Y entonces, bueno, evidentemente nosotros, mientras tengamos en contingencia, que sea uno, y además una de las cuestiones que he comentado yo y que le hemos trasladado al ministerio es la contingencia es cuando tengamos, antes eran 2.211, pues cuando tengamos 2.210, o es que hay que ver algún mecanismo, porque claro, si hoy me quedan 2.210, tú me quitas la contingencia migratoria y mañana me llega una patera con 20, ya vuelvo a superar. ¿Cómo hacemos eso? Dentro de este año, insisto en que se ha prorrogado toda esta normativa, como estaba establecido en el Real Decreto Ley. A partir de marzo del año que viene, pues ya tenemos que hablar de otro escenario distinto, porque la idea era crear una normativa que fuera permanente en este sentido.
4: Sí.
2: Que yo lo que veo es que no se han dado los pasos para hacerla. Y yo lo que veo también son los números que tiene el gobierno del Estado español en el Congreso de los Diputados como para poder hacer esa norma, ya además de carácter más permanente, ¿no? Entonces, bueno, oye, esto hay que mirarlo, hay que verlo. Es verdad que es para marzo del año que viene, pero ya los meses van pasando, pasan volando y hay que ser, ¿no? Y como yo pues también le he dicho al ministerio, las pateras siguen llegando, los cayucos siguen llegando.
0: Y en este sentido, yo por último, consejera, el hecho también de que se dé el fin a la contingencia migratoria, ¿también se reduce la financiación que se destina a Canarias, teniendo en cuenta que, como dice usted, todavía los números avalan que sigamos en contingencia?
2: Lo que establecía el Real Decreto Ley era que había una financiación. Nosotros, las comunidades autónomas, tenemos que asumir los números por los cuales se determina la contingencia, es decir, la capacidad ordinaria. Pues yo tengo que tener ahora 783 plazas, que esas las tiene que asumir cada comunidad autónoma. O sea, sus números de plazas que viene determinado, por la cual después tres veces más se determina. Después había un tramo de esa capacidad ordinaria a la contingencia, es decir, pues antes era, que no me acuerdo ahora cuántos los números de los 783 por 3, pero antes eran 2.211, entonces de los 738 que teníamos la capacidad ordinaria antes a los 2.211, eso era un mixto, es decir, tiene que financiar la comunidad autónoma
0: con el Estado.
2: Uh-huh. Y a partir de 2.211, o sea, a partir de la triplicación de la capacidad ordinaria, mientras estén esos menores en Canarias, el gasto de esos menores lo asume totalmente el Estado. Entonces, bueno, pues en eso, con lo cual variarán porque vamos a tener menos menores, pero no porque se deje de financiar este tema.
4: Ahora tenemos que derivarlos a partir de 2.349, que seguir la multiplicación.
0: Perdón. Ahí va haciendo el cálculo.
2: Ahora se me tiene que quedar ese número, ¿no? Sí, porque está con los 2.211, además que era un número como fácil de retener, ahora es 2.349. Pues gracias.
0: Pues consejera Candelaria Delgado, gracias como siempre por acompañarnos. Buenos días.
2: Gracias a ustedes por lo menos poner luz a todo esto, que aunque seguimos un poquito en tinieblas, pero vamos poquito a poco, aunque sea por sentencia judicial. Aquí, en este tema, yo creo que vamos a por sentencia judicial, ¿no? Tuvimos la del Supremo, ahora esta. Uh-huh. Bueno.
0: Pues gracias, consejera. Bueno, en este punto de la mañana ya nos vamos con nuestros compañeros de la Televisión Canaria, con Pilar Romeo, que está preparado, muy pendiente de la situación en Venezuela y también por ese número que sigue creciendo de fallecidos y también en la búsqueda de esos desaparecidos. Pilar Romeo, ¿qué tal? Muy buenos días.
1: Buenos días, Estibaliz Mayer. Buenos días, Canarias. El gobierno venezolano ha actualizado los datos.
0: Bueno, es la pantalla de Televisión Canaria. Aquí nos quedamos en esta sintonía de la Radio Canaria. Unos minutos para la publicidad y enseguida estamos de regreso.
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1: 7:45 minutos de la mañana, continuamos aquí en directo y además algo que se nos quedó hablando ahora con Candelaria Delgado, que tiene que ver importante, con este proceso de regularización de migrantes.
2: Sí, importante, porque estos días se le ha preguntado al gobierno si los venezolanos pueden venir a Canarias, que se han visto afectados por el terremoto, y nos ha dicho la consejera que se va a solicitar al Estado que se recupere el asilo de los venezolanos por razones humanitarias, ¿no? Debido a esta catástrofe y a esta devastación que ha provocado el terremoto, ¿no? Pues estaremos pendientes de esa solicitud y de la respuesta que dé el Estado.
1: Pues en cuanto se haga efectiva esa solicitud por parte del gobierno de Canarias, se lo contaremos aquí en esta sintonía de la Radio Canaria. Vamos con más asuntos, porque el personal de transporte sanitario de Canarias se concentraba este martes a las puertas del Parlamento para reclamar un convenio colectivo digno. Es un conflicto laboral del que le hemos hablado en las últimas semanas aquí en esta sintonía. Vamos a saludar a Enrique Espi, que es coordinador del sector de ambulancias de Comisiones Obreras Canarias. Enrique Espi, ¿qué tal? Muy buenos días.
3: Hola, buenos días.
1: ¿Alguna novedad tras esa protesta?
3: Ninguna novedad. Seguimos en la misma situación y realmente sorprendidos por las declaraciones que hizo la consejera de Sanidad.
1: ¿Qué la ha sorprendido?
3: Sí, sorprendido porque se está vulnerando un derecho, evidentemente, por parte de la consejera de Sanidad, en referencia a que no se ha reunido con la parte social en ningún momento. Y sí que ha manifestado que se ha reunido con ambas partes. O sea, entendemos que si no se ha reunido con nosotros, obviamente está teniendo una negociación paralela con las empresas, a través de las patronales. Y eso es lo que nos lleva a la conclusión de que se está vulnerando un derecho real de la negociación colectiva, por lo menos en la parte social. Vea que con nosotros nos ha reunido y parece ser que están poniéndonos un techo a las reivindicaciones de los trabajadores.
1: ¿Y esto qué consecuencias podría tener?
3: Pues muy simple. Si nos ponen un techo, pues las patronales obviamente van a decir que hasta aquí pueden llegar y se va a quedar por debajo de las reivindicaciones que estamos queriendo los técnicos en emergencias sanitarias. Y obviamente esto no lo vamos a permitir y nos parece algo muy grave. Y ayer, estando allí en el Parlamento, manifestándonos allí, que quería que vuelva a decir en la comparecencia que tuvo en el Parlamento que esto es una cosa entre las patronales y los sindicatos, cuando ella en declaraciones ha dicho que se ha reunido con ambas partes para intentar mediar para que lleguemos a una solución, cuando eso no es cierto, por lo menos en la parte social, pues sinceramente no lo vemos esto, que hay una voluntad por parte de la consejera y del gobierno de Canarias de dar solución a este problema.
2: Enrique, una cuestión. Dentro del margen de ganancias que tienen las empresas con lo que reciben ahora mismo, ¿tendría posibilidad de responder a lo que ustedes están pidiendo?
3: Hombre, si yo entiendo que sí, porque al final las empresas tienen no solamente el margen de ganancias, sino lo que vienen ahorrándose de los costes del servicio por no prestarlo como deberían de prestarlo. Y ya que la administración no ha fiscalizado correctamente este servicio, pues obviamente yo creo que tienen margen de poder asumir esas subidas, o por lo menos habrían fórmulas que pudieran aplicarse para poder hacer esa subida salarial, que no es una subida, que es una actualización de salarios, que la gente entienda que no es que estamos pidiendo de entrada una subida salarial desorbitada, estamos pidiendo una actualización de salarios por el incremento de IPC que ha habido, por la inflación que ha habido durante todos estos años, y simplemente estamos intentando tener el mismo poder adquisitivo que teníamos antes. Yeah. Y que hemos perdido.
2: No, porque lo digo porque si la empresa se escuda en que hasta que no se suba lo que ingresan por parte de la comunidad autónoma, ellos no van a tocar los sueldos, pues de ahí no salimos.
3: No, es que estamos en ese punto, y esto es lo que tendríamos que plantear. Y sinceramente, darle una solución al sector, porque este es un problema histórico, se ha visto siempre en todas las negociaciones que ha habido de convenio, es que este servicio deje ya de prestarse por las empresas que vienen a gestionar dinero público, son intermediarios de este dinero público, y que pase una gestión directa. Sí. Hay una moción presentada en el Parlamento y aprobada por unanimidad por todos los parlamentarios para hacer un estudio de la internalización, que hoy en día, a fecha de hoy, todavía no se ha hecho, cuando eso tiene que hacerse por ley. No hay voluntad política ni de dar una solución al problema, que sería la internalización del transporte sanitario y que este pase a gestión directa, ni tampoco de

0: desbloquear una situación en la que estamos, que el gobierno tendría que garantizar que eso se va a pagar a las empresas, para que las empresas pudieran tener la tranquilidad de poder aplicar esto en el acuerdo que firmemos. Porque no solamente son los salarios, estamos hablando de reducción de jornada, estamos hablando de actualización de permisos que han salido por legislación y que tenemos que meterlos en el convenio, estamos hablando de festivos que no están reconocidos en nuestro convenio y tenemos que meter, como los 14 festivos, el reconocimiento del técnico en emergencias sanitarias en la categoría profesional. Como mínimo tenemos que conseguir esto para desbloquear la situación.
1: Porque la empresa, ¿qué dice? Yo estoy dispuesto a actualizar el ajuste de los salarios, pero hasta que el gobierno de Canarias no me suba a mí los ingresos, yo quiero seguir cobrando lo mismo, ingresando lo mismo, tener los mismos beneficios, ¿no?
0: No, ellos, a ver, las empresas lo que están buscando es que haya una garantía para que ellos puedan tener la confianza de poder aplicar esto. Y nosotros estamos exigiendo lo mismo que están exigiendo las empresas. Nosotros también queremos una garantía. Lo que no puede ser es que la garantía solamente se la den o solamente hablen ellos con la Administración, con la Consejería de Sanidad, en este caso, y nos dejen a nosotros de lado como nos están dejando. Esto para nosotros, para la parte social, es muy simple. Lo que están haciendo en esa negociación paralela es fijar unos topes que a nosotros no nos permitan alcanzar las reivindicaciones que tengamos y así tener la justificación luego, tanto las empresas como las patronales, para decir, mira, a mí esto el gobierno nada más que me da esto y yo me puedo mover en estos márgenes. Eso es lo que están haciendo, están en esta negociación paralela, y eso es lo que está haciendo, es vulnerar el derecho de la negociación real de la parte social en este convenio.
2: Y vamos también a los que sufren estas consecuencias, señor Espi. Les hablo de los usuarios, de las ambulancias, de ese transporte sanitario. Hemos vivido quizás momentos muy tensos en las últimas semanas cuando hemos asistido, por ejemplo, a situaciones como ruedas pinchadas, al sellado de la cerradura donde se guardan las ambulancias. ¿Esto es fruto de esa tensión, de ese conflicto laboral? ¿Esto podría ir a más? ¿Qué medidas tienen adoptadas de cara a los próximos días, próximas semanas?
0: A ver, nosotros desde la parte social, por lo menos en Comisiones Obreras, está en contra de cualquier acción de este tipo. Nosotros no apoyamos ningún tipo de esta acción, así lo hemos manifestado a los trabajadores, y no la apoyaremos nunca. Lo que ocurre es que aquí hay situaciones que, obviamente, las plantillas, yo no quiero justificar a nadie, pero no solamente las plantillas pueden estar detrás de todo esto. Tenemos el caso de lo que ha pasado con esta base, que hubo ese sabotaje, que no pudieron acceder para ir a trabajar. Ya lo dijimos en su momento, tienen que mirar más cosas, porque ahí también hay problemas con los vecinos, que no están contentos con la ubicación de esa base. Y bueno, de hecho no fueron 2 días de sabotaje, fue un único día que la empresa no reparó correctamente esa cerradura, y luego quisieron vender esto a los medios como que fueron 2 días de sabotaje, cuando hubo una negligencia por parte de la empresa que no reparó esta avería que había. Luego los neumáticos, el tema de los neumáticos, hay muchos neumáticos que estamos trabajando con los neumáticos prácticamente con desgastados por completo, que en cualquier momento pueden reventar. De hecho, tenemos muchos casos que han pasado de vehículos que circulando les ha reventado los neumáticos. O sea, yo creo que aquí hay que mirar hacia todos los lados, no solamente hacia la parte de los trabajadores y culpabilizarlos a ellos cuando realmente está habiendo una gestión bastante negativa por parte de las empresas.
2: Bueno, pues seguiremos muy de cerca este conflicto laboral, sobre todo por el impacto que también tienen la ciudadanía y los usuarios de estas ambulancias. Enrique Espi, gracias por acompañarnos. Buenos días.
0: Buenos días y muchísimas gracias.
2: Gracias, 7:54.
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2: Y más asuntos en esta mañana de miércoles, porque la Consejería de Universidades, Ciencia, Innovación y Cultura ha anunciado importantes novedades en materia de educación superior, también investigación, ayudas en becas, inversión para impulsar contratos predoctorales. Vamos a saludar ya a la consejera del área, Migdalia Machín. ¿Qué tal? Muy buenos días.
4: Muy buenos días, Estíbaliz.
2: Bueno, empezando sobre todo por la incorporación de las enseñanzas artísticas superiores al sistema de becas como una corrección histórica. ¿Qué cambia a partir de ahora, consejera, para estos estudiantes?
4: Bueno, pues que los estudiantes que opten a estudiar, pues lo que tiene que ver todo con arte, lo que tiene que ser, pues el desarrollo actoral, la danza, la música, hasta ahora pues no estaba dentro del sistema de becas de Canarias y lo hemos incorporado. Cuando asumí la consejería, uno de los retos que teníamos, que era una de las cuestiones que debíamos darle la importancia. La cultura forma parte clave de lo que es nuestra sociedad y lo que hay que ayudar a impulsarla, y esta, bueno, una ayuda más que se da, que se incorpora, y entiendo, Sibeli, que estas son de las acciones que se hacen en gobierno que vienen para quedarse.
2: Además, son enseñanzas superiores oficiales, usted lo ha dicho, y hasta ahora se mantenían al margen, fuera de ese sistema autonómico de ayuda.
4: Sí, y quizás muy desconocido por muchas personas, a no ser que te dedicaras a estudiar, y además estudiar una carrera actoral o danza o música o todo lo que tiene que ver con la gestión cultural, está considerada como un grado superior también, o sea, como una carrera, puedes estudiar en estudiar cualquier universidad, pues esto también. Entonces sale ese reconocimiento también a quien eligen y a quienes forman nuestra cultura. Entonces era uno de los impulsos que teníamos establecido, uno de los objetivos de la. Y como siempre me gusta trabajar con proyectos a largo plazo o cuestiones que se tengan que implantar, que no tengan tentativa de quitarla independientemente de quién estén gobernando, entiendo que esta es una de ellas.
1: Migdalia, buenos días. Y nos movemos en las mismas cuantías, ¿verdad?
4: La idea es intentar subir la cuantía en los próximos presupuestos. Empezamos este año, también ya llevamos muchas modificaciones alrededor de las becas, como puede ser pues la beca de la segunda oportunidad. Una cuestión que hasta ahora tampoco estaba implantada en la comunidad autónoma, que era que si alguna persona elige estudiar cualquier carrera y por X razones el primer año abandonen, vamos a suponer la casuística es muy variada, el segundo año que tú decidías estudiar otra carrera no podías optar al sistema de becas autonómico, y eso lo hemos cambiado. También premiamos lo que es la excelencia, el esfuerzo. La beca lo que se busca es la igualdad de oportunidades, que cualquier persona pueda estudiar independientemente de circunstancias económicas, pero también hay que, digamos, dar ese beneficio a quienes se esfuerzan. Y estos de los tramos también que hemos incorporado, igual que la parte del alojamiento, que tenemos que nos dificulta la vivienda también hoy en día.
2: ¿Y cómo poner o paliar, por ejemplo, los efectos que están teniendo muchos estudiantes a la hora de encontrar vivienda cuando quieren estar más cerca de lo posible de su lugar de estudios, consejera?
4: Mira, un dato curioso. Yo que vengo de una isla menos poblada, y entenderíamos que la gente, por ejemplo, las personas que ocupan las residencias, los colegios mayores de las universidades públicas nuestras, serían de las islas menos pobladas. Pero si uno ve la estadística, dentro de las islas capitalinas también se generan situaciones. Por ejemplo, si vives en la aldea y tienes que ir todos los días a la universidad, no es el trayecto, digamos, más cómodo, más fácil de hacer. Y se ocupan más las plazas por las personas de las islas capitalinas. Es una realidad también que tienen. Y en cuanto de cómo solucionarlo, bueno, junto con la universidad, se trata de presentar un plan de corto a largo plazo de lo que tiene que ver con construcción de nuevas residencias y nuevos colegios mayores. También ahora, bueno, a través del gobierno estamos negociando distintas partidas y ya se están haciendo, pues bueno, alguna cuestión que tiene que ver con modulares, que son unas opciones que ya están en otros países de Europa que funcionan. Sabemos que estas son medidas a corto y a largo plazo, porque sabemos que el problema de la vivienda es una cuestión estructural, no solo esta comunidad autónoma, pero lo que se trata es no solo de gestionar el día a día, sino también cómo vamos a afrontar el futuro.
2: ¿Y son las propias universidades o los propios municipios que acogen a esas universidades, Migdalia, la que tienen que ceder el terreno, por ejemplo, para esas casas modulares?
4: Exacto, sí, bueno, estamos en ese paso con todas las universidades. Me consta la preocupación de ambos rectores, con el cual hablamos constantemente de las situaciones que tenemos que paliar o buscar respuesta, y sí, estamos en ese punto, en la parte urbanística, y bueno, entiendo que se irá resolviendo y a partir de ahí pues empezaremos.
1: No, lo que iba a comentar es que, claro, como no se busca una solución para el alojamiento de los universitarios y el resto de alumnos, tal y como están los precios, pues ahora que estamos hablando de becas, pues la beca se le va o no le llega incluso a pagar esa residencia, ¿no? Ese alojamiento, perdón.
4: Sí, pues son de las opciones que tenemos que poner sobre la mesa. Sabemos que se ha encarecido todo el precio de alquiler, lo que dificulta conseguir un lugar en el que vivir, y si se opta también por una residencia universitaria o un colegio mayor, también se han disparado lo que son las solicitudes. Por eso tenemos que buscar las soluciones, por eso hemos aumentado el tramo de alojamiento también, lo que tiene que ver dentro de nuestras becas, porque obviamente sabemos la situación de cómo está, y toda ayuda que venga, bienvenida sea.
1: No sé si incluso tenemos un dato de cuál es la demanda y cuántas son las plazas ofertadas en estos momentos, ¿qué desequilibrio hay en ese caso?
4: En este caso, lo que nosotros tenemos entre ambas universidades son alrededor de unas 1,000 plazas y las solicitudes han aumentado. Tendría que decirte el dato exacto, no te podría decir el porcentaje exacto que ha aumentado, pero sí, porque cuando estuvimos mirando los últimos datos se veía que había un aumento. Obviamente entiendo por esto también derivado de la subida del alquiler y lo que supone conseguir un alojamiento.
2: Y por cierto, consejera, también es importante que las becas lleguen en tiempo y forma, porque ¿cuántas veces los estudiantes tienen que adelantar ese dinero hasta que la beca les llegue?
4: Bueno, también dependemos que nuestras becas también hay una parte que dependen de lo que resuelva el ministerio, y hasta que no resuelva el ministerio no podemos resolver nosotros. Hay otras que sí las podemos ir adelantando, y de todas formas las becas no tienen un periodo anual como puede ser un presupuesto en una comunidad autónoma, que es de un año, sino suelen ser 2 años, por ejemplo, curso 26-27, o sea, que suelen ser en ese punto. Este año sí que hemos logrado adelantarlo, dos meses desde que arrancamos. Tenemos un nuevo aplicativo basado todo en las nuevas tecnologías, que eso también va a ayudar a que nos ayuden a resolver de manera más rápida, y lo que se trata también es de intentar hacerlo, pero también hay condicionantes que nos vienen de que si no resuelve el ministerio no resolvemos nosotros, y así.
2: Pues Migdalia Machín, consejera de Universidad de Ciencia, Innovación y Cultura del Gobierno de Canarias, gracias, un saludo.
4: Un saludo, muy buenos días.
1: Hasta luego, Migdalia.
2: Y llegada a las 8 de la mañana, vamos ya con el boletín informativo. Ya veo que está preparada Raquel Quiñones.
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5: El número de fallecidos por el doble terremoto al norte de Venezuela llega ya a 1.943 y la de heridos a 10.571, según ha informado el Parlamento venezolano. Son ya 26 españoles los que han muerto en la tragedia y 150 los desaparecidos. El país se enfrenta ahora a posibles enfermedades como el cólera debido a la falta de higiene provocada por la catástrofe. El presidente de Médicos del Mundo, José Fernández, ha explicado en la Radio Canaria que tras los rescates de supervivientes, Venezuela afronta retos sanitarios que se van a prolongar durante mucho tiempo.
6: Hay una ruptura de los sistemas de saneamiento y de suministro potable, y eso en alguna medida pues hay que paliarlo y compensarlo. Luego está también que es un territorio donde las enfermedades transmitidas por vectores, mosquitos, etcétera, y los mosquitos pues se encuentran también el caldo de cultivo ideal en la falta de higiene. Por lo tanto, todo lo que está ahora mismo en la prevención de enfermedades transmisibles es otro de los grandes problemas que hay que tratar de atajar.
5: La consejera de Bienestar Social del Gobierno de Canarias, Candelaria Delgado, y la presidenta de la Asociación Plataforma del Tercer Sector, María Eugenia de León, firman hoy un acuerdo de colaboración para fortalecer la cooperación entre la Administración Autonómica y las entidades sociales. Delgado ha estado en De la Noche al Día, donde ha dicho que una vez en vigor el Pacto Europeo sobre Asilo y Migraciones, las comunidades autónomas carecen de toda la información para su ejecución. De momento se va a realizar la primera expulsión, aunque durante 60 días deben permanecer en el centro de internamiento del Hierro, un hecho que genera dudas por su capacidad.
7: Si esas personas están allí, ahí hay pocas carpas y pocas camas donde quedarse. Si mañana llega otra patera, también lo vamos a acumular allí. Esas son preguntas que le hemos hecho al Estado.
5: Y los trabajadores del transporte sanitario de emergencias denuncian que el Gobierno de Canarias no está mediando en el conflicto que mantienen abierto con las empresas que gestionan este servicio. Según Enrique Espi, coordinador del sector de ambulancias de Comisiones Obreras en Canarias, la consejera de Sanidad en ningún momento se ha reunido con ellos, a diferencia de lo que dice Esther Monzón. Piden que las ambulancias dejen de estar gestionadas por estas empresas, ya que a su juicio se ha demostrado que esta privatización perjudica tanto a trabajadores como a pacientes.
0: Que este servicio deje ya de prestarse por las empresas que vienen a gestionar dinero público, son intermediarios de este dinero público, y que pase una gestión directa. Hay una moción presentada en el Parlamento y aprobada por unanimidad por todos los parlamentarios para hacer un estudio de la internalización, que hoy en día todavía no se ha hecho, cuando eso tiene que hacerse por ley. No hay voluntad política ni de dar una solución al problema, que sería la internalización del transporte sanitario y que este pase a gestión directa, y ni tampoco de desbloquear una situación en la que estamos.
5: En cuanto al tiempo, nos hemos levantado con nubes en el norte de las islas que van a permanecer en su mayoría el resto del día. Vicky Palma, meteoróloga de Radio Televisión Canaria.
8: En el norte de las islas de mayor relieve, esas nubes en mayor o menor medida nos van a acompañar ya hoy toda la jornada. Desaparecerán las del oeste de La Palma, las de Fuerteventura y parte de las que hay ahora en Lanzarote. Vamos a pasar menos calor que ayer, solo quedan avisos por altas temperaturas para la isla de Gran Canaria. En principio, en Gran Canaria se pueden de nuevo superar hoy los 34 grados de máxima. En el resto de las islas nos quedaremos con unas máximas de unos 30-32 grados. Seguiremos con ambiente veraniego, pero sin el calor de la jornada de ayer.
5: La Unión Europea cobra desde hoy una tasa de al menos 3 euros a los productos de menos de 150 euros para frenar la avalancha de importaciones baratas que entran en más del 90% de los casos desde China a través de plataformas como Temu, Shein o AliExpress. Se aplicará hasta el 1 de julio de 2028, fecha en la que empezará a funcionar el nuevo centro de datos aduaneros de la Unión Europea, y estos paquetes pasarán a pagar aranceles regulares según su contenido. Y terminamos con el Eurobarómetro, que muestra que los españoles les presentan un perfil emocional más sereno que la media europea, pese al creciente pesimismo sobre el futuro del mundo. Asimismo, refuerzan su apoyo a la Unión Europea como espacio de estabilidad, según la encuesta de primavera del Parlamento Europeo.
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2: 8:08 de la mañana, aquí continuamos la sintonía de la Radio Canaria, ya en tiempo de análisis, en este miércoles 1 de julio. y ya estoy aquí acompañada por Saro Prieto. Saro, ¿qué tal? Buenos días.
1: Hola, buenos días.
2: Ángeles Arencibio, buenos días.
3: Buenos días.
2: Juanma Betancourt, ¿qué tal? Muy buenos días.
4: Hola, muy buenas, ¿qué tal?
2: Bueno, vamos a empezar por un tema que hemos abordado esta mañana con la consejera de Bienestar Social del Gobierno de Canarias, con Candelaria Delgado, que tiene que ver ya con esa casi primera ejecución que pone en marcha ya Canarias conforme a ese Pacto Europeo de Migración y Asilo, y tiene que ver con que el juzgado del Hierro, pues en base a la aplicación de esta norma, pues activa esa expulsión de 82 de 119 ocupantes de un cayuco que llegaba al puerto de La Restinga, todos de origen senegalés y bajo petición de expulsión realizada por la Policía Nacional, y tras la aceptación de sus nacionales por parte del gobierno de Senegal, pues se activa esa expulsión, aunque eso sí, deberán permanecer un máximo de 60 días en el cate del Hierro, a expensas de que se puedan resolver todos esos trámites con su país de origen, con Senegal. Vamos a escuchar lo que nos decía Candelaria Delgado, la consejera, esta mañana.

0: sobre este tema.
1: El pacto estaba, es de aplicación, evidentemente, y los jueces pues tienen que aplicarlo. El cómo tienen que aplicarlo, pues entiendo que a lo mejor pues los diferentes ministerios del Estado español sí le han dado esas instrucciones a los jueces, porque lo que es a las comunidades autónomas no se las ha dado. Entonces, bueno, pues no sabemos tampoco si esas personas van a permanecer en el cate de la Isla del Hierro, que yo no lo considero que esté preparado para una tensión más de 48 o 72 horas, no lo considero. Si esas personas están allí, ahí hay pocas carpas y pocas camas donde quedarse. Si mañana llega otra patera, también lo vamos a acumular allí. Esas son preguntas que le hemos hecho al Estado.
0: Muchas preguntas que se hace el Estado, y el Gobierno de Canarias venía reivindicando ante la puesta en marcha, la entrada en vigor de este pacto de migración y asilo, que no contaba con la información suficiente para ver cómo se aplica. Y ya vemos cómo el Hierro toma la delantera en la aplicación de esta medida, porque al fin y al cabo somos frontera sur de Europa y por aquí seguirán llegando cayucos y pateras. Y nos encontramos ahora con esta realidad, con 82 personas que en teoría van a permanecer de momento en el cate de la Isla del Hierro, en las circunstancias que nos ha contado la consejera, que son unas instalaciones que no están ni para 48 o 72 horas.
2: Claro, a mí lo que me sorprende es la incertidumbre que hay en la aplicación del pacto, ¿no? Porque, vamos a ver, 82 personas ahora, o no sé si son 82, 85, pero más adelante puede llegar un cayuco que se le aplique la misma...
0: Claro, en este plazo de 60 días.
2: Efectivamente, en el plazo de 60 días, ¿y qué hacemos con esas personas? La consejera lo ha dicho, el cate del Hierro no está en condiciones, no sé si se les trasladará a Tenerife,
0: A las raíces.
2: A las raíces. La verdad es que existe bastante incertidumbre, y después en esos 60 días, bueno, yo imagino que habrá también muchas peticiones de asilo, con lo cual cada persona es como
0: una casuística
2: distinta. Uh-huh. Y la verdad, lo que llama la atención es eso, la poca sintonía que hay entre las autoridades europeas, españolas y canarias en la aplicación de este pacto que tanto se ha solicitado durante muchísimos años, y después que se respeten los derechos de cada persona, ¿no?
3: Pero bueno, en este caso, la verdad es que quizás la fuente a quien hay que preguntar es el Gobierno central, porque es que el Gobierno de Canarias en este asunto no tiene competencia, pues es un observador que está un poco preocupado, cosa que es lógica, pero realmente respecto a un mayor de edad que llega ilegalmente por mar, hay dos opciones, según el Pacto Europeo. O se tramita una declaración de asilo, porque acredita las circunstancias propias del asilo, que ahora se han endurecido un poco, o se le devuelve al país de origen, si hay acuerdo con el país de origen, o se le traslada a un centro de retención que puede estar fuera del territorio comunitario, si no hay, digamos, forma un poco de devolver. Este es el mensaje un poco del Pacto Europeo de Migración y Asilo, que es un mensaje duro, es un mensaje de no vengas ilegalmente a Europa, porque te vamos a devolver o te vamos a enviar a un centro de retención.
0: Quizá la buena noticia de estas personas...
3: Un mensaje duro, no es un mensaje de Trump, no es un mensaje cruel, no es un mensaje que le añade, además de la dureza, la crueldad, es decir, te vamos a llevar a un sitio con cocodrilo, te vamos a meter en una cárcel hacinado, así, no. Pero es un mensaje duro, un mensaje de no eres bienvenido de esta forma. Es un mensaje duro, y un poco esa es la filosofía de un documento que es larguísimo, que son 9 reglamentos del Pacto Europeo de no sé si alguien se lo ha leído entero, no. Yo tengo mis dudas.
4: Hombre, esperemos que alguno de los que los tienen que aplicar se lo hayan leído, Juanma, porque...
0: Ya quedaría feo, ¿no, Orange?
4: Pero yo tengo unas... lo que tengo es como una sensación de esto ya ocurrió antes,
3: sí, ocurrió,
4: ¿no? Ya
3: ocurrió
4: antes, centro, ya antes... Perdón, Ángeles, hay
3: que matizar una cosa, que estos centros, claro que no están... Los CATE, además, no están habilitados, porque son centros abiertos, iremos o deberíamos ir, según el Pacto Europeo, a un esquema de centro cerrado, como el que había en Tenerife...
2: Ahí es donde era Cortés.
3: En Olla Fría.
4: Lo que hubo en Fuerteventura.
0: Sí, en Gran Canaria, ¿no? Era también exacto, como que hubo,
4: claro, entonces, por eso te digo que esto ya sucedió. Uh-huh. y ya fracasó. Es que esta política está abocada al fracaso, y además está abocada al fracaso con mucho sufrimiento, porque la gestión del fenómeno migratorio es muy difícil de encapsular con este tipo de normas, ¿no? O sea, el problema, el por qué sale la gente

0: De África. Bueno, lo hemos hablado mil veces, personas especialistas nos explican las múltiples razones que hay para intentar salir de África. Sabemos que salen los mejores, los más preparados, y sabemos que pese a los riesgos tan extraordinarios que supone el viaje en patera, siguen saliendo, los conocen, repiten el viaje incluso, vuelven a salir porque la razón para salir es muy poderosa, ¿no? Entonces, este tipo de sistemas restrictivos, coercitivos, de cortarle las alas de todas las maneras posibles, pues yo creo que por la experiencia están abocados al fracaso. Y están abocados al fracaso.
1: Yo lo digo que es el que está vigente.
0: Ya, pero están abocados al fracaso y están abocados al fracaso con mucho sufrimiento añadido, ¿no?
2: Y por buscar la parte positiva a este pacto migratorio en cuanto a estas personas que han llegado a la Isla del Hierro, es que habiendo un acuerdo entre España y Senegal, pues serán retornados a su país de origen.
1: Entre la Unión Europea y Senegal.
2: Pero también España, creo. Bueno, también sí, tiene España.
1: Pero realmente aquí entramos
2: pero
1: un poco.
2: Aquí en la política europea, pero en cualquier caso, tú imagínate si estas personas son retornadas a otro país que no es su país de origen, ¿no? Que sí, pero, a un tercer país.
0: Por supuesto, ¿no? Por supuesto, o sea, que te coloquen en un país donde no conoces a nadie, donde tal. Pero añádele a esto es como querer vaciar el mar con un cubo, ¿no? Con un cubo de agua de la playa. Es lo mismo, ¿no? Porque las razones para emigrar, insisto, son muy poderosas, los movimientos que hay dentro del continente, ¿no? Entonces, si no gestionamos
1: Desde que la Unión Europea empezó a abordar una perspectiva más dura, insisto, ¿no? Respecto a la inmigración irregular por mar, también con medidas que no son coercitivas, sino son medidas de, vamos, no sé cómo llamarlas, de toma Mauritania dinero y encárgate de que no salgan, toma Túnez dinero y encárgate, no sé cómo llamar a esas medidas, toma Turquía dinero y que no salgan. Es verdad que si uno mira las cifras, la evolución de las cifras reales, el número de inmigrantes llegados por mar a territorio europeo ha bajado muchísimo.
0: Sí, pero Juanma, sí. En cuanto dejes de poner ese dinero,
1: pones
0: eso
1: dinero.
0: Vuelve, sí, pero, claro. Por razones políticas. Entonces, si tú tratas de que se desarrolle ese país, esos países, que hayan mejores condiciones, es que es la única salida, la única manera.
3: Claro, yo entiendo además que, vamos a ver, que esto no puede ser un... aquí entra todo el mundo y cuando le da la gana y en cualquier condición. O sea, yo entiendo que tiene que haber una regulación.
1: Porque sí, que el cayuco como método es un método muy malo, hay que decirlo.
3: Es un método muy malo, en primer lugar para ellos, ¿no? Sí, sí. Que
1: para todos.
3: Que arriesgan primero su seguridad. Y de hecho tenemos ahí un ejemplo de miles de muertes en el océano. Y tiene que haber un sistema que regule la entrada, que sea, pero un sistema, yo no sé cuál es, porque la verdad es que a estas alturas del curso ya no me atrevo ni a decir ninguno, pero un sistema que sea compatible con todo. Y efectivamente, lo mejor sería que tuvieran lo suficiente en sus países de origen para no tener que emigrar, y que si lo hicieran por cauces mucho más legales y mucho más seguros.
2: Fíjense que nosotros teníamos contemplado hacer una entrevista con Juan Carlos Lorenzo, coordinador de SEAR en Canarias, sobre este proceso de regularización de migrantes que culminaba la jornada de ayer, pero ya de paso también lo incorporamos a este debate del que estamos abordando este pacto de migración y asilo. Juan Carlos Lorenzo, ¿qué tal? Muy buenos días.
4: Hola, buenos días, Estibaliz.
2: Y te incorporamos a este debate porque, claro, estamos tratando este asunto que tiene que ver con la aplicación del Pacto de Migración y Asilo, el Pacto Europeo, conforme a lo que ha sucedido en la Isla del Hierro, ¿no? Con estas personas que han llegado en un cayuco, 119 personas, 82, pues ya tienen casi prácticamente este aplicativo de evolución, de retorno a su país de origen. Lo que pasa es que el Gobierno de Canarias dice que todavía no conoce exactamente cómo se va a aplicar esta medida, pero bueno, esto al fin y al cabo, quien lo tiene que nos tiene que razonar es el gobierno del Estado, Juan Carlos, pero al fin y al cabo estamos viendo ya cómo Canarias se lleva la delantera en la aplicación de esta medida. ¿Cómo lo ves?
4: Sí, bueno, digamos, ya estamos viendo las primeras actuaciones en el marco del Pacto Europeo de Migración y Asilo. Sabemos que entró en vigor hace poco, el 12 de junio, y yo creo que es reflejo de ello. En cualquier caso, el hecho de que un juzgado pueda, obviamente emite los autos de devolución de personas que tienen que o que han llegado a Canarias desde una entrada irregular, en este caso por mar, eso ya existía antes, ¿no? El Pacto Europeo no innova nada en ese sentido, y del mismo modo que tampoco innova el hecho de que se pueda tomar como medida cautelar para garantizar el retorno el internamiento centro de internamiento de extranjeros. Eso ya existía.
1: Con un, Juan Carlos, buenos ahora, días, matizando, con sí, un límite de tiempo.
4: Y sigue siendo el límite, sigue siendo un límite de 60 días. El autor también lo deja bastante claro en ese sentido, ¿no? En cualquier caso, lo que sí estamos viendo es que ese tipo de medidas, normalmente no, las personas cuando llegaban no eran internadas en centros de internamiento de extranjeros en los CIE, sino iban directamente a los recursos de primera llegada de atención humanitaria, como por ejemplo el de las Raíces, el Canal 50 o el Centro León. Ahora la dinámica ha cambiado. Es decir, ahora o estás dentro del marco del asilo, o estás dentro del marco de la irregularidad, y por tanto el retorno es tu única opción. Eso es lo que se ha afianzado, y por eso hay un auto en el que se establece una devolución colectiva de más de 80 personas del callejón que había llegado al Hierro. Lo que estamos viendo es que se van a acentuar y desgraciadamente van a ser mucho más frecuentes este tipo de situaciones en las que las personas que llegan, que no están dentro del marco del asilo, dentro de los procedimientos que pueden ser de frontera, acelerados o ordinarios, dependiendo de las circunstancias de las personas, van a ser internadas en centros de internamiento para garantizar su retorno. Ahora bien, otra cosa es que el retorno sea una opción, que yo tengo y desde ser tenemos nuestras dudas, porque no lo ha sido hasta ahora. ¿Y eso qué significa? Que va a haber personas inexpulsables. ¿Qué sucederá con las personas inexpulsables? Lo lógico y tal cual estamos nosotros analizando la normativa, van a ser trasladados los recursos de atención humanitaria y no se va a saber qué tipo de actuaciones se van a realizar con ellos, porque la cosa ha cambiado en ese sentido. Es o asilo o retorno.
1: Claro, perdona, ¿a qué llamas un inexpulsable?
3: Eso te iba a preguntar, sí.
1: ¿Qué situación concreta se daría, por ejemplo,
4: una persona, mira, una persona inexpulsable es aquella cuya orden de devolución no puede ser ejecutada, por varias razones. Primero, porque no existe en el plazo de 60 días, no existe la posibilidad de ese retorno efectivo a su país de origen o país de tránsito con el que, por ejemplo, el Estado español pueda tener un convenio de readmisión. Eso sucede con Mauritania, con nacionales de Mali. Hemos conocido situaciones de retorno en el pasado de nacionales malienses al Estado mauritano porque partieron de allí o al menos, como dice el convenio de readmisión con Mauritania, transitaron por su país. Eso por un lado. Y segundo, cuando un Estado no acepte la devolución de uno de sus nacionales, porque el retorno tiene una fuerte contestación social. Es decir, y eso también es un coste para un gobierno.
3: Pero en este caso, dice que hay un acuerdo con Senegal para el retorno de estas personas, en este caso no hay problema, ¿no? Ninguno son inexpulsables.
4: En principio no, si lo puedes hacer dentro del plazo en el que la persona está retenida en un centro de internamiento de 60 días. Si la persona deja de estar en un centro de internamiento de 60 días y no se puede ejecutar el retorno, significa que te conviertes en una persona que no va a ser expulsada.
3: O sea que no hay un plazo máximo de 60 días, que cuando se pasan los 60 días...
2: Jurídicamente, ¿cómo queda esa persona, Juan Carlos?
4: Hay un plazo máximo de 60 días de retención en centro de internamiento de extranjeros. No significa que tras los 60 días tu orden de devolución deje de tener vigencia, aunque jurídicamente tiene su cuestionamiento. Si no has podido, en el plazo de 60 días, mientras lo tienes retenido en un centro de internamiento de extranjeros, no has podido retornar a su país, la vigencia de esa orden de devolución está cuestionada jurídicamente. No digo que no sea vigente, pero que hay ciertas cuestiones que no están del todo claras cuando transcurren esos 60 días. Y una persona, cuando se encuentra bajo una orden de devolución, se encuentra en situación administrativa irregular.
3: Entonces no entiendo cuál es el cambio que hay con la situación antes del pacto.
4: El cambio es que ahora mismo se va a poner un acento muy, muy, digamos que muy riguroso, muy, muy manifiesto en retornar a toda costa a las personas que están en situación irregular y no dentro del marco del asilo. Ese es el principal cambio.
0: Buenos días, Juan Carlos.
4: Buenos días.
0: ¿Qué nos dice la experiencia? ¿Qué nos dice lo que ha ocurrido en el pasado respecto a utilizar pues este ejemplo que estamos poniendo, ¿no? El de retener a las personas para devolverlas. ¿Qué efecto tiene? Porque se pretende seguramente, ¿no?, un efecto de aviso a navegantes, oiga, no vengan porque los vamos a devolver. ¿Qué efecto tiene? ¿Qué nos dice lo que ha ocurrido, la experiencia?
4: Mira, el pasado es que se utiliza, el retorno se utiliza como una medida disuasoria, es decir, cuando un Estado, por ejemplo, en el año 2006, el año de los cayucos, se llegaron a Canarias, creo que alrededor de 32.000 personas casi, y fueron retornadas 9.000. Y eso, lógicamente, que 9.000 personas de 31.000, 32.000 fueron retornadas, es un porcentaje significativo. La realidad es que el retorno no está siendo una opción en el contexto europeo y tampoco español, desde la pandemia hacia adelante, 2020 hacia adelante. No es posible o es muy complicado el retorno de las personas. Eso que trae consigo, que el retorno no sea una opción, a pesar que el Pacto Europeo de Medicina de Asilo apuesta de una manera, yo diría que definitiva y casi exclusiva, para el retorno como la medida estrella de la política migratoria europea. Eso por un lado. Pero el retorno por sí mismo o la medida de si usted no está en el asilo va a ser retornado y por tanto devuelto a su país, pues como efecto disuasorio yo tengo mis dudas con respecto a la estabilidad de esa medida para poder evitar que la gente siga llegando, claro. Porque las razones de partida siguen estando ahí, pero en muchas ocasiones están mucho
1: el
4: más...
1: El fundamento intelectual está claro, es un mensaje, ¿no? Oye, no vengas, pues te vamos a...
0: Es un mensaje que no funciona.
4: Es un mensaje que en ocasiones puede ser que tenga que correr el riesgo de ser retórica. Es decir, el año pasado, los últimos años, no se retorna el contexto de la Unión Europea ni siquiera el 25% de todas aquellas personas en situación irregular que tienen una orden de devolución
1: pero lo que busca,
4: o una orden de expulsión. Ni siquiera el 25, no llega.
1: Pero lo que busca esto es, lo está haciendo Estados Unidos con un discurso, además de duro, cruel. Lo que busca es que no salgan, o sea, y de hecho se ha reducido también el tránsito de inmigrantes en la frontera entre México y Estados Unidos. ¿Por qué? Porque claro, la expectativa es tan cruel en aquel caso, tan violenta incluso, sí. Que es decir, oye, pues entonces no lo hago. Entonces, claro, es disuasión. Yo creo que Juan Carlos Lorenzo, que lo conoce, lo ha explicado perfectamente. Si funciona ahora o no, pues ya lo veremos con el tiempo.
4: Habrá que ver cómo evoluciona, y en cualquier caso el retorno como única medida para evitar los flujos migratorios normalmente no tiene un alcance significativo. Sabemos que hay otras medidas también de alguna forma con cierta temporalidad y provisionalidad en su efecto, como son los acuerdos con terceros países para que controlen sus flujos migratorios, los que parten de sus costas o transitan por sus costas, a través de esos acuerdos de cooperación, sobre todo en materia de seguridad. Ha pasado con Mauritania, lo hemos visto del año 2024-2025. El descenso de donde viene, principalmente de que las costas mauritanas estaban blindadas con los acuerdos que tanto la Unión Europea como España ha alcanzado con el gobierno mauritano, y eso hace que haya descendido de una manera significativa, si no me equivoco, un 62% las personas que llegaban, porque partían principalmente, al menos más de la mitad, de las costas mauritanas. Pero ¿eso tiene efecto disuasorio? Pues lo que tiene es un efecto de blindaje y de estabilización de fronteras.
0: Pero a costa de los derechos, bueno, no sabemos, ¿no? ¿Qué pasa con los derechos de estas personas que quedan ahí bloqueados en la frontera? ¿Qué hacen? ¿De qué forma se bloquean, no?
4: Por supuesto, y sobre todo porque estamos apostando a que el indicador de éxito de una política migratoria, es una política pública en materia migratoria, es que las personas no lleguen. Me parece una visión extremadamente reduccionista y miope de la realidad. Si es que las personas no lleguen, no significa que las políticas migratorias sean efectivas y sean exitosas. Lo que es exitoso es la externalización de fronteras, que es una política concreta de securitización. No mejora el bienestar de la gente, las causas que motivan los desplazamientos forzados siguen estando vigentes, y en ocasiones por supuesto, tenemos una visión que es la que la Unión Europea ha legitimado en los últimos años, y con el pacto aún más, ¿no? Brindar las fronteras y externalizarlas.
1: Hay un politólogo, a mi opinión bastante bueno, Iván Krastev, búlgaro, que esto del pacto europeo lo ha definido como racismo elegante, ¿no?
4: Pues yo creo que hace una definición, desgraciadamente, afirmar que es una definición correcta o acertada, pues es así, ¿no? Es decir, también a veces escuchar a otras, por ejemplo, Blanca Garcés del CIDOP, habla del Pacto Europeo de Migración y Asilo como pura retórica disuasoria.
2: Y Juan Carlos, ya que hablamos de Europa, este proceso de regularización masiva de inmigrantes que ha culminado en la jornada de ayer, ¿podría chocar también con la normativa europea, tal y como ahora el Tribunal Supremo plantea de estudiar si se cuestiona su viabilidad, porque puede chocar con esta normativa?
4: Mira, no hemos estudiado desde sea en profundidad eso que estás comentando, pero así, digamos que de manera un poquito general, sin entrar en el detalle, yo creo que está claro que una política como la regularización, que es una política migratoria de corte progresista, choca frontalmente con la visión europeísta, que es una visión sesgada hacia la securitización. Otra cosa es que la misma sea contraria a las disposiciones jurídicas de la Unión Europea, que eso es lo que se debería estudiar. Y en cualquier caso, en un momento dado, también dicha regularización fue digamos que reclamada judicialmente por determinadas comunidades autónomas, y el Tribunal Supremo también señalaba que la misma, teniendo en cuenta también que tiene vínculos laborales del Consejo de Estado, se cuidaba muy mucho de que fuera contraria a la legislación, y por tanto ni siquiera adoptó como medida cautelar la paralización de la misma mientras se resolvía esos recursos con respecto a ese decreto de regularización. No sabemos qué va a pasar, entiendo que es un proceso para nosotros, un proceso que está bien armado jurídicamente, a pesar de que la normativa, la tendencia que existe en Europa no tiene nada que ver, o sea, es diametralmente opuesta. Uh-huh. Una cosa es que
2: estamos hablando de un alcance importante, hablamos de 1.300.000 personas que se han acogido a esta regularización masiva de migrantes. Lo digo porque si esto al final tiene recorrido en la Unión Europea, ¿en qué limbo, en qué situación quedan estas personas después de haber hecho todos estos trámites?
4: Yo creo que hay una cuestión que está directamente entroncada con el interés general y tiene que ver con este proceso de regularización, que ha visibilizado un número muy significativo, ¿verdad?, que tenéis de purgar, porque seguramente hay duplicado solicitudes que están, digamos que, duplicadas o algo así. Pero creo que hay un interés general patente con respecto a esa regularización, que afecta directamente y que es soberanía dentro del contexto de la legislación nacional del Estado español, y por tanto nosotros entendemos que será muy complicado adoptar una decisión que revierta este proceso, que es un proceso, como tú decías, que ya ha acabado, pero que no ha acabado, sino que está pendiente de resoluciones, de requerimientos, de resoluciones definitivas, etcétera, etcétera. El proceso no acaba el día 30 de junio, el proceso acaba cuando las resoluciones estén todas emitidas.
3: De todas formas,
4: y también la vía de recursos, claro.
3: Sí, yo leía esta mañana que se intentaba hacer como una regularización express para intentar regularizar antes de que o finalizar todo el proceso antes de que el Supremo dijera algo, que el pronunciamiento del Supremo se espera como a final de año, principios del año que viene. A mí también lo de armado jurídicamente, cuando se empiezan a plantear dudas ahora acerca de si te guste o no te pueda gustar, las dudas y que no te guste la legislación europea y las tendencias europeas sobre inmigración, eso es totalmente cuestionable. Pero que una regulación que afecta a tantas personas, un decreto que afecta a tantas personas, tenga ahora estas dudas jurídicas. Y si el proceso termina antes de que el Supremo diga algo.
1: No, el Supremo no, el Tribunal Europeo.
3: Cuando el Tribunal Europeo consulta,
1: habrá pasado mucho tiempo, ¿eh? Sí. Estas personas ya estarán, pero
3: en principio habrá un pronunciamiento del Supremo acerca de si.
1: Una cuestión prejudicial lo que ha anunciado.
3: Efectivamente. Decir, oye, y entonces, ¿qué pasa? O sea, aquí dejamos en el limbo a todas estas personas, se vuelve para atrás el proceso. O sea, armado jurídicamente, no sé si está.
4: Mira, yo creo que un proceso de este tipo, también es verdad que no podemos adelantar pronunciamientos concretos, es decir, yo entiendo que exista esa cuestión prejudicial y que se haya interpuesto ese tipo de procedimientos, lo podemos entender, porque ha sido un proceso que ha estado altamente cuestionado durante su preparación y también durante su desarrollo. No lo sé, yo creo que hay una cuestión que también tiene que ver con un interés general que tiene que ser sustanciada y que tiene que ser protegida. Entendemos que cuando el punto de partida es que el procedimiento está es jurídicamente sólido, así el servicio jurídico debe ser, lo analizó en su momento, incluso cuando surge el periodo de exposición pública, ¿no?, para a la hora de aportar mejoras o aportar propuestas para cambiar ciertas cuestiones. Ese fue el pronunciamiento que nuestro servicio jurídico manifestaba en su momento, y en principio no lo sé qué puede pasar, pero que hay una base jurídica sólida, nosotros entendemos que sí.
0: Quería preguntarte respecto a la gestión, a este tiempo, ¿no?, en el que los emigrantes han tenido que presentar sus papeles, todas las dificultades que sabemos que han tenido muchos de ellos, las dificultades que se han puesto en algunas administraciones locales, ¿no?, según ha trascendido. ¿Cómo ha sido la gestión? ¿Ha sido óptima, ha sido un horror. ¿Cómo ha sido la tramitación, bueno, no creo, la presentación de solicitudes?
4: Ya, yo creo que no ha sido ni óptima ni un horror. Yo creo que nos costó adaptarnos a un engranaje complejo que tenía que ver no solo con entidades colaboradoras.

0: acreditadas en extranjería, como eran las entidades sociales, sino también cuál era el papel que jugaban las corporaciones municipales, que era un papel patente, pero que ha habido bastante asimetría con ellos, es decir, ha habido buenas prácticas, es decir, ayuntamientos y otros, pues malas prácticas, eso ha sido así, y también se han incorporado tarde, y organizaciones que se han incorporado tarde, por un lado, y por otro, lo que era la propia maquinaria burocrática de la Administración General del Estado, que a la hora de presentar solicitud, de pedir cita para solicitudes, pues había serias dificultades. Creo que tras las dos primeras semanas empezó la máquina de engrasarse mejor, a funcionar mejor, pero con elementos que suponían cuellos de botella. El primero era la acreditación de la vulnerabilidad. Es decir, se ha ido también en ese proceso aprendiendo a medida que han ido surgiendo ciertas dificultades. Y que acreditemos la vulnerabilidad de una persona que está en situación irregular, que tenga que hacerlo de manera formal, a nosotros nos parecía innecesario. Es una situación irregular, es una persona vulnerable, más allá de que hay un papel, un documento concreto que lo diga, porque eso es un trámite más que ha emborronado de alguna manera o obstaculizado en cierta medida eso. Resolviéndose eso, sobre todo a nivel municipal y también de las entidades sociales, las dificultades estaban sobre todo en acceder al certificado de antecedentes penales. No es fácil. No con todos los países es sencillo poder obtenerlo con cierta facilidad, y eso ha sido un elemento complejo. También es verdad que había una posibilidad que si al menos te contestan, la propia Administración General del Estado contactaba diplomáticamente con tu país de origen para ello. Por tanto, ha habido alternativas y ha habido cuestiones. Es verdad que ha sido complejo porque creo que nos ha faltado un poquito de gobernanza colaborativa entre todos los agentes intervinientes. Hablo de corporaciones municipales, entidades sociales, un poquito como para visibilizar de una manera amplia cuál era el espectro al que estábamos afrontando, para saber si lo estábamos haciendo bien o no, qué cosas le estaban funcionando a uno y qué cosas no. Ha sido complejo, pero no ha sido ni un éxito de optimización ni un desastre.
1: ¿Y se ha quedado mucha gente fuera?
0: No lo sabemos.
1: Es imposible
0: Nosotros sí que hemos estado. Nosotros tenemos un sistema, ¿no? Que nos encasilla a nosotros tras una serie de preguntitas para orientar exactamente qué necesitaba o no. Lo que una entidad, por ejemplo, como SEAR, puede aportar de valor a un procedimiento de este tipo, no es hacer un documento acreditativo de la vulnerabilidad de manera exclusiva. Analizar de manera técnica, ¿no? Desde nuestra especialización, los casos más complejos, aquellos en que faltaba más documentación, aquellos en los que había otras cosas que resolver. Y, por ejemplo, nos hemos centrado de manera prioritaria en solicitantes de asilo, que podían acceder a la regularización, mientras tanto se suspendía su procedimiento de asilo, y en aquellos casos, en el marco de la extranjería, en que había cosas, unidades familiares, situaciones complejas para conseguir la documentación, personas sin pasaporte, etcétera, etcétera. Hemos estado hasta el día de ayer resolviendo los últimos casos. Es decir, oye, alguien que ayer, por ejemplo, nos aparecieron 2-3 personas a última hora para esta movida, ¿no? Para presentar su proyecto de regularización. Entonces tenemos que hacer espérate, vamos a presentar qué es lo que tenemos esto, vale, ahora esperamos a que nos requieran para presentar lo que no tenemos en la mano. No sabemos, nosotros sí que hemos intentado resolver, yo creo que lo hemos resuelto todos los casos que teníamos, no hemos dejado a nadie fuera de la gente que se acercó a hacer, pero también es verdad que ayer por la noche me llama alguien, pero cuando digo por la noche, como la acción significa la noche, me llama alguien y dice, mira, esta persona no ha conseguido los papeles que me dijiste que tenía que conseguir y se va a quedar fuera, entonces ya eso
2: es inevitable. Y sobre esas personas que no han conseguido los papeles, sí. ¿Qué tal? ¿Cuál es su situación ahora mismo? No tienen la residencia y a partir de ahora, ¿creen que va a haber más controles,
0: El propio pacto señala una medida. Pues te decías, ¿qué elemento, que creo que fuiste tú, ¿verdad? ¿Qué elementos ha cambiado con el pacto? Porque tengo cosas. Han cambiado un triaje mucho más pormenorizado y que estaban en ciertos problemas técnicos, según qué sitio, una identificación ya no solo por huellas, sino también por datos biométricos, escáner facial, y más cosas, procedimientos acelerados que siempre fragilizan la garantía. Pero hay otro elemento que también se ha introducido, y es que ahora con el reglamento de retorno, que está pendiente de validación por parte del Consejo Europeo, el hecho de que se prioricen los retornos también puede dar consigo a que se pueda dar o generar el riesgo de redadas raciales, de decir, a ver, usted está en situación regular o irregular, usted está irregular, retorno, expulsión. Ese tipo de situaciones se puede dar y se puede dar con personas que se pueden fuera de la regularización. También es verdad que con la reforma del reglamento de la ley de extranjería, que entró en vigor en mayo del año pasado, se ha flexibilizado, sobre todo en

0: tiempo los requisitos para acceder al arraigo. Es decir, lo que eran 3 años ahora son 2 años. Esa es la única vía que les queda, pero la realidad es que el procedimiento de regularización era, es y era la gran oportunidad de muchas personas. Y algunas se van a quedar fuera, yo creo que inevitablemente, por razones muy diversas también.
1: Pues Juan Carlos Lorenzo, gracias por acompañarnos. Ha sido un buen rato, ¿eh, Juan Carlos?
0: Bueno, ha estado interesante. O sea, que nos cuestionemos este tipo de cosas, ¿no? Que hablemos de este tipo de cosas y se los agradezco tanto a ti como tú, a las personas que están ahí contigo.
1: Gracias, Juan Carlos. Un saludo, un abrazo fuerte.
0: Venga, igualmente.
1: Bueno, que por cierto, con respecto a este proceso de regularización, se manifestaba ayer también el líder de la oposición, presidente del Partido Popular, Alberto Núñez Feijóo, diciendo que podía ir en contra del derecho europeo tras conocerse que el Tribunal Supremo pues había planteado ponerlo a disposición del Tribunal de la Justicia de la Unión Europea por si entrara en conflicto con el derecho comunitario.
2: Lo que está haciendo en este momento es regularizando a 1.300.000 personas que han entrado de forma irregular en nuestro país en contra del derecho europeo. Todo este tipo de cosas creo que conviene sentarse y ver cuál es el impacto de todas estas decisiones. Esos de momento no pueden votar en las nacionales, pero en 2 años votarán en las municipales.
1: Aquí también se ve que hay cierto interés electoralista en lo que pone Alberto Núñez Feijóo en esas palabras, pero vamos a ver cómo lo defiende también el gobierno.
3: Vamos a ver cómo lo defiende
1: el gobierno. Ahora hablamos del tema. Lo defiende el gobierno por parte de Pedro Sánchez porque habla de ese compromiso por la integración y defiende su aportación a la economía.
4: Que 90.000 bares tendrían que bajar la persiana. Que 50.000 aulas de primaria y secundaria se quedarían sin alumnos y sin alumnas, que desaparecerían en torno a 220.000 explotaciones agrícolas. Ese es el país que quieren algunos.
1: Bueno, en cualquier caso, hablamos de una regularización de migrantes, de que cuando se empezó a hablar de ella, incluso la Iglesia y la propia patronal avaló este proceso por la mano de obra necesaria que se necesita, que se han hecho.
3: Hace una declaración en la que dice, ya da por hecho que la regularización vulnera el derecho europeo, cuando lo que ha dicho el Tribunal Supremo, por cierto, como ponente, Carlos Lemes, que fue cargo público del gobierno del Partido Popular y luego fue presidente del Tribunal Supremo, ¿vale? Las dos cosas, pero fue un cargo público del gobierno de Mariano Rajoy. Lo que dice es que como puede existir dudas sobre si vulnera el derecho europeo, se va a remitir una cuestión prejudicial al Tribunal Europeo. Pero ya Alberto Núñez Feijóo lo da por hecho. Y luego, lo de las municipales no termino de entender.
1: Claro, es que habla que puede haber un interés electoral por parte del Partido Socialista.
3: Los no nacionales votan en municipales, o sea, todos los europeos, y aquellos con los que España tiene reciprocidad, que son básicamente países latinoamericanos. O sea, no veo yo un maliense que sigue siendo maliense votando a la alcaldía de Las Palmas, sinceramente. Parece bastante poco probable.
5: Y que es la octava regularización de migrantes que se hace en España, ¿no? Que lo han hecho todos los gobiernos, creo que menos el de Zapatero, me parece. ¿Qué es lo que propone Feijóo?
3: No, esto es meter la variable electoral.
5: Él está jugando a desde ayer, ¿no? Ayer fue, me parece, que es cuando salta este asunto, ¿no? De incluir el elemento sospecha respecto a las elecciones.
3: La ley de nietos,
5: que ayer sacaron declaraciones del mismo Feijóo diciendo que la ley de nietos era una cosa que había que hacer y ahora dice que no. Y además que está presuponiendo que todas esas personas van a votar en un momento determinado, porque claro, regularizar un inmigrante que consigue la residencia no puede votar en España, obviamente, ¿no? Pero los nacionalizados pues podrán votar. Y es suponer que, y además habla de todas las personas, los funcionarios implicados en la gestión de las elecciones en España que van a participar, es meter una sospecha peligrosa, y en un país donde la democracia pues tiene unos altos estándares, ¿no? De limpieza, ¿no? En términos de gestión de las elecciones, eso nunca se ha puesto en duda en España, ¿no? Ahora, pues mira.
6: A mí lo que más que el encaje electoral, que bueno, que estas personas no van a poder votar en las elecciones del 27, eso está más claro que el agua, sino en todo caso dentro de 4 o 5 años, si hay en procesos electorales que se... Porque el año que viene son casi todas las elecciones autonómicas.
3: En las generales cuando quieren la nacionalidad.
6: Sí, vale. Ya, pero las generales supuestamente son el próximo año, con lo cual...
1: Vamos a coincidir con elecciones para todos, ¿no?
6: Efectivamente, y entonces... Lo que sí a mí me escuece es de repente la duda del Supremo. Eso, la verdad es que, y como con los tribunales hay veces que los pronunciamientos

0: subjetiva. ¿Es oportuno para alguien que el Supremo ahora de repente saque esto?
1: Bueno, es lo el Supremo lo hace porque hay dos presidentes de comunidades autónomas, ¿verdad?
2: Ya, claro,
1: PP, que ha presentado.
2: Pero con todos sus derechos,
1: si
2: Ángeles.
1: Hombre, claro, ¿quién lo pone en duda? Yo no lo pongo en duda. Pero bueno, es que la decisión del Supremo viene a raíz de una presentación de un recurso, no sé cuál es el nombre de la acción.
3: Otro tema, a ver si nos da tiempo de abordarlo durante los próximos minutos, porque saben ustedes que desde hoy, 1 de julio, entra en vigor la nueva tasa esa de 3 euros para determinados envíos de bajo valor procedentes de países de fuera de la Unión Europea. Hoy estamos hablando mucho de la Unión Europea, sí. Piensen ustedes.
0: Tiene la culpa de todo, tiene la culpa de todo, eso de siempre.
3: Vamos a saludar a Emily Riesco, que es responsable de comercio de la Federación de Consumidores y Usuarios. Emily Riesco, ¿qué tal? Muy buenos días.
4: Hola, buenos días, ¿qué tal?
3: Bueno, se habla mucho de esa tasa de los 3 euros. ¿Quién la va a pagar realmente? ¿El consumidor, la plataforma o la empresa de transporte? ¿Sobre quién va a recaer?
4: Pues mira, esta es una de las grandes preocupaciones que tenemos ahora mismo y que nos está lloviendo, ¿no? Bueno, es importante aclarar que desde luego son los importadores, ¿no?, y no los consumidores quienes pagan los derechos de aduana. Este arancel de 3 euros, tiene varios objetivos, ¿no? Que realmente el primero es desincentivar la compra masiva de productos baratos y potencialmente inseguros, ¿no? Disminuir el enorme impacto climático y reconfigurar de alguna forma el modelo de sobreconsumo impulsivo que consolidan estos paquetes pequeños que suelen tener ciclos de vida muy cortos. Es importante, aclarar eso, que serán las grandes plataformas, como pues pueden ser Temu, Shein, AliExpress o muchas otras, quienes realmente paguen en estos aranceles. Ahora entro un poco más en detalle, si os parece.
3: Que por cierto, por ejemplo, hoy, Emily, si hoy entramos en estas plataformas, hacemos una compra por valor inferior a los 150 euros. Claro, yo como consumidor me entra la duda de ¿cuándo lo voy a pagar? ¿Se paga en el momento de la compra? ¿El consumidor puede encontrarse con un cargo sorpresa cuando el repartidor entregue el paquete? ¿Qué va a suceder a partir de hoy?
4: Pues no. Algunos operadores postales y de reparto podrían intentar repercutir estos costes a los consumidores tras la compra o en la entrega. Pero es importante aclarar también que esto sería ilegal, según la legislación de la Unión Europea, porque en todo caso están obligados a informar al consumidor del precio final de la compra antes de pagarla. De modo que las personas que compren de forma online no se encontrarán con estos cargos sorpresa extra cuando reciban los productos. Esta legislación está amparada por una directiva de la Unión Europea, la 2011/83, que explica exactamente que, pues antes de que el consumidor quede vinculado por un contrato, el comerciante deberá facilitar de forma clara el precio total de los bienes o servicios, incluidos también los impuestos.
3: Aquí estamos abiertos a preguntas, claro, Juanma, querías preguntar, ¿verdad?
0: Claro, el tema es, como se dice mucho de esto de productos de bajo valor, los 3 euros son por la compra en completa.
3: Creo que no, Juanma.
0: O sea, por cada artículo.
3: Que si vas a Shein y te compras 3 camisas, tienes que pagar 3 euros por camisa, sí. Emily.
4: Efectivamente.
3: 3 euros por camisa.
0: Pero bueno, pero puedes pagar 3 euros entonces por un artículo que cuesta 1,5 euros, por ejemplo. Eso.
4: Efectivamente, son 3 euros por categoría de producto. Vale. Voy a poner un ejemplo súper claro. Por ejemplo, pagamos un pantalón de pana, un pantalón de lino y unos pendientes, por ejemplo. Pues entonces estaríamos pagando unos 9 euros extra de aranceles, porque, pues por ejemplo, los pantalones no son de la misma categoría. Si fuesen dos pantalones de pana y unos pendientes, entonces pagaríamos 6 euros, por ejemplo.
0: O sea, si compro 6 cosas de lo mismo, entonces solo pago 3 euros.
4: Efectivamente, sí.
3: ¿Pero vas a salir más repetido vestido, Juanma?
0: No, pero no solo ropa, es que se compra. Bueno, yo no hay que decir las plataformas, porque con estas cosas se compran.
3: No, pero está bien el ejemplo.
0: Yo digo cachivaches, ¿no?
3: No, pero claro, está bien el ejemplo que pone Emily, ¿eh?
2: Sí, pero de todas formas, buenos días. Con las limitaciones que tiene Canarias con el comercio electrónico, en el sentido de que hay muchísimos productos que no nos llegan y que encima otros los retienen en las aduanas. Esto supone un obstáculo más porque claro, a medida que suba la cuantía del producto, eso nos lo van parando, ¿no? ¿O me estoy equivocando?
4: Sí, sí, justo. Bueno, el caso de las Islas Canarias es, es un tema, desde luego. Pero sí, bueno, vuelvo un poco a los objetivos de este arancel, ¿no? Que realmente...

0: Bueno, esta tasa de 3 euros viene inserta en una reforma de la Unión Europea mucho más grande, ¿no?, que se empezó a gestar en 2023 y que tiene la reforma del sistema aduanero, ¿no?, de la Unión Europea, y que realmente tiene pues unos objetivos un poquito como más más a largo plazo, ¿no? Sobre todo mejorar la seguridad de los productos, ¿no?, pues porque a mayor recaudación fiscal, pues mayores capacidades de controles aduaneros tienen las autoridades. Y sobre todo, esto es una cosa que desde CECU aclaramos mucho, ¿no?, y defendemos, es que se va a intentar que haya pues un menor fraude de las grandes plataformas, ¿no? Que hasta noviembre de 2025, bueno, había una medida que se llamaba la exención de minimis, ¿no?, que, como habéis comentado, para productos de menos de 150 euros las plataformas estaban exentas de pagar derechos aduaneros, y que, pues, a partir de noviembre del año pasado esto dejó de darse, ¿no? Con esto también se intenta garantizar pues una competencia más leal entre las empresas comunitarias de la Unión Europea y aquellas que pues importan desde fuera del bloque comunitario.
1: Señora Riesgo, y ha hablado usted también de poner freno, ¿no?, al disminuir el elevado coste en términos ecológicos, ¿no?, en términos de cambio climático. O sea, esos paquetitos con unos embalajes enormes que se transportan, ¿no?, esos miles de paquetes que van, que cruzan el planeta, ¿no?, el elevado coste que esto tiene para el planeta, ¿no?, para el equilibrio ecológico. ¿Ustedes qué opinan?
0: Sí.
1: ¿Ustedes qué opinan? Porque estamos hablando en términos de oprobio para el consumidor. Pero ¿ustedes qué opinan? Uh-huh. ¿Es una medida buena, mala? ¿Qué opinan ustedes,
0: sí,
1: como Federación de Consumidores y Usuarios?
0: Sí, es una medida que, bueno, como para mí es como el objetivo principal, ¿no?, que se debería conseguir y donde poner el foco. Como bien has dicho, el objetivo es frenar estos flujos desmesurados totalmente del comercio electrónico internacional, y con ello conseguir de alguna forma pues un consumo más consciente, más crítico, parándonos a pensar de qué forma se produce, cómo consumimos y por qué. Por ejemplo, para poner algunos datos, ¿no?, que se entienda esta evolución del comercio electrónico en los últimos años. En 2022, por ejemplo, entraron en la Unión Europea unos 1.400 millones de paquetes de menos de 150 euros. Solamente 2 años más tarde ya se cuadruplicó la cifra, con unos 4.600 millones de paquetes. Y solamente el año pasado ya llegamos casi a los 6 millones, ¿no?, unos 5.900 millones de paquetes de menos de 150 euros. Esto supone que entran cada día entre 15 y 16 millones de paquetes pequeños al día, ¿no? También entender que el 93% de estos paquetes vienen de China. Esta medida, aparte, bueno, pues eso, como comentaba, de virar la responsabilidad hacia las plataformas online y no tanto al consumidor, ¿no?, que la responsabilidad llegue y sea para las plataformas, que sean las garantes, ¿no?, de que los productos vendidos en la Unión Europea cumplan las normativas vigentes, pues bueno, es muy importante no olvidar que el objetivo final es empezar a consumir de otra forma un poco más crítica y sobre todo como más pues respetuosa con el medio ambiente.
2: Uh-huh. Y por cierto, una duda que nos piden por aquí, porque por ejemplo estamos viendo como este tipo de plataformas asiáticas, Emily, también ha instalado sus centros logísticos en países europeos. Si nosotros hemos pedido que donde ese producto está en el país europeo, dentro de esa plataforma, ¿también nos aplican esos 3 euros?
0: Claro, eso habría que verlo. Es que creo que en esta reforma hay muchísimas cosas que están todavía pululando por ahí, ¿no? Bueno, en este momento realmente como no se pueden hacer predicciones exactas, ¿no?, de cómo van a repercutir esta tasa, es importante también como entender que la relocalización de estas plataformas, que cada vez se está dando más, pues bueno, habría que leer más en detalle esta plataforma, pero bueno, lo que viene a ser claro es que esta tasa está más orientada a todas las importaciones, ¿no?, que vienen desde fuera del bloque comunitario, y poner el foco también en consumir de alguna forma más local, ¿no? Más localizada, es decir, que no importemos tanto desde fuera porque los productos sean baratos, sino empezar a pensar de, bueno, pues si a lo mejor por un paquete que, de un producto que me cuesta 2 euros voy a pagar otros 3, pues a lo mejor me busco en mi barrio de forma más local, intentar al menos como repensar un poco esa forma de consumo, ¿no?
2: Pues Emily Riesco, gracias por acompañarnos. Buenos días.
0: Gracias a vosotras.
2: Yo creo que ese también es un buen planteamiento para que compre algo de 2 euros que luego no vas a aplicar 3 euros pudiéndolo tener a lo mejor cerca de casa, ¿no?
3: Ese es el objetivo. Sí, sí, a mí esta medida no me parece.
2: Bueno, pero claro, aquí también nos pone un oyente. ¿Y ese dinero que se va a repartir en el comercio local, a dónde va ese dinero, esos 3 euros? Porque si se revirtiera en el comercio local.
3: Bueno, eso lo tendrá la Unión Europea, que luego, bueno, tiene su política.
2: Porque, claro, estamos hablando de protección al comercio local, pero claro, esos 3 euros luego van al comercio local. Eva García, tú que nos
4: quieres. ¿Qué fue? Voy a opinar otra cosa, porque...
2: No, sí, mejor vente con tus contenidos, sí, que lo agradecemos más.
4: Sí, venga, porque hoy, tal día como hoy, en 1908, el de 79 lo cuento ahora, en 1908 comenzó a utilizarse ese mensaje que a todos nos suena... A barco, el código Morse de los barcos, el SOS como señal internacional de socorro.
3: Que es lo único que no sabemos.
4: Que es verdad. Yo creo que lo único
3: que sabemos en Morse es el SOS.
4: No, oye, y los pitos horarios nuestros.
2: Y porque lo sabes tú, porque...
3: es el único que nos enseñaron los Boy Scouts.
2: Porque yo lo digo ahora mismo y no sabía ni que era el SOS.
4: Hoy es el Día Internacional del Chiste. No sé cómo están ustedes de chistes.
5: Ay, fatal.
4: Yo también. Fatal. Y además no me hacen ni gracia.
2: Bueno.
3: Es que el chiste influye mucho en la gracia de quien lo cuenta.
1: ¿Verdad? A mí me gustan los chistes malos. Sí. Los chistes absurdos.
4: Sí, exacto.
2: Pero es verdad que... Alexis, mucho de esos chistes, sí, ¿no? A ver si después nos guarda alguno.
4: Lo dijiste tú.
2: Alexis, no me estás escuchando, ¿no?
4: Y en el Día Internacional de la Fruta.
6: A mí, desde luego, me gusta la fruta.
4: Esta es la frase que se ha puesto, bueno, de moda en el ámbito político en los últimos años. Pero a mí me gusta más, hablando de fruta, esta sintonía.
7: El mundo de las frutis es mi vida.
2: Madre mía, los frutis.
4: Gazpacho, pincho, mochilo, ¿se acuerdan?
2: Sí, no. Mochilo, no,
1: plato. Eso de qué generación es.
5: Pero...
4: No, 1990.
2: Sí, ya yo estaba un poco más crecidita.
3: Desde luego. Pero sacas de más sin querer.
1: Yo estaba ya,
3: y de la abeja Maya, a ya ver, no
2: mochilo,
3: sabemos.
2: Mochilo era plátano. Gazpacho era un tomate.
4: No, la piña.
2: La piña. Ah, gazpacho era la piña.
4: Pincho, el cactus, y la niña se llama Cumba, que esa no me acordaba yo.
5: La vida.
1: Jovenzuela.
4: Mira tú, si tú, cuando claro. Eso, ¿a dónde ibas tú? ¿Al colegio? ¿A la primaria?
3: ¿Al parlamento?
4: ¿O al colegio? ¿A la guardería?
3: ¿A la escuela? ¿En el parlamento y Ángeles también?
4: O sea, iban a la guardería. Tal día como hoy, en 1979, se lanzaba el primer reproductor portátil de cassette, los Walkman. ¿Tuvieron Walkman ustedes?
5: Sí, eso sí.
4: Y ponían la música de los Fruity, o cual ponían.
1: No. Tú lo comparas con los actuales de sistemas y es que aquello era como...
4: ¿Arcaico?
1: El tam-tam.
3: Sí. Como evolucionado, ¿eh? El momento en que
5: sí,
3: ya...
5: Sí, total. Sí. Igual que el cassette que ahora nosotros grabábamos con la grabadora que te la mandaban en la cabeza y te mandaban la radio,
3: las canciones de las radiofórmulas que hablaban antes, al principio y al final de la canción, para fastidiarte de que no pudiera grabar.
4: Los locutores,
3: claro. La gente de la radio, muy mala gente.
4: ¿Qué tipo de música ponían, Ángeles, tú?
1: Yo, pues no sé qué decirte, me gusta el rock.
3: Yo heavy metal en aquellos años.
1: Autores, me gusta.
3: En aquellos años heavy metal.
5: A mí me, pues mira,
1: canción de autor, me gusta mucho.
5: Sí, también.
4: Pues yo no es porque sea Día Mundial del Reggae, pero yo era mucho de Bob Marley.
1: También lo buscaba.
5: Hombre, también, es que todo el mundo, en mi época,
1: yo nunca he sido muy musical, la verdad.
3: Nunca me gustó Marley.
4: Claro, y ahora, haciendo...
3: Algo así, porque... El ambiente, le gustaba Marley y
4: tenía hasta trenza, rastas no, pero trenza sí dice. Pero tú has fijado lo que hemos hecho, lo que dice Juanma, que fastidiaban los locutores, fastidiar la música que está sonando de fondo.
2: Gracias, Aro, gracias, Ángel, gracias, Juanma.
4: Adiós.
2: Las 9 de la mañana.
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2: Buenos días. Comienzan las primeras actuaciones en el marco del Pacto Europeo de Asilo y Migraciones. Los inmigrantes que lleguen, si no se acogen al asilo, serán retornados. Según Juan Carlos Lorenzo, coordinador territorial de la Comisión Española
6: de ayuda al refugiado, los que serán devueltos serán muchos más y deberán permanecer en los CATE, los centros temporales de internamiento. El problema, a su juicio, llegará con las personas que no pueden ser expulsadas en el plazo legal de 60 días, por ejemplo, cuando no lo acepta el gobierno de retorno. Tiene sus dudas, además de que vaya a ser una medida disuasoria efectiva.
9: ¿El retorno de por sí mismo o la medida de si usted no está en el asilo va a ser retornado y por tanto devuelto a su país? Sí. Pues como efecto disuasorio yo tengo mis dudas con respecto a la estabilidad de esa medida para poder evitar que la gente siga llegando, porque las razones de partida siguen estando ahí.
6: La consejera de Universidades, Migdalia Machín, ha explicado en la Radio Canaria que se han incorporado los estudios de artes al sistema de becas de Canarias. También que van a intentar subir la cuantía en los próximos presupuestos. En De la Noche al Día se ha referido además a las plazas de las residencias. Ahora mismo existen 1,000, pero son insuficientes ante el aumento de la demanda por la falta de vivienda y por los precios. Por eso van a ubicar viviendas modulares.
10: Junto con la universidad, lo que se trata es de presentar un plan de corto a largo plazo de lo que tiene que ver con construcción de nuevas residencias y nuevos colegios mayores. También ahora, bueno, a través del gobierno estamos negociando distintas partidas y ya se están haciendo, pues bueno, alguna cuestión que tiene que ver con modulares, que son unas opciones que ya están en otros países de Europa que funcionan. Sabemos que estas son medidas a corto y a largo plazo porque sabemos que el problema de la vivienda es una cuestión estructural.
6: Abrimos página económica. El Ministerio de Consumo ha impulsado la creación de una lista pública que identifique a las gasolineras que hayan podido aumentar sus beneficios aprovechándose de las ayudas del gobierno para que el consumidor pague menos por cada litro de hidrocarburo, según ha informado el propio ministerio. Y el ISTAC, el Instituto Canario de Estadística, ha publicado datos sobre el tráfico portuario de personas, contenedores y vehículos. José Miguel González, economista de Corporación 5, buenos días.
11: ¿Qué tal? Muy buenos días, Raquel.
6: Bueno, ¿qué dicen estos datos?
11: Bueno, que disminuyó el número de pasajeros en el respecto al mismo mes del año anterior, que fueron un total de 613.563 frente a los 624.000 que hubo en 2025. Pero si analizamos en lugar de pasajeros mercancías, pues el número de contenedores también disminuyó un 6,3%, donde se generaron 163.000 contenedores frente a los 174. Ahora bien, en cuanto al tráfico de vehículos, durante el mes de mayo sí se incrementó un 1,1% respecto al mismo mes del año anterior, donde se alcanzaron los 210.000 vehículos. Esto todo es en los puertos que son de titularidad del Estado que hay en Canarias. Y si me permites, aunque que también es otro dato que es importante, que lo mencionamos normalmente en la agenda, pues la licitación de obra pública en Canarias, el presupuesto de obra civil, pues se ha incrementado hasta los 472 millones de euros en los primeros cuatro meses del presente año. Y situándose incluso por encima de la media nacional, porque mientras que en Canarias creció en un 37%, a nivel nacional solo lo hizo en un 14%.
6: Bueno, y que se benefician las empresas, ¿no?, de estas licitaciones.
11: Es licitación de obra pública, en donde al final la tiene que desarrollar una empresa privada, pero obviamente es la construcción normalmente de infraestructuras, en donde al final también la permeabilidad de la construcción afecta prácticamente a toda la sociedad.
6: Gracias. José Miguel González, buenos días.
11: Gracias a ustedes, buen día.
6: Y el primer semestre de 2026 ha sido el más cálido en España desde que arrancó la serie histórica en 1961, con una temperatura de 1,6 grados por encima de lo normal, según los datos de la Agencia de Meteorología. Dicha serie histórica muestra además que los 7 primeros semestres más cálidos se han registrado en los últimos 10 años. Y fuera de nuestro país, el gobierno de la República Democrática del Congo ha elevado a 399 el número de muertos y 1.333 los casos confirmados por el brote de ébola declarado en el este del país el pasado 15 de mayo. La tasa de letalidad se sitúa actualmente casi en el 30%. Es todo. Más información a las 10 de la mañana. Continúa De la Noche al Día con Estíbaliz Pérez.
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2: 8 minutos pasan de las 9 de la mañana en el archipiélago y hasta hora de la mañana nos hacemos eco de una operación de la Policía Canaria que ha elevado a 30 el número de detenidos en un macrooperativo contra una presunta red relacionada con el almacenamiento, distribución y producción de material de abuso sexual infantil dentro de la denominada Operación Curricani. La investigación continúa bajo secreto sumario y vuelve a poner el foco en un delito que deja secuelas permanentes las víctimas y que encuentra en internet pues un importante canal de difusión. Sobre este asunto vamos a hablar durante los próximos minutos con Lluís Ballester, que es doctor en sociología, filosofía y trabajador social de la Universidad de Baleares. Señor Ballester, ¿qué tal? Muy buenos días.
21: Hola, buenos días.
2: Bueno, ¿qué nos dice una operación de esta magnitud con 30 detenidos sobre la dimensión real que tiene este fenómeno?
21: Es un ejemplo más de lo que está pasando. Estamos observando en todo el mundo, pero en Europa de manera muy especial, un cambio del abuso sexual infantil que se producía en la familia, que tenía una dimensión más limitada, a la explotación sexual de la infancia y adolescencia. Básicamente porque hay un mercado mundial de imágenes que ha facilitado la industria de la pornografía en el mundo y que ha hecho que sea un muy gran negocio producir y distribuir estas imágenes, porque hay un público que las demanda, que las consume, que se ha acostumbrado a solicitarlas, y canales que cada vez son menos ocultos, que son canales casi comerciales. Además, se ha mejorado, digamos, ese canal gracias a que Telegram y WhatsApp han encriptado mucho mejor sus chats, y se han producido canales de consumo que son muy difíciles de acceder para la policía, para quienes tienen que prevenir estos casos.
2: A eso veo yo, ¿cuánto de fáciles son de detectar estos canales, estas redes? Porque además, ¿con qué herramienta cuentan hoy en día los investigadores para identificar a los autores y sobre todo localizar y proteger a las víctimas?
21: Muy difícil. Muy difícil. Básicamente se hace porque se conoce gente afectada, menores, niños, niñas, adolescentes, cada vez más chicas adolescentes, que son las víctimas preferidas de estas redes, porque hay varias, en los últimos años han caído varias de dimensiones parecidas, y también porque en algunos momentos los consumidores, digamos, ese público, que es un público necesario y que es el que provoca que exista este mercado, esa demanda, en algún momento se filtra, o alguien conoce, o un familiar o alguien cercano se da cuenta de que esa persona está consumiendo este tipo de materiales. Por las víctimas, por los consumidores, pero las redes están muy bien organizadas.
2: Fíjese usted que estaba aquí comprobando el porqué el nombre de esta operación Curricán. Se habla aquí de la pesca al curricán, un tipo de pesca que suele estar dirigida a peces depredadores, ¿no? Quizás es una buena definición para esta macrooperación, señor Ballester.
21: Sí, es metafórica. Sí, sí. Una de las últimas grandes se llamaba en España, con 61 detenidos y centenares de terabytes de material de abuso sexual, de explotación sexual infantil adolescente, se llamaba Tridente. Bueno, la policía a veces es creativa en los nombres, sí.
2: Y señor Ballester, ¿qué importancia tiene además identificar no solo a quienes comparten las imágenes, sino también a quienes la producen?
21: Es absolutamente esencial. Digamos que el paso del abuso sexual infantil, como decíamos, a la explotación sexual, es que aparecen dos agentes nuevos. Uno, el explotador, digamos, de esta industria, el que facilita el canal en Telegram, bueno, en Internet, en los medios, en los entornos digitales, que es quien hace un gran negocio, y el público. Por lo tanto, identificar estos dos nuevos agentes, digamos que en el abuso sexual hay el agresor y una víctima, pero aquí se añade un explotador, una industria montada, unos canales de distribución, un contacto con el público, etcétera, y un público. Y un público que ya no podemos identificar como pedófilos o pederastas estándar. No, la industria de la pornografía ha acostumbrado a que gente, pues, que no se autoidentificaría así y que consume otras cosas, también demande este tipo de materiales.
2: Y esas personas,
21: estamos ante un problema muy serio.
2: Claro, y esas personas a las que usted se refiere, el descargar o almacenar estas imágenes, ¿y es un delito?
21: Sí. Y es un delito, claro. El Código Penal identifica lo que llama pornografía infantil. Nosotros insistimos en que no se puede llamar pornografía, que debería llamarse material de explotación sexual infantil y adolescente. Efectivamente, eso ya es un delito.
2: Uh-huh. Y sobre
21: no
2: todo,
21: se pueden producir imágenes, no se pueden distribuir, no se pueden ni siquiera tampoco consumir, porque evidentemente la ley interpreta que ese consumo es un estimulador de la producción, por lo tanto, de situaciones de explotación, de agresión.
2: Y hablemos también de la víctima, señor Ballester, porque ¿qué supone para la víctima saber que incluso sus imágenes de su abuso pueden seguir circulando en la red durante años?
21: Es brutal, es decir, el daño, y hay estudios muy específicos con casos que se han seguido durante años. Un estudio muy reciente en Estados Unidos, liderado por el profesor Finkelhor, decía que la clave del incremento del daño es saber que tus imágenes, que hay indefensión, que tus imágenes ya circularán siempre, y que gente muy cercana a ti y de todo tipo, y además miles y miles y miles de personas te están viendo, te pueden identificar también por la calle, en el contexto en el que tú vivas, en cualquier sitio, ¿no? Eso añade mucho daño al daño que ya se puede haber producido al realizar las imágenes o al obligar a hacer determinadas prácticas, etcétera.
2: El caso es
21: porque
2: que
21: además, piense, perdón, que las prácticas que se producen ya, digamos, por la deseducación que ha realizado la industria de la pornografía, ya no son prácticas, digamos, de un tocamiento o una imagen de una persona muy joven desnuda con alguien más mayor. No, son imágenes de sexo en grupo, de imágenes pues bastante violentas. Por lo tanto, la misma realización de las imágenes, de esas prácticas para ser filmadas, ya incluye un nivel de violencia bastante más importante del que históricamente conocían los casos de abuso sexual.
2: Claro, entonces existe una relación entre ese consumo precoz de pornografía violenta y la normalización de determinadas conductas sexuales hacia menores, o es un fenómeno distinto, señor Ballester?
21: No, no, hay una continuidad muy clara. Lo que está pasando es que los entornos digitales han creado unos negocios y un público y unos canales que aparentemente son invulnerables para poder distribuir estos materiales. Entonces, pues, nos hemos vuelto locos en el mundo y ha aparecido un público y han aparecido industrias como esto. Ustedes tienen más de 150 personas en intervenciones hace muy poco. En España se consiguió detener a 121 personas. La Europol detuvo en el 2025 a otros 25 miembros de una organización criminal que hacía exactamente lo mismo que se ha identificado en Canarias. La operación que le decía antes, Tridente, 61 detenidos condenados por distribuir. Quiero decir, son grandes organizaciones que tienen además conexiones internacionales, ponen en circulación internacionalmente esas imágenes. Es un problema serio. Y afortunadamente, las policías en el mundo y, digamos, las fiscalías y los organismos de protección en este sentido lo tienen muy claro y están consiguiendo éxitos muy muy relevantes. Los que lo tenemos que tener claro somos el conjunto de la población y también especialmente los consumidores que creen que están haciendo algo que no tiene demasiada responsabilidad, respecto de la cual no tienen responsabilidad. Sí, cuando alguien consume este tipo de material, tiene responsabilidad.
2: Pues Lluís Ballester, ha sido un placer hablar con usted, sociólogo investigador de la Universidad de Baleares, uno de los mayores expertos de nuestro país en pornografía. Gracias, buenos días.
21: Muchas gracias, buenos días.
2: 9:17.
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2: Y ahora ponemos el foco en la isla de Lanzarote, porque fíjense ustedes que el Cabildo ha abierto expediente sancionador contra una excursión organizada de 6 buggies que circulaba fuera de los caminos autorizados en el barranco de Las Piletas. Esto es en Guatiza, además un espacio protegido, pero no es la primera situación a la que se enfrenta el Cabildo de Lanzarote con respecto a este tipo de vehículos. De hecho, el Cabildo ha venido trabajando en una regulación más restrictiva para evitar estas caravanas de buggies y sobre todo lo que tiene que ver sobre su impacto en nuestro medio ambiente, en los caminos rurales y en esos espacios protegidos. Vamos a saludar en este momento de la mañana a Samuel Martín, que es consejero de Medio Ambiente y Paisaje del Cabildo Insular de Lanzarote. Consejero, ¿qué tal? Muy buenos días.
7: Muy buenos días.
2: Bueno, ¿qué gravedad tiene este caso y sobre todo qué daños puede causar en nuestro entorno la circulación de estos buggies fuera de los caminos autorizados?
7: Bueno, en este caso, como bien decía, desde el Cabildo estamos trabajando la regulación de este tipo de actividades en la isla de Lanzarote. El compañero de Política Territorial, Jesús Machín, junto a la Consejería de Medio Ambiente, estamos haciendo los diferentes informes pertinentes para poder regularlo y, sobre todo, nosotros tenemos una cuestión clara. Nosotros, dentro de los espacios naturales protegidos, donde no está asfaltado, no se permite este tipo de vehículos y, en este caso, pues una sanción, en este caso interpuesta por el SEPRON a la isla de Lanzarote, hemos actuado desde la Consejería de Medio Ambiente como órgano gestor, en este caso por salirse de vías autorizadas o de caminos ya autorizados en la isla de Lanzarote. Por lo tanto, estamos actuando para la regulación de esta actividad y, sobre todo, para que no se incumplan las normas que todos nos marcamos.
2: ¿Y dónde sí se permite? Porque digo yo, cuando invaden estos espacios, ¿lo hacen por desconocimiento o prácticamente ya lo hacen a posta?
7: Bueno, las empresas, en este caso, que trabajan este sector en la isla de Lanzarote, solicitan en muchas ocasiones los informes pertinentes al área de medio ambiente. Aquellas a las que se nos solicitan informes les orientamos, ¿no? Primero les decimos que dentro de esos espacios naturales protegidos está prohibido circular con este tipo de vehículos fuera de aquellas vías que no estén asfaltadas. Eso lo dejamos bastante claro. Y después, por otro lado, dentro de los suelos rústicos también trasladamos a los ayuntamientos de la isla como titulares de esos caminos públicos que tienen que tener la regulación, en este caso, para el tránsito de estos vehículos. Y también, como decía, el plan insular contempla cómo se puede circular o no por la isla de Lanzarote, y después está la ley del suelo, ¿no? La ley del suelo de Canarias, que también en su artículo 80 es la que nos va a habilitar a crear esa ruta de vehículos a motor para la isla de Lanzarote.
2: ¿Y la sanción a quién iría dirigida? ¿Al conductor de ese buggy o a la empresa?
7: Bueno, en este caso nosotros hemos tenido dos casos diferenciados en la isla de Lanzarote. Esta es la segunda sanción. La anterior sanción fue directamente dentro de un espacio natural protegido. en el Monumento Natural de los Ajaches. Esa sanción fue interpuesta por los agentes de medio ambiente. Se identificó al conductor, en este caso al guía que llevaba el vehículo, al igual que se ha hecho en esta ocasión, y se da traslado de la sanción a la persona que está cometiendo la infracción. Después ya, durante todo el procedimiento, se presentarán las alegaciones oportunas que considere, en este caso, los infractores, ¿no?
2: Uh-huh. Y bueno, ahora que también entramos en quizás una temporada estival, temporada de vacaciones, ¿se refuerza aún más la vigilancia, consejero?
7: Sí, en este caso es importante la coordinación entre todas las fuerzas, cuerpos de seguridad del Estado, con los agentes de medio ambiente del Cabildo Insular de Lanzarote.

0: las policías locales, la Guardia Civil, el SEPRONA, es importante estar coordinados en estas épocas que vienen, incluso nosotros en otras ocasiones con el propio gobierno de Canarias, con en este caso la Policía Canaria, hemos hecho diferentes actuaciones en épocas importantes de llegada de turistas a nuestro territorio. Lanzarote, ustedes saben que se ha convertido después de del COVID en un lugar donde ya no solo la gente viene a disfrutar del sol y la playa, sino que viene a disfrutar también del territorio, del interior de nuestra isla, de esos paisajes únicos que tiene la isla de Lanzarote, y al final estamos actuando, ¿no? Actuaciones como las que hemos hecho en el Parque Natural de los Volcanes, que esperemos que sea una realidad en breve, con la puesta en marcha de ese servicio de guaguas, donde cerramos ese espacio y solo se puede acceder con los servicios que prestaremos el Cabildo Insular de Lanzarote y el Cabildo y el Ayuntamiento de Tinajo, y son medidas que vamos a implementar en otros territorios, como pueden ser la zona Las Grietas, junto al Ayuntamiento de Tías, o también en todo lo que es el Monumento Natural de los Ajaches y la zona del Golfo, que también estamos trabajando con el Ayuntamiento de Yaiza.
1: ¿Y ya tienen fecha para eso?
0: Bueno, nosotros hicimos el año pasado, en Semana Santa, una prueba piloto. Ya tenemos las guaguas lanzaderas en la isla de Lanzarote, que ha sido un compromiso y una adquisición por parte del Ayuntamiento de Tinajo con una subvención de fondos europeos. En este caso se está ya trabajando y se están terminando las obras necesarias para poner los cargadores eléctricos, porque son guaguas eléctricas en la zona de Dolores, y nosotros ya se ha cerrado el procedimiento de licitación de todo ese personal que vamos a necesitar, personal de vigilancia, personal para informar, porque entendemos que lo importante en este sentido no es prohibir, sino es regular y sobre todo dar una educación ambiental, y también personal para mantenimiento de esos senderos que hoy se utilizan, donde hemos hecho inversiones importantes para recuperarlos, para que se puedan mantener en el tiempo. Por lo tanto, nosotros esperamos que a mitad de este verano ya pueda estar el servicio al 100%.
1: Pues Samuel Martín, consejero de Medio Ambiente y Paisaje del Cabildo de Lanzarote, gracias por acompañarnos esta mañana. Que tenga un buen día.
0: Gracias a ustedes. Muy buenos días.
1: 9:22 minutos de la mañana.
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1: Y ahora nos situamos en La Laguna, porque fíjense ustedes que allí el ayuntamiento, bueno, pues ha dotado algunas vías de pasos de peatones inteligentes, y vamos a saber exactamente en qué consisten. Ya por allí se encuentra mi compañero José Willis. José Willis, ¿qué tal? Muy buenos días.
3: Buenos días, Estíbaliz, ¿cómo estamos?
1: Bueno, no sé si tienes la oportunidad ya de pasar por uno de esos pasos de peatones inteligentes.
3: Hemos tenido la oportunidad de pasar, funcionan perfectamente, se encienden como se tienen que encender a la pasada, incluso de los viandantes que no van a cruzar incluso, pero al pasar cerca se enciende la señal. Recordemos que nos encontramos en el entorno de Guajara, al lado de la pirámide, donde el ayuntamiento ha puesto en marcha dos nuevos pasos de peatones con el objetivo de mejorar, pues eso, la seguridad vial en las zonas con mayor tránsito de personas en el municipio. Claro, ahora las clases han terminado, pero durante el curso escolar pues pasan por aquí estudiantes de La Laguna, usuarios del tranvía y de las guaguas, los vecinos de las zonas residenciales. Y bueno, te cuento que la principal novedad es que estos pasos incorporan una tecnología capaz de detectar, como te decía, la presencia de peatones, advertírselo a los conductores, y el ayuntamiento así pretende que sea una medida para reducir los riesgos del riesgo de atropello en un punto que es especialmente concurrido durante el año. Es una actuación que forma parte de las iniciativas que lleva el consistorio para reforzar la seguridad vial, justo después de un par de semanas que se instalase un semáforo con proyección de luz también en el suelo de junto al Hospital Universitario de Canarias. Junto a nosotros tenemos a Badel Albelo, concejal de Seguridad Ciudadana del Ayuntamiento de La Laguna. Buenos días.
4: Muy buenos días.
3: Señor Albelo, ¿qué llevó al ayuntamiento a elegir precisamente estos dos pasos de peatones en Guajara?
4: Bueno, la decisión de ponerlo en estos dos entornos fundamentalmente viene motivada por los informes de la propia policía local. Habíamos detectado a través de los informes de la policía, como digo, que eran dos puntos negros del municipio, porque han habido incluso en este entorno en el que nos encontramos ahora mismo, en el último año hubo dos atropellos, ¿no? Entonces, de lo que se trata es de identificar a través de los informes de la policía los puntos negros del municipio y ayudar con este tipo de dispositivos a la seguridad vial.
3: ¿Y cómo funciona exactamente el sistema? Quiero decir, ¿qué ve el conductor cuando pasa el peatón y qué diferencia hay con respecto a un paso de peatones tradicional?
4: Pues un paso de peatón que se denomina paso de peatón inteligente, que a través de una tecnología de proximidad detecta que un peatón va a proceder a cruzar la vía, y lo que hace es iluminar no solo la señal vertical lumínica que advierte al conductor a cierta distancia, identificar a través de la iluminación correspondiente de la señal, sino que además en la calzada, en el,

0: en la carretera, a pie de suelo, para que nos entiendan los oyentes, se iluminan de otro color. Normalmente parpadea la luz constantemente de un color, de una luz LED que se denomina luz blanca, y al cruzar el peatón pasa a iluminarse en color amarillo, y no solo advierte la señal vertical, sino también la propia carretera se ilumina justo el paso de peatón para advertir que hay un paso de peatón cruzando la carretera.
1: También se ha anunciado que próximamente se instalará uno en la Avenida de los Mencelles. ¿Existe un plan ya para extender esta tecnología por el resto de la laguna?
0: Efectivamente, lo que estamos haciendo es en estos puntos identificados, los más graves eran precisamente los que ya están instalados, que es en la avenida donde nos encontramos ahora y en la cuesta, en la Avenida La Unión, que son puntos, digamos, conflictivos en cuanto a la convivencia entre el peatón y los conductores, y a través de estos informes y del trabajo continuo que hacemos durante todo el año, pues vamos a seguir instalando donde identifiquemos que hay necesidad de que exista aumentar la seguridad vial.
1: Pues Estíbaliz, Albelo te puede escuchar, así que sí. Para ti todo lo que...
2: Gracias, Badel. Albelo, ¿qué tal? Muy buenos días.
0: Buenos días, Estíbaliz, ¿qué tal?
2: Bueno, ¿hasta qué punto también es una advertencia para el peatón? Lo digo porque muchos peatones también andamos a veces un tanto despistados. Lo digo por aquello de que vamos consultando el móvil, y quizás estas advertencias luminosas también nos advierten de que vamos a pasar por el paso de peatones y fijarnos sobre todo en el coche que viene.
0: Sí, bueno, yo creo que lo que hay que hacer también es, a través de las campañas que incluso realizamos a través del área de seguridad, es la concienciación y lo que es la educación vial. Cierto es que estos dos dispositivos que hemos instalado y que vamos a seguir instalando en el municipio, lo que hace es advertir al conductor para favorecer la convivencia. Sin embargo, hay un paso de peatón, como el que tenemos en el entorno del hospital, que realmente es para ayudar, entre comillas, ayudar un poco, advertir al peatón cuando el suelo son con las nuevas tecnologías y con luces proyectadas, luces LED, iluminar el suelo en función. Si está en rojo, el suelo está iluminado en color rojo, y cuando está en verde, para que el peatón pueda cruzarse, ilumina en color verde. Pero fundamentalmente, estos dos de los que estamos hablando, lo que hace es advertir al conductor, y además son entornos que vienen, si para que la gente se ubique, donde están las pirámides de la facultad, además de periodismo, son vías que son de doble sentido y que a veces al conductor le invita a ir por encima de las velocidades que están establecidas. Este entorno hay una velocidad máxima de 40, pero es verdad que cuando van en sentido descendente a veces aumenta esa velocidad, y de lo que se trata es de advertir al conductor de que hay un peatón a punto de cruzar, y como decía al principio, ¿no?, favorecer la convivencia y reducir los riesgos y sobre todo los accidentes.
2: Además, esta tecnología, por lo visto, ya ha sido testada en otros territorios de ámbito nacional. Concejal, en ese sentido, con respecto a las referencias que puedan tener en otros territorios, ¿se ha reducido el número de atropellos en esos puntos negros?
0: Efectivamente, se ha reducido en casi un 60% los accidentes, con lo cual no solo es una medida efectiva, sino que dado los informes que se derivan de la propia policía de nuestro ayuntamiento, vienen a mejorar la convivencia. De eso es de lo que se trata, y es por lo que lo hemos situado no al libre albedrío, sino en puntos que están identificados como puntos realmente negros.
2: Pues entonces, la próxima ubicación en la Avenida de los Mencelles, concejal.
0: También responde a la Avenida Los Mencelles. Todos los vecinos y vecinas que conocen este entorno, son avenidas de doble sentido, y además doble sentido ascendente y descendente, con lo cual son puntos complicados, donde además los conductores tienen una limitación con una señalización vertical que ha sido reforzada también por el ayuntamiento. Y sí, efectivamente, la Avenida Los Mencelles será el siguiente, y estamos valorando, y a través de un oficio al Cabildo Insular de Tenerife, mejorar también la convivencia, incluso instalándolo el propio ayuntamiento en la TF-13 en lugares como Bajamar o Punta del Hidalgo.
2: Pues Badel Albelo, concejal de Seguridad Ciudadana de La Laguna, y José Willis, gracias, buenos días.
0: Muy buenos días.
2: Un saludo. Llegamos a las 9:30 de la mañana.
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2: María Moraga, buenos días.
7: Cuidadito, bajen el volumen, que a Marian le está doliendo la cabeza.
2: Ay, pobre. Sí,
7: la guajirita dolorida.
2: Mucho estrés, mi niña. Oye, qué guapa estabas ayer.
14: Ay, gracias.
2: Guapísima.
7: Oye, no, ayer no.
2: No, porque ayer me detuve en la tele.
7: Es que ayer le salió.
2: Antes de ayer la vi otra vez en las redes sociales.
15: No,
2: para nada. Súper bien.
7: No, pero un poco así.
14: Con más volumen que el otro día.
2: Con sombrito así, sugerente.
15: Como ahora, tiene algo en el hombro. ¿Te pasa algo en el hombro?
14: Sí. Tengo, o sea, es que estoy a ver si lo ventilo, porque como hace un poquito calor.
7: Mira, ¿qué te pasa?
2: ¿Te duele la cabeza?
7: Eso dicen, le duele la cabeza.
14: ¿Sabes lo que yo creo? Yo duermo normalmente con dos almohadas. Anoche dormí con una nada más y a mí me da la impresión de que mucho para atrás el cuello y me
2: entonces te duele la cabeza muscularmente o interiormente.
14: No, era interiormente.
0: Cervicalmente.
7: Cabeza muscularmente.
2: Yo que decía lo por las cervicales,
7: pero para la cabeza, coño, ese es el cuello.
2: Bueno, pero forma parte de la cabeza y,
7: claro.
2: Y la
7: ¿cómo
2: cabeza?
7: ¿Cómo forma parte de la cabeza?
2: Y la cabeza no tiene músculo.
7: La cabeza tiene músculo, pero en la parte de la cara,
2: pues
7: ¿no?
2: Bueno, pues también.
7: Pues ¿no? La cara,
2: perdona, a mí a veces hasta me ha dolido la parte aquí de las mandíbulas,
7: sí,
2: de
7: claro,
2: los cachetes.
7: Sí, claro, tú, porque no haces sino hablar o reírte.
2: Llevo 3 horas hablando ya, ¿eh?
14: Miren, chicos, ¿y ustedes no creen que hoy es un buen día para ir al zoológico?
15: ¿Por qué?
14: ¿Y eso
15: qué
14: por pasó, qué? ¿No? Para que cada uno empiece a hacer sus animales, por favor.
7: No, dice. Ayer se lanzó, hay que buscar, Carlos no. Se lanzó ayer con el mono, el pingüino.
0: Le puse el audio a mi madre, media hora descojonada.
15: Hoy es el día mundial.
2: ¿Tú vas a la radio a esto?
0: Sí.
15: Te pagan por esto. Hoy es el día mundial del chiste. Y mira lo que dijo la jefa.
2: Sí. Bueno,
0: es que el chiste influye mucho la gracia de quien lo cuenta.
2: ¿Verdad?
16: A mí me gustan los chistes malos.
15: Sí.
16: Los chistes absurdos.
15: Sí, eso que, exacto.
2: Pero es verdad, Alexis, ¿sí mucho de esos chistes?
15: Sí,
2: ¿no?
15: A ver si después nos vamos a alguno.
7: Lo dices tú. ¿Cómo crees?
2: Si no me estás escuchando, ¿no?
0: Sembrando la semilla de la discordia, ¿eh?
7: No. Yo. Bueno, a ver, estamos de acuerdo, pero.
2: No, mentira no es.
14: ¿Estamos de acuerdo o no estamos de acuerdo?
7: Pero, no, es que esto es una traición. Yo
2: y menos mal que te quiere.
7: Preparando cosas de lo que vienen ahora y tal.
2: Pero no, vamos, pero.
7: Me dejaste a los pies
2: pero
7: a caballo.
2: No, lo estaba,
7: ¿eh?
2: Haciendo a tu espalda, ¿eh? A tu espalda no, porque si no me estabas escuchando, eso
7: no,
2: es problema
7: lo estaba
2: tuyo.
7: No, estaba haciendo una antena, ya me quedamos tranquilos.
2: Aquí cuando nos damos caña lo hacemos en público. Aquí no nos escondemos para nadie.
7: Hoy vamos a hablar en el remate con Jesús Farray.
2: Ah, bueno, pues es un profesional de los chistes.
7: Pero mira, por ejemplo...
2: ¿Pero va a venir aquí?
7: No.
2: Qué pena.
7: Tengo chistes preparados. Malo, en serio. De los malos.
0: A ver.
7: Por ejemplo, ¿qué hace una abeja en el gimnasio? ¡Zumba!
17: ¿Eso que es una broma de la pregunta o qué?
2: Bueno, pues abrimos la veda a través de nuestro teléfono para los chistes malos.
7: Un teléfono malo, sí. Le digo...
2: El teléfono no es malo, el teléfono es bueno.
7: Bueno, en fin.
14: Por lo menos es más fácil que el que teníamos antes.
7: Sí, oye, bueno. Yo te he acreditado, ¿eh? Yo tengo la matrícula del humor. Y Jesús Farrés también.
15: A ver, el programa de los chistes, ¿no? De sí, Antena 3.
7: El Chiquito la Calzada, chiquito. Año 1995.
2: ¿Y fuiste ahí?
15: Claro,
2: espérate, y eso no está guardado en ningún sitio.
7: Está en internet, está
2: y del momento ese que tú contaste un chiste,
15: que estuvo un montón
7: internet,
15: de tiempo.
7: Si tú pones Ingenio y Locura, 1995.
15: ¿Eso no era No te rías que es peor? ¿O eso fue de
7: no. Espera, que me están agobiando. Carlos, dale un cachetón ahí en el hombro para que se calme.
15: Explica.
7: El programa empezó llamándose Genio y Figura.
2: Sí. ¡Ay, te acuerdas! De este hombre.
7: Pero claro. Vamos a ver, ¿dónde estabas tú hace un momento?
14: Sí, estaba no, que el programa empezó llamándose Genio y Figura.
2: ¿Cómo se llama el presentador
7: Pepe
2: que se murió?
7: Pepe Carroll.
2: Murió, ¿verdad?
7: Pero, sí, era un tipo muy simpático. Y, sí.
15: Bueno, se partió de risa.
2: Se murió
7: esto
2: de
7: una
2: risa.
7: Broma de muy mal gusto, ¿eh?
14: Esto es un humor feo, Eva. Malo, ¿eh? Eva, tú sueles ser prudente,
15: chiste
14: chita.
15: Chiste malo, chico.
7: Pobre chico, claro.
1: Yo banco
14: guarda
1: totalmente.
14: El chiste de Eva. Esto va a salir a traición otro día, Eva. Te lo digo por si no te has dado cuenta.
7: Bueno, pues...
1: Dime, Eva.
7: Después cambió y cuando falleció Pepe Carro y tal, no sé en qué momento, pero se convirtió en Ingenio y Locura. En vez de Genio y Figura, Ingenio y Locura, que fue la etapa en la que presentó Bertín Osborne, que es cuando fui yo.
2: Ah, ¿tú fuiste con Bertín?
7: Sí, sí. Ah, no, estaba él conmigo.
15: Sigue debiendo Hacienda, por cierto.
14: Ay, pero bueno, ella está hoy así como...
15: Es que salió el informe ayer contra él, lo dijeron.
7: Sí, salió ahí.
1: No habrás cogido recorte.
2: Que, por cierto, Bertín Osborne había puesto una compañía o algo así, de una plataforma de telefonía móvil.
7: Una plataforma, ¿no? Una compañía de telefonía móvil, sí.
2: Algo así.
7: Que no funciona.
1: Es que no funciona.
7: Eso decían los informativos.
14: Pero lo que está buenísimo de Bertín Osborne son los picos que hace de pan. ¿Has visto los picos de pan?
15: Los picos, o sea, como las regañadas y cosas de esas.
14: Sí, de que hace los de Bertín Osborne. Ay, están buenísimos. La semana que viene a ver si les llevo.
15: Mira, Alexi. Y...
7: Pero trae algo para acompañar los picos de pan.
14: Chiquito, vamos,
15: ¿no? Chiquito de la Calzada estaba desde el principio.
7: Chiquito de la Calzada, sí. Uh-huh. De hecho, lo conocí ahí.
1: ¿Qué te va a hacer, pupita? No hacía eso, Harry.
7: ¿Este niño quién lo trae aquí?
2: ¿Te acuerdas el otro día cuando era China? ¿Te acuerdas cuando tuvimos a la China? ¿China era?
7: A la China, sí. Era Queen.
2: Que te pusiste todo hablar chino como un loco ahí.
7: Sí, claro.
2: Y parecía chiquito de la calzada.
7: Exactamente. Bueno, pues total, que en ese programa, cuando ganaba, si ganaba, te daban
15: un diploma.
7: 300.000 pesetas, que serían 1.800 euros de hoy.
15: Bueno,
1: y
15: pero allí valían más.
7: Hacienda se quedaba el 25% directamente, o sea que en aquel entonces me pagaron 225.000 pesetas.
1: No.
7: Mil y pico euros.
2: Pero no está nada mal.
15: No
7: que va. Y me mandé un cochinillo
15: era
7: de la puerta del hotel.
15: Era
7: porque no había probado nunca el cochinillo.
15: No,
7: y de ahí yo metí un animalito. Me dio hasta pena.
2: Mira, Carlos, aquí te dicen ya, hazte un monkey, por favor.
7: Que huya, huya.
14: Mira, Carlos,
1: No, hay que buscar nuevas técnicas.
7: No, lo que hay que buscar es.
1: Escucha
7: un momento ahí.
18: Bueno, ya han visto ustedes también el programa que era Gran Wyoming que teníamos ahí con muchísima gracia. Y vamos a presentar a nuestro segundo aspirante de esta noche, que es nada más y nada menos que Alexis Hernández.
7: Ese es Bertín Osborne.
2: Wow. Ahora viene Alexis.
7: O sea, pareció el guapo que soy yo.
15: A ver la voz.
19: Tres mexicanos en Guadalajara, 47 grados de temperatura, un calor sofocante. Estaban los tres con los borrotes esos mexicanos así apoyados en un muro. El primero se incorpora, echa el gorro para atrás y dice, ¡hace calor! Se vuelve otra vez a agachar, se baja el gorro, pasan como 15 minutos más o menos. Se incorpora el segundo, mira para el de al lado y dice, la verdad es que hace calor, estoy sudando. Se vuelve a bajar el gorro, se agacha y como a los 20 minutos salta el tercero. Estoy mareado, tanta conversación.
2: ¿Y por eso te pagaron? A ver.
7: No.
1: No lo entendí, la verdad.
2: ¿Y por eso va, no?
1: Mira, aquí está.
7: Pero lo entendiste, entonces ahí salía.
18: Él es de Canarias y lleva esperando una hora más que los demás, ¿verdad?
7: El chistito, que nunca falta.
18: Ahí le vamos. Ahí le vamos a ver la ruleta del primer tema que va a contar.
7: Entonces te salía la ruleta y se paraba y tú tenías que contar un chiste.
2: Una temática.
7: Sí.
15: Exacto. Yo, pero tenías que improvisar.
1: Policías y ladrones.
7: Pero esto es muy largo. Yo te lo cuento otro día si quieres. Vale.
2: Cuéntame, no va a quedar con las ganas de conocerte.
14: Pero mira, a mí lo que no me parece tu voz a la de ahora,
2: ¿verdad? ¿Verdad?
7: Yo, año 1900... Bueno, exactamente esto se grabó en 1994, en noviembre, diciembre, por ahí fue, y se emitió en enero de 1994.
1: Dejaste de usar bufanda.
7: ¿Cómo que antes de usar bufanda?
1: Claro, pues es la que te cambió la voz, ahora
15: dejaste
1: más...
15: Dejaste de usar bufanda.
7: Y lo mejor de todo es que en ese momento estaba yo en el servicio militar.
15: ¿Te yo escapaste fui ahí, o qué?
7: No, pedí permiso.
0: Le conté un chiste malo.
14: ¿Y qué leíste? ¿Me voy a contar chistes?
7: No. Bueno, eso es para contarlo con calma. Pero
14: espérate,
7: eso,
14: cuando llegaste al cuartel.
7: Es que para que me dieran permiso para ir. Tú imagínate esto en olla fría. En olla fría, estábamos en instrucción y viene un nota corriendo de la compañía. Mi capitán, al que estaba mandando allí, ¿no? Una llamada para Hernández y también en el cuartel te llaman,
14: sí,
7: por el apellido,
14: ¿no?
7: Para Hernández y tal, el capitán, me están llamando, tienes que ir al cuerpo de guardia y tal. Entonces salí corriendo y digo, si te llaman,
14: algo ¿no? pasa, ¿no?
7: Algo pasó y tal, y eran los de Antena 3, ¿no? De Madrid y tal, igual.
15: Porque habías hecho un casting.
7: Sí, entonces, pero la cosa es, lo cuento muy rápido, la cosa es que el teléfono que estaba en la compañía estaba en la oficina del capitán de la compañía. Y para que ustedes sacan una idea, el capitán de la compañía era un tipo que había sido como Rambo, tuvo un accidente y se quedó un poco mal de una pierna, no sé qué, y entonces lo destinaron a una compañía chunga, que era la que estaba yo, que era de los... Nos llamaban los pistolos, porque no hacíamos nada.
14: Y él que decía, me duelen las piernas. ¿Cómo es?
15: No siento la pierna.
7: No, a ver, no, lo digo, porque era
15: un... Ven, después soy yo, me mordí la lengua para que no me dijeran nada y lo saltaste.
7: Hoy estamos sueltitos. Aquí. Total, el asunto está en que el capitán de mi compañía tenía una mala leche acumulada que tú no te lo puedes imaginar.
15: Por todo eso que le había pasado.
7: Claro, porque el hombre era un hombre de acción y lo tenían allí, claro, en una compañía que nos llamaban los pistolos, porque nos decían pintar vallas, barrer las vallas.
14: ¿Y llamaban los pistolos?
7: Los pistolos, sí.
15: Yo que sé por qué. Bueno, Alexis, como mucha gente en el cuartel que no hizo nada.
7: Bueno,
15: no,
7: pues total, allí. El tema está en que después está la segunda parte. Las compañías tienen un capitán y suele ser un sargento. Sí. Entonces la tropa, los soldados, los reclutas, hablan con el sargento. Uh-huh. Con el capitán tú no hablas nunca.
15: Claro.
7: Porque es que el capitán ni te mira.
14: Es decir, tú eres el único que tuviste el privilegio de hablar con el capitán.
7: No, espérate, tienes que entrar, da su permiso, mi capitán, todo ese rollo. Y entonces estábamos, el capitán se estaría cagando en mis muelas.
15: El señor de Antena 3 por teléfono.
7: El señor de Antena 3 por teléfono, el capitán mirándome sentado en su despacho, su teléfono. O sea, tú imagínate eso lo que podía hacer. Tenía ganas de darme el hombre con el capitán.
15: Claro.
7: Entonces termina, cuelgo y tal. Y me dice, nada, que si podía ir, que si no sé cuánto iría. Y dice el capitán, bueno, ¿qué? Le dije, no, mi capitán, que me han llamado y tal, no sé qué, de un concurso de chistes. Y que me han dicho que puedo ir, que pasé el rollo del casting que mandé, y todo, o sea, la grabación y no sé qué. Y entonces quería pedirle, para que me diera unas vacaciones, para ir a... Le dije con esas palabras.
15: Propio.
7: Me dice el capitán, en el ejército... Hay permiso, no vacaciones. Digo, a sus órdenes, mi capitán. Pues a ver si me da usted su permiso. Y dice, ah, entonces usted cuenta chistes.
15: Ay, Dios, ah, cuénteme uno.
7: Te lo juro por mi madre que está en Santa Lastenia. Y estábamos
15: no
7: en
15: creo.
7: No. Para ver esto, mejor que esté allí la pobre. Mira, el capitán sentado, yo de pie firme, tieso como un palo, no lo podía mirar a la cara, entonces yo miraba para adelante y el capitán me dice, entonces usted cuenta de chistes, pero claro, es que estaba él y yo nada más, y él cabreado, y dice el capitán, ¿usted cuenta de chistes? Le digo, bueno, más o menos sí, mi capitán, pero todo
14: más
7: esto,
14: o menos sí, mi capitán,
7: escúchame,
14: capitán,
7: todo esto sin mirarlo a la
15: ¿y
7: cara,
15: en serio, ¿no? Y en tu puesto, y firme,
7: y dice el tipo, a ver, cuénteme un chiste. Te lo juro por Dios.
15: Y no podías gesticular ni nada.
7: Fue, yo no sé, no me acuerdo qué fue lo que le conté, pero sé que fue. Yo estaba tieso, firme, mirando para el frente, no lo miraba a él y digo, vale, dice que va uno, que llega, que dice que no, que se cae, que no sé cuál, pues no tenga, así que ¡pum! Se queda el tipo callado, te me va mirando y dice, bueno, pues sí, parece que más o menos sabe contar chistes.
14: Pero sí, sin, bueno, pues, inválido,
7: te lo juro por Dios. Dice, pues vaya a hablar con el sargento y que le arregle lo del permiso. A sus órdenes, mi capitán. ¿Ordena usted algo más? Dice, bueno, sí, una cosa. Le digo, ¿qué, mi capitán? Dice, como no ganes el concurso,
0: no vuelva.
7: Te arresto un mes en no sé qué.
15: Pero qué guay.
7: Y le digo, de... no se preocupe usted, mi capitán, que eso lo gano yo de calle.
15: Pero mira, dentro de su carácter se ve que el hombre tenía...
0: Y ganaste.
7: Sí, el sentido del humor.
0: Ganaste.
14: ¿Y al final?
7: Y creo que gané.
15: Ah, muy vale. Bien.
7: Sí, ahí está, te estoy diciendo. Pon Ingenio y Locura, 1995, Alexis Hernández. Y te sale, está en el YouTube, lo puedes ver.
14: No esperaba menos de ti, Alexis.
7: Y yo todo raspado ahí.
14: Y encima yo diciendo que cuentas chistes malos.
7: Y los chistes malos. Bueno, lo que no sabes
0: lo
7: que
0: hay detrás, ¿eh?
14: Lo que hay detrás, ¿eh?
7: Gané, ¿sabes que me lo hicieron?
14: Tengo que rectificar y tragarme mis palabras.
7: Es que no,
15: mira, ¿y cuando volviste a la mili?
7: No volví ese día, imagínate, un homenaje allí cuando entré todo el mundo contento, ¡ah! Porque lo habían visto.
14: ¿Y el claro, capitán? ¿Eh? ¿Y el capitán?
7: No lo vi más. Yo no lo
14: ¿ah,
7: vi
14: no
7: más.
14: Lo viste más?
7: O sea, los capitanes no los ven, muchachos.
14: O sea, tú lo viste de casualidad porque te llamaron como una llamada de urgencia.
15: El señor en su casa. Este está ahí, por sí. Lo de ellos.
7: Y lo gracioso es que gané el concurso, entre otras cosas, con... Había un tema. A ver, ¿a quién te crees que le pusieron el chiste de que le salió? Dicen que al azar uno, los palmas tres. ¿Qué le salió el chiste del torero, de los toreros? A mí. Había un madrileño, uno de Huelva y yo.
15: Para fastidiar.
7: Pues claro.
15: Porque el canario no tiene ni idea de toro.
7: Se supone, pero lo que tú no sabes es que yo me inventé un chiste.
2: Pero la temática tú no la sabías, ¿no? Te salía al azar.
7: No, sí, la
2: temática. Cuando la ruleta esa, que te salía
7: al azar.

0: Eso no es tan gracioso.
1: Yo voy, Alex, yo voy.
2: Contando los chistes.
3: El café. Bueno, porque total.
2: Es que se nos ha derramado el café en la mesa.
0: Pero cerquita del ordenador, además.
3: De lo único que yo no me sabía, tranquilo. De lo único que yo no me sabía de chiste era de torero. Y me inventé uno que saqué de una canción que decía. Es una canción que dice... En una plaza de toros, una señora me preguntó por qué tenía el torero un bulto gordo en el pantalón. Y yo le dije, señora, por el tamaño que le reluce, pues deben de ser las pilas para encender el traje de luces. Bueno, pues con esa canción que yo me sabía, esa estrofita...
2: ¿Y te inventaste el chiste?
3: Me inventé, recreé eso que te estoy diciendo yo con unas tarjetas no sé cuánto. Y lo pueden ver, porque esto no me lo estoy inventando. Y cuando termino el chiste, que yo me lo había inventado, me dice Bertín Osborne, ¡ja, ja, ja! Eso me pasó a mí con mi novia en la Plaza de Toros. Me van a decirle, mira que eres mentiroso, porque esto me lo inventé. O sea, pero bueno, en fin.
2: Ya, bueno.
3: Bueno, me caí de la boca. Pues ese concurso lo ganó Jesús Farray.
2: Sí. Una caja de sorpresa.
4: Sí, pues sí.
0: Y que te sorprende porque yo... participando
3: y
0: ahí.
3: Lo ganó también.
2: Sí.
3: De hecho, él volvió un par de veces más.
2: Claro.
3: A mí me llaman...
2: ¿Qué más canarios estuvieron ahí?
3: Aparte, Bosco.
2: Bosco también. La voz de la radio.
3: La voz de la radio y de la tele.
2: Sí, es verdad.
3: Estuvo ahí, también lo ganó.
2: Sí.
3: Después me llamaron para volver a seguir participando ya como de invitado y tal. Y dije yo no voy más.
0: Ya ves, Arteya.
3: Es el único concurso que me he presentado en la vida y lo gané. Claro.
5: ¿Pero la broma de la pregunta o qué?
3: Eso es. ¿Este quién es? Bueno, random. Ustedes, que ya está bueno de hablar de mí, de derramar café.
2: Bueno,
3: y todo.
2: No, pero que. Mira esas hojas como que todas llenas de café. No, bueno. Pues aparte de Jesús Farray que tiene luego, María.
0: Pues mira, hoy es el día del chiste, pero también es el día de la fruta.
3: Y vamos a hablar
0: de frutas. ¿Con quién? A ver si adivinan.
3: Con Estíbaliz.
1: ¿La que más fruta come de aquí?
0: No, sí, alguien que la comercializa.
2: Ah, con frutas Nito.
0: Ah, oh, muy bien.
3: Frutas y hortalizas. Frutas y hortalizas.
4: Qué bonito. Claro.
3: Porque se va para el Granca ese a vender fruta ahí, ¿no?
2: Oye, pero qué bueno que las frutas se hayan incorporado a los festivales estos de música y a circuitos juveniles.
3: Bueno, en Tenerife lo hizo el año pasado, dos meses pasados.
1: Mira, el año que fuimos a cubrir el simulacro de Garachico.
2: Ah, sí, también
1: que
2: está.
1: Pusieron desayuno y demás.
4: El año, fue el año pasado.
1: O sea, sí, la vez que lo fuimos.
4: El año que lo dijiste.
0: Hace 40.
3: Corría el año.
1: Corría a la vez. Oye, llevo un año. Me gustó porque los típicos desayunos que siempre ponen bocadillo, no sé, y había frutita, ¿te acuerdas? Recién cortada.
3: Mira, el otro día nos decía, ¿te acuerdas, Marian? Leticia, nuestra nutricionista de cabecera, que cuidadito con comprar la fruta cortada, que eso tienes que ver la etiqueta,
1: sí, claro,
3: para que esté recién cortada, porque
1: por ejemplo,
3: si no,
1: la sandía
3: se puede poner mala y bacterias.
0: No, y aparte, yo supongo que hay veces, claro, porque para conservarla con esos colores tan así, algo le pondrán.
1: Sí, y por ejemplo, cuando compras la sandía, como diría Cristian, en el supermercado de las letras verdes, por ejemplo, te aparece la hora en la que cortaron la sandía.
3: Pero a ver, el supermercado de las letras verdes, ¿cuál es? Hiperdino, Mercadona, Hipertrébol, el Ancor, ¿cómo se llama? El Ancor. Ah, no, Supercor.
4: ¿Spar?
3: El Spar. No, Spar es rojo, ¿no?
4: Es rojo.
2: Sí.
6: Lidl, si eres daltónico.
3: Dios, Carlos, mi madre querida.
2: Es un chiste.
4: Carlos lleva dos días madrugando y chistes malos uno tras otro.
2: Carlos, sí. ¿Qué te pasa, Carlos?
3: Mi niño querido. Ah, hermano, venga.
4: Venga, Carlos, un chiste, Carlos.
6: Venga, un chiste.
4: Pero malo.
6: Malo. Dice, va a una consulta y llega el doctor y le dice al paciente, ¿y usted no ha pensado en irse a vivir a Francia? Y llega el enfermo
3: paciente.
6: Y le dice quiero otro logopeda.
2: Mira, pero vete que improvisa el francés, vamos a hablar alemán también.
3: Puedo contarte uno de humor negro.
2: Venga.
0: No, hasta ahora de la mañana, mira, no te preocupes.
4: Negro al 80%, al 70%.
1: No, pero el negro no es verde.
3: No, ese doctor, ¿cómo salió la operación? Dice, mire, tengo que decirle que su mujer le hemos tenido que amputar las dos piernas. Porque, ¿qué me dice? Las dos piernas. Sí, no solo las dos piernas, los dos brazos, porque tampoco responde. ¿Pero cómo? Piensa después llorar. ¿Pero cómo? Ya, sin piernas, sin brazos, la pobrecita. Y te dice, no, bueno, pero es que además le hemos tenido que quitar los riñones, el hígado, un pulmón. Pero, ¿y qué vida va a tener? Va a tener que estar asistida permanentemente, ayudada por todo. Pero, ¿qué tal? Y dice el médico, nada, vamos, que se murió. Yo lo dije.
0: Pero esto es un poco columpiada, Alex.
2: Eso tiene tacto, ¿no?
0: Merci.
2: A ver, comunicarte la muerte de la persona.

0: Lerci.
1: No me estoy riendo de nada, pero yo dije que era el 90%
2: basada en hechos reales.
1: No, hombre, espero que no.
0: Mira, mira este chiste.
1: Imagínate.
0: Dice, me han despedido. ¿Y qué vas a hacer? Dice, croquetas. Digo, con tu vida, pues comerme unas croquetas.
2: Ese es peor que el mío.
0: Es que lo estoy leyendo de aquí. Chistes malos y cortos.
3: Ahora échale la culpa al oyente.
0: Por favor, Alexis, te voy a pedir.
4: Estoy leyendo de una página web de chistes.
0: Alexis, vamos a hacer una cosa. Te voy a pedir un favor para resolver esto un poco. Pregúntale a Charito a ver si nos cuenta un chiste mejor que lo que nos acaban de exponer nuestros compañeros, porque esto ha sido complejo.
1: Suelen ser malos.
3: Pero Charito.
0: Pero no, seguro que esto peor que ustedes no va a ser.
3: Pero es sosa.
0: Vamos a ver eso. Vamos a darle la oportunidad.
4: Darle la oportunidad de decirle, ponte. Estivaliz,
3: perdona, y tú estás buscando.
1: Hola, Charito,
3: en internet,
1: ¿cómo estás? Claro. Buenos días, Charito.
5: Buenos días, ¿qué tal va todo por ahí?
1: Bien. Pues muy bien, estamos esperando a ver si nos cuentas un chiste, aunque sea medio malo, pero todo lo gracioso que puedas. ¿Te animas?
5: Ah, claro, ahí va uno fresquito. ¿Sabes por qué los pájaros no usan Facebook? ¿Eh? Porque ya tienen Twitter y no se andan con rodeos.
2: Vale, el final lo podía haber quitado, la verdad. No podía.
1: Y no se andan con rodeos.
0: Bueno. Tiene toda la razón.
1: Bueno, Twitter o X. Que Twitter, ¿cómo se llama?
2: Es que antes era un pájaro.
6: Sí, el simbolito. Sí. No, ahora es una X.
1: No, ahora es una X.
0: Es que está desactualizada, Charito. Está.
2: Vale, el Charito lleva sin actualizarse 2017, por lo menos.
6: Uno mal hablando antes del ejército, ¿no? Los tipos de maniobras y tal, y así metiéndose entre la. La ¿cómo se llama?
0: La maleza
6: trinchera.
0: O
6: las trincheras y tal, y dice el soldado, dice, cabo que no cabo, dice quepo que no cabo.
0: Pues le diré que si tuviéramos que puntuar sería el mejor puntuado, el de pues que acaba sí, de contar Sergio, que lo cerra.
1: El del médico sería mío es duro, pero está bueno. ¿No? Está el del médico es un médico cachón.
2: Estamos bajando el GM de una manera bestial ahora mismo.
1: Nah, ¿tú crees que dice, la gente está loca por contar sus cosas?
0: ¿Estás obsesionado con la comida, de verdad? Dice, ¿qué dices croqueta?
1: ¿Cómo? ¿Cómo?
2: ¿Qué dice croquetamente?
3: ella puso en internet. Chistes de croqueta.
1: ¿De croqueta?
0: ¿En qué caso? ¿Me sabes?
2: No tendrás hambre, ¿no?
6: Siempre terminamos hablando de comida, aunque sea con los chistes.
0: Sí, tío, es que es una cosa
2: brutal.
0: Todos
2: los caminos llevan a Roma, ¿eh?
0: Total. Dice, ¿cuál es la fruta más divertida? La naranja,
1: jaja. La naranja, jaja.
2: Esto se está yendo ya, ¿eh?
0: Es que la fruta también, ¿no?
1: Sí, es la fruta divertida, pues la naranja, jaja, jaja.
0: Bueno, mira, los chistes malos al final me hacen reír.
1: Sí. Ay, sí, cuando es muy malo, al final se convierte en bueno.
0: Sí, pues sí, que yo te diga.
1: Venga, Carlos, bueno. Junta otro ahí.
2: Porque yo no me sé más.
1: Pero tú no tienes que saberte nada, tú búscalo, coño.
2: Que busque chistes.
1: Oh, claro, chiste malo.
0: Pon te ahí. Cuento un chiste verde rápido.
1: A ver.
0: Una lechuga en una moto.
1: Mi madre, qué cosa más horrorosa.
0: Yo creo que ya hemos llegado al momento de otra cosa. Manos esto.
1: Oye, ¿y de fruta? ¿Cuál es la fruta favorita de ustedes?
3: Sandía.
0: La mía es la manzana, fíjate.
3: No, porque todos los días me como una manzana. Es que no puede faltar
0: eres
3: mi vida.
0: Eres muy aburrida. Una manzana es lo más básico que se desvanece.
1: Pero mira, es una manzana al día. ¿Cómo es?
3: Sí. Mantiene al médico de lejanía.
1: Ah, mira qué bien.
6: A mí, y bromas aparte, la breva me encanta.
0: ¡Oh, qué rico!
6: Yo no soy la papaya y el mango.
1: No soy capaz de
6: distinguir un higo
1: de una breva.
3: Yo tampoco.
1: ¿Ustedes saben distinguir un higo de una breva?
6: Sí, claro.
1: ¿Y cuál es
0: el tamaño? Pero mira, yo no es por nada, pero yo diría que la breva y el higo es en diferentes tiempos de cuando se coge del árbol, ¿no?
1: Pero
6: higos a breva.
0: Las brevas.
4: ¿Verdad? Porque
0: están siendo.
4: Hay un dicho, ¿verdad? Entonces claro, hay una diferencia, ¿no? Entiendo.
1: Sí, pero
0: las
1: físicamente
0: brevas están
1: es lo
0: siendo
1: mismo.
0: Ahora. Sí, claro.
2: Qué malo.
1: ¿En serio?
0: Yo creo que sí.
1: ¿Y entonces para que la llaman higos y breva?
0: Porque es por el tiempo de que están en el árbol, o sea, de higos a breva. O sea, primero son las brevas y luego son los higos.
1: Ya está.
2: Cuéntalo tú.
1: De higo a breva, dice, primero son las brevas.
0: Mira, las brevas son los frutos. Espérate, déjame ponerme las gafas que no veo. Dice, brevas son los frutos que quedaron sin madurar del año anterior y pasan el invierno en el árbol. Los higos son las cosechas principal de la higuera del año en curso.
2: O sea, los.
4: Pues pero son del mismo árbol.
0: Es del mismo árbol. ¿Lo viste? Para que tú veas cómo yo sabía.
1: Sí. Ay, hay que confundirlo
0: mira,
1: con
0: luego
1: los higos
0: se lo preguntamos a Anita.
6: No, y los dátiles, me flipan los dátiles.
0: Y los higos, tunos, ¿cómo se llaman los higos?
4: Los higos tunos.
0: No, los higos que son rositas, rosaditos.
4: Los chumbos.
1: Los tunos.
0: No, chumbos
4: también se llaman, ¿no?
1: Chumbos,
4: no.
1: Sí.
4: Hay higos chumbos, ¿no?
3: Sí. Los rosados son los higos de la
0: higos indios, ¿no es?
4: Ah, el tuno indio.
1: Sí. Para Pajoy.
0: Que no tiene nada que ver con los higos de leche ni con los higos
6: pulpos. A ver, sí, porque
4: como el higo chumbo, ¿el higo chumbo es el higo de pico normal o...?
7: Sí, no.
1: Creo que sí.
2: Yo tengo trauma con los higos.
0: ¿Sí? ¿Y eso ¿Por qué?
2: El higo de leche, porque mi tío plantaba antejina higos de leche, pero él no le echaba ningún tipo de insecticida ni ningún rollo. Entonces, una vez me estaba comiendo uno y empezó a salir gusano. Ajá. Y ya no volvió a comer nada.
6: Pero eso es bueno, porque no es nutritivo, eso es proteína.
1: Es proteína pura.
2: Se dice que es mejor comerte uno que comerte medio.
4: A ver si te confundiste con las pipitas que
6: medio
4: tienes.
6: Medio higo, medio gusano.
2: Te comes medio gusano, porque si te comes medio, es que lo ves. Si te comes uno, a lo mejor pasa desapercibido.
1: ¿Prefieres comerte uno entero aunque te metas dentro un bicharraco?
4: Es que lo partió a la mitad, se ve.
0: No, mira, una vez ya te lo metiste en el cuerpo, te da igual.
1: A ti no te enseñaron que tú tienes que coger el higo o la breva, lo abre y te pone a mirarlo. Si no se mueve nada, cómetelo.
2: Sí, pero es que no voy a estar así.
1: Pues hay que hacerlo, porque si no te mandan...
0: ¿Más vale prevenir que curar?
4: Es verdad, porque la forma de comerse un higo es abriéndolo a la mitad.
6: Sí,
1: ¿y cómo lo abres? Porque por el culo es complicado abrirlo.
4: No, pero porque es como no lo puedes comerte entero.
2: ¿Cómo vas a comer un kiwi por la...?
1: No te metas un higo entero nunca.
6: Hay que abrirlo.
1: Porque lo mismo tiene dentro una bicharrequería.
6: Sí.
0: Sí, pero mira, pero
1: se abre así.
0: Sí, yo creo que en el
4: pero por eso se abre.
0: WhatsApp hay cosas.
1: Si se mueve algo, claro. Si algo se está moviendo,
4: entonces,
1: mal rollo.
4: Ese es el motivo por el que hay que partir el higo a la mitad. Para ver si tiene algo dentro.
2: Sí. A ver, no es obligatorio.
1: Sí.
2: No es obligatorio, pero puedes hacerlo.
1: Ahora, que tú eres una mujer valiente, mándate el higo entero.
2: Si puede, no, ser no, ignorante, puede ser ignorante.
0: Mira, están hablando. Estivali, ¿están hablando de los higos en el WhatsApp?
4: Ah, sí, perdona. Léelo tú también, esta. Y ves si Mayer
1: Moraga.
0: Mira, higos picos mojados en gofio, un manjar. Oye,
4: me encanta.
6: ¿Higos picos en gofio?
4: No,
6: me gusta más el higo de leche.
4: Si comes higos, no tomes leche después, dicen también por aquí.
2: Son mentiras.
4: Dice, buenos días, la breva es súper larga, grande y larga, y el higo, aquí lo pusieron mal, más chato.
1: Ah, o sea que la breva es más larga.
0: Yo creo que luego solo tenemos que pedir un doradito.
4: Aquí te pusieron un chiste, que no da tiempo igual de leerlo, pero luego lo puedes leer cuando ves el chiste.
1: Pero es malo, si no, no.
4: Lo pone Juan Alberto. Bueno. El señor que acompaña a su mujer al médico y mientras esperaba en la sala de espera... Sale el médico y le dice, señor, caballero, he visto a su mujer y no me gusta nada. A lo que el marido contesta, a mí tampoco me gusta mi mujer, pero su familia tiene unos cachos de tierra más bonitos.
2: Ganó el oyente.
0: De nuevo.
1: Ay, mira, falta un minuto ya.
4: Sí, ¿ustedes saben que digo es la flor de la higuera?
1: Ah, no.
4: Sí.
1: Ah, no lo sabía, qué guay. Ah, pues fíjate.
4: Y sí, como decía mi padre, cuando nos salía un bicho en la fruta, pero ¿qué ha comido el gusano?
1: Pues fruta, ¿no?
4: Pues claro, entonces está saludable el gusano,
1: sí,
4: ¿no?
1: Sí, sí. De hecho, hay hasta moscas de la fruta.
0: Sí, sí. El otro día no lo hablábamos.
1: Ay, Dios mío. ¿Y qué ha sido del humilde plátano que ya vale dineral?
4: A mí, desde luego, otra vez, me gusta la fresa, ¿no?
1: ¿Eh?
4: Ha vuelto como subir de precio el plátano otra vez, ¿no?
1: Sí, esto es, ya
2: no, algo,
1: es
2: mi fruta favorita.
4: Esto como cotiza como el petróleo.
0: No,
1: y,
0: el plátano.
1: Y si pides una pitaya, prepárate a pagar un crédito, porque vamos.
4: Oye, que hay determinadas frutas ahora que son de temporada y de verano, sí, que todavía están en alza, sí, y que...
2: Dice, vengo a pedir un préstamo sin intereses, y dice, vengo a pedir un préstamo, y dice, ¿a mí qué más me da?
1: Dios, Carlos, muchacho, de verdad.
2: Era el día de chiste malo.
6: Carlos, vete a traerme un café.
1: No, lo de malo.
4: Ahora me lo explica porque yo no lo pillé.
1: Vamos a hacer un café para derramar.
4: Bueno, vamos a ver, me lo explicas todos, ¿no?
1: Sí. Y vamos a leer, por cierto. Bueno, adiós.
4: Leer chistes, ¿no?
1: También.
8: Las 10 de la mañana.
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8: Buenos días. Un avión con medio centenar de voluntarios de la cooperación española han salido rumbo a Venezuela para instalar un hospital de campaña que se dedicará a apoyar la atención primaria de emergencia, la psicológica y procedimientos quirúrgicos o partos. Se trata del equipo técnico de ayuda y respuesta en emergencias con capacidad de atender a 100 pacientes al día. Viajan 44 cooperantes y otros 20 miembros de otras ONGs como Médicos del Mundo. El presidente de esta última, José Fernández, ha afirmado en De la Noche al Día que queda mucho trabajo que realizar en los próximos meses.
10: Para una organización sanitaria como la nuestra, no tenemos por delante no un mes, ni dos, ni tres, sino mucho tiempo, porque de entrada vamos a mantener todo lo que podamos en cuanto a ayuda sanitaria directa, pero también vamos a trabajar en la restitución de infraestructuras sanitarias, en la reposición de equipos, en el suministro de medicamentos, y esto se va a prolongar sin duda, por varios meses.
8: Dicho avión ha partido desde el aeropuerto de Barajas, en Madrid, donde estaban presentes la reina Letizia y el ministro de Asuntos Exteriores. Este último ha avanzado que el número de muertos españoles por el doble terremoto asciende a 26, en 150 los españoles desaparecidos y en 11 los que permanecen bajo los escombros del seísmo. José Manuel Álvarez ha adelantado además que hoy aterriza un avión con más repatriados.
7: Hoy va a aterrizar un nuevo vuelo de repatriación aquí en Madrid, procedente de Venezuela, trasladando a 130 pasajeros, de los cuales 92 son españoles que se repatrían desde Venezuela. También hay ciudadanos venezolanos, por supuesto, y personas europeas de la Unión Europea, de otras nacionalidades con las que estamos colaborando.
8: Otro asunto, la Asociación para la Prevención de Accidentes Acuáticos Canarias, 1.500 kilómetros de costa, ha informado de que los primeros 6 meses de este año, 31 personas, entre ellas 3 menores, han muerto ahogadas en el archipiélago, un 15% más que en el mismo periodo de 2025. Sumando a los heridos, el total de afectados durante el primer semestre del año fue de 97 personas. Y hoy solo la mitad sur de Gran Canaria está en aviso por altas temperaturas, La Gomera está en aviso amarillo, pero por el viento. En las cumbres Gran Canarias hoy se podrían superar los 34 grados. El riesgo de incendios forestales se mantiene. Toda Canarias, excepto las islas más orientales, están en alerta por fuegos forestales. El gobierno de Canarias está preocupado por este verano, que según la EMET será más caluroso. Manuel Miranda es el consejero de Política Territorial.
11: Ahora se nos dice por parte de la EMET que vamos a tener un verano quizás un poco más caluroso que los anteriores, que la serie histórica. Y bueno, estamos con cierta preocupación y sobre todo hemos incidido en la campaña en la precaución. Los incendios después cuesta mucho apagarlos, pero tenemos que prevenir y concienciar a la población de que cualquier despiste, cualquier fallo puede ocasionar una catástrofe. Por lo tanto, bueno, preocupados, muy pendientes.
8: La Guardia Civil ha desarticulado una organización presuntamente dedicada a cometer estafas mediante falsas inversiones en criptomonedas y al posterior blanqueo de los beneficios obtenidos. En la operación han sido detenidas 3 personas y se han practicado 2 registros en las provincias de Barcelona y Pontevedra. Por último, los aeropuertos y las aerolíneas europeas han publicado una carta abierta dirigida a la presidenta de la Comisión Europea en la que denuncian las largas esperas que está provocando la puesta en marcha de los controles fronterizos vinculados al sistema de entradas y del espacio Schengen. Piden que se permita su suspensión temporal durante los meses de julio y agosto. Es todo, más información a las 11 de la mañana. Continúa De la Noche al Día con el remate.
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0: Las 10 y 4 minutos, aquí estamos, si no nos hemos ido. Estamos aquí peleándonos con los chistes malos. María, tú no has contado ninguno, por cierto, ¿eh? Ahora que te estoy analizando.
1: Yo no soy muy graciosa, la verdad.
0: ¿No?
1: No, yo soy medio aburrida, me parece.
0: Bueno, tú tienes tus cosas también, no te creas tú, ¿no? Porque, oye, ¿quién decide quién es gracioso?
1: Pues al que, no, la verdad, es que hay gente, a ti no te pasa, que hay gente que realmente si tú tuvieras que decir si es que es gracioso, no dirías que es gracioso. Y sin embargo te ríes mucho con esa persona, ¿no te pasa? Que hay gente que es seria, pero que te hace gracia.
0: Sí, y hay gente graciosa que no me hace ninguna gracia.
1: No, es que eso es lo
0: eso
1: que...
0: Eso es peor, ¿verdad?
1: No, ¿tú sabes qué pasa? Ay, Dios, yo me voy a meter en un fango otra vez.
0: A ver, cuenta.
1: Llevo para adelante y que sea lo que Dios quiera. Mira, a mí me pasa que hay gente que es que se cree que es graciosa, pero tú miras alrededor y nadie se ríe, y la persona que se ríe es la que está haciendo la gracia, lo cual es como tan absurdo. ¿No te parece?
0: Es que, claro, es que uno sabe cuando alguien es gracioso y cuando alguien se hace el gracioso.
1: Pero el que se hace el gracioso, él se da cuenta que no está haciendo gracia.
0: ¿Qué va? ¿Es feliz?
1: Ah, pues mira, la ignorancia es estupenda. Mira, aquí lo que consiste es que cada uno sea feliz. Pues si tú eres feliz creyendo que eres gracioso, adelante, querido.
0: Pues para ser feliz, yo, como decía Loquillo, yo quiero un camión. Bueno, pero un camión cargado de fruta.

0: y vive mejor.
1: Mira, yo no sé.
2: Yo, pero mira, o sea, te salió ahí.
1: Oye, eso está preparado desde las 7:00 de la mañana. Oiga, es que cuando se recibe a Anito en este estudio, aunque sea por teléfono, hay que ponerle una alfombra roja. Bueno, color fruta. Rojo pitaya.
2: Nito. Rojo sandía, que también rojo hay sandía. Sí, buena sí, ahora, sí, sí.
1: Nito, buenos días, amigo mío. ¿Cómo estás?
3: Buenos días, ¿cómo estamos?
2: ¿Cómo estás?
1: Sí. Mira, ¿dónde estás metido?
3: Arando.
1: ¿Dónde estás metido?
3: A ver. Con el tractor arando, que estamos a contratiempo. Bueno, viene la planta y tengo la tierra sin arar.
1: ¿Cómo me estás diciendo? ¿Estás encima del tractor en este momento?
3: Sí, señor.
2: Pero parado, esperando para hablar con nosotros y luego toda la atención en el tractor, ¿no?
3: No, yo tengo la puerta cerrada, la Guardia Civil aquí conmigo no se mete.
1: Mira,
3: ni
1: que
3: me quitan puntos ni nada.
1: ¿Qué vas a plantar? ¿Qué estás plantando?
3: Aquí vamos a plantar pepinitos y melón.
1: Ah.
3: En este invernadero.
2: Ah, estamos, vale.
3: Trabajándolo.
1: Eso suena a veranito, desde luego, ¿no?
3: Sí, señor. Ay, señor, qué... estamos en eso, preparándonos.
1: Oye, la fruta entonces, un manjar, pero sobre todo en verano necesaria, ¿no, Nito? ¿Cómo está la producción? ¿Qué es lo que más se compra, se vende, se consume en esta época del año?
3: Hombre, ahora mismo, entre el calor y que es la mejor temporada, pues la sandía es la reina del verano. Eso no es indiscutible.
2: Está súper rica, por lo menos las que yo he comprado últimamente, que además nunca la compro entera porque es mucho y aparte me ocupa media nevera. Pero intento comprar por lo menos la mitad y están súper sabrosas este año, ¿no, Nito?
1: Oh.
3: Sí, hombre, las primeras sí es verdad que costaron un fiquillo porque el tiempo no ayudó, las que se plantan en enero, febrero, que son las primeras que se cogen en mayo, no estaban 100% como dice el otro, al final no hubo horas de sol, de luz, y estaba la producción ahí, pero ya estas, las segundas que sacamos, que sí es de temporada, pues la sandía está brutal.
1: Sí. La sandía, muy buena. La que plantas tú, la que tienes tú, la que vendes tú, es la negra, la blanca, con pipa, sin pipa, ¿cómo es? Porque hay tantas, amarillas también las he visto.
3: Uh-huh. Amarillas este año concretamente todavía no he sembrado, pero siempre sembramos con pipa y sin pipa. Para que haya sandía sin pipa, tienen que haber un 25% de sandía con semillas.
2: Ah, claro.
3: Mucha gente no lo conoce. La sandía sin semilla, el polen que bota esta flor no es fértil.
2: Ah, vale.
3: Y para polinizar necesitamos que por cada 3 matas de sandía sin semilla hay que poner una al ladito con la sandía con semilla, que es la que el polen sí es fértil y hace que las demás sandías cuajen.
2: Ah, fíjate, qué curioso.
3: Mira,
2: ¿no
3: lo sabían?
2: No, la verdad, que ni idea.
1: Pero por eso, ¿por qué lo vamos a saber? Yo me la como, nada más.
2: Pues yo te digo una cosa, hay una cantidad de recetas con sandía, ensaladas y todo, que están espectaculares. Ayer nos hablaba también Pablo Molonni de hacerla pues a la plancha un poco, incluso, que suelta toda la azuquita y está súper bien para mezclarla con la carne, por ejemplo.
1: O con atún, que dijo ayer Pablo.
3: Eso la verdad que no lo he probado yo así a la plancha.
1: Ya somos dos.
3: Calientes del invernadero sí me las he comido, pero a la plancha no.
2: Mira, Nito.
3: A la plancha no la he probado.
2: Hace un rato estábamos hablando de los higos, picos, de los higos de leche, de las brevas, de los tunos indios, de toda esa familia. Escúchanos, ¿la diferencia entre higos y brevas cuál es?
3: Bueno, la diferencia concretamente, unos son cumplidos y otros son redondos, a vista del consumidor.
2: Vale.
3: Y se supone que los primeros años dan breva y luego dan higo. El árbol primero da la breva y luego el higo.
1: Ah.
3: Yo realmente, los árboles que he visto de brevera son breveras y las higueras son higueras.
1: Ah, no sabía que había breveras, eso no lo había oído nunca.
3: Sí.
2: Ah,
3: yo por ejemplo, por encima de casa tengo una brevera que es chiquitita, pero es una auténtica pasada. Y a veces se secaban en el árbol, se pasaba, como los higos pasados, pero en breva.
1: Ah.
3: Y es lo mejorcito que he comido yo, sinceramente.
2: Ah, vale. Y son como más cumpliditos y los otros son más chatitos, ¿no?
3: Es cumplida, sí.
2: Ah, vale.
3: Aunque aquí realmente lo que es la industria, ¿sabes? Lo que es el cultivo de los higos de pico, de los higos de leche y tal... Pues todo ha ido para atrás. Yo me acuerdo de chico antes, los higos de San Juan de la Rambla. Cuando era la época, pues venían muchísimos higos. Eran chiquititos y eran súper buenos de comer. Pero ya no sé si es que las higueras se han ido perdiendo o tal.
1: Oye,
3: las
1: frutas de las zonas de secano, por ejemplo, de la zona sur de las islas, suele ser mejor, peor, porque, por ejemplo, los higos de Fasnia en el sur de Tenerife también eran muy... Bueno, eran y son, ¿no? Famosos, ¿no? ¿Cómo se da mejor la fruta en los tiempos, en las zonas meteorológicamente más cálidas, más húmedas?
3: Mira, no, normalmente cuando tenemos una fruta que se cultiva, en el caso de la fruta, por ejemplo, son árboles, y habla una planificación, y se planta...

0: en la zona que sabemos que se da bien, por ejemplo, en Fania, este hombre, ahora mismo no me viene el nombre, pero la empresa Higo de Fania, pues ¿sí? Seguramente habrá visto que hace años pues era una zona que se daban bien los higos, y él pues retomó la actividad. El caso de los albaricoques de Tirajana, por ejemplo, lo mismo. Son zonas que se prestan a eso. Y
1: esas frutas además son agradecidas, porque si no está, te lo comes fresco, se pueden después comer. Pues mira, los albaricoques son los orejones después, ¿no? Y los higos por los higos pasados. Todo tiene una segunda vida, o una vida más allá del frescor.
0: Sí, es verdad que aquí no, antes sí, pero ahora mismo pues no se está haciendo nada de eso. ¿Se podría hacer? Pues sí, pero realmente lo que es fruta fresca no da prácticamente para lo que es el consumo, ¿sabes? Está buscada. Y claro, pues al final eso lleva un... si el agricultor puede recoger las perrillas, como digo yo, ya se pega todo el año esperando para coger una vez al año los albaricoques. Claro. Y tiene que esperar 3 meses más o un mes y medio más a que se sequen, se puedan hacer los orejones y tal. Se pudiese hacer, evidentemente, pero hay que...
1: Bueno,
0: tendría un costo.
1: Por miren, cierto, nos dice Sergio que se llama Norberto, el que llevaba los higos.
0: Norberto, de sí, señor, yo lo conozco. Sí. Muy buena persona.
2: Nito, estabas hablando de los albaricoques, y yo sí. No sé si es esto, yo lo leí en algún lugar, no me acuerdo bien, de una mezcla que había entre albaricoque y ciruela, y salió una fruta nueva que se llamaba pluot o algo así. ¿Tú conoces esto?
1: Eso no lo había oído.
0: Creo que la ha visto, que es roja por dentro, un albaricoque
2: sí,
0: rojo.
2: Es como un albaricoque rojo, ¿no? Así como de un color más intenso.
0: Lo he visto, pero aquí todavía no ha llegado nada de eso. ¿Vale? Desde que caiga, desde que entre, yo le caigo arriba.
2: Eso lo tengo nosotros. Vamos, yo creo que no hay nadie en toda Canarias que no lo tenga claro.
1: Nito, pues querido amigo, te dejamos con el tractor y te deseamos un feliz día de la fruta, porque a ti esto te...
0: Hoy es el día de la fruta.
1: ¿O para qué te crees que te llamamos? Claro.
0: Yo, el día de las frutas todos los días, todos los días hay que comer fruta.
1: Sí, pero hoy es el día internacional, amigo. Es el día internacional.
2: Oye, Nito, antes de que te vayas, un segundo, ¿tú el fin de semana dónde vas a estar?
0: Este fin de semana, si Dios quiere, la Virgen de Candelaria, pues estaremos arriba en el mercado de Nito y aquí abajo en Tejina, en el Payá.
2: Ah, pues ahí estaremos nosotros también para comer buena fruta. Yo solamente era para seguirte la pista.
0: Ah,
1: vale.
0: Mira, de todas maneras, si quieres, pregúntame por el 15, 16, 17 de julio, por favor.
1: Venga,
2: mira,
1: 16,
2: que vas a hacer el 15, 16, 17 de julio.
0: Mira, vamos a estar en el Club Festival, en el festival aquí abajo en Santa Cruz, en la TLP. Yo creo que aprovecha que es el Día Internacional de la Fruta, pues yo creo que es una buena noticia.
1: Tenerife Lamparte,
0: cada
1: ¿no?
0: vez más eventos y más festivales pues se unen a poner este punto saludable en su fiesta y en sus eventos. Así que
1: llegaste tarde al Granca, porque eso es ya en nada. Ahí tenía
2: que
0: me queda lejos, me queda lejos.
1: Bueno, eso
2: claro.
1: Está
0: si me llaman voy. Venga. Ahí lo dejo.
2: Ahí lo deja, pues nos están escuchando.
1: Nito, un abrazo inmenso, enhorabuena.
2: Un besito
1: y
2: grande.
1: Pero mira,
2: Nito,
1: lo del 16 y todo ese rollo, ven para acá y no lo cuentas, pero bien. Y trae una frutita picada, venga.
2: Una sandía.
1: Una sandía. Un abrazo grande, venga, Nito, muchas
2: un besito,
1: gracias.
2: Un besito, Nito, gracias, chao.
1: Dios mío, las 10:14. Es que esto no, pero la fruta está buena, pero lo que viene ahora también está bueno. ¿Tú sabes lo que estoy hablando, no, María?
2: Está muy bueno.
1: Sí, por cierto, no seas bruta, la fruta no la metas la sandía entera en la nevera, la parte en cuadradito, lo metes en un tupper y te cabe más.
2: Claro, pero igualmente el tupper es muy grande, porque la sandía entera agüita, ¿eh?
1: Bueno, depende del tamaño de la sandía, porque aquí el tamaño importa. ¡A comer fruta!

0: Hoy viene con un señor que tiene un tema que se llama Juguito de Piña.
1: Imagínate. Aquí todo, mira, todo bailado. Pim, pam, pim, pam, pim, pam.
0: Ahí da.
1: Pam, pam, pam.
0: Pues un cachito pan ahora también estaría bien.
2: No sé, muchacho, yo estoy recién desayunando.
1: Mira, un cachito de pan con un poquito de jamón serrano, una cosita así, como hay que tomar proteína y eso, pues...
0: Sí, ya.
1: Pues proteína, mira, un cacho pan con mantequilla, jamón serrano, tal.
0: Mantequilla, jamón serrano, qué cochinada es esa.
1: Ya, total.
2: No, amigo, mantequilla,

0: Con mantequilla me gusta el jamón cocido, el jamón serrano no.
1: No,
0: pero
1: bueno,
0: el cocido,
1: claro.
0: Wow.
1: No, ya total, si vas a mandártelo, pues ya te lo mandas completo ahí, te le pones todo. Yo que no como nunca pan, pues yo le mando todo, claro. Buenos días.
2: Buenos días por la mañana,
0: María José. ¿Tú no comes pan normalmente? ¿Ni para desayunar tú qué desayunas?
1: Fruta, tía. O sea,
0: ¿sí?
1: Claro, por eso estoy más flaca, pero tuve unas ganas de mandarme, ya te digo. Porque dio la garriga, date rollo.
2: Ya que hablas de pan, he acordado con Sergio que cuando yo haga pan, pan, pan, pan, pan, pan, pan, pan, pan, pan, pan, pan, pan, pan, con el pan se puede hacer otra cosa. En vez de bocadillo. Pan, pan, ¿sabe quién hizo esto?
1: A ver, espérate. Déjame pensar. Pero a ver si adivino. No, yo es que claro, ¿sabes? Yo. A ver, estamos escuchando de fondo. Estamos escuchando a este señor que lo llaman el Baifo. Pero él fue el que hizo.
2: No, el que hizo la mezcla.
1: No, ¿sí? claro, pero espérate, pero déjame terminar.
2: Vale.
1: Mira, pero yo vine a hablar de mi libro, no me interrumpa.
0: Ay, que no corra la sangre.
2: Tú la que
0: no
2: le
1: a mí me gusta darle, ¿sabes? Oye, te toca aprovechar.
0: Ella le pone ahí misterio y un rollo, muchacho.
1: Kike, ¿cómo
2: estás,
1: mi niño?
0: Kike Serra.
1: DJ. Ay, siempre he tenido ganas de decir, Mr. DJ.
2: Pues venga, dilo, ¿va a la música?
1: Ey, Mr. DJ.
0: Había una canción de Madonna, ¿no? Que se llamaba Mr. DJ, ¿no?
2: Yo me quedé.
1: Hey,
2: Mr. DJ. ¿Qué tienes a este hombre ahí pendiente de lo que tú le vayas a
1: hacer? Buenos días, mi niño.
3: Buenos días.
1: No, mira, ¿sabes qué pasa? Que yo venía escuchando toda esta mezcla y, claro, me vine arriba cuando. De repente, dale para adelante, que dentro de un momento suena un video, no, una canción de aquí de la mezcla, que era La Catirita, y me quedé.
2: Ah, sí, está por ahí sonando en nada.
1: Claro, en un momento suena, y digo, mi madre, Chiquito Revival, que yo fui ayudante de producción, bueno, la que se acercaba y llevaba, mira, que es un café, bueno, imagínate si hace tiempo yo creo que existía todavía el Orange Cruz. Crash. Y yo participé en esa grabación de ese videoclip, pero hace muchos años, pero por detrás de producción.
0: Mira, María José, yo te digo una cosa, me hay una cosa que nos contabas en el chat de que estamos los tres, y que la gente no sabe, pero es la primera vez que vas a entrevistar a un DJ con todas las entrevistas que tú tienes a tus espaldas, querida.
1: ¿Cómo es posible este suceso?
0: ¿Sí? Yo estoy atónita, o sea, digo, no me creo nada.
1: No, de verdad, es la primera vez que
4: soy el primero.
1: Sí, eres el primero.
0: Se está cenando contigo, Kike.
1: Eres el primer DJ de mi vida, o sea, porque yo siempre he querido hacer una pregunta a un DJ y te la voy a hacer ya.
4: A ver.
1: ¿Por qué razón no hay mezclas de canciones lentas? De las canciones lentas de antiguamente, esa era una y otra. ¿Qué opinas de esta cosa de la puretada ahora que... hacen los tardeos, porque claro, o sea,
0: por la tarde. ¿Más tarde se cansan?
1: Claro, entonces yo venía pensando, digo, el tardeo, y también después me puse otra canción de los 90 y los 80, digo, pues oye, sería buena idea preguntarle a Kike si tienes alguna mezcla hecha para este tipo de eventos.
2: Para los puretas.
1: Para los puretas, para no estar con... Porque claro, a ver, si te sabes las canciones y recuerdas el baile y no lo bailas, tiene más años que el hilo negro. Tiene más años. Eso es real. Entonces, sí. Respóndeme esa
4: cosa. Por partes, ¿no?
1: Por partes.
4: Como
1: porque
4: decía Jack,
1: diría
4: el Jack.
1: Yes, sí. ¿Qué diría Jack?
4: Vale, lo primero que me preguntaste...
2: Mezcla de canciones lentas.
4: Mezcla de canciones lentas.
1: Sí, que me interesa eso, sí, eso sí. Porque eran los momentos aquellos cuando...
2: A ti lo que te gusta es bailar pegado.
1: Por supuesto, bailar pegado es bailar.
2: Perdón usted, Kike, perdón, que estamos interrumpiendo.
4: Sí. La verdad es que ahí los disyokes pecamos de siempre intentar mantener un nivel de energía fuerte y alto, ahí, dándolo todo.
1: ¿Qué vamos a hacer nosotros
4: cabina?
1: Dándolo pum, pum, dándolo.
4: Claro.
1: Ya lo dimos y no había redes sociales, internet, que era cuando uno iba a la discoteca a bailar. No ibas al baño y sacarte fotos con tus amigos aquí de fiesta, por ejemplo.
4: Claro, si tú ahora mismo en una pista pones alguna baladita o algo, a lo mejor la vacías. Entonces, no solo hemos asumido esos riesgos.
1: ¿En serio? La gente, pero de verdad, pero ¿por qué? Sí. O sea, por el la gente joven que no baila lento.
4: Ahora mismo en la pista hay, yo creo que, un exceso de dopamina.
1: Ajá.
4: Porque, el público ahora mismo pide... Yo creo que es un poco consecuencia de las redes sociales, de que nos tienen siempre ahí scrolleando historias. Entonces, con la música está pasando exactamente lo mismo en la pista. Tienes que estar poniendo constantemente al público arriba, porque si no, la gente se te va rápido. En ese sentido, sí.
1: Mira, estoy viendo a la matraca de Luis de Seda, que sí, también nos dio la matraca en su época con la matraca, que era como canción del verano, de noches de verano, me acuerdo.
4: Sí, era el programa
1: que hacíamos en aquellos años, y era la gente se volvía loca. Y veo que todavía sigue.
4: Sí, bueno, y seguirá, porque no sé si han visto mi Instagram, pero hay alguna cosita en el estudio ya con Luis de Seda.
1: Quique
4: Serra.
1: Qué bueno.
2: Oye, pero esto es un rollo. Tú eres un carota, porque claro, coge las canciones guapas de todo el mundo.
1: Claro.
2: Y triunfa él.
1: Claro, y a lo mejor dice, la gente dirá, ay, que a lo mejor hay alguien que está oyéndonos ahora y dice, ¿y este tío qué mérito tiene? Porque ¿qué mérito tienen los DJs?
0: ¡Ninguno! No, yo te voy a decir una cosa. Un buen DJ o un mal DJ puede hacer que una fiesta suba o se caiga de boca directamente.
1: Total, sí. ¿Qué mérito tiene un buen DJ? Dime.
4: El DJ... Hombre, ya desde el Ministerio de Cultura nos tienen como artistas.
0: Bueno, ya iba siendo hora.
1: Sí, pero estamos en el mismo ámbito de artistas y toreros, como hace un par de años, que todavía están artistas y toreros. Bueno, y toreros.
2: Mientras no sean vagos y maleantes.
1: Vagos y maleantes, ¿te acuerdas que también estuvimos ahí? También, vagos y maleantes.
2: No, hombre, pero eso hace mucho.
1: Bueno, pero espérate, pero estuvimos, eso es historia. Quien no olvida su historia está condenado a repetir.
2: Historia la catirita y lo que dice. Mira, escucha.
1: ¡Ay, qué joven era yo! ¡Qué un temazo, por favor!
4: Sí.
2: Pero esta no es la catirita, es la catirita pasada por Quique, que es distinta.
1: Claro, exactamente. Claro, eso tiene su filtro y su cosa.
4: Tiene su cosita, claro, tiene su cosita. Tiene su base más tipo tech house, un poco más de pista. Y lo que hacemos los DJs que en realidad es intentar encontrar esas canciones que todo el mundo, bueno, o que recuerda, o que no sabías que querías escuchar y realmente hace que la pista se mueva.
1: Claro.
4: Ahí está, buscar esa sorpresa.
1: Pues mira, a mí me sorprendiste, porque de repente vengo bajando en el tranvía desde Taco, que yo soy de Taco, de barrio, me encanta.
4: Escuchando al Baifo.
1: Y yo no soy muy fan del Baifo, también te lo digo.
0: Ay, pero, yo sí soy fan del Baifo.
1: Pero reconozco que el pibe tiene un mérito que no veas y está haciendo por Canarias mucho más que muchos políticos, también hay que decirlo. Pero cuando yo estoy llegando a la Cruz del Señor...
2: María José se sube a la carreta, tira para adelante y va repartiendo huevo duro para todos lados.
1: Claro, o sea, es verdad. O sea,
2: ¿Te metes con los políticos de repente?
0: Los pobres no han hecho nada de momento. Mi opinión.
2: Lo que usted quiera.
1: Hoy en día, mira, se respetan todas las opiniones. No se habla de cuerpos ajenos, todo ese rollo. Yo, pues lo que te decía, venía... desde Taco y en la Cruz del Señor empezó mi caterita, digo, no puede ser, me vine arriba, me encanta. ¿Cómo llegas, por ejemplo, haces la mezcla de todas las canciones? Que dice, venga, pongo esta, ¿cómo es?
4: Yo creo que el primer paso es estar un poquito loco.
2: Vale. Pero un poquito, directamente, de 0 a 10, un poquito que...
4: 9,5.
2: ¡No!
4: Y después es eso, pinchar mucho, mirar el público, qué es lo que hace que el público se mueva, intentar, cuando estás con ellos, decir qué hace falta aquí para sorprenderlos, qué es lo que nos espera. Porque es muy fácil llegar y poner los 4 éxitos que están ahora mismo en lista y hacer que la gente baile con los éxitos, eso lo hace cualquiera. Ahora, buscar, tener esa música metida dentro del cerebro y decir, ahora voy a poner esta canción, me voy a arriesgar a poner esta a ver qué pasa.
1: Claro, porque es un riesgo.
4: Sí, claro, es un riesgo. Salirte de la lista es un riesgo.
0: Pero, Quique, yo te digo una cosa, yo también noto, porque ya estoy como más mayor y más cansada, pero yo que salí de juerga todo y más, mi madre se ponía, te vas a enfermar, niña, te vas a enfermar. Bueno, pero yo decía, yo me voy y así me enfermo y ya buscamos una solución.
1: Sí, total.
0: Pero yo notaba que habían canciones que eran para ustedes como caballo ganador. Cuando tú decías, la gente se me está viniendo abajo, habían algunos de los temazos que tú los tirabas y aquella hacía todo el mundo para arriba. ¡Bum! ¿No?
1: Por ejemplo,
0: levantaba la fiesta.
1: ¿Te recuerdas alguna ahora mismo, Marian? Venga, vamos a ver.
0: Por ejemplo, a lo mejor es muy salsería, pero Marejada, por ejemplo, eso es un éxito. Luego, yo qué sé, en las últimas bodas que yo he estado, está... Ay, la de Lucra, ¿cómo se llama? La de...
1: ¿La de quién? La,
0: Luke Ra, ¿sabes quién es?
1: No.
0: Sí, que es el argentino este que canta la de... Ay, Dios mío, a mí me sale ahora.
2: Yo, si no les importa, yo me mantengo al margen porque no sé ni de lo que está.
4: Tú vas a bailar.
1: ¿Quién es Luke Ra? Luke Ra. Alguien nos lo dirá, seguro. Alguien nos lo dirá.
0: Que sí. La morocha.
2: Ah, no. La morocha. Sí, sí, claro. Sí. El morocho con la catirita
1: vale. Y Luke Ra no, con la morocha.
0: Con la morocha, pero por ejemplo, yo lo noto en las bodas, ponen la morocha y la gente se viene arriba. O sea, es como caballo ganador, ¿no?
1: Fíjate.
4: Claro, siempre tienes que tener alguna baza, pues, para esos momentos críticos. Pero saliéndote de ahí, el disc jockey realmente, donde realmente marca su personalidad, es entre éxito y éxito. O sea, esas canciones que pones entre medio que mantienen la pista funcionando.
0: Claro, es lo que ahí es lo difícil, determina. ¿No?
4: Sí, claro. Ahí es donde tienes que asumir el riesgo y decir, me la juego con esto, me la juego con la catirita en una plaza llena de chiquillos de 15 años.
1: Claro, mira, ¿sabes? Eso me hace hacerte la siguiente pregunta. Por ejemplo, la gente que nos escuche, los que te quieran contratar o lo que sea, con tanto DJ que hay, ¿qué te diferencia a ti del resto?
4: Yo creo que la mezcla que estoy haciendo ahora mismo. Intento tener en la pista de baile tanto a la gente de 40, 50 como a los chiquitos de 20, 15.
1: Vale, a los padres, a los hijos y algunos casos sí, a los nietos.
4: Y a los, sí, sí, exacto. Claro. Y a los abuelos también. Claro, a los abuelos que bailan.
1: Claro, pero porque hay que cambiar ya la mentalidad esa de abuelo, señor, anciano, no sé qué. O sea, piensen una cosa, piensen, en los 80 veíamos a Chanquete como un anciano. Chanquete
2: pero
1: tenía...
2: A ver, es que estaba viejo.
1: Perdona. Chanquete tenía 58 años.
0: Pero María José,
1: el Verano Azul, o sea,
0: pero María José, hay que tener en cuenta,
1: claro, el actor Antonio Ferrandi tenía 58 años
2: pero
1: cuando grabó Verano Azul.
2: En la serie fue el que se murió el pobre.
1: Claro, porque decía, no, Chanquete, el señor mayor con problemas, o sea, era más joven que lo que es Antonio Banderas o Brad Pitt hoy, o sea que a ver, vamos
2: pero
1: a cambiar
2: estos
1: ya lo
2: dos
1: de...
2: que has nombrado, a mí me gustan más, son más guapos, más resultones, ¿no?
1: Sí, claro. Y además yo tengo un trauma con Antonio Ferrandi, ¿eh?
0: ¿Por qué? ¿Qué te pasó?
1: Ay, porque mira, yo cantaba en un grupo, ¿vale? Que era folclórico. Entonces fuimos a actuar al Parque San Francisco y él estaba allí de invitado. Y yo fui toda emocionadísima a sacarme una foto con él. ¿Y
0: te plantó una mosca que te
1: Me plantó lo que viene siendo un canario. Me plantó un machango que todavía estoy allí. Parte de mí se quedó allí en el Parque San Francisco.
2: Pon ahí un fico de Quique Serra para quitarme el mal rollo. Mándale.
1: Eso es otro temazo.
2: Pero es que hay alguno que no lo sea. Oye, vas a estar en el Granca, ¿no?
4: Sí, sí, sí.
2: Vas a estar en el Granca, sí. Como si fuera fácil.
4: Bueno, no fácil, pero sí, ahí estaremos. Sí.
0: Oye, pero está muy guay. Además, tú vas a estar, creo que es el sábado, ¿no?
4: Sí, el sábado. Entre Alejandro Sanz y Aitana.
1: O sea,
0: así por nada.
1: Favor.
0: Abres y cierras, además, ¿no?
4: Sí,
0: por
4: además.
1: Favor. Ay, Alejandro Sanz.
2: Oye, ¿y qué pincha uno ahí en
1: claro,
2: ese momento?
1: ¿Qué haces ahí en ese momento?
4: Pues yo creo que voy a poner la catirita.
1: Muchachos, claro, ándale, claro, claro, sí.
2: Oye, una pregunta. Sí. ¿Los temas los tienes armados o tienes ya las bases listas, las originales? Porque esto no se trata de darle al play y que suene ya lo que está mezclado,
4: claro,
2: sino hacer mezcla sobre la marcha, ¿no?
4: Sí, a mí me gusta mezclar sobre la marcha porque me gusta ver cómo está la pista y tomar decisiones sobre cómo está el público. Llevar las cosas muy armadas, yo las veo un riesgo que tú dices, ¿y si no funciona lo que preparaste?
1: Tú dices, ¿y si fuera ella? ¿Qué me ha dicho ser ella? No, pero mira.
4: Claro, me gusta fluir con la gente, estar conectado con el público y ir decidiendo en función a lo que ellos van necesitando.
1: Es que igual tienes a lo mejor un público que ese día está frío, o sea,
4: Darte,
0: hombre, yo no creo que en el Granca vayan a estar muy fríos, tampoco te lo digo. Yo creo que ahí también
2: juega... frío, en el tiempo que estamos, me parece que frío.
1: No, claro. Y bueno, pues nada, yo quería hacer otra pregunta, si me da tiempo.
2: Sí.
1: O sea, ¿en qué formato llevas toda la música? Porque, claro, antiguamente se llevaban...
2: En vinilo.
1: A ver.
2: Va a llevarlo en vinilo.
4: No, gracias a Dios.
2: María José, en vinilo no.
1: A ver, yo
4: gracias
1: quiero
4: a Dios ya no los cargamos.
1: Porque hay muchos DJs que son a lo mejor muy puristas y todavía trabajan el vinilo. Tampoco, a ver, tampoco estoy haciendo una pregunta tan loca.
2: ¿Que no?
1: No.
2: ¿Quién carga vinilos ahora mismo aquí? Que nadie, ¿no?
4: Hombre, hay alguno, como dice ella, muy samaritano, muy específico.
2: Algún pureta, entonces.
1: ¿Ves?
2: algún medio pureta.
4: Porque todavía sigue de moda el vinilo.
1: Pero quizás, si la gente, sí, sí, si la gente se está comprando los vinilos ahora, es lo que vuelve a estar de moda. O sea,
4: sí, sí, sí,
1: como nos engañaron, que dijeron, tiren todos los discos, tal.
4: Pero a nivel de práctico, en un festival, un plato realimenta con los altavoces. Estamos hablando de muchos decibelios de sonido al lado del equipo.
1: Claro.
4: Y el vinilo realmente en esas condiciones te da más problemas que beneficios.
1: Claro.
4: En ese caso yo llevo mi pendrive, mis archivos WAV con la máxima calidad posible, porque me gusta que las cosas suenen lo mejor que se,
1: claro,
4: que se pueda.
1: Con
4: claro,
1: gran decibelía
4: y tal. Y todo preparadito, todo organizado para cuando buscas una canción encontrarla rápido y tomar decisiones rápido. Sí. Yo normalmente suelo dejar una canción 2 minutos sonando. Y cambia rápido.
2: Y hasta mucho me parece.
4: Sí, ¿no?
2: ¿No? Digo yo, no lo sé.
1: Mira, y en Tenerife cuando actúas o lo que sea, pues yo al Granca no puedo ir porque no tengo entrada.
0: Pues oh, pero eso es fácil, te metes en Tomatique en las compras y ahí ya.
1: Pero yo acabo, termino de currar muy tarde y ya salgo como en plan, o sea, como no puedo ya. No me planteo
4: yo ya. Te llevo conmigo.
1: ¡Oh!
4: Te vienes conmigo, no pasa nada.
2: Mira, vamos
1: pero a. Pero yo, mira, te voy a decir una cosa. Yo, la verdad, que ir a una. O estar a un escenario ahí a pinchar, no me veo. Me veo más el rollo cantando lo que pasa.
4: Bueno,
1: que
4: bailas
1: que
4: al lado, va, vienes de gogó. De gogó conmigo.
1: Cuidado. Creo que yo, los años 80 en el Coto, vamos, me subí allí encima de aquella mesa a bailar como una loca.
2: Bueno. Mira, vamos a preguntarle a Leo Mancito, que es el que está detrás de la organización,
1: Leo,
2: del Granca Live Fest, que es donde va a estar este hombre este fin de semana, entre otras muchas estrellas. Anda, Marian, salúdalo tú, que a mí me da vergüenza.
0: Hola, Leo, buenos días.
3: Buenos días, ¿qué tal? ¿Cómo estamos?
2: Buenos días, familia. Otro guimarero. Tenemos varios guimareros dentro del estudio, ¿eh?
1: Claro que sí.
3: Pues mira, entre Quique, Sergio y yo, ahora mismo.
2: Y hay otro más por aquí.
3: Ah, pues
2: que no. Está de incógnito. Bueno, Leo. Bueno. Todo listo, preparado, armado para el Granca Live Fest. Mira que si no, Marian te tira las orejas.
3: Estamos trabajando a tope para empezar mañana el festival con muchas ganas. La verdad que hay aquí una vorágine terrible con muchas cientos de personas trabajando al mismo tiempo para que esto pueda salir. Ya están llegando los primeros artistas, Lauryn Hill, que ya está por aquí desde ayer.
1: Por favor, por favor, del... qué maravilla, Lauryn. Perdón. Soy yo, María José Cámara. Es que me acaba de salir mi pasión por Lauryn Hill, que es maravillosa. Qué maravilla.
2: Pero no es la única, bueno. Viene un montón, viene un rancho.
1: Ya, pero
2: gente,
1: a ver, Lauryn Hill es Dios, gracias.
2: Será la vida.
3: Bueno, pues.
1: Es que no era ni caso, estamos aquí discutiendo como siempre.
2: Leo, entonces casi todo, ¿no? Casi, ya ultimando.
3: Sí, bueno, ya te digo, la parte de la producción es muy compleja porque, bueno, cada año se cambian muchas cosas, va creciendo pues toda la producción, va creciendo los metros de escenario, de pantalla, el sonido, todo crece mucho porque los artistas cada vez exigen más y los artistas como muy fuertes, que este año el cartel del Granca tiene artistas como muy internacionales, pues todavía son más exigentes. Y bueno, aquí estamos trabajando con mucha ilusión y muchas ganas.
0: Leo, además hablamos de la quinta edición, ahí es nada, cuando comenzaban, lo hacían a lo mejor de una manera un poco más tímida, viendo a ver qué pasaba, pero con la confianza absoluta de que los festivales iban a triunfar. 5 años después uno hace balance y dice, wow, aquella apuesta mereció la pena.
3: Sí, la verdad que sí, bueno. Mucha gente hablaba que sí, bueno, yo era un loco porque no se había visto nunca una cosa así en Canarias, tan bestia, en estadio además, que normalmente solo se ve fútbol y que pudiera haber pues eso, tantos artistas al mismo tiempo de este tamaño en un par de días en Canarias además. Y bueno, pues se demostró que no, que sí, que aquí la gente también le gusta la música y no solo la música latina, que viene mucha gente de fuera porque cerramos un cartel que hace que se hayan vendido entradas en todas las provincias de España y que se hayan vendido entradas en más de 50 países.
1: Impresionante.
3: Y, bueno,
1: pero mira,
3: sí que ha crecido mucho.
1: Leo, es que tú también, o sea, que nadie piense que Leo llegó ahí por casualidad, sino es que tú vienes, tienes una escuela con todo lo que hizo tu padre aquí, pues por todos los fans de la música en general, o sea, ¿qué quieres que te diga? Es que desde chico lo he aprendido, que es normal.
3: Sí, la verdad que llevo muchos años en esta historia o en este sector, o 29 años más o menos.
1: Bueno, imagínate, ahí, que tienes mucha escuela, mi niño. Es que yo recuerdo de verte tan chiquitito ahí, y ya te veo ahí tan... Claro.
3: Tan canoso y tan grande, ¿no?
1: pero es que es así, o sea... Bueno,
2: es que estamos todos...
1: Todos estamos canosos. Lo que pasa es que nosotros...
3: Empecé a trabajar en el año 97 en la gira de Rosario Flores. Imagínate. Hoy ya llovió.
0: Sí. Imagínate. Mm. Leo, este año llevan más de 90.000 entradas vendidas. O sea, la cifra es escalofriante donde la pongas, ¿no?
3: Sí, la verdad es que es mucha gente. Sin duda un récord para Canarias, para un festival cultural, musical, de ocio, como el Granca, donde aparte de música puedes disfrutar de un montón de actividades. Pues de todo tipo, desde una tirolina hasta cortarte el pelo, pasando por comprarte una chaqueta o un bikini o comerte lo que quieras, porque también tenemos una zona gastronómica muy potente. Y sí, la verdad es que batiendo récord este año con respecto. Bueno, también por ser el quinto año, pues nos decidimos a hacer un cuarto día, y que será el único año que sea así, porque bueno, fue como una sorpresa, porque me surgió la posibilidad de Maroon 5, que creo que. La verdad es que es un hito y es para estar de enhorabuena tenerlo aquí en Canarias por primera vez. Y bueno, lo mismo pasa pues con otros muchos artistas que han estado en el Granca, que hacen conciertos únicos en España o que no han venido nunca a Canarias, ¿no?
0: Leo, pues, hay una parte que, antes de terminar, un segundo nada más, hay una parte, estamos hablando de los artistas internacionales, la potencia que tienen, pues Maroon 5, Juan Luis Guerra, Alejandro Sanz, Aitana, Lauryn Hill, como decíamos, son muchos artistas que tienen mucha importancia a nivel internacional, pero a mí me parece que también ustedes le dan importancia a los artistas locales. Tenemos ahora mismo a Quique Serra con nosotros en el estudio, y es darle la oportunidad de subirse a un escenario que mide, yo qué sé, 300 metros cuadrados, me parece que es una cosa así, tiene una altura gigante, no. Y ellos se van a poder subir a ese escenario, ¿no?
3: Bueno, primero solo puntualizarte que 300 metros no, que mide más de 900 metros cuadrados y luego tiene unos aforamientos, o sea, para todo el tema de los sets de tarimas, de todo lo que es la escenografía de todos.
1: Madre
3: los artistas
1: mía,
3: que vienen.
1: Claro.
3: En cuanto a Quique, Quique es un veterano del Granca, aparte de ser un tremendo DJ y paisano, ya ha estado en el Granca varias veces, ya lo conoce perfectamente porque ha estado aquí. Hemos tenido la suerte de contar con él en otras ediciones.
2: Y vamos a tener la suerte de verlo en directo este sábado. Leo, que salga todo a pedir de boca aquí, que te salga las sesiones maravillosas, Mario José. Sigue trayendo gente tan interesante. Venga. Y a los invitados, entre los que está Moy, que lo tenemos con Moisés Torrejón, que es el otro Guimarero.
3: Que está Moy ahí, bueno.
0: Estaba calladito hoy, Leo.
2: Bueno, un abrazo, mucha suerte, y nos vamos a ver todos en el Granca Life Fest. ¡Vámonos! Amigo mío, que salga bien, familia.
0: Muchas gracias, Leo. Gracias. Un besito.
2: Un abrazo. Ay, Dios mío. Música, publicidad y seguimos. Un abrazo.

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7: ¿A ti te gusta leer, Marian?
5: La verdad, lo que últimamente tengo poco tiempo, la verdad.
7: Bueno, déjate de rollo, que un avión para allá, un avión para acá, una cosita por aquí, más que sea una página al día, eso está bien.
5: Sí, eso es lo que deberíamos hacer, por lo menos, ¿eh?
7: Y si no, te apuntas en Zambúllete en los libros, en La Laguna, y ahí, a base de trocitos, de parrafitos y de descargarte libros digitales, puedes.
5: A mí te digo sinceramente, me parece que esta es una de las acciones de verano que tiene, por lo menos desde mi punto de vista y, bueno, pues por mis gustos, más encanto de cara al verano, porque te consigues disfrutar de la lectura en el lugar que también pegaste estar en verano, que es en la playa.
7: Díselo,
5: bueno, cerquita del mar.
7: Díselo a Yolanda Cordobés, la directora de la Fundación México Canaria, que está detrás del zambúllete en los libros, porque, hombre, bañarse con un libro no es lo más apropiado, ¿no, Yolanda? Pero no. Leérselo sí,
12: antes o después. Hola, Marian, buenos días.
5: Hola, Yolanda.
7: Zambúllete en los libros, qué locura. ¿Esto de qué va?
12: Pues va precisamente eso, de zambullirse en los libros, aprovechando la época estival para estar en la piscina, en la playa, pues descargarnos los libros que nos vamos encontrando de diferentes maneras y leerlo, empezar en la playa y terminar en casa si queremos.
7: ¿Y de qué playa me estás hablando?
12: Bueno, pues esta vez la actividad se va a realizar en la costa lagunera, en la zona de Bajamar y Punta del Hidalgo hasta el 31 de agosto, desde hoy hasta el 31 de agosto.
7: Saca el papel ahí, Marian, y apunta, porque aquí hay que llevarse algo, ¿no?
12: Sí, sí.
7: Aparte del bañador y todo eso, pero para lo de los libros, ¿qué es lo que tenemos que llevar? ¿Dónde los encontramos? ¿Cómo está eso?
12: Mira, ahora mismo decir que te lo tienes que llevar es casi una obviedad porque todo el mundo lleva el móvil encima. Entonces, no, hay diferentes acciones. Una es Conóceme, que son paneles que están en la parte de, además ilustrados muy bonitos, en la parte de Bajamar y de Punta del Hidalgo. Cada panel lleva la recomendación de dos libros y esos libros a su vez llevan un QR que te los puedes descargar y ya tienes el libro en tu móvil para leerlo cuando y donde quieras.
5: Pero, ¿y esto cuánto cuesta?
12: Nada.
7: Lo que te cuesta la guagua para llegar a la playa, ya está, vas a mar.
12: Y si tienes bono, aún menos.
7: No, nada, gratis.
12: Nada, esta es una actividad que cuenta con la colaboración del área de cultura del Ayuntamiento de La Laguna. Y bueno, digamos que entre todos pues echamos o ponemos nuestro granito de arena para que, nunca mejor dicho lo de arena, para que los libros estén en la playa, en la costa lagunera de Bajamar y Punta del Hidalgo.
7: Bueno, mira, también vale las piscinas, pero bueno.
12: Sí, sí, claro, pero como tiene una playita al lado.
7: Ya.
5: Bueno. Mira, Yolanda, a mí hay una parte que me llama también la atención. No es la primera vez que se hace esta acción, se repite, y si se repite es porque tuvo muchísimo éxito. ¿Qué tal fue el año pasado?
12: Pues fue muy muy bien, porque además algo que parece una actividad bastante sencilla permite poner la lectura al alcance de todos, independientemente de su edad, de su género, de su condición social. Y siempre recuerdo como anécdota bonita una señora que me decía que estaba cuidando a su madre, que le encantaba leer y que no tenía recursos para gastarse tanto en lectura como le gustaría. Y que a través de esta acción pues tenía acceso a cientos de libros, porque ya te digo, en la página donde está alojado, de donde nosotros lo descargamos, que es alejandría.com, pues también hay opción a otros muchos libros, aparte de los que no están en el proyecto como tal, pero sí que están accesibles.
7: Mira, ¿y de autores? ¿De qué autores y autoras estamos hablando? Porque me imagino que habrá donde elegir, porque libros, ¿pero de quién?
12: Claro, mira, en principio son libros clásicos, pero libros que no suenan a todos. Por ejemplo, tenemos Las aventuras de Sherlock Holmes, Tormento, de Benito Pérez Galdós, La isla del tesoro, de Robert Louis Stevenson, Oliver Twist, de Charles Dickens, El retrato de Dorian Gray, y así hasta casi 50 títulos al alcance de todo el mundo.
5: Madre mía, qué bien, guay. Además súper variado, ¿no? O sea que hay un poco para todos los estilos y todos los...

0: red, lo descargas y ya lo tienes en el libro.
1: Pero te lo descargas y ¿dónde lo lees?
0: En tu móvil.
1: Pero directamente en alguna aplicación.
0: No, directamente se descarga, te lo puedes descargar o en el formato electrónico para tu ebook o te lo puedes descargar en PDF para leer.
1: Sí.
0: Y luego otras acciones, perdona que tenemos distintas, claro.
2: Cuéntanos las otras acciones, claro.
1: ¿Eso estamos?
0: Pues mira, este año vamos a innovar, digamos un poco, con una actividad que se llama, a ver si lo tengo por aquí, Silent Reading Party. Oh, lo he dicho con una pronunciación perfecta.
1: Repetir,
0: ¿no? Perfecta, ¿eh? No sé si me va a salir otra vez, ¿eh? Pero lo voy a intentar. Silent Reading Party.
1: Oh, maravilloso.
0: Que es una experiencia que se celebra en ciudades de todo el mundo, que nosotros nos queremos traer aquí, y que simplemente se trata de leer en compañía. O sea, ahí lo que pedimos es que la gente se lleve su propio libro o que lo descargue, y vamos a poner música en acústico en directo, para que la gente pueda leer durante una hora en compañía, y luego al final de esa lectura pues tenemos algo tan maravilloso como el atardecer de Bajamar y La Punta. Wow. Y eso sería el 9 de julio en Bajamar y el 6 de agosto en San Juanito, en Punta del Hidalgo.
1: ¿Pero qué música? ¿De qué estamos hablando?
0: Pues estamos hablando, ahora mismo estamos en negociaciones con un timplista canario. Ajá. Para que sea, pero eso, solo en acústico, porque la música en este caso es ambiental. Lo que importa es que la gente se sienta que está leyendo y que está leyendo en compañía.
1: Ok. Perfecto.
0: Tú lo que quieres es que te adelante el nombre, pero creo
1: que...
0: ¿Por qué
1: quieres que te coma el tigre, como decía la canción?
0: Que te coma el tigre. Pues también.
1: ¿Qué más cosas vamos a tener?
0: Bueno, luego tenemos el día 23 de julio, le hemos puesto así un nombre muy romántico, se llama Versos para acostar el sol, donde queremos que todo el mundo participe de una maratón de lectura relacionada con la poesía. Durante 4 minutos, todas las personas que se vayan inscribiendo en info@fundacionmexicocanarias.com, pues podrán leer sus propios versos o versos de sus artistas, de sus autores preferidos. Uh-huh. Y luego tenemos Cuentos bajo la luna llena, y se llama Bajo la Luna Llena porque coincide el 29 de julio y el 28 de agosto. El 29 de julio, siempre en la zona de Bajamar, donde está el faro, tenemos una edición un poquito más familiar con Laura Escuela. Eso será a las 21 horas y a las 22 horas algo que hemos denominado Historias que Flotan, donde abriremos un micro para que niños, jóvenes, bueno, toda la familia puedan compartir cuentos, relatos, poemas o historias que hayan escrito ellos previamente o que simplemente deseen compartir con el público. Y el 28 de agosto será también un cuentacuentos, esta vez con Diego González, y será especial Misterio y Terror.
2: Madre mía, pero mira bien de acciones hacen ustedes, muchacha. Yo de verdad están todo el día inventando cosas chachis y para la cultura, y además lo guay es que en este caso estamos hablando de La Laguna, ustedes también tienen pues un poco la sede en el centro de La Laguna, uh-huh. Pero también se van moviendo, o sea, vamos viendo un montón de cosas por distintos lugares, ¿no?
0: Piensa que somos la Fundación México Canarias, pero que somos una fundación canaria después de todo, y que a pesar de que físicamente estamos en La Laguna, pues nos gusta llegar a todas las islas. Entonces, dentro de nuestras posibilidades, porque realmente somos un equipo muy pequeño, intentamos abarcar pues todo lo que creemos que es interesante. De hecho, yo tengo un sueño, y es que algún día este proyecto Zambullete en los libros se haga en toda la isla o en toda Canarias, porque realmente es algo que se podría hacer, que tiene unos recursos que no son excesivos, o sea, los gastos, uh-huh. Y que realmente estaríamos beneficiando a toda la sociedad con sus circunstancias y con sus problemáticas y con sus historias de algo tan interesante como es la lectura, y además sin costo, ¿no?
1: Leer te hace viajar, es como el eslogan, ¿no?
0: Sí.
1: Este encuentro de Zambúllete en los libros, porque además, como su propio nombre indica, pretende acercar la literatura al mar, a la zona costera,
0: sí,
1: al veranito.
0: A donde estamos en esta época, ¿no? La uh-huh. gente en esta época pues está más en la zona de playa, en la zona de costa, y hemos dicho, oye, pues ¿por qué en lugar de estar viendo TikTok y bajando pantallas no tienes tu propio libro si te apetece?
1: Pasa páginas mejor.
0: Exacto,
1: páginas
0: pasa páginas.
2: Mira, Yolanda, yo el año pasado creo que fue el anterior, yo no me acuerdo, hicimos un reportaje sobre esto, además nos fuimos, yo creo que fue a Bajamar,
0: sí, sí.
2: Lo hicimos por allí, y habían libros físicos también, que además tenían pues un poco el logo ustedes. Y
1: sí, una todo pegatinita, ahí, ¿no? Que dice,
0: sí,
1: este
0: sí,
1: libro,
0: sí.
1: Dice, hola, soy un libro libre, cógeme, léeme y suéltame para que otra persona también me disfrute.
0: Sí, lo de libros libres se hará el 7 y 21 de julio y el 4 y el 18 de agosto, siempre en la zona de Bajamar y de Punta del Hidalgo. Uh-huh. Y es lo que tú muy bien dices, Marian, vamos a soltar libros físicos con esa pegatina, que además está identificada la campaña, para que la gente sepa que, bueno, lo puede leer. Siempre somos románticos y hay muchos a los que nos gusta leer físicamente.
1: Sí, sí, sí, sí.
2: A mí me pasa un poco, ¿eh?
1: Sí, a mí me está volviendo a pasar, ¿eh?
2: A mí, por ejemplo, a ver si me explico, un libro en digital no me sabe igual que un libro en papel.

0: Reconozco que a mí tampoco. Sobre todo porque cuando lo abres, a lo mejor después de un par de años, siempre hay algo dentro del libro. Uh-huh. Una hoja, una flor, algo que escribiste. O sea,
1: un billete como... de 20 euros, no.
0: No suele. No,
2: eso
0: no suele.
2: Te sueles acordar.
3: Sí, siempre te vas a recuperar aquel libro, a ver qué pasa.
0: Eso sueles mover toda la biblioteca, a ver dónde está el billete.
1: Ahí. ¿Y también esos libros corresponden con los que se proponen digitalmente?
0: No, los libros son donaciones que nos
1: los
0: ha ido...
1: Los físicos, me refiero.
0: Los físicos son donaciones que nos ha ido haciendo la gente. Hemos lanzado una campaña para pedir esos libros. Y ya sabemos que los espacios cada vez están más limitados y a mucha gente además le hacemos un favor porque les da pena, digamos, tirar, entre comillas, lo de tirar, y con esto les damos la opción de que le den una nueva vida a esos libros.
1: Ay, Dios mío, viajar, la manera más fácil y más barata es leyendo.
0: Sí, señor.
1: Yéndonos a otros países, a otros lugares, o incluso en la misma tierra, ¿no? Pues yo me apunto. ¿Cuándo empezamos? ¿Cómo es?
0: Pues ya empezamos. Mira, hoy 1 de julio ya hay en la costa de Bajamar y de Punta Hidalgo puestos los paneles que además de forma ilustrada nos han quedado preciosos, nos los ha hecho Promedia Comunicación. Uh-huh. Y se han lucido porque me encantan. Y ya mañana tendremos lo que es lluvia de letras, que son pues tarjetitas con hasta 25 títulos diferentes por la costa también, y luego pues seguir nuestras redes, seguir las redes de Fundación México Canaria y de Cultura del Ayuntamiento de La Laguna y estar atentos a todo lo que va saliendo.
1: ¿Tú lo que quieres que yo vaya para la Punta Hidalgo, para Bajamar?
2: Claro,
1: ¿no?
2: Es que además te digo una cosa, iniciativas de estas también hacen que la gente se acerque, que digas, ¿a dónde me voy? Pues mira, me voy a Punta Hidalgo, que el otro día escuché que tenían esta acción y al final todo suma, ¿no?
0: Claro, y además piensa que en toda la costa van a encontrar más de 50 títulos diferentes, con lo cual puede ser incluso un reto, ¿no? Vamos a hacer la ruta de los libros, vamos a coger a los niños y vamos a descargar libros a ver a quién le gusta más uno, a quién le gusta más otro. O sea que también es una actividad medio cultural, turística, un poco de todo.
1: Está guay. Yolanda Cordobés, directora de la Fundación México Canaria y organizadora, de, entre otras cosas, de este zambullete en los libros que desde hoy está activando la costa lagunera.
0: Sí, señor.
1: Un beso enorme, muchas gracias.
0: Vuelve, igualmente.
1: Y además vuelve cuando termines el libro que estás escribiendo. Hasta ahí podemos leer.
0: Pero volveré porque hay muchas más cosas antes que son interesantes.
2: Ay, usted, tú sabes, pues, que tú nos llamas y vienes, nosotros, claro, encantados.
0: Tú me dices ven y yo lo dejo todo.
1: Yolanda, muchísimas gracias, enhorabuena. Un
0: gracias
1: abrazo inmenso.
0: A ustedes.
1: María, publicidad, y a ver si nos da tiempo de contar más que sea un chiste.
2: Venga, dale.
1: Venga, vámonos.
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1: Nos queda un suspiro, Marian. Pero ese suspiro, que sea para reírnos un rato, ¿no?
2: Venga, aunque sean dos minutitos.
1: Dos minutitos. Jesús Farray, humorista, además de Maestro Escuela, que es maravilloso. ¿Cómo estás? Buenos días, bienvenido.
19: Muy buenos días, muchas gracias, encantado de saludarlos a ti, a Marian y a todos los oyentes.
1: Oye, tenemos nada más que un minuto y medio. La semana que viene te vas a venir y vamos a echar unos chistes con fundamento, pero ahora por lo menos queríamos celebrar con alguien al que tenemos muchísimo aprecio, que es tu caso, el Día del Chiste.
19: Hoy, 1 de julio, Día del Chiste, exactamente.
1: Pues eso.
19: Y sobre todo, chistes de actualidad. Sabes que se está celebrando el Mundial en Estados Unidos, Canadá y México, ¿no?
1: Sí.
19: Se reunió un montón de gente en una plaza en Nueva York y todas las federaciones empezaron a decirle a la gente: a ver, atiendan, si Francia gana el Mundial, croissants gratis para todo el mundo. Y la gente: si gana México, nachos con guacamole para todo el mundo. Y la gente: si gana España, paella para todo el mundo. Si gana Alemania, cerveza para todo el mundo. Y soy un grupo por allí: Colombia, Colombia, Colombia.
1: A buen entendedor. Ah, café, claro. Estaba hablando del café de Colombia.
19: Café, ¿qué estás
2: café
19: pensando?
2: Para todos.
1: Yo el café.
19: Café para todos.
2: Jesús, no podíamos dejar de celebrar, como ya es tradición, el Día del Chiste, aunque sea un momentito contigo. Gracias por estar siempre ahí, por hacernos reír y pasarlo también. Como decía Alexis, te vemos la semana que viene por aquí con el estudio con nosotros, ¿no?
19: La semana que viene tendremos un ratito más de compañía y de compartir buenos momentos. Y yo agradecerles, por supuesto, que se hayan acordado de mí en un día tan importante para los que todavía seguimos creyendo y contando chistes.
1: Jesús Farray, un fuera de serie. La semana que viene, más y mucho mejor, porque vas a tener más tiempo. Un abrazo inmenso.
19: Muchas gracias. Muchas
1: y feliz
19: gracias,
1: día del humor. Feliz día del humor.
19: Igualmente para todos. Un abrazo.
2: Un besito grande.
1: Marian, esto me sabe cada vez a poco. Es que es así, se va acabando la cosa.
2: Bueno, la cosa es así, pero mañana volvemos.
1: Mañana volvemos desde el Teatro Unión Tejina.
2: Correcto.
1: Y la Alpispa también mañana. Bueno,
2: sí,
1: y ahora.
2: ¿Y este Merceditas por aquí?
1: Si aquí es que hay de todo. Adiós.
2: Adiós.
20: Las 11 de la mañana.
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20: Buenos días. El precio de la vivienda en Canarias sigue aumentando y durante el primer trimestre del año se ha encarecido un 12% la de nueva construcción y hasta un 10,6% la de segunda mano, según los datos que ha publicado el Instituto Canario de Estadística. El precio del alquiler también también ha crecido, ha cerrado el segundo trimestre con una subida del 4,7%, algo más en la provincia de Las Palmas, según el último estudio de la plataforma Idealista. Y los afectados por la erupción volcánica del volcán Tajogaite, La Palma, van a terminar de cobrar las compensaciones por las pérdidas sufridas en 2028. Es la cifra que ha adelantado hoy la consejera de Presidencia del Ejecutivo Autonómico, Nieves Lady Barreto. Ha dicho que será posible gracias a la aprobación durante esta legislatura de tres decretos que permiten recuperar el valor de mercado de las viviendas, fincas y terrenos sepultados por la lava. Esta normativa es novedosa en España porque la actual Ley de Protección Civil permite una compensación máxima de 15.000 euros por vivienda, independientemente de su valor real.
21: Y con eso pudimos empezar en el mismo año 24 a pagar las primeras viviendas habituales, al siguiente año las fincas y en este tercer año estamos en las segundas residencias. ¿Y esto qué permite? Pues permite porque la gente recibe la cantidad de lo que perdió, con lo cual puedes reconstruir. Es decir, hoy se están haciendo fincas en La Palma porque se han ingresado las cantidades de lo que valían las fincas. Hay casas reconstruidas porque la gente ha recibido las compensaciones.
20: declaraciones realizadas en el foro Diálogos Agencia EFE. Un aviso, el Ayuntamiento de Las Palmas de Gran Canaria va a abrir el próximo 24 de julio el segundo periodo voluntario de pago del calendario fiscal de este año, que va a permanecer vigente.

0: hasta el próximo 27 de noviembre. El consistorio ha señalado que durante este plazo la ciudadanía podrá abonar sin recargo el impuesto sobre bienes inmuebles, el IBI, de características especiales, de naturaleza urbana, de naturaleza rústica, así como el impuesto sobre actividades económicas. Vamos con otro asunto. Desde este miércoles, el norte de Lanzarote cuenta por primera vez con un retén de bomberos en Aría. El Consorcio de Seguridad y Emergencias ha puesto en marcha este servicio temporal, operativo las 24 horas del día y equipado con un camión de intervención, con el objetivo de reducir los tiempos de respuesta ante cualquier emergencia. Desde el Cabildo destacan que se trata de un avance histórico para mejorar la seguridad de los vecinos del norte de la isla. Osvaldo Betancor es el presidente del Cabildo.
1: Hablamos de aumentar la calidad de vida del residente de Lanzarote, amén, al residente de Aría. Sino efectivamente estamos en la frontera sur de Europa y hablamos de una zona que ha sido azotada por un fenómeno migratorio sin precedentes. Pero lo importante es iniciar una dotación que permanezca en el tiempo, ¿no? Venir aquí y decir que lo vamos a hacer en época estival creo que es lo fácil, ¿no? El compromiso de la presidencia, montar una infraestructura para que la zona norte, amén, con la Graciosa, pues tenga esa seguridad que nos está reclamando los residentes, los turistas y también el fenómeno migratorio que...
0: Las autoridades de Venezuela han informado de que 4 agentes del Cuerpo de Investigaciones Científicas, Penales y Criminalísticas han sido detenidos por cometer saqueos durante las labores de rescate tras los potentes terremotos del 24 de junio. Y terminamos con la ONU, que ha verificado la muerte de al menos 196 palestinos en un plazo de casi 6 meses en ataques israelíes perpetrados cerca de las zonas donde aún siguen desplegadas sus fuerzas militares en Gaza, según ha informado las Naciones Unidas y la ONG presentes en Gaza. Es todo. Más información a las 12 del mediodía en el avance del Canarias a la 1 con David Perdomo. Ahora comienza la Alpispa con Eugenio González y Mercedes Martín.
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3: Buenos días, estrenamos mes, le damos la bienvenida como se merece a julio, un mes especialmente simpático, Eugenio.
4: Sí, Mercedes, porque lo asociamos al verano y a las vacaciones. De hecho, ya imaginamos a muchos de ustedes escuchándonos desde su lugar de vacaciones, disfrútenlo, pero siempre la sombrita de la radio.
3: Claro que sí, el verano además también se presta, ¿por qué no?, para practicar idiomas. Hay quien le cuesta más, a quien le cuesta menos, y también hay algunos que les apasionan los idiomas. Es el caso de la primera ministra italiana, Giorgia Meloni. Bueno, ahora un momentito la vamos a escuchar.
5: Sí, sono sempre stata appassionata delle lingue straniere. Io ho studiato lingue, volevo fare l'interprete nella vita, ok? Le ho studiate al liceo. Buona parte di quello che so delle lingue in realtà è anche figlio delle mie passioni, no? Io approfondivo l'inglese perché ero fan di Michael Jackson, volevo capire che dicevano i testi, sono andata oltre nel francese perché ero un'appassionata di poeti decadenti, parlavo lo spagnolo perché mio padre quando ero piccola viveva le Canarie e quindi me la dovevo cavare.
4: Vivía aquí en Canarias, su padre, ahí aprendió el español, la primera ministra, que también le encanta el francés y el inglés, porque le gustaba mucho las letras de Michael Jackson. Lo cierto es que dice Meloni que siempre quiso ser intérprete y que tiene facilidades para los idiomas. Desde luego, ya me gustaría a mí.
3: Bueno, ya sabe, Eugenio, que todo es ponerse. José Luis González Mora, neurofisiólogo y catedrático de medicina en la Universidad de La Laguna. ¿Qué tal? Buenos días.
6: Buenos días.
3: Gracias por atendernos. ¿Todo es ponerse o hay personas que parten con ventaja, que tienen más facilidades?
6: Bueno, buena pregunta. En principio hay que ponerse, pero hay personas que tienen más facilidades que otras. Uh-huh. Digamos que la facilidad para aprender una segunda lengua, no la primera, que eso pues se aprende sin problema, uh-huh, y sin mucho trabajo, pues va a ser una interacción entre muchos factores, por ejemplo, predisposición neurocognitiva, edad, la experiencia lingüística que tenga, la motivación, sobre todo la motivación, y la calidad o la cantidad de exposición que una persona pueda hacer. También el oído musical influye en la parte, digamos, más, digamos, en el tono, en la forma, en el acento. Ajá. Si se tiene mejor acento o peor acento.
4: Claro, y también decía, José Luis, buenos días, esto de la predisposición neuro,
6: buenos
4: ¿qué?
6: Días.
4: Decía predisposición neuro.

0: Cognitiva, digamos que
1: Neurocognitiva.
0: lo que su cerebro puede, digamos, hacer en este caso, o la predisposición que tenga para poder hacerlo. Hay gente más lista y gente menos lista.
1: Vaya.
2: O sea, que esto es cuestión de inteligencia entonces, o de lectura.
0: Bueno, digamos que es de todos los factores que les he dicho, no es
1: Sí.
0: solamente uno.
2: Claro.
0: Influye todo. Entonces, yo creo que la necesidad es de lo más importante. Cuando uno se va a otro país y necesita hablar esa lengua, pues digamos que le facilita bastante. Pero es muy complejo. O sea, dense cuenta que un idioma y otro están prácticamente solapados dentro del cerebro. El concepto mesa en un idioma y en otro, pues están en el mismo sitio. Digamos que según la edad a la cual se aprende un idioma y la, digamos, y la calidad con la que se aprende ese idioma están más o menos solapados, es decir, las mismas regiones están más o menos en el mismo sitio para ambas lenguas. Pero es un proceso bastante complicado.
1: Claro, pero en un mismo, claro, porque a veces es interesante lo que estás diciendo, José Luis, porque esto lo hemos escuchado, ¿no? De hecho, también en la presentación yo considero que no tengo muchas facilidades para los idiomas, pero que sí que hay gente que dice, ay, que es que a mí se, no sé, como que tiene un oído bastante, digamos, despierto para esto de los idiomas, que más allá de lo neurocognitivo y de, ¿no? De los codos que pongamos para hablar, para aprender un idioma, una segunda lengua, también hay esos factores ahí, como, no sé, como la música, como las artes, que hay gente como que están, ¿no? Que tiene como ese don que otros no tienen, o esto no es
0: Bueno,
1: del
0: pero
1: todo así.
0: eso es así para todas las facetas de la vida. Hay gente mejor preparada para las matemáticas que otra, hay gente que está mejor preparada pues para las artes o los estudios humanísticos, en fin. Digamos que tenemos cerebros diferentes cada uno. Que hayan personas que estén, digamos, mejor preparadas para aprender un idioma, pues teniendo en cuenta todos los factores que influyen, pues bueno, pues es normal, ¿no? No es raro, ¿no?
2: José Luis, y el hecho de que una persona ya hable un segundo idioma, ¿ya el cerebro, digamos, que está predispuesto para aprender un tercero de forma más rápida, más sencilla?
0: Influye relativamente. Digamos, ser bilingüe facilita aprender un tercer idioma. ¿Y pues por qué? Pues porque muestran algunas ventajas, ¿no? Le dispone, por ejemplo, a una conciencia, mayor conciencia metalingüística. Bueno, son palabrejas, pero digamos que ya tiene estrategias de aprendizaje más desarrolladas, experiencia distinguiendo sistemas fonológicos y gramaticales. En fin, que hay un montón de ventajas que ya tiene, digamos, ese cerebro para aprender un tercer o un cuarto idioma. Cuanto más idiomas se aprenden, pues digamos más fácil es el establecer correlaciones entre uno y otro y aprenderlo mejor.
1: Y esas ventajas, José Luis, se heredan, es decir, el hecho de tener ventajas o facilidades para
0: No,
1: hablar un
0: no.
1: idioma, esto no se hereda. De padre a hijo, esto no se
0: No,
1: hereda.
0: no.
1: No se hereda.
0: No, hasta donde yo sé, no.
1: No, esto.
0: A todos nos cuesta, a todos nos cuesta. Tener padres que sean políglotas no le hace a uno hablar otro idioma.
1: Eso es verdad. Sí. La facilidad, me refería a esa facilidad de la que hablábamos, ¿no? Esa predisposición a lo mejor.
0: Bueno, digamos que se hereda, digamos, algunas características específicas del cerebro que quizás podría incluir algunas relacionadas con aprender otros idiomas, pero no hay una correlación directa entre un padre políglota y un hijo. No.
2: No. Y esto de aprender, por ejemplo, cuando estamos durmiendo, de esto es una leyenda urbana, ¿no? Ponerte unos casquitos por la noche y aprender un
0: No, no,
2: idioma
0: no, no,
2: durmiendo, ¿no?
0: eso no sirve para nada.
2: No, no.
0: Digamos que yo diría que qué factores influyen para aprender bien una lengua. Pues la edad de inicio, eso es fundamental, que la persona se exponga o lo que se dice inmersión en otra lengua, es importante, que esté motivado para aprenderla, que tenga una experiencia bilingüe previa, digamos que conozca otro idioma previamente, eso también influye. También influye que tenga una sensibilidad auditiva y musical, sobre todo para el acento. Y también que tenga capacidad de abstraer reglas. O sea, que en principio el idioma es una una serie de reglas y de estructuras que uno tiene que aprender y las aprende. Pero yo creo que, aunque sea un poco crítico decirlo por aquí, por la radio, el tema de aprender lenguas tiene su tiempo contado. O sea, la inteligencia artificial pues no va a dar la capacidad de hablar muchísimas lenguas sin necesidad de aprenderlas. Yo sé que esto puede crujir en algunos oídos de algunos oyentes, pero la verdad es que dentro de unos años tendremos traductores a tiempo real, traductores simultáneos, que nos traducirán de una lengua a otra sin ningún problema.
1: Ya.
2: Pero
0: y
2: se pierde,
0: bueno,
2: se pierde
0: de las cosas buenas que trae la inteligencia artificial.
2: Sí, lo que pasa es que no es lo mismo como uno hablarlo, ¿no? Porque al final es una máquina el que va traduciendo lo que vas diciendo a cada una de las personas, pero el gusto de tú pronunciar esas palabras en nuestro idioma no se perderá
0: eso
2: nunca,
0: es
2: ¿no?
0: Eso es verdad, y yo creo que no se debe de perder, pero el comunicarnos, que la... digamos, el objetivo principal de una lengua, lo va a ser la inteligencia artificial, sin ninguna duda. Sin ninguna duda. De hecho, ahora traduce muy bien. Que es lo, digamos, lo más que impresiona de una inteligencia artificial es la capacidad para traducir en múltiples lenguas con una corrección impresionante.
1: En cierta medida, José Luis, hablabas de un paralelismo, ¿no? Para la música, para los idiomas, ¿no? Es decir, que digamos que el que tenga facilidad para la música también para los idiomas y viceversa.
0: Sí, hay una cierta correlación entre el oído musical...
1: Pues ya entiendo cosas que me pasan a mí. Que ni la música ni los idiomas, José Luis, no lo mío, ni la música ni los idiomas.
2: Pero solo en el acento, la pronunciación...
0: está claro, está claro. Pero es sobre todo está relacionado con el acento, con la pronunciación, con la imitación. Digamos, una persona que imite muy bien, pues se supone que hablará una lengua bastante bien en cuanto al tema de acento, pero hablar una lengua no es solamente el acento,
1: no.
0: Hay cosas mucho más complejas implicadas.
1: Claro, claro, la gramática, hecho, ¿no? Y estas cosas, que también al principio, de esos factores de los que hablabas, también tener un buen profe o una buena profe desde el principio también es importante, ¿no? Porque claro,
0: como todo en la vida.
2: Sí. De hecho, muchas veces escuchamos a líderes mundiales que hablan inglés de aquella manera que tú dices, pero Dios mío, como le comentábamos un día de la Organización Mundial de la Salud, el director, que habla inglés perfectamente, pero que la pronunciación no sé, o no tiene mucho oído, o dice, yo hablo a mi manera y se entiende igual, aunque la pronunciación no sea del todo fina, ¿no?
0: Eso es de muy frecuente, ¿no? Personas que hablan correctamente una lengua, pero el acento es terrible.
2: Sí, eso pasa. Bueno, José Luis, y hablando de futuribles como con la inteligencia artificial, aunque eso ya es más presente que futuro, pero no sé, un implantito en el cerebro, unos cablecitos.
0: Todavía estamos muy lejos de eso.
2: Sí, ¿no? Sí.
0: Pero bueno, es posible que llegue, pero todavía estamos muy, muy, muy lejos.
1: Bueno. Claro, y luego
0: pero en principio sí que estamos cerca de tener un aparatito que se coloca en el oído y que traduce de cualquier lengua a la materna nuestra, a la que nos interese. Y eso pues creo que ya están en el mercado, ¿no?
2: Sí, ya lo tenemos en gafas, en auriculares.
0: Sí. Sí, pero me refiero a un pinganillo de esto que se coloca dentro del oído que casi no se ve y automáticamente traduce
2: a tiempo real.
0: Si todos lo lleváramos, pues no tendríamos problemas de diferentes lenguas, ¿no?
2: Claro.
0: Porque
2: luego nos faltaría...
0: todos entenderíamos lo que dicen.
2: Sí, esto está muy cerca.
1: Pero iría un retardo que no veas, porque mientras...
2: Un poquito sí, pero no creo.
0: No, cada vez se hace más rápido.
1: Vale.
0: Cada vez se hace más rápido y yo creo que...
1: procesas lo que estás escuchando para luego responder. Hay un tiempito ahí que no entiendo yo.
0: Prácticamente... con el tiempo se hará cada vez más rápido y llegará a ser completamente simultáneo.
2: Vale. Claro, porque a ti te va a hablar en tu idioma, entonces tú lo vas a entender en tu idioma, contestarás en tu idioma.
0: Ahora hay un pequeño retraso de un segundo, una cosa así, que también ocurre con los traductores simultáneos humanos, ¿no? Pero con el tiempo yo creo que se llegará a un proceso simultáneo completo. Las tecnologías están avanzando de una manera increíble, ¿no? Y la velocidad, yo creo, de algunos sistemas está ya por los microsegundos. O sea, es más rápido que el propio procesamiento del cerebro humano.
2: Tremendo.
0: Con lo cual, pues, vamos, prácticamente será a tiempo real.
2: Sí, bueno, pero yo me quedo con el romanticismo de hablar otros idiomas a los que nos gusta, para no perder también esa sensación humana de hablar otro idioma por ti mismo, no con una inteligencia artificial. Pero bueno, seguramente, bueno, quedarán pocos que lo quieran
0: bueno,
2: hablar.
0: Bueno, yo creo que hay que mirar las cosas así como las estás diciendo, con un punto de romanticismo, porque lo que nos viene pues será bastante poco romántico.
2: Sí, sí, va a ser más frío, desde luego. Y lo que pasa es que, como todo, requerirá poco esfuerzo, que es lo que está en boga hoy en día, que todo sea rápido ya y con poquito esfuerzo, pero bueno, esto es así.
0: Sí, sí, sí, eso nos está matando, ¿eh?
2: Sí, desde luego que sí.
0: No, yo no sé que si todo esto sea para hoy, dentro de una hora, sí. Terrible.
2: Que el cerebro, no sé si le estamos dando cada vez menos trabajo ya para terminar, José Luis, pero no, porque como todo lo queremos fácil, con poco esfuerzo, con
0: sí, mucha tecnología, pero todo más rápido.
2: Sí.
0: Y al final nos queda muy poco tiempo para nosotros, ¿eh? Que
2: bueno,
0: así es la vida.
2: Así es, así es.
1: Y así se lo estamos contando, ¿qué diría alguien?
2: Sí. José Luis González Mora, neurofisiólogo, catedrático de Medicina de la Universidad de La Laguna. Siempre es un placer que atienda la llamada de la Radio Canaria, se lo agradecemos mucho. Y claro, buscaremos otra cosa para llamarlo como siempre.
0: Muy bien.
1: La próxima la haremos en otro idioma, la entrevista. Eso. José Luis, ya te lo decimos ya. La próxima la haremos en otro idioma, ¿vale?
0: De acuerdo.
1: Gracias.
0: Muy bien.
2: Adiós.
0: Pues nada, hasta luego.
1: Hasta luego. Adiós. Adiós. Bueno, pues esta es la cuestión con la que hoy abrimos y también queremos compartirla con ustedes, con los oyentes. Hoy queremos saber, pues eso, qué tal se le dan a ustedes los idiomas. ¿Se llevan bien, mal, regular? ¿Cuántos hablan? ¿Habla usted de varios idiomas? ¿Es bilingüe? ¿Habla más de dos, tres? Bueno, ¿y cuál sería ese idioma, esa lengua que no habla pero le encantaría hablarlo porque le gusta mucho como cuando lo escucha, le parece interesante o por razones, digamos, de necesidad? Que ese idioma que ustedes, ay, me encantaría hablar, por ejemplo, ruso. Mira, para mí el ruso, por ejemplo, Mercedes no
2: te llama la atención.
1: Me,
2: ¿sí?
1: Me parece un poco brusco, soy un poco bruto. Oh, oh, oh,
2: sí, hay idiomas que suenan como más así, no son suaves o sonoros.
1: Y tiene fama de complicado también. Bueno, luego también está la fama, ¿no? Si son complicados o no en función de la gramática de cada, ¿no? Igual que el alemán, que también tiene como, ¿no? Ese San Benito.
2: Sí, porque hay que conjugar y sí, qué lío, sí. Eso.
1: Entonces ahí preguntamos por esto. ¿Tú tienes algún idioma así que te gustaría?
2: A mí el inglés siempre me ha gustado, ¿sí? Saberlo, ¿sí? Y me encantaría hablarlo bien. Y luego el italiano me llama la atención por lo, no sé, me resulta, sí, como muy divertido, sí, simpático, sí, sí, sí. Se presta.
1: Y luego también a mí el portugués brasileño.
2: Ay, el portugués también, es verdad.
1: Bueno, portugués, porque también lo hablan en Brasil, quiero decir, también es como, ¿no? Y aparentemente es como muy parecido al nuestro.
2: Sí.
1: Pero que también tiene así esa,
2: tiene una, ¿no? Una musicalidad, sí, sí, bonita, muy también, sí, sí, sí, sí, sí, sí.
1: Bueno, pues, sí, ruso, por cambiar drásticamente, y un poco el portugués para más suavito, ¿no? Distinto.
2: Sí.
1: ¿Tú te quedas con el italiano, dijiste?
2: Sí, como segunda opción. Italiano. Primera inglés, que inglés, es como ahí siempre la asignatura pendiente, sí. Y luego ya como añadido el italiano me gustaría, pero vamos, que ya sé yo que no lo voy a hacer nunca.
1: Bueno, nunca se sabe.
2: Bueno, no lo sé. No.
1: Y con lo esto de la traducción que nos han dicho, pues bueno, claro, pero no es lo mismo, como tú decías, no es lo mismo, se pierde ese romanticismo,
2: sí,
1: y esa esencia, ¿no? No es lo mismo hablarlo. Que es importante entenderlo, y esto sí facilita que podamos entender cuando dos personas pues están hablando.
2: Cuando
1: pues
2: vas de
1: entienda,
2: viaje, imagínate,
1: porque
2: ¿no?
1: Es complicado,
2: poder hablar,
1: sí.
2: Sí, es muy práctico.
1: Sí, y esto que entonces, se acabará aquello de hablar en indio, ¿no? Cuando hablas con una persona que no es de tu idioma, que utilizas los infinitivos, ¿no? Y hablas muy alto, ¿no?
2: Sí, eso, gritar, como que parece que nos entienden mejor.
1: Y mucho infinitivo, ¿no? Mucho infinitivo, porque sí. parece que lo explicamos
2: mejor. Comer.
1: Sí.
2: ¿Dónde comer? Y de ahí ya.
1: Sí, sí. Bueno, pues esta es la cuestión que les planteamos, así que queremos que nos ayude, que nos diga, y también si nos quiere enviar usted un mensaje, pues mire, en cualquier idioma que usted hable,
2: bonito,
1: pues nos
2: eso,
1: encantaría,
2: venga,
1: también, sí. Italiano, en portugués, en ruso, en inglés, en francés. Bueno, en francés también tiene su punto francés, ¿eh?
2: Francés también, sí.
1: Pues nos encantaría también, ¿eh? Así que jugamos hoy a aprender idiomas, ¿eh? Que Brenda además se presta para eso. Estamos hasta la una, ¿eh? Como siempre, y hay un número de WhatsApp que les recuerdo, lo voy a decir en español. También luego se podría haber dicho en inglés, Mercedes, pero bueno, yo lo digo en español. Si tú te animas en inglés, pues también. Bueno, pues vemos que ya los oyentes están enviando mensajes, que luego vamos a intentar poner
2: en español
1: de inmediato. ¿Será en español?
2: ¿En inglés?
1: Enseguida lo vamos a saber. Bueno, pues el número de WhatsApp para que usted nos escriba o nos envíe audio es el 628 51 51 51.

0: Y ya tenemos nuestro primer audio relacionado con la pregunta de hoy, que tiene que ver con los idiomas. Nos lo manda nuestro querido oyente fiel, Enrique.
1: ¿Será en español?
0: Enrique. Mira, que tenemos otro.
1: ¿Otro más? ¿Será en español? ¿Será en inglés? ¿Será en francés? ¿Será en ruso?
2: ¡Bonjour!
0: Ah, mira.
1: Mira, ¿por dónde?
2: ¡Buongiorno! Good morning.
0: Tres van ya.
2: Buenos días.
1: Bueno, cuatro.
0: Eugenio,
1: buenos días.
2: Mercedes.
0: Buenos días, Enrique.
2: Enrique desde Tenerife. No me pidas más.
1: No es poco.
2: Eso es lo que me quedó grabado de mi época de estudios.
1: Bueno.
0: Oye, no está mal.
2: Todavía me estoy pensando y recordando, y yo cómo aprobé esa asignatura. Pero bueno, aquí estoy. Bueno, cuando me encuentro con algún extranjero por aquí, por Tenerife, que siempre te suelen parar para preguntarte algo,
1: sí,
2: pues recurro a esta máquina maravillosa que es el móvil, en el cual tú le das al traductor simultáneo,
1: sí,
2: y puedes mantener una conversación, aunque no la hagas tú mismo.
1: Claro.
2: Y por lo menos, pues, sacas a la persona de un apuro. Bueno, saludos.
1: Adiós.
0: Gracias, Enrique.
1: Adiós.
0: Es verdad que ahora, claro, con el móvil puedes hacer la traducción en tiempo real.
1: Sí.
0: Y si necesita alguien ayuda, pues ahí...
1: Sí. Sí, es más,
0: tiene esa ventaja.
1: Es más fácil. Pero a veces no, intentamos eso, ¿no? Gesticular mucho, cuando hablas con una persona que no, para intentándolo con la mímica, con ese histrionismo de las manos abiertas, explicando cosas para ver si lo puede entender, o elevando mucho la voz. Bueno, tenemos más audio, doña.
0: Sí,
1: ¿no?
0: Tenemos más audio, lo escuchamos.
3: Hola.
0: Buen día. ¿Qué tal?
3: A mí me gusta el inglés, evidentemente, porque hay que saber inglés.
1: Sí.
3: El italiano me encanta y el francés. Claro. El alemán me parece tan brusco que no me gusta. No me gusta ni escucharlo. ¿Vale? Bueno.
1: Gracias.
0: Ay, pues muchas gracias.
1: Pues mira, con esta voz que tiene esta oyente, pues en francés o en portugués sonará bonito, porque tiene una voz, me parece como
0: muy dulce.
1: Muy agradable, ¿no?
0: Nuestra oyente, sí.
1: Y luego también hay mensajes escritos. Ustedes, aquí hoy apostamos por el audio, pero también por mensajes escritos, así que ustedes siguen escribiéndonos y enviándonos audios al 628-51-5151. Y también hay más mensajes, ¿no? Escritos.
0: Sí. Nos dicen, a mis hijas y nietos les insistí mucho que aprendieran inglés y todos lo hablan. Yo no tuve la oportunidad, mira, nos cuenta.
1: Sí, pues también está muy bien, ¿no? Inculcar,
0: pues sí.
1: Inculcar los idiomas, ¿no? Bueno, pues seguimos pendientes de sus mensajes y de sus preferencias y de cómo se lleva usted con los idiomas, porque tenemos tiempo, hemos leído unos cuantos y hemos puesto el audio de unos cuantos, pero como digo, lo dosificaremos durante todo el programa porque tenemos por aquí hasta la una.
0: Claro, lo seguiremos recopilando y luego en torno a las 12 haremos repaso de todos esos mensajes que ustedes nos van mandando a nuestro número de WhatsApp, el 628-51-5151. Y ahora recordamos el equipo que hace posible el programa. En producción, Raquel de Jorge y Manu Navas. En realización, Rubén Rodríguez.
1: Y también Sergio Montesino.
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1: Bueno, mientras siguen llegando más mensajes, más audios de los oyentes contándonos historias que tienen que ver con los idiomas, que luego les vamos a contar, vamos a hablar de una cuestión que a veces parece, ay, no, en verano, ¿cómo es posible que en verano me haya pillado este resfriado, no? ¿Cuántas veces hemos dicho esto, Mercedes,
0: sí,
1: no?
0: Sí, sí, sí.
1: Y luego los resfriados en verano son como...
0: Estás como más confiado, yo creo que nos confiamos en verano,
1: puede
0: ¿no?
1: Puede ser,
0: que
1: puede
0: parece
1: ser.
0: Que no, que hace más calorcito y no nos vamos a resfriar.
1: Sí, y luego son como menos llevaderos, ¿no? Porque gusta más con el calor, ya de por sí el resfriado te deja así un poquito...
0: Sí, un poco plof.
1: Plof. Pues con el calor, pues más. Pues sepan que uno de cada 5 resfriados se produce durante el verano y desde luego llama la atención porque, bueno, asociamos este verano como buen tiempo, que no hace frío, pero claro, también asociamos el resfriado a bajas temperaturas, al frío.
0: Sí.
1: Pero vamos a hablarlo, vamos a hablar sobre esta cuestión, porque también se producen tantos resfriados en verano. Entiendo que, bueno, el cambio de temperaturas y el aire acondicionado también es fundamental, pero nos lo va a explicar Nieves Becerra, que es doctora en patología. Doctora, ¿qué tal? ¿Cómo está? Buenos días.
13: Hola, buenos días.
1: Gracias por atendernos. Bueno, esto de los resfriados en verano son más frecuentes de lo que pensamos, ¿no?
13: Sí, la verdad es que la gente lo suele asociar al frío, pero aunque es un factor que influye un poco, no es el único, y en verano hay otros tantos.
1: Y en verano la razón fundamental que es el cambio de temperatura, esto que hablábamos de los aires acondicionados, ¿o qué más influye, doctora?
13: Sí, a ver, en verano lo que se produce, el tema del aire acondicionado deseca mucho las mucosas de la garganta, de la nariz. Uh-huh. Entonces es más fácil que si nos llega un virus, al estar esas mucosas secas y no hidratadas, no funcionen como la barrera natural que son, que nos protege nuestro cuerpo, y es más fácil que nos podamos enfermar.
0: Doctora, entonces el virus tiene que estar siempre, ¿no? Porque no es el aire acondicionado en sí, que porque tengamos frío, no sé, porque uno dice, claro, hace frío, pues entonces me resfrío, que además la palabra lo dice, sino el virus tiene que estar, si no, no nos vamos a resfriar.
13: Sí, exactamente. Lo que produce un catarro, un resfriado, una gripe al final, siempre va a ser un virus. Y hay condiciones que pueden favorecer que ese virus produzca una infección o no. En verano nosotros tenemos el aire acondicionado, que nos seca las mucosas, también hacemos muchas actividades sociales con mucha gente, por lo cual es más fácil que nos contagiemos de otras personas. Y además hay virus que su época alta, donde se multiplican más y tienen su punto de epidemia, precisamente están en verano.
1: Porque, doctora, ¿el virus se lleva mejor con el frío o con el calor?
13: Es que eso depende del tipo de virus. Hay virus que sobreviven mejor en temperaturas más altas y hay otros que sobreviven mejor en temperaturas más bajas. Depende de la composición del virus, de si tiene cápsula, de si no, y de algunos factores ambientales.
0: ¿Y ahora cuáles son los virus que están en su salsa? Ahora que empieza el verano, que dicen, venga, esta es la mía, ¿cuáles son los síntomas más comunes que nos van a dar esos virus?
13: Pues precisamente los típicos de un catarro, un resfriado, es decir, malestar general, tos, mocos, algo de fiebre. También estos mismos virus que nos pueden producir el resfriado en verano suelen ser los que también nos dan el típico virus de estómago, porque ataca las dos cosas. Por eso es muy común que tengamos un catarro y luego a los días digamos, ay, es que me puse malo de la barriga. No, no es otra enfermedad, es el mismo virus.
0: Es polifacético el
1: virus. Se duplica nuestro amigo de virus en verano, entonces, sí. Tiene doble función.
13: Entra por la garganta y al multiplicarse pues se va a otras zonas del cuerpo, como el tracto digestivo, y nos produce síntomas ahí.
1: Y doctora, ¿y los síntomas sí que son, entiendo que son los mismos, tanto en verano como en invierno, o cambia también esto, los síntomas que podamos tener?
13: Sí, van a ser más o menos los mismos. Lo que nosotros comúnmente llamamos gripe, que le solemos decir gripe a cualquier tipo de virus respiratorio, en realidad, para nosotros los médicos, es solo un tipo de virus, que es el virus influenza. Ese sí que va a tener algunas particularidades, porque nos va a dar fiebre más alta y mucho más cansancio y dolores musculares y articulares, aparte de todos los síntomas que he mencionado antes.
0: Entonces, para evitar los nieves, claro, si depende de un virus... y estamos más en contacto con más personas, ¿qué hacemos? ¿Ponernos mascarilla otra vez si vemos a alguien con síntomas o si estamos con mucha gente? Y luego lo del frío también, entonces, aire acondicionado, tener cuidado y no coger frío.
13: Sí, básicamente. Y a ver, lo de la mascarilla se suele utilizar, pues lo mejor es que la persona que tenga síntomas se ponga mascarilla, es lo más efectivo para no transmitirlo.
1: Claro, estaba pensando, claro, que en invierno a lo mejor podemos un poco anticiparnos, abrígate, que hace mucho frío para que pero no sé si esto ya es un poco más, digamos, una leyenda que realmente una realidad, porque en verano, claro, en verano es más complicado adelantarnos al virus. Esto de abrígate que hace frío, ¿esto realmente da resultado o esto es una leyenda, doctora?
13: A ver, se le da mucha más importancia de la que realmente tiene. Sí que puede influir un poco, porque si nosotros estamos muy muy expuestos al frío, nos pasa lo mismo que con el aire acondicionado, que se nos secan las mucosas, que se dañan, entonces es más fácil que un virus pueda entrar. Pero no es esa cosa tan relevante que se ha tenido siempre en la cultura popular.
0: Claro, que no es el frío en sí, entonces, lo que decíamos al principio, sino que se secan las mucosas con el frío. Y con el calor no, sí. Y con la calima, entonces, que también seca las mucosas, también...
13: También puede influir, sí.
1: Y lo que sí parece evidente, no sé si coincidirá conmigo, doctora, es que parece que se lleva peor, ¿no? Que cuesta más, ¿no? Soportar un resfriado en verano que en invierno, ¿no? Por esto del calor, que parece que lo agranda más, ¿no? Los efectos.
13: Sí, porque uno se siente más incómodo entre el sudor, la fiebre se va a llevar peor con el calor, entonces los síntomas son menos llevaderos, pero al final no son ni más graves ni más leves, simplemente es que la circunstancia nos hace sentir un poquito peor.
1: Y esto de que, claro, porque también por aquí un oyente nos está diciendo esto de cuando en verano me pillo un resfriado, me voy al mar y se me cura rápido. ¿Esto realmente tiene es así? ¿Es tan efectivo como nos han hecho creer o nos dicen, doctora?
13: Bueno, puede ayudar en el sentido de que si tenemos mucha congestión y mucha mucosidad, el agua del mar nos puede ayudar a limpiar pues la nariz, los senos nasales y demás y sentirnos menos congestionados. Pero al final estos temas de los virus, como son microorganismos que por lo general no se pueden tratar directamente, sino que lo que tratamos son los síntomas, va a durar siempre lo mismo, unos días, una semana máximo, es lo que tarda el cuerpo en recuperar.
1: Da igual en verano, da igual en invierno, da igual en primavera, en otoño, da igual, ¿no? Los síntomas duran igual en cualquier estación del año, ¿no?
13: Sí, sí, a mí siempre en la carrera me decían, la gripe dura 7 días con paracetamol y 7 días sin nada.
1: Pues igual, y eso vale para verano y para invierno, ¿no?
0: Para todos los virus.
13: Exactamente.
0: Entonces esto de sacar a los niños como hacen en los países nórdicos al frío, ahí a la nieve, para que se vayan acostumbrando al frío, esto es otra cosa, esto no va a influir tampoco en que cojan menos resfriados los nórdicos.
13: Bueno, sí, yo diría que si ellos tienen esa costumbre y no tienen unas incidencias más altas que nosotros de virus y demás, no debería influir.
1: No debería, claro. Bueno. Bueno. Bueno, aquí tenemos la laguna, que es parecida.
0: Vamos a aclimatar a la laguna.
1: Bueno, Nieves Becerra, doctora, gracias por atendernos, sí, usted es muy amable.
13: Nada, encantada.
0: Gracias.
1: Bueno, adiós.
13: Bueno.
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0: 20 minutos para las 12 del mediodía y les hablamos ahora de otro asunto. Vamos a comentar esa PAU de extraordinaria que se está celebrando estos días. Uh-huh. Para aquellos alumnos, Eugenio, que no aprobaron esa primera convocatoria o que quieren subir nota.
1: Sí, conozco un caso concreto
0: de subir nota.
1: La hija de una amiga que quiere subir nota para la carrera que precisa. Le faltan unas décimas ahí y se ha presentado en esta segunda, a ver si lo consigue.
0: Bueno, pues ojalá que sí, que suba esa nota. Y vamos a hablar de esa prueba, en concreto la de Lengua Castellana y Literatura 2, que tuvo lugar ayer y para sorpresa de los alumnos, pues parece que repitieron contenidos, que tuvieron que enfrentarse a un examen parecido en esta parte para ver si, bueno, sacaban mejor nota o bien aprobaban. Y en ella estaba presente Padilla, uh-huh, el viñetista Padilla, que forma parte de ese examen. Yo no sé si con su permiso o no, y cómo lleva él también esto de ser parte del examen de la PAU aquí en Canarias.
1: Irresponsable también, porque, ay, qué difícil estaba lo de Padilla, ¿no? Padilla es el culpable, ¿no?
0: También puede ser, el alumno también puede ser,
1: claro.
0: Mira, él ya se está riendo.
1: La culpa no es para profe, sino para Padilla.
0: José Luis Padilla, viñetista, ¿qué tal? ¿Cómo estás, compañero?
2: Muy buenos días.
0: Buenos días.
2: Pues mira, la verdad que asombrado, la verdad que fue toda una sorpresa. Vamos, nunca pensé que iba a aparecer como objeto de análisis sintáctico y semántico en una prueba, ¿no? Pero bueno, bien, me ha hecho ilusión y bueno, al fin y al cabo la viñeta es un género periodístico y bueno, a veces aparecen artículos y de opinión y otro tipo, y esta vez pues salió una viñeta, pues oye, pues para los viñetistas encantados, vamos.
1: Claro, pero para los alumnos no sé, José Luis, pero los alumnos no sabemos, ¿eh? Tendremos que preguntarle.
2: Claro.
1: Porque yo a lo mejor les parece más difícil, ¿no? No sé.
2: Yo vi la prueba, yo hubiera suspendido. yo mismo hubiera suspendido, pero bueno, yo creo que los chiquillos están preparados para esto. Al fin y al cabo es texto acompañado con imágenes y bueno, y hombre, por lo menos un raspado tienen que haber conseguido.
0: Bueno, porque claro, vamos a poner en situación a los oyentes, vamos a ponerles en contexto, porque esa viñeta es una viñeta de Padilla, como decimos, en la que aquí nuestro compañero decía: Clavijo hace uso de nuestra lengua cooficial en la conferencia de presidentes, y aquí vemos a Clavijo diciendo machangos, toletes, canchanchanes, guanajo, bobomierdas, papas fritas, batatas, cinguangos, bueno, y etcétera.
1: Sanaca, totorota, pollaboba,
0: sorullo,
1: arretranco, totufo
0: y chiquillaje.
1: Sí.
0: Todo esto son ustedes por no apoyar el acuerdo sobre inmigración. Digamos que ahí recurría, como siempre, claro, al humor Padilla para tratar un tema delicado como es el de la inmigración en esa conferencia de presidentes. Y ahí se le pedía a los alumnos que en ese contexto de la ilustración decían que analizaran, pues como dices, bueno, esa parte de la sintaxis y también del sentido de las expresiones señaladas en el texto, de la función sintáctica, como decimos. Tú nos dices entonces, Padilla, que habría suspendido, ¿no? Que te costaría analizarlo desde ese punto de vista.
2: Claro, no. Pero bueno, hubiera costado, tendría que haber estudiado, está claro. Pero sí que, hombre, tiene su complejidad. Es verdad que esta viñeta se hizo en el contexto fue el año pasado, y fue cuando en la conferencia de presidentes hubo una polémica por el uso de las traductores de lenguas cooficiales que querían usar los catalanes y los vascos. Y entonces, entonces cogí ese tema para decir, bueno, pues los canarios también usaban nuestra lengua cooficial. que tenemos, oye, tenemos, ¿por qué no decirlo? Nosotros nos entendemos.
0: Sí, hombre, muchas de esas palabras, si no te las traducen, no sabes lo que te están diciendo.
2: claro. Pero bueno, sí, la verdad que fue, hombre, analizar esto de una manera ya más lingüística, claro, no es lo mismo. Cuando uno hace una viñeta, un artículo, no está pensando, bueno, pues ahora pongo el sujeto, ahora el predicado, ahora el complemento de no sé qué, sino que realmente pues intentas ponerlo, bueno, pues con el habla normal y corriente, ¿no?
1: Ya. Bueno, pues no sé cuál sería el resultado o cómo lo afrontarían los alumnos. Por lo pronto, le preguntaban también que si consideras que existe suficiente solidaridad entre comunidades y países para afrontar esta situación. también era una de las cuestiones que se le planteaba a los alumnos. Pero claro, en cualquier caso, es que estaba yo también viéndola y a priori, a ver, parece como gracioso, pero puede incluso parecer más complicada enfrentarse a un análisis semántico-sintáctico de una viñeta que de un texto al uso, José Luis, ¿no?
2: Claro, hombre, es verdad que, claro, ya a lo mejor en nuestra época no era tan habitual nuestros exámenes, pero no. Es verdad que ahora las generaciones de ahora se les pide que razonen, que reflexionen, que tengan un espíritu crítico, y eso está muy bien. Y entonces, claro, aquí por eso se les está preguntando un poco por la parte más de fondo de la viñeta, no solo la parte de lingüística, sino la parte de fondo, y ahí ya tienes que reflexionar. También, claro, aquellos alumnos que están, oye, que son alumnos, pero ya están con 17, 18 años, ya que están más al día y están más sensibles con los temas que preocupan en Canarias, pues yo creo que tendrán un poquito más de ventaja. Es decir, ¿por qué? Porque están más informados, tendrán una posición respecto al problema migratorio, de lo que tenemos, sabrán quién es Clavijo, porque yo creo que hay gente y jóvenes que no saben quién es Clavijo.
1: Es posible,
2: quizás no tan jóvenes.
1: Es posible que no sepan cuál es. Seguro. Aquí en Canarias y en otras comunidades, preguntarle cuál es el presidente de su comunidad o presidenta, y a lo mejor no saben, claro.
0: Aquí en las viñetas vemos a Ayuso, vemos a Salvadorilla, ¿no? Si no me equivoco, también.
2: Aquí estaba el de...

0: Y queremos pensar que sí sabrán un poquito más, pero
1: Sí,
0: también ganas
1: claro.
0: ahí futuros lectores de de tus
1: Sí,
0: viñetas.
1: claro. O haters, cuando
0: Bueno,
1: digan,
0: también.
1: por culpa de Padilla
2: Sí.
1: no conseguí la nota que para
2: Mira,
1: acceder a...
2: Padilla,
1: Yo no me hago responsable.
2: dirán por la culpa del machango este.
1: Exacto. Miren, Padilla es un machango, un tolete, un cachancho.
2: Sí, sí, sí. Un totufo, el totufo este, mira lo que
1: Un
2: queda.
1: todo, todo, todo.
0: Bueno, hay
1: Todos
0: que ver.
1: me van a decir de todos.
0: Bueno, por lo
1: Pero
0: menos.
1: bueno, así, mira, por lo menos aprenden palabras canarias,
0: Además, de
1: así que.
0: verdad, y seguro que algunos le bajaron un poquito los nervios, ¿no? Con la viñeta, ¿sabes? Por lo menos me
1: Sí,
0: río un poco y me relajo para la prueba y ya está, y que sea lo que tenga que ser. Bueno.
1: ojalá, ojalá.
0: José Luis Padilla, viñetista, bueno, por todos conocido. Gracias por habernos atendido
1: Nah,
0: y
1: gracias a
0: comentar
1: ustedes, muy amable.
0: esta anécdota
1: Gracias.
0: que seguro que guardas con cariño.
2: Gracias, Padilla.
1: Sí, seguro. Muchas gracias.
2: Adiós, adiós, adiós. Bueno, pues seguimos hablando de canarismo, porque
0: Sí.
2: resulta que la Consejería de Educación del Gobierno de Canarias, en colaboración con la Academia Canaria de la Lengua, ha hecho público el fallo del jurado de la quinta edición del concurso escolar Mi Canarismo Favorito. Bueno, hay varios centros que han sido reconocidos, premiados, y uno de ellos es el Centro de Educación Infantil y Primaria SEIP Tarajalejo de Fuerteventura, con el canarismo Jarea. Este fue el canarismo, digamos, que representa a este centro. Gloria Cerdeña es maestra de primaria del SEIP Tarajalejo. Gloria, ¿qué tal? Buenos días.
3: Hola, buenos días.
2: Gracias por atendernos. Cuéntenos cómo al final fue Jarea, digamos, el canarismo que representa al centro o al colegio.
3: Bueno, nosotros habíamos preparado desde el tercer trimestre un proyecto sobre palabras canarias. Con el alumnado de primero y segundo habíamos estado trabajando más de 50 palabras. Y surgió la idea o la propuesta de participar en este concurso de la consejería. Entonces decidimos utilizar la palabra Jarea, porque Tarajalejo es un pueblo costero. Entonces las jareas eran un elemento que los alumnos más o menos podían identificar dentro de la tradición de sus abuelos y sus abuelas, sus madres y sus padres.
0: O sea, que era una palabra, digamos, Gloria, que conocen en su vida cotidiana los alumnos.
3: Es una palabra que quizás a lo mejor la palabra jarea como tal no la conocen, pero identifican cuál es el símbolo, qué es una jarea, qué es un pescado secado al sol. Entonces nosotros utilizamos esa palabra, la jarea, para hacer una teatralización de una especie de historia en la que con esa palabra teníamos el hilo conductor para trabajar la palabra como línea, traba, alongarse, marbullar. Nos dio pie a trabajar otra serie de palabras.
2: Porque claro, en este, digamos, en ranking, Jarea fue la ganadora, pero luego también otras palabras también estaban ahí, digamos, que coqueteando con esta.
3: Sí, porque el concurso en sí te hacía elegir cinco palabras. Tienes que trabajar sobre cinco palabras a través del lexicán de un diccionario canario y tenías que utilizar una de esas cinco palabras que nosotros habíamos propuesto y entonces sobre esa hacer el diálogo principal.
2: Imagino que los alumnos estaban encantados, ¿no? Porque esto es también una forma de motivarles y también, ¿no? De aprender lengua, pero también como más cercano, ¿no? Con los canarismos.
3: Claro, para los chiquillos y las chiquillas es una experiencia, porque al final son palabras que si no les damos la importancia que debemos, la vamos a acabar perdiendo. Entonces, para ellos también es un aprendizaje más y encima es algo lúdico, porque lo hicimos como algo divertido, fue una historia que ellos mismos hicieron, elaboraron, participaron. Entonces, fue algo que para ellos fue algo muy comprometido.
2: Bueno, pues la palabra Jarea, en este caso el SEIP Tarajalejo de Fuerteventura, pero también en concreto el SEIP Doctor Alfonso Espínola de Lanzarote fue la palabra Alegar, en Gran Canaria, en este caso el SEIP Los Alisios por Valde, y creo que se me queda alguna, también Magua. Magua también ha sido, en este caso, elegido por el Instituto Secundaria Julián Pulido, también en Gran Canaria. Bueno, pues Gloria Cerdeña, maestra de primaria en el SEIP Tarajalejo, gracias por contarlo aquí en la radio pública, muy amable.
3: Nada, gracias a ustedes. Buenas.
2: Y qué ricas son, ¿eh? Qué ricas son las areas.
3: Sí, se las pongo en la playa, en una playa de Fuerteventura, mucho más todavía.
2: Sabe mucho
0: De
2: más,
0: luego.
2: sabe mucho más. Muy amable, gracias.
3: Muchas gracias a ustedes.
2: Adiós.
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5: Y los miércoles también a esta hora con Emilio González Denis, escritor, profesor. Emilio, ¿qué tal? ¿Cómo estás? Buenos días.
8: Buenos días, ¿qué tal?
5: Muy bien.
3: ¿Qué tal, Emilio?
8: Aquí vislumbrando el verano, hola.
5: Sí, ya estamos ya en él. Mira, Emilio, si te decimos totufo...
3: Ay, Dios, pero ¿cómo le vas a decir eso a Emilio?
5: No, depende. Machango, ¿te ofende esto a ti o Emilio?
8: Hombre, depende. Las palabras no ofenden, sino...
5: Amigo.
8: El tono.
5: Sí. Bueno, decimos...
8: Cuando te dicen... Con una admiración a alguien decimos, ya, yo el desgraciado este día, pero resulta que lo estás mirando, ¿no?
5: Pero es verdad, sí.
8: Bueno,
5: sí,
8: pues,
5: sí.
8: digo desgraciado por si una palabrita suave.
3: Sí.
5: Bueno, decimos esto porque lo de Machango, Tolete, Cachanchan, bueno, forma parte de la prueba de que contábamos antes con José Luis Padilla, el ilustrador, que una viñeta suya, pues, fue o es la que ha tenido que analizar sintáctica, semánticamente, los alumnos. Para la prueba de subir nota o de recuperar la prueba de acceso. ¿Qué te parece a ti esto?
8: La vi, sí. Bueno, está bien. A ver, está bien como reivindicación normal de la lengua canaria. Ahora, en mi opinión, desde el punto de vista de habérselo puesto en examen, vamos a ver. A mí me parece una cerrona, los alumnos se preparan, si le pones un texto canario y tal, igual, un texto quiero decir con mucho léxico, sí. Y tal, está bien, pero que le pongas se preparan para un comentario de texto con un texto y le pones una viñeta, yo a muchos estoy convencido de que los desarboló, eso a mí,
3: se descoloca, ¿no?
8: No, a mí me parece que eso se haga en clase, que se ve tal, pero ponerlo en un examen me parece como un, no sé, muy sorpresivo, es decir,
5: muy rompedor.
8: Porque además, claro, porque ten en cuenta que la selectividad tiene distintos correctores, un montón de exámenes, y sobre estos hay cuestiones, opiniones muy diversas, y encima tú haces un texto según tu visión, un texto no, me quiero decir el tema de la viñeta y tal, y luego a ver qué coincida con el, porque claro, el mismo texto corregido por dos correctores diferentes puede tener una nota distinta, muy muy distinta, ¿no? Porque es que es muy subjetivo. No sé, me gusta que eso se trabaje, pero no me gusta gustó que apareciera en una prueba tan determinante, donde hay un montón de chavales y chavalas que se están jugando el futuro de la carrera, la entrada, no sé qué. Ahí no caben.
3: ¿Tú cuál le habrías puesto, Emilio? Que fuera sencillito, que te dice, venga, vamos a subir nota.
8: No, bueno, cualquier texto canario, ¿no? Yo le hubiese puesto un poquito de Lana Corujo, por ejemplo, que es una escritora de Lanzarote que está en las listas nacionales, que es una gran escritora, joven, y utiliza con una naturalidad increíble pues el léxico canario, las expresiones canarias, y habla de rofe para decir lo que en otros sitios decimos la pilli, lava, picón. Todo lo que es el lenguaje de Lanzarote sin ningún complejo. Pues ya está, eso estaría, habría estado muy bien. Bueno, ese por ejemplo, ¿no?
5: Ya
8: no entraría yo tanto en el de ¿cómo se dice? Panza de burro, de Andrea Abreu, porque ya, ahí ya no estamos hablando de un lenguaje culto, sino estamos hablando de un lenguaje popular, que es que se puede ser muy canario y muy culto, porque parece ser que hablar canario es cosa de parranderos y de borrachuzos, no, que es una mala idea que se ha ido creando con los Chojuá, con Pancho Guerra. No, ser canario, hablar canario es hablar normal, con nuestro léxico, con nuestro acento, con nuestras cosas, pero no tenemos por qué decir, trastocar las palabras.
5: Totalmente, de acuerdo.
8: Otra cosa es que hablar mal no es hablar canario. Que alguien me decía un día, hace un montón de años, fuimos a tomarnos una cerveza y me dice alguien, viene el camarero, nos trae una papa arrugada con un poquito de mojo por encima, y viene el camarero y dice, le traigo unos tenedores. Y dice, quien iba conmigo, dice, no, nos lo comemos a los canarios. Digo, pero, ¿cómo que a los canarios? Dice, sí, con los dedos. Digo, no, un momento. Las papas arrugadas y los... Sí. Usar tenedor, cuchillo, a los canarios, cuando en la península no se conocían los cubiertos, en Canarias los usábamos.
3: Pues verdad.
8: Desde la Ilustración, porque vinieron de Francia y de Inglaterra, porque hemos estado muy comunicados al exterior. Cuando nosotros teníamos agua corriente en las casas, en algunas ciudades, como puede ser el Puerto de la Cruz, como puede ser Las Palmas, eso ni se soñaba en la península, había que ir a los pilares públicos. Porque, todo eso por la influencia de los extranjeros.
3: Otra cosa son las piñas de millo, Emilio, que las coges con las manos, pero las papas, ¿qué se le ocurre?
5: Sí. Emilio, que me sabe muy mal. Dime. Terminamos, que me sabe muy mal, que tenemos que despedir ya, porque está David ya por aquí para contarnos la noticia. ¿Qué ibas a decir para concluir? Que te interrumpí.
8: No, nada, que lo de la... Sí, llamar piña en vez de mazorca me parece perfecto. Ajá. Y lo puede hacer un doctor en filosofía pura, y no por eso deja de ser doctor.
5: Pero
8: se llama piña.
3: Pues es distinto.
8: Es
3: interesante siempre.
5: Totalmente de acuerdo. Emilio, ¿sabes cómo funciona esto? Y ahora hemos pasado un poquitín de las señales horarias que nos tocan para la información.
8: Eso es, abrazo, buen verano.
5: Seguimos hablando, Emilio, ¿vale? Cuídate mucho, seguimos hablando.
8: Venga.
5: Adiós, Emilio.
3: Un abrazo, Emilio. Llegamos a las 12 del mediodía. David Perdomo, ¿qué tal, compañero? ¿Cómo estás?
9: Hola, Mercedes, hola, muy bien. ¿Y ustedes?
5: Yo estoy preocupado por David, pero bueno, está bien David, ¿no?
3: No, pero no, ya, pero está encima bien. Que
9: hoy,
3: viene
9: hoy
3: antes...
9: Hoy no he sido puntual, porque he llegado un minuto y medio antes. Que para
3: no
9: mí
3: nos
9: eso es llegar
3: eso,
9: puntualmente.
5: Eso es ser puntual, pero como que...
9: No, puntual es llegar a las 12 como hago siempre, justo entrando. No,
5: bueno, a veces a las 12.
9: 12 y
3: 20.
5: Bueno. Y encima que hoy llego... Segundo. Encima que hoy llego antes, pero bueno, estábamos escuchando a Emilio, que era muy interesante, así que...
3: El punto de vista estaba muy bien. Siempre Emilio cierta, la verdad, siempre dan el clavo. Bueno, David, hoy, claro, seguimos pendiente de Venezuela. Allí la ventana de esperanza para encontrar vida entre los escombros es cada vez más estrecha.
9: Sí, mientras las cifras de la devastación no para de crecer. El saldo a una semana supera los 1.900 fallecidos y los 10.000 heridos. Según el gobierno venezolano, que da un parte diario sin muchos detalles, la cifra de edificios afectados llega a 855, de los cuales casi 200 sufrieron un colapso total. Se han instalado 50 campamentos en la periferia de la capital para alojar a los supervivientes, mientras han improvisado 8 nuevas morgues donde se amontonan los cadáveres. En cuanto al número de desaparecidos, según Naciones Unidas, podría ser de unas 50.000 personas. Aquí en España, el ministro de Asuntos Exteriores, José Manuel Álvarez, sostiene que ahora mismo hay 26 compatriotas muertos en estos terremotos.
10: Las cifras actualizadas de españoles en Venezuela nos ofrecen una cifra en estos momentos, desgraciadamente, de 26 españoles fallecidos, 11 españoles bajo los escombros y 150 desaparecidos.
9: Los venezolanos siguen quejándose de la falta de recursos y coordinación. La mayoría de los rescatistas son voluntarios, civiles, que escarban aún con sus propias manos entre las ruinas de los edificios colapsados. Aún hoy han seguido apareciendo personas con vida, aunque cada vez, como decimos, es más difícil. Aura Rodríguez busca a su hijo. No pierde la esperanza de que siga con vida.
11: Está dando gritos, llamando a mi hijo. Empecé a excavar. Pero lo he llamado, vinieron con algunos sensores, dicen que hay algo de movimiento, algo de ruido, pero no terminan, los bomberos han ayudado en algo. Mi hijo tiene que estar vivo, pero solo necesito que nos ayuden con maquinaria para poder quitar peso. Muchas familias con sus familiares enterrados, pero yo quiero llevarme a mi hijo, que no vayan a demoler nada, yo abrigo la esperanza de que él esté vivo.
9: Ojalá que siga con vida. El gobierno de Canarias confirma 2 víctimas mortales. Sin embargo, hoy la consejera de Justicia, Nieves Lady Barreto, ha explicado que seguramente esa cifra se va a elevar desde que comienza a levantarse los escombros, sobre todo en Caracas y en el estado de La Guaira.
12: La cifra oficial que tenemos, dada por el propio Ministerio de Exteriores, es de 2 fallecidos de origen canario, pero sigue habiendo bastante gente desaparecida y en general lo que vemos ya, las posibilidades de rescate son las que son.
9: Aquí en Canarias comienzan las primeras actuaciones en el marco del Pacto Europeo de Asilo y Migraciones. Los inmigrantes que llegan, si no se acogen al asilo, serán retornados. Según Juan Carlos Lorenzo, de la Comisión Española de Ayuda al Refugiado aquí en las Islas, a partir de ahora serán repatriados muchos más migrantes y deberán permanecer en los CATE, en los Centros Temporales de Internamiento. El problema, a su juicio, llegará con las personas que no pueden ser expulsadas en el plazo legal de 60 días, por ejemplo, cuando no sean aceptados por el gobierno de retorno. ¿Tiene duda de que vaya a ser una medida disuasoria efectiva?
13: ¿El retorno de por sí mismo o la medida de si usted no está en el asilo va a ser retornado y por tanto devuelto a su país? Pues como efecto disuasorio yo tengo mis dudas con respecto a la estabilidad de esa medida para poder evitar que la gente siga llegando, porque las razones de partida siguen estando ahí.
9: La Policía Canaria ha elevado a 30 el número de detenidos en la Operación Curricán, la última macroinvestigación relacionada contra una presunta red vinculada a delitos sexuales contra menores. Menores de 16 años, corrupción de menores, distribución de pornografía infantil y delitos contra la salud pública. Los agentes han realizado 15 registros en Gran Canaria y uno en Valverde, en El Hierro, donde se han incautado abundante documentación y dispositivos electrónicos. Es un nuevo golpe a supuestas redes de pornografía infantil que está en auge, como explica Lluís Ballester, que es sociólogo, investigador y uno de los mayores expertos de nuestro país en pornografía.
14: Básicamente porque hay un mercado mundial de imágenes que ha facilitado la industria de la pornografía en el mundo y que ha hecho que sea un muy gran negocio producir y distribuir estas imágenes, porque hay un público que las demanda, que las consume, que se ha acostumbrado a solicitarlas, y canales que cada vez son menos ocultos, que son canales casi comerciales.
9: Y hoy volveremos a hablar de vivienda. Según el ISTAC, el Instituto de Estadística Canario, sigue al alza un 12%, tanto la vivienda nueva como la usada en el archipiélago. En este 1 de julio, primer día de mes, donde se celebran varias cosas, Mercedes Eugenio.
5: A ver.
9: Es el Día Internacional de la Fruta, con el que algunos incluso...
5: Me gusta la fruta. Que aquí
9: exacto. Dios con el mío. Que algunos incluso insultan, ¿no?
3: ¿Y las telenovelas cómo eran?
9: La frutinovela.
3: Sí. También.
9: También es el día de este estilo musical. Un estilo de música que surgió de la isla caribeña de Jamaica, con Bob Marley como referente. aunque yo me quedo con esta otra celebración. Hoy es el Día Internacional del Chiste.
3: ¡Ay, qué bueno!
9: Sí, su celebración de forma oficial comienza en Estados Unidos, aunque el chiste en sí dice que nace en la antigua Grecia, gracias a Palamedes, que fue considerado un verdadero genio y un personaje mitológico de esa época. En Grecia ya existía un club dedicado a la comedia, no como lo vemos ahora, sino para sus habitantes era más una forma amena de compartir chistes y ratos agradables con amigos y familiares. En 2001 se realizó un importante estudio para dar a conocer al mundo el chiste más gracioso del planeta.
3: ¿En serio?
9: Sí, se recibieron 40.000 chistes de 70 países y el resultado fue que no hay un chiste ganador, que depende de diferentes factores como las tradiciones, los aspectos culturales y lingüísticos de cada nación. Así que pues feliz claro. Día del Chiste.
3: Pues bueno, sí. O sea, se podría hacer, ¿sabes?, un ranking en España o a nivel canario,
9: claro,
3: ¿no?
9: A nivel canario. Claro, hasta local puede ser.
5: Sí. ¿Y tú eres chistoso?
9: A mí me encanta un chiste.
3: ¿Sí? ¿Pero sabes contarlo?
5: Contame eso.
9: Bueno.
3: Uy, cuidado con lo que dices, que ¿sí? Ya sabes lo que viene a continuación.
9: Contarlo. Me encantan los chistes. Yo tengo dos amigos, un amigo y una amiga, con los que me paso chistes constantemente, malos, de estos malos.
3: Ah. Bueno, ¿tú tienes alguno?
9: Por ejemplo, lo tengo aquí en el WhatsApp, mira.
5: Ah, claro.
9: Los churreros no cuentan secretos, te chuchurran. ese es uno.
3: Te chuchurran.
9: ¿Me dejas un café corto? No nos queda, cambio. Boberías.
3: Ay, esos me gustan.
9: Claro, ah, sí.
3: Son inocentones. Bueno, pues,
5: sí. A veces te hace reír más esto que los chistes, ¿no?
3: Sí, los que sí. Se supone que son chistes. Sí.
5: A ver, todavía otro.
9: A ver, otro más. Bienvenidos al Colegio de San Miguel. Yo estudié aquí y mi prima Esther fue profesora. Enseñó a Esther con nosotros y con tu espíritu. Y así puedo seguir toda la mañana, hasta la una.
5: Ay, pues qué bien.
3: Ay, qué bueno.
5: Pero mira, mañana me cuentas otro, así.
3: Pues. Ay, venga.
5: Uno al día. El chiste malo de David,
3: ¿no? Como receta médica, me encanta.
5: Ahora que estamos en verano.
3: La posología, un chiste al día.
5: Claro, mira.
3: Sin efectos secundarios.
5: Estamos buscando sección para la próxima temporada, ¿eh?
9: Venga, a otro. Lamento decirle que tiene los huesos descalcificados. Bueno, lo importante es participar.
3: Lo de juego de palabras me encanta.
5: Sí. Pero esos son inventados, son creados por ustedes, por el grupo que.
9: No, los vemos y luego pasamos.
5: Hacen acopio de. David,
9: claro.
5: Eso tienes que publicarlo, David.
9: Claro. Y esto está genial porque cuando estás ahí sin saber de qué hablar, pues coges el chat y empiezas a leer.
5: Pero mira, esto no lo pongas en saco roto, esto es rentable. Sí, esto recopilen tú y tus amigos y tú, y esto lo publicas y te forras, ¿eh?
9: Claro. Claro. Pues sí, pues voy a hacer recopilación
5: de
9: chistes.
5: Yo te hago el prólogo, si quieres.
9: Ah, venga, vale.
3: Venga, yo el epílogo.
5: Bueno, David, llegado a este punto, la pregunta es a la hora...
3: No, espera, que estás buscando otro.
9: Sigo, yo tengo montones.
3: Pero bueno. Tienes que filtrar, porque habrá alguno
9: claro, que... Hay algunos que no se puede contar.
5: Venga.
9: A ver, otro rápido.
3: Un omitible.
9: Es que son malísimos, ¿eh?
5: Venga, a ver.
3: Venga, uno malo.
9: Vale. Espérate, que esto no se puede leer.
3: ¿Ves? Es que claro, siempre... Esto pasa con los chistes. Además, cada vez hay más restricciones en los chistes.
5: Sí, porque
3: todo es políticamente incorrecto hoy en día.
9: Bueno, vaya haciéndome la pregunta.
3: Dice, buenos días, David, se merece una sección.
5: Sí, ya lo hemos dicho ya. Desde Galicia nos dicen esto, David. Nuestros amigos de MOA en Galicia.
3: Anímate.
5: Bueno, mientras la pregunta hoy tiene que ver con los idiomas, David. Sí. ¿Cómo te llevas tú con ellos? ¿Bien? ¿Mal? ¿Regular?
9: Very well, fandango.
5: Ah, muy bien. ¿Cuántos hablas?
9: Bueno, español y el inglés, lo básico. Pero
5: bien. Sí, y la otra pregunta es, ¿cuál te gustaría hablar? Que no hablen, me encanta, hablar. Me llamaría la atención este idioma, por la forma, por el soniquete.
9: El italiano, el portugués.
5: Como nosotros, te copiaste, sí.
9: Aunque cualquiera, ¿no? Yo creo que cualquier idioma.
5: Sí, pero hay idiomas casi que son como muy... ¿no?
3: Suenan más bonitos.
9: Hay gente que habla tantos idiomas, me da una...
3: Sí, ¿no? ¿Te da coraje o te da envidia?
9: No, me da envidia sana.
3: Ah.
5: Bueno, pues venga, el último chiste para despedirte, que tiene una cosa a la una que hay que hacer, ¿y tú?
9: ¿Tienes libro sobre el cansancio? Dice sí, pero están agotados.
3: Muy bueno.
9: Sí, hasta aquí llego.
3: Gracias,
5: bueno,
3: David.
5: Pero yo creo que cada día uno, David.
3: Sí, venga. Vale. ¿Por qué no terminas el informativo cada día con un chiste?
9: Venga, con un chiste. Ahora que estamos en veranito, ¿no?
3: Claro, ahora que estamos en verano.
5: No, sí, también. O empezar el informativo con un chiste, David. Venga.
3: Hombre, empezar...
5: Eso no, son muy fuertes.
3: Lo veo un poco fuerte, pero... Oyentes de la Radio Canaria, claro. No se pierde el informativo de la una. Acaba con el chiste de David Perdomo.
5: Con el chiste malo.
9: El chiste malo, sí.
3: Tiene que ser malo por
5: que luego necesidad. Bueno, que luego es bueno, que luego se ríe mucho.
3: Gracias, David.
5: Bueno, David, gracias. Bueno, pues los oyentes están opinando. También
3: oye,
5: de lo...
3: sí, nos quieren mandar chistes los oyentes. También
5: para ese libro que David va a publicar dentro de poco, ¿no?
3: Sí, esa recopilación que va a hacer. Mejor que el de Santos Cerdán.
5: Sí, desde luego.
3: De la caída.
5: No va a parar. Que los oyentes también hablaban de los idiomas. Un oyente nos decía que el único idioma que hablo, dice, es el acento reño. Pues bien bonito que es el acento reño. Desde
3: sí,
5: luego,
3: bonito,
5: saludos rico. Mercedes y Eugenio, Bernardo del Hierro, no chiste oyente. Y también tenemos audio.
3: Venga.
15: Hallo schön. Guten Tag.
3: Hola.
15: Me llamo Inés y me encantan los idiomas. Primero aprendí inglés, so it was very interesting. Lo aprendí en Irlanda, porque pensé que era muy importante para el futuro, y la verdad que sí que fue. Gracias a eso, luego me metí con el alemán, ich spreche Deutsch. Pienso que cuando lo habla un español suena más bonito.
3: Ah,
15: y me piace molto pure el italiano, que se lo aprendí en Noruega. Y ahí es una que litenosk.
5: Qué bueno.
15: Y francés. Je parle un petit peu français.
3: Qué maravilla.
15: En ruso, привет, Candila. En chino, Juan Inqualin, ni hao.
3: No puede ser.
15: Y bueno, en general, me encantan los idiomas. He trabajado de marinera, guía, y por lo tanto ahí puedo explayarme y saludar a todos en su idioma. Puedo hablar bien 4 idiomas en conversación y luego un poquito de todo lo demás, que me encanta. Pues nada, vielen, vielen Dank. Y buen día.
5: ¡Qué maravilla!
3: ¡Qué maravilla! ¡Qué lujo de oyentes tenemos, eh!
5: Desde luego que
3: sí. ¡Qué demostración!
5: ¿Cuántos has hablado?
3: No sé, yo perdí la cuenta.
5: Yo también perdí la cuenta, pero
3: 5 o 6. Pues, dice que 4 habla bien, ¿no?
5: Sí. Bueno, pues fenomenal, además, muy bien, ¿no? Va a ir hablando uno con otro, fenomenal,
3: ¿eh? Qué simpática, tenemos que llamarla.
5: Sí. Bueno, ya he hecho una cosa para... no sé si me estaba viendo, pero estaba haciendo una cosa para
3: eso.
5: Ah,
3: ya sé lo que estaba haciendo.
5: Para eso.
3: Hay que fichar.
5: Bueno, pues, Inés, gracias, de verdad, ¿eh?
3: Muchas gracias, qué maravilla.
5: Todavía tenemos tiempo para que usted nos deje más mensajes, hasta la una, ya saben, qué idioma habla, cuál le gustaría, incluso como Inés, pues nos puede dejar también esos audios mostrando, pues, eso, ¿no? Ese poderío. En este caso que tiene Inés.
3: Qué envidia sana me da
5: con los idiomas. 628-515151. Ahora hacemos un mínimo. Ah, no, qué mínimo alto. Que me voy al hierro. ¿Cómo
3: va a
5: ser un mínimo alto? Que además nos está esperando el alcalde de Valverde, que claro, nos hemos entusiasmado con esto de los idiomas. Carlos Brito, alcalde de Valverde. Alcalde, ¿qué tal? ¿Cómo está?
16: Hola, muy buenos días. Pues muy bien.
5: ¿Y usted cómo se lleva con los idiomas? Porque ya ha visto ya los oyentes cómo hablan muchos idiomas. ¿Usted cómo se lleva bien con los idiomas o no mucho?
16: Sí, los entiendo más que los hablo, pero también si me pongo a hablar también los hablo.
5: Muy bien.
3: ¿Cuántos, alcalde?
16: Good morning, how are you?
5: Buenos días, ¿cómo estás? Pues igual, más o menos así.
3: ¿Pero varios, alcalde?
16: No. Inglés, un poco de alemán y danken, y poco más.
3: Bueno,
5: pues mira, pues muy bien, pues mira. Alcalde, otro día si quiere, mientras siguen llegando audio de los oyentes, hablamos de los idiomas, pero hoy vamos a hablar de Valverde, porque continúan con la campaña de retirada de vehículos en estado de abandono en la vía pública, y también prepara su traslado a centros autorizados, porque la imagen de verdad de un coche abandonado es muy fea. Hay muchos en Valverde, alcalde, abandonados.
16: Sí, hay bastantes, porque esto es una asignatura pendiente que teníamos aquí, al no tener por centros de descompresión autorizados, y entonces continuamos con la retirada de los vehículos, como bien has dicho, en desuso, y preparando su traslado a centros autorizados de tratamiento en la isla de Tenerife. Y la verdad es que continuamos avanzando con esta campaña. Ya quedaba una imagen chabacana en el municipio. Y también para mejorar la seguridad y el medio ambiente, como podría ser de otra manera.
3: Claro, entonces, alcalde, entiendo que si un vecino de Valverde deja abandonado el coche porque ya está viejo, porque no se les multa, por lo tanto, entonces, porque como no tienen dónde llevarlo, ¿o cómo funciona esto?
16: No, hay propietarios que se le han notificado y demás, pero han hecho caso omiso, y se le ha requerido, y por la ley de residuos sólidos urbanos, pues son multas bastante severas, pero muchos que no están aquí, que no se consiguen sus propietarios, sus titulares, pues entonces para evitar problemas y demás, pues hemos tomado esta iniciativa y esta campaña para seguir retirando nuevos vehículos y demás.
5: Claro, pero y también hay, claro, porque a veces ocurre esto, alcalde, que si no hay una penalización, si no nos multan, pues como que no aprendemos. ¿Esto también para abandonar un coche en una vía pública en el hierro, esa sanción, alcalde?
16: Pues sí, sobre todo cuando viene también la Guardia Civil de Seprona, pues suele sancionar, y de aquí pues tenemos varios expedientes abiertos para titulares de vehículos de sancionarlos, pero también el truco. Si tú tienes un seguro de un vehículo, no significa que vayas teniendo accidentes con todos los vehículos, ¿no? Uh-huh. Y esto es igual. Pues como no hay centro autorizado, pues ellos pues reclaman de que no había un centro autorizado para atender su demanda, pues se ponen también como un poco vagos y demás. Entonces nosotros hemos actuado de esta manera para, por lo que dije anteriormente, para mejorar la seguridad, la imagen del municipio y el cuidado del medio ambiente. Uh-huh.
3: Pero entonces, alcalde, si yo resido en Valverde y mi coche ya no tiene una rotura, que me sale más caro repararlo que comprarme uno nuevo o de segunda mano, ¿qué hago con él? ¿Tienen que ir a Tenerife y llevarlo a un sitio autorizado o cómo tienen que hacer?
16: Pues lo más lógico sería trasladarlo a Tenerife y llevarlo a un centro autorizado. Ajá. Y si no, pues si está en el municipio de Valverde y está abandonado, que eso es un foco de infección que genera, pues ponerse de acuerdo con la policía local, autorizar su traslado y ya nosotros nos encargamos de todo.
3: Bueno.
16: No queda otro remedio.
5: Bueno.
16: Es que algo le gusta, algo le cuesta.
5: Claro. Bueno, pues, ¿y la campaña va bien por el momento, alcalde?
16: Sí, la verdad que sí. Yo también los estamos retirando y los estamos llevando a centros autorizados de tratamiento de contaminación en la isla de Tenerife, donde recibirán la gestión ambiental que establece la legislación vigente. Y también desde el consistorio quería agradecer la colaboración ciudadana y animo a los propietarios de vehículos en desuso a seguir haciendo uso de este servicio.
5: Bueno, pues, alcalde, queríamos compartir con los oyentes esta campaña de retirada de vehículos en estado de abandono, en este caso en la vía pública, en este caso en la capital del Hierro, en Valverde. ¿Cómo empezamos? Thank you, alcalde. Muchas gracias. Adiós.
3: Gracias,
5: Carlos Brito, alcalde de Valverde.
16: Gracias,
5: muy amable.
16: Por el servicio que prestan.
5: Gracias, muy amable. Adiós.
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3: Con Elena Costa, que es historiadora e investigadora y con la que aprendemos muchísimo, ¿verdad, Eugenio? Porque mucho, mira que nos trae siempre temas que nos gustan mucho y sobre todo cómo lo cuenta. ¿Qué tal, Elena? ¿Cómo estás?
4: Hola, ¿qué tal? Muy bien, estupendamente, encantada de estar con ustedes.
5: Nosotros más, Elena.
3: Sí, de verdad que sí. Hoy nos hablas de algo que oímos hablar de ellos, pero no sé si tenemos toda la información, si es la información correcta o nos hacemos películas teniendo en cuenta esto de las películas que estamos hablando de ataques piráticos en Canarias, Elena.
4: Sí, claro, es que conocemos por las películas de piratas y siempre pensamos pues en las islas del Caribe, que eran lógicamente donde había los ataques piráticos de los ingleses, de los holandeses, pues contra España, ¿no? Contra el Imperio Español. Pero las Islas Canarias fueron también un objetivo de los piratas ingleses, holandeses. Ahora que estamos conmemorando el ataque de Van der Does a las Palmas de Gran Canaria, pues me sirve un poco de un anclaje para contar lo que fueron los ataques piráticos, que no fueron uno ni dos, sobre todo franceses, ingleses y holandeses, porque claro, eran unas islas que eran españolas, y que eran también el paso, o sea, siempre estamos hablando del papel geoestratégico, del enclave geoestratégico de las islas, y por aquí pasaban todas las naves para América, venía la flota de India, y había que romper o apoderarse de las islas para tener ellos ese enclave estratégico. Y entonces a las islas tuvimos unos ataques piráticos, sobre todo en el siglo XVI y XVII, luego también, pues como se empezaron a hacer muchas fortificaciones y muchas defensas para lograr que esos ataques piráticos no entraran, pues poco a poco, hasta que digamos que Nelson, cuando llegó a Tenerife, que no era un pirata en sí, pero que quería apoderarse también de las Islas Canarias, porque era esto de la corona inglesa, pero que podíamos también considerar como un ataque para apoderarse de las islas, yo creo que a partir de ahí ya esos ataques cayeron, ¿no? Pero en el siglo XVI y XVII, sobre todo Santa Cruz de la Palma, las Palmas de Gran Canaria y Santa Cruz de Tenerife, fueron muchas veces invadidas por ataques piráticos.
5: ¿Y por qué? ¿Por qué esos tres puntos, Elena, fundamentalmente?
4: Bueno, me imagino porque eran como los tres sitios más ricos. También fueron a La Gomera, Lanzarote y a Fuerteventura, sobre todo ataques berberiscos. O sea, todas las islas fueron atacadas por piratas. Pero los grandes ataques destructores que destruyeron las ciudades y que fueron ataques importantes, sobre todo en eso, pues bueno, eran las tres islas realengas, las más ricas, donde había unas ciudades más importantes, ¿entiendes? Yo creo que tiene que ver eso. No solo es muy famoso los ataques de Drake, el pirata Drake, tan famoso en el Caribe, intentó La Palma y las Palmas de Gran Canaria. Todavía en las Palmas de Gran Canaria se celebran las fiestas de la Naval en octubre, que es que cómo rechazaron el ataque de Drake, la fiesta de la Naval, porque fue por el Castillo de la Luz. A Santa Cruz de la Palma la intentó también y no pudo. Eso en el caso de Drake, que es un pirata famoso. Después también a Santa Cruz de la Palma, el famoso pirata francés François Leclerc, que se llamaba Pie de Palo, la saqueó y la incendió en 1553. O sea que había un afán de conquistar las islas. Y en el caso de Van der Does, que ahora hemos celebrado aquí en las Palmas de Gran Canaria, hay un antes y un después de la historia de las Palmas, porque Van der Does tenía 74 barcos y era holandés y quería apoderarse de primero de Gran Canaria para desde aquí conquistar y quedarse Holanda con todo el archipiélago, porque encontraba que era un enclave para África y para América. Y entonces, pues, saqueó la ciudad, la incendió, se llevó el tesoro de la catedral, se llevó todos los papeles y todo el archivo. O sea, fue un desastre Las Palmas, que era una ciudad que estaba en alza. A partir de ese momento, el siglo XVII, fue para la ciudad, después de Van der Doe, pues una catástrofe total. Pero se conmemora porque el gobernador Pomo Llamoso y Alonso Alvarado, en la batalla del Batán, los esperaron en Santa Brígida y les ganaron. O sea que fue algo, ¿cómo es posible que no dejaran pasar a todas esas huestes holandeses y los rechazaran y se fueran? Entonces, en ese momento, pues saqueó la ciudad y la incendió, ¿no? Y se llevó todo el tesoro de la catedral. Ahora ustedes saben que una de las campanas de la catedral que se llevaron, pues ahora el gobierno de los Países Bajos lo devolvió a la ciudad hace unos años, ¿no? Después el ataque a Santa Cruz de Tenerife de Walter Raleigh, bueno, o sea, durante mucho tiempo sobre todo los piratas ingleses, porque eran los grandes enemigos de la corona española y querían apoderarse del poderío español en América, encontraron en las islas un lugar para atacarlos, ¿no? Y después los holandeses, y después ya hemos hablado en otra ocasión que les conté lo de los berberiscos, que se los llevaban cautivos a Argel, al norte de África, y que allí pues muchos canarios se convirtieron en piratas berberiscos. Pero yo creo que los ataques ingleses, franceses y holandeses dan lugar a conocer cómo Canarias se convirtió en ese enclave estratégico donde eran codiciadas las islas como enclave estratégico para las otras potencias que luchaban contra España, contra la flota de Indias, con apoderarse de los barcos, que estaban anclados aquí. Uh-huh. Porque, por ejemplo, en Tenerife pues estaba la flota de Indias en el siglo XVII al principio, hubo otro gran ataque inglés para apoderarse de las riquezas y de la plata que venía de América. ¿Entiendes? O sea, sí. Era un afán, unas veces eran piratas, otras veces eran corsarios, porque hay una diferencia entre piratas y corsarios. Los piratas hacían los robos por su cuenta, los corsarios tenían lo que se llama patente de corso, le pagaban las otras monarquías para que hicieran piratería a favor de la corona. Entonces es muy importante ver los ataques piráticos y las fortificaciones que nacieron para defenderse de los piratas, porque todas las islas tienen, como todos conocemos aquí, lo vemos natural, fortificaciones, murallas, etcétera, para defendernos de los ataques piráticos. Es muy interesante ver cómo las islas fueron objetivo de los otros imperios enemigos de la historia española para apoderarse de las islas y tener aquí su base de aprovisionamiento y asentamiento.
5: Mm-hmm. Bueno, pues interesante, ¿no? Pero claro,
4: es muy interesante y todavía, ya te digo, sí. la fiesta Carachico también fue, te lo digo como tú eres sí. Pues también, o sea, estábamos expuestos por el lugar donde estábamos expuestos a cualquier ataque, ¿me entiendes?
5: Ya.
4: Evidentemente es interesante ver sobre claro. todo los grandes piratas, por eso nombrado Drake, Van der Doe, Walter Raleigh, todo eso, y después el final pues puse lo de Horacio Nelson, porque no un pirata, pero al fin y al cabo era el afán de apoderarse de las islas como lugar fundamental.
5: No, te interrumpía diciendo que, claro, que como antes decía Mercedes, ¿no? Que asociamos pirata como algo legendario, como una leyenda, como que realmente fue verdad, fue, ¿no? Un poco ahí, ¿no? Que en esa, digamos, duda que puede generar como más literario que otra cosa, pero realmente fue real, más real que la vida misma, ¿no?
4: No, muy real.
5: Muy real, muy real.
4: Había un verdadero miedo a esos ataques. Y estábamos todo el día en las islas haciendo fortificaciones. Y en América, por supuesto, en el Caribe, San Juan de Puerto Rico, tú llegas y es de toda una gran fortificación por los ataques piráticos. Fue una realidad durante 2 o 3 siglos, durante todo el virreinato y todo eso, porque, claro, lógicamente querían romper el comercio con América y apoderarse de las riquezas que venían de allí. Uh-huh. Y entonces es una cosa que hemos visto a Jack Sparrow, ¿no?
3: Sí.
4: Todo
3: sí.
4: eso nos parece tan
3: piratas del Caribe.
4: Tan maravilloso y tan así, pero realmente la gente de los sitios sufría mucho por los ataques piráticos.
3: Claro. Elena,
4: morían muchos soldados.
3: ¿Y hubo posibilidades reales de que hoy en día fuéramos colonia británica o de otro país?
4: Sí,
3: por supuesto.
4: Bueno, si no lo hubiéramos, en el caso de Van der Doe, y hubiera tomado Gran Canaria y de Gran Canaria hubiera conquistado las otras islas, podíamos haber sido holandeses. Durante una semana fuimos holandeses. Si Drake hubiera entrado en Canarias, si Nelson hubiera entrado, hubiéramos sido e incluso después, como una curiosidad, que otro día podemos hablar de ello, durante la Guerra Mundial se pensó también en hacer una operación de los aliados para conquistar Canarias como lugar para ir contra los nazis en la Segunda Guerra Mundial. Y hubo una operación para tomar Gran Canaria y de ahí las otras islas, etcétera, que es muy curioso eso, ¿no?
3: Pues sí.
4: Estuvo a punto, pero nunca se hizo, los ingleses quisieron. Como había aquí mucha influencia inglesa y conocían las islas, no. O sea, ha sido una curiosidad que nos hayamos defendido siempre y haya habido, porque con todas las cartas, por ejemplo, en el caso de Van der Doe, es que le mandaban para pedir un rescate, le mandaban unas cartas, los canarios siempre dijeron no. No, o sea, el capitán Alonso Alvarado le mandaba, le pedimos un rescate, no nos rendiremos, y lograron echarlos, ¿no? O sea que hubiéramos podido ser, ¿no? Eso está clarísimo, por donde estamos, ¿no? O sea, hemos sido un lugar apetecible, porque, como decía, para la historia de Canarias, el lugar donde estamos situados ha sido siempre un objetivo importante.
3: Bueno, pues no solo un objetivo geopolítico, sino también turístico, y hoy en día pues es lo que...
4: No, claro, y maravilloso.
3: Eso siempre.
4: Bueno. Muy orgullosos de ser canarios y eso lo tenemos que llevar como bandera.
3: Desde luego que sí.
4: Y sobre todo muy orgullosos de nuestra historia y conocerla un poco más. A todo el mundo animo a que conozca un poco más nuestra historia.
3: Pues por eso te tenemos a ti, que te lo agradecemos mucho, porque aprendemos bastante contigo y así también tenemos ese conocimiento de nuestra historia, que es importantísimo para querer todavía con más razones nuestra tierra. Elena Costa, historiadora, investigadora. Gracias como siempre, Elena.
5: Gracias, Elena.
4: Bueno, un abrazo grande.
5: Igual.
3: Adiós.
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5: Bueno, pues 12:37, casi, bueno, casi no, 38 ya. Nos quedan ya 22 minutos para llegar a la 1 de la tarde en Canarias. Y vamos a un poquito a relajarnos un poquito más, Mercedes.
3: Ay, sí, venga.
5: Vamos a relajarnos un poquito más, pero tampoco mucho. Porque si nos relajamos mucho también puede...
3: Hombre,
5: bueno,
3: no. El relajo siempre en su justa medida. Sí,
5: claro, la pregunta es, ¿y cuál es la justa medida del relajo?
3: No, pasarte a veces es complicado.
5: ¿Cuánto mide el relajo?
3: Claro, quedarte corto, pasarte, ahí está la cuestión.
5: Ahí está la cuestión. Bueno, antes de contarle historias distintas, que también, pero del día a día, vamos también, claro, que ustedes son los primeros, saben, los oyentes, que nos están escribiendo y nos están dejando audios en relación a las cuestiones que hoy planteamos, que tienen que ver con los idiomas, a raíz de lo que nos hemos enterado de Giorgia Meloni, la primera ministra italiana, que decía que aprendió el español aquí en Canarias, porque venía, su padre vivía aquí en Canarias, y cuando ella venía, pues aprendió el español. Y hoy les preguntamos que qué tal serían ustedes con los idiomas, cuántos habla, cuál les gustaría hablar, y ustedes están opinando, a ver qué nos dicen.
0: Un 2 en 1.
5: Dos en uno,
0: y aquí. ¿Idioma?
5: Vale.
0: Y chiste para David.
5: Ah, muy bien. David, escucha.
0: Llega uno a un trabajo y le dice, ¿sabe usted inglés? Dice, sí, sí. Si entonces, ¿do you speak English? Dice el tío, oui, oui, oui. Si eso es francés, pues apúntate ahí que yo sé hablar dos idiomas.
3: Ese está pues, bueno. Pues, oye, mira, gracias.
5: Dos en uno, claro.
3: Pues sí.
5: Sí, porque David nos estaba antes contando que los chistes malos, ¿no? Una lista de chistes malos.
3: De chistes malos.
5: Entonces el oyente, pues, mató dos pájaros de un tiro y dice, venga, un chiste malo. Y
3: la respuesta a la pregunta.
5: Y hablamos de los idiomas, que es la pregunta que hoy formulo. Bueno, pues seguimos abiertos a los mensajes escritos, audio. Hasta la una estamos para reproducir y contar esos audios o esos mensajes que ustedes nos quieren hacer llegar. Bueno, llegado a este punto, vamos a hablar de... ¿Cómo llamarlo? ¿Ventosidad se dice? No sé, un gas es como...
3: Claro, un gas solo...
5: Un gas solo, no sé cómo llamarlo. Bueno, hablamos sin...
3: Gases.
5: ¿Y ventosidad no es lo mismo también?
3: También, flatulencias bueno, también.
5: Claro, pero quizás los gases proporcionan la ventosidad. Porque
3: vale, es causa-efecto.
5: Digo yo, no sé, una cosa va primero que la otra.
3: No lo sé, ya tengo dudas.
5: Vamos a hablar de esto, ya saben de lo que, como tenemos tantas dudas al empezar, pues vamos ya a hablar con el doctor, tenemos consulta hoy, ¿no?
3: Sí.
5: Tenemos consulta con el doctor Alejandro Hernández, que es adjunto del Servicio Digestivo del Hospital Universitario de la Candelaria. Doctor, ¿qué tal? ¿Cómo está? Buenos días.
2: Hola, buenos días.
5: Gracias
3: buenos
5: por...
3: días.
2: Saludo a ti, a usted y a su audiencia.
5: Gracias, muy, muy amable. No sé yo si una cosa lleva a la otra, doctor, lo que estábamos hablando, que un gas lleva una ventosidad.
2: A ver, gases, ventosidades, flatulencias se utilizan como sinónimos. Ajá. El gas es la forma física, ¿no? Ajá. de este producto normal de la digestión. Ajá. Y nosotros lo llamamos flatulencia.
5: Vale, flatulencia. Bueno, es que hoy queríamos contextualizar porque hemos leído que una flatulencia, dicen algunos, que es un signo de buena salud. ¿Esto es así, doctor?
2: Vale. Bueno, de buena salud, las flatulencias son fisiológicas, quiere decir que son normales, son parte normal de la biología, de nuestra propia biología. Es el producto normal de la digestión, como suelo decirle a mis pacientes. Ajá. Cuando comemos, ¿sí?, pues estos alimentos, en lo que entran en contacto con las diferentes partes del tracto gastrointestinal, ajá, pues se van produciendo reacciones químicas cuyos productos van a ser los productos específicos para la absorción de nutrientes, la producción de las heces y también la producción de gas. Como uno de esos productos, va a depender de qué alimento estamos hablando, de la velocidad con la que lo consumimos, también de la microbiota específica de cada persona, de la combinación y también de cuál es el mecanismo que utiliza ese alimento o que utiliza el cuerpo para degradar ese alimento. Por ejemplo, si son alimentos cuyo mecanismo es la fermentación. Mientras mayor fermentación, pues se produce mayor gas. Y las características van a ir cambiando también del tipo de gas.
3: Claro, lo que pasa que, como usted nos dice, como médico es algo natural, es biología pura, pero luego, claro, tenemos el factor de que está socialmente mal visto, doctor, entonces claro. Yo no sé si esto es motivo de preocupación para los pacientes, que dices que no. Me preocupa, si son muchos, si pocos nunca nos preocupa, pero no. Si son muchos...
2: A ver, es una consulta bastante frecuente porque se ha socializado el hecho de no tener gas, ¿no? O sea, el hecho de tener gas como algo un poco punitivo, ¿no? El hecho de tener gas, el lugar donde se pueden expulsar, donde no se puede expulsar, si es educado o no es educado. Pero la biología a veces la fisiología no entiende de las reglas que ponemos en la sociedad, ¿verdad? De hecho, hay algunas sociedades en las que pues la expulsión de estas flatulencias pues están bien vistas, por ejemplo, ¿no? ¿Ah, en algunos países de Asia?
3: Yo me quiero
2: en las nuestras bueno,
5: entonces en China, por ejemplo, en Japón está, no sé, ¿en qué lugar de Asia está bien visto esto, doctor?
2: No cree, en algunos lugares de la India.
5: Ah, de la India.
2: Por ejemplo, sí, está bien visto. Y en algunos países de África también.
5: Ah, de África.
2: Entonces, es todo un mundo. Esto de la flatulencia es todo un mundo. decirles que lo importante que con lo que nos tenemos que quedar es que es el producto normal de la digestión. Bien. La expulsión de gases es normal. Lo que comentaba sobre que si se considera que la expulsión de gases es un signo de una buena salud, pues va a depender si lo que tiene el individuo es simplemente una expulsión de gases, que pueda pensar que es mucho o poco, pues va a depender un poco de cada persona, ¿no? Uh-huh. Ahora te digo si hay algún valor normal que nosotros podemos utilizar, pero que aquí lo importante es que pensamos en que el individuo pueda tener o no una patología si la expulsión de gases está asociada a otros síntomas, como una pérdida de peso, dolor abdominal, el cambio del hábito posicional, diarrea o estreñimiento, que ya sí serían síntomas específicos de enfermedades o padecimientos que pueda tener el individuo o el paciente.
5: Bien, bien.
2: Con respecto al número, del punto de vista fisiológico, cuando estudiamos la fisiología, pues los estudios, pues más o menos se considera que entre 15 y 20 flatulencias al día, tomando en cuenta que dormido también, durante el sueño, también se expulsan gases, pues es un poco lo fisiológico y lo normal.
5: A ver, 15-20 está bien, pues, entonces. 15-20, digamos
2: pero,
5: que es la
2: claro, horquilla... Pero no tenemos una manera específica de contarlo, ¿no? Había que estar todo el día pendiente solamente de esto, y yo creo que no hay ninguna necesidad.
5: Ninguna.
2: ¿No? Bueno, lo que yo creo que lo que sí tenemos que tener claro...
5: Entretenimiento.
2: Claro, lo que sí tenemos que tener claro, a lo mejor lo que puede ayudar a tu audiencia en este caso y a ustedes también, es el hecho de saber qué alimentos o qué puede hacer que tengamos más gas, ¿no? Claro. Más expulsión de gas.
5: Legumbres, dice.
2: Por ejemplo, las legumbres, la fibra, que la necesitamos también para tener un buen hábito posicional, pero hay algunos tipos de fibra que hacen que su proceso de fermentación o de digestión de esta fibra como producto final también tenga el gas, también tenga gas, ¿verdad? Los alimentos ricos en grasa. También hay que decir que parte del gas proviene del gas que nosotros también ingerimos a la hora de comer. Nosotros cuando tú estás comiendo, inclusive cuando estás hablando, puedes deglutir gas, lo que se llama aerofagia, y si ese gas logra pasar el estómago, pues vamos a tener una expulsión del gas por la vía anal, como lo vamos a llamar flatulencia. Entonces, las personas que comen muy rápido, las personas que toman con cañita, las personas que toman alimentos que ya tienen gas en su... Las personas que ya toman alimentos que tienen gas en la misma composición, como las bebidas carbonatadas o las bebidas con gas, pues tienen más probabilidad de que ese gas habrá que expulsarlo por alguna parte.
5: Claro, claro, claro.
3: Claro. Lo que pasa es que estaba pensando, doctor, que en esa fisiología, como usted nos cuenta, usted que es especialista en el servicio, ¿no?, en digestivo... yo no sé si es el que más daño sufre por todas estas convenciones sociales que tenemos, porque el corazón está todo muy bien visto, qué bonito, cómo late, ¿no? Pero luego el sistema digestivo tiene sus características que reprimimos socialmente la mayor parte a la hora de hablar o de, ¿no?
5: Sí, también un erupto.
3: Que no sé qué consecuencias puede tener esto de reprimirnos en este sentido.
2: Bueno, lo que pasa es que cuando definitivamente, pues yo creo que los conceptos sociales y ahora las nuevas tendencias, algunas nuevas tendencias en salud, los cambios en la dieta, la occidentalización de nuestra dieta ha hecho que pues todos estos fenómenos, no los vamos a llamar síntomas, porque no son síntomas específicos de una enfermedad, pues se vean más patentes y los pacientes y los individuos sientan que tienen que consultar, que es algo que no es normal, ¿no? A veces en la

0: puede tener flatulencias o tenerle un poco más de flatulencias, sí, pueda deberse a alguna enfermedad específica.
1: Uh-huh.
0: Y lidiamos con eso todos los días.
1: Claro. Tengo una duda que no sé muy bien cómo planteársela. A ver si me sé explicar bien.
2: ¿Tienes un amigo de algo, Eugenio?
1: No.
2: ¿Tengo un amigo?
1: No, es una pregunta común, ¿no? Común. Hablaba usted, ¿no?, de un acto fisiológico, esto de las flatulencias, pero, claro, no sé yo, ¿cómo explicar los decibelios de la flatulencia? Porque a veces es como un poco más escandaloso, vale, que otras veces. ¿Esto a qué obedece?
0: Eso tiene que ver básicamente con la interacción que tiene el gas en el momento de la salida por el ano. Entonces va a depender de las características del ano y de los glúteos de cada persona.
2: Esto es como un instrumento.
0: Porque
2: entonces,
0: cuando sale, claro, cuando sale, pues si el ano logra tener una buena abertura, pues igual a veces no tiene sonido, pero si el momento en el que interacciona el gas, el ano y también los glúteos del paciente, pues eso generará diferentes sonidos a diferentes decibeles, como dices tú.
1: Pues mira, pues más complicado.
0: Y también, bueno, y también tiene que ver, mira, no lo había pensado, pero también tiene que ver con la fuerza que ejerces a la hora de la expulsión.
1: Claro,
0: una mayor fuerza abdominal.
1: Claro.
0: Bueno, es como tocar una trompeta, ¿no?
2: Claro, al final es como un instrumento. Claro, mira, aquí nos dice un oyente, que nos decía usted, doctor, lo de la India, aquí nos dice, en Alemania también están bien vistos, dice, porque yo he ido muchas veces paseando por la avenida y se los echan como truenos y tan tranquilos paseando con la avenida llena.
0: Pues mira.
2: Pero esto es saludable, entonces.
1: Sí.
0: Bueno, es saludable, yo creo que no es saludable, porque saludable sería un hábito que utilizamos para tener una mejor salud. Yo creo que es normal, que es fisiológico,
2: vale, sí,
0: y
2: no
0: es normal, y que no tenemos que pensar que pueda ser un síntoma específico de nada.
2: Vale.
0: Es el producto normal de la digestión.
1: Y luego otro oyente que nos dice desde Galicia, que nos escribe Ana desde Galicia, desde Moss, para ser más exacto, dice, más vale perder un amigo que romper una tripa. Aquí tú estás de acuerdo, ¿no, doctor, en esto, ¿no? Entiendo.
0: Por supuesto que estoy completamente de acuerdo, porque es algo que no hay que reprimir. Ya. Probablemente, bueno, desde el punto de vista social, pues habrá que buscar el lugar más idóneo, pero no es algo que hay que reprimir, porque pues te va a dar síntomas, ¿no? Vas a sentir mal, vas a tener disconfort, vas a tener molestias que puedes confundir con la idea de tener alguna enfermedad.
1: Bueno, pues ha sido usted muy muy amable, doctor, por darnos consulta. Bueno, a nosotros y a miles de personas
0: que podamos ayudar
1: y a miles de personas que están escuchando, que también es como si estuvieran en consulta, porque ha sido muy útil lo que nos ha contado sobre bueno,
2: los gases,
1: la flatulencia, estas cosas. Alejandro Hernández, adjunto del servicio doctor, adjunto del servicio de digestivo del Hospital Universitario de la Candelaria. Gracias por contarlo aquí en la radio. Muy amable.
0: Gracias, a ustedes por contar conmigo.
1: Igualmente, un abrazo.
2: Oye, pues mira, aprendemos siempre muchísimo,
1: claro,
2: de cuestiones de, iba a decir de salud, pero al final no es la salud lo que él dice, ¿no? Que
1: ¿sí?
2: es la de nuestra fisiología humana.
1: Bueno,
2: humana y animal.
1: Ha dicho también, ¿no?, entre 15 y 20 al día.
2: Sí. Bueno. Pero que depende mucho de lo que...
1: Sí, pero bueno, comemos, pero como norma...
2: Como media.
1: Sí, como media, un poco ahí.
2: ¿Tú lo vas a contar? ¿Cómo los pasos?
1: No lo tengo. ¿10.000
2: pasos al día?
1: No lo tengo previsto, no lo tengo previsto. No, si algún día lo hago, te lo digo, pero en principio no lo tengo previsto.
2: Yo tampoco. No me genera curiosidad.
1: No la tengo. Que hablaba un poquito, ¿no? También un poco musical, cuando el brutal por lo de...
2: Claro, al fin y al cabo, ¿no? Como un instrumento...
1: Sí.
2: De viento, claro.
1: Viento.
2: De cuerda, ¿no?
1: No, y de tecla tampoco, ¿no? De tecla tampoco...
2: Vamos a darlo aquí. Vamos a darlo aquí, que nos podemos meter en un jardín complicado.
1: Sí, complicado salir.
2: Bueno, y vamos a entrar ahora en otro tema, por cierto, que tiene también que ver con los instrumentos.
1: Por eso te lo llevaba por ahí.
2: Ah, vale, pues no lo pillé. Estoy bonita.
1: La tecla venía por aquí.
2: Me lo pusiste en bandeja y no... Vale, estoy yo buena. ¿Con qué vamos? Vale, venga, sí. Vamos con unas oposiciones.
1: Sí.
2: Unas oposiciones de profesor de música en Andalucía, que... No sé si han escuchado la noticia, pero esto está recorriendo el país. También ha llegado aquí a Canarias, unas oposiciones en Andalucía, en las que exigen que los músicos lleven sus instrumentos a la prueba, que, bueno, hasta aquí todo más o menos normal, pero es que aquellos que se examinan de piano también tienen que llevar su piano a la prueba, que yo no sé cómo se puede llevar un piano, cómo transportarlo, este instrumento, para...
1: Es delicado, ¿no? Yo tengo entendido que el piano es como muy delicado, ¿no?
2: Yo lo veo más que delicado, grande, ¿no?
1: También,
2: pesado.
1: También, pero...
2: que sea delicado también, pero lo veo un poquito desproporcionado como para llevarlo al hombro, por ejemplo, no lo sé. Pero bueno, vamos a preguntarle a Antonio Jesús Martín, que es pianista, sabe muchísimo más que nosotros sobre esto. Además, ha hecho posiciones y tengo entendido que además también en Andalucía, no en esta, sino en anteriores. A ver qué opina.

0: Antonio, ¿qué tal?
1: Hola, buenas tardes.
0: Buenas
2: ¿Qué
0: tardes.
2: tal?
0: ¿Usted se ha visto en otra, Antonio? ¿Cómo ha recibido usted esta noticia?
1: Pues mira, el otro día consultando la noticia del buque, esto que hacemos todas las mañanas, primero de levantarse, ¿no? Voy scrolleando las noticias del buque y me encuentro la noticia. Dice, los pianistas en Andalucía, los opositores pianistas en Andalucía tienen que llevar su propio piano. Bueno, me meto en la noticia, la leo y digo, yo no sé si hoy es el Día de los Inocentes o algo de eso. Por esto debe ser un meme o algo.
0: Sí, es que no parece real.
2: Le costó creerlo, ¿no?
1: Totalmente, sí, porque es que ya caí una vez en esto de los del Día de los Inocentes, digo, voy a caer otra vez.
0: Repasaste el calendario.
1: Sí. La verdad es que habría que saber el origen de esa decisión, ¿no? Para emitir un juicio de valor. Pero bueno, evidentemente eso trae mucha...
2: Mucha cola, mucha, nunca mejor dicho, ¿no? Mucho piano de cola, ¿no?
1: un piano acústico de pared son 100, 200 kilos, ¿sabes? Llevar eso a una prueba... transportarlo y luego que cada uno lleve el suyo, o sea, qué tipo de organización se va a hacer, ¿no?, a la hora de la prueba.
0: Sí, o es sea, que... Porque claro, transportar uno mismo el piano, Antonio, esto no sé.
1: No.
0: Muy realista no parece.
1: Es imposible. No, es imposible. Y bueno, a ver, también eso acarrea... Mira, acabo de leer ahora mismo, mientras estabais en la entrevista de antes,
0: ¿sí?
1: Acabo de leer de que en estas oposiciones que se han hecho ahora en 2026,
2: ¿sí?,
1: el Conservatorio de Granada tapó los pianos para que los opositores no pudieran tocarlo.
0: ¿Ah?
1: O sea, claro, y no, y se lo obligó que si quieres hacer la prueba tienes que llevar tu propio piano. Entonces, claro, ahí ya es que entran muchas cosas, ¿no?
2: Claro. Si fuese una oposición de flauta, pues mira, más flauta dulce, sí, de flauta,
1: claro,
2: sería mucho más llevadero. Pero más allá de lo que supone, porque claro, hablamos de un instrumento grande, que pesa, que es complicado, tenía también entendido, Antonio, que es especialmente sensible en cuanto a que se puede, no sé, desafinar, no sé, ¿esto que es verdad o esto no es así? Que el piano es como muy sensible en cuanto a no moverlo mucho, por esto que puede perder esa afinación.
1: Claro, si el aspirante lleva un piano acústico, que es un piano con cuerdas, el piano de toda la vida, un piano de pared, estos verticales, o sea de cola, el hecho de moverlo ya desajusta, ¿sabes?
2: Claro.
1: Quiera o no, desajusta lo que es la tensión de las cuerdas y evidentemente puede llegar el piano desafinado. Ahora, encima que tienes que llevar el piano hasta allí, ahora tienes que llevar también un afinador para que te lo afine antes de la prueba.
0: Claro, porque eso no lo pueden hacer ustedes, los pianistas. Tiene que ser otra persona especializada en eso.
1: A ver, hay pianistas que sí se dedican, que sí lo hacen por sí mismos, pero hay otros, por ejemplo, yo no lo hago. Yo en mi caso, yo prefiero que lo haga alguien profesional, ¿sabes? Entonces, ahora, por ejemplo, otro aspirante que lleve un... Por ejemplo, no, yo creo que lo más normal es que un aspirante, pues, si esto sigue adelante, esta norma sigue adelante para futuras oposiciones, yo creo que la gran mayoría llevará piano eléctrico.
0: Que esto es una opción.
1: Yo supongo que sí, o sea, un piano eléctrico puede servir perfectamente. Pero ¿qué es lo que pasa? Pues es que ahí ya surgiría sesgo de, por ejemplo, de poder adquisitivo de cada aspirante.
2: Un aspirante
1: que tenga más dinero, pues evidentemente se va a llevar su pedazo de piano. Y claro, no es lo mismo tocar una obra de Chopin, una obra de Liszt, una obra de Rachmaninoff en un piano acústico bueno que en un piano eléctrico.
2: Yeah.
1: Entonces, claro, y por muy bueno que sean ambos pianistas, no se le va a juzgar igual, porque no tienen el mismo sonido, claro, no tienen la misma sensibilidad. Claro. No, claro, la música no sale igual de un piano y de otro.
0: Y al final lo que se evalúa, entonces, bueno, yo veo aquí un agravio comparativo, sí, por todas partes, por todas, Antonio. Partes, sí. Comparar un piano con una flauta, esto va a ir a los tribunales, seguramente, porque es un agravio comparativo por todos, vamos, no sé.
1: Claro.
0: Bueno, pues Antonio Jesús Martín, pianista, gracias por haber compartido con la Radio Canaria estos minutos para hablar de este asunto que ha llamado mucho la atención y que veremos cómo queda finalmente, porque las pruebas son estos días, además. Empiezan hoy. Sí, empiezan hoy y un par de días más, si no me equivoco. Sí. O sea que, a ver.
1: Ya se verá, a ver por dónde sale todo esto.
0: Pues sí, esto seguirá dando que hablar, seguro.
2: Seguro.
0: Antonio, gracias.
2: Bueno, gracias, muy amable.
1: Muchísimas gracias a vosotros.
0: Adiós.
1: Gracias.
0: Nos vamos, Eugenio, y mañana hacemos la alpispa desde un sitio muy especial.
2: Sí, pero es que estaba pensando que mañana y pasado somos viajeros.
0: Estamos fuera, ¿sí?
2: Sí, mañana estamos en Tenerife, en la laguna, en concreto en Tejina.
0: Efectivamente.
2: Porque se celebran 100 años del Teatro de Tejina. Sí. Pero el viernes también estaremos fuera.
0: El viernes estamos fuera, estamos en Tazacorte, en la isla de La Palma, de 11 a 1 estaremos allí con la alpispa para hablar de novedades que hay con el puerto de Tazacorte, con una ampliación que está prevista y que les contaremos todos los detalles el viernes desde allí.
2: Bueno, pues ya lo saben, que estaremos como siempre, pero no desde los estudios, sino que estaremos recorriendo el archipiélago.
0: Se quedan con la información y a ver si David se atreve a contar el chiste final.
2: A ver, venga, atenta, hasta mañana.
0: Adiós.

0: Es la una en Canarias.
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0: La ventana de esperanza para encontrar vida entre los escombros en Venezuela es cada vez más estrecha. A unas horas de cumplirse una semana de los terremotos, la cifra de fallecidos se acerca a las 2.000 personas.
2: Está dando gritos llamando a mi hijo. Empecé a excavar, Mi hijo tiene que estar vivo.
3: Y nosotros necesitamos de verdad una respuesta. Sea que esté vivo, sea que esté hospitalizado, sea que haya fallecido, nosotros necesitamos una respuesta.
0: ¿Qué tal? Muy buenas. Mientras desciende la esperanza, crece la desesperación. La ONU calcula que hay unas 50.000 personas desaparecidas por los terremotos en Venezuela. Algunos son canarios o descendientes de isleños.
4: La cifra oficial es de 2 fallecidos de origen canario, pero sigue habiendo bastante gente desaparecida y en general lo que vemos ya, las posibilidades de rescate son las que son.
0: Enseguida nos vamos a ir hasta Venezuela en directo para ver cómo sigue ese sexto día de rescate. Aquí en Canarias crece la preocupación por el nuevo Pacto Europeo de Asilo. Los inmigrantes que llegan, si no se acogen al asilo, serán retornados a sus países o a cualquiera de África que los acepte. Canarias teme que las islas se conviertan en cárceles para migrantes, pueden estar retenidos hasta 60 días antes de ser repatriados. En islas como El Hierro dicen que es un auténtico problema.
5: Son carpas lo que hay, que además no las considero ni que estén bien preparadas como para atender más de 48, 72 horas.
0: Los afectados por el volcán Tajogaite en La Palma terminarán de cobrar las compensaciones por las pérdidas sufridas en 2028, 7 años después de la erupción. Será posible gracias a la aprobación de 3 decretos que permiten recuperar el valor de mercado de aquellas instalaciones que han sido perdidas por la lava.
4: Hoy se están haciendo fincas en La Palma porque se han ingresado las cantidades de lo que valían las fincas. Hay casas reconstruidas porque la gente ha recibido las compensaciones.
0: Ya hay 30 detenidos en Canarias en la llamada Operación Curricán, la última macroinvestigación relacionada contra una presunta red de pornografía infantil. Según los expertos, el material pedófilo está en auge por las facilidades de distribución que ofrece tanto Internet como la inteligencia artificial.
6: Y que ha hecho que sea un muy gran negocio producir y distribuir estas imágenes, porque hay un público que las demanda.
0: Son algunos de los temas que vamos a tratar en este 1 de julio, que comienza como si fue junio, con calor. A mediodía hoy tenían en Tejeda, en Gran Canaria, 33 grados y medio. Es calor, pero son 4 grados menos que ayer. Emilia González, muy buenas tardes.
7: ¿Qué tal? Buenas tardes, David.
0: Esa es la tendencia, ¿no? Temperaturas más bajas para los próximos días y sobre todo también con menos calima.
7: Sí, sobre todo no hay que olvidar que todavía seguimos, que acabamos de empezar prácticamente el verano, pese a que no tengamos los 38, 39 que tuvimos ayer de este episodio de altas temperaturas, que ha sido más bien corto, sí que tenemos temperaturas veraniegas por encima de los 30 grados en muchos puntos, y así va a continuar. Van a seguir refrescando ligeramente durante la jornada de mañana también, y no repuntarán hasta el sábado o domingo, será el fin de semana cuando vuelvan a subir de nuevo esas temperaturas. También se retira la calima, el viento alisio ayuda dado a que se limpie el ambiente de ese polvo en suspensión, y hoy hemos tenido bastante nubosidad, sobre todo en la cara norte de las islas con mayor altitud, también en la cara norte y oeste de Fuerteventura y Lanzarote. Durante las próximas horas se va a repetir esta misma imagen, con nubes bajas en torno a los 1.300, 1.500 metros de altitud. Mañana subirán un poquito la cota y se mantendrán buena parte del día, se disiparán muchas de ellas durante las horas centrales para luego volver a aparecer por la noche. No se descarta que incluso alguna gota pueda a caer en la zona de Anaga, en Tenerife, o en puntos de medianías del norte de Gran Canaria. El viento, que soplará con intensidad, amainará por la tarde y mejorarán las condiciones en el mar, con las olas que no van a superar los 2 metros de altura en las costas del norte.
0: Bueno, pues a la previsión para las próximas horas. Emilia, como siempre, gracias.
7: Buena tarde.
0: Y en deportes, Adrián Brito, ¿qué tal? Muy buenas tardes.
8: Muy buenas tardes.
0: Segundo refuerzo en el mercado de fichaje del Club Deportivo Tenerife.
8: Así es, el conjunto blanquiazul ha confirmado el fichaje de Jesús Álvarez, centrocampista que llega procedente de la Sociedad Deportiva Huesca y firma por el Tenerife para las próximas 2 temporadas. También contamos que el conjunto blanquiazul ha dado por finalizada su relación con Jumel tras más de 10 años vistiendo la marca danesa. Y por su parte, la Unión Deportiva Las Palmas ha confirmado la renovación de Enzo Loyodice hasta 2028, un mediocentro galo que amplía su vinculación y llegará a disputar 8 temporadas consecutivas defendiendo la camiseta amarilla. Además, el Costa de Tenerife ha anunciado el fichaje de la defensa Alba Pérez, quien llega procedente del Granada. Y un apunte en voleibol, el Guaguas ha recibido la wildcard por parte de la Champions League y entrará directamente a la fase de grupos de la máxima competición continental.
0: Pues después nos amplían en el deportivo a partir de las 2. Gracias, Adrián.
8: Un saludo.
0: Es la 1 y 5, pausa y vamos ya con todo.
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0: 1:07, comenzamos en Venezuela. A punto de cumplirse una semana de los terremotos, se apagan las esperanzas de localizar a gente con vida entre los escombros. Los equipos de rescate trabajan en Caracas y en La Guaira contrarreloj ante situaciones dramáticas para encontrar a hijos, familiares, a amigos. Javi Granado, buenas tardes.
2: Estaba dando gritos, llamando a mi hijo. Empecé a excavar, pero lo he llamado. Vinieron con algunos sensores, dicen que hay algo de movimiento, algo de ruido, pero no terminan. Los bomberos han ayudado en algo. Mi hijo tiene que estar vivo, pero solo necesito que nos ayuden con maquinaria para poder quitar peso. Muchas familias con sus familiares enterrados, pero yo quiero llevarme a mi hijo, que no vayan a demoler nada. Yo abrigo la esperanza de que él esté vivo.
25: Esa es la petición sin duda desgarradora y desesperada de Aura Rodríguez en busca de su hijo. Escenas como estas se repiten estos días en toda la zona de Caracas y también en el estado de La Guaira, al norte del país. Otros venezolanos siguen buscando información sobre sus familiares. Desconocen, por ejemplo, su paradero, como Melania Toyo.
26: Su esposa bajó incluso hasta los teques buscando información porque no hay información. Nos dijeron de un remoto caso que él había ingresado al José María Vargas de La Guaira, pero no hay otro registro, claro. No hay nada. Y nosotros, o sea, venimos desde tan lejos buscando una respuesta porque en casa hay una madre que sufre y llora esperando respuesta de su hijo. Dos hijos que esperan a su padre.
25: Bueno, ante la desesperación, los venezolanos se están mostrando muy críticos con las autoridades de su país. Los acusan de no ayudarles. Su única esperanza son las organizaciones internacionales y otros países. Lo explica la ciudadana venezolana Zoraida Vera.
27: Lo que queremos es que los organismos internacionales nos ayuden, así como han venido, ¿verdad?, desde enero, a ofrecernos muchas cosas. Queremos que las cumplan. Porque esto es algo que se salió de las...
25: Entre los muchos países que se están volcando con Venezuela se encuentra el nuestro. El gobierno de España ha enviado hoy material para montar un hospital de campaña con 90 profesionales. Los han despedido hoy en Madrid el ministro de Exteriores, José Manuel Álvarez, y la reina Leticia.
28: Y van a poder ofrecer al pueblo hermano de Venezuela todo tipo de asistencia
3: tanto médica, de enfermería, psicológica. Hay un refuerzo, evidentemente, en traumatología. También hay capacidad quirúrgica de hospitalización en ese hospital.
4: Quiero también destacar la importancia del trabajo que vais a hacer, acompañados además y reforzados por la sociedad civil a través de diversas ONGs y de algunas empresas. Y eso demuestra además la respuesta efectiva que tiene España ante la petición de ayuda internacional por parte de Venezuela.
25: Entre las ruinas provocadas por los terremotos en Venezuela, seguimos conociendo historias que muestran lo peor de la condición humana. Por ejemplo, 4 policías han robado dinero encontrado entre las ruinas de La Guaira, con la indignación, lo van a escuchar, de un grupo de venezolanos.
5: Suéltalo, que lo vamos a romper.
25: Finalmente fueron detenidos estos policías y mientras seguimos viendo escenas de morgues improvisadas en las calles y ataúdes amontonados sobre explanadas para enterrar a los muertos que continúan sacándose de entre los escombros. La Agencia de Naciones Unidas para los Refugiados, ACNUR, ha advertido también de que la situación humanitaria en las zonas más afectadas continúan deteriorándose rápidamente ante la escasez de alimentos y de servicios básicos.
0: Esto es lo que ha pasado durante las últimas horas en Venezuela, que no es poco. Nos vamos en directo ya hasta allí. Porque como saben, continúa desplazados en el país un equipo de Radio Televisión Canaria, nuestros compañeros, el cámara Héctor Rodríguez y la periodista Silvia Luz, a la que saludamos un día más. Silvia, ¿qué tal? Buenos días.
6: ¿Qué tal? Buenos días.
0: Silvia, estamos a unas horas de cumplir una semana de los 2 terremotos que de manera consecutiva arrasaron el norte de Venezuela. Lejos de buscar soluciones para los afectados, parece que en Caracas al menos siguen prácticamente igual que hace 7 días.
6: Pues David, la verdad que tampoco te creas, porque estábamos justo ahora mismo desplazándonos hasta el lugar donde tenemos el punto directo y estamos viendo que sí se han retirado bastantes escombros de la calle, edificios que habían caído y estaban ocupando parte de la calzada, se han retirado todos esos escombros, pero sí es verdad que se sigue trabajando a destajo para intentar localizar personas debajo de las ruinas.
0: Como decíamos antes, la ventana de esperanza, ¿no?, de encontrar a alguien con vida es cada vez más estrecha. Aún así, todavía hay gente que sobrevive bajo los escombros. Tú has seguido el rescate, por ejemplo, de un vigilante de seguridad atrapado bajo el centro comercial donde trabajaba.
6: El rescate agónico de Hernán Gil llevaba bajo tierra hasta el sábado, que fue el día que llegamos. Nos notificaron, estábamos muy cerquita donde estaba él. Nos lo notificaron, no fuimos en ese momento porque era ya casi madrugada. Y nos habían comentado que, bueno, que por lo menos 10 horas, estoy hablando de hoy, es el cuarto día, el hombre lleva sepultado desde el primer día. Se ha salvado porque estaba dentro de la garita de seguridad y cayó abajo la garita de seguridad, y esto la ha hecho de burbuja. Han llegado hasta él, se le está dando agua y se le está así como muy suave porque estuvo muchos días sin comer. Sus órganos están funcionando, él responde, está débil, pero se encuentra bien. El problema es que poder acceder o sea, garantizar una salida segura de él es muy compleja porque han hecho un túnel y hay un importante riesgo de derrumbe. Entonces están como apuntalando todo ese camino para luego poderle arrastrar hacia la superficie.
0: Lleva una semana ahí bajo los escombros de ese centro comercial. Silvia, ya la última pregunta. Llevas ya unos días en Venezuela, como dices, desde el sábado que llegaste. ¿Has notado un aumento de la ayuda internacional o de más rescatistas del propio ejército venezolano?
6: Hay bastantes rescatistas a nivel internacional. De hecho, en La Guaira, en el campo de béisbol, yo creo que hay ahora mismo más nacionalidades que en el Mundial. Está todo lleno, todos con su bandera, muchísimos cuerpos de emergencia de todo el mundo, con todo súper bien preparado, y ellos, la verdad, que se están dejando la piel en diferentes puntos. Más, bueno, en algunas zonas, en otras no. Ayer en Catia la Mar había sitios donde es que veíamos solo a los propios civiles trabajando, porque la mayoría estaban centrados en este rescate de Hernán Gil, pero tampoco es que yo vea más de lo que teníamos los primeros días. Lo que sí que he visto es muchísima más gente, cada vez más en la calle.
0: Bueno, pues Silvia, después te vemos en el Telenoticias 1 de Televisión Canaria para que nos cuentes la última hora de los rescates en Venezuela. Muchísimas gracias, como siempre. Un abrazo.
6: Gracias, David. Un abrazo.
0: En directo desde Venezuela, nuestra compañera Silvia Luz. La última cifra oficial de muertos allí en Venezuela, como decíamos, está cerca de las 2.000 personas, 1.943. La ha facilitado el presidente de la Asamblea Nacional. Además, hay unos 10.000 heridos y 6.500 rescatados entre los escombros. En cuanto al número de desaparecidos, según la ONU, podría ser más de 50.000 personas. Aquí en España, el ministro de Asuntos Exteriores, José Manuel Álvarez, sostiene que ahora mismo hay 26 compatriotas muertos por estos terremotos.
3: Las cifras actualizadas de españoles en Venezuela nos ofrecen una cifra en estos momentos, desgraciadamente, de 26 españoles fallecidos, 11 españoles bajo los escombros y 150 desaparecidos.
0: Tras una semana de los terremotos, el gobierno de Canarias confirma por ahora dos víctimas mortales con raíces isleñas o que son de Canarias. Sin embargo, hoy la consejera de Justicia, Nieves Lady Barreto, ha explicado que seguramente esa cifra se va a elevar desde que comienza a levantarse los escombros, sobre todo en Caracas y en el estado de La Guaira.
7: La cifra oficial que tenemos, dada por el propio Ministerio de Exteriores, es de dos fallecidos de origen canario, pero sigue habiendo bastante gente desaparecida y en general lo que vemos ya, las posibilidades de rescate son las que son.
0: Aquí en las islas, el nuevo Pacto Europeo sobre Migración y Asilo, en vigor desde el pasado 12 de junio, empieza a tener sus primeras consecuencias en Canarias. La llegada de una patera al hierro, el pasado día 23, con 119 personas a bordo, ha activado por primera vez los mecanismos legales previstos en la nueva normativa, con la tramitación de órdenes de retorno para 82 de los migrantes llegados al litoral canario. Nos lo cuenta Carlos García.
8: Buenas tardes. El juzgado del hierro, a través de un auto, ha activado esa expulsión, como bien comentabas, de 82 personas que se encontraban a bordo del Cayuco. El gobierno de Canarias afirma que no sabe con exactitud cómo se aplicará esta medida e insta al Estado a aclarar su procedimiento. La consejera de Bienestar Social es Candelaria Delgado.
9: Los jueces pues tienen que aplicarlo. El cómo tienen que aplicarlo, pues entiendo que a los diferentes ministerios del Estado español sí le han dado esas instrucciones a los jueces, porque lo que es a las comunidades autónomas no se las ha dado. Pues no sabemos tampoco si esas personas van a permanecer en el CATE de la Isla del Hierro, que yo no lo considero que esté preparado para una tensión más de 48 o 72 horas.
8: El funcionamiento del Pacto Europeo sobre Migración y Asilo modifica el modo en que se desarrollan los procedimientos de acogida en Canarias. Juan Carlos Lorenzo, coordinador territorial de la Comisión Española de Ayuda al Refugiado, explica que una persona migrante no accede automáticamente a la ayuda humanitaria por el simple hecho de haber realizado la travesía. Su acogida en un centro o su devolución al país de origen dependerá de distintos factores establecidos en la nueva normativa.
10: Las personas cuando llegaban no eran internadas en centros de internamiento de extranjeros en los CIE, sino iban directamente a los recursos de primera llegada de atención humanitaria, como por ejemplo el de las raíces, el Canal 50 o el Centro León. Ahora la dinámica ha cambiado. Es decir, ahora o estás dentro del marco del asilo o estás dentro del marco de la irregularidad y por tanto el retorno es tu única opción. Eso es lo que se ha afianzado y por eso hay un auto en el que se establece una evolución colectiva de más de 80 personas del Cayuco que había llegado al hierro.
8: Desde el gobierno de Canarias denuncian, sin embargo, que no queda suficientemente claro qué circunstancias pueden justificar una orden de retorno. Uno de los elementos clave es la determinación de la edad, es decir, si la persona es o no menor. Esta situación, advierten, podría generar interpretaciones complejas e incluso incentivar intentos de falsear la edad para permanecer en Canarias.
0: Ayer martes, 30 de junio, concluía el plazo definitivo para presentar las solicitudes del proceso extraordinario de regularización de migrantes. Una campaña que ha desbordado las previsiones del Estado, ya que se han registrado cerca de 1,2 millones de peticiones. La Comisión Española de Ayuda al Refugiado aquí en Canarias celebra el éxito de la convocatoria, aunque mira con recelo las dudas jurídicas que pueden surgir con el derecho europeo. Jorge Miranda, buenas tardes.
11: Buenas tardes, es lo que ha dicho hoy su coordinador territorial en Canarias, Juan Carlos Lorenzo, a raíz de la noticia de que el Tribunal Supremo estudia preguntar a la justicia europea si la regularización choca con el derecho comunitario. En De la Noche al Día, Lorenzo ha reconocido que a priori esta medida choca con la visión conservadora de Europa, pero confía en que prime el interés general de reconocer los derechos a estas personas. Desde SEAR entienden que este proceso de regularización de migrantes tiene base jurídica sólida para no decaer.
10: Se cuidaba muy mucho de que fuera contraria a la legislación y por tanto ni siquiera adoptó como medida cautelar la paralización de la misma mientras se resolvía esos recursos con respecto a ese decreto de desregularización. No sabemos qué va a pasar, entiendo que es un proceso para nosotros, un proceso que está bien armado jurídicamente, a pesar de que la normativa, la tendencia que existe en Europa no tiene nada que ver, o sea, es diametralmente opuesta.
11: En Buenos Días, Canarias, la abogada especializada en derechos humanos, Loueila Sid Ahmed, ha defendido que la regularización responde a un objetivo compartido por instituciones, empresarios y sindicatos, que las personas migrantes puedan residir y trabajar de forma legal. Ha recordado además que el Tribunal Supremo ya rechazó en mayo suspender cautelarmente el proceso y confía en que la tramitación continúe mientras se resuelven las dudas planteadas.
12: Si lo elevan, que sería como una cuestión prejudicial al Tribunal de Justicia de la Unión Europea, tendremos que estar a lo que digan y esperamos y deseamos también que no se paralice ni se suspenda el procedimiento y que las personas reciban sus admisiones a trámite y sus resoluciones con carácter previo.
11: La regularización extraordinaria de personas migrantes entra, por tanto, en una nueva fase marcada por la incertidumbre jurídica. En Canarias, el impacto de este proceso ha sido especialmente significativo. Solo SEAR ha ayudado a tramitar más de 1.600 solicitudes. Requisitos como acreditar la vulnerabilidad o acceder al certificado de antecedentes penales han sido los principales retos al que han hecho frente las administraciones.
0: En vivienda, el acceso a las casas sigue complicándose en Canarias. Los precios continúan al alza y según los últimos datos del Instituto Canario de Estadística, durante el primer trimestre de este año, la vivienda nueva se ha encarecido un 12%, mientras que la de segunda mano ha subido un 10,5%.
13: En el caso de la obra nueva, el incremento en las islas supera en casi 3 puntos la media nacional situada en el 9%. En cambio, la vivienda usada registra una subida inferior a la del conjunto del país, donde alcanza el 13,5%. Si se analiza el mercado en su conjunto, el precio de la vivienda en Canarias aumentó casi un 11% en el último año, lo que convierte al archipiélago en la cuarta comunidad autónoma con menor incremento, por detrás de Cataluña, Navarra y País Vasco. En el extremo opuesto se sitúan Aragón y la región de Murcia. Mientras tanto, la media nacional se establece en un 13%, confirmando que la vivienda mantiene una tendencia alcista en prácticamente todo el país.
0: Gracias, Raquel Quiñones. Precisamente Canarias echa mano de la vivienda industrializada para agilizar la construcción de más casas. Paola Linares, buenas tardes.
14: Buenas tardes, lo ha anunciado hoy el consejero de Vivienda del Gobierno de Canarias, Pablo Rodríguez, tras reunirse con la Federación Canaria de Municipios para hablar del Plan Canario de Vivienda. Se trata de una industria que no está aún desarrollada en Canarias, aunque ya se han sacado 2 licitaciones como proyectos piloto, una en San Bartolomé de Tirajana, al sur de Gran Canaria, por la que ya se han recibido 4 ofertas, y otra en San Sebastián de la Gomera.
15: Se hacen estandarizadas, es decir, se construyen los paneles de hormigón, por ejemplo, eso es un método, se construyen los paneles de hormigón, se trasladan a la obra y se instalan los paneles de hormigón. Es decir, no tienen que poner bloque sobre bloque como conocemos la vivienda tradicional. Ese es un método, luego hay métodos que son con estructuras metálicas que luego se panelizan con hormigón también, pero se hacen, entonces ganan mucho tiempo a la hora de la ejecución, es decir, lo que estamos hablando de estándares de calidad incluso superiores al de la vivienda tradicional.
14: Tras acoger las aportaciones de cabildos y ayuntamientos, Rodríguez quiere que el Plan Canario de Vivienda esté aprobado antes de que termine este año o al menos antes de terminar la legislatura. Este plan, según asegurado, está alineado con el Plan Estatal de Vivienda, con una inversión de 371 millones de euros, de la que el Estado aporta el 60% y Canarias un 40%.
0: Por la falta de vivienda y el aumento de los precios han incrementado las demandas de plazas en las residencias universitarias de Canarias. La consejera de Universidades, Migdalia Machín, ha explicado aquí en la Radio Canaria que actualmente existen unas 1.000 plazas, una cifra que resulta totalmente insuficiente. Por ello, el gobierno canario prevé instalar viviendas modulares para ampliar la capacidad. Además, ha señalado que intentarán aumentar la cuantía de la PECA en los próximos presupuestos.
16: Junto con las universidades, se trata de presentar un plan de corto a largo plazo de lo que tiene que ver con construcción de nuevas residencias y nuevos colegios mayores. También ahora, bueno, a través del gobierno estamos negociando distintas partidas y ya se están haciendo, pues bueno, alguna cuestión que tiene que ver con modulares, que son unas opciones que ya están en otros países de Europa que funcionan. Sabemos que estas son medidas a corto y a largo plazo porque sabemos que el problema de la vivienda es una cuestión estructural.
0: Nos vamos hasta La Palma porque los afectados por la erupción volcánica del volcán Tajogaite terminarán de cobrar las compensaciones por las pérdidas sufridas en 2028, es decir, 7 años después de la erupción. Es la cifra que ha adelantado hoy la consejera de Presidencia del Ejecutivo Autonómico, Nieves Lady Barreto.
25: Ha dicho que será posible gracias a la aprobación durante esta legislatura de 3 decretos que ya permiten recuperar el valor de mercado de viviendas, fincas o terrenos que fueron sepultados por la lava. Esta normativa es novedosa en nuestro país porque la actual Ley de Protección Civil permite una compensación máxima de tan solo 15.000 euros por vivienda o finca perdida, independientemente de su valor real en el mercado. La nueva legislación canaria para compensar daños por catástrofes naturales las resume uno de sus creadores, el catedrático de Derecho Administrativo Francisco Villar.
17: O sea, ha hecho una para recuperar, digamos, lo residencial, lo urbanístico, otra específica para las explotaciones agrarias que tienen sus particularidades, pero también hay una tercera ley que resuelve para La Palma un problema. No todo el mundo tenía un patrimonio, pero había gente viviendo allí que perdió su lugar de vida y por tanto había que establecer un marco normativo que facilitara la construcción de viviendas de protección oficial, de viviendas públicas que ofrecer a los damnificados, ¿no?
25: Son declaraciones realizadas hoy en el foro Diálogos de la Agencia EFE que se ha celebrado. En esta cita, la consejera de Justicia del Gobierno canario, Nieves Lady Barreto, ha confirmado en qué momento se encuentran ahora mismo todos esos pagos a los afectados por la erupción volcánica.
18: Y con eso pudimos empezar en el mismo año 24 a pagar las primeras viviendas habituales. En el siguiente año las fincas y en este tercer año estamos en las segundas residencias. ¿Y esto qué permite? Pues permite porque la gente recibe la cantidad de lo que perdió, con lo cual puedes reconstruir. Es decir, hoy se están haciendo fincas en La Palma porque se han ingresado las cantidades de lo que valían las fincas. Hay casas reconstruidas porque la gente ha recibido las compensaciones.
25: La erupción del volcán Tajogaite en La Palma afectó a unas 3.000 edificaciones y 370 hectáreas de cultivos. La consejera Barreto ha propuesto al Estado crear un fondo estatal con aportaciones de todas las comunidades que cada región pueda utilizar en caso de catástrofe natural para compensar a los afectados por el valor real de los bienes perdidos.
0: Canarias seguirá incumpliendo la regla de gasto mientras el Estado no cambie su ordenamiento fiscal. Un incumplimiento que hoy pues le ha echado en cara la oposición en el Parlamento a la consejera de Hacienda, Matilde Asián. Justifica la consejera los sobrecostes en servicios públicos y porque Canarias no tiene deuda que amortizar, Paola.
14: El archipiélago incumple la regla de gasto establecida por la Ley de Estabilidad Presupuestaria desde el año 2024, coincidiendo con el primer presupuesto del gobierno de Clavijo. La volvió a incumplir en 2025 y la seguirá incumpliendo, según ha avanzado hoy la consejera de Hacienda, Matilde Asián, en respuesta a las críticas del socialista Manuel Hermoso Cerezo.
19: Usted aseguró que Canarias cumpliría la regla del gasto en 2024. No fue así. Usted aseguró que cumpliría la regla del gasto en 2025. No fue así. Claro, el problema ya no es únicamente el incumplimiento de la regla del gasto. El verdadero problema es que usted pierde credibilidad, la credibilidad necesaria para corregir esta deriva de incumplimiento.
20: Que la situación se va a mantener, vamos a tener superávit, pero la regla de gasto la vamos a incumplir si no se cambia el ordenamiento por parte del Gobierno de España. ¿Por qué? Porque no vamos a permitir que los canarios sufran carencias para amortizar una deuda que no tenemos.
14: Este incumplimiento de la regla de gasto ha obligado al Ejecutivo Canario a presentar a Hacienda un plan económico financiero para corregir esta desviación. Un plan que confían en que sea aprobado el próximo lunes cuando se reúne la Comisión de Política Fiscal y Financiera. Según Asián, la AIREF, la Autoridad Independiente de Responsabilidad Fiscal, en sus recomendaciones, reconoció que, aunque Canarias incumpliera la regla de gasto, tendría superávit hasta 2030.
0: En esta misma comisión parlamentaria, la consejera anunció que el gobierno canario estudia establecer beneficios fiscales con los que puedan beneficiarse los canarios de islas no capitalinas. Beneficios que quieren justificar con criterios objetivos, como según ha explicado, se hace en otras comunidades como Castilla-La Mancha, Extremadura, Murcia o incluso Madrid.
20: ¿Qué ocurre? Que aquí lo delimitan a unas determinadas características objetivas, no a un territorio. Mire usted, porque está en esta zona de Murcia, no, sino que hay unas características objetivas y nosotros estamos estudiando para establecer esas características objetivas y de esta manera establecer beneficios fiscales para aquellos residentes en las islas no capitalinas que en los cuales concurran determinados requisitos que justifiquen un trato fiscal favorable.
0: Seguimos hablando de economía porque pasamos a decir adiós al chollo de los paquetes de 2 euros. Europa pone peaje a las compras express llegadas desde China.
21: Yo quiero dinero.
0: Ese idilio con las compras ultrabaratas empieza a encontrarse con un pequeño obstáculo llamado Unión Europea. A partir de hoy, 1 de julio, Bruselas comienza a aplicar una tasa de 3 euros a los pequeños paquetes procedentes de países de fuera de la Unión Europea, especialmente los enviados desde gigantes del comercio electrónico chino. Carolina Arma, buenas tardes.
1: Buenas tardes, David. Uno entraba en una plataforma asiática buscando una funda para el móvil y 20 minutos después había añadido al carrito un exprimidor de pasta de dientes, un pijama con estampado de aguacates, una lámpara con forma de luna, 6 calcetines antideslizantes y un pelador de mangos que jamás usaría en la vida. Y todo por menos de lo que cuesta un café. José e Idaira están convencidos de que se trata de una medida exclusivamente recaudatoria.
2: Quien quiera seguir comprando lo hará igual, simplemente pagando un poco más. La verdad que no me parece una medida para cambiar hábitos de consumo, sino para recaudar más dinero. Al final, como siempre, pagamos los ciudadanos, mientras que el problema de fondo va a seguir exactamente igual.
21: Y el desafío pues sería encontrar un equilibrio entre garantizar una competencia justa y evitar que el impacto pues básicamente recaiga en el bolsillo de los ciudadanos, que al final es el mayor perjudicado en todo esto, ¿no? Con todas estas medidas.
1: Miles de pequeñas tiendas han denunciado que competir contra productos vendidos prácticamente a precio de fábrica era sencillamente imposible. Rocío entiende que hasta la fecha ha habido competencia desleal. Ismael admite que será uno de los miles de perjudicados.
22: Una medida que tarde o temprano iba a llegar. Productos muy baratos, pero también generan un montón de envíos y una competencia desleal con los comercios europeos, ¿no? Que tienen otras condiciones.
23: Me perjudica bastante. La mayoría de productos online de China que yo compro cuestan menos de 4 euros. Y al final estoy pagando más en tasas que en el propio producto y al final los perjudicados, como siempre, pues el ciudadano de pie.
1: Según datos comunitarios, cada día entran en la Unión Europea más de 12 millones de pequeños envíos procedentes del comercio electrónico, la inmensa mayoría desde China. Tony dice que esto es culpa de la política, al igual que Marta.
24: No sé qué más van a inventar para exprimirnos más estos gobiernos socialcomunistas y progresistas. Siempre nos están sacando a los más desgraciados que compran en AliExpress porque es lo más barato. En fin, otra más.
26: Me parece una medida más política de maquillaje que política económica. No creo que estemos preparados todavía para competir contra el gigante chino en Europa y entonces este tipo de medidas creo que van a tener poca efectividad.
1: Ojo, porque ahora el cerebro debe empezar a hacer algo que llevaba tiempo sin practicar. Calcular si realmente hace falta ese soporte para sujetar el plátano en la cocina o ese cepillo automático para limpiar sandías. Raquel y Yasmina dicen que no compraríamos tanto en Internet si los precios en tienda física fueran más asequibles.
27: Si se pudieran abaratar el precio de esos mismos productos en destino. Porque comprar aquí una pieza de ropa puede costarte 4 o 5 veces más que hacerlo por internet por exactamente el mismo modelo y calidad que estás comprando.
28: Yo por lo general no soy una persona que suela consumir mucho estas plataformas o aplicaciones, ¿no? Para comprar por internet, que entiendo esta medida, pero por otra parte no es que sea yo la persona más a favor, porque también al final quienes más lo notan son los consumidores, ¿no? Que en lugar de poner estas nuevas tasas, igual la Unión Europea debería pues buscar otras formas de regular el comercio.
1: La medida busca poner algo de orden en un auténtico tsunami de envíos que cada día aterriza en los aeropuertos europeos y que ha terminado por desbordar a las aduanas. Raúl lo interpreta como otro castigo más para la insularidad.
29: Sí, ya de por sí los canarios tenemos un acceso mucho más difícil a la compra de productos online debido a nuestra insularidad, que nos metan esta tasa. Ya de por sí los envíos tardan más, hay productos que de por sí no llegan.
1: Tal vez el mayor beneficiado sea ese cajón de casa donde descansan, olvidados para siempre, decenas de compras impulsivas. En cambio, Paola y Miriam consideran que esto viene a empobrecer aún más a las familias más desfavorecidas.
30: Muchas de estas personas terminan comprando en estas plataformas porque están a un precio menos elevado que en otras tiendas. Esto les permite ahorrar un poco de dinero, que la solución debería ser cobrarle más al consumidor, sino mejorar los controles.
31: Yo entiendo que mucha gente compra en estas plataformas porque al final tienen pues precios más asequibles. Hay gente que no puede permitirse otras opciones.
1: Así que comprar se ha vuelto peligrosamente fácil. Un clic, una oferta relámpago, un descuento del 90% que parece irrepetible y una cuenta atrás de 15 segundos que consigue que uno termine adquiriendo una mini aspiradora para limpiar el teclado, aunque ni siquiera tenga ordenador de sobremesa. La Comisión Europea considera que este modelo necesita frenos.
0: La 1:33.
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6: David Perdomo. 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
7: 1:37, estrenamos mes de julio con calor. Como les decíamos al comienzo del informativo, a diferencia de este martes, hoy solo la mitad sur de Gran Canaria está en aviso por altas temperaturas. La Gomera sí que está en aviso amarillo, pero por el viento. En las cumbres de Gran Canaria se podrían superar este miércoles los 34 grados.
8: Está haciendo calor, pero menos que ayer, cuando se rozaron los 39 grados en Tejeda, los 38 en Tunte o los 37 grados tanto en Arure como en Guía de Isora. Hoy los termómetros marcan menos calor, pero aún así el riesgo de incendios forestales se mantiene. Toda Canarias, excepto las islas más orientales, están en alerta por esos fuegos. Manuel Miranda es el consejero de Política Territorial.
9: Ahora se nos dice por parte de la EMET que vamos a tener un verano quizás un poco más caluroso que los anteriores, que la serie histórica. Y bueno, estamos con cierta preocupación y sobre todo hemos incidido en la campaña en la precaución. Los incendios después cuesta mucho apagarlos, pero tenemos que prevenir y concienciar a la población de que cualquier despiste, cualquier fallo puede ocasionar una catástrofe. Por lo tanto, bueno, preocupados, muy pendientes.
8: El gobierno de Canarias

0: Está preocupado por este verano que, según la EMET, será más caluroso. En España, el primer semestre de 2026 ha sido el más cálido desde que se tienen registros, en 1961. La temperatura en nuestro país ha estado 1,6 grados por encima de lo normal, según datos facilitados por la Agencia de Meteorología. A este récord semestral se suma un mes de junio también excepcionalmente cálido. Junio de 2026 fue el segundo más cálido de la serie histórica, con una temperatura media 3,2 grados. Por encima de lo normal, solo superado por junio de 2025. El calentamiento de junio es muy claro, han señalado desde la EMET, para precisar que los 13 meses de junio más cálidos desde 1961 se han registrado en el siglo XXI.
1: Ante estas previsiones de calor, Tenerife refuerza este verano la vigilancia de sus montes para prevenir incendios forestales. El Cabildo y el Ejército de Tierra han decidido renovar por tercer año consecutivo la denominada Operación Prometeo, un dispositivo que va a desplegar entre hoy y el 30 de septiembre y que vuelve a apoyarse la coordinación entre ambas administraciones tras los buenos resultados obtenidos en las dos últimas campañas. José Willy, buenas tardes.
2: Buenas tardes, David. Pues sí, el acuartelamiento de ingenieros de la Cuesta ha acogido este miércoles la presentación de esta tercera edición, cuya principal novedad es la incorporación de drones militares a las labores de vigilancia. Una herramienta que permitirá mejorar la capacidad de observación sobre el terreno. La presidenta del Cabildo, Rosa Dávila, destaca que esta colaboración se consolida tras los buenos resultados obtenidos en los dos últimos veranos y agradeció el compromiso del Ejército con la protección de los montes de Tenerife.
3: Cabildo de Tenerife trabaja todo el año en la prevención y la protección de nuestros montes. Lo hacemos con nuestros medios. Nosotros hemos ampliado los medios materiales, los medios humanos y también el conocimiento técnico. Cada vez más tecnología al servicio de la protección de nuestros montes a través de nuestros bomberos forestales, nuestras brigadas forestales.
2: El operativo permanecerá activo desde este 1 de julio y en principio hasta el 30 de septiembre, aunque el Cabildo ya estudia con el Ministerio de Defensa la posibilidad de prolongarlo hasta octubre si las altas temperaturas elevan el riesgo de incendios. Por ello, durante 92 días se desplegarán 10 patrullas militares diarias, 5 de día y 5 de noche, coordinadas en todo momento con el Secopin y equipadas con la última tecnología. En total, más de 2.000 militares que participarán en la operación y alcanzará los 2.500 efectivos si se suman la Brifor, bomberos y cuerpos de seguridad. Las patrullas ampliarán además su radio de actuación hacia el sur de la isla y centrarán la vigilancia en zonas donde en campañas anteriores se han registrado conatos de incendio. El objetivo, explica el jefe del Estado Mayor del Mando de Canarias, Alfonso Pardo de Santayán, es intervenir incluso antes de que el fuego llegue a declararse.
4: Identificamos como la clave del éxito en realizar un adecuado empleo de los medios para alcanzar y mantener el conocimiento del entorno. Conocer el terreno es la clave de todo.
2: La Operación Prometeo nació tras el gran incendio forestal de agosto de 2023, que calcinó más de 12.000 hectáreas y obligó a desalojar a unas 12.000 personas. Tres años después, el dispositivo crece en medios humanos y tecnológicos, con la intención de anticiparse al fuego y evitar que Tenerife vuelva a sufrir un episodio de aquella magnitud.
1: 1:41, vamos ya con otras noticias de fuera de Canarias. Raquel, hoy aterriza en Madrid otro avión con más repatriados desde Venezuela.
5: Sí, lo ha adelantado hoy el ministro de Asuntos Exteriores, José Manuel Álvarez, el día en que ha partido un vuelo hacia Venezuela con voluntarios de cooperación españoles.
6: Hoy va a aterrizar un nuevo vuelo de repatriación aquí en Madrid, procedente de Venezuela, trasladando a 130 pasajeros, de los cuales 92 son españoles que se repatrian desde Venezuela. También hay ciudadanos venezolanos, por supuesto, y personas europeas de la Unión Europea de otras nacionalidades con las que estamos colaborando.
5: Y otro ministro de Consumo ha explicado que han impulsado la creación de una lista pública que identifique a las gasolineras que hayan podido aumentar los beneficios aprovechándose de las ayudas del gobierno para que el consumidor pague menos por cada litro de hidrocarburo. Pablo Agustundiu.
7: Si se produce una desviación, si se demuestra que el esfuerzo fiscal que estamos haciendo entre todos no va a los consumidores, sino que va a que se lo quede alguna empresa, pues se publicará esa información en una lista y se habilitarán los mecanismos de reclamación para que los consumidores puedan obtener resarcimiento por esa diferencia.
5: Caritas Española ha denunciado algunos obstáculos que están encontrando las personas beneficiarias de la regularización a la hora de conseguir su tarjeta de identidad de extranjero o para acceder a un empleo con la autorización provisional. Denuncian que las

0: comunicaciones están tardando un tiempo excesivo en ser tramitadas y existe reticencia en algunos empleadores a la hora de contratar a personas con este tipo de autorización. Y de momento el Partido Popular no ve claro un acuerdo con Junts. Está pendiente de lo que ocurra con la ley de amnistía, sobre la que el Tribunal de Justicia de la Unión Europea dictará sentencia el próximo día 16. Por cierto, que el expresidente del Gobierno, José María Aznar, ha llamado a construir una amplia mayoría centrada y nacional que sea capaz de derribar y superar el muro de Pedro Sánchez.
1: Por eso creo que si hoy existen mayorías para pedir la dimisión de Sánchez, todavía hay que construir la mayoría capaz de derribar y superar el muro de Sánchez. Esa mayoría, permítanme decirlo así de esa manera, esa mayoría será nacional o no será.
0: Por otro lado, el ministro de Presidencia, Justicia y Relaciones con las Cortes, Félix Bolaños, ha dicho que la solicitud que ha hecho Begoña Gómez, esposa del presidente del Gobierno, para poder viajar fuera de España está perfectamente justificada y se trata de una autorización que es habitual que se conceda. Gómez ha pedido al juez Juan Carlos Peinado autorización para viajar a Ankara, a Turquía, y acompañar a Pedro Sánchez a la cumbre de la OTAN que se celebrará allí y además asistir en Londres a la graduación de su hija.
2: Yo creo que toda España, quizá salvo alguna persona muy concreta, sabe que hay cero riesgo de que Begoña Gómez eluda la acción de la justicia. Cero riesgo es cero absoluto.
0: Más política, la líder del movimiento Sumar, Lara Hernández, ha anunciado que deja el partido y ha denunciado ser víctima de una campaña de desprestigio tras la investigación interna contra ella por supuesto acoso laboral hacia algunos trabajadores que acaba de ser archivada por falta de pruebas. Deja la formación tras meses cuestionada por una mayoría de compañeros que querían un relevo en la dirección.
3: A partir de ahora podré comenzar otra vez lo que he hecho desde que era estudiante. Desde la base, con la gente humilde. Todo ello con el objetivo de construir procesos de cambio.
4: Y fuera de nuestro país, el gobierno de Estados Unidos ha felicitado a la presidenta electa de Perú,
0: Keiko Fujimori, por su victoria electoral y ha mostrado su disposición a profundizar la cooperación con su futura administración en materia de seguridad, de inversión y comercio bilateral. Fujimori se ha propuesto dos objetivos prioritarios en esta nueva etapa.
5: Hay dos grandes retos que tiene nuestro país. Primero, es recuperar el orden y, en segundo lugar, tomar medidas preventivas de cara al fenómeno del niño que ya llegó.
4: Canarias confirma que sus relaciones con Marruecos discurren dentro del marco que impone Naciones Unidas. Esto significa buenas relaciones con Rabat, aunque vigilando su acción en el Sáhara. Esta ha sido la respuesta del viceconsejero de Acción Exterior, José Luis Perestelo, a una pregunta que le ha realizado hoy en una comisión en el Parlamento Autonómico la diputada de Vox, Paula Jover. Escuchémoslo todo.
6: Es históricamente conocido la ambición expansionista que tiene este país vecino. Y tan solo por mencionarle algunos ejemplos es el conflicto con Perejil a principios de siglo o esas reivindicaciones que se vienen haciendo de nuestras aguas jurisdiccionales sobre las que nuestros antepasados vienen faenando desde hace siglos.
7: Posición, por supuesto, de colaboración, de entendimiento, de diálogo, de capacidad de desarrollo, pero teniendo muy presente, muy claro, que en este momento la propia resolución de Naciones Unidas nos mandata y es algo que nosotros valoramos, que es los derechos que corresponden al pueblo saharaui. Eso queremos que se respete.
4: Hoy se ha celebrado Consejo de Gobierno en el Cabildo de Tenerife. La Corporación Insular ha decidido ampliar hasta 2031 el programa de renovación de las oficinas de información turística con una inversión de 3,5 millones de euros. Carolina, ¿cuál es el objetivo?
8: Pues transformar estos espacios en modernos centros de visitantes más tecnológicos, accesibles y atractivos para mejorar la experiencia de quienes llegan a la isla. Las oficinas de turismo ya no serán solo un lugar para pedir un plano. El vicepresidente insular, López Afonso.
9: Permite llevar a cabo la renovación de las oficinas de información turística a lo largo y ancho de la isla, así como la incorporación de nuevos proyectos que faciliten una mejor comunicación con el visitante.
4: También han hablado, Carolina, del acceso a la vivienda, uno de los grandes, de las grandes preocupaciones de la ciudadanía. ¿Cuál es la estrategia del Cabildo en esta materia?
8: Pues hoy justo se ha anunciado la construcción de 21 viviendas de promoción pública en La Victoria por más de 4,1 millones de euros. Pero hay más, escuchen.
9: Por paliar el grave problema de acceso a la vivienda que padecen todavía demasiados tinerfeños y tinerfeñas. Dentro de estas actuaciones que de forma directa ejecuta el Cabildo, hay prevista la puesta en disposición de los demandantes de más de 300 viviendas, que se unen también a de hasta otras tres promociones que dan lugar a 134 viviendas y también al convenio que se mantiene específicamente con el Ayuntamiento de Santa Cruz, por las cuales también este Cabildo participa de la financiación de 226 viviendas.
4: Bueno, son algunos de

0: a solo 37 el año pasado. Un descenso que sitúa a España como el quinto país más seguro de la Unión Europea en materia de tráfico.
1: Inspira. Expira.
2: Más de 60.000 conductores han perdido puntos, pero han muerto 150 personas menos en nuestras carreteras. ¿Qué se siente al seguir vivo?
1: Inspira.
0: En esta década se han tramitado más de 22 millones de sanciones con pérdida de puntos. Sin embargo, la mayoría de los conductores mantiene un comportamiento responsable. Cerca del 73% conserva el saldo máximo de 15 puntos y más del 90% mantiene al menos 12. Además, más de 1 millón de personas han participado en cursos de sensibilización y reeducación vial. De cara al futuro, el gobierno plantea reforzar las medidas contra los reincidentes, especialmente por el uso del móvil al volante y la conducción bajo los efectos del alcohol y las drogas, además de impulsar una mayor coordinación con el resto de países de la Unión Europea.
3: Bueno, la seguridad vial es cosa de todos, la seguridad en general de la Policía Nacional, que ha reforzado desde hoy sus plantillas en la provincia de Santa Cruz de Tenerife con la incorporación de 96 agentes de nuevo ingreso. Los nuevos policías han concluido su formación en Ávila y tras un año de práctica, ahora, José, comienzan su primer destino definitivo.
4: Sí, la mayor parte de los nuevos efectivos prestará servicio en la capital tinerfeña y 40 reforzarán la comisaría de Tenerife Sur, una de las zonas con mayor presión poblacional y turística del archipiélago. Además, dos agentes se incorporarán a Puerto de la Cruz y 3 al aeropuerto Tenerife Sur. El jefe superior de policía de Canarias, Jesús Gómez Martín, destaca la importancia del refuerzo en la zona sur de la isla.
5: En este caso sí que se ha valorado que el mapa de criminalidad que existe allí pues necesita de más presencia, y yo creo que acumular policías tampoco equivale a una solución gratuita o directa o sencilla de los temas. Pero evidentemente ese refuerzo, ¿no?, al que hacía referencia, tener 40 policías más, pues se va a notar en presencia policial y se va a notar también en efectividad y en resultados obtenidos.
4: Durante el acto de bienvenida, celebrado en la subdelegación del Gobierno, el subdelegado Javier Plata destacó el elevado nivel de preparación de la promoción.
6: En total son 96 efectivos que nos van a venir estupendamente en materia de seguridad de toda la provincia. Llama la atención, digamos, el nivel, ¿no?, el grado de formación, de preparación de todos estos policías. Mayormente, digamos, más del 40% con grados universitarios.
4: Con este refuerzo, la Policía Nacional busca mejorar la capacidad de respuesta y la prevención de la delincuencia durante los meses de mayor actividad turística en Canarias.
3: Y hablando de actuaciones policiales, Curricán, así se llama la última macroinvestigación relacionada contra una presunta red vinculada a delitos sexuales contra menores de 16 años. También contra supuestos delitos de corrupción de menores, distribución de pornografía infantil y delitos contra la salud pública. La Policía Canaria ha elevado a 30 el número de detenidos en esta operación, Jorge.
7: El operativo comenzó el lunes con 17 arrestos y tras una segunda jornada de registros la cifra ha aumentado hasta los 30 detenidos. Los agentes han realizado 15 registros simultáneos en Gran Canaria y uno más en Valverde, en la Isla del Hierro, donde se ha incautado abundante documentación y dispositivos electrónicos que ahora serán analizados. Es un nuevo golpe a supuestas redes de pornografía infantil que está en auge, como explica Luis Ballester, sociólogo, investigador y uno de los mayores expertos de nuestro país en pornografía.
8: Básicamente porque hay un mercado mundial de imágenes que ha facilitado la industria de la pornografía en el mundo y que ha hecho que sea un muy gran negocio producir y distribuir estas imágenes, porque hay un público que las demanda, que las consume, que se ha acostumbrado a solicitarlas, y canales que cada vez son menos ocultos, que son canales casi comerciales.
7: Según Ballester, el abuso de menores de edad ha dado un salto de entornos familiares a Internet. No solo es facilitada la difusión de imágenes de abuso, sino que las nuevas herramientas digitales, como la inteligencia artificial, facilita la creación de imágenes pornográficas de niños y niñas. Según UNICEF, al menos 1,2 millones de niños han sido desnudados y sexualizados en deepfakes, es decir, utilizar cara de menores reales y desnudarlos o sexualizarlos. Uno de cada 25 menores de 11 países han sido afectados por este tipo de abuso sexual.
8: La clave del incremento del daño es saber que tus imágenes ya circularán siempre y que gente muy cercana a ti y de todo tipo, y además miles y miles y miles de personas te están viendo, te pueden identificar también por la calle. Eso añade mucho daño al daño que ya se puede haber producido al realizar las imágenes o

0: al obligar a hacer determinadas prácticas, etcétera.
1: En nuestro país no solo se persigue a los adultos que abusan sexualmente de menores, también es un delito muy grave distribuir o almacenar imágenes sexuales de niños y adolescentes.
2: La Laguna en Tenerife sigue incorporando tecnología para mejorar la seguridad vial en el municipio. El ayuntamiento ha puesto en funcionamiento dos pasos de peatones inteligentes en las avenidas César Manrique y La Unión, en el entorno de Guajara, una de las zonas con mayor tránsito de estudiantes, usuarios de transporte público y también vecinos del municipio, José.
3: Sí, los nuevos dispositivos detectan la presencia de peatones y activan un sistema de iluminación que refuerza la señalización del paso de cebra, permitiendo que los conductores adviertan con mayor antelación que alguien va a cruzar. Una medida con la que el consistorio busca reducir el riesgo de atropellos y mejorar la seguridad en un punto especialmente concurrido. El concejal de Seguridad Ciudadana, Badel Albelo, avanza que la experiencia servirá para evaluar la implantación de nuevos pasos inteligentes en otros puntos del municipio. De hecho, ya se está ultimando otro dispositivo en la avenida de los Menselles.
4: Son puntos complicados donde además los conductores tienen una limitación con una señalización vertical que ha sido reforzada también por el ayuntamiento. Y sí, efectivamente, en la avenida de los Menselles será el siguiente y estamos valorando, y a través de un oficio al Cabildo Insular de Tenerife, mejorar también la convivencia, incluso instalándolo el propio ayuntamiento en la TF-13 en lugares como Bajamar o Punta del Hidalgo.
3: La actuación incluye luminarias integradas en la calzada, radares de detección de volumen y señales verticales iluminadas, además de toda la infraestructura eléctrica necesaria para su funcionamiento. El ayuntamiento recuerda que esta iniciativa responde a las peticiones trasladadas por vecinos y usuarios habituales de la zona.
2: Estamos inmersos en verano y si quieren salir de los pasos de peatones, de la ciudad y demás, les ofrecemos dormir bajo las estrellas, cuidar animales y aprender del bosque. Crece el auge de los campamentos de verano en plena naturaleza y conquista a las familias. La inmersión en entornos naturales y la educación ambiental viven uno de sus momentos de mayor crecimiento, Carolina.
5: Sí, cambian las aulas por el monte, el canto de los pájaros sustituye al despertador y un grupo de niños sale de sus cabañas o tiendas de campaña dispuestos a descubrir qué sorpresas les deparará el bosque. Unos alimentarán a las cabras y recogerán los huevos recién puestos por las gallinas. Otros recorrerán senderos para identificar plantas aromáticas o construirán pequeños refugios con ramas y hojas caídas. No hay pantallas, tampoco prisas, solo naturaleza, curiosidad y tiempo para aprender. Lioba Hernández es directora de uno de estos campamentos, se llama Bilingüe.
6: La verdad que cada vez más familias apuestan por este tipo de campamentos. Este entorno para los niños es ideal, para nosotros también. Disfrutan de la naturaleza, del aire libre, aprenden a cuidarla, están con los animales y la verdad que aprenden muchísimas cosas.
5: Lo que hace apenas una década era solo una propuesta minoritaria, se ha convertido en una de las opciones más demandadas por las familias durante las vacaciones escolares. Los niños comprenden el papel de los insectos en los ecosistemas, descubren cómo se cultiva un huerto ecológico o conocen de primera mano el cuidado de los animales de granja.
6: Hoy, por ejemplo, hemos estado plantando, viendo cómo cuidar a la planta el resto de los días, qué tenemos que tener en cuenta. Aprenden también a tener empatía con los demás, a hacer nuevos amigos. Ojalá que muchos colegios y muchos entornos también pudieran contar con este pequeño respiro dentro de las aulas en el día a día.
5: Los psicólogos educativos destacan además el impacto positivo que tiene el contacto prolongado con espacios verdes sobre el bienestar emocional. Disminuye el estrés, mayor capacidad de concentración y mejor estado de ánimo. Y quizá la mayor enseñanza es descubrir que el bosque es un espacio que merece ser respetado.
2: El que es muy de aire libre, Jorge Miranda. Jorge, vamos a ver qué se cuece en las redes sociales, en qué estamos trabajando hoy.
1: Pues como de costumbre, David, centrados en trasladar la actualidad a nuestra audiencia digital, una mañana más empezamos poniendo el foco en Venezuela, por eso publicábamos en Twitter uno de los cortes de la entrevista a José Fernández, presidente de Médicos del Mundo.
7: Hay una ruptura de los sistemas de saneamiento y de suministro, y eso en alguna medida pues hay que paliarlo y compensarlo. Luego está también que es un territorio donde las enfermedades transmitidas por vectores, mosquitos, etcétera, y los mosquitos pues se encuentran también el caldo de cultivo ideal en la falta de higiene. Por lo tanto, todo lo que está ahora mismo en la prevención de enfermedades transmisibles es otro de los grandes problemas que hay que tratar de atajar.
1: Fuera de este asunto, en redes sociales también hemos estado muy pendientes de la actualidad política que hoy ha pasado por el Pacto Europeo de Migración y Asilo. ¿Canarias está preparada para la aplicación de las medidas de este pacto? Responde Candelaria Delgado, consejera de Bienestar Social.
8: El pacto estaba, es de aplicación, evidentemente, y y los jueces pues tienen que aplicarlo. El cómo tienen que aplicarlo, pues entiendo que a lo mejor pues los diferentes ministerios del Estado español sí le han dado esas instrucciones a los jueces, porque lo que es a las comunidades autónomas no se las ha dado. Entonces, bueno, pues no sabemos tampoco si esas personas van a permanecer.
2: Bueno, son algunos de los sonidos que pueden encontrar en las redes sociales. Gracias, Jorge. Y hoy terminamos con el Festival Fuerteventura en Música, que celebra este fin de semana su vigésima edición, celebrándose en la playa de La Concha, regresa, en El Cotillo, con un cartel internacional que reúne grandes nombres y sonidos de todo el mundo. Este viernes encabezará la jornada estos que escuchan, Femi Cuti and the Positive Force. El sábado pues ya podrán escuchar también, por ejemplo, a la señora Tomasa o a Chanela Clica. Con Fuerteventura y su música nos despedimos hoy. Ya saben que la información regresa a las 3 de la tarde. Ahora les dejamos con otros que suenan genial, mejor que estos que escuchan, que estos artistas, que son nuestros compañeros del Deportivo. Gracias por estar ahí. Chao.

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1: ¿Qué tal? Muy buenas tardes. El Club Deportivo Tenerife ha confirmado el fichaje de Jesús Álvarez, centrocampista que llega procedente de la Sociedad Deportiva Huesca y firma por el conjunto blanquiazul para las próximas dos temporadas. También contamos que el Tenerife ha dado por finalizada su relación con Hummel tras más de 10 años vistiendo la marca danesa. Por su parte, la Unión Deportiva Las Palmas ha confirmado la renovación de Enzo Loyodice hasta el 2028, un mediocentro galo que amplía su vinculación y llegará a disputar 8 temporadas consecutivas defendiendo la camiseta amarilla. Además, el Costa de Tenerife ha anunciado el fichaje de la defensa Alba Pérez, quien llega procedente del Granada, y un apunte en volei: el Guaguas ha recibido la wildcard por parte de la Champions League y entrará directamente a la fase de grupos de la máxima competición continental, evitando jugar la fase previa. Hasta las 2:30, el Deportivo de la Radio Canaria. Saludamos a nuestro compañero Juan Delgado. ¿Qué tal? Muy buenas tardes.
2: Hola, buenas tardes, Adri.
1: El Tenerife, que nos sorprendía durante la noche anunciando el segundo fichaje del verano, Jesús Álvarez, centrocampista, pensado para reforzar la medular de los blanquiazules, Juan Del.
2: Efectivamente, se trata de un mediocentro de 26 años que cumple los 27 en noviembre y que llega procedente de la Sociedad Deportiva Huesca, conjunto con el que militó la pasada temporada en segunda división, siendo esta su primera experiencia en esta categoría. El de Zaragoza ha firmado para las próximas dos temporadas y ya ha saludado a su nueva afición.
3: Hola blanquiazules, soy Jesús Álvarez, estoy muy feliz de unirme a este gran club, deseando desde ya dar lo mejor de mí y de conoceros a todos vosotros. Club Deportivo Tenerife, tan nuestro.
1: Además, Juan Del, también se ha hablado del plan director del Heliodoro Rodríguez López en el Consejo de Gobierno del Cabildo de Tenerife, celebrado esta mañana.
2: Así es, López Afonso, vicepresidente del Cabildo de Tenerife, ha hablado hoy en el Consejo de Gobierno de la institución insular sobre el plan director y sobre si mantener el Heliodoro en su ubicación actual o apostar por un nuevo estadio. Afonso ha destacado que lo que el proyecto garantiza es la reforma de este estadio del Heliodoro para que haya la mejor transición posible independientemente de la decisión final.
4: El plan director lo que garantiza es la reforma del Heliodoro siguiendo lo que está secuenciado en las fases primera y segunda para garantizar que en todo caso se tome la decisión que se tome para el futuro, es decir, mantenerlo en su ubicación actual o apostar por un nuevo estadio, tengamos un periodo de transición que puede ser muy prolongado. Hablamos de un periodo que abarca entre 15 y 20 años probablemente, con las mejores prestaciones posibles. Ahí se canaliza y se centra la inversión actual del Cabildo y la que se va a terminar de llevar a cabo en los próximos meses.
1: Y mañana más relajada en la Unión Deportiva Las Palmas con el anuncio de la renovación del mediocentro francés Enzo Loyodice, acuerdo que adelantaba la semana pasada el presidente de la entidad Miguel Ángel Ramírez y que ya es oficial: el futbolista galo seguirá vistiendo de amarillo las próximas dos temporadas. También anunció en el Costa de Tenerife con el fichaje de Alba Pérez, la cual saluda de la siguiente manera su nueva afición.
5: Hola afición, estoy muy feliz y orgullosa de empezar este nuevo camino junto a vosotros y la verdad es que estoy deseando, tengo muchísimas ganas de que empiece la competición para comenzar a defender estos colores. Un abrazo muy fuerte.
1: Y seguimos muy pendientes desde el archipiélago a lo que pasa en Venezuela. Siguen las tareas de rescate y el mundo continúa en vilo mirando a lo que sucede en la octava isla. Todos los venezolanos que se encuentran fuera del país están muy atentos a todo lo que pasa. Uno de ellos, exjugador de la Unión Deportiva Las Palmas, Salomón Rondón, manda el siguiente mensaje de ánimo.
6: Pero bueno, sé que esta vamos a salir, nos vamos a levantar como hemos hecho siempre. Es algo que a los venezolanos nos caracteriza, así que nada, yo toda mi energía y mis bendiciones y más sentido pésame para todas esas familias que perdieron a sus seres queridos, así que nada, toca ayudar desde donde esté, así que mensaje de aliento.
1: Mucha fuerza a todo el pueblo venezolano.
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1: Mundial sigue adelante. Tres partidos se disputaban en la jornada de ayer. Ya tenemos tres países más que disputarán los octavos de final. Noruega ganaba 1-2 ante Costa de Marfil con gol de Haaland en los minutos finales del encuentro. Triunfo claro de Francia 3-0 ante Suecia. Y una de las anfitrionas, México, también está en la siguiente ronda tras vencer 2-0 a Ecuador, la tricolor, que todavía no ha encajado ni un solo gol y está en los octavos de final dejando muy buenas sensaciones. Para esta tarde, otros tres partidos a las 5. Inglaterra, República Democrática del Congo a las 9 de la noche, Bélgica frente a Senegal y a la 1 de la mañana Estados Unidos contra Bosnia y Herzegovina.
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1: Son las 2:06 hasta las 2:30 en el Deportivo de la Radio Canaria.
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1: Vamos con la Unión Deportiva Las Palmas. El conjunto amarillo ha confirmado la renovación del mediocentro francés Enzo Loyodice, un acuerdo que, como comentábamos al principio, ya adelantaba el pasado martes el presidente de la Unión Deportiva Las Palmas, Miguel Ángel Ramírez, pero que ya es oficial un jugador galo que firma hasta 2028, dos temporadas más. Por lo tanto, llegará a disputar su octava campaña como jugador del conjunto amarillo. Por cierto, ya conocemos el calendario de la próxima temporada. La campaña arrancará para la Unión Deportiva Las Palmas en el Estadio de Gran Canaria, recibiendo al Albacete, y la cerrará lejos de la isla para jugar en la jornada 42 contra el Valladolid. Para poder disfrutar de los derbis habrá que esperar un poquito. El primero será en la jornada 20 en el Gran Canaria, y la jornada 32 el Heliodoro Rodríguez López acogerá el derbi de la segunda vuelta frente al Club Deportivo Tenerife. Además, también tenemos confirmadas dos salidas. Ya es oficial el fichaje de Mika Mármol por el Feyenoord neerlandés. Cierra de esta manera una etapa de tres temporadas con la Unión Deportiva Las Palmas, habiendo jugado dos de ellos en primera división, dejando muy buenas sensaciones en su etapa defendiendo los colores de la Unión Deportiva. Escuchemos los motivos que da el central catalán para fichar por el Feyenoord.
14: Para mí lo más importante fue sobre todo el proyecto deportivo. Creo que es muy importante y creo que se ajusta mucho a lo que yo quiero y al paso que tenía que dar en mi carrera, y por eso decidí venir aquí.
1: Y otra confirmación es la llegada de Sergio Barci al Sporting de Braga portugués. Bastante curioso que los dos centrales de la pasada temporada en la Unión Deportiva Las Palmas acaben recalando este verano en conjuntos que disputarán competición europea.
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1: Y el Club Deportivo Tenerife ha anunciado el segundo refuerzo blanquiazul para la próxima temporada. Se trata del centrocampista Jesús Álvarez, quien llega procedente del Huesca y jugará con el Tenerife en la que será su segunda temporada en la categoría de plata, después de haber debutado la campaña pasada jugando un total de 39 encuentros. Para conocer un poquito mejor a Jesús Álvarez, le hemos preguntado a nuestro compañero José Barroso. Muy buenas. ¿Qué opinas del nuevo fichaje blanquiazul?
20: ¿Qué tal? Buenas tardes, Adrián. Pues nada, hablar de Jesús Álvarez, jugador medio centro, que el Tenerife ha firmado esta temporada, es hablar de un futbolista que tanto echaba de menos el equipo y que tanto se estaba buscando para, digamos, sustituir un poco la labor que hacía el gran capitán Aitor Sanz, ¿no? Se trata de un futbolista de equipo, sin duda, futbolista que trabaja para el equipo, un futbolista que su posición natural es medio centro, posicional, muy correcto, tanto con balón como sin balón. Es un futbolista, un jugador que al Tenerife le viene muy bien, sobre todo a la línea de cuatro atrás, porque siempre van a tener como referencia a Jesús Álvarez por delante, y un futbolista que no se pierde a la hora de ayudar al equipo tanto defensivamente como incluso tener opciones de ir para arriba y también ayudar ofensivamente. Yo creo que es un futbolista, lo he dicho la palabra, futbolista de equipo, y al Tenerife le viene de maravilla. Vamos a ver si al final consigue Álvaro Severa ese futbolista que tanto echó de menos, ese jugador en esa posición que tanto echó de menos y que este año se ha convertido en el segundo fichaje del conjunto blanquiazul.
1: Muchas gracias, José. Vamos a seguir hablando del Tenerife porque hay muchísimos temas que tratar, Juan Del, relacionados con las salidas y también con el calendario de la próxima temporada.
2: Así es, y comenzamos con las despedidas. El Club Deportivo Tenerife anunció 5 salidas del equipo de una tacada. Se trata de Javi Pérez, que se desvincula del club tras disputar 8 encuentros en una temporada que ha estado lastrada por las lesiones sufridas por el centrocampista. Antal Yacubisvili, que regresa al Girona tras concluir su cesión. Facundo Güero, que finaliza su contrato con la entidad tras disputar 5 encuentros. Cris Montes, que ya fue anunciado hace unos días con el Real Avilés Industrial como nuevo fichaje. Y Michael Mesa, el centrocampista lagunero, va a abandonar el conjunto blanquiazul tras disputar 49 encuentros en 2 temporadas y también tras los sucesos protagonizados el pasado mes de mayo en su municipio, en San Cristóbal de la Laguna, donde fue condenado por un delito de atentado y lesiones. El que no se sabe si continuará o no es Aitor Sanz, quien técnicamente ahora mismo no pertenece a la entidad, ya que ayer finalizó su relación contractual. El capitán blanquiazul estuvo presente en la presentación de los calendarios de segunda división y en el escenario fue cuestionado por su secreto para tener una carrera tan longeva y también sobre su futuro, el cual lo dejó en el aire con un veremos qué pasa.
21: Lo primero que tiene que hacer es gustarte, ¿no? Gustarte el ir a entrenar cada día, el esforzarte, el competir cada fin de semana, ¿no? Esa cosita que tenemos aquí los deportistas cada vez que nos enfrentamos a la competición, que es algo maravilloso y bueno, pues la verdad es que yo me siento un privilegiado de haber podido llegar hasta esta edad haciendo lo que me gusta, ¿no? Que es jugar al fútbol y bueno, veremos a ver qué pasa.
2: Aitor Sanz, que también rememoró lo que significó su ascenso a la Liga Hypermotion con el Club Deportivo Tenerife.
21: Es verdad que la temporada pasada con el descenso pues se sufrió mucho, ¿no? Y la gente pues lo sufrió bastante y bueno, pues uno tiene esa espinita ahí y es capaz de devolverle esa alegría a la gente, pues la verdad es que uno se quita un peso encima, ¿no? Y luego pues el hacer feliz a tanta gente es algo que el fútbol tiene y que pocas cosas en la vida que lo consigan y bueno, pues muy feliz, ¿no? Muy feliz porque al final es devolverle cariño a alguien que te lo da desinteresadamente, pues oye, qué mejor forma de hacerlo, ¿no? Que dándole lo que ellos quieran, ¿no?
2: Veremos si continúa el capitán finalmente en un Club Deportivo Tenerife que ya sabe su hoja de ruta para afrontar el regreso a la segunda división. Debutarán en la primera jornada, que tendrá lugar el fin de semana del 16 de agosto, ante la Sociedad Deportiva Eibar, fuera de casa, en Ipurúa. Mientras que el primero en el Heliodoro será en la segunda fecha liguera ante la Unión Deportiva Almería, que se da la casualidad que fue también el primer choque en casa de los blanquiazules en su última campaña en segunda división. Los chicharreros despedirán la temporada en casa el fin de semana del 6 de junio, midiéndose a un rival que ya conocen bastante bien tras su paso por la Primera Federación, el Celta Fortuna, filial del Celta Vigo. Y con respecto a los derbis, como bien mencionabas, Adrián, serán en la jornada 20 en el Estadio de Gran Canaria y en la 32 en el Heliodoro Rodríguez López.
1: Y Juan Del, lo escuchábamos también en la entradilla del programa, esta mañana en el Consejo de Gobierno del Cabildo de Tenerife se han hablado del plan director del Heliodoro Rodríguez López. ¿Qué más destacamos?
2: Pues el vicepresidente del Cabildo de Tenerife, López Afonso, ha destacado que en la decisión sobre si continuar jugando en el Heliodoro Rodríguez López o cambiar de estadio, debe haber un consenso entre todo el tinerfeñismo.
3: Es que se debe producir un proceso de consenso con el tinerfeñismo sobre la decisión última. Si efectivamente apostar por una nueva infraestructura con todas las comodidades que un estadio de última generación pueda tener, así como una involucración en la trama urbana de Santa Cruz que facilite una mejora de la movilidad y la conectividad, o apostar por el mantenimiento de una ubicación como la actual, que para transformar el estadio ya requeriría de otros elementos como una operación urbanística que, lógicamente, ya también tiene que ser atendida por el propio Ayuntamiento de Santa Cruz.
2: Veremos qué pasa finalmente con un Club Deportivo Tenerife, por cierto, que se ha despedido esta mañana de manera oficial de la marca deportiva Hummel. La compañía danesa y el conjunto tinerfeño terminan una relación que comenzó en la temporada 2013-2014, la del regreso a segunda división tras el anterior descenso a la ya desaparecida segunda B.
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1: Y hablamos de la Liga F porque ha sido un día con muchísima actualidad y noticias para el Costa Deje Tenerife, tanto en formato de fichajes como también conocíamos ayer a lo largo de la tarde el calendario de la próxima temporada para el conjunto blanquiazul. Para hablar de todos estos temitas estamos con nuestro compañero Javier Fernández. ¿Qué tal? Muy buenas tardes.
27: Buenas tardes, Adri, y la audiencia de la Radio Canaria.
1: Y hablamos primero del fichaje con esa llegada de Alba Pérez. ¿Qué te parece su incorporación?
27: Pues me parece que es un refuerzo interesante para la saga blanquiazul, desde luego, porque después de haber reforzado lo que es la delantera, ahora tenemos que ver que se refuercen pues tanto la saga como el medio del campo. Y para esa saga, una jugadora con 12 años de experiencia en el Granada, con experiencia en la categoría de la Liga F, que ha crecido en el conjunto nazarí desde su categoría cadete hasta llegar al primer equipo y 225 partidos en el primer equipo, y solo tiene 26 años, así que es una jugadora joven, con experiencia, con proyección, que podría tener bastantes años por delante si lo hace bien en su primera temporada como blanquiazul, y creo que es una jugadora que viene a precisamente eso, cerrar una línea defensiva mucho más que importante e interesante, y que va a dar mucha seguridad a la parte de atrás del equipo dirigido por Geray Martín.
1: Y también, como decíamos, esperemos que le vaya muy bien a Alba Pérez en el Costa Adeje Tenerife y que ayude la próxima temporada a hacer incluso una campaña mejor que la que hemos vivido este pasado año. Pero también, de cara a esa temporada, ya conocemos su calendario. Un inicio bastante complicado contra el coco de la competición, el Barça, encima en la ciudad condal, en Barcelona. Y habrá que esperar para ver al Costa Adeje en casa, en el Heliodoro, hasta la segunda jornada, cuando se enfrenten contra el Deportivo de La Coruña. ¿Qué sensaciones te han dejado este calendario para el conjunto blanquiazul?
27: Bueno, al final te tienes que enfrentar con todos. Y tú dices, ¿prefieres enfrentarte al Barça primero o más adelante? Eso es un debate que siempre se abre mucho sobre cuándo es mejor enfrentarse a este tipo de equipos, cuando están más rodados, o puedes tratar de sorprenderlos precisamente en el inicio liguero. Un Barça nuevo, un Barça sin jugadoras como Alexia Putella o Nabatel, Salma Parayuelo, pero que no va a dejar de tener un equipazo, desde luego, ahora comandado por Aitana Bonmatí. Y vamos a ver qué tal ese inicio. Sobre el papel, en teoría, es una derrota, pero en cualquier caso, pues a lo mejor es mejor contar con una derrota al principio o no, o a lo mejor, como te digo, puedes sorprenderlos y a lo mejor rascas un empate en el estadio Johan Cruyff. Después, el 6 de septiembre, hay que marcar en rojo esa cita, el primer partido en casa frente al Deportivo de La Coruña, que tiene que ser de triunfo, y después hay otra visita muy complicada, otra salida muy complicada, la de la jornada 3 saliendo a cancha de la Real Sociedad. Así que no es un inicio foráneo muy esperanzador para las blanquiazules, pero en casa sí tenemos dos partidos que tienen que ser de triunfo. Primero contra el Deportivo La Coruña, un nuevo Deportivo La Coruña, que veremos a ver cómo encara la temporada el conjunto gallego. Después, la segunda jornada en casa es frente al Sevilla, que seguramente será un partido complicado. La tercera salida es frente a uno de los recién ascendidos, que es el Valencia. Ya se saben que los recién ascendidos suelen empezar la temporada con una muy buena inercia. Vamos a ver qué Valencia vemos como local, pero en cualquier caso, como digo, al final hay que enfrentarse a todos. Y yo creo que es un inicio local bastante esperanzador y visitante bastante con bastante exigencia. Lo que sí que veo, y hablando ya del calendario, es que el último mes, el de mayo, me gusta mucho, porque tiene la quinta jornada, o cuando resten cinco jornadas, nos visita el Barcelona. Será el 11 de abril cuando nos visita el Fútbol Club Barcelona. Pero después, los últimos cuatro partidos de liga, todo el mes de mayo, son frente al Eibar, el Español, el Deportivo La Coruña y el Granada. En teoría y sobre el papel, no pueden haber excusas. El conjunto blanquiazul tiene que hacer un pleno de triunfos en ese último mes. 12 puntos, los últimos 12 tienen que ser 4 triunfos, 12 puntos sumados. Así que vendrá muy bien acabar la liga con 4 triunfos para lograr objetivos que veremos de que allá cuáles pueden ser.
1: Pues Javi, esperemos que esos objetivos sean pelear de nuevo por la Champions, como se hizo durante gran tramo de esta pasada temporada. Muchísimas gracias por estar aquí con nosotros y que tengas muy buena tarde.
27: Igualmente, Adri, un abrazo a todos.
1: Y vamos a hablar de más temas relacionados con la Liga F, porque el pasado lunes aprobaba el acuerdo comercial de inversión del grupo Gasol 16 Ventures, por lo cual será una inyección económica en la Liga de 55 millones de euros. Este acuerdo se presentaba en las últimas horas ante los medios de comunicación y Juan del que destacamos.
2: Pues como menciona, se ha presentado una inversión que, como trasladan desde la propia competición, va a buscar el fortalecimiento de clubes, la puesta en valor de la visibilidad de jugadoras como el activo central del producto y el desarrollo de capacidades propias de la Liga F como organización. Beatriz Álvarez, presidenta de la Liga F, ¿en qué van a invertir este dinero?
0: Empezar a crear nuestro propio departamento comercial, empezar a vender nuestro producto, empezar a impulsar, ¿no?, dentro de los clubes, ayudarles en esa profesionalización, en ese camino. Y esto era evidente que necesitaba un impulso y una inyección económica. Ese dinero, efectivamente, va dirigido hacia eso, va dirigido a, sobre todo a 5 ámbitos importantes o principales, que son lo suficientemente amplios para cubrir las necesidades más importantes que ahora tienen los clubes.
2: Por su parte, estos son los objetivos de Pau Gasol, por supuesto, exjugador de baloncesto y presidente del grupo Gasol 16, en esta operación.
5: Lo que queremos es seguir generando con esa infraestructura y esa inversión con los clubes, de seguir generando talento, seguir siendo capaces también de retener talento y de atraer también el mejor talento, ¿no? Que no solo era la capacidad de retener talento, sino de también ser capaces de atraer talento al máximo nivel mundial, ¿no? Sabiendo que tenemos grandísimas jugadoras y grandes referentes, pero que también seamos una liga que atraiga ese talento, ¿no?
1: Perfecto, Juan del. Por cierto, sabemos también el calendario de la Primera Federación Femenina, con dos conjuntos de Tenerife, el Real Unión de Tenerife, que se enfrentará en la primera jornada al Barça B, mientras que el Tenerife Femenino B recibirá al Villarreal.
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1: Y hablamos de golf porque hoy mismo arranca la sexta edición del Fred Olsen Alps de La Gomera, que se celebra en el Tesina Golf. Y allí tenemos a nuestro compañero y presentador de Par 4, Chicho Morales. ¿Qué tal? Muy buenas tardes.
9: Hola, ¿qué tal? Buenas tardes, Adrián.
1: Hoy arranca con el tradicional Pro-Am. ¿Te veremos por ahí?
9: Sí, claro, claro, claro que sí. La verdad que va a estar bastante, bastante bien y bueno, lo vamos a pasar muy bien. Han venido medios de prensa nacionales. De hecho, incluso me ha tocado jugar con Chiqui Trío, la jefa de prensa de PGA España, con Carlos también, que viene de Mediaset, Jorge Armentero de la COPE. O sea, ya te digo, esto es muy importante porque es el único torneo internacional de golf que se celebra este año en Canarias. Y esto es un clásico. Comenzaron allá por el 2018 con el Alps Tour, pero ya anteriormente era el Challenge, como para que todos nos entiendan, como decir la segunda división del European Tour, ¿no? Y como anécdota, que siempre lo nombramos, en el 2013 en este campo ganó Bruce Koepka, que mantiene el récord del campo, y Bruce Koepka ya tiene en su bolsillo dos US Open. Hablamos de la PGA y pasó por La Gomera. ¿Quién lo diría, no?
1: Claro, y dices, único torneo profesional en Canarias, un torneo que también aporta muchísimo, tanto a la isla como al Tesina Golf, como al Hotel Jardín Tesina, ¿no?
9: Exacto, mira, el Fred Olsen Alps en La Gomera ya es una tradición de torneo. Vienen profesionales de Italia, de Alemania, de Austria. Han estado incluso desde Estados Unidos que vienen a participar, como dije antes, Bruce Koepka. Y al final es un sitio maravilloso, un campo con sus 18 hoyos mirando al mar. Y es el escaparate porque cada uno, cuando vuelve a sus destinos, van diciendo, y no es la primera vez que dicen todos y se convierten en embajadores hablando muy bien de lo que es la isla de La Gomera, hablando del hotel y hablando del campo, ¿no? Lo vamos a hablar después en el programa con Javier Gervás. Se ha convertido ya una cita dentro del calendario internacional del Alps Tour, donde todos los jugadores se apuntan, se traen a familiares, se traen a sus novias, a sus esposas, porque no solo vienen a jugar y a competir, porque son jugadores profesionales, sino también a disfrutar, ¿no? Y vienen, ten en cuenta que por la tarde, cuando comienza el torneo, bueno, ayer mismo que fueron a entrenar, estaban todos después en la piscina disfrutando. Es que tienes todo junto, ¿no? El hotel, el campo, la buena gastronomía, y bueno, ya digo, insisto que se convierten en embajadores.
1: Y como decías, Chicho, desde las 2:30, una vez finalice este programa del Deportivo, se emitirá un programa especial de Par 4 con motivo del torneo. ¿Qué podremos ver escuchar en el programa de hoy? Haznos un pequeñito avance.
9: Pues mira, vamos a estar escuchando a tanto Javier Gervás, que es el de JGol 18, que organiza este torneo. Hablaremos con Primož Pušnik, el gerente del campo, y también vamos a hablar con un jugador gaditano que este año ya tiene varios triunfos, incluso hace pues una semana ganó en Meastegui el campeonato de Vizcaya. O sea que tenemos un programa muy bonito, muy importante, y en un lugar, como digo, que esto es, tienes que venir, Adrián, tienes que venir y disfrutar este hotel y este campo, y empezar a jugar al golf.
1: El próximo año me apunto y voy contigo.
9: Muy bien, ahí vamos.
1: Pues Chicho, muchísimas gracias, te escuchamos nada en unos minutitos.
9: Venga, nos vemos.
1: Segundos para llegar a las 2:30 de la tarde en el archipiélago canario. Sigan en compañía de esta casa de la Radio Canaria. Les dejamos ahora con Par 4 y con Chicho Morales. Más información del mundo del deporte esta tarde en el Canarias al cierre. Buena tarde.

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1: Bienvenidos a una nueva edición de nuestro programa Par 4, que hoy se traslada hasta un lugar privilegiado del Atlántico. Estamos en La Gomera, la conocida como la Isla Colombina, con nuestro estudio instalado en el espectacular Hotel Jardín Tesina y con la mirada puesta en Tesina Golf. Aquí se va a disputar el único torneo internacional de golf profesional que se va a celebrar este año en Canarias. Hablamos del Fred Olsen Alps de La Gomera, una cita ya consolidada que con esta edición alcanza las 9 celebradas desde el 2018 y que vuelve a reunir a algunos de los mejores jugadores del circuito. Durante los próximos 2 días les acercaremos todo lo que ocurra en un recorrido único, 18 hoyos mirando al mar con unas vistas espectaculares al Teide en un entorno que combina deporte, naturaleza y paisajes difíciles de olvidar. Pero este torneo es mucho más que golf. También descubriremos un hotel de referencia, una gastronomía que pone en valor el producto canario y el ambiente que convierte a este evento en una experiencia completa. Y, por supuesto, tendremos muchos protagonistas, jugadores, organizadores, compañeros de prensa que se han trasladado hasta la isla de La Gomera, responsables del torneo y todas las voces que hacen posible una de las grandes citas deportivas del calendario en Canarias. Así que acompáñenos porque desde La Gomera comienza un programa muy especial. Bienvenidos a Fred Olsen Alps de La Gomera. ¡Comenzamos! Bueno, pues comenzamos nuestro TID de prácticas en un lugar de ensueño como es el Hotel Jardín Tesina y concretamente ahora en la Casa Club del Tesina Golf. Y estamos, como no, pues yo creo que es un gran conocido, muy conocido por todos en Canarias, con Javier Gervás de J Golf 18. Organizas todo esto. Bienvenido otra vez a Par 4.
2: Bueno, muchas gracias y la verdad es que sí, vamos, encantado de venir aquí a Canarias. Ya son, bueno, son muchos años aquí, son en La Gomera. En la época de Seve también estuvimos organizando, cuando trabajaba yo en Amen Corner también organizamos el Open de Canarias durante bastantes años, organizamos el centenario en Bandama, o sea que son muchos años aquí en Canarias y la verdad es que sí, que me gusta mucho y lógicamente aquí en Tesina Golf pues está muy bien, como has dicho, tiene un gran hotel y un gran campo de golf. Y bueno, la verdad es que disfrutamos mucho durante esta semana todos los años, ¿no?
1: Es un entorno, como hablamos el año pasado, que el jugador se apunta. Es decir, el jugador de este circuito, del Alps Tour, hablamos que se va a disputar el Fred Olsen Alps y es, yo creo que es de los destinos, vamos a decirlo así, que el jugador quiere apuntarse porque también viene no solo competir, sino también disfrutar, irse a la piscina por la tarde. Y bueno, y porque no coincide este año con las fiestas del Carmen, porque se van todos también a la verbena.
2: Efectivamente, ¿no? Como bien dices, Chicho, la verdad es que sí, es una semana que los jugadores lo tienen en el calendario del Alps Tour. Y muchos españoles también que quizás no juegan en el Alps, pero que compiten gracias a las invitaciones que les damos. Y bueno, pues disfrutan mucho, ¿no? Yo creo que el campo de golf pues es un campo que es un diseño muy bueno. Lo preparan, la verdad es que en unas condiciones fantásticas. El equipo de mantenimiento aquí en Tesina pues es de primerísimo nivel. Se esfuerza mucho, le pone mucha ilusión. Y eso hace pues que los jugadores, como bien dices, pues quieran venir aquí. Y después la verdad es que muchos de ellos vienen con sus novias, con sus mujeres, y bueno, y disfrutan también.
1: Exacto.
2: De una gran semana, no como si fuera vacaciones, para los acompañantes sí son vacaciones, pero es un poco, la vida de profesional es muy dura, y entonces pues aprovechan esta semana para que sus parejas pues les acompañen y puedan estar aquí y disfrutar del paraíso que es La Gomera, ¿no?
1: Cada año se supera a mejor el feel, porque este año también es una pasada, ¿eh?
2: Sí, bueno, la verdad es que bueno, pues el feel yo creo que se lo ganan, bueno, pues nosotros lógicamente tenemos parte como organizadores, pero en este caso yo creo que también el tema del campo de golf y el resort y el hotel de Tesina hacen que bueno, pues que sea, como he dicho antes, una fecha en el calendario y los mejores pues puedan venir, ¿no? Les encanta jugar en campos buenos, que estén muy bien preparados. y Tecinagol pues es uno de ellos, ¿no? Y
1: hay buena participación de canarios jóvenes, como el hijo de Primoz Pusne, que va a estar aquí también, que se va a Estados Unidos este año. Y también hablamos de veteranos, de grandes jugadores del DP World Tour que han estado incluso en la PGA jugando Master de Augusta, como es Álvaro Quirós, que repite, que el año pasado dijo, este sitio me ha encantado.
2: Sí, la verdad es que disfrutó mucho Álvaro con su familia el año pasado y bueno, yo creo que pues creo que coincidía con el Campeonato de España de infantil y entonces los niños no podían venir, pero Álvaro sí que quería venir. Y efectivamente, pues este es un circuito donde, bueno, pues es lo que llamamos el tercer nivel, es el donde las estrellas se forman. Y entonces, pues hay muchos amateurs, en este caso canarios, que bueno, pues la Federación Canaria, pues también colabora en el torneo y ayuda a esos amateurs, pues para que puedan venir aquí, compitan, que vean lo que es la competición profesional. Y oye, y si encima juegan con jugadores como Álvaro Quirós, que han estado, pues por todo el mundo triunfando, pues hombre, mayor experiencia van a coger y ese es un poco el objetivo de este circuito, ¿no?
1: También viene Alejandro Cañizares, ¿eh?
2: También, sí, sí.
1: O sea, estamos viendo a jugadores
2: importantes. También hay, no solo españoles, ¿no? También hay, pues, Enrico Di Nito, que también pues, ha jugado en el Tour Europeo y ha ganado en torneos del Challenge. Y bueno, pues está aquí y es un poco el objetivo que se buscan con los torneos del Alps, ¿no? Uh-huh. Nosotros organizamos otros dos torneos del Alps en Península, junto con la Federación Española y las federaciones territoriales. Y bueno, lo que buscan es ofrecer pues una oportunidades de juego a los jóvenes profesionales y amateurs que están pensando en...
1: Exacto.
2: Como Matías, pues que está pensando en jugar en Estados Unidos, pues
1: por la experiencia. Claro, con la época hablamos de grandes jugadores que han pasado por aquí. Hablamos, por ejemplo, como bien comentaste en otro programa, de un gran compañero como Jorge Armentero, que estuvo por aquí, Bruce Koepka, cuando era el Challenge. Pero también recordemos que en el 2019 jugó aquí un jugador que hace muy poquito, jugó el Open de Estados Unidos. Hablamos de Ángel Hidalgo, que no pasó el corte en el 2019. Vemos curiosidades de esas, Javier. Sí, yo creo que es el mejor escaparate, es este circuito.
2: Bueno, yo creo que es, o sea, aquí empiezan todos los jugadores, ¿no? Está, Matt Wallace es un ejemplo también. Es un jugador pues que empezó aquí en el Alps Tour y ha ido creciendo y ahora pues está jugando en el PGA Tour, ¿no? Uh-huh. Estuvo luchando hace unas semanas por victoria, ¿no?
1: Exacto.
2: Como bien has dicho, Ángel, pues Adri Arnaus, son jugadores que empezaron aquí en el Alps Tour. Adri Arnaus, yo le recuerdo, iba con su como amateur, iba con la bolsa al hombro jugando los torneos y al final quedó número uno y bueno, pues ahí está, ¿no? Exacto. Jugando en el Tour Europeo, ¿no?
1: Es que incluso en el 2019 ganó Gonzalo, que es el Cádiz de Ángel Hidalgo, era hace poco.
2: Sí, Gonzalo ganó en el 19 y él tuvo una carrera más corta que Ángel y bueno, sí, ha estado de Cádiz de Ángel muchos años. Y ahora pues está con Eugenio Chacarra, ¿no?
1: Exactamente, que acaba de ganar ahora mismo hace muy poco el Open de Italia, este fin de semana pasado.
2: Efectivamente, sí.
1: Que estamos viendo jugadores que han pasado por el LAR que siguen creciendo, como Cádiz, por ejemplo, o como jugador Ángel Hidalgo ha sido el Open de España, que se lo llevó hace dos años.
2: Entonces, bueno, ese es el objetivo, ¿no? Digamos que la parte deportiva, ¿no? Uh-huh. De los torneos del Alps Tour, donde, bueno, pues se forman los jugadores. Y después pues hay una parte muy importante que también es la promoción turística, ¿no?
1: Que
2: yo creo que el hecho de que vengan aquí pues jugadores de más de 15 nacionalidades y que vuelvan a casa dentro de unos días y hablen también de Tecina, de La Gomera, de Canarias, pues yo creo que eso es muy importante, ¿no? Para el turismo de aquí, para la economía de...
1: Exacto, vivimos del turismo, yo creo que es muy importante. Y yo creo que es importantísimo porque está la empresa privada que participe, que ayuda, pero también las administraciones públicas tienen que empujar un poco más para atraer un turismo, con este tipo de torneos, un turismo top a Canarias.
2: Sí, vamos, yo creo que aquí es un claro ejemplo de la inversión público-privada, ¿no? Es un trabajo conjunto donde Fred Olsen, pues... apoya y donde las instituciones pues también colaboran con Fred Olsen para hacer posible la financiación que se necesita para este torneo, ¿no?
1: Exacto.
2: Yo creo que eso es muy importante. Y hombre, el golf, desde luego, pues es un turista que yo creo que en España lo tenemos muy claro. Uh-huh. Donde, bueno, pues el jugador gasta, pues, bueno, si son cinco o seis veces más de lo que puede claro. gastar un turista de playa, uh-huh. Y donde pues al final pues 9 de cada 10 euros que se gasta un turista de golf van a servicios fuera del campo de golf,
3: exacto.
2: ¿no? Con lo cual pues es, claro. es muy positivo para la economía local.
1: Claro, hablamos de golf, turismo y gastronomía, va todo de la mano y más cuando esto, acabas de decir, que viene un turismo de otro nivel, superior, y lógicamente la gente tiene que darse cuenta que hay, por ejemplo, 23 campos en Canarias y un campo, un resort como es el Tesina Golf, y el Hotel Jardín Tesina lo tiene todo para recibir a estos dos turistas que lo van a disfrutar, se lo van a pasar como nanos.
2: Sí, vamos, yo creo que aquí Tesina Golf y, bueno, pues Primož Pušnik y todo su equipo lo tiene muy claro, ¿no? Y por eso pues llevan 14, 15 años patrocinando un torneo internacional, antes era del Challenge, ahora es del Alps, pues por eso, ¿no? Porque quieren seguir promocionando Tesina a nivel internacional y que venga ese turista de golf, que es un turista pues con un alto poder adquisitivo, ¿no?
3: Exacto.
2: Y ahí pues las instituciones tienen que apoyar cada vez más competiciones de este tipo para promocionar, ¿no?
1: Y ya por último, Javier, la experiencia que tienes para organizar este tipo de torneos, para traer un challenge, porque bueno, aquí está el Alps, pero y un challenge, porque yo también sé que tú lo organizas. Hablamos del challenge, lo que es el Hotel Planner, ahora se llama así, el de Andalucía, por ejemplo, que tiene un éxito tremendo.
2: Sí, sí, sí. Nosotros desde JGolf pues organizamos todo tipo de torneos, uh-huh. ¿no? Desde el DP World Tour hasta Hotel Planner, hasta Alps. Y bueno, lo que se necesita es financiación, ¿no? Uh-huh. Al final, todos estos jugadores pues cada vez son más van subiendo de nivel, los distintos circuitos pues tienen un mínimo de montante en premios, y entonces, y eso es lo que marca un poco los torneos de Hotel Planner, ¿no?
3: Claro.
2: Y pues los premios son 45.000 euros en un hotel en un torneo del Hotel Planner Tour, pues son 350, ¿no?
3: Claro.
2: Con lo cual hay una diferencia, y en un torneo del Tour, pues aún más, ¿no?
3: Claro.
2: Entonces, eso es lo que marca, ¿no? Yo creo que campos de golf aquí en Canarias hay una infraestructura buenísima, de primerísimo nivel. Y bueno, pues se necesita buscar esa financiación.
1: Exacto, que es a través, por ejemplo, de Cabildo, Gobierno de Canarias, etcétera. O sea, yo creo que todas las administraciones tendrían que apostar para traer un torneo, pues, de mayor magnitud a Canarias, ¿no?
2: Yo creo que sí, yo creo que Canarias, pues lo ha tenido siempre, ¿no? Pero yo creo que ahí no tengo claro que las instituciones apuestan al 100%, ¿no?
1: Ya. Pero que, bueno, un pisco aquí, un pisco allá, como
2: sí, o sea, al final tiene que ser un trabajo en equipo, claro. Donde pues el gobierno canario, el cabildo, el ayuntamiento, empresas locales, la empresa privada, pues que también todas apoyen y bueno, pues estupendo. Entre todos se pueda buscar esa financiación.
1: Muy bien. Estupendo. Bueno, Javier, muchísimas gracias por estar con nosotros este ratito hablando en Par 4. Pues todo lo que va a tener lugar, el Fred Olsen Alps, La Gomera, un torneazo que vamos a disfrutar todos a partir de mañana jueves, donde, bueno, a ver quién si gana un español, que llevamos una temporadita sin españoles.
2: Sí, la verdad es que los italianos se les ha dado bien los últimos años y bueno, pues a ver si este caso, en este caso pues te escuchan y ganan un español.
1: Exacto. Si quieres alguna cosa más que comentar.
2: Nada. Desear aquí, pues, a todo el mundo que disfrute de este gran torneo y bueno, pues espero que entre todos pues apoyemos a Tesina y por el esfuerzo que hacen y ayudemos a promocionar Canarias.
1: Muy bien, muchísimas gracias, Javier Gervás, director de JGolf 18, que es una grandísima empresa que trae pues todos estos profesionales y a disfrutar, por supuesto, del Tesina Golf y un gran hotel como es el Hotel Jardín Tesina. Muchas gracias, Javier.
2: Nada, gracias a vosotros.
1: Bueno, pues continuamos en nuestro TID práctica. Ya sabes que estamos en el Tesina Golf, en un campazo y junto a un maravilloso hotel que es el Hotel Jardín Tesina. Nos hemos encontrado con un gran protagonista, creo yo, de la semana y del año. Hablamos con Mario Galiano, jugador de Cádiz y que ya es un adepto a este Fred Olsen Alps La Gomera. Muy buenas tardes y bienvenido.
4: Muy buenas tardes a vosotros, muchas gracias.
1: Bueno, Mario, menudo año, ¿eh?
4: Sí, la verdad que sobre todo al principio de temporada en el Alps jugué muy bien los torneos en Egipto, luego un torneo también en Italia que jugué muy bien, luego me he ido un poco yendo hacia abajo pero siguiendo con un buen nivel de golf y en el Vizcaya hace un par de semanas logré la victoria, así que a ver si me da un poco de confianza para este último tramo de temporada.
1: Segundo año consecutivo que ganas en Meastegui, en Vizcaya, y bueno, ya tienes dos chapelas.
4: Bueno, realmente tengo tres.
1: Tres chapelas.
4: Porque también gané Nizki en el de pareja con Asier.
1: Es verdad.
4: Así que tengo colección de chapelas.
1: Muy bien. Bueno, empezaste. Yo creo que la primera vez que llegaste a Canarias fue en el 2014 cuando jugaste el Campeonato de España, que ibas liderándolo en Bandama, en el Real Club de Las Palmas. Y a partir de ahí, bueno, ya te hemos hecho un gran seguimiento a lo largo de esta trayectoria.
4: Sí, la verdad que no lo recordaba. Es verdad que he venido también a jugar varios campeonatos de Canarias.
1: Ajá, sí.
4: En el Peñón, ¿no?
1: También.
4: Peñón se llama.
1: Peñón, sí, el Real Club de Tenerife.
4: Y la verdad que es un sitio que me gusta. Volvemos poco, desgraciadamente. Ajá. Pero ojalá siga viniendo.
1: Es el tercer año, si mal no recuerdo, consecutivo que vienes a La Gomera, Alfredo Olsen, Alps La Gomera.
4: Sé que he venido tres años, pero hubo un año que no vine, que me quedé sin venir. Pues por logística, yo creo, por calendario, no sé. Ajá. Pero sí, creo que es mi tercera vez.
1: Exacto. Bueno, ¿qué te parece el campo? ¿Qué te parece el Tesina Golf?
4: A mí me parece un buen campo. Al final es verdad que desde el tee hay solamente un par de golpes así un poco más exigente. Uh-huh. Los pares tres son buenos. Uh-huh. Y se va a decidir mucho en los greens esta semana. Al final vamos a tener mucho palo corto y vamos a tirar mucho para verde, así que el que más logre meter putts, pues yo creo que es el que se va a llevar la victoria.
1: Y el calor también que va a ser, porque quieras que no, es un campo que es cuesta abajo, porque vamos hablando de que va en unas antiguas bancales de platanera y que es en zigzag, es un campo con un diseño, la verdad es que muy, muy bonito, muy curioso, y los 18 hoyos mirando al mar, yo creo que uno se entretiene, ¿no?
4: Nada, es espectacular, este campo desde el tee del 1 hasta que acaba el 18 es espectacular, todos los golpes pues tienen cosas especiales. Uh-huh. Que si tiras al mar, que si ves la montaña, que tiene una flora estupenda, está súper bien cuidado y la verdad que es un campo que te apetece mucho jugarlo.
1: Estupendo. Bueno, ahora mismo en el ranking del Alps, ¿cómo vas?
4: Creo que voy octavo, si no recuerdo mal, porque como al final cada semana varía, no tampoco que esté muy centrado en eso, estoy más centrado en intentar, pues, bueno, intentar no, hay que saber que hay que ganar mínimo un torneo hasta final de temporada. Uh-huh. Y ese es el objetivo.
1: Bueno, nunca se sabe si aquí lo puedes conseguir, porque tienes muchas papeletas a favor también. Conoces el campo, lo has jugado varias veces, y bueno, creo que lo tienes todo para triunfar aquí.
4: Sí, al final le estoy pegando muy bien desde el tee, estoy pateando medianamente bien. Es verdad que el golf nunca se sabe qué puede pasar, pero sí, me encuentro bien y espero hacer una buena semana.
1: Estupendo. Bueno, pues hablamos con Mario Galiano, un jugador que ya ha pasado pues muchísimas veces por Canarias. Te deseamos toda la suerte del mundo para disfrutar también de este campo y, por supuesto, no nos olvidemos del Hotel Jardín Tesina, que esa piscina después del torneo por la tarde viene bien, ¿eh?
4: Sí, sí, nada, el hotel también es espectacular, la comida, todas las instalaciones que tiene. Ya te digo, es un sitio, tanto campo como hotel, es espectacular.
1: Estupendo, pues Mario Galeano, muchísimas gracias por estar aquí con nosotros en el programa Canario, el único que hay de golf, par 4, y como no, en un entorno tan bonito como es el Tesina Golf y el Hotel Jardín Tesina.
4: Pues muchísimas gracias a vosotros.
1: Gracias. Bueno, pues continuamos en el Tesina Golf y, por supuesto, en este grandísimo hotel, el Hotel Jardín Tesina. Recuerden, en La Gomera, en esta isla maravillosa, la isla colombina. No puede faltar la entrevista, yo creo que a un gran amigo de la casa. Y hablamos con Primoz Pušnik, gerente de este magnífico campo. Primoz, ¿qué tal? Muy buenas tardes.
3: Muy buenas tardes, Chicho, ¿qué tal?
1: Otro año más, el Fred Olsen Alps La Gomera, que ya es desde el 2018, 9 ediciones.
3: Pues sí, ya se sabe que estamos apostando por golf profesional, así que pasando por varios tours.

0: coincide, como dije antes también, con las fiestas del Carmen, si no van todos a Playa Santiago a la verbena, ¿no? Que ya ha pasado.
1: Sí, sí, sí. Vale, ahora tienen suerte también, porque como hacía mucho calor ahí en sí. La península y en Europa, pues aquí estaban a 30 grados, pues un rato más agradable que ahí, así que lo están disfrutando. Algunos veo que se trajeron las novias y los padres, así que venían en plan, o venían bueno. En plan familia. Y sí, que en los años anteriores alguna vez pues coincidía con las fiestas del pueblo, con las verbenas, y es verdad que por lo menos los que no pasaron el corte, pues nada, pues luego pues pasaron por la fiesta y para olvidar un poquito el mal trago de pasar el corte.
0: Por supuesto que sí. Bueno, un campo que lo tiene todo, 18 hoyos mirando al mar. ¿Cómo has preparado el campo esta vez para este magnífico torneo internacional, que es el único que se juega este año en Canarias?
1: No, el campo yo creo que está en muy buenas condiciones. Tuvimos suerte este año que también en invierno pues había un par de días más de lluvia, que siempre ayuda porque lava las sales y no es nada como agua del cielo, agua depurada y desalada, pues sí, está bien, pero la que viene del cielo parece que lleva abono, así que el campo está muy bien, está un pelín más alto que en los años anteriores. Y lo demás, pues nada, está en, creo que en condiciones óptimas de juego.
0: ¿Los greens en qué punto los vas a poner?
1: Yo creo que al final llegaremos a 11, que es donde tal, porque si se mete un poquito de viento, que hay algo de predicción de viento para no tener problemas de juego.
0: Exactamente. Cambiando de tema, ¿cómo ha sido la temporada 2025-2026 con el turista que ha venido a visitar? Pues yo creo que es una de las joyas de la corona que tiene Canarias, escondida, y digo bien escondida, en Playa Santiago, como es el Hotel Jardín Tesina y el Tesina Golf.
1: Pues el otoño pasado y invierno ha sido muy bueno. Y luego pues ya a partir de mayo, junio, que ya suelen ser los meses flojos. Este año se notaba un poquito, o sea, menos movimiento, porque, pero no sé si influye también entre lo que se está armando ahí en el Golfo Pérsico y la gente, por lo menos el alemán, es un turista que se resiente, ya no viaja tanto, cuando pasan esas cosas. Y luego aquí también aprovechamos un poquito esos dos meses para hacer una puesta a punto de Club Laurel. Y para ya tener luego paz para los próximos 15 años en el hotel y no tener que estar con reformas ni nada. Así que ahora de verdad que está todo muy muy bien y up to date para aguantar afrontar esos 15, 20 años que nos quedan.
0: Qué bueno. ¿Cómo ha sido el feedback? Porque hay que recordar que el hotel reabrió sus puertas en diciembre del 2024. ¿Y cómo ha sido ese feedback después de esa gran reforma? ¿Cómo ha sido el feedback, insisto, del cliente habitual o del nuevo que ha venido a disfrutar de este maravilloso paraje en La Gomera? Hablamos del Hotel Jardín Tesina.
1: Feedback, o sea, la aceptación ha sido muy buena, así que tenemos siempre estamos muy orgullosos que tenemos un gran número de clientes fieles, de repetidores que repiten año tras año y que siempre dicen que no hay no, que les atrae mucho también la calidad de equipo humano que tenemos, o sea, los trabajadores aquí, pues nada, siempre muy amables, grandes profesionales con la sonrisa y tal, hacen que la gente que viene repite y al final muchos se hacen amigos con los clientes, así que es verdad que le da este toque de amabilidad y de familiaridad con los clientes.
0: Ese es el carácter que siempre, bueno, de toda la vida, desde que empezaste aquí, se puede decir, desde que se comenzó todo en el 97, creo que fue con el campo, el hotel, y ha sido la amabilidad que siempre está en la labor, creo yo, incluso de Fred Olsen. Todos trabajan, son de la zona, son de Playa Santiago, son muy cercanos el empleado y no falla. Y después llegas a Casa Club, la amabilidad ya de por sí, que llegas y ves el racimo de plátanos recibiéndote, como diciendo, oye, pues vete, coge energías para jugar ahora, ¿no? 18 hoyos mirando al mar.
1: Sí, sí.

0: No, es verdad que ya en su momento, pues, lleva más tiempo, el hotel lleva más y el campo también desde 2002, así que, pero sí que tenemos los puntales aquí, pues son equipo gomero, equipo local, que son los puntales. Y luego, pues sí, también tenemos, pues, empleados al final, ahora ya de casi todo el mundo, como ya se ha hecho todo global, pero vale, los puntales son nuestros gomeros.
1: Exactamente. Tú ya te sientes gomero, porque tú llevas aquí ya 27, 26 años.
0: Sí, ya no me pierdo, ya tengo, o sea, sí, me aclimaticé, y es verdad que para los que no saben dónde está La Gomera y tal, pues yo creo que es un paraíso, ¿no?
1: Es como el que dice, voy llorando y, o sea, y no quiero salir porque salgo llorando, ¿no?
0: Sí, porque, vale, cuando uno vuelve, dice, joder, es que, mira, qué campo más bonito, qué clima, el clima mejor del mundo. Es verdad que uno a veces se le quitan las ganas de viajar y decir, mira, voy a descansar aquí tranquilito.
1: Otra de las cosas, ya volviendo a Alfredo Senalps, La Gomera, menudo film tan potente ahí este año. Hablamos que Álvaro Quirós vuelve a repetir después de ese segundo lugar el año pasado y que le encantó, vino con la familia y que incluso vino pues con otro grandísimo jugador que bueno, también que estuvo en el Tour. O sea, estamos hablando de grandes jugadores y también que tu hijo va a jugar.
0: Sí, está Álvaro aquí, que el año pasado se quedó en las puertas, luego Alejandro Canizares también, que es otro
1: Exacto.
0: ganador del Tour, o sea que son nombres de potentes, que ya tienen un rodaje importante, y luego un montón de gente joven, de jóvenes promesas, que son de verdad, que cuando ves y comparas con los torneos que se hicieron aquí en 2008, 2007, ves ahora la calidad de jugadores que pasan por aquí, es que es tremenda, tremenda la mejora que juegan. Ya antes eran, pues sí, buenos jugadores, pero ahora también son atletas, todo el mundo pega la bola ya 300 metros, y luego, no sé, son muy, muy, muy, muy, muy, muy buenos, ¿no? Así que, vale, también invitamos a nuestra juventud canaria, a los amateurs, los mejores amateurs de las islas, para participar en el torneo y para compartir este rato con los profesionales, para que vivan un poquito, pues, una semana del tour, para que vean cómo es, porque a ver si hay suerte y en el futuro alguno de ellos, pues, termina en un tour de esos y gana y mejora, a ver si hay suerte.
1: Al final se convierten en embajadores, se convierten porque al final, si, por ejemplo, Álvaro Quirós habrá dicho, cuando llegó, por ejemplo, a Cádiz, dijo, oye, he estado en un campo, en un hotel, en La Gomera, etcétera. Lo mismo va a pasar, pues, yo creo que ha pasado con uno de tus hijos que ha estado en Estados Unidos o el que se va ahora en breve, y alguien dirá, ¿de dónde eres? De España, pero ¿qué parte? La Gomera, ¿dónde está eso? O sea, yo creo que al final se convierten en embajadores magníficos para este campo y para el hotel.
0: Sí, eso es una de las razones también que estamos haciendo este torneo, porque al final todos esos profesionales que pasan por aquí, pues están seguidos por sus fans, por sus clubes, y luego, pues, cualquier reseña que ponen, pues es una buena publicidad para
1: Claro,
0: nosotros.
1: exactamente.
0: Y como la Álvaro al final vino el año pasado, porque, pues nada, lo convenció Paco Sea y Mercedes Bautel, pues dijeron, oye, vente, tal, tal. Y vino y normal, se quedó, pues, enamorado. Así que este año,
1: Este año otra
0: repite.
1: vez. Bueno, esperemos que este año haya victoria española y, ¿por qué no, Canarias con Álvaro Hernández Cabezuela o alguno de los canarios amateurs que también hay, o profesionales que hay como Sintes? O sea, que yo creo que lo más importante, eso, que gane un español, que gane un canario y que lleve otra vez el nombre de La Gomera, porque hace tiempo que no gana un español.
0: Sí, Álvaro juega bastante bien últimamente, así que a ver si hay, porque conoce el campo, así que no es la primera vez que juega aquí, así que yo creo que tiene sus opciones, pero ya como dijimos antes, es que hay tanta gente buena que depende mucho también de feeling que tiene uno en esta semana y
1: Exactamente.
0: algo más de suerte a lo mejor que el otro, para pa ganar, ¿no?
1: Exactamente. Bueno, pues, Primo Sputnik, muchísimas gracias por estar aquí con nosotros en Par 4, en un, la verdad, paraíso como es el Hotel Jardín Tesina, y en una casa club, un campazo como es el Tesina Golf. Muchísimas gracias.
0: Muchas gracias, Chicho. Gracias.
1: Pues muchísimas gracias. Ya sabes que esta semana estaremos en La Gomera, en un campazo, insisto, en un grandísimo hotel. Mañana seguiremos aquí y mañana comienza, como no, el Fred Olsen Alps La Gomera, con muchos protagonistas, muchos jugadores canarios, tanto amateur como profesionales. Y como siempre, despedimos el programa deseándoles mucho Seagull, Sea Verdis, y que sean a pares. Hasta mañana.
2: Tres de la tarde en Canarias.
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2: ¿Qué tal? Muy buenas tardes. Comenzamos con información de servicio público. Hay un vehículo averiado en la TF5, dirección norte, a la altura de San Benito, y está provocando importantes retenciones. Y en la Gran Canaria 3, dirección norte, a la altura de Siete Palmas, se ha producido una colisión motocoche que también provoca retenciones de tráfico. Así que paciencia y precaución a quienes circulen por la zona. Más asuntos de este miércoles. La ventana de esperanza para encontrar con vida entre los escombros en Venezuela a gente es cada vez más estrecha. A unas horas de cumplirse una semana de los terremotos, la cifra de fallecidos se acerca a las 2.000 personas.
4: A mi hijo, empecé a excavar. Mi hijo tiene que estar vivo.
5: Y nosotros necesitamos de verdad una respuesta. Sea que esté vivo, sea que esté hospitalizado, sea que haya fallecido, nosotros necesitamos una respuesta.
2: Y aumenta la preocupación y quejas vecinales por nuevas instalaciones de acuicultura en la aldea Gran Canaria. Ahora se suma otro municipio, ADG en Tenerife. El consejero Narváez Quintero explica que entiende la preocupación de los vecinos, y más teniendo en cuenta el cierre de playas en Telde por la muerte de peces de una piscifactoría. Pero recuerda que aún se está investigando quién es el responsable de la contaminación.
6: Yo entiendo perfectamente la preocupación de la población, ¿vale? Pero hay que recordar dos cosas. Lo de Telde todavía está por decidir, o porque la fiscalía, que está en fiscalía, qué fue el motivo o qué causó la muerte de los peces. Eso está claro. Porque el resto ya se ha demostrado que no eran las piscifactorías.
2: La consejera de Hacienda del Gobierno canario, en una comisión, ha admitido su preocupación ante la próxima revisión de la estrategia de la Unión Europea sobre las regiones ultraperiféricas. Será el 15 de julio y Matilde Asian espera que se refuerce la competitividad de estas regiones, entre las que se encuentra Canarias.
7: Ahora nos toca esperar, porque el 15 de julio la Unión Europea va a sacar la revisión de la estrategia RUP. Va a sacar esta revisión de la estrategia RUP y un nuevo paquete de simplificación. Ese será el paso siguiente, estudiar esta estrategia RUP nueva. Nos preocupa mucho por sus implicaciones.
2: Hoy el Cabildo de Tenerife ha celebrado el Consejo de Gobierno, donde se ha presentado el nuevo plan de cooperación municipal. La prioridad será mejorar las infraestructuras de saneamiento para avanzar hacia el objetivo de vertido cero. El vicepresidente insular, López Afonso.
8: Mejorando también en la conservación del territorio y avanzando en la garantía de la prestación con calidad y continuidad a los vecinos de un suministro básico como es el del agua. Además, también coadyuvando a acercarnos a ese objetivo entre todos de vertido cero en el conjunto de la isla.
2: Y la Policía Local de Las Palmas de Gran Canaria renovará sus sistemas de comunicación con la incorporación de 400 nuevas emisoras digitales. Josué Iñiguez es el concejal de Seguridad.
9: Que nos permite mejorar la conexión con nuestros sistemas EMELPA, así como con las redes autonómicas, RESCAN, y la coordinación con el resto de operadores, bien sean cuerpos y fuerzas de seguridad, otros servicios municipales o servicios sanitarios. Este paso en la modernización es uno más de un largo recorrido que ha llevado a la Policía Local de Las Palmas a ser capaz de geolocalizar tanto los incidentes como sus efectivos a la hora de responder a las incidencias.
2: Desde este miércoles, el norte de Lanzarote cuenta por primera vez con un retén de bomberos en Aría. Se trata de un avance histórico para mejorar la seguridad de los vecinos del norte de la isla. Osvaldo Betancor es el presidente del Cabildo lanzaroteño.
10: Efectivamente, estamos en la frontera sur de Europa y hablamos de una zona que ha sido azotada por un fenómeno migratorio sin precedentes. Pero lo importante es iniciar una dotación que permanezca en el tiempo, ¿no? Venir aquí y decir que lo vamos a hacer en época estival, creo que es lo fácil, ¿no? El compromiso de la presidencia, montar una infraestructura para que la zona norte, amén con la graciosa, pues tenga esa seguridad que nos está reclamando los residentes, los turistas y también el fenómeno migratorio que...
2: Y por último, es tiempo de campamentos escolares y cobran prestigio los que se desarrollan en el bosque. Su verdadero atractivo es que los menores recuperan el vínculo con la naturaleza en una época marcada por la tecnología y la vida en las ciudades. La convivencia con animales constituye también uno de los grandes reclamos de estos campamentos. Lío Hernández es directora de uno de ellos. Se llama Bilingüe.
11: Una granjita preciosa en mitad del Valle de la Orotava, súper accesible para las familias. Esperamos que nuestros niños y niñas pues se olviden un poco de las pantallas, de las rutinas y vengan aquí con ánimo de disfrutar de la naturaleza, los animales, de descubrir, de experimentar.
2: Son las 3 y 4 minutos de la tarde. Es todo por el momento. Más información en un nuevo boletín de noticias a las 4. Se quedan ya con Cintia Quintana, con Roscas y Cotufas.
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12: 3:05 de la tarde. ¿Qué tal, Canarias? ¿Cómo están? Es miércoles 1 de julio y empezamos juntos Roscas y Cotufas hasta las 6 de la tarde. Y como siempre, primero prestamos atención al mapa de carreteras. Precaución en la Gran Canaria 3 a la altura de Siete Palmas, dirección Arucas Norte. Se ha producido una colisión entre un coche y una moto. Prudencia también en la zona puerto de la capital Gran Canaria y del hospital Negrín por retenciones habituales a esta hora. Y en Tenerife también paciencia a los conductores en la TF5 sentido norte a la altura de San Benito. Se acaba de liberar la vía por un coche averiado, por lo que insistimos en la precaución en estos momentos al volante. El WhatsApp de la radio es el 628-51-5151, un programa que hacemos con Ana Freire en la producción, Jorge Torres en la redacción y en el control de sonido María Soler y Adai Palmero. 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
12: Y comenzamos poniendo el foco en Venezuela.
13: No entré en pánico, sino que traté de solucionar rápido porque fue en segundos, literalmente fue en segundos. Mi mamá me gritaba y cuando yo vi que ella estaba bien, llegué hasta ella y logramos salir por un hueco que había entre dos apartamentos y gracias a Dios pudimos salir.
12: Grecia Cabrera tiene 16 años y en su caso ha podido contar que sus padres siguen con vida después de que el doble terremoto sacudiera a Venezuela. Sin embargo, hay otros niños y niñas que no han tenido la misma suerte. En esta tragedia han perdido a sus familiares más cercanos, sus hogares, y afrontan ahora nuevos riesgos. Ya ha pasado casi una semana de aquella catástrofe y de que muchos de ellos dejaran de escuchar la voz de sus padres. En su lugar, escuchaban la de los equipos de rescate que les daban instrucciones para poder salir de entre los escombros.
14: Si hay alguien con vida, grite o haga un ruido.
12: Un drama que en estos momentos viven miles de niñas y niños en todo el país. Y para contextualizar un poco más esta situación, saludamos a nuestro compañero Jorge Torres. Jorge, buenas tardes.
15: Buenas tardes, Cintia. Pues sí, como bien dices, el terremoto de Venezuela ha dejado una de las mayores crisis humanitarias de la historia reciente del país y los niños son probablemente el colectivo más vulnerable. Aunque todavía no existe una cifra oficial de menores que han quedado huérfanos, las organizaciones humanitarias explican que ese dato no puede conocerse hasta que finalicen las labores de identificación de víctimas y reunificación familiar. Lo que sí se conoce es la dimensión de la emergencia. UNICEF estima que unos 680.000 niños y niñas necesitan asistencia humanitaria urgente. Además, cerca de unos 4 millones de menores viven en las zonas afectadas, donde muchas familias han perdido sus viviendas y servicios básicos. La principal preocupación no es solo la pérdida de los padres, sino lo que ocurre después. Los menores que queden solos o separados de su familia se enfrentan a un riesgo mucho mayor de sufrir trata de personas, explotación, violencia, abusos o desapariciones. Mientras continúan las labores de rescate, el balance de víctimas sigue aumentando, lo que hace prever que el número de menores que hayan perdido a una o ambos progenitores pueda seguir creciendo.
12: Gracias, Jorge. No te vayas muy lejos y en un rato te volvemos a escuchar. Y para conocer cómo se está respondiendo a esta emergencia y cuál es la situación sobre el terreno, hablamos con el director de programas internacionales de Save the Children en España, Vicente Raimundo. Hola, Vicente, ¿qué tal?
16: Hola, buenas tardes.
12: Todavía, Vicente, no hay una cifra oficial de niños que han quedado huérfanos tras los terremotos. ¿Qué información manejan desde Save the Children? No sé si es posible hacer ya una estimación o todavía es demasiado pronto.
16: Es demasiado pronto. Lo que confirmamos nuestros equipos en el terreno, en La Guaira y en otras zonas del terremoto, nos dicen es que, como en otras muchas tragedias de este tipo, se produce una alteración de la familia. Es decir, la escuela queda destruida, la casa queda destruida, las familias quedan separadas, y sí que estamos viendo menores que no están con un referente familiar o con una persona que los esté cuidando. Y eso para nosotros es un motivo, insisto, como en otras muchas emergencias, de muchísima preocupación, porque es el escenario en el que suceden cosas que no deberían suceder jamás, desde que quedan desatendidos hasta que son víctimas de otros comportamientos inaceptables.
12: En una situación como esta, ¿qué protocolos se siguen antes de dar por fallecidos a sus familiares más cercanos? Porque, como sabemos, hay todavía muchas personas desaparecidas y todavía no se puede dar, ¿no?, por muertos a sus familiares. ¿Cuál es el protocolo que se sigue?
16: Bueno, la certificación de una defunción es un proceso legal en el que una ONG internacional como Save the Children no tiene un papel formal. Es decir, son las autoridades, las leyes, los reglamentos del Estado, que son los que deciden cómo se hace y cuándo se hace. Nosotros aquí lo que nosotros hacemos es acompañar a las familias, acompañar a los niños, registrarlos, protegerlos, darles comida, darles alojamiento, y tratar de que el sufrimiento que esta tragedia enorme ha producido sea el mínimo y el más corto posible.
12: ¿Y cómo están respondiendo sobre el terreno? No sé si tienen algunos recursos ahí con los que cuentan actualmente para atender a esta emergencia, y cuáles son ahora mismo esas principales necesidades de la infancia allí en el país.
16: El CDN lleva trabajando continuamente desde el año 2018 en Venezuela. Es decir, esta tragedia, estos terremotos han sucedido con un equipo que teníamos sobre el terreno en La Guaira también y en Caracas, de más de 80 personas, 85 personas, el día del terremoto, lo cual nos ha permitido, junto a otras organizaciones venezolanas, trabajamos de la mano de PACE, organizaciones locales venezolanas, nos ha permitido, primero, bueno, lo que hay que entender aquí es que tanto estas organizaciones como nosotros mismos hemos sido víctimas del terremoto. Entonces hay unos primeros momentos, unas primeras horas en las que hay que comprobar el estado de los equipos y de tus familias. Tú no puedes ponerte a atender a terceros hasta que tu esposo, tu esposa, tus hijos, tus padres, no sabes qué les ha pasado. Pero bueno, pasados esos primeros momentos de lógica mirada hacia adentro, pues los equipos lo que hacen es tratar de entender qué ha sucedido, cuáles son las consecuencias de lo que ha sucedido y qué capacidades tenemos nosotros en el país y que podemos traer de fuera para reaccionar. En nuestro caso, al ser una organización internacional, hemos tenido la capacidad de movilizar equipos. Hoy mismo, en un avión de la Agencia Española de Cooperación Internacional de Desarrollo, ha salido equipo de apoyo esta mañana desde Madrid. Y es lo que nos estamos centrando es en las primeras necesidades de los más urgentes, que están en estos momentos. Tratar de dar un refugio físico a las niñas y a los niños y a sus familias, un lugar físico en el que protegerse, guarecerse, pasar la noche y darles lo que necesitan para vivir en estos primeros días: comida, bebida, ropa, otros materiales de primera necesidad. A la vez que haces un trabajo de, bueno, parte de esto, ¿no?, de comunicación con la sociedad para explicar qué ha sucedido y cómo pueden ayudar, con las grandes donantes para decirles que movilicen sus recursos, y traer equipos internacionales. Nosotros estamos movilizando parte de nuestra unidad médica de emergencias, estamos trayendo personal desde Panamá, desde Colombia. En fin, es poner en marcha, poner sobre la mesa todo lo que tienes para paliar el sufrimiento y preservar la dignidad de las víctimas, en nuestro caso sobre todo las niñas y los niños, tratando de llegar a 200.000 niños en nuestro caso.
12: También se han visto afectados ustedes por estos terremotos. ¿En qué medida?
16: Pues mucha gente vivía cerca de la zona o en la zona en la que se han producido los sismos, o tenían familiares o tenían amigos. Nosotros, gracias, hemos tenido suerte y ningún, sí que ha quedado alguna casa afectada y no habitable, pero ninguna persona con la que trabajamos directamente ha sido víctima del terremoto. Pero bueno, nosotros no somos los protagonistas. Me refería a estas primeras horas que te dedican un poco, pues eso, a tratar de entender qué ha pasado, qué nos ha pasado a todos.
12: ¿Y cómo se organizan con otras organizaciones que también tratan con la infancia?
16: Teníamos una presencia desde el año 2018, lo cual quiere decir que ya tienes una serie de relaciones organizadas, tanto con las distintas autoridades públicas, como con empresas, como organizaciones del tercer sector, ONGs venezolanas. Entonces, se produce una alteración, evidentemente, una dificultad de comunicaciones, pues hay atascos, hay gente que ha desaparecido, gente que no se localiza o gente que está simplemente sobrepasada. Pero esta estructura que existía antes del terremoto, esta presencia nuestra antes del terremoto, te facilita que estos contactos se vuelvan a poner en marcha, las reuniones con los ministerios, las reuniones con los barrios, con las autoridades barriales, pues con mucha dificultad, con mayor lentitud, porque las líneas se saturan, la gente que estaba en un sitio ahora está en otro, pero con dificultad se puede hacer un poco de desbarajuste, si quieres, pero nada extraordinario, es lo que tiene que suceder. O sea, no es un poco una situación un poco complicada de gestionar, pero no es extraordinaria, digo, a la hora de manejar una emergencia, ¿no? Si te imaginas una emergencia hospitalaria, pues siempre hay carreras, voces y organización del trabajo un poco rápida, pero eso es lo que tiene que ser, es una emergencia, claro.
17: Uh-huh. Dice que lleva Save the Children trabajando desde 2018 en Venezuela con la infancia, donde ya también recordamos, ¿no?, se vivía una situación social y económica muy compleja, que ahora pues se ha visto agravada por el terremoto, con importantes consecuencias, sobre todo para una de las más vulnerables, que son los niños y niñas.
16: Estos dos terremotos ha sucedido en un lugar y en un tiempo. El lugar es una densidad de población enorme y un tiempo en el que Venezuela está luchando por revertir una situación económica muy complicada y unas presiones existentes. Entonces, bueno, no sucede en un vacío, ¿no? Y eso es otro factor más a tener en cuenta. Para nosotros gozamos de la aceptación de la sociedad venezolana en su conjunto, tanto pública como privada, y de las personas, y podemos trabajar. Esto es lo que nos da, digamos, esta capacidad de estar presentes junto con otras organizaciones venezolanas e internacionales en estas primeras horas y días del terremoto.
17: Y Vicente, en una catástrofe como esta, ¿qué riesgos afrontan? Se ha alertado del peligro de trata, explotación o secuestro. ¿Es una amenaza real en este tipo de emergencias?
16: Es una realidad, claro. Y nosotros sabemos que en condiciones normales, en países donde todas las garantías policiales, judiciales y sociales existen, se producen situaciones de abusos de derechos de la infancia. Niños que son manipulados, niños que son atacados, niños que son víctimas de trata, de violencia familiar o de violencia sexual, en un escenario en el que se produce una alteración tan profunda del orden y tan intensa y tan rápida, pues estas condiciones que se dan en todas partes, aquí se aumentan. Por eso el trabajo de protección que el de Children y otras organizaciones de referencia hacen es muy importante, porque el riesgo es muy alto, por lo tanto, la mitigación, el tener presente este riesgo en lo que haces, se tiene que incorporar desde el principio de la manera más intensa posible.
17: Y además de esto, otra ventana que se abre son esas necesidades desde el punto de vista psicológico, esas secuelas que se les quedan, tanto como al perder a cualquier familiar, como también de vivir una experiencia extremadamente traumática como esta.
16: Es una de las grandes olvidadas. Como es, no hay ningún reproche en esto que voy a decir, como uh-huh. Es normal, uno ve lo que se ve, es decir, ve un edificio colapsado, ve una pierna rota, ve una herida que está sangrando, ve a alguien gritar, pero pasadas estas primeras horas, lo que no se ve, pero existe con la misma importancia, con esto, la impresión, lo que te ha sucedido, ¿no? Es decir, desde he perdido mi referencia, ¿dónde está mi familia? ¿Dónde está mi casa? ¿Dónde están mis juegos? ¿Dónde están mis amigos? ¿Dónde está mi colegio? ¿Dónde está mi barrio? ¿Dónde está mi vida? ¿A qué va a ser de mí? ¿Qué va a pasar en septiembre cuando vuelva la temporada escolar, ¿no? Que es el año académico. ¿Voy a volver? ¿No voy a volver? ¿Cómo será mi barrio? ¿Cómo será mi vida? ¿Cómo será mi familia? ¿O mis miedos? Cada vez que hay un ruido fuerte, voy a rememorar lo que me sucedió. O hay un pequeño temblor, porque va a haber y hay muchas réplicas. Son daños que son más difíciles de ver, lo cual no quiere decir que no existan o que tengan menor importancia, y que también hay que atender, que es otra de las, bueno, de las razones de existencia nuestra, ¿no? Es decir, donde poder atender estas otras emergencias que son de una naturaleza menos visible, pero también profundamente alteradoras.
17: Muchas preguntas, ¿no?, las que rondan en esas cabecitas y cosas que preocupan, también de cara a las próximas semanas, como dices, a los próximos meses, porque a veces nos centramos en los primeros días, ¿no?, pero cuando empieza realmente el trabajo más complejo de protección infantil, entiendo también que además de los primeros días es el tiempo detrás que viene, ¿no?
16: Te voy a decir que es hasta cierto punto normal que tengamos una percepción de la urgencia que tenga un tiempo muy limitado, ¿no? Uno no puede vivir permanentemente como audiencia, como público, como alguien que ve desde fuera, permanentemente en alerta por una cosa que sucedió y que va pasando el tiempo, ¿no? Es natural pasar página, lo cual no quiere decir que la página no esté escrita, que siga habiendo problemas, que siga habiendo dificultades, que siga habiendo necesidades. En ese sentido, organizaciones como nosotros, ¿no? Como Save the Children, insisto, otras muchas, tienen una mirada de corto plazo, es decir, qué se necesita aquí, hoy y ahora, y de empezar a anticipar cómo va a ser la vuelta en septiembre, cómo va a ser la vida a medio plazo, dónde van a vivir estas personas que han perdido el hogar o que no pueden regresar porque estás dañado más allá de cualquier reparación. Este segundo factor de medio plazo nosotros lo estamos incorporando ya, estamos haciendo análisis y preparando acción para dentro de 6 meses, en paralelo a lo que estamos haciendo aquí y ahora. Pero bueno, es bueno, un poco parte del trabajo, ¿no? De la profesionalidad que aplicas, la planificación. Y en nuestro caso, planificar significa pensar en aquí y en la hora y actuar, pero también incorporar que va a haber una realidad que exista y que tenga mucho peso a 6 meses y a un año.
17: Y Vicente, ¿cómo se equilibra la urgencia de dar una respuesta rápida con la necesidad de no tomar decisiones irreversibles sobre la vida de un menor en una situación así?
16: ¿Cómo se toman este tipo de decisiones? Bueno, pues hay un componente de experiencia. El equipo es venezolano en su vastísima mayoría y conoce perfectamente a su sociedad. Trabajamos con organizaciones venezolanas. Lo que te quiero decir aquí es que hay un conocimiento de la realidad que una persona que venga de fuera puede aportar otra mirada, pero no el conocimiento de la realidad. Y a partir de ahí vas construyendo, pues, que es hipótesis de trabajo lo más probable. O sea, has visto otras emergencias, conoces a tu pueblo, conoces lo que necesita, lo que es apropiado, y vas avanzando y rectificando. Pero no es una suma de 2 + 2 = 4 + 2 = 6. O sea, hay que ir para adelante, para un lado, para atrás. Y se cometen errores que se rectifican de la mejor manera posible. No, nadie es infalible.
17: Sí, que de los errores se aprende.
16: Claro. No, y que el punto de partida es la profesionalidad de los equipos, la profesionalidad y la madurez de la sociedad venezolana y las organizaciones venezolanas, y tu experiencia al ir incorporando gente de fuera que tiene una experiencia en este tipo de emergencias, es otra mirada que va complementando la mirada nacional de Venezuela y va sumando. Pero bueno, habrá momentos en los que digamos, madre mía, a pasar, te lo digo claro, seguro que tenemos dudas.
17: Y otro debate que surge en estos momentos, ¿no? Además de reubicar a esos niños cuando se sepan si sus padres han fallecido o no con sus familiares, en el caso de que se pueda, son las adopciones. No sé si es un proceso que puede iniciarse durante una emergencia o es algo ya que no se aconseja tanto completamente.
16: Los procesos de adopción internacionales se suspenden automáticamente cuando existe una tragedia. Todos, siempre. ¿Por qué? Porque el riesgo de que la adopción no se haga respetando las normas del país y las normas internacionales, que lo único que hacen es procurar el bienestar del menor, es altísimo. Se suspenden.
17: Y mirando ya a un futuro, Vicente, ¿qué condiciones dirías que deben cumplirse pues para que ya un niño pueda considerarse realmente seguro después de una catástrofe así, bajo su experiencia?
16: Pues que tenga seguridad, perdón la redundancia, que tenga seguridad. ¿Qué quiero decir con esto? Que su entorno sea lo más normal por habitual posible, es decir, que tenga un núcleo familiar que lo cuide, que lo proteja, que lo quiera, que más allá de ese entorno familiar exista una comunidad, sea su barrio, sea otro barrio diferente en el que se mude, que también sea protector, es decir, que le dé una apariencia real de normalidad. Para nosotros, que somos una organización de infancia, la educación es fundamental, así que en septiembre estamos hablando de que hay a día de hoy 200 y pico escuelas que sabemos que han quedado entre muy afectadas y destrozadas, que aunque no sea en estos espacios físicos que han quedado dañados o destruidos, la escolarización se produzca en otros lugares, la rutina. Y tener un entorno que reconoces como tuyo propio, cuidador y protector, es la base para ti, para mí, para cualquiera, y ¿eh? Mucho más para un niño, para empezar cualquier recuperación. ¿Qué necesito para poder recuperarme? Que lo que está a mi alrededor, o sea, había unas pistas en un tablero de ajedrez, se le ha dado una patada al tablero de ajedrez. Bueno, pues que queden colocadas de vuelta lo más rápido posible y lo mejor posible, y las reconozcas como tuyas y propias.
17: Pues esperamos que así sea y lo más pronto posible para esos niños y niñas. Vicente Raimundo, director de programas internacionales de Save the Children en España. Muchas gracias por ayudarnos y sobre todo a comprender, ¿no?, con tanta claridad una realidad tan compleja como es esta para la infancia.
16: Perfecto, pues muchísimas gracias a vosotros y un abrazo fuerte.
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17: 3:26, seguimos dándole forma a esta tarde. Hablamos ahora de una efeméride. Hoy se cumplen 20 años de la entrada en vigor del carnet de conducir por puntos en España, una de las mayores reformas de la seguridad vial en nuestro país. Aunque desde entonces se ha reducido la mortalidad en las carreteras, los retos siguen siendo importantes. Para analizar su impacto real, su evolución en estas dos décadas y los desafíos que aún quedan por delante, hablamos con Bernardo Hernández, experto en seguridad vial. Bernardo, buenas tardes.
22: Saludos, buenas tardes.
17: Antes que nada, ¿qué balance haces de estos 20 años de esa entrada en vigor del permiso de conducir con puntos en España?
22: Yo el balance que tengo que hacer es positivo, porque realmente las cifras que arrojan esto del carnet por puntos son importantes. Date cuenta que ha habido una reducción de los siniestros viales graves, es decir, con víctimas, de un 73,5% con respecto a lo que había antes de la entrada en vigor del carnet por puntos. En aquella época, en el año 2003, un poquito antes, habían 128 fallecidos por millón de habitantes y se ha pasado a 37 en el 2024. Como tú comprenderás, pues bueno, hay que estar satisfechos, aunque las cifras siguen siendo importantes, ¿no? Los primeros años después de la retirada de puntos, que fueron unas 300.000 hasta el día de hoy, hacían que las personas que hacían cursos de recuperación, tanto parcial como total, a los dos años siguientes no les retiraban puntos, es decir, que salían de los cursos con la lección aprendida. La gente en su día criticaba mucho, pero bueno, esto ahora tal y cual. Mira, realmente los que tienen que preocuparse es aproximadamente entre el 3 y el 5% de los conductores, porque el resto, es decir, el 73% de los conductores tienen 15 puntos, es decir, que encima han ganado premio por su conducta, y aproximadamente el 90%, pues tienen 12 puntos o más, es decir, a lo mejor han tenido alguna multa y tal, que no han restado puntos, pero tampoco ha permitido que la DGT fuera generosa. Estaba yendo a ambulancias porque estoy en plena calle en Madrid, con un calor terrible, debe haber 37, 38 grados, donde hoy precisamente se celebra o se conmemora esa efeméride.
17: Esta efeméride, sí. Un caso también llamativo de aquella época, Bernardo, seguramente que lo recuerda, fue ese primer español que perdió todos los puntos del carnet en un mismo día con su entrada en vigor, un ciudadano del municipio de Arucas de 40 años. Esto entiendo que no suele ser lo normal, ¿no? Lo habitual.
22: Bueno, fue el primero, pero eso no quiere decir que los conductores canarios seamos peores que el resto. A lo mejor lo que quiere decir es que allí se aplicó la Guardia Civil a rajatabla y lo pillaron en la Gran Canaria 2 y, vamos a ver, no se podían quitar más de 8 puntos en un día, salvo que tú cometieras una infracción muy grave. Entonces, este señor, pues parece que infringió el reglamento en 3 puntos y uno de ellos muy grave, y entonces se lo quitaron todo. Vamos, 14 le correspondían, que no podía tener más de 12, ¿no? Sí, en aquel día fuimos portada en toda la prensa nacional, porque fue además a los pocos días de la entrada en vigor. Un canario y tal ha perdido todos los puntos, el pobre señor, todos los periodistas persiguiendo.
17: Sí, me imagino, en todas las portadas, ¿no? Salíamos.
22: ¿No? Y todos los periodistas persiguiéndolo al juzgado, tal y cual, y bueno, pero bueno, eso sucedió. Pero no somos peores los conductores canarios. Yo espero que hoy den datos parciales por comunidades y entonces podemos decir algo más. Porque, por ejemplo, de la gente que pierde el carnet por infracciones, el 91% lo ha perdido una vez. Uh-huh. Es decir, que lo perdieron una vez y lo recuperaron y tal. Pero hay un 6% que lo ha perdido en 2 ocasiones, es decir, que recuperó el carnet, hizo los cursos, pero volvieron a quitárselo. Y luego, estos son aproximadamente unas 17.000 personas. Y luego hay unos 1.500 aproximadamente, viene a ser un 1% así, que se lo han quitado 3 veces o más. Es decir, que yo creo que esto no tiene remedio, ¿no?
17: Y Bernardo, ¿hay algún límite para los casos más graves o para esos casos que decías, ¿no? Reincidentes.
22: Vamos a ver, como estos son faltas administrativas, por lo tanto, lo único que se puede hacer es que se articulara decir, oye, es cuando pierda el carnet 2-3 veces y tal, pues ya no lo puede recuperar más nunca. Pues mira, si son gente reincidente, van a conducir sin carnet. Es decir, que hay que buscar una fórmula. Otra cosa es que sea delito, es decir, que sea por la vía penal y entonces sí, van a prisión, como hay gente en prisión reincidente por distintos delitos y que estos están cumpliendo penas de hasta 8 y 9 años en prisión.
17: Porque, ¿cuáles son esas infracciones más comunes y con las que más puntos se pueden perder, por si se las podemos recordar a los oyentes?
22: Sí, bueno, se han modificado unas cuantas a más puntos, que ya es el tema de la velocidad. También el tema del alcohol y la droga y el uso del móvil, que son las más importantes. El 36% de las personas a las que se le retira puntos es por excesos de velocidad. El 15% corresponde a presencia de alcohol o drogas en la conducción. El 14% por el uso del móvil, que va además aumentando cada vez más. Y el 10% porque no desabrochaban el cinturón de seguridad. De estos, pues bueno, se han retirado en estos años aproximadamente 60 millones de puntos en España. Y como te decía antes, entre 280 y 300 mil personas, el saldo se les puso a cero, ¿no?
17: Pues espero que nuestros oyentes hayan tomado papel y lápiz para poder hacer esos apuntes y que no se vean con menos puntos. Considera, Bernardo,
22: pero
17: que...
22: Pero no conduciendo. Papel y lápiz, pero no conduciendo.
17: No, exacto, sin conducir, tranquilito. ¿Considera, Bernardo, que esta medida es suficiente o hay que ir un paso más allá? ¿Hay que implantar alguna otra medida complementaria?
22: Hay que ir un paso más allá porque ahora digamos que esto está ya amortizado, ¿no? Los primeros años dio bastante resultado, ha seguido dándolo, pero ahora el número de fallecidos, pues se empezó con 4.000 y algo aproximadamente, ahora estamos en sobre 1.700, que es una cifra importante todavía, pero hay que dar un toque, hay que ver que lo que ha pasado en Francia, sobre todo, que es el país en el que nos fijamos para aplicarlo aquí. Y bueno, algo habrá que hacer porque las víctimas siguen siendo demasiadas, ¿no? Y bueno, ya se hicieron modificaciones, como que la multa cuando te la ponía un radar inmediatamente se notificaba al centro de León y León lo activaba y en una semana te llegaba, es decir, que llegaba calentita, ¿no? Uh-huh. Porque antes, bueno, te llegaba, no te llegaba, la reclamabas, tal, no te enterabas si te habían quitado los puntos, todo eso ha mejorado afortunadamente. Pero sí, hay que bajar las cifras y hay que buscar soluciones.
17: Y antes hablabas, ¿no?, de esa entrada en vigor, como que fue recibida de aquella manera. ¿Cuál era el panorama hace 2 décadas? ¿Qué era la fórmula en la que, por así decirlo, se castigaba a esos conductores?
22: Vamos a ver, se castigaba básicamente con dinero. Es decir, el que tenía pasta, hablando en plata... pues le daba igual que lo multaran, porque ya pagaba lo que fuera y tal, los euros que fueran necesarios, o cuando no estaban los euros en pesetas, y seguía conduciendo. Sin embargo, esto igualó a la sociedad. Es decir, que el que tenía dinero pagaba la multa, pero además tenía que ir a un curso para recuperar los puntos. Es decir, que el fin de semana en las autoescuelas que estaban autorizadas para impartir el curso de recuperación, había de todo. Es decir, gente más humilde, otra gente que estaba más salida de tono, de cualquier estamento social, pero ahí tenían que estar los fines de semana recibiendo las clases. Incluso había anécdotas de gente muy importante que, claro, llegaba allí a la autoescuela y decía, bueno, pues mire, si tiene que venir el sábado, llegaba allí el sábado y veía a la gente que había, y decía, pero si estos son los de mi pueblo, todo el mundo me conoce, me tienen aquí como un referente. Pues sí, señor. Hubo que hacer unas inspecciones para que se presentaran inspectores al curso y viera si realmente la gente que estaba era la que tenía que estar. Porque muchos intentaron, y yo sé que ahí las autoescuelas fueron inflexibles, intentaron decir, mira, fírmame aquí, yo no vengo, ¿no? No, usted aquí viene, se sienta como los demás, porque va a aprender cosas. Es decir, va a salir de aquí realmente con un criterio distinto a con el que ha entrado.
17: Claro, y es cierto que lo que dices, ¿no? Que al final eran para los que más dinero tenían, que a veces las multas pueden castigar, pero muchas veces no son suficientes, ¿no? Para cambiar esas conductas peligrosas al volante, y por eso se dio un paso más y que ahora conmemoramos. En cuanto a países, España hace los deberes. ¿Cómo se encuentra con respecto a otros países?
22: Sí, ha dado un salto bestial porque estábamos entre los peores países, y con la entrada del carnet por puntos, más cosas también, la Fiscalía de Seguridad Vial y el cambio del reglamento del tema del Código Penal, hemos dado un salto cualitativo importante. Ahora estamos de los que mejores resultados obtienen en Europa. Es decir, que en ese sentido, bueno, pues hay que aplaudir. Vamos a ver, el director general de tráfico, Pérez Navarro, fue el que implantó esto hace 20 años. Fue una primera etapa de él espectacular, que todo el mundo aplaudía. Al hombre lo cuestionan ahora más por el tema de la V16, redes sociales y no sé cuánto. Pero desde luego en aquella época, él, en unión también de catedrático Luis Montoro y algunos que estábamos por ahí presionando, informando básicamente desde la tele, pues, y en otros medios, pues merecen que se les reconozca el trabajo. Mucha gente se ha salvado, ¿entiendes? Eso es importante.
17: Eso te iba a decir, que has hecho un balance positivo, se están haciendo las cosas bien, pero todavía hay que seguir haciéndolo mucho mejor en las carreteras.
22: Sí, realmente a lo mejor pues lo que hay que hacer es reducir el número de temas en los que hay que insistir y ponerles más puntos o lo que sea. Porque ya te digo, los claves son el tema de la velocidad, el alcohol, el teléfono móvil y el cinturón de seguridad. Entonces, bueno, pues oye, si sabemos que estos son, vamos a castigar realmente. No castigar, que la gente sepa claramente, hacer mucha pedagogía, que es lo que nosotros hacemos, sí. También ustedes desde la radio, mucha pedagogía, para que la gente sepa lo que hay, que se juegan la vida, no solo ellos, la vida de otros, de sus familias. Dejan el que se va de esta vida por un accidente de tráfico, deja detrás un follón.
17: Yo creo que eso familiar, es en lo que hay que incidir, claro. ¿No? No en lo que se hace a uno mismo, sino en lo que se les hace a otro. Bernardo Hernández, experto en seguridad vial, gracias como siempre por atendernos.
22: Pues nada, a ver si llego a un sitio con más fresquito, porque ya te digo que el calor aquí es absolutamente sofocante.
17: Hay que ir por la sombrita.
22: Queridas Islas Canarias. Sí, al golpito y por la sombrita.
17: Así es, falta.
22: Buenas tardes.
17: Hasta mañana. Faltan 3 minutos para las 4:20, un alto, y enseguida les contamos más aquí en Roscas y Cotufas.
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26: Y el verano suele asociarse a descanso, vacaciones y desconexión, pero para muchas personas también puede convertirse en una de las épocas más difíciles del año. La exposición del cuerpo, los cambios de rutina, las comidas fuera de casa y la presión por alcanzar el llamado cuerpo perfecto pueden agravar los trastornos de la conducta alimentaria. Para entender por qué ocurre y cómo podemos prevenirlo, hablamos con Sheila Mulero, psicóloga experta en psiconutrición. Hola Sheila, ¿qué tal?
27: Hola, muchas gracias. Muy contenta de estar aquí y poder hablar de este tema tan importante.
26: Gracias a ti por acompañarnos. Lo cierto es lo que decimos, ¿no? Que el verano rompe la rutina, vacaciones, comida fuera de casa, porque estos cambios pueden generar tanta ansiedad en algunas personas.
27: Pues es importante que esta ansiedad se lea como una señal de que nos hemos pasado de tuerca, como digo yo, un poco como cuando montas un mueble del IKEA y quieres apretarlo bien y quieres ajustarlo perfecto, pero te pasas de fuerza y luego queda muy suelto, ¿no? Pues esta es la señal cuando hay ansiedad de que había demasiada rigidez y demasiado control en nuestros hábitos o en nuestra rutina, ¿no? Porque en una alimentación saludable y en un estilo de vida saludable tiene que contar con esa flexibilidad, con esos cambios, con esas dificultades de la vida real, ¿no? Y que no tendrían que ser dificultades en el verano, sino algo de disfrute y de ocio y de conexión, ¿no? Con la familia, con los amigos, con el verano, ¿no? Y el que sea, que se viva como un descanso y no como una pérdida de control es una señal importante para revisar internamente, ¿no? Que es cómo nos estamos relacionando con ella. Y también qué hace la mente para intentar calmarla, que esto es lo que el punto diferencial con tener o no un trastorno de conducta alimentaria.
26: ¿Y cómo se podría fomentar esa relación más flexible, como dices, y saludable con la alimentación durante las vacaciones?
27: Pues yo creo que la base sería que dejáramos de ver la alimentación como algo dicotómico, como una lista de alimentos permitidos o prohibidos, o buenos o malos, o sanos o insanos, porque ningún alimento por sí mismo tiene esa capacidad, ni esa fuerza, ni ese eje de poder, y que la alimentación es un conjunto, y que en el conjunto de hábitos con la alimentación, ejercicio, contacto con la naturaleza, vínculos, autoestima, ¿no?, desarrollo personal, todo es igual de importante de cara a la salud y que no podemos como simplificarlo tanto, ¿no? Como que hay que comer de una determinada manera y si me salgo de ahí ya lo estoy haciendo mal y ya fracaso, ansiedad, culpa, etcétera, ¿no?
26: Además, Sheila, de esa exigencia que tenemos con nosotros mismos, que has comentado bastante bien, algo también que hacemos muy a menudo y que influye en esa relación de una persona con la comida y con su cuerpo, son los comentarios sobre el físico, como por ejemplo, ¿no?, que decimos, qué bien te veo, has adelgazado. A veces a nosotros nos suena como un halago, pero muchas veces no, para muchas personas suele resultar perjudicial.
27: Pues sí, porque al final la sociedad en la que vivimos asocia delgadez a éxito, belleza, salud, ¿no? Y por ende, ¿no?, la contra es que la gordura o engordar o todo lo que no sea, pues verse en ese ideal de delgadez, pues entonces ya es que no te estás cuidando o una serie de prejuicios, ¿no?, que son totalmente pues inventados, porque no sabemos la salud de las personas, no se ve en el cuerpo, ¿no? Entonces yo creo que es importante que dejemos de comentar el cuerpo de las personas, que podamos hacer halagos, por supuesto, y decir cosas bonitas a las personas, ¿no? Si yo siempre digo que sí es bonito y puede ser desde un lugar como que no tenga que ver con el físico, mejor, ¿no? Porque al final el físico, pues todos vamos a envejecer y todos vamos a, ¿no?, a notar cambios en nuestro cuerpo según la etapa vital, y creo que es algo que tenemos ya demasiado en la sociedad, demasiado presente con la violencia y la presión estética, y podemos hacer halagos que tengan que ver con la alegría que nos da verle, con la luz que expresa, con lo bien que nos hacen sentir, y ir un poco más allá, ¿no?, de esa superficialidad, de esa imagen que al final también es relativa, porque con las personas que queremos no estamos escrutinándolas y exigiéndoles un físico concreto como lo hacemos con nosotras mismas, ¿no? Entonces, para las personas que reciben esos comentarios, que puedan también pues quedarse con la intención que hay detrás y no tanto con el contenido, como si eso fuera tan determinante, ¿no?, como la opinión de los demás sobre nuestro cuerpo, porque al final pues cada uno tiene una visión y una versión y una historia, y no deberíamos darle tanta importancia y no deberíamos hacer los comentarios también.
17: Y más importante aún ese consejo, ¿no, Sheila, para esas personas

0: que tienen trastornos de la conducta alimentaria, que por eso también hay que tenerlos en cuenta. Y las redes sociales, me gustaría hablar de ello porque también juegan un papel crucial en esa autoestima.
1: Totalmente, totalmente. Y tenemos cada vez más estudios ya que están relacionando que desde que existen las redes sociales la autopercepción y el autoconcepto está empeorando muchísimo, la autoestima está bajando, la comparación, la dismorfia corporal y al final se está generando una relación muy insana, ¿no? Porque nos estamos comparando con versiones idealizadas y sesgadas de personas que tampoco sabemos realmente qué hay detrás, ¿no? De esas imágenes o de esos vídeos o de esos hábitos, porque la realidad es que las personas suben lo que quieren con un objetivo también, muchas veces pues vender algún suplemento o alguna marca que les contacte, etcétera, o incluso eso, ¿no? Generar como un estilo de vida que para muchas personas, pues por su casuística y por el nivel pues adquisitivo económico de trabajo, etcétera, es imposible, ¿no? Entonces genera mucha culpa y una hipervigilancia constante corporal y eso al final no es imposible que lleve a ningún buen puerto, ¿no?
0: Sí, que hay que saber escoger lo que se coge de las redes sociales porque nos han servido para mucho, pero también son peligrosas en algunos casos. Y muchas personas también, incluso, Sheila, comienzan la operación bikini de esta de la cabeza. Solemos hablar muchas veces en verano, meses antes. ¿Qué consecuencias psicológicas puede tener entrar en ese ciclo de dietas restrictivas?
1: Pues qué buena pregunta, porque creo que muchas veces cuando las personas entran a hacer esas dietas y a esa operación bikini no piensan, ¿no?, en las consecuencias de después del después, porque quizás el después sí que es bajar de peso, pero ¿y qué va a pasar después, ¿no?, de haber sometido al cuerpo a ese estrés, ¿no? Entonces yo siempre explico que la operación bikini, por el propio nombre y por todo lo que implica, habla de presión y violencia estética, no habla de salud bajo ningún concepto, porque habla de preparar el cuerpo para el verano porque se expone más. Entonces algo a nivel estético, no es algo de salud, entonces hay que separarlo. Y a nivel de salud tenemos ya muchos estudios también longitudinales, que significa que hacen un seguimiento, ¿no?, en el tiempo de las personas que han hecho esas dietas extremas, dietas muy restrictivas, donde pues han quitado muchos grupos de alimentos o muchas calorías, etcétera, y al final a largo plazo acaba generando muchísima obsesión con la comida, culpa, irritabilidad, desconexión corporal, acaban teniendo atracones y con el miedo a engordar muy reforzado y al final toda esa sensación de fracaso, ¿no?, de cuanto más me he restringido, más después me he descontrolado. Y aquí pueden empezar a ver las señales de trastornos de conducta alimentaria.
0: Pues
1: entonces me alegro que lo menciones,
0: sí,
1: porque es algo muy importante.
0: Te iba a decir que nos quitamos esa idea de la cabeza, ¿no?, de operación bikini y asociarlo a algo saludable. Para aquellos que evitan ir a la playa, por lo que decimos, ponerse bañador o incluso quedar con amigos por miedo a sentirse juzgados, ¿qué recomendaciones o consejos ayudarían?
1: Pues lo primero, validar la emoción, que no significa ni justificarla ni potenciarla, ¿no?, sino entender que al final las personas sienten ese miedo a exponerse o a que se les juzgue o a que les rechacen o les critiquen porque seguramente lo han vivido anteriormente, ¿no?, en su historia de vida. Y si no lo han vivido ellos, lo ha vivido alguien muy cercano y son personas empáticas y sensibles y entonces asumen que les puede pasar a ellos por cómo es su cuerpo. Entonces, que entendamos que vivimos una sociedad muy gordófoba con mucha crítica, ¿no?, a los cuerpos, sea por lo que sea, y que es importante que podamos potenciar el ser conscientes de que cada vez que evitamos algo que a corto plazo nos alivia, ¿no? No voy a la playa, entonces estoy tranquila de que no me pasa nada. Pero entonces acaba generando que cada vez me siento más incapaz de enfrentarme a todas esas cosas que sentía como peligro, ¿no? Y es muy importante que entendamos que a largo plazo va a generar mucho más malestar y mucho más, yo siempre hablo en términos de esclavitud y libertad para con uno mismo, y que es muy importante pues librar pequeñas batallas, ¿no?, en las que me sienta preparada para que no me activen o desregulen muchísimo, pero sí como pues buscar un bañador inicialmente que me sea lo más cómodo o bikini, que me vea lo mejor posible, que vaya con alguien que me quiera mucho y que sea un amor incondicional y que me sienta segura. Pues a lo mejor empezar por poco tiempo y luego ir alargándolo. Como
0: Un
1: hacer una
0: ámbito
1: pequeña
0: cómodo,
1: exposición
0: sí, ¿no?
1: donde sí, y sobre todo como exposición pequeña, porque quizás intento hacerlo todo de golpe con gente nueva, con amigos, con gente que no conozco, comiendo en la playa, y a lo mejor es demasiado grande. Entonces, pequeños pasos que me permitan demostrarme que puedo con ello y que cada vez gano más libertad y más confianza en mí misma, en que no pasa nada y que puedo con ello, ¿no? Que esto no me supera.
0: Y que al final todos los cuerpos son perfectos, eso de ese estigma de cuerpo perfecto, no.

0: mucha conciencia, ¿no? De que un trastorno de conducta alimentaria no aparece de la nada, sino que se va construyendo una mentalidad y unas creencias, y entonces es muy importante, pues, que seamos conscientes de prevenir antes de tener que curar, porque cuando ya estás metida en el trastorno es mucho más difícil y mucho más complejo, que se puede, por supuesto que sí, se puede recuperar totalmente, pero que pudiendo prevenir y pudiendo a nivel social ser conscientes todos de que podemos ayudarnos mutuamente, pues mejor que mejor, ¿no? Entonces, la diferencia, yo creo que un poco entre tener una mala imagen corporal, por así decirlo, que es relativamente natural, por desgracia, en la sociedad en la que vivimos, que pues se le da mucha importancia y es fluctuante también. También en función de, pues, de las emociones, el ciclo menstrual, el entorno en el que nos desarrollamos, etcétera, pues que cuando ya empiezan a haber como muchas conductas, ¿no? Que de alguna manera vemos como disfuncionales, que hacen la vida más complicada a la persona, ahí es cuando hay que empezar a tener cuidado, ¿no? Pues cuando se empieza a modificar la alimentación desde el miedo, cuando hay mucha culpa al comer ciertos alimentos o al comer de determinada manera, y entonces la inercia es empezar a compensar, compensar con ejercicio, compensar con otros hábitos menos, ¿no? Un poco más cuestionables, ¿no? Y que todo el mundo empieza de una manera pensando que, bueno, por una vez no pasa nada, bueno, un tiempo hasta que lo consiga, hasta que adelgace, y que el problema está que es un poco como unas arenas movedizas, ¿no? Que parece que luego cuando quieres salir te hunden cada vez más. Entonces, es un riesgo que podríamos intentar evitar si entre todos pues dejamos de comentar el físico, dejamos de comentar cuánto come o deja de comer alguien, dejamos de hablar de calorías y de esa dicotomía, ¿no? En la salud, sino que podemos entender que al final pues cada cuerpo es distinto, cada historia de vida también. Y que sobre todo en cuanto a la diferenciación con trastorno de conducta alimentaria es si se siente libre o se siente en paz o siente que la comida o su cuerpo tiene el poder un poco, ¿no? Sobre sus acciones. Sería un poco, para mí, un poco clave.
1: Es una contribución, como dices, entre todos al final. Has nombrado ya algunas de las señales, ¿no?, que deberían alertar a familiares y amigos a que una persona está sufriendo este tipo de trastorno. Importante, si detectamos que algún ser querido tiene algún problema con su alimentación, ¿cómo podríamos ayudarle? ¿Qué herramientas nos das?
0: Pues lo primero, intentar entender de verdad, intentar desde la preocupación, desde el amor, dar sostén, ¿no? Porque muchas veces la tendencia desde un lugar totalmente genuino y de amor es, venga, no digas tonterías, no hagas tonterías, va, no te obsesiones, no es tan importante, si estás genial, si estás muy guapa, si no, no te pasa nada, ¿no? Como que intentamos de alguna manera como arreglar algo y estamos echando más leña al fuego, ¿no? Entonces, como que no nos centremos tanto en el peso o el físico o la comida y que vayamos un poco más allá de, oye, estoy aquí sin juicio y sin presionar, ¿no? Porque me importas, para ver si quieres hablar del tema, si quieres que te ayude a buscar ayuda, si sufres con esto, ¿no? O sea, un poco también preguntar antes que asumir para que no se activen las defensas de la persona, pues ayudarle como a guiarla, ¿no? Hacia, hay otro camino en el que no tienes que estar sufriendo constantemente por lo que comes o dejas de comer, o por si tienes el control o no de tu cuerpo, etcétera, ¿no? Que podemos animarles a pedir ayuda, sobre todo con profesionales especializados también, porque no todos los psicólogos podemos saber de todo, y también que hay muchas personas que solamente por haber pasado por ello, pues se hacen coach y demás, y puede ser como algo muy bonito, como un testimonio, ¿no? De ayuda, pero al final cada caso es distinto y es importante que sea un profesional sanitario especializado para que de verdad ayude y no sea y no entorpezca más en el proceso.
1: Pues tomamos nota de todo lo que nos has dicho para poder ayudar y no, al final, no perjudicar más a la persona. ¿Este trastorno, Seila, lo suelen sufrir más las mujeres o los hombres?
0: Sí, a nivel estadístico es bastante mayor el porcentaje de hombres que de mujeres, pero sí que es verdad que, bueno, pues hay mucho infradiagnóstico en todos los trastornos de conducta alimentaria en general, pero en hombres más, porque no suelen pedir ayuda o no suelen expresarlo o quizás aparentemente no parece que tengan tanto sufrimiento por dentro, ¿no? Pero un poco por esta línea en la que a nivel social pues se ha educado, ¿no? A los hombres no lloran, los hombres no son tan emocionales ni son tan sensibles y no tiene ningún sentido, pero a la misma vez, pues como se camufla un poco con la imagen del gimnasio, ¿no? Porque en los hombres la tendencia no es tanto hacia la delgadez,

0: sino hacia el generar músculo, ¿no? Entonces sería como la vigorexia, pero no, no es tan importante el nombre en el diagnóstico, sino un poco como porque es más conocido. Y entonces, claro, se pierde un poco el control, el sufrimiento, la compensación, la obsesión, la rumiación, todo esto, como gira en torno al gimnasio y un poco la dieta de volumen o de definición, el entreno, el músculo, etcétera, como que se ha normalizado un poquito en nuestra época con el fitness. Y pues, como decía antes, la línea es muy fina, ¿no? Entre salud y ese sufrimiento que condena, ¿no?
1: Entonces, entre los hombres se ha normalizado un poquito más, pero no quiere decir que no ocurra, ¿no? Que aunque haya menos
0: Exacto.
1: casos. ¿Y a qué edad suelen aparecer los primeros signos de un trastorno de la conducta alimentaria?
0: Pues lo que tenemos en los estudios es que la edad en la que más empiezan es como en la adolescencia, como a los 13, 14 era la edad de antes. Hoy en día se ha reducido a que la edad de inicio está a los 8, 9 años ya. O sea que ahora ya es infancia, no es adolescencia, pero como que están también con las redes sociales y demás, pues exponiéndose antes, ¿no? A esta presión estética, a todo esto que hemos estado hablando, ¿no? De bueno, pues esta influencia social, ¿no? Y cada vez empiezan antes, también es un momento vital de construcción de identidad, ¿no? Y de crisis identitaria, donde el entorno, el formar parte de las amistades, ¿no? El formar parte de la tribu, del grupo, es muy importante. Y entonces, pues, solo con que una de ellas lo haya visto en casa o lo haya escuchado en algún sitio, ya lo explica a las amiguitas, y entonces es como que se expande muy, mucho, muy fácilmente, que se genera ese miedo a engordar, pues, hasta un punto que llega a conductas pues disfuncionales, ¿no? Para las niñas y chicas con las que empiezan.
1: Y Seila, ya por último me gustaría preguntarte si esto es algo que ocurre, porque hablamos de que de ahora el periodo del verano, pero no sé si hay otras épocas en las que también está presente esta situación.
0: Sí, o sea, es un constante, por desgracia, no, no, eso no afloja y al revés, cada vez los datos estadísticos dicen que vamos a más. Entonces, bueno, pues hay que entender que sí que el verano pues, se habla más por la parte de exposición, ¿no? Física y de bikini, etcétera, y bañador en la playa, pero que pues, en Navidad también es un constante, porque al final también como que hay una tendencia natural a hablar mucho, ¿no? De lo que se va a engordar y todo lo que vamos a disfrutar y las consecuencias que eso va a tener en nuestra salud, ¿no? Por una época, pues que al final es cortita, pero bueno, la tendencia natural social es de hablar de épocas de restricción y de compensación para mantener la línea y al final, pues lo que se potencia tanto en cualquier tipo de edad, la realidad es que es en cualquier tipo de edad, es que vivamos un poco como en ese control constante, ¿no? De lo que comemos o dejamos de comer, lo que nos movemos o dejamos de mover, cuando realmente al final también los trastornos de conducta alimentaria van mucho más allá, ¿no? Es una gestión emocional pues como complicada, ¿no? O incluso pues que han pasado cosas también más importantes en la vida que no han sabido gestionar o atravesar, también a nivel social, ¿no? Como pues si nuestros padres en casa también están hablando todo el día de dietas, también influye mucho en que haya más predisposición a trastornos de conducta alimentaria. Las dietas, cuanto antes se exponen los niños a dieta, que muchas veces los niños pequeños van al médico, les pesan y les miden y les dicen que están por encima del percentil y ya el propio médico les ponía a dieta y se ha demostrado que tienen 18 veces más riesgo de desarrollar un trastorno de conducta alimentaria en la adolescencia. Entonces,
1: Sí,
0: es
1: que hay
0: por
1: que tener
0: desgracia, es un
1: cuidado.
0: constante.
1: En
0: Sí.
1: definitiva, Seila, no hay cuerpos perfectos, como decíamos, sino diversos que merecen ser vividos con respeto y al final sin tantas exigencias. Gracias por las claves que nos has dado y ayudarnos a poner luz sobre un tema tan necesario.
0: Gracias a ustedes porque la verdad que también las preguntas súper bien hechas y súper bien encaminadas para poder de verdad entender el verdadero problema, ¿no? Que no está en el cuerpo de la persona, sino en qué hacemos al respecto de ello y a dónde lo llevamos, ¿no? Como sociedad.
2: Dejadme, por favor.
1: Enseguida serán las 4 de la tarde. Melanie García nos actualiza toda la información y a la vuelta nuestra segunda hora. El WhatsApp de la radio es el 628-515151, 628-515151.

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1: Son las 4 de la tarde en Canarias.
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1: Buenas tardes. El presidente del Gobierno de Canarias, Fernando Clavijo, ha asegurado en Arrecife que el edificio del actual Hospital Insular de Lanzarote seguirá teniendo en el futuro un uso sanitario y sociosanitario, aunque ha advertido de que no será como lo concebimos ahora. Las palabras del presidente llegan después de que unas 7.000 personas se movilizaran hace unas semanas para reclamar garantías sobre la continuidad del hospital. Los colectivos ponen en duda el proyecto para rehabilitar el centro hospitalario. Temen que el traslado temporal de los servicios se convierta en permanente. Clavijo ha defendido que es necesario adaptar las instalaciones a las necesidades futuras de la población y garantizar la mejor calidad asistencial posible.
3: Ese espacio va a seguir dedicado a la sanidad y a la sociosanitaria, sin lugar a dudas, no le quepa la menor duda. Pero ¿será ese espacio el tal y como lo concebimos ahora? No, no entre otras cosas porque tenemos que mejorar, porque los propios trabajadores nos han pedido las mejoras. Necesitamos adaptarlo a las necesidades futuras de la población. Y ese debate se va a tener con las instituciones, por supuesto, de Lanzarote, pero va a ser destinada a sanitario y sociosanitario.
1: El presidente Clavijo ha dicho estas palabras tras mantener hoy una reunión de trabajo con el presidente del Cabildo de Lanzarote, Osvaldo Betancor, para analizar la evolución de distintos asuntos estratégicos para Lanzarote y La Graciosa, vinculados a la mejora de los servicios públicos, la respuesta a la emergencia hídrica, la política de vivienda, el reto demográfico, la atención sanitaria y sociosanitaria y la colaboración entre administraciones. Escuchamos al presidente insular.
4: Hemos hablado del impulso de las viviendas de Triana, de ver de qué forma se puede empezar la licitación a final de año y, en principio, de todos aquellos suelos como el de Aría, que se puede también ir cediendo al ICAVI.
1: Más asuntos. El terremoto que ha sacudido Venezuela ha agravado una situación humanitaria que ya era complicada para millones de personas. Entre los más afectados se encuentran los niños y las niñas, muchos de los cuales han perdido sus hogares, han quedado separados de sus familias o afrontan ahora nuevos riesgos derivados de la emergencia. Vicente Raimundo, director de programas internacionales de Save the Children en España, insiste en la necesidad de actuar para garantizar su protección y atender sus necesidades más urgentes.
5: Se producen situaciones de abusos de derechos de la infancia, niños que son manipulados, niños que son atacados, niños que son víctimas de trata, en un escenario en el que se produce una alteración tan profunda del orden y tan intensa y tan rápida, pues estas condiciones aquí se aumentan. Por eso el trabajo de protección que Save the Children y otras organizaciones de referencia hacen es muy importante.
1: Por cierto, relacionado con este tema, la consejera de Bienestar Social del Gobierno de Canarias, Candelaria Delgado, ha anunciado hoy miércoles que se va a solicitar al Gobierno Central la reactivación de las solicitudes de asilo por causas humanitarias a los venezolanos que han quedado en suspenso tras la entrada en vigor del Pacto Migratorio y de Asilo. La escuchamos.
6: La situación no está para que nadie pueda retornar ahora mismo a Venezuela y más sobre todo a familias que tienen menores a su cargo, ¿no? Y nosotros lo que vamos a pedirle al Estado, estamos preparando ya el documento de solicitud, es que esa solicitud de asilo por causas humanitarias se reactive para los ciudadanos y ciudadanas de Venezuela.
1: Un último apunte, la Policía Nacional ha reforzado su presencia en Canarias con la incorporación de 176 agentes. Los nuevos efectivos se distribuirán entre las provincias de Santa Cruz de Tenerife y Las Palmas para fortalecer las labores de prevención, investigación, respuesta policial y atención al ciudadano, con el objetivo de aumentar la capacidad operativa del cuerpo y reforzar la seguridad en el archipiélago. Y hasta aquí las noticias de las 4. En una hora volvemos a actualizar la información. Les dejamos con Cintia Quintana en Roscas y Cotufas.
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7: 4:04 de la tarde, abrimos ya la segunda hora de Roscas y Cotufas y enseguida nuestra conversación luminosa con Patricia Lodós, diseñadora fundadora de Agüita Swingwear.
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0: A esta hora de la tarde la conversación con la persona luminosa, con Patricia Lodo, diseñadora fundadora de Agüita Swimwear. Patricia, ¿cómo estás? Muy buenas tardes.
1: Buenísimas tardes, estupenda, gracias.
0: Gracias por venir y por acompañarnos esta tarde. Estamos escuchando Moltres de la banda Gran Canaria, Así se murió. Cuéntanos, ¿por qué la has elegido?
1: Bueno, esta canción significa muchísimo para mí. Tengo un amigo que se llama, bueno, Fruncho le llamamos todos, que es Franco, Good Franco, que tiene ahora un grupo, que esta fue una de las canciones que compuso con sus amigos. Tenían un grupo brutal, eran súper jóvenes, el batería era increíble. Yo les escuché una vez en el New York Taxi y me enamoré de ellos musicalmente, y a raíz de ahí, bueno, nos conocimos y tal. Y son de estas canciones que dices tú, ¿qué estás hablando? ¿Qué dices? ¿Qué estás diciendo con tu letra? Pero tiene una calidad ritmo, ¿no? Musical que, bueno, yo soy muy rockera, muy de los Arctic Monkeys y tal, y cuando escuché esto era como, ¿de quién es esta canción?
0: Te voy a decir que nos tenías aquí a todos bailando en la redacción también, no solo a mí que me estás viendo aquí, sino a la parte técnica y todo, estaban ellos, vamos, a tope con tu canción, así que has traído buenas vibras a esta radio. Patricia, no sé si también esta canción te inspira un poquito para diseñar.
1: Bueno, la verdad que me ha acompañado bastante, sí, en los procesos. Esta música, esta canción la suelo poner cuando me siento bloqueada en el taller. La pongo cuando tengo muchísimas cosas que hacer, ¿sabes? Esos días que no sabes cómo arrancar, con qué empezar, porque todo te pesa demasiado.
0: Sí. Y no sabes cómo estructurarla.
1: Incluso que te cuesta crear la to-do list, ¿sabes? Dices, bueno, a ver, tengo 23 cosas para hacer hoy, ¿qué es lo que más rabia me da? ¿Con qué empiezo? Y no tienes ganas de hacer nada. Te pones esta canción y es como, venga, para adelante.
0: A tope, ya, vamos, las ideas se te ordenan solas.
1: Sí, sí, sí, te da el punch.
0: Cuéntanos un poco, Patricia, tus inicios, ¿cómo comenzaste en este mundo del diseño?
1: Bueno, yo empecé súper joven, la marca la registré en el año 99, cuando no había ni internet. Imagínate que tuve que coger un avión para irme hasta la oficina de patentes y marcas en Madrid para patentar a mano y dibujar a mano el logo. O sea, era una, aquella época es que lo recuerdo y parece que han pasado 200 años. Y desde ahí empecé realmente. Yo me fui a estudiar a Alemania y siempre tenía como la idea en la cabeza de que yo no servía para trabajar para nadie. No me gustaba recibir órdenes y mucho menos trabajar por el sueño de nadie más. Entonces tenía clarísimo que Agüita iba a salir algo maravilloso que podía ayudarme a conseguir mis sueños el día de mañana. Y no tenía muy claro el qué. Yo empecé pintando camisetas a mano y me acuerdo de poner purpurina y coser lentejuelas, y mis amigas me las compraban en verano porque brillaban un montón y era algo como súper diferente, hasta que llegó la época del verano y dije, voy a hacer un bikini, a ver qué tal.
0: No. Tus tenía... amigas apostaron por ti desde bien pequeñita,
1: sí,
0: ¿no?
1: Sí, siempre, siempre. Y yo no sé qué dónde estaría si no hubiera tenido amigas, la verdad. Y bueno, en mi familia sobre todo, que siempre confiaron en mí.
0: Yo justo te iba a preguntar por eso, si era alguna vocación que venía de familia o...

0: es tuya propia, que eres la única diseñadora en la familia?
1: La verdad que lo de diseñadora salió por casualidad. Yo lo que sí tenía claro es que quería seguir los pasos de mi padre era empresario y veía que, bueno, estaba todo el día de mala leche y nervioso y tal, pero como con esa libertad, ¿no?, de poder decidir todo el rato lo que quieres hacer y de hablar contigo mismo para cuándo quieres tener vacaciones o cuándo quieres dejar de ganar más dinero o cuándo estás dispuesto a sacrificar tus cositas para poder estar con los tuyos, ¿no? Entonces eso sí que me caló hondo y siempre tuve claro que quería hacer algo propio. Después lo que te digo, lo del diseño salió después, cuando empecé a diseñar los bikinis, empecé a hacer bikinis que me compraban mis amigas, que estaban mal hechos, y dije, oye, esto a mí me gusta. Y entonces fue cuando fui a Barcelona a estudiar diseño y corsetería.
0: Fuiste la única al final que te lanzaste, ¿no?, a hacerlos, y por eso ellas confiaron en ti, da igual cómo estuviera esos bikinis, que ellas confiaban en ti plenamente. Dices que no te gusta trabajar para nadie, pero yo creo que también eres un poquito igual en los estudios, ¿no?, porque estuviste en Alemania y también en Barcelona. Y en Barcelona, cuéntanos cómo fueron esos estudios, porque también hubo ahí alguna charla con alguna profesora.
1: Eso te lo sopla, esa historia te la soplada. La verdad es que sí, siempre he sido como un poco anarquista. Yo me pongo a mirar para atrás y digo, es tanta paciencia la de mi madre, la verdad. Bueno, yo llegué a Barcelona con la idea de sacarme un máster que duraba 2 años en la escuela Felicidad Ducha, que era como súper guay. Y yo llegué allí y el primer día me desesperé con el ritmo, con la gente, las preguntas. Yo miraba a la profesora y decía, no, me voy a morir. O sea, me voy a cortar las venas aquí. Yo no puedo aguantar ni 2 días más así. Y a la salida me acerqué a ella así y le dije, oye, ¿qué te parece si te pago 20 euros y nos vamos al bar de abajo y me explicas lo que necesito para entender? Y entonces ella me miraba como si yo estuviera loca, pero yo creo que algo vio en mí que dijo, venga, vamos a hacerlo. Entonces me dijo, Patrick, ¿qué necesitas? Y yo le dije, yo necesito sacar todo lo que tengo en la cabeza y conseguir hacer una colección de baños. Y me dijo, ah, chupado. Y dije, venga, enséñame.
0: Que esto no sirve para todos los estudiantes, ¿no? Esto todos los estudiantes no tienen por qué hacerlo.
1: No, no,
0: hay
1: escucho,
0: que seguir
1: no
0: un plan de estudio. Esta hora no la saltamos.
1: Total, horario infantil.
0: Patricia, si no hubieras estudiado diseño o dedicado al diseño, dices que no te hubieras dedicado a lo mejor a nada más, ¿no? Porque según tú no servías para nada más.
1: Sí, la verdad que yo ahora me pongo a pensar muchas veces y digo, si se me quitan las ganas o si de repente viene un tsunami, a mí, no sé, se me acaban todas las posibilidades de seguir con Agüita, ¿qué haría yo, no? Y me siento como muy incapaz de redirigir mi vida y hacer otras cosas, pero sí que es verdad que ahora me doy cuenta de que no, que he vivido tantas cosas y me doy cuenta de que sirvo muchísimo para mucha gente que viene también a la tienda a buscar otro tipo de acompañamiento, ¿no? Veo muchísimas mujeres que vienen diariamente a la tienda y que buscan me puedes buscar algo que me súper favorezca, puedes hacer que esto cambie y que me vea súper guapa, ¿no? Y yo siempre las miro en plan, pero si tú eres divina, ya eres guapísima, ven para acá que te voy a enseñar una cosa que te va a encantar.
0: Pero necesitamos, ¿no?, ese apoyo también de la otra persona y más una profesional como tú en este ámbito. Y que al final te sientes mejor con tu opinión o con tu ayuda.
1: Sí, al final me doy cuenta de que acaban saliendo de la tienda y todas me invitan a una cerveza. En plan, por favor, podemos seguir charlando, ¿no? Tengo como, igual consigo conectar con ellas de otra manera y se van con un acompañamiento diferente, ¿no? Al final me he dado cuenta de que no vendo bañadores, sino vendo historias, vendo experiencias. Y eso es lo que a mí realmente me hace feliz, me he dado cuenta ahora.
0: Imagínate si has hecho cosas, Patricia, como hablábamos antes de esta entrevista, que también has sido pionera, ¿no?, en esos trajes de baño para las mujeres surfistas.
1: La verdad que sí, la primera colección que yo diseñé, que fue justo 4 clases después de lo del bar con la profesora.
0: ¿Sirvió para algo?
1: sirvió para algo. La verdad que hice una colección súper loca, con un montón de bañadores, con mangas largas y monos enterizos con cremalleras. Y claro, cuando diseñé aquello, la gente me miraba y me decía, ¿esto para qué? Y yo les decía, coño, va a surfear y la espalda y no sé qué y tal. Y en aquella época, claro, te hablo del año 2000, eso no se entendía mucho, ¿no?
0: Camisetas a lo mejor se utilizaban en aquella época,
1: las
0: o bikinis,
1: ¿te acuerdas?
0: O, sí.
1: Sí, pero bueno, se utilizaba la camiseta de calice, la pegada aquella que te hacías el nudo y con eso ibas al gimnasio y con eso te echabas a comer
0: agua.
1: Olas. Total, total.
0: Entonces, vamos, eras una revolución en aquel entonces por crear esto, pero que al final para muchas mujeres fue algo cómodo y algo que después ya... Tú fuiste la pionera, pero míranos
1: sí,
0: a día de hoy, ¿no?
1: Sí, después vinieron todas las marcas detrás. La verdad que eso me llena bastante de orgullo, porque pensar que desde el 2000 soy yo la que traje lo de las mangas largas, los bañadores, ese concepto de puedes

0: surfear, no hace falta que te pongas la camiseta de calice, que es horrible, pero tú te pones tu bañador pegadito de manga larga con la espalda descubierta, que te hace un cuerpazo brutal y que no solo te sientes súper surfista, sino que de repente te sientes guapa también encima de la ola.
1: Y Patricia, cuéntanos, porque también tienes este negocio, Agüita Swimwear, en Juan Artemi, si no me equivoco, en el corazón de Juan Artemi, aquí en Las Palmas de Gran Canaria. ¿Cómo fue al final de ordenar todas esas ideas a crear tu propia marca?
0: Pues mira, la verdad que yo empecé de mil maneras cuando volví para Las Palmas, porque yo vivía fuera, ¿vale? Yo me enamoré, me casé, tuve dos hijos y vivía en Cataluña. Aquello no salió como yo esperaba, me volví para Las Palmas y empecé a vender los bañadores en mi casa. Me hice un pequeño showroom en el salón de mi casa y ahí es donde venían las niñas. Primero venían mis amigas, las amigas de mis amigas, y después se corrió el boca a boca y ya cita previa venían y tal, y empecé a vender allí. Yo tengo una amiga que quiero mucho que se llama Yurena, que trabaja en moda conmigo y que insistía mucho y me decía: Patri, tienes que abrir una tienda. Y yo no me atrevía porque eso conllevaba un montón de gastos fijos y un montón de cosas para mí que en aquel momento vital que yo en el que yo estaba me daba muchísimo vértigo. Yo justo me acababa de divorciar y tenía el corazón completamente roto y hacía lo que podía, ¿no? Con los gastos, estaba sola con los niños y tal, el alquiler, no sé qué, y a mí me daba muchísimo vértigo. Y la verdad que ella fue la que me implantó la semilla en la cabeza y un día de repente floreció y me atreví, y ahora miro para atrás y digo, menos mal que lo hice, porque la verdad que...
1: Te refugiaste, ¿no?, en ese momento de tu vida, en ese negocio, que gracias a esta amiga tuya que nombras, pues al final vio la luz. Y cuéntanos, porque al final ser también, o sea, tener tu propio negocio en las Islas Canarias también es un poco más complicado, por así decirlo, ¿no? En el caso de si quieres enviar cosas fuera, pedidos fuera.
0: Cierto, eso siempre ha sido un hándicap para mí y durante un montón de años me enfadaba muchísimo con toda la legislación y todas las leyes y las aduanas y todos estos impuestos que había que pagar. Pero creo que llegó un momento que me reconcilié con eso y dije, qué guay ser súper fuerte en Canarias y que todo el mundo te conozca en Canarias y que seas la marca de Canarias, que no estar como dividiéndote para llegar a un mercado que realmente después no lo van a valorar tanto, ¿no? Yo sigo enviando a la península, sigo enviando, pero sobre todo tengo muchas clientas fijas que no compran otra cosa que no es Agüita, porque a lo largo de los años se han demostrado, no solo yo a ellas, sino a ellas, ¿sabes? Que vale la pena la calidad, que vale la pena el diseño, que siguen siendo ediciones limitadas, son prendas artesanales y que realmente hay un gusto ahí por hacer las cosas que quieren mantener y seguir comprando, ¿no? Entonces estas chicas ya saben cuáles son las condiciones, saben que a veces tienen que pagar aduanas, sabes que a veces se retrasan los pedidos y bueno, todas estas particularidades que a veces molestas si eres clienta nueva, que te esperas que haces un pedido en Shein, haces un pedido en la empresa nacional y te llega a las 24 horas perfectamente, no tiene nada que ver.
1: Sí, que al final tus clientas fijas ya están informadas y al final siguen apostando por ti, y bueno, las clientas nuevas pues les tocará un poco también adaptarse, sí, ¿no? Porque el producto merece al final la pena, que como dices, es creación propia. Estamos conversando con Patricia Lodo, diseñadora y fundadora de Agüita Swimwear.

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1: I'm a queen de melómana. Al final, vamos, unos temazos que nos estás poniendo, Patricia. Has elegido bastante bien, ¿no? ¿Qué significa para ti esta canción?
2: Para mí esto significa todo. La verdad, podría contarte mil historias de Mel. Yo creo que todo el mundo la conoce. Ella misma es la diosa y la reina. Para mí Mel significó un antes y un después también, no solo a nivel musical y tal, pero en mi vida. Ella tiene una canción para acompañar cada momento de mi vida, y esta para mí fue súper importante, porque como te comentaba antes, yo me separé, tenía el corazón roto y tuve que empezar de cero porque perdí la empresa también. Aquí hay un montón de cosas que la gente no sabe de mí, pero cuando yo volví a Canarias en el 2017 me quedé sin la empresa. Estuve 2 años que no podía acceder a ella porque me asocié con una persona, se complicó todo bastante y tuve que recuperarlo todo de cero. Entonces yo estaba como en el suelo. Esta canción para mí, yo me la ponía y decía, claro que sí, claro que se puede, ¿no? Es un empoderamiento brutal.
1: Y mira, si es reina melómana, que tú también eres reina de tus propios diseños, porque si no me equivoco, te encargas de todo el proceso, desde la primera idea hasta su confesión.
2: Sí, ¿no? Sí. De hecho, como te contaba antes, yo no vendo bañadores, vendo historias, ¿no? Entonces, a lo largo de todo lo que me ha pasado en la vida, siempre tengo como ganas y necesidad de contar algo que cada vez me hierve un poco más por dentro y digo, va, esto lo tengo que contar, esto lo tengo que soltar, ¿no? Y entonces, pues, me invento una historia, me la invento, pero que es real, ¿no? Y digo, bueno, sobre qué quiero hablar esta vez, ¿no? Yo tengo colecciones que están muy mezcladas con psicología, hay un montón de historia detrás, ¿no? Y que eso es lo que al final lo que le inspira a la gente,
1: lo que llama la,
2: ¿no?,
1: atención.
2: Claro, yo las últimas colecciones, por ejemplo, te cuento una, se llamaba Wild, que viene de salvaje, y estaba basada en el Eneagrama, que es una herramienta psicológica súper antigua que ya la utilizaba Pitágoras en su época, o sea, imagínate, y es una herramienta de autoconocimiento y habla de 9 diferentes tipos de personalidades con 9 heridas y 9 comportamientos para tapar esa herida, ¿no? Es una herramienta de autoconocimiento. Entonces yo dije, voy a utilizar esto en mis diseños. ¿Cómo lo puedo hacer? Empecé a investigar en animales y empecé a darme cuenta de que los animales tenían una manera de comportarse muy parecida a la del humano. Y escogí los más bellos, por sus plumas de colores, por sus escamas, por lo que a mí me inspiraba, ¿no? Y elegí 9 pieles de animales y les analicé el comportamiento y me di cuenta de que tenían una herida y tal, y pude encajar la herramienta psicológica, que es para autoconocimiento de un humano, la encajé con los animales. Entonces, claro, cuando venía una chica a la tienda, le llamaba la atención un estampado concreto y decía, wow, qué bonito. Y cuando leía la tarjeta
1: toda
2: y la explicación
1: historia
2: de detrás, se ponían a llorar y decían, wow, qué pasada, me siento súper representada aquí.
1: Es que es lo que dices, no es solo llevar una prenda, sino la historia, ¿no?
2: La historia que
1: tiene detrás, al final eso conmueve mucho. Y también algo que tienes muy presente en tus bañadores, también, como no podía ser de otra forma, las Islas Canarias,
2: las,
1: ¿no?
2: Islas,
1: el mar.
2: Canarias, sí, sí. De hecho, una de las últimas colecciones la llamé Las 5 Elementos y está completamente inspirado en eso, ¿no? El fuego como la lava de La Palma, el aire como los atardeceres de Fuerteventura. Y si tú escuchas la historia de detrás, que todo te viene con una postalita y tal, depende de la isla que seas o de la historia que hayas vivido, te emociona un estampado u otro.
1: Porque también la puedes escuchar. La historia dice.
2: Ah. No, yo lo que tengo es que un montón de material gráfico, ¿vale?
1: Ah,
2: cuando
1: vale,
2: tú compras un bikini,
1: sí,
2: tú recibes ahí una postal con la historia, uh-huh, y tú la lees. Y
1: vale, yo digo, a lo mejor es que también se puede escuchar.
2: No,
1: digo,
2: me acabas de dar una idea.
1: Pues ya nos podemos asociar ya.
2: Me acabas de dar una idea y ahora voy a poner microchips.
1: Hombre, digo, también puede estar bien la idea. Sí. Patricia, entre tantas ideas, entre tantas creaciones, ¿hay algún diseño que nunca haya llegado a venderse, por así decirlo,
2: wow,
1: que lo hayas dejado ahí en stand-by?
2: Montones. Pásate por la tienda, te invito para que veas que hay un montón de cosas que no han salido. Es que no me da tiempo. O sea, tengo una colección principal, que es la que las clientas no sueltan. O sea, si tú eres clienta de Agüita y conoces toda la colección completa, cuando vienen los estampados nuevos, siempre quieres este modelo y este modelo seguro. Entonces llega un momento en que los modelos nuevos me cuesta más sacarlos. Sí que siempre en cada colección nueva saco mínimo 2-3 modelos nuevos, pero es que tengo, o sea, tú piensas que mi cabeza es funciona como una locura. O sea, es una aquí una olla expresa a punto de estallar todo el rato. Yo igual estoy en la tienda y hago 5 cosas a la vez y de repente hago un diseño nuevo y lo dejo por ahí. Es un desastre.
1: Que tu cabeza es la imagen viva de tu tienda.
2: Sí.
1: Por así de decirlo.
2: Pásate por allí, verás, cogerás el
1: Me pasaré, te tomo nota y te tomo la palabra y me paso por allí porque yo quiero ver todo, la verdad. Además, tus diseños apuestan por la sostenibilidad.
2: Desde el principio, la verdad que siempre estaba buscando qué era lo más ecológico, qué era lo más sostenible, qué era lo más respetuoso con no solo con el trabajo de otros diseñadores, que eso me encanta decirlo, porque la verdad que nunca sé yo. Soy una persona que no me gustan nada las etiquetas, ¿no? Y igual que diseño sin etiquetas, me refiero a que no miro tendencias, no miro revistas, no miro colores, me da exactamente igual. Yo diseño algo que me hace sentir en base a las historias que necesito contar en cada momento. Los colores son los que me salen. Muchas veces coinciden después con las tendencias, pero diseño los colores que me salen y lo que me apetece. Y la verdad que
1: en los pocos minutos que te he estado conociendo, Patricia, además he visto, ¿no? Por lo que te voy a preguntar ahora, que es algo que puede ser propio tuyo también, ¿no? Que trabajas con la exclusividad. Porque con todas esas ideas también que tienes en la cabeza, creas diseños, ¿no? Propios para cada persona.
2: Sí, eso es un servicio que le ofrezco sobre todo a las clientas que ya son super clientas de Agüita.
1: Sí, que llevan
2: que
1: ya
2: son
1: unos
2: incluso,
1: cuantos tiempos.
2: Sí, que de repente me dicen, Patri, me enamora este modelo y nunca lo conseguí porque se agotó la tela o lo que sea. ¿Tú me lo puedes hacer en este color o en este y tal? Y yo siempre les digo que sí. Entonces las tengo super mimadas.
1: Las tienes mimadas, eso sí, te iba a decir. Sí. No sé si es bueno o malo.
2: De hecho, últimamente me vienen muchas chicas con necesidades especiales porque igual les han quitado un pecho, tienen que tapar algún tipo de parte del cuerpo por enfermedades o por operaciones o lo que sea, y se van súper contentas de que yo haya decidido hace poco volver a ofrecer este servicio también, porque de repente necesitas que te tape hasta la clavícula o que te, ¿sabes?
1: Sí, que cada uno necesitamos, ¿no?, nuestras cosas y pues tú aportas ese granito de arena en lo que puedes
2: dentro
1: también.
2: Dentro de lo por posible lo
1: que,
2: también de
1: por
2: mi
1: lo
2: tiempo.
1: Que decimos, que es que al final sí. Te dedicas a tanto que me gustaría saber cuándo tienes tiempo para ti al final también, ¿no?
2: Pues mira, es curioso porque yo muchas veces miro para atrás y digo, o sea, ¿cómo lo hago? ¿No? Porque yo soy madre soltera, tengo dos niños también y también los despierto, les hago el desayuno, les preparo la comida, les llevo al colegio, les voy a buscar las extraescolares, no sé qué.
1: Que quien no tiene tiempo es porque no quiere,
2: sí,
1: ¿no?
2: Sí, totalmente.
1: Hay tiempo para todo.
2: Totalmente.
1: Y Patricia, cuando ves a alguien llevar tus bañadores por la calle, bueno, ¿cómo te sientes al final? ¿Qué sentimiento tienes?
2: Mira, la verdad que eso es algo que hablo mucho con mi madre también. Me acuerdo de estar un día paseando con ella por las canteras y le decía, mamá, imagínate cuando un día nos crucemos por la playa con una chica y lleve un bañador de Agüita y no la conozcamos.
1: Y no sean todos esos,
2: y no sepamos
1: quién sean
2: es,
1: tus amigas.
2: Porque claro, mis amigas lo llevan, tu mamá lo lleva, mis hermanas, mis primas, pero imagínate que no la conocemos, ¿no? Y eso fue, ahora claro, yo voy ahora por las canteras y voy muchas veces mirando para abajo porque los veo por todos lados los bañadores y miro con esa sonrisa porque yo soy súper tímida. Entonces me da como vergüenza cruzarme, no sé si sonreírle, si darle las gracias, si darle un abrazo, ¿no? Pero los veo y la verdad que es una pasada.
1: Cualquier gesto lo van a agradecer y además no solo viste a nuestros ciudadanos, por así decirlo, sino que también, bueno, son ciudadanos también, a creadores de contenido.
2: También, la verdad es que sí.
1: ¿Cómo es ese paso para ti? ¿Cuándo comenzaste? No sé si fue con Dulceida,
2: sí,
1: ¿puede ser?
2: Con Dulceida fue, la verdad que sí, cuando yo conocí a Dulceida ella tenía no tenía muchos seguidores, igual tenía 20.000 o 60.000, no me acuerdo mucho, pero sí que fue la primera bloguera a nivel nacional. Entonces yo miraba su blog y lo leía y decía, wow, esta chica sabe mogollón de moda y tal. Claro, yo estaba ahí en Barcelona, más sola que la una, echaba un montón de menos Canarias y tal, digo, bueno, igual esta chica pues me ayuda un poco, ¿no?, a hacerme un poquito de hueco a nivel nacional. Y me acuerdo que le envié unos bañadores y fue en febrero, porque ya tenía un crucero, y no sé por qué no se los puso y nunca me dijo nada, ¿no? Entonces yo un día que tenía un mal día le escribí y le dije, oye, me parecen como un poco rarunchi que no me digas nada y que no me respondas y tal, o que si al menos no te los vas a poner, devuélvemelos porque para mí me cuesta mucho, los hago a mano y tal. Y ella fue como, te invito a un café. Y entonces fue como nos conocimos y vamos, nos encantamos y nos hicimos amigas.
1: Amigas para toda la vida.
2: Sí, fui
1: ya
2: a su boda y todo, o sea, fue brutal.
1: Qué guay,
2: la verdad.
1: Pues Patricia, te voy a presentar a nuestro compañero Jorge Torres. Hola Jorge, buenas tardes.
0: Buenas tardes, ¿qué tal?
2: ¿Qué tal?
1: Porque esto no te lo hemos dicho, pero te vamos a hacer un examen. Se lo solemos hacer a las personas que vienen por aquí, que le hacemos esta entrevista, y les hacemos un examen, pero no te preocupes porque va a ser algo muy sencillo, ¿verdad, Jorge?
0: Sí,
1: no
0: sí,
1: se
0: sí.
1: tiene por qué asustar, que ya le estoy viendo
0: bueno.
1: la cara.
0: Yo soy
2: vale,
0: profe
2: te,
0: bueno.
2: Te aviso que yo he suspendido siempre todo.
1: No, esto no te lo puedes saltar, ni puedes gobernar a nuestro compañero, ni darle dinero, ni nada de
2: ¿y
1: eso.
2: Las chuletas, esto, no,
0: esto bueno, dinero se acepto, hacer, ¿eh?
1: Bueno, vale, pues. Eso ya lo hablan ustedes detrás de los micros.
2: ¿Tienes que te guiño el ojo?
0: Bueno, son preguntitas que hay que responder de manera breve, cortita y al pie, pero se puede matizar si ves que hace falta. Bueno, vamos allá. Si tu marca fuera un color, ¿cuál sería?
2: El dorado.
0: Si tuvieras que diseñar para un personaje famoso, ¿para quién sería?
2: Personaje famoso. Me encantaría diseñar para Freddie Mercury, pero creo que no va a ser posible.
0: ¿Y alguien vivo?
2: ¿Alguien vivo? Madonna.
0: ¿Qué animal serías y por qué?
2: Va, un león. ¿Por qué? Pues es obvio. Toda la gente que me conoce sabe por qué soy Leo, pero la leona es la que caza y la que hace todo, la que cuida de los niños, esa soy yo.
0: ¿Sueles hablar con la IA?
2: ¿Con?
0: ¿Con la IA?
2: Sí, últimamente mucho, más de lo que me gustaría.
0: Bueno, pues ahora nuestra inteligencia artificial te va a hacer unas preguntitas.
2: Vale.
3: Hola, Patricia, soy Geray. ¿Preparada para mis preguntas?
2: No lo
3: ¿qué
2: sé.
3: Tendencia no volverías a rescatar?
1: Son muchas que igual cuesta también pensarlas.
2: A nivel moda, no, se estaba pensando, no volvería a rescatar nunca la tendencia de hacer lo que dicen los hombres y no poder, siendo mujer, hacer lo que te da la gana.
3: ¿Qué emoji representa mejor tu marca?
2: Emoji. Esos son los pichitos pequeños, ¿no?
0: Los emoticonos de
1: sí,
0: WhatsApp.
1: Los emoticonos del WhatsApp.
2: El bikini. El bikini rosa de puntitos.
3: Si tu marca fuera una canción, ¿cuál sería?
2: Creo que Mardi Boom de Arctic Monkeys.
0: Bueno, pues yo creo que era aprobada, ¿no?
1: Sí, le damos un aprobado.
2: Ahí
1: ella
2: está.
1: Al final le cogió el gustillo,
0: Al final quedó sin propina, yo también.
1: Al final nuestro compañero se queda aquí toda la tarde haciéndote preguntas. La has superado con creces. Muchísimas gracias, Jorge.
0: Gracias.
1: Hey, Patricia, nos vamos a quedar con este último tema, con La raíz de Valeria Castro.

0: Una canción con mucho significado, ¿verdad? Sí. Has elegido bien para terminar ya esta entrevista. Una canción muy emotiva.
1: Muy emotiva.
0: Con el volcán de La Palma también. Cuéntanos, Patricia, si tuvieras que poner un diseño para toda tu vida, que resuma toda tu vida, en un diseño de un bañador, ¿cuál sería? ¿Qué elementos tendría?
1: Tendría un gran escote, porque el escote es lo primero que se ve y es lo que te da idea de lo que va detrás, pero también le pondría unas mangas de colores. Lo cerraría por la espalda con una lazada grande también, multifuncional, que pudieras darte la vuelta por todos lados y de repente hacer un lazo por delante si quisieras, debajo del pecho, que te estiliza muchísimo. Súper alto de cadera, un poco de referencia a los Baywatch. Y igual no hacerlo tanga, porque ya sería como demasiado, ¿no? Un escote demasiado ya, pero una parte de atrás con una espalda también pronunciada y cerradito.
0: Yo me lo estoy imaginando. Tienes que poner tus ideas en un boceto. Mira, nuestra compañera técnico María también asiente con la cabeza, porque vamos, sobre la idea es espectacular. Imagínate también en una prenda, ¿no? En un bañador. Tiene que ser, vamos, yo espero que tengas esa prenda para poder verla.
1: Nada, 10 minutitos y la hago. María también está invitada a venir cuando quiera a la tienda.
0: Pues María, vamos las dos juntas, que estamos aquí cerquita. Patricia, te iba a decir, ¿alguna colección en la que estés trabajando que salga a la luz próximamente, o algo en lo que estés trabajando que nos puedas adelantar?
1: Sí, mira, ahora mismo la colección del año que viene ya está hecha. No te puedo adelantar de qué va, porque, como te he explicado, sí, todo tiene una historia detrás, y es una historia que estoy viviendo ahora, que me gustaría no compartirla, porque yo soy de compartir las historias cuando ya han pasado, sobre todo para no romperme a llorar cuando te cuento por qué estoy pasando eso y cómo lo estoy gestionando, ¿no? Entonces esa colección va a ver la luz a partir de febrero-marzo. Es muy bonita, les adelanto. Y ahora, para antes de Navidad, hay una sorpresa que tampoco te puedo adelantar, pero...
0: Madre mía, cuántas sorpresas que nos deja aquí con la incógnita.
1: Sí, espero que pueda salir para Navidades. Es algo que llevo muchos años con eso en la cabeza, y el otro día me puse la canción de Moltres, de Así se murió, y dije...
0: ¿Para organizarlo todo?
1: Sí, no, para decir, mándale, Patri, hazlo ya. Y lo voy a hacer. A muchos les va a sorprender, porque es como añadir un tentáculo más al pulpo de agüita. Tengo muchas ganas de sacar eso desde hace mucho tiempo,

0: también, algo que sí te puedo adelantar, estoy haciendo una microcápsula que va a ser un poco tendencia, un poco para las niñas surferas, con una calidad especial tipo el jacquard, de, ¿sabes los sillones, esos dibujos bicolores que tienen un poquito de relieve? Bueno, estoy haciendo lo mismo, estoy haciendo las pruebas en unos bikinis bicolores y tal, que están quedando súper bonitos, y eso es lo que quiero sacar próximamente, así que de aquí a un mes o dos habrá un burrito nuevo en la tienda con algo especial.
1: Pues aquí estaremos, Patricia, para que nos lo cuentes cuando tú quieras, cuando ya salga la luz, y nos quedamos con eso, con que te vamos a ir a visitar, María, la técnico de sonido, y yo, a ver tu arte.
0: Por supuesto, cuando quieran.
1: Patricia Lodo, diseñadora fundadora de Agüita Swimwear, gracias por compartir con Roscas y Cotufas tu visión del diseño y ese proceso creativo que hay detrás de tu trabajo. Muchos éxitos y cuídate mucho.
0: Muchísimas gracias a ustedes.
1: El WhatsApp de la radio es el 628-515151.

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3: 5:20 de la tarde, hablamos ahora de una iniciativa que busca que ningún niño vea limitado su futuro por un problema de visión sin detectar. La ONCE desarrolla una jornada muy especial. 50 niños y niñas en situación de vulnerabilidad están recibiendo revisiones visuales gratuitas dentro de la campaña Cada mirada merece un futuro claro. Hasta allí se ha acercado nuestro compañero Jorge Torres para hablar con los responsables del proyecto.
4: Las Palmas de Gran Canaria acogió la última parada de la campaña Cada mirada merece un futuro claro, una iniciativa de la Fundación 11 Baja Visión, Fundación 11 y Fundación Barraquer, que acerca revisiones oftalmológicas y optométricas gratuitas a medio centenar de menores en situación de vulnerabilidad. Hablamos con Adonai Viera Romero, gerente de la Fundación 11 Baja Visión. Adonai, ¿por qué decidieron impulsar una campaña como esta?
5: Pues nos dimos cuenta entre las tres entidades que la promovemos, la Fundación 11 Baja Visión, Fundación 11 y Fundación Barraquer, que especialmente en la infancia hay patologías visuales más o menos graves que se detectan cuando ya están avanzadas, en grados avanzados de afección. Eso es una cuestión clave que nos preocupa mucho porque incide directamente en el desarrollo académico que pueda tener ese niño o esa niña y en definitiva en el grado de inclusión que vaya a tener en esa etapa tan importante que es la infancia. Especialmente esta situación se agrava cuando ese niño o esa niña proviene de un entorno social no favorable económicamente, sobre todo. Es decir, tienen una mayor predilección a no acudir con la regularidad que se debería a médicos especializados, de distintas especialidades, no solamente la oftalmología, pero es una de las que influye. Entonces, bajo propuesta de la Fundación Barraquer, que están muy acostumbrados a este tipo de proyectos, diseñamos una campaña que ha llegado a 6 comunidades autónomas distintas en colaboración con entidades sociales directamente vinculadas a la infancia, a la vulnerabilidad en la infancia, para ofrecer revisiones oftalmológicas y optométricas, por supuesto totalmente gratuitas, cubriendo gafas en caso de que se detecte que es necesario, o cualquier prueba específica o tratamiento oftalmológico en el Centro de Oftalmología Barraquer si detectamos que se requiere un mayor estudio.
4: Mencionaba ahora que han pasado por otras comunidades autónomas. ¿Qué balance hace traspasar por esas diferentes ciudades y acabar aquí, en Canarias?
5: Pues muy positivo. Por supuesto, como en todo, hemos ido mejorando la logística. Es un proyecto que ha durado 6 meses y cada revisión siempre ha sido mejor que la anterior. Pero sí que nos ha sorprendido que existe esta necesidad. Es decir, que estamos hablando de un servicio sanitario básico y especializado como es la oftalmología, y realmente en este colectivo hay necesidades que no están cubiertas. Sería fantástico que pudieran cubrirse de forma general para todo el mundo, pero hasta que esa realidad se dé, pues hemos querido poner nuestro granito de arena, y la verdad que hemos tenido una respuesta muy positiva tanto por parte de las distintas entidades del ámbito de la infancia con las que hemos colaborado para detectar a este colectivo potencial, como por parte de las propias familias.
4: ¿Y qué ocurre cuando detectan un caso? ¿Cómo es el procedimiento a seguir?
5: Nosotros siempre decimos a las entidades que colaboramos, con las que colaboramos, que nos deriven a todos los niños que quieran derivar, que crean que no han seguido el seguimiento oftalmológico que deberían. Se les realizan estas revisiones optométrica y oftalmológica. Y si se detecta simplemente que necesitan gafas, no porque tengan una discapacidad visual grave, sino a lo mejor tienen una pequeña miopía, pues esas gafas se le cubren de forma totalmente gratuita. Si los profesionales que acuden detectan que necesitan más información, porque a lo mejor hay algo que no cuadra del todo y sí podemos estar hablando de una patología más específica o incluso de una discapacidad visual, pues se le deriva al Centro de Oftalmología Barraquer para que se la atienda con todas las garantías, con todo el rigor técnico, y podamos detectar exactamente qué le está pasando a este niño, a esta niña.
4: ¿Por qué este nombre? ¿Por qué Cada mirada merece un futuro claro?
5: Cuando hablamos de infancia, siempre hablamos de presente y de futuro, y de verdad que es muchísimo el grado de afección que puede tener una pérdida visual que no esté trabajada en un niño. Porque el niño muchas veces, sobre todo si la pérdida ha sido muy lenta o incluso si es de nacimiento, no te va a poder decir que no ve bien, porque es su realidad. Si tú no la detectas, a lo mejor el propio niño no te la cuenta. ¿En qué puede derivar esto? Pues primero, en que pensemos que le pasan otras cosas al niño que no son una pérdida visual y lo asociemos a factores que no corresponden, por ejemplo, que tenga déficit de atención. Esto ha pasado. Hay veces que se confunde un trastorno de déficit de atención simplemente con una pérdida visual. Que no pueda desenvolverse a nivel social todo lo bien que debería, que parezca que tenga algún tipo de problema a nivel de relaciones sociales y simplemente es que no se siente incluido con su grupo de amigos, de compañeros, porque las actividades que ellos realizan, este niño o esta niña no las puede realizar de forma tan plena porque tiene esta dificultad visual no trabajada, o que no pueda desenvolverse, todavía más grave o igualmente grave, en el entorno educativo, que esto puede repercutir en fracaso escolar y en general en desmotivación con el entorno académico, porque el niño está viendo que no llega, pero no llega a lo mejor simplemente porque no ve bien, y eso se puede corregir, por suerte. Lo que tenemos que detectarlo.
4: Supongo que es muy importante invertir para prevenir la dificultad de visión, ¿no?
5: Es muy importante invertir en general. Desde la Fundación 11 Baja Visión hemos sacado, por ejemplo, una convocatoria de investigación clínica, de proyectos de investigación para el ámbito científico, con una dotación económica total de 200.000 euros, y hemos recibido más de 33 solicitudes distintas. Hay mucho interés y mucha inquietud por investigar a nivel de patologías visuales, pero faltan recursos. Y, por supuesto, es importante la prevención a nivel micro que cada persona podamos poner en práctica en nuestro día a día. Nosotros en nuestra página web, por ejemplo, tenemos una pequeña guía muy sencillita de 11 consejos para el cuidado ocular y la salud visual, 11 pautas que todas las personas de la sociedad, tengamos o no discapacidad visual, podemos poner en práctica en nuestro día a día de forma sencilla y que ayudan mucho, sobre todo, a prevenir cansancio ocular, a prevenir fatiga visual y a detectar de forma temprana posibles pérdidas visuales que puedan darse. Porque una pérdida visual o una discapacidad visual nos puede llegar a cualquier persona en cualquier momento. No tiene que existir un antecedente genético, no tiene que existir una patología previamente detectada. Podemos tener simplemente cualquier accidente, cualquier caída por la calle que repercuta que no vemos bien. Y tenemos que estar preparados y, sobre todo, detectarla lo antes que podamos. Cuanto antes lo detectemos, antes podremos trabajar para tratar de corregirla o de frenarla.
4: También es importante detectar lo antes posible, por eso se trabaja con niños, ¿no?
5: Efectivamente, no tiene nada que ver detectar una patología visual cuando todavía te queda un 50 o un 60% de visión que cuando ya te queda solamente un 20%. Y muchas veces pasa eso, porque las patologías visuales suelen progresar de una forma tan lenta que hasta que no están muy, muy avanzadas no te das cuenta. Por eso son tan importantes los seguimientos oftalmológicos y optométricos con una periodicidad adecuada, mínimo de una vez al año, especialmente en la infancia, que todavía la parte visual está evolucionando mucho, está cambiando mucho en esos años.
4: Bueno, atienden a niños, pero no son niños cualquiera, son niños en situación de vulnerabilidad.
5: Por lo general que vienen en una situación de vulnerabilidad económica. Suelen venir de entornos sociales donde tienen mayores dificultades económicas y eso muchas veces, a pesar de que la sanidad gratuita, por el propio entorno en el que se mueven, puede repercutir en que no llevan el seguimiento médico que deberían. Vale. Y especialmente influye también en que sabemos las listas de espera que hay en el área de oftalmología, en la sanidad pública, ojalá no las hubiera, pero es así. Y también pueden tener dificultades, ya no solamente en la parte de la detección, sino en la parte de, es que tienen que comprarse una gafa. Y es que las ayudas económicas que existen a nivel público para ese tipo de material son limitadas. Entonces, por esa parte el proyecto también les puede apoyar.
4: Muchas gracias, Adonai. También vamos a hablar con Francesc Balbé, director de la Fundación Barraquer. Francesc, ¿cuáles son los problemas visuales que se encuentran con más frecuencia?
0: Bueno, realmente a nivel de problemáticas visuales desde la Fundación atendemos, pues bueno, la problemática puede venir a nivel de un problema de refracción o puede venir si hay alguna patología o índice de patología. Realmente, centrándonos en el colectivo de infancia, pues el tema de la refracción es quizá el más común, ¿no? En niños de hasta 9, 10 años, que es hasta donde la edad hasta la que se desarrolla la visión, pues a nivel de patología puede haber y hay pues temas de ¿no? el ojo vago, nystagmus, estrabismo, etcétera, ¿vale? Pero realmente es un porcentaje no muy elevado. Pero sí que realmente donde hay más prevalencia es el tema refractivo, ¿no? Lo que comentaba antes Adonai, pues unas gafas graduadas pues muchas veces le pueden cambiar la vida a un niño y realmente pues bueno, tienen un coste a día de hoy que a pesar del plan B o que está muy bien y es un plan universal y que es una ayuda importante, pues a pesar de ello pues unas gafas con una graduación elevada tienen un coste que muchas familias no pueden asumir. Entonces pues bueno, pues desde la Fundación pues tratamos de poner ¿no? De dar soluciones, de detectar primero y después ofrecer soluciones, y ese a nivel de referencia.

0: más graves, que tienen, bueno, pues parece que la salud visual es algo que no es tan importante, cuando realmente es algo que tiene una incidencia muy grande en la calidad de vida y en el desarrollo de los niños, ¿no? Y a veces, pues bueno, pues estas familias, por el motivo que sea, o también pues porque a nivel de la sanidad pública, pues las derivaciones a la, ¿no?, a los oftalmólogos son un poco más complejas y más largas, y las listas de espera son muy amplias, por lo que sea, pues desatienden un poco todo el tema de salud visual, ¿no? Entonces, hasta que no pasan una revisión un poco, ¿no?, con lo que hacemos aquí a través de esa actividad, que es, ¿no?, pasan con el optometrista y con el oftalmólogo y le hacen una revisión integral de la salud visual, hasta ese momento no son conscientes realmente de que no ven bien, ¿no? Entonces, pues muchas veces nos encontramos pues con niños y niñas pues que se dan cuenta en la revisión de que realmente no están viendo bien, porque no saben realmente lo que es ver bien hasta ese momento.
1: ¿Cuándo sería la primera revisión ideal?
0: Bueno, realmente desde que son pequeños los niños, desde a partir del año o dos años, pues se recomienda unas revisiones anuales. Yo soy el director de la fundación, no soy oftalmólogo, pero que sí que hay como unos tips estándar, ¿no?, de que de hasta esto, en los primeros años de vida, pues una revisión anual, y después a partir de, o sea, el desarrollo de la visión finaliza a los 9-10 años, y entonces a partir de ahí pues sí que se pueden hacer controles pues cada dos años en función de si está todo bien. Pero los oftalmólogos del centro recomiendan pues mucho hasta los 9-10 años, que es cuando acaba el desarrollo de la visión, pues revisiones anuales y todo lo que se pueda detectar antes de, ¿no?, de los 11 años, pues bueno, es mucho más fácil después de corregir, y más efectivos son los tratamientos cuando antes se detecte la problemática.
1: Que un niño tenga falta de vista o falta de visión, supongo que tiene consecuencias en su día a día, ¿no?
0: Es que realmente, sí, lo que comentábamos, ¿no?, que realmente una mala salud visual tiene una incidencia muy, muy grande, ¿no?, en edad escolar, ¿no?, porque, bueno, es una de las primeras causas de fracaso escolar, y no solo eso, sino que además, pues a nivel social, a nivel, ¿no?, de relación con su entorno, a nivel de seguridad, a nivel, pues bueno, realmente el no tener una buena salud visual a edades tempranas dificulta mucho el desarrollo de los niños a todos los niveles, ¿no? Con lo cual, por eso creemos mucho en este proyecto, ¿no?, de la mano de la Fundación 11 Baja Visión, pues porque, bueno, pues porque realmente queremos incidir mucho en la infancia en situación de vulnerabilidad, para ofrecer, ¿no?, dar esta posibilidad de pasar por estas revisiones, de detectar cuanto antes los problemas y ofrecer una solución pues desde Barraquer, ¿no?, en concreto.
1: Antes se mencionó que los problemas de visión no tenían por qué venir de problemas genéticos. Se puede quedar sin visión con alguna caída, alguna exposición a la luz. En los tiempos en los que vivimos, en el que los niños nacen con una pantalla bajo el brazo, ¿cómo influye esas pantallas en el día a día?
0: Sí, realmente, por desgracia, toda la fiebre de las pantallas, pues bueno, es relativamente, ¿no?, reciente, y supongo que ¿no?, las consecuencias de esta adicción o esta sobreexposición a las pantallas se irán viendo más a medio y largo plazo. Pero bueno, realmente los oftalmólogos están comentando que esta sobreexposición a las pantallas está provocando y va a provocar pues el aumento de la miopía, ¿no? O sea, realmente la miopía es el gran defecto refractivo que va a surgir como consecuencia de esta sobreexposición a las pantallas, ¿no? Entonces, pues bueno, falta ir viendo cómo ir afectando, ¿no?, a todas esas generaciones este abuso, que también con el COVID y con, bueno, pues con el acceso, ¿no?, que tienen los niños a día de hoy a todo lo que son tablets y teléfonos y televisores, pues falta ir viendo, ¿no?, qué consecuencias va a haber a más medio o largo plazo. Pero bueno, en principio los oftalmólogos de la clínica comentan, ¿no?, que el tema de la miopía pues es algo que tiene, pues es una consecuencia muy directa de todo este tema de las pantallas.
1: Bueno, este programa o este proyecto es una fusión entre tres entidades. ¿Cómo de importante es que se unan para ayudar a estos niños?
0: Mira, primero porque realmente cuando nació este programa, esta iniciativa, fue porque realmente tenemos objetivos alineados entre las tres entidades. Nosotros, por ejemplo, como Fundación Barraquer, cubrimos, resumiendo mucho, ¿no?, o sea, prestamos asistencia oftalmológica y optométrica a colectivos en situación de vulnerabilidad, y lo incluye, pues, inmigrantes, personas mayores, personas con discapacidad, personas con adicciones, familias, infancia. Pero en los últimos años, dentro de estos colectivos con problemáticas que pueden tener problemáticas de salud visual, el patronato ha querido poner el foco en la infancia, ¿no?, precisamente por eso, pues porque realmente es un colectivo en el que bueno, la salud visual es especialmente relevante e importante, ¿no? Entonces, en los últimos dos años, la Fundación Barraquer

0: sigue ayudando a otros colectivos, pero ha puesto el foco mucho en el tema de la infancia en situación de vulnerabilidad. Fundación 11 Baja Visión también, y Fundación 11 también, con lo cual hay una alineación de objetivos entre las tres entidades, que todas buscamos lo mismo y queremos ayudar a este colectivo en concreto. Y realmente, pues bueno, el papel de cada una está muy delimitado. O sea, la Fundación 11 lo que hace es aportar una dotación económica potente para financiar todos estos tratamientos. La Fundación 11 Baja Visión lo que hace es organizar la logística y la operativa de todas las jornadas y seleccionar a los beneficiarios de estas jornadas de revisiones a través de entidades sociales directamente vinculadas a la 11. Y la Fundación Barraquer lo que hace es aportar, ¿no?, el conocimiento y a nivel técnico, pues todo lo que se requiere para realizar estas jornadas, pues a través de oftalmólogos del Centro de Oftalmología Barraquer y de ópticos que vienen también de General Óptica, que es uno de los principales partners de la Fundación Barraquer. Entonces nosotros ponemos las herramientas, los recursos humanos, materiales y técnicos para poder hacer todas estas revisiones, detectar las problemáticas y después dar respuesta de una manera o de otra, ya sea a nivel de gafas o a nivel de tratamientos en la clínica.
1: ¿Se nota mucho la diferencia entre esos niños en situación de vulnerabilidad a un niño en otro tipo de situación?
0: Bueno, a ver, a nivel médico, a nivel oftalmológico no hay diferencia, porque todo el mundo puede tener estas problemáticas. El problema es un poco las oportunidades, ¿no?, o el acceso a este tipo de seguimiento y de revisiones, ¿no? A lo mejor otros niños que no estén en la situación, pues bueno, pues sus padres o su entorno, pues es más común, pues que a lo mejor pues cuiden de la vista, y que al igual que van al pediatra, pues van al oftalmólogo o van al otorrino, van a los especialistas, y hay un seguimiento un poco más, ¿no?, más acorde a su edad. Y en cambio, pues bueno, estos niños están en una situación que es lo que comentábamos antes, a lo mejor son familias también desestructuradas, familias con monoparentales o con familias numerosas que tienen otra serie de problemáticas sociales y que, pues por ese motivo, pues desatienden un poco todo el tema de la visión, cuando en realidad la visión es algo que tiene muchísima incidencia en este colectivo.
1: ¿Qué mensaje le darías a la familia sobre la importancia de las revisiones?
0: Sí, realmente, pues bueno, el mensaje es ese, ¿no? Que la prevención es básica y, ¿no?, pues intentar inculcar, pues, la cultura de eso, de la prevención, de la concienciación, de que realmente es un elemento que es muy, muy importante en la vida de un menor a todos los niveles, a nivel académico, social, de desarrollo personal y de relación con su entorno. Entonces, pues sí que les diría, pues que aunque, o sea, que le den la importancia que realmente tienen y que sean conscientes de que, al igual pues que hacen un seguimiento pues con el pediatra, pues también pues es muy, muy importante ir al oftalmólogo y hacer estos seguimientos, sobre todo hasta los 10-11 años, que es cuando finaliza el desarrollo de la visión.
1: Las palabras de Adonai Viera Romero, gerente de la Fundación 11 Baja Visión, y de Francesc Valbé, director de la Fundación Barraquer. Muchas gracias.
2: Un gran trabajo el que ha hecho nuestro compañero Jorge, y ha quedado un minuto para las noticias de las 5 de la tarde, muy pendiente de la actualidad. Vamos a conocer los titulares con C. Castro a la vuelta, nuestra última hora, aquí y también en el 628-515151.

0: Son las 5 de la tarde. De Castro, ¿qué tal? Buenas tardes.
1: Buenas tardes, Cintia.
0: Continuamos pendiente de Venezuela.
1: Sí, las últimas cifras hablan de unos 2.000 muertos y más de 10.500 personas heridas. Venezuela, ya lo saben, no descansa, continúa buscando a supervivientes. Entre los más afectados de la tragedia se encuentran los más pequeños, niños y niñas, muchos de los cuales han perdido sus hogares, han quedado separados de sus familias o afrontan ahora nuevos riesgos derivados de esta emergencia. Vicente Raimundo, director de programas internacionales de Save the Children en España, ha insistido hoy en la necesidad de actuar.

0: para garantizar su protección y atender sus necesidades más urgentes.
1: Se producen situaciones de abusos de derechos de la infancia, niños que son manipulados, niños que son atacados, niños que son víctimas de trata, en un escenario en el que se produce una alteración tan profunda del orden y tan intensa y tan rápida, pues estas condiciones aquí se aumentan. Por eso el trabajo de protección que Save the Children y otras organizaciones de referencia hacen es muy importante.
0: Por cierto, la consejera de Bienestar Social del Gobierno canario, Candelaria Delgado, ha anunciado que se va a solicitar al Gobierno central la reactivación de las solicitudes de asilo para causas humanitarias a los venezolanas y venezolanas que han quedado en suspenso tras la entrada en vigor del Pacto Migratorio y de Asilo.
2: La situación no está para que nadie pueda retornar ahora mismo a Venezuela, y más sobre todo a familias que tienen menores a su cargo, ¿no? Y nosotros lo que vamos a pedirle al Estado, estamos preparando ya el documento de solicitud, es que esa solicitud de asilo por causas humanitarias se reactive para los ciudadanos y ciudadanas de Venezuela.
0: El Gobierno de Canarias ya ha puesto en marcha este dispensario en Caracas. En Canarias al cierre hablaremos con el viceconsejero de Acción Exterior, con José Luis Pérez Telo. Más cosas. El Gobierno canario prevé aprobar el nuevo plan de vivienda 26-30 antes del final de esta legislatura y tal vez antes del final de este año, según ha indicado hoy el consejero de vivienda Pablo Rodríguez. Además, Canarias fue en mayo el destino preferido en apartamentos, con más de 1,8 de millones de pernoctaciones y un descenso del 8,7%. Hoy hemos sabido que el número de personas migrantes llegadas a Canarias por vía marítima bajó un 67,2% en la primera mitad de este año respecto al mismo periodo de 2025. Se han contabilizado un total de 3.708 personas frente a las 11.321 registradas en los primeros seis meses del año pasado. Son datos del último balance publicado por el Ministerio de Interior, que refleja que mientras en la primera mitad del 25 arribaban a las islas 186 embarcaciones, entre enero y junio de este año solo lo han hecho 49. Y hoy se ha celebrado la Comisión Interministerial de Coordinación de la Administración Periférica del Estado. Ahí, en Santiago de Compostela, el Ministro de Política Territorial, Ángel Víctor Torres, ha anunciado la creación de dos grupos de trabajo para asuntos específicos de los territorios extrapeninsulares, ya saben, Baleares, Canarias, Ceuta y Melilla. Y continúa abierta la Operación Curricán. La operación continúa abierta, ya son 30 las personas detenidas por la supuesta difusión de imágenes de índole sexual entre menores de edad, con registros que se han extendido por 9 municipios de la isla de Gran Canaria y también que han llegado a la isla del Hierro. Escuchamos a Álvaro Molina, de la Policía Canaria.
3: Hasta el momento se ha procedido a la detención de 28 personas tras la realización de intervenciones simultáneas en varios municipios de la isla de Gran Canaria y del Hierro, entre los que se encuentran Arucas, Las Palmas, Telde, Santa Lucía de Tirajana, San Bartolomé, Mogán, Teror, Santa Brígida y Valverde en la isla del Hierro.
0: En el Canarias al cierre también nos vamos a ocupar, Cintia, de esa decisión del Ministerio de Memoria Democrática, cuentas del denominado Monumento a Franco, la inclusión de ese monumento en el catálogo de contrarios a la memoria, que podría hacer que finalmente se retire en un plazo de algo más de 6 meses. El Ayuntamiento de Santa Cruz de Tenerife ya ha dicho que va a cumplir la ley. También hablaremos de nutrición, de migrañas y alimentación, y como todos los miércoles miraremos hacia África. Hoy hablaremos de todas esas variables que han hecho posible que los equipos africanos estén teniendo una buena actuación en el Mundial de Fútbol. Pues con todos estos contenidos y con la última hora te espero, Cintia, en unos 55 minutos en Canarias al cierre.
4: Eso a partir de las 6, ¿eh? Y cualquier última hora nos pides paso.
0: Así será.
4: Son las 5 y casi 5 minutos.
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3: Cinco y siete minutos de la tarde, abrimos nuestro último Va de Ópera de esta temporada y lo hacemos como siempre con nuestro Mario Méndez, actor, director y dramaturgo. Mario, buenas tardes, ¿qué tal?
4: Buenas tardes, querida Cintia, ¿cómo estás? Y a todos nuestros oyentes. Pues mira, hoy un poco apenado porque ya despido la sección de esta temporada, que me ha encantado hacer las dos meses, me lo he pasado súper bien y espero, por supuesto, que los oyentes también. Pero bueno, no me voy a estar despidiendo ya y vamos a entrar en el tema de hoy, que quiero que sea también algo diferente, ¿no? Porque ya durante todos estos meses hemos hablado de todo, ¿no? Uh-huh. Un poco de ópera, teatro, musicales, cine, cultura, historia del arte, por supuesto. Así que quería terminar con una sonrisa aún más grande, porque aunque no lo parezca, Cintia, las canciones del verano también forman parte de nuestra cultura, porque es que ya empezamos el verano y además nos pasa una cosa maravillosa, y es que escuchamos a lo mejor 5 segundos de una canción y automáticamente como que viajamos, ¿no? Años atrás,
3: vivencias. Nos teletransportamos.
4: Exactamente, costumbres, ¿no? Amigos, playa, un primer amor, como no, bueno, también algún desamor, o incluso algún verano que preferimos olvidar.
3: No falta nada, ¿no? En estos veranos que nos tienes preparado, Mario.
4: Pues mira, Cintia, hoy vamos a jugar con nuestros oyentes, a ver qué te parece. Y contigo, por supuesto. Producción nos va a ir poniendo unos segundos de algunas de las canciones del verano más importantes de los últimos 30 años. Y quiero ver cuánto saben, incluida tú, mi querida Cintia.
3: Yo estoy atenta, estoy
4: muy
3: expectante.
4: Bien, me gusta. Pero cuidado, ¿eh? Porque hoy no gana quien más sabe de ópera. Hoy gana quien más veranos ha vivido.

0: Bueno, ya con esta melodía y estos primeros acordes, ¿qué canción del verano me dirías que sí?
1: Hombre, Cintia. Mario, la Macarena. ¿Cómo Hombre. No? La conoce todo el mundo.
0: Dale a tu cuerpo alegría.
1: Y sobre todo el pasecito de baile.
0: ¿Verdad?
1: La Macarena no se lo puede olvidar.
0: La Macarena ha sentado historia en la danza, en los veranos, en la vida de todo el mundo, en las fiestas, ¿verdad? Así que sí, la Macarena, eso es. Yo creo que es imposible encontrar lo que hemos dicho, una boda española donde no haya sonado la Macarena, ¿no?
1: Ni boda, ni verano, ni nada. Como dices, en nuestro día a día siempre suena la Macarena.
0: Efectivamente, ya. Además, como dato curioso, que a mí me gustan los datos curiosos, algo histórico. Fue número uno en Estados Unidos durante 14 semanas.
1: Madre mía, imagínate 14 semanas ahí estar escuchando.
0: Eso es muy difícil, ¿eh?
1: Macarena.
0: Hoy en día solo Rosalía lo consigue y Bad Bunny. Muy pocas canciones españolas pueden decir eso. Y lo mejor, que todavía hoy seguimos haciendo exactamente la misma coreografía.
1: Eso es verdad.

0: Está también bastante conocida, ¿no?
1: Yo creo que sí, ¿verdad? Nuestros oyentes las tienen que adivinar. Es que encima he elegido canciones que son muy, muy conocidas.
0: Sí, muy conocidas.
1: ¿Cuál dirías que?
0: Las Ketchup.
1: ¡Hombre!
0: ¿Cómo no?
1: Hacer eje, a, deje. Esto es un gran temazo. Dime que tú no has bailado esto algún verano.
0: Siempre. ¿Sí? Y en las discotecas y todo he bailado esto.
1: Y en todas partes, ¿verdad?
0: Vamos a escucharlo un poquito, a ver. Es que se nos van las manos solas, Mario, y los pies.
1: Pero aparte, también te digo una cosa. ¿Tú crees que alguien ha entendido alguna vez la letra de Aserejé?
0: Yo te voy a decir que yo no.
1: Porque yo, Aserejé de la... Heavy, Heavy, No One, Mahavi and the Buddy and the Boogie.
0: La cantamos como podamos, igual que las letras en inglés.
1: ¿Verdad? Igualita. Pero aún así es pegadiza, todo el mundo la baila y... Y creo que realmente ni ellas sabían lo que estaban diciendo, pero bueno, cuando se pega un pelotazo, sin duda.
0: Lo importante es el ritmo, ¿no?

0: esta, vamos. Antes que las anteriores, ya te estaba cantando los primeros segundos.
1: Hombre, por favor, el despacito. O sea, es que esta canción yo creo que la hemos bailado todos, la ha versionado todo el mundo, covers, artistas. Todos
0: conocemos. Yo tengo que decir, Mario, que ya la estaba cantando un poco cuando sonaba, porque es que yo en los veranos justamente me ponía con mis amigas en las discotecas o cuando íbamos por ahí a bailar, y siempre escuchaba los primeros segundos de la canción y ya sabía cuál era. Ahora ya he perdido un poco el oído, pero...
1: Qué difícil es, ¿verdad?, encontrar canciones como estas que tengan una melodía tan reconocible y unas letras tan reconocibles.
0: Exacto.
1: Con una simple palabra, despacito.
0: Sí, y ¿verdad? Ya con el primer pum de la canción ya sabes lo que viene detrás.
1: Todo el mundo la conoce. Además, demostró esta canción que, completamente en español, que una canción en español podía conquistar el planeta entero. Que eso es algo muy curioso, porque estuvo años siendo el vídeo más visto de YouTube.
0: Y no me extrañaría.
1: Y marcó un antes y un después en la música latina.
0: Y para todo el mundo. También tengo que decirte, Mario, que muy reconocible, mucho tiempo, pero también acabamos un poco saturados.
1: Sí, totalmente. Hombre, cuando las cosas se repiten o entran en el mundo este viral, ¿verdad? Ya pues es como que acabamos un poquito hartos, porque al final todo el mundo, tiktokers, no sé qué, youtubers, todo el mundo.
0: Poniéndolo en todos,
1: en
0: sí.
1: En todas partes. Además, nos tenemos que fijar en algo muy curioso, porque siempre que hablamos de las canciones del verano como si fueran algo ligero, pero realmente forman parte de nuestra memoria cultural. Esto es muy importante, porque basta escuchar unos segundos, como hemos dicho,
0: sí,
1: como has dicho.
0: Sí, anteriormente.
1: Y de repente recordamos dónde estábamos, ¿no? Con quién, qué edad teníamos. Eso también es cultura.
0: Eso es verdad.

0: sé.
1: Escúchame, esto es obvio. Porque aparte, yo he hablado tanto de Rosalía. He hablado
0: eso
1: tanto.
0: Te iba a decir que la tenías tanto en la boca que alguna iba a caer.
1: Hombre, despecha. ¿Cómo no? ¿Eh? Aparte, esto muy reciente. Porque
0: todo un himno.
1: Todo un himno. Hemos hablado mucho de ella. Y además, ya lo he comentado otras veces, Rosalía consiguió algo muy difícil. Y es que hacer una canción del verano, de alguna manera, sin dejarte sonar a Rosalía, porque eso es lo bueno que tiene ella, es identidad pura, con personalidad, con identidad, y esto la verdad es que tiene muchísimo, muchísimo mérito.
0: Rosalía siempre nos acompaña.
1: Efectivamente.

0: Y esta ya es más reciente, ¿verdad?
1: ¿Verdad que sí, hombre? Yo creo que también los oyentes la conocen, ¿verdad? Esta es, como no, Potra Salvaje, de Isabel Ayun. Como hemos dicho, es una de las últimas sorpresas, yo creo, de los últimos años. Nació casi como una canción viral, efectivamente, y terminó sonando en todo tipo de fiestas, celebraciones deportivas.
0: Y qué fuerza da también, ¿no?
1: Muchísima, muchísima, muchísima.
0: Una canción con mucho potencial.
1: Y además yo creo que fue uno de los grandes conjuntos que se hicieron, por ejemplo, en OT, en esta última edición. A mí fue de las versiones que más me ha gustado.
0: A mí me encanta, vamos.
1: Es un tema.
0: La playlist nunca falta.
1: Totalmente, es un gran temazo.

0: Bueno, esta también es como muy obvia, ¿verdad, querida Cintia?
1: Y esto ya sí que huele a verano.
0: ¿Verdad? Esto es puro
1: esto
0: verano.
1: Esto es vacaciones, Mario.
0: Y aparte gozadera, como, es, como sí. son las vacaciones, ¿verdad? De nuestro querido Marc Anthony. O sea, que esto es una canción que yo creo que también se hizo súper viral. Fue una cosa fantástica. Es increíble cómo... ¿Cómo los éxitos del verano pegan tanto? Pero yo creo que es una época que todo el mundo espera.
1: Yo creo que todo pega porque es una época maravillosa.
0: ¿Verdad?
1: Sinceramente.
0: Es una época fantástica.
1: Todo bailable, todo lo cantas, con todo te quedas.
0: Así es.
1: Una época que estamos muy felices, ¿no? También.
0: Efectivamente, vacaciones.
1: Todo ayuda, creo yo.
0: Los chavales terminan el cole. El verano que siempre sienta bien. El calorcito, el ponerte ropa ligera, ¿no?
1: El ponerte morenito.
0: El ponerte
1: también,
0: morenito.
1: Los planes de verano.
0: Todas estas cosas, exacto.
1: Y la música clásica, Mario, ¿tiene alguna canción del verano? Me llama la atención.
0: Pues mira, realmente te diría que sí. No existe una canción del verano como tal, pero sí hay músicas que inevitablemente vuelven cuando llega esta época. Por ejemplo, las habaneras, los conciertos al aire libre, los festivales de ópera, también hay muchos, ¿eh?, al aire libre, y obras como las cuatro estaciones de Vivaldi, que casi forman parte como de nuestro paisaje sonoro del verano. Porque la música clásica, querida Cintia, también se disfruta muchísimo en plazas, patios históricos y festivales nocturnos.
1: Eso es verdad. También está muy presente la música clásica, aunque no sea tan, tan, tan de verano.
0: Eso es, siempre está
1: siempre
0: presente.
1: Nos acompaña, no en una época concreto.
0: Efectivamente.

0: esta es una de las más nuevas que la vamos a utilizar este verano. Podríamos decir que es la canción oficial del verano este.
1: Yo diría que sí, cómo no. ¿Verdad? Nuestro querido Quevedo, la graciosa, y Elvis Crespo.
0: Y Elvis Crespo, no podía haber mejor fusión, ¿no?
1: Esto es un temazo. Muchos ya señalan como una de las grandes inéditas canciones del verano, ¿eh? Además tiene un detalle muy bonito, se llama La Graciosa, como nuestra isla. Y mezcla el estilo de Quevedo, por supuesto, con el grandísimo y maravilloso Elvis Crespo. Así que bueno, pues... hemos hablado de la canción del verano,
0: eso
1: hemos hablado un poco
0: decir,
1: de todo.
0: Pero nos falta un plan, ¿no?
1: Efectivamente.
0: Un plan del verano, pero lo vamos a acompañar con una superestrella.

0: de Aitana, con ella nos quedamos y también con un plan que nos propone Mario para este verano, Anatomía del 20.
1: Ay, Dios mío, los oyentes tienen que estar ya hartísimos de mí porque no paro de hablar de proyectos. Pero
0: eso es importante, eso es bueno, Mario, eso hay que
1: bueno.
0: celebrarlo.
1: Exacto, significa que estamos en el candelero como hay que estar. Pues sí, querida Cintia, la semana que viene estrenamos un proyecto al que le tengo muchísima ilusión, Anatomía del 20, con mi querida marca arsénica Lóperas. Vamos a convertir el convento de las Dominicas en un vodevil contemporáneo del siglo XX. Vamos a hacer un recorrido por toda la historia desde esos primeros salones de finales del XIX, principios del XX, salones todavía monárquicos, apariencia. Pasaremos por toda esa parte de la Segunda República, la guerra, la posguerra también, y todo ese nacimiento y burbujeo cultural de los 70, los 80, los 90, a través de, por supuesto, homenajear primera manifestación del colectivo LGTB de 1973, la movida madrileña, etcétera, etcétera, con muchísimas sorpresas, porque quien me conoce sabe que yo siempre hago sorpresas.
0: Lo importante, ¿las entradas?
1: Las entradas las pueden conseguir Anatomía del 20 buscándola en Google y saldrá directamente a la página Eventbrite, ¿vale? Ahí están a 14 euritos, ya me dirás tú, ¿eh?
0: Baratito, eso, para todos los públicos.
1: Vamos, un festival hiper barato.
0: Pues no se lo pueden perder, ya lo saben nuestros oyentes. Mario, gracias, cuídate mucho y sobre todo, feliz verano.
1: Gracias a ustedes y gracias a todo el equipo maravilloso que hay detrás de Roscas y Cotufa.
0: Y enseguida les proponemos otro plan en la tarde que huela a millos, 5 y casi 21 de la tarde.
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0: Seguro que coinciden conmigo en que en verano apetece apuntarse a todos los planes posibles y si hay uno que nunca falla en esta época del año, ese es un festival. Estoy convencida de que ya muchos de nuestros oyentes tienen su entrada para disfrutar del Gran Calai Fest, que este año viene con más fuerza que nunca. Suma una jornada más de programación y celebra su quinto aniversario. Leo Mancito, promotor del Gran Calai Fest, buenas tardes.
9: Hola, buenas tardes, ¿qué tal? ¿Cómo estamos?
0: A menos de 24 horas para que comience el festival y después de tantos meses de preparación, ¿cómo están los nervios?
9: Bueno, la verdad es que bastante a flor de piel, aunque bueno, pues prácticamente todo ya listo para empezar pues mañana con el tremendo cartel que hemos podido confeccionar este año y bueno, esperando que todo salga bien, con temas logísticos, temas técnicos y ultimando los últimos detalles de la producción, que es muy, muy brutal en este caso, ¿no?
0: Casi todo listo, entonces. Este año el Gran Calai Fest celebra su quinto aniversario. Leo, ¿qué significa para ustedes llegar a este punto y cómo ha evolucionado desde aquella primera edición?
9: Bueno, pues todo un orgullo, ¿no? El poder llegar a este cumpleaños, al quinto aniversario, siendo un poco la referencia de los festivales que se hacen en Canarias, estando pues un poco dentro de todos los grandes festivales que se hacen en el resto del territorio nacional y en el mundo. Y bueno, la verdad es que estamos súper orgullosos, hemos ido creciendo de la primera edición pues a esta, pues ha pasado muchas cosas, y bueno, y creo que ha crecido mucho el festival en cuanto a que la gente lo conoce, en cuanto a la calidad de, pues, técnica que hemos ido, pues, implementando, y bueno, y los artistas que ya el primer año eran brutales, pues han seguido en esa misma línea. Al principio eran 2 días, este año son 4, aunque normalmente son 3, y bueno, muy muy contentos, y ya te digo, con bastante nervioso, esperando que se ponga todo en marcha.
0: Con motivo de este aniversario, dices que se ha decidido ampliar la programación un día más. No sé si solo será por este año o se mantendrá para próximas ediciones.
9: Bueno, no, este año lo hemos decidido así por una cuestión un poco eso de la quinta edición, Maroon 5, día 5. Bueno, era por dar también dar una sorpresa y un poco, pues, llamar la atención en cuanto a, bueno, la verdad que tenemos un cartel que no tiene nada que envidiarle a ningún festival de los mejores del mundo ahora mismo, y bueno, pues teníamos la oportunidad de Maroon 5 en domingo, no se pudo incluir el sábado, ni el viernes, ni el jueves, y bueno, por eso decidimos que era hora o no traerlos, y bueno, yo creo que merecía la pena, igual que, bueno, la Unigil, concierto único en España en 2026, y bueno, así como el tremendo cartelón que tenemos, no creo que se pueda ver en ninguna parte del mundo Aitana, Dani Martín y Alejandro Sanz en el mismo escenario, o tener a Juan Luis Guerra, más Lola Índigo, más Carlos Rivera. La verdad es que tenemos más Dani Ausen, tenemos, yo creo que, un tremendo cartel, ¿no? O sea, Dani Fernández, Viva Suecia, creo que tenemos un cartelón.
0: Ya ha dicho algunos de los artistas, el broche final, ¿no?, que también lo pondrá, como ha dicho, Maroon 5, uno de los grupos de pop más exitosos del siglo XXI. Será además ese uno de los momentos más esperados, seguramente. ¿Cómo se construye, Leo, una programación tan variada, y cuál ha sido el mayor reto este año?
9: Bueno, la verdad es que nosotros nos pegamos mucho tiempo elaborando, pensando, estudiando. Y luego, bueno, también es suerte, porque los artistas siempre que han venido a Granca son artistas de reconocida trayectoria mundial. Luego, pues a veces, pues a la gente le puede interesar más o menos, y ahí sí que nadie tiene una varita mágica para saberlo. Pero sí es verdad que, bueno, en este caso, este año, pues llevamos más de un año, igual que estamos ahora ya en 2020, pensando en 2027 hace tiempo, pues esto es lo mismo que nos pasó el año atrás. Y bueno, pues creo que de momento, pues, se está haciendo bien, combinando artistas de diferentes géneros y combinando un poco artistas para todas las edades, ¿no?
0: ¿Y hay alguna sorpresa? No sé si nos puedes adelantar algo preparada que todavía no se haya desvelado.
9: Bueno, hay muchas sorpresas que nos han desvelado, y hay algunas que desgraciadamente no puedo decir, pero sin duda va a ser un año de Granca histórico, y por muchísimos motivos. Y la verdad es que todo el mundo que le guste la música, que le guste el buen rollo, el festival o una experiencia festivalera, vivir más allá de los grupos que te pueden interesar más o menos, creo que tiene una oportunidad, y que la verdad que se arrepentirá de no verlo, porque en serio, o sea, este año va a ser apoteósico.
0: Pues para aquellos que quieran, ¿no?, descubrir esas sorpresas, tienen que ir. No sé si todavía quedan algunas entradas. ¿Están a tiempo esas personas?
9: Aún quedan entradas en la página web de Granca Live Fest, y bueno, no quedan muchas, y hay días que están un poco más fuertes que otros, pero sin duda todos van a estar muy bien.
0: Pues a ponerse las pilas entonces, Leo. El Granca Live Fest siempre busca ofrecer algo más que música. No sé si este año volverán experiencias como la tirolina y otras actividades paralelas que solemos ver en este festival.
9: Sin duda habrá muchísimas sorpresas que otros años no han estado, pero también, pues, viejos reclamos y que son seña de identidad del Granca, como son las dos tirolinas que tenemos, y muchísimas actividades más, y simuladores, y muchísimas zonas de ocio, de restauración, etcétera.
0: ¿Y cuándo han empezado a preparar esta edición? ¿Y cuántas personas hay detrás para que todo salga adelante? Ya sabemos que es un festival grande y de este tamaño implica meses de trabajo.
9: Sí, bueno, llevamos más de un año trabajando. Yo te digo, tenemos un equipazo en New Event, que aparte del Granca, pues hacemos otros muchos conciertos y eventos al año. Acabamos de hacer 2 conciertos de Cani García. La semana que viene tenemos también 2 conciertos con Sting en Gran Canaria y Tenerife. Hacemos conciertos durante todo el año, y también nuestro colofón es el proyecto más importante del Granca Live Fest, por supuesto, que es de autoría propia también. Y bueno, aparte del equipazo que tenemos en New Event, pues hay muchísimas personas de muchísimas empresas trabajando aquí, que en un momento determinado llegan a ser más de 2.000 personas cada uno de los días del Gran Can.
0: Y en cuanto a la asistencia, ¿qué previsión manejan para este año? No sé si esperan batir récord de ediciones anteriores, que creo que fueron más de 225.000 personas acumuladas en las ediciones pasadas.
9: Sí, 225.000 es la suma de lo que han venido las cuatro ediciones anteriores. Este año vamos a estar por encima de las 90.000 personas, lo cual es muchísimo. Y estamos, ya te digo, muy contentos. Y la verdad que la gente se ha volcado porque la consolidación del festival, por la pedazo de producción que tenemos siempre, la calidad de sonido, de vídeo, el trato que se le da a todo el mundo, la seguridad que se tiene aquí y el buen rato que se puede pasar con toda la familia o con todos los amigos o con quien sea.
0: Personas que vienen no solo de las islas, Leo, sino también procedentes de decenas de países, lo que supone también un importante impacto económico y turístico para la isla.
9: Sí, este año hemos batido récords en el sentido de que se han vendido entradas en todas las provincias de España, todas absolutamente, pero también se han vendido entradas en más de 40 y pico países años anteriores se ha generado retorno económico directo para la isla de Gran Canaria, pues en algún caso de más de 25 millones de euros, que da un retorno total que ha acumulado, que está auditado por empresas profesionales, por empresas especializadas, en más de 95 millones de euros hasta esta edición, que lo haremos también según finalice, y estamos seguros que batiremos récord también por esa cantidad de gente que viene de fuera y que pasa aquí pues de media 5 o 6 días con un gasto importante en la isla en muchísimos sectores, y que creo que generar esa riqueza, generar ese empleo, generar esa economía, pues es importante y estamos muy contentos por eso, ¿no?
0: Un gran impacto entonces el que va a generar. Sin duda el Gran Canary Fest se ha convertido en uno de los eventos musicales más importantes de Canarias y también uno de los festivales de referencia del verano fuera de las islas. Aunque todavía queda por celebrar estos 5 años por todo lo alto, anteriormente me decías que ya han pensado en la edición de 2027. ¿Algo así que nos puedan adelantar?
9: No se puede, porque si las cosas se cuentan después no salen, entonces... Pero bueno, esta es, sin duda, trataremos de volver a poner el listón alto como lo estamos poniendo todos los años que hemos realizado el festival.
0: Pues toca esperar a esa edición, pero mientras tanto, a disfrutar de esta. Leo Mancito, promotor del Gran Canary Fest, muchísimas gracias por habernos hecho un huequito en estos momentos de tanto trabajo y mucha suerte para esta quinta edición.
9: Muchísimas gracias a ustedes. Nos vemos por aquí. Gracias a todos.

nuestras primeras veces. Hoy lo hacemos con sentimientos encontrados, porque es la última de la temporada. Aunque más que una despedida, es un hasta pronto, porque volveremos en la próxima. Hoy me adentro en el mundo de las telas aéreas y solo les adelanto que si no me dedicara al periodismo, podría ser artista. Hasta aquí les puedo contar. No se vayan, quédense escuchando.

0: Hoy es el último Primeras Veces de la temporada y quiero despedirme por todo lo alto, nunca mejor dicho. Ya saben que a mí me gustan las alturas, aunque también debo admitir que le guardo cierto respeto. Pero por suerte, hoy no tengo nada que temer porque me acompaña Sandra de Jesús, una auténtica profesional para descubrir el mundo de las telas aéreas. Una disciplina que combina técnica, fuerza y mucha creatividad. Y para ello me he desplazado hasta el municipio de Telde, a Estudio 22. Sandra, ¿qué tal? Buenas tardes.
1: Hola, muy buenas tardes.
0: Antes que nada, cuéntanos, ¿cómo empezaste en este mundo de las telas? Que creo que no empezaste en este mundo concreto, sino en el mundo del circo.
1: Sí, pues empecé a los 7 años, mi madre nos metió en un circo y estuve ahí 10 años formándome.
0: Y después ya te viniste a este mundo de las telas.
1: Sí, después ya viajé por todo el mundo con el tema del circo y hace como, va a ser 5 años que abrí el estudio en Telde, pero antes viajaba por todo el mundo con el tema del espectáculo. Y hasta que me instalé aquí hace 5 años, en septiembre hace 5 años.
0: Y cuéntanos un poco para aquellos oyentes que no estén tan familiarizados con este término de las telas aéreas y que nos estén escuchando, ¿cómo lo definirías?
1: Bueno, principalmente aquí las telas aéreas coges una fuerza bestial, flexibilidad, elegancia, creatividad, lo que has dicho tú antes, todo, es que lo tiene todo, es como el gimnasio, mejor que el gimnasio.
0: ¿Y qué es lo que hay que tener en cuenta para aquellos como yo que vienen por primera vez a hacer telas aéreas? ¿Qué tenemos que tener en cuenta? ¿Alguna técnica? ¿Alguna posición? Tener también cuidado, porque hablamos de que es en altura, que no es en el suelo. Hay que tener cuidado para no caerte.
1: Pero aquí hay niveles. A ver, cada vez hay un nivel 1, 2, y cada vez que vamos avanzando, pues hará cosas más complicadas. Empezamos primero aquí abajo, que número 8. Después, cada vez que una persona tiene nivel, ya vamos avanzando las telas.
0: Es decir, que primero se hace un poquito, ¿no? Algo más suave, algo más.
1: Exacto.
0: En el suelo.
1: Y también te digo, si una persona me viene ya con una preparación física, va a ser mucho más fácil para mí, la verdad. Ahora, si nunca he hecho deporte y me viene aquí a las telas, pues tendrá que trabajárselo más, ¿sabes?
0: Y llevas, me dices, 4 o 5 años ya con este estudio. Sí. Aquí en el municipio de Telde. Cuéntanos un poquito cómo fue ese proceso y cómo es un día a día normal en el estudio, porque no solo también das telas aéreas, sino también otras disciplinas.
1: Sí, a ver, no fue fácil, la verdad. Ahora estoy viendo la luz, pero tuve aquí bastante tiempo para levantar esto hasta que me conocieran. No fue fácil. Doy también aro aéreo, pole, verticales, porque soy equilibrista de circo, trapecio. Pues mira, hago un poco de todo lo que me pida la gente. Si la gente quiere esto, pues le doy el capricho y le doy esto. Porque mira, porque sé un poco de todo.
0: Y en concreto, en las clases de telas aéreas, dices, ¿no?, que al final tienes distintos niveles. ¿Sirve este tipo de disciplina para cualquier tipo de persona?
1: Pues, por supuestísimo. Exacto, aunque mucha gente no lo cree, pero eso sirve para todo. Hombre, lo más normal que si uno empieza más jovencito le va a costar menos que una persona que empieza a los 50 años o 40. Eso es verdad, pero es para todo el mundo.
0: ¿Y más o menos cuánto tiempo suele durar una clase de esta disciplina? ¿Y qué es lo que suele hacer? ¿Tiene entrenamiento? ¿La divides por distintas secciones,
1: sí,
0: por así decirlo?
1: Mis clases duran 1 hora y media. Media hora de calentamiento, pues un día hago flexibilidad, otro día hago fuerza, otro día hago cardio, y después la hora que nos queda hacemos la actividad que la gente viene a pol, a telas.
0: Es decir, que puedes combinar un poco todo. ¿Y sirven también, se puede hacer también clases individuales o solo tienes clases grupales?
1: Ah, sí, no, hay clases privadas.
0: Y más o menos, ¿puedes decirnos horarios, cómo pueden contactar contigo, dónde nos encontramos para aquellos que estén interesados?
1: Ah, pues mira, estamos en la calle, en Telde, en calle La Data, número 5. En Instagram nos puedes encontrar estudio22.poldestelde, y en Facebook igual.
0: Ya, basta un poco de hablar, ahora vamos a la práctica, que es lo más importante y lo que le suele gustar también más a los oyentes. ¿Qué consejos me das para subirme por primera vez a las telas? ¿Tengo que ser una persona más o menos que ya sepa algo, por ejemplo, de baile, algo de acrobacias?
1: Bueno, a ver, algo te va a costar, lo que te he dicho, las telas, de todos los aparatos que tengo aquí en mi estudio, las telas para mí es lo más complicado. Pero después, cuando coge las telas y maneje las telas, ya la barra te va a parecer más fácil, el aro más fácil también, que no es fácil.
0: Pero poco a poco, ¿no?
1: Eso, poco a poco.
0: Porque teniendo una profesional al lado como tú, seguro que cuesta un poquito menos. ¿Qué nos tienes preparado para hoy? ¿Con qué vamos a comenzar?
1: Pues mira, hoy vamos a comenzar con un ejercicio muy básico, con el número 8.
0: Y eso, para que los oyentes lo entiendan, ¿qué significa?
1: ¿Qué significa? Pues el número 8 en la tela, que es lo básico, básico, básico de las telas. Es lo que va y abrimos.
0: O sea, enrollar el pie en la tela, de las dos telas enrolladas en un pie, y abrimos con las manos.
1: Claro, abrimos y nos metemos dentro de la tela y nos quedamos aquí. Y este, por ejemplo, es un ejercicio muy básico que lo puede hacer una persona que empieza por primera vez.
0: Vale, es decir, una vez ya tenemos ese pie enrollado, abrimos con las manos y nos quedamos flotando, por así decirlo, un poco en el aire, y veo como también te balanceas un poco, ¿no?
1: Exacto, porque tiene un giratorio y elegancia.
0: Pues vamos a ver si yo puedo hacerlo, que parece facilito, pero luego en la práctica a ver qué tal.

0: Bueno, Sandra, hemos hecho el número 8. El número 8 ya he descubierto por qué se llama así ese ejercicio, porque hay que hacer como una especie de 8 con el pie para subirte a la tela. Es verdad que te agarras bastante. Hombre, también para estar en el aire hay que tener bastante fuerza, sobre todo, como te he dicho yo, ¿no? En los brazos, que he sentido esa fuerza. Hay que estar preparada más o menos físicamente. ¿Tú aconsejas, aparte de hacer las telas aéreas, ir un poco al gimnasio o hacer otro tipo de deporte?
1: Sí, sí, es clarísimo. Compaginarlo con otro deporte, el gimnasio, la calistenia. A mí me gusta mucho más la calistenia porque se trabaja con tu propio cuerpo. Y aquí se trabaja, ya lo viste, con tu propio cuerpo. El gimnasio más bien es aumenta el músculo, pero de fuerza nada. Que de hecho tengo a gente que viene de fitness y no me sube ni a la barra. Tiene muchos músculos y la fuerza no sé dónde la tienen.
0: Vale, decir que tú aconsejas más otro tipo de deporte, más de fuerza. Porque yo la verdad que lo he notado. Yo terminaré hoy con agujeta, ya te lo digo, porque mira que yo voy al gimnasio, por lo que dice, fuerza un poco cero. Pero es verdad que para hacer la primera vez no ha estado tan mal, ¿verdad?
1: Oye, ni tan mal, es súper, súper, súper bien, la verdad.
0: Es verdad que yo he hecho algún tipo de baile también, Sandra, pero lo que es en el aire, nunca. Y cuesta un poquito más. Yo tenía una pregunta. Nosotros no lo hemos hecho con música, pero en tus clases sueles poner música para acompañar este tipo de disciplina.
1: Claro, sí. Es que la música, si no hay música en el estudio, esto todo es un funeral.
0: ¿Y qué tipo de música sueles poner?
1: Ah, lo que le gusta a la gente. A ver, yo ahí ya lo dejo a mis alumnos. Mira, pon la música que os apetece.
0: Y en el momento que, por ejemplo, vas a preparar alguna coreografía, ahí sí que tienes que elegir un tipo de música.
1: Ahí sí, ya elijo la música. Si vamos a montar una coreografía, ya la elijo yo o la eligen las alumnas.
0: Y también he visto, Sandra, como has dicho anteriormente, que esto es un poco una disciplina de mucha elegancia, ¿no? Cada vez que terminábamos un ejercicio, hacíamos como, ¿no? Ese gesto de elegancia que tiene esta disciplina.
1: Sí, la elegancia para mí es importante. Y las puntas es súper importante.
0: Y también, ¿no? Esa mano que también elevábamos a la vez con las puntas de los pies.
1: Exacto, coordinación y de todo.
0: Y te iba a preguntar, porque también es muy importante la ropa. Yo es verdad que he traído ropa cómoda, porque al hacer cualquier tipo de disciplina, cualquier tipo de deporte, solemos ir, ¿no?, con ropa cómoda. Pero es verdad que he traído ropa larga, porque ya me habían advertido de que si no, con el roce de las telas podrías quemarte alguna parte de la piel.
1: Sí, a ver, para las telas has venido perfectamente bien. Igual esta malla es de licra. Hay mallas que resbalan, hay mallas que no. Hoy tampoco hemos hecho nada para que notaras ese resbalamiento, ¿sabes? Pero esta tela, por ejemplo, esta malla no serviría para las telas.
0: Vale, porque dices que resbalaría, ¿no?
1: Sí.
0: Tiene que ser algo más para que sujete.
1: De algodón, de chanda, algo que no resbale. Es más, hasta la que tengo yo no va muy bien tampoco.
0: Vale, y tú porque eres profesional,
1: sí,
0: ya.
1: Sí, truco, la verdad.
0: Y no lo notas, ¿no? Pero yo la verdad que me está gustando, le he cogido el truquillo y no solo hemos hecho, al final nos hemos animado de lo bien que lo hemos hecho, nos hemos animado a hacer otro ejercicio, no solo hemos hecho el número 8. El otro, ¿cómo lo definirías? El otro ejercicio.
1: El otro es un poquito más complicado, es uno de los básicos, empezamos también otra vez con el número 8. Y es un poquito más complicado, ya lo vas a ver.
0: Vale, pero el que hemos hecho con el número 8, al que me refiero, que hemos hecho dos, era como un poquito más complicado todavía porque teníamos que poner el pie recto, hasta te podías inclinar un poco hacia atrás, tenías que tener la tela en medio de la espalda, ¿verdad?
1: Sí, exacto.
0: Y ese, no sé si tiene algún nombre en específico.
1: Pues mira, los nombres me los invento yo. Porque tú vas a una escuela de circo y tiene otros nombres. Vas allí y tiene otro nombre. Mal, eso pasa también en el pol, tal. Que cada uno tiene su nombre. Yo esto lo llamaría figura básica.
0: Vale, sí, porque hemos hecho algo para principiantes, ¿verdad?
1: Sí,
0: que es lo que hablábamos antes.
1: Sí, sí, muy, muy, muy principiante, la verdad.
0: Vale, y ahora, si quiere, vamos a ir subiéndole un poquito más el nivel, Sandra, vale. Para ir un poquito aprendiendo yo lo que haces diariamente, que hay que decir antes de hacer otra de las figuras, que no solo te dedicas a este centro, a este estudio, sino también eres artista.
1: Sí, de circo. Hago espectáculos fuera, dentro de la isla y fuera de la isla.
0: Y fuera de la isla, ¿a dónde has ido? ¿Dónde has estado? ¿Sitios así más curiosos?
1: En todos los lados, voy mucho a Ibiza, a Malta voy también mucho. Ahora, el año que viene voy a cada 15 días a Malta, para la península. Y bueno, ya con el circo ya viajo por todo el mundo, a Japón, a Venezuela, a Colombia.
0: ¿Y sueles ir por todo el mundo sola o tienes algún grupo también que te acompaña?
1: No, yo he viajado con grupos siempre.
0: Vale, y entiendo también que es una forma, ¿no?, mantener este estudio, esa conexión con el circo.
1: Sí, sí.
0: Porque estos espectáculos los haces esporádicamente y este centro sí que lo tienes más afianzado.
1: Exacto, es lo que yo vivo, de las clases. Ahora la actuación es una extra que viene y viene bien, pero ahora vivo de las clases y del estudio, me dedico más a ello.
0: ¿Y en el estudio haces solo clases o también las alumnas se preparan, como decíamos antes, coreografías para exponerlas en algún momento?
1: Sí, hacemos un poco de todo, hacemos coreografías... Hacemos un poquito de todo, la verdad. Vamos variando el mes. Hoy hacemos esto, esta semana hacemos esta coreografía, y todavía no hemos trabajado fuera con el tema del estudio, actuación, como hace todos los demás. Porque no hay tiempo, nena, porque no hay tiempo.
0: Y también es un poco complicado, ¿no? Llevar todas las telas, tiene que ser un sitio adecuado para que las puedas colgar.
1: Claro, no, tú no puedes trabajar con las telas en cualquier sitio. Tiene que ser altura, donde colgarlas, o llevar una estructura grande.
0: Yo creo que es hora, ¿no, Sandra, de probar otra? A ver, porque yo, vale. A mí me está gustando. Vamos a ver si luego cuando termine la clase no opino lo contrario, pero por ahora me estás animando porque encima estás viendo que también le estoy poniendo empeño y nos está saliendo bien. Entonces, cuando las cosas salen bien, queremos más. Entonces, vamos ahora a por ese estudio 22.
1: Vale, abrimos las telas. Hacemos el número 8 y una tela. Subimos de la tela recta. Ponemos la tela delante de nuestra cara. Nos inclinamos por un lado. Pasamos la tela por la cintura y la cogemos por la cintura. Echamos para atrás, metemos corva en la primera tela y nos quedaríamos aquí. Y para salir subimos, sacamos la corva y sacamos la tela. Y ya estamos fuera de la tela.
0: Vale, pues una vez que ya lo he intentado yo, Sandra, es verdad que este me ha resultado mucho más complicado. Y como te decía, siento cuando hago el número 8 con una de las telas en el pie, siento como mucha presión en un pie. Y dices que hasta incluso hay muchas alumnas que han podido llegar a acabar con el pie abierto, ¿no? Eso. Por la falta de fuerza también.
1: Claro, tú imagínate, es tu peso... en tu tobillo, y es normal, ¿sabes? Y claro, se te puede abrir el tobillo, que a mí me ha pasado en su día. O sea, no, es que a mí me ha pasado.
0: Pero eso, seguimos entrenando y se nos quita, ¿no?
1: Sí, es un mes, ya no doy, ya se pone el tobillo en el mismo sitio.
0: Y más o menos, Sandra, ¿cuánto dirías que se tarda, más o menos, una persona principiante en aprender todo este tipo de técnicas o este tipo de pasos? Porque, por ejemplo, a mí los dos primeros me han resultado más fácil porque era algo más sencillo, pero este ya me ha costado más. He notado que te he tenido que tener... todo el rato encima mía para, ¿sabes?, por mi seguridad también, por así decirlo. Entonces, más o menos, ¿cuánto crees que una persona puede aprender a hacerla bien, a manejar estas técnicas?
1: Eso depende de la constancia que tenga esa persona y la preparación física y las ganas. No hay más.
0: Y cuando, por ejemplo, das clase, que ahora, por ejemplo, hemos tenido una clase para mí sola, soy toda una privilegiada, pero cuando tienes a más alumnas, ¿también tienes que estar constantemente con ellas, así como has estado conmigo, o es lo que decimos, es dependiendo del nivel que tenga cada una?
1: Ah, no, ya mis chicas tienen confianza conmigo, les explico el ejercicio, las dejo aquí sola, me voy con la otra, y ya entran aquí como se ve en su casa.
0: Y también es lo que dices, ¿no? Un ejercicio de confianza en uno mismo y también en la persona que tienes al lado. Claro. Porque como decimos, esto es en el aire y en cualquier mal movimiento podemos liarla.
1: Sí.

0: pero una leche que otra se tiene que dar. Es de normal, ¿sabes?
1: Sí, porque una disciplina como esta, que claro, estamos en el aire, al
0: ojalá
1: final...
0: Que nadie, ojalá que nadie se caiga, pero es que es así.
1: Y además de las telas, veo por aquí que en el estudio, vamos, esto es un estudio de un artista completamente, porque tenemos también las barras de Paul. Cuéntanos un poquito qué más hay en el estudio, porque veo muchísimas cosas.
0: Pues mira, tenemos la barra de Paul, también tenemos esta tela, que era lo que me estabas explicando tú, que hacía yoga...
1: ¿Aérea?
0: Después tenemos el aro aéreo, luego tenemos verticales, lo que son verticales de ponerte tal, tenemos el trapecio, bueno, sí, damos bastante cosas.
1: ¿Y todo esto lo sueles utilizar en todas tus clases?
0: Claro. Exacto.
1: Y por ejemplo, las barras de Paul ya sabemos para qué sirven, pero por ejemplo, los trapecios, ¿los incluyes en alguna clase de, por ejemplo, de telas aéreas,
0: sí,
1: de Paul?
0: Exacto.
1: ¿Cómo sería?
0: Si la chica me lo dice, sí, pues lo cuelgo y practicamos la... Como ahora mismo te hice contigo con las telas, pues lo mismo con el trapecio. Vale. Pero el trapecio no es todos los días, no lo tengo en plan, es cuando las chicas me lo piden, lo cuelgo.
1: Y también tienes la tela de aeroyoga.
0: Sí.
1: También sueles hacer aeroyoga. Yo la verdad que también...
0: Bueno, yo le llamo luna, media luna.
1: Ah, vale, porque yo también he practicado aeroyoga en estas secciones de primeras veces y es totalmente diferente a lo que hemos practicado hoy, a estas telas aéreas. Es verdad que como que en el aeroyoga tienes que estar como mucho más tumbada encima de las telas, más rato, y aquí es como, ¿no?, algo más artístico por lo que estamos diciendo en todo momento.
0: No tiene nada que ver las telas desde que tocaste con ellas, ahí te relajas más. Aquí ya ves que tiene, una vez que subes, está todo tiempo en la tela.
1: Y te iba a preguntar, ¿son telas específicas? ¿Se pueden, por ejemplo, una persona que quiera también, imagínate, hacerlo en su casa o abrir cualquier estudio, estas telas se pueden comprar en cualquier sitio o son telas más específicas?
0: Lo mejor sería comprarlas porque vienen certificadas en una escuela de circo y son telas especiales para esto, no es cualquier tela, no es que vaya al kilo y pasa metal, estos son telas especiales. Esta, la verdad, no son muy caras tampoco, porque son para dar clases, pero hay telas que la gente que se dedica a esto, pues son telas de... son más caras y especializadas para ellas.
1: ¿Y suelen durar mucho tiempo o tienes que estar cambiándolas constantemente?
0: No, suelo durar mucho tiempo, depende del uso que usas. Yo, por ejemplo, en las clases suelo cambiar mucho, bueno, no tanto, pero como las uso muy a menudo, pues cada 6 meses, cada año, o dependiendo como las veas, ¿sabes?
1: Y Sandra, también vemos por aquí en este recorrido de tu estudio, también vemos unas colchonetas. ¿Esas colchonetas las has tenido que poner en algún momento para las telas aéreas?
0: Todas las clases, todas.
1: ¿Las pones por si acaso también?
0: Sí,
1: ¿no?
0: Por si acaso, por dar seguridad también a la chica. Aunque estés en el ejercicio bajo, para dar seguridad, ¿sabes?
1: Para dar seguridad a las chicas, pero la verdad que a mí no me ha hecho falta, ¿no?
0: Bueno, no la viste.
1: Porque yo ya soy una alumna aventajada, ¿no? Que he tenido hasta mi propia clase sola. Pues, Sandra, si te parece, ¿me das una nota? Así me puedes puntuar cómo me has visto, teniendo en cuenta no solo, ¿no?, la fuerza que hay que tener, la disciplina, que tienes que venir a hacer ensayos más días, más clases. En una primera vez, un primer contacto, ¿qué nota me darías?
0: Guau, pues nena, ni tan mal, ¿eh? Yo soy muy profesional, no te voy a dar un 10, ¿vale? Pues las puntas, la elegancia, tal. Pues del 1 al 10 daría 8.5.
1: Bueno, pues ni tan mal. Yo pensé que me ibas a dar un 5 porque, oye, primera vez.
0: No, súper bien, la verdad, te vi súper bien.
1: Lo único que me falta es coordinarme, ¿no?, un poco, porque es también difícil esa coordinación de las puntas de los pies, las manos.
0: Es todo, nena, es una coordinación, es una en conjunto que tienes que pensar en las puntas, en esto, en levantar el pie, en cruzar la mano.
1: Es todo mucho más complicado. Entonces, un 8.5, yo me voy con un 8.5 tan contenta para la radio. Y una pena que no se haya podido venir mi compañera Andrea conmigo porque le hubiera encantado. A ver si toma nota y viene para otro momento, pero la verdad que a mí me ha encantado. Es verdad que es un poco complicada unas posiciones, por decirlo así, que otras, pero ni tan mal para hacer una primera vez. Así que te doy las gracias, Sandra. Y si te parece, recordamos dónde estás para aquellos oyentes una vez más que quieran venir, que quieran contactar contigo.
0: Vale, estamos en Telde, en calle La Data número 5. A las redes sociales, Estudio 22.

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1: Pues Sandra, muchísimas gracias por esta oportunidad y espero verte alguna que otra vez, porque yo te digo que me he animado.
0: Ay, pues vale, pues espero verte otra vez, nena.
1: Y a todos nuestros oyentes también, ya saben, aquí en el municipio de Telde, aquellos que quieran probar una primera clase con Sandra, no duden en hacerlo porque es una profesional de los pies a la cabeza y se van a divertir tanto como yo, eso se los aseguro.

Al final parece que no se me ha dado nada mal. Espero que hayan disfrutado esta experiencia tanto como yo y que se animen a probarla. Y nosotros nos vamos, pero no sin antes llevarles hasta las 6 de la tarde con nuestra recomendación musical.

Una propuesta musical que hoy corre a cargo de nuestro compañero Rubén Rodríguez, que elige Ama, de Extremo Duro. Con él nos vamos a despedir y llegar hasta las 6 de la tarde con la información en Canarias al cierre, hoy con C. Castro. Mañana, a partir de las 3 de la tarde, ya lo saben, vuelve Roscas y Cotufas con Tomás Galván. Cuídense mucho. Hasta mañana.

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2: ¡Está temblando!
3: ¡Qué desastre que hay! ¡Acabado!
2: ¡Marico! ¡Mi mamá, weón! ¡Mi mamá! ¡Mamá, weón, maputo! ¡Mira esta amiga ya en Caribe! ¡Acaba de temblar ahorita, señores!
1: Buenas tardes. En apenas 5 horas se cumplirá una semana de la tragedia que cambió la historia de Venezuela. Dos terremotos con apenas unos segundos de diferencia movieron la tierra durante algo menos de un minuto 55 segundos interminables, el tiempo suficiente para que cientos de edificios cayeran, la tierra se abriera y comenzara una herida que será muy complicado de cicatrizar. Unas 2.000 personas fallecidas, más de 10.500 heridas. Venezuela no descansa para encontrar a los desaparecidos bajo los escombros. Nos vamos en directo hasta allí, hasta Venezuela. Allí continúa desplazado un equipo de Radio Televisión Canaria. Silvia Luz, buenas tardes. Silvia, ¿nos escuchas?
4: Sí, tengo algunos problemas para escucharte ahora mismo. Te estaba escuchando esta introducción perfectamente, pero de repente se empezó a cortar. Vamos a intentar comentarte qué era lo que me preguntaba.
1: No, te preguntaba por la situación que estás viviendo allí, que sé que están siendo unas horas muy complicadas. Cuéntanos la última hora en Venezuela.
4: Pues ahora mismo acabo de salir de lo que es el Parque del Este, es un lugar al que no habíamos podido acercarnos y hemos comprobado cómo miles de personas se encuentran ahí en tiendas de campaña. Es un parque de 1.5 kilómetros de largo aproximadamente, y hasta donde nos alcanza la vista solo podemos ver tiendas. Ahora mismo hay ahí desplazadas 250 familias, se estima que la cifra habrá ido en aumento en las últimas horas, y unos 300 niños. Para que se hagan una idea, la imagen es como si fuera un macro campamento entre árboles y los niños corriendo, pero son personas que lo han perdido todo.
1: Están siendo unas horas muy complicadas, continúan los rescates. En este tiempo me imagino que habrás visto muchas cosas. ¿Qué es lo que te comenta la gente? Después de casi 7 días se van a cumplir la semana, pues esta tarde, cuando sean las 6 de la tarde ahí.
4: La gente todavía confía en seguir encontrando a sus familiares y seres queridos debajo de los escombros. Nosotros pasamos ayer buena parte de la noche y de la madrugada en el rescate de Hernán Gil, que es un rescate que está acaparando todas las miradas, porque se trata de un vigilante de seguridad que cayó dentro de estaba en la cabina de seguridad y cayó en una zona y se ha creado una burbuja. Están interviniendo en ese rescate efectivos de prácticamente de todo el mundo. Hemos visto a efectivos norteamericanos de rescate de Florida, bomberos portugueses, Puerto Rico, Salvador. Están dándolo todo para conseguirle sacar. Se esperaba, hubo un momento ayer que creímos, nos colocamos hasta en posición para ver cómo salía, pero finalmente se ha complicado, y se ha complicado tanto que este hombre que lleva una semana bajo tierra, a oscuras y recibiendo agua a través de una sonda, va a tener que seguir ahí por días todavía enterrado.
1: La historia de Hernán Gil. Muchas gracias, Silvia, por ser nuestros ojos en Venezuela. Muy buen trabajo y muchas gracias por todo lo que están haciendo.
4: Gracias por este seguimiento.
1: Un abrazo grande. Silvia Luz, desde Venezuela, desde Caracas, nos contaba la situación del Parque del Este, con unas 300 familias desalojadas, acampadas al aire libre, con unos 300 menores pululando sin tener muy bien saber qué hacer. También la historia de Hernán Gil. Nosotros continuamos pendientes de Venezuela. Esta mañana un nuevo avión con medio centenar de voluntarios de cooperación española salía hacia allí, hacia Venezuela, para instalar un hospital de campaña. Además, ya hoy ha comenzado a operar el dispensario promovido desde el gobierno de Canarias. Hoy el presidente del gobierno, Fernando Clavijo, pedía colaborar con Venezuela a través del tercer sector.
5: Recomiendo a la población que a través de Cáritas, a través del Cruz Roja, a través del tercer sector, colaboren con recursos económicos. Es prácticamente imposible, tal y como están las infraestructuras en Venezuela y cerrado el espacio aéreo, poder mandar de aquí comidas y alimentos. Tenemos que mandar recursos para que las entidades los puedan adquirir en los países del entorno, ¿no?
1: En este Canarias al Cierre seguiremos profundizando en la última hora desde Venezuela. En unos minutos hablaremos con el viceconsejero de Acción Exterior. Ahora nos vamos a conocer el tiempo para las próximas horas. Ahí nos lo cuenta, como siempre, Edgar Cetrés, meteorólogo de Radio Televisión Canaria. Buenas tardes, Edgar.
6: Buenas tardes, ¿qué tal?
1: Todos pendientes del calor.
6: Sí, hay buenas noticias para aquellos que no les gusten estas altas temperaturas, porque ese intenso calor nos va a dar un pequeño respiro, lo hará mañana y también en la jornada del viernes, pero luego, de cara al fin de semana, volverían a repuntar las temperaturas y si no hay cambios en la previsión, entre el próximo lunes y el próximo jueves pasaremos nuevamente mucho calor y en más puntos del archipiélago de los que los hemos hecho en esta ocasión para comenzar esta semana. De momento hoy se ha notado ese descenso térmico, especialmente en zonas de medianías orientadas al norte de las islas, donde incluso pues hoy tenemos algo más de nubosidad. Esa panza de burro, de hecho, a esta hora es la protagonista en el norte de la isla de Gran Canaria, en el extremo nordeste de Tenerife, puntos del norte y nordeste del resto de islas occidentales y cubre ya amplias zonas del norte de Lanzarote y de la isla de La Graciosa. Por ahí nos deja temperaturas suaves, pero hoy, de forma puntual, pues se han rozado incluso los 35 grados. De hecho, la temperatura máxima se ha registrado en el municipio de Tejeda, en las cumbres de la isla de Gran Canaria. Tenemos viento del norte-nordeste, racheado, de ahí a que siga vigente pues esa situación de prealerta por rachas de viento, especialmente afectando al sureste y noroeste de las islas más montañosas. Como novedad, en las próximas horas el viento va a girar a componente norte e irá perdiendo intensidad, aunque como suele ser en este tipo de situaciones, no es descartable que, por ejemplo, la próxima madrugada y mañana por la mañana haya rachas ocasionalmente fuertes en el entorno de Santa Cruz de Tenerife o en la laguna, en el extremo nordeste de la isla de Tenerife. Mañana nubosidad baja por el norte, incluso nos podría dejar alguna que otra llovizna en el extremo nordeste de Tenerife o por el norte de la isla de Gran Canaria. No descartamos algo de niebla en el aeropuerto de Tenerife Norte, al menos para comenzar y terminar la jornada. En el resto lucirá el sol. También veremos muchas nubes por el norte y oeste de Lanzarote y Fuerteventura. Como hemos comentado, temperaturas que siguen bajando. Mañana en principio las máximas más altas ya no superarían la marca de los 32 grados y ese viento que gira a componente norte pierde intensidad y como consecuencia pues también tiende a mejorar la situación del mar.
1: Me das una buena noticia, a ver si se confirma al final esa bajada, que yo la estoy deseando. Muchas gracias, Edgar.
6: Sí, el problema es que va a ser pasar porque, como hemos comentado, de cara al fin de semana, pues vuelven a subir las temperaturas y pasaremos nuevamente calor la próxima semana.
1: Bueno, ya de esos no, ya atravesaremos ese puente la semana que viene. Muchas gracias, Edgar. Buenas tardes.
6: Feliz tarde.
1: Buenas tardes, Edgar. Ahora nos vamos a la sala a conocer las emergencias, a la sala operativa del 112 para conocer cómo ha transcurrido la tarde. Buenas tardes, Armando Camino.
7: Buenas tardes.
1: Estamos pendientes de un rescate.
7: Dos, en concreto, cuatro personas en apuros en la costa de Tenerife precisaron de rescate aéreo a lo largo de esta tarde. Poco antes de las dos, el helicóptero del Grupo de Emergencias y Salvamento evacúa a dos bañistas con dificultades para salir del agua en una playa cerca de Los Gigantes, en Santiago del Teide. Asistidas tras su aterrizaje en ADG, las dos afectadas por el servicio Urgencias Canario, con diversas contusiones de carácter leve, pero sin necesitar traslado a centro sanitario. Y sobre las 3 de la tarde, el helicóptero de salvamento marítimo rescató a un hombre y a una mujer atrapados por la marea en una zona de rocas de Montaña Amarilla, en San Miguel de Abona, sin precisar asistencia sanitaria después de su evacuación hasta el aeropuerto de Tenerife Sur. Precisamente, recuerden, aún permanecen vigentes las prealertas por fenómenos costeros y por vientos en toda la comunidad autónoma, por lo que se recomienda a la población que mantenga las medidas de autoprotección, especialmente en el litoral. Además, continúan activas tanto la alerta por riesgo de incendios forestales en islas occidentales y Gran Canaria, como la alerta por temperaturas máximas en Gran Canaria, prealerta en el resto del archipiélago por este fenómeno. Por todo ello, se aconseja a la ciudadanía extremar las precauciones ante el fuego y el calor.
1: Mucha precaución. Muchas gracias, Armando.
7: Buenas tardes, muchas gracias.
1: Buenas tardes, son las 6:09 de la tarde. Repasamos con Ángel González más noticias de la jornada final feliz para el reencuentro de los hermanos Gomeros, los Chinea, tras ese doble terremoto en Venezuela.
8: Así es, ayer le contábamos la historia precisamente en este programa, en Canarias al Cierre, de Milagros Chinea, una gomera de 80 años que reside en Venezuela y sobreviviente del doble terremoto, quien se hizo viral tras la publicación de un vídeo pidiendo comunicarse con su familia canaria para trasladarles que se encontraba bien. Hoy su hermano Francisco Chinea, con quien hablábamos en la jornada de ayer, se ha puesto en contacto con la Radio Canaria para trasladarnos que ya hoy han podido verse en Tanaguarena, al este de La Guaira. Francisco José ha relatado que toda la costa del estado de La Guaira se encuentra devastado, con edificios inhabitables y carreteras agrietadas.
9: Y ella está diciéndole ella que estaba muy contenta porque estábamos ahí viéndola, le llevamos algunas cositas. También el gobierno pues está mandándole alimentos, pasar motorizado con algunos alimentos. Ayer me dijo que estuvo los médicos ahí pues entregándole algunos medicamentos y observándola a ver cómo estaba la atención. Pero hoy estaba bastante, bastante bien, gracias a Dios.
8: Pues seguramente también su familia en La Gomera está muy feliz por esta noticia. De vuelta a España, el gobierno central creará grupos de trabajo específicos con Canarias, Baleares, Ceuta y Melilla para cuestiones periféricas. Así lo ha avanzado el ministro de Política Territorial y Memoria Democrática, Ángel Víctor Torres, antes de presidir la Comisión Interministerial de Coordinación de la Administración Periférica del Estado, celebrada en Santiago de Compostela. El ministro ha mencionado además que el Consejo de Ministros ha aprobado esta semana un real decreto que abre la puerta a compensar a los funcionarios que estén en territorios periféricos y ultraperiféricos, y de manera puntual, en este caso, en las Islas Baleares, ante el desfase económico.
10: Dos grupos de trabajo específicos entre el Gobierno de España y también las delegaciones de gobierno para territorios como Ceuta y Melilla, por un lado, y también Canarias y Baleares, por el otro, regiones periféricas y ultraperiféricas, a la vez que también tenemos actuaciones para la España vaciada.
8: Más asuntos. Ya saben que ayer martes 30 de junio concluía el plazo definitivo para presentar las solicitudes del proceso extraordinario de regularización de migrantes. Una campaña que ha desbordado las previsiones del Estado, ya que se han registrado cerca de 1,2 millones de peticiones. La Comisión Española de Ayuda al Refugiado en Canarias celebra el éxito de la convocatoria, aunque mira con recelo las dudas jurídicas que puedan surgir con el derecho europeo. Su coordinador territorial en las islas es Juan Carlos Lorenzo.
11: Se cuidaba muy mucho de que fuera contraria a la legislación y, por tanto, ni siquiera adoptó como medida cautelar la paralización de la misma mientras se resolvía esos recursos con respecto a ese decreto de regularización. No sabemos qué va a pasar. Entiendo que es un proceso para nosotros, un proceso que está bien armado jurídicamente, a pesar de que la normativa, la tendencia que existe en Europa no tiene nada que ver, o sea, es diametralmente opuesta.
8: Es todo, Seb. En una hora actualizamos la información.
1: Gracias, Ángel. Ahora es tiempo para el deporte. Nos lo avanza Adrián Brito.
12: Muy buenas tardes. Así es, el Club Deportivo Tenerife ha confirmado el fichaje de Jesús Álvarez, centrocampista, que llega procedente de la Sociedad Deportiva Huesca y firma por el conjunto blanquiazul para las próximas dos temporadas. Escuchemos sus primeras palabras como jugador del Tenerife.
13: Hola Blanquiazules, soy Jesús Álvarez. Estoy muy feliz de unirme a este gran club, deseando desde ya dar lo mejor de mí y de conoceros a todos vosotros. Club Deportivo Tenerife, tan nuestro.
12: También contamos que el Tenerife ha dado por finalizada su relación con Hummel tras más de 10 años vistiendo la marca danesa. Por su parte, la Unión Deportiva Las Palmas ha confirmado la renovación de Enzo Loyodisa hasta 2028, un mediocentro galo que amplía su vinculación y llegará a disputar 8 temporadas consecutivas defendiendo la camiseta amarilla. Además, el Costa de Tenerife ha anunciado el fichaje de la defensa Alba Pérez, quien llega procedente del Granada, y con ella la blanquiazul se garantiza tanto veteranía como solidez en el bloque defensivo. Y estas son las palabras de Alba Pérez como jugadora del Costa de Tenerife.
14: Con la afición, estoy muy feliz y orgullosa de empezar este nuevo camino junto a vosotros. Y la verdad es que estoy deseando, tengo muchísimas ganas de que empiece la competición para comenzar a defender estos colores. Un abrazo muy fuerte.
12: Y un apunte en voleibol, el Guaguas ha recibido la wildcard por parte de la Champions League y entrará directamente a la fase de grupos de la máxima competición continental, evitando jugar la fase previa.
1: Gracias, Adrián. Son las 6:14 en la producción Melanie García, Ángel González y Jorge Torres en la redacción, en la realización técnica Dai Palmero. 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
1: Continuamos pendientes de todo lo que está pasando en Venezuela. En unas horas se van a cumplir esa semana de esos dos terremotos que han cambiado la historia del país. José Luis Pérez Telo, viceconsejero de Acción Exterior. Buenas tardes.
21: Buenas tardes a todos los oyentes.
1: José Luis, señor Pérez Telo, se va a cumplir esa semana de esta tragedia. Continúan llegando noticias terribles. Desde el primer momento, el gobierno de Canarias ha estado ahí, ha activado un plan de respuesta. ¿Cuáles son los últimos datos que tiene de la comunidad canaria en Venezuela?
21: Bueno, se sigue trabajando en esas 22 entidades en Canarias, que están en Venezuela. Estamos trabajando también en la delegación del gobierno de Canarias. Y en definitiva, estamos en contacto con todas esas entidades donde recibimos peticiones de ayuda y donde intentamos canalizar la ayuda que también generosamente se está produciendo de manera natural allí en Venezuela. Afortunadamente, pues no tenemos que lamentar más pérdidas humanas, indudablemente en la incertidumbre que vivimos todos, porque pensamos que el alcance de la tragedia, desgraciadamente, es mucho mayor que la que tenemos dimensionada en estos momentos.
1: ¿Se sabe exactamente el número de canarios que han fallecido y también los que continúan desaparecidos?
21: Bueno, en este momento son dos canarias las que tenemos contabilizadas. Hay que tener en cuenta que nosotros los datos que tenemos que manejar son los datos oficiales, que nos vienen a través del Consulado de España en Caracas o de la propia Embajada de España en Venezuela. Solo no podemos utilizar datos que nos llegan, que no tenemos la certeza de que sean ciertos. Es verdad que hay familias que han desaparecido, pero que nadie reclama, porque precisamente pues toda la familia ha desaparecido en un edificio, y no sabemos de esas familias que en este momento están desaparecidas si hay muchas familias canarias o pocas familias canarias. En todo caso, estamos hablando, como digo, de una tragedia que afecta a un pueblo hermano que es Venezuela, que nos acogió en su día y con los que hemos convivido, y que por tanto el alcance nos llega también a todos los canarios.
1: Señor Pérez Telo, esta mañana el presidente Fernando Clavijo explicaba en Lanzarote que ya está trabajando el dispensario que está promoviendo el gobierno de Canarias.
21: Sí, efectivamente. Nosotros tenemos una serie de consultorios médicos que estaban funcionando en algunos centros canarios en Venezuela. De hecho, uno de los centros más importantes, porque fue el primero que se organizó después de, hay que recordar, la tragedia de que entonces decía Estado Vargas, que es el mismo Estado de La Guaira, donde la formó las riadas en el año 99, y desde ese entonces hemos creado una unidad médica en La Guaira que está funcionando, y al mismo tiempo una en el Hogar Canario de Caracas, en la Asociación Civil Garoé, en la Federación, en una FECAN, una asociación que trata la asistencia domiciliaria, y después también en varios estados más, tanto en Aragua, tenemos dos consultorios médicos, en Yaracuy un consultorio médico, en Lara otro consultorio médico, que están ahí atendiendo no solo a los canarios, como hasta este momento, sino también a todos los venezolanos que requieren de esa asistencia inmediata.
1: ¿Cuáles son las principales peticiones? Se lo comento porque esta mañana el presidente también hablaba de que quizás la mejor opción desde aquí, desde las islas, sea donar a través de ONGs para que en países más cercanos a Venezuela se puedan comprar las peticiones. También se hablaba de esa opción de canalizar esa ayuda a través de las ONGs, porque el gobierno de Canarias había optado, pues por ejemplo, por no abrir cuentas bancarias.
21: Bueno, está claro que nosotros no podemos limitar lo que la iniciativa ciudadana pueda plantearse en cualquier momento. Estoy en este momento reunido con varias asociaciones aquí en Tenerife y vino un experto en situaciones de desastres como este terremoto y recomendaba un poco lo que está recomendando el gobierno. Yo le decía que coincidía con el gobierno en lo que estamos recomendando, que en esa primera fase, estamos en la fase de rescate, que las ayudas económicas a través de ONG que están ya examinadas, comprobado su seriedad y su rigor, era lo mejor en estos momentos, porque indudablemente pues la ayuda en material es muy difícil de que llegue a Venezuela. Por eso en este momento yo creo que respeto cualquier iniciativa que tome la ciudadanía, pero indudablemente canalizarla a través de ONG con experiencia siempre es mucho mejor.
1: Le tengo que preguntar por una información que hacen referencia a algunos periódicos digitales, que usted planteaba también que esta opción, esta decisión llegaba pues por todo lo que pasó en Vargas, con muchas donaciones que al final no llegaron a ese final, a la gente, a los damnificados.
21: Bueno, vamos a ver, ahora se ha generado una cierta polémica. Nosotros, el gobierno de Canarias, a iniciativa del presidente de Canarias, se planteó con todos los cabildos y ayuntamientos que entendíamos que el sistema no era abrir cuentas en instituciones oficiales. ¿Por qué? Porque la experiencia de la tragedia de las riadas originó que esas ayudas que depositaron muchos canarios no llegaron en ese momento que era necesario a Venezuela. Como ocurrió en otras tragedias donde se han organizado cuentas en las administraciones públicas. Por eso nosotros recomendamos que esas cuentas sean abiertas y esos apoyos sean a entidades sin ánimo de lucro, ONGs que tengan experiencia y que estén testadas que actúan con seriedad y que lo que se aporte va a llegar a los afectados. Como digo, ha habido incluso hoy se planteó en el Parlamento como una ayuda que se planteó que unos fondos que se recogieron en Canarias en aquel momento no llegaron a los afectados. Hay que decir, en honor a la verdad, que el gobierno de Canarias de aquel entonces hizo un esfuerzo tremendo y con fondos propios se llegó a todos los afectados. Y pasaron muchos años, y es verdad que este gobierno de Canarias, el año pasado, después de tantos años, pues lo que hizo fue, en una reunión de todo el comité que se creó en aquel momento de apoyo a Venezuela, distribuir esos recursos para la Fundación España en Salud, para alimentos y también para medicina.
1: Ahora el gobierno de Canarias ha estado desde el primer minuto monitorizando todo lo que está pasando en Canarias. Ha habido múltiples reuniones con las asociaciones que estaban trabajando allí en Venezuela, también con las que están trabajando aquí, nos decía. Se ha activado un plan para estos tres primeros meses. Todavía estamos en esta primera fase. ¿Este plan, este primer plan, no obstaculiza a que después, cuando pasen los tres meses, se continúe colaborando? Sobre todo porque ahí, una vez que ya pase esta situación de shock, con todos los focos sobre Venezuela, las necesidades del pueblo venezolano continúen ahí. ¿Cuáles son las previsiones del gobierno de Canarias, sobre todo para implementar estos primeros tres meses?
21: Bueno, yo creo que, en primer lugar, estamos en una fase de choque. Estamos en la fase inicial y ahí se está trabajando en esas 22 entidades y en la delegación del gobierno de Canarias en Caracas, en esos consultorios médicos que antes hablábamos, y estamos preparados para cualquier contingencia. En todo caso, siempre coordinado, como no puede ser de otra manera, con el Estado. Estamos hablando de relaciones exteriores, que corresponde al Estado, por tanto, al Ministerio de Asuntos Exteriores, a la Embajada, y también ayer mantuve una reunión con la Agencia Estatal de Ayuda al Desarrollo, la AECI, con la que también estábamos conectados para establecer las ayudas que podamos, que sean de manera inminente, puedan llegar a los afectados.
1: Está siendo fundamental la coordinación. Desde el primer momento, el mensaje del gobierno de Canarias ha hablado de coordinación para ser más efectivos. A veces, ante catástrofes, todos en la buena voluntad de ayudar, comienzan a ir por libre y al final eso a veces es contraproducente. Las organizaciones en Venezuela le hablan de esa coordinación o echan en falta más coordinación del gobierno venezolano, pero también por la situación de colapso en la que se encuentra.
21: Bien, nosotros desde el primer momento, como digo, el presidente de Canarias convocó a los cabildos a través de la FECAI y a la FECAN, porque entendemos que toda la acción de gobierno coordinada es mucho mejor. Estamos en contacto con las ONG que hay en Canarias para intentar también ayudarles y coordinar en que esas ayudas lleguen a Venezuela. Y después también, lógicamente, estamos en diálogo, como decía antes, con Asuntos Exteriores de España, pero también, lógicamente, con la Embajada de Venezuela en España o el consulado, en este caso, de Venezuela en Canarias, para también coordinar con ellos de manera que seamos eficientes a la hora de llevar las ayudas.
1: Una última cuestión, señor Perestrelo.
21: Perdón, estoy teniendo una interferencia en la llamada y a veces pierdo la cobertura, no sé si me están escuchando.
1: Sí, sí, se lo oye perfectamente. Debe ser algún cruce de líneas. La última pregunta, señor Perestrelo, porque sabemos que con interferencias es mucho más complicado mantener una conversación. Le quería preguntar por las principales demandas de las asociaciones en Canarias que le trasladan al gobierno canario. ¿Van por la compra de material sanitario, de alimentación? ¿Cuáles son las principales, qué son las cuestiones que más necesitan?
21: Estamos en una fase en este momento en el que lo que tenemos es gente que todavía no puede ni siquiera desplazarse a los centros o a las entidades canarias. Estamos en una fase donde nos llegan a través de familiares que nos piden ayuda normalmente económica para poder superar la situación actual. Estamos en una fase muy muy preliminar porque creo que vendrá mucho a partir de ahora, pues vendrá una etapa donde concretaremos exactamente y atenderemos esas peticiones.
1: Muchas gracias, José Luis Perestrelo, viceconsejero de Acción Exterior. Gracias por estar en la Radio Canaria y por atendernos a pesar de las dificultades técnicas que hemos tenido. Muchas gracias, señor Perestrelo.
21: Gracias a ustedes. Buenas tardes.
1: Buenas tardes. Nosotros continuamos.
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1: Se los deseamos en esta primera parte del programa. Estamos muy pendientes de Venezuela. Hemos estado allí. Nuestra compañera Silvia Luz nos contaba la situación del Parque del Este, un lugar en el que han ido a parar unas 250 familias venezolanas que se han quedado sin nada. Nos explicaba que por ahí pululaban unos 300 menores yendo de un lado a otro. También nos ha contado la historia de Hernán Gil, un hombre que permanece sepultado bajo los escombros, que continúa con vida y que, si todo va según lo previsto, todavía tendrá que aguantar muchos días más bajo los escombros. Complicada la situación en Venezuela. Ahora suena El León de Belfast. Estos días Van Morrison está en España, esta noche repite concierto en Madrid, con casi 81 años, más de 60 de carrera y casi medio centenar de discos de estudio. Continúa ofreciendo actuaciones, dicen que de altísima calidad. En segundos llegan los episodios insulares de Paola Linares. Nosotros volvemos cuando sean las 7 de la tarde.

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1: Hola, ¿qué tal? Bienvenidos una semana más a Episodios Insulares. Hoy les vamos a hablar de una comunidad muy establecida en las islas, seguramente una de las más integradas, pero también una de las menos estudiadas. Les hablamos de la comunidad indostánica, sobre la que hoy les contamos cómo y por qué comenzaron a establecerse en Canarias. Además, terminaremos en el municipio de Garafía para contarles los inicios de este poblamiento. No se lo pierdan.
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0: La comunidad indostánica de las islas es de las más numerosas de España, si no la más numerosa, una comunidad tan arraigada en Canarias que apenas nos hemos preguntado cuándo empezaron a llegar y por qué. Hoy vamos a tratar de responder a estas preguntas con el historiador Néstor Verona, quien tiene varias publicaciones sobre este asunto y se ha interesado por la historia de la comunidad indostánica en el archipiélago. Néstor, ¿qué tal? Bienvenido a Episodios Insulares.
1: ¿Qué tal? ¿Cómo estás? Bien hallado.
0: ¿Podemos hablar, Néstor, de tres oleadas, tres momentos diferentes en la llegada de la comunidad india a las islas? Vamos a empezar por la primera, finales del siglo XIX. ¿Cuándo y por qué comenzó a establecerse esta comunidad en las islas?
1: Bueno, realmente tenemos que ubicar a la comunidad que llega a partir de mediados del siglo XIX, prácticamente, a las Islas Canarias y a otros lugares de los puertos francos a lo largo de todo el recorrido que habían establecido previamente el Imperio Británico. Pues empiezan a llegar de la zona del norte de la India, concretamente de un lugar llamado Hyderabad, un lugar que a la postre, después de 1947, va a quedar incluido dentro de Pakistán, ¿no? Cuando se conforme Pakistán. Por lo tanto, esa primera oleada tenemos que ubicarla en la comunidad Sindhi, del norte de la India, de este lugar de Hyderabad, que ellos formaron casas comerciales que tenían sus sedes en la India, en Hyderabad, y a partir de ahí empiezan a enviar como emisarios para ir abriendo pequeñas sucursales de estos grandes empresas a través de esta red de puertos francos que había establecido previamente el Imperio Británico. Ellos se establecen básicamente en lugares pues como Gibraltar, Tánger, Canarias, Sierra Leona, lugares que tenían esa preponderancia y además esos impuestos especiales por encontrarse en puertos francos, ¿no? Esa sería la primera oleada de indostánicos, digamos, que llegan a las Islas Canarias.
2: Este grupo transnacional, que también ha sido calificado de comunidad comercial diaspórica y de casta comercial, es el grupo de origen asiático más antiguo establecido en territorio español, solo precedido en el tiempo, apenas unos años antes, por algunos ciudadanos libaneses instalados también en Canarias. Párrafo extraído del artículo Los comerciantes sindhis en Canarias, relaciones transnacionales y actividad económica, de Ana María López Salas y Valeriano Esteban Sánchez, en el número 92 de la revista CIDOB de Affairs Internacional.
1: Estamos hablando de tenemos ubicados en Las Palmas de Gran Canaria, en la calle Triana, tenemos ubicado, por ejemplo, la presencia ya de lugares incluso de culto hinduistas a partir de la década de 1860, ¿no? La familia Chelaram, los Chanray, son los primeros que llegan. E igualmente en Santa Cruz de Tenerife pasa un poco exactamente igual, ¿no? Estamos hablando del mismo periodo, en torno a la década de 1870, ya tenemos constancia de la marca M. Dialdas, que está establecida en la Plaza de la Candelaria, ¿no? Y una presencia pues ya fija, ¿no? Porque han llegado hasta hoy aquí.
0: Claro. Y la elección de las islas entonces responde únicamente a que eran puertos francos, ¿no? ¿Buscaban esas mejoras, rebajas fiscales?
1: Sí, ten en cuenta que básicamente los sindhis incluso se consideran a sí mismos una casta de comerciantes, ¿no? Era una diáspora comercial, ¿no? Una diáspora que se crea a nivel mundial, porque ellos se establecen a lo largo de todos estos puertos francos, y sí, tiene que ver con el establecimiento de casas comerciales y con la venta al detal y minorista que ellos hacen a través de estas empresas que tienen, como te digo, sede en Hyderabad.
2: No hay indias entre ellos. Estos hombres silenciosos del oriente inglés se han lanzado solos en falange laboriosa a la conquista comercial de Occidente, la mejor de las conquistas. Las hembras son débiles para la lucha, publicado en Gaceta de Tenerife en 1931.
0: Y en esta primera oleada, lo llamativo también es que solamente vienen hombres, no vienen con sus mujeres, con sus hijos.
1: Pues sí, se trata de una primera oleada que, como te digo, tiene este componente económico, ¿no? Y que, pues en esta sociedad de la que parten ellos, este patriarcado del que parten, pues un poco lo que vienen primero son los hombres, ¿no? La mayoría son hombres jóvenes que vienen como encargados de las tiendas, pasan en los lugares donde son destinados, en el caso de Canarias, pues pasan un par de años en Canarias y después regresan, digámoslo así, como una especie de, bueno, vacaciones para visitar a su familia, están pues un mes o un poco más en la India, aprovechan para estar con su familia, conocen incluso a hijos que han nacido y que todavía no conocían, y vuelven otra vez para sus lugares de trabajo y pasan así otros 3 o 4 años trabajando, y ese era un poco el ciclo, ¿no? Es un poco por eso también que el hinduismo en Canarias ha sido una religión muy invisible, ¿no? Incluso la comunidad en esta época era una comunidad, pues, muy, digámoslo así, muy invisible, que no tenía una proyección social que fuera muy relevante, etcétera, sí. Y eso también ha sido quizá la causa de la poca historiografía, ¿no?, que contamos de la comunidad indostánica en Canarias, que realmente, pues, ha sido un poco la materia olvidada, ¿no?, uno de los capítulos olvidados, con algunas excepciones, claro. En esta historiografía,
0: sí. Es cierto, sí, que cuesta encontrar información, y eres, tengo que decirlo, una de las pocas personas que vi que había publicado textos sobre esta comunidad. Hablábamos antes de esos movimientos que hacían, ¿no?, esos viajes que hacían para ver a su familia. Realmente hay que tener en cuenta también las comunicaciones de la época, ¿no?, lo difícil que era moverse, que no es tan fácil como ahora, y lo que tardarían en llegar a sus lugares de origen para ver a su familia o a sus hijos que no habían podido conocer, por ejemplo.
1: Sí, sí. Además, tenemos que entender esta diáspora como una auténtica red transnacional, ¿no? Ellos tenían, pues, familiares en otros puertos, que tenían a su vez contactos con otros puertos, y al final se trata de toda una extensísima red transnacional de diáspora sindi que se desarrolla, pues, como hablábamos, ¿no?, entre mediados del siglo XIX y 1947, ¿no?, que sería quizá la otra fecha a señalar, como bien decías al principio.

0: ¿Y esta segunda ya oleada y terceras tienen que ver ya con esa independencia de la India?
1: Exacto, tiene que ver con la independencia de Pakistán, mejor dicho, ¿no? Como cuando se independiza Pakistán de la India y se crea esa frontera, pues la ciudad entera, el estado entero de Hyderabad, de donde habían partido todos estos sindis, queda incluido dentro de Pakistán. Entonces todos los cambios a nivel político, pero sobre todo social y religioso, ¿no? Porque Pakistán, como sabes, es un país islámico, pues eso provocó, primero, una oleada de emigración interna, ¿no? Primero fue un desplazamiento de todas esas familias indostánicas que habían quedado en tierra islámica en ese momento al crearse Pakistán. Hicieron una primera emigración a la India, muchos de ellos pues a Nueva Delhi, a otras ciudades, y de ahí es cuando empiezan a llegar las primeras mujeres, ¿no? Que antes hablábamos de esa presencia solo de varones, pues hasta 1947 que ocurre este fenómeno, ¿no? Y entonces es cuando se ven en la necesidad de traerse también a sus mujeres y a sus familias a los puertos donde ellos están trabajando, y empiezan a llegar las primeras mujeres a partir de 1949, más o menos, tanto a Tenerife como a Gran Canaria, ¿no? Y eso sí que provoca, ¿no?, un auténtico cambio en el panorama de la comunidad indostánica aquí en las islas, porque ten en cuenta que la llegada de las mujeres pues trae también consigo pues muchísimas costumbres. Las mujeres muchas veces son las encargadas de la parte más ritual y espiritual del cuidado del hogar, de los altares privados y particulares que ellos tienen en sus propias casas, de mantener la dieta, todo lo que tiene que ver con el cuidado, ¿no? Y eso realmente es un cambio, ¿no? También a partir de ahí, pues empiezan a nacer sus hijos, y ya son niños nacidos en Canarias, ¿no? A los que hay que escolarizar, por ejemplo, ¿no? Entonces empiezan a enfrentarse a una nueva serie de problemas, y es cuando comienza a dejarse ver un poco más la comunidad y empieza a visibilizarse más la comunidad. Empiezan a matricular a los primeros niños hindúes, o indios, mejor dicho, o de origen indio, mejor dicho, aún, en los colegios, incluso colegios católicos, sí, porque además el hinduismo es una religión muy sincrética, ¿no? Para un hinduista, la imagen, por ejemplo, de Jesucristo, pues es para ellos un profeta, es un gurú, como en su propia religión tienen a muchos maestros espirituales y gurús que por sus trayectorias están pues más cerca de la divinidad que nosotros mundanos, ¿no? Pues para ellos Jesucristo puede ser simplemente pues un gurú, una persona santificada especialmente.

0: entonces no tienen esa, ese conflicto, ¿no? Ellos meten a sus niños en colegios católicos, de hecho le rinden culto incluso a la Virgen María, porque también la entienden como la representación de las deidades femeninas de su propio panteón, ¿no?
1: Qué curioso.
0: Al fin y al cabo, sí, es un sincretismo muy curioso el que se vive en estas comunidades, ¿no?
1: Que es un ejemplo también de la adaptación de estas personas, ¿no? En concreto de los indios Sindhi, de los que estamos hablando, y eso también se ve en su comercio, ¿no? Porque ellos, ¿qué productos empezaron a vender aquí? Porque eso también ha cambiado mucho a lo largo del tiempo, se han ido adaptando a las demandas y al, bueno, sí, a lo que demandaba la, la sociedad,
0: sí,
1: ¿no?
0: Sí, además esto que dices tiene que ver con esa, digamos, tercera oleada, ¿no? De llegada de muchas personas de origen indio, que tiene que ver con los años 60 y 70, que es el boom turístico de las Islas Canarias, y es cuando empieza la expansión dentro de las propias Canarias, ¿no? En un principio, esas tiendas de las que me hablas estaban más centralizadas pues en los puertos francos de Santa Cruz de Tenerife y de las Palmas de Gran Canaria, y a partir de los años 70, 60, 70, con la explosión del turismo, pues empiezan a aparecer las primeras tiendas y las primeras también asociaciones culturales hindúes o hinduistas o indostánicas, mejor dicho, en el puerto de La Cruz, en el sur de Maspalomas, en Playa del Inglés, y que también es muy importante. Y sí, como dices, se han ido transformando, ¿no? Han ido un poco, ellos al principio estaban muy dedicadas a su actividad, sobre todo a la venta al detal, con, bueno, mantelería, textiles, sobre todo cosas que ellos podían mover entre su propia red, ¿no? Transnacional de otras tiendas, mantones de Manila, etcétera. Y ya con la llegada de los años 60-70, la explosión de los productos electrónicos, ¿no? ¿Quién no vino a Canarias a comprarse una cámara de fotografía, ¿no? Todos los peninsulares,
1: sí,
0: que venían de vacaciones a Canarias, uno de los motivos de las vacaciones en Canarias también era comprar artículos electrónicos en las tiendas de los indios, ¿no?

0: adaptar. Y la verdad es que, bueno, yo llevo tiempo, la verdad es que no estoy trabajando ya con este asunto, con la comunidad, pero sí que mantengo amistad con muchas personas de la comunidad hindú, y realmente, bueno, han tenido que irse adaptando, uh-huh. y con los tiempos que estamos viviendo, pues te imaginas.
1: Claro. ¿Se sabe cuántas personas componen aproximadamente esta comunidad, o al menos hasta que tú estuviste siguiendo el estudio de esta comunidad, cuántas personas uh-huh. podían componerla en Canarias?
0: Pues mira, realmente dar una cifra es muy, muy, muy aventurado, ¿no? En aquel momento que nosotros hicimos esta investigación, te hablo de en torno al año 2008-2010, pues estábamos hablando de unas 15-17 mil personas de origen indostánico, más o menos, que calculábamos que podrían estar viviendo en Canarias. La comunidad indostánica de Canarias llegó a ser una de las comunidades más importantes de Europa, ¿no? Uh-huh. Junto con la de Inglaterra, uh-huh. la que estaba aquí establecida en Canarias fue importante, no solamente en cuanto al número, que ya te digo, sería muy, muy aventurado intentar aproximar una cifra, pues, sí. por lo que te digo, porque además hay familias ya de tercera y cuarta generación que son canarios, ¿tú me entiendes? Uh-huh, entonces, claro. También es que, claro, es que la propia diferenciación actualmente, ¿no? Igual que el propio término hinduista, cuando nos referimos a las personas de origen indostánico, muchas veces caemos en la trampa de decir es hindú, porque no, las tiendas uh-huh. indios. En realidad hindú no tiene por qué ser una persona de claro. origen indio, puede ser hinduista o puede uh-huh. ser católica, exacto, uh-huh. puede ser católica, puede ser, ¿qué te digo yo? Testigo de Jehová. No tiene por qué ser hinduista, ¿no?
1: Pero indio no suena más a los indios americanos, ¿no?
0: Exacto, mm. por eso hemos, desde el punto de vista un poco más académico, en la historiografía de lo que hablamos es de pues, comunidad indostánica, para diferenciarla precisamente de, pues, del indio americano y no caer en esos errores, ¿no?
2: Hoy en día residen en España unas 40.000 personas de origen indio. Durante décadas, la comunidad india era la única relevante del continente asiático en España. Los primeros indios se asentaron en las Islas Canarias durante la segunda mitad del siglo XIX. Muchos llegaron procedentes de ciudades costeras mediterráneas y africanas a las Islas Canarias porque en ellas se les ofrecían oportunidades de negocio y buenas condiciones fiscales, y además se encuentran cercanas a otras zonas de asentamiento en los países del Magreb. España y la India en busca de unas relaciones bilaterales más estrechas. Rubén Campos Palarea y Aisred Sengupta, publicado por el Real Instituto Elcano en 2017.
1: Y el hecho de que Canarias tuviera una de las comunidades más numerosas, que, como dices, del mundo, de los indios, ¿tiene que ver también con que Canarias era una zona de influencia británica en ese momento? Que recordemos que la India era colonia británica.
0: Hombre, tiene más que ver quizá con la posición estratégica de Canarias y su lugar en el mundo, ¿no? Ten en cuenta que Canarias está a mitad de camino entre América, Europa, África, y que además, teniendo las ventajas que disponía de Puerto Franco, era un lugar extremadamente bueno para, de una forma estratégica, controlar todo el comercio con el Atlántico, ¿no? Yo creo que tiene más que ver con eso que con la influencia británica, ¿no? Porque al final ellos se fueron estableciendo en todo lo que habían sido colonias británicas, ¿no? Uh-huh. Ahí donde hubo colonia británica, hubo también establecimiento de la comunidad indostánica. Aquí en Canarias yo diría que tiene más que ver con ese carácter de Puerto Franco y como lugar estratégico a mitad de camino en el Atlántico, ¿no?
2: Existe cierto consenso entre los historiadores a la hora de afirmar que es muy probable que el dominio de los musulmanes en Sindh desde el siglo XVIII impidiera a las comunidades hinduistas poseer tierras, así como integrarse en el ejército. Los títulos nobiliarios se reservaban también a los musulmanes, por lo que los hinduistas vieron restringida su actividad al comercio y a los negocios. Párrafo extraído del artículo Los comerciantes Sydney en Canarias, relaciones transnacionales y actividad económica, de Ana María López Salas y Valeriano Esteban Sánchez, en el número 92 de la revista Sydney Affairs Internacional.
1: Y en estas nuevas generaciones que han ido naciendo desde entonces, ¿qué queda de los comerciantes que llegaron en su momento? ¿Quedan todavía un número importante, o ya evidentemente esas hijas e hijos han estudiado otras carreras, pues a lo mejor, pues como dices, medicina, ingeniería, y ya no se dedican al comercio como hacían sus padres o sus abuelos?
0: Sí, eso es un cambio que se ha venido viendo, ¿no?, en los últimos años, eso que comentas. Es verdad que al abrirse un poco la juventud, pues a los estudios académicos, a estudiar pues carreras de ingeniería, medicina, etcétera, se han alejado muchos de ellos de esta tendencia que tenía esta casta de los sindi, por decirlo de alguna forma, de casta de comerciantes, pues eso, ¿no?, del establecimiento de tiendas. Después también tenemos que tener en cuenta pues los cambios que ha sufrido los puertos francos, que ya no existen, ¿no? Uh-huh. Aquellas ventajas fiscales que tenía Canarias, pues ya no son tales. Uh-huh. Las crisis que han venido, ¿no? La crisis del petróleo en los años 70 afectó muchísimo, y bueno, la crisis del turismo. Todas esas crisis han tenido que afectar muchísimo y han hecho que muchos jóvenes hayan tomado la decisión, claro, pues uh-huh, eso de tomar otras carreras, de tomar otros destinos. Y sí es verdad que cada vez la presencia de tiendas, de estas tiendas que todos tenemos en nuestra memoria, ¿no? Uh-huh. Las tiendas de los indios, los puertos y tal, pues han ido poco a poco desapareciendo y han ido sustituyéndose por otro tipo de establecimientos, ¿no? Uh-huh. Con establecimientos de otras, además de otras comunidades también, ¿no? En este caso yo creo que ha habido una sustitución de la comunidad indostánica por la comunidad china.
1: Mm. Sí, es cierto. Aún así todavía quedan muchas tiendas de indios y quedan, sí, muchas, sin duda, en el recuerdo, ¿no?, de, sí, de muchas de nuestra, bueno, de nuestra infancia.
0: Aquí en Santa Cruz, Maya, por ejemplo, ¿no?
1: Es cierto,
0: un lugar
1: Maya
0: emblemático. Mm. Que desapareció y que significó pues un antes y un después para la comunidad aquí en Santa Cruz.

0: ¿Y hay más lugares de España donde también está asentada esta comunidad? En concreto los indios Sindhi, y creo que en la costa, sí, sobre todo mediterráneo, ¿no?
1: Sí, en Málaga hay una comunidad bastante importante de una, porque como te decía antes, el hinduismo se caracteriza por su extraordinaria diversidad, ¿no? Entonces, digamos que cada familia, que cada individuo, por ir todavía más, tiene su propio camino espiritual, ¿verdad? Y su propio gurú espiritual y su propia manera de entender la religión. El hinduismo es una religión con un carácter muy colectivo, porque el ritual es importante, porque el contacto con el colectivo es muy importante, pero después tiene un carácter también extremadamente individualista, ¿no? Uh-huh. Y entonces se han creado, pues, diferentes, llamémoslo así, pues, escuelas místicas, escuelas filosóficas, escuelas religiosas, ¿no? Y eso se ve a través de la apertura de diferentes lugares de culto, ¿verdad?

0: todo darnos cuenta de lo bien que está integrada esta comunidad en las islas, que a lo mejor, aunque lo sabemos, no somos conscientes, no es algo en lo que pensemos. Y bueno, esa mezcla de religiones que ha convivido durante tantísimos años, tantísimas décadas, sin ningún tipo de problema, de forma absolutamente pacífica, que demuestra eso muchas cosas. Una comunidad, además, que ha enriquecido sin duda la sociedad canaria, como nos explicabas antes, y que, como decimos, se ha integrado completamente entre los ciudadanos. Yo creo que ha sido siempre vista como una comunidad discreta, amable, y que es hora también de que reconozcamos la labor que ha hecho en la comunidad canaria.
1: Pues sí, la verdad es que sí, incluso yo te diría más, yo creo que ya viene siendo hora de ir diluyendo esas fronteras, ¿no? Y de seguir viéndolos como una comunidad que se ha integrado. No, yo creo que forman parte
0: ya,
1: de
0: sí.
1: Nuestra,
0: es
1: de nuestra comunidad.
0: Es
1: eso
0: cierto.
1: es lo que te quiero decir. Somos ellos y nosotros somos los mismos al final, porque como te decía, muchas de estas familias están pues tan arraigadas que son de tercera y cuarta generación ya de canarios, nacidos en Canarias. Son más canarios que el gofio, ¿no?
0: Pues Néstor Verón, ha sido un placer y te agradecemos que nos hayas ayudado a conocer más sobre estos vecinos nuestros. Ha sido un placer.
1: Nada, muchas gracias a ustedes. Hasta la próxima.

0: Conocemos un poco mejor la historia del municipio palmero de Garafía. Horacio Concepción ha escrito el libro Garafía, antroponimia y génesis de su poblamiento y nos cuenta algunas curiosidades.
1: Es un municipio que alcanzó gran relevancia, ¿no? Económica, comercial y poblacional, ¿no? En el contexto de la isla de La Palma en este periodo, y yo creo que esto justificó la investigación, ¿no? Para realizar este estudio, que hemos basado en tres fuentes documentales primarias, ¿no? El primero es el libro Sacramentos de la Parroquia de Nuestra Señora de la Luz y la ermita de San Antonio del Monte, que comprende el periodo entre 1560 y 1625, siendo el segundo en antigüedad que se conserva en la isla de La Palma. Aparte de esto, pues también hemos investigado en los protocolos notariales de la época y en las dispensas matrimoniales, ¿no? Referentes a Garafía, que estas se conservan en el archivo diocesano de La Laguna. En Garafía, al igual que en otras partes de la isla, esta colonización efectiva, vamos a decirlo así, del territorio, se hizo a través de los repartimientos, ¿no? Las datas de agua, de tierras y otros bienes naturales. Este reparto creo que fue muy desigual, ¿no? Porque las mejores tierras siempre cayeron en manos de los partícipes de la conquista, ¿no? Las personas más llegadas al adelantado, Alonso Fernández de Lugo. Y estos propietarios normalmente no residían en el municipio, sino en la capital o incluso o en otras islas, ¿no? Los primeros pobladores iniciales de Garafía, pues vivían en un régimen prácticamente de servidumbre, ¿no? Hacia estos terratenientes y algunos en condición de esclavos, ¿no? Pues las tierras fundamentalmente se dedicaron a la producción de cereales, ¿no? En áreas de secano. Y era importante cabaña ganadera para abastecer en el peninsular, ¿no? La otra actividad importante pues fue la explotación de la brea, ¿no? Las importantes masas forestales de las que tiene el municipio. Pues sobre todo el pino canario, que fue utilizado para la producción de la brea. Muchos de los nuevos pobladores, pues, se asentaron, eran de origen portugués, ¿no? Una corriente migratoria que se mantuvo, pues, hasta 1640, ¿no? Un momento en el que Portugal se independiza de España. Y sobre todo eran oriundos de Madeira y de Azores, ¿no? Que en Garafía se dedicaron a labores agrícolas y ganaderas. Esta importante migración lusitana, pues, se ve reflejada, por ejemplo, en el libro Primeros Sacramentos, ¿no? La parroquia de Nuestra Señora de la Luz y la ermita de San Antonio del Monte. Muchos de los primeros asientos, pues, del siglo XVI están escritos en portugués, ¿no? Y los nuevos pobladores, pues, contrataban evidentemente clérigos y capellanes asalariados que comprendieran su idioma.

0: En la toponimia, por ejemplo, tenemos el barranco de Fernando Porto, ¿no? Que da lugar a... Este topónimo lo da lugar a un tipo hacendado portugués, Fernando Porto, que se dedicó también a la exportación de la brea, ¿no? Aparte de eso, pues contamos con otros topónimos, como Juan Adalid, que debe su nombre a un conquistador. Otro es el barrio de Don Pedro, que hace referencia al hijo del adelantado, Fernández de Lugo, el cual tuvo también repartimientos en esta zona, así como el molino de la Marquesa, que también hace referencia a la tercera esposa del adelantado, la cual tuvo licencia para construir el primer molino de viento que se hizo en la isla. Sobre la onomástica personal, pues podemos decir que los apellidos más comunes son Hernández, Díaz, Rodríguez, Pérez. Esto casi todo siempre en su variante portuguesa, ¿no? Con la terminación S en lugar de Z. Hubo otros concretamente más portugueses, como Abreu, La Costa, Arrocha, Brito, Lorenzo, Llanes. La brea, pues lo que nos ha quedado son los hornos de brea, que hay bastantes en el municipio. Muchos de ellos, pues, se encuentran en las alturas, ¿no? Sobre todo en las zonas del Pinar. Lo que pasa es que están intentando recuperar algunos, pero hay otros que están totalmente, vamos a decirlo así, perdidos, que no son muy accesibles, ¿no? Pero en ese sentido, el Ayuntamiento de García está trabajando para recuperar estos hornos de brea, ¿no? Que son parte del patrimonio industrial de la isla de La Palma, porque, le digo, la explotación de brea fue intensiva, ¿no? Esta zona, tanto como Punta Gorda o Tijara.
1: Es todo por hoy. Esperamos que hayan disfrutado de esta nueva entrega de Episodios Insulares y del montaje de Gustavo Uigehuera. La semana que viene les hablaremos de la esclavitud en las islas. 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Gracias por acompañarnos. Un programa más. Hasta la semana que viene.

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1: Las 7 de la tarde.
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1: Actualizamos con Ángel González los principales titulares que nos deja la jornada. Comenzamos hablando de Venezuela. El gobierno canario insta a priorizar las ayudas económicas a Venezuela por las dificultades de hacer llegar alimentos desde las islas.
3: Así es, tras las iniciativas iniciadas por ciudadanos y entidades, el gobierno canario ha recomendado que la solidaridad con los afectados se materialice desde Canarias mediante aportaciones económicas, al considerar que es la vía más eficaz para hacer llegar la ayuda. El viceconsejero de Acción Exterior, José Luis Perestelo, ha recordado que parte de los fondos recaudados tras la riada en el estado venezolano de Vargas, hoy La Guaira, en 1999 no llegó a su destino. A raíz de esta mala experiencia, ha dicho el viceconsejero, es preferible realizar donaciones a entidades presentes en Venezuela.
4: Por eso nosotros recomendamos que esas cuentas sean abiertas y esos apoyos sean a entidades sin ánimo de lucro, ONG, que tengan experiencia y que estén testadas que actúan con seriedad y que lo que se aporte va a llegar a los afectados.
3: Precisamente en Venezuela hoy han podido reencontrarse los hermanos Chinea, unos gomeros que residen en el norte del país y que no habían podido verse por el mal estado en el que se encuentran las carreteras tras el doble terremoto. Milagro Chinea es una gomera de 80 años que sobrevivió a los seísmos y se hizo viral tras la publicación de un vídeo pidiendo comunicarse con su familia canaria para trasladarles que se encontraba bien. Su hermano Francisco José Chinea ha relatado en la radio canaria que toda la costa del estado de La Guaira se encuentra devastado con edificios inhabitables y carreteras agrietadas.
5: Torres de 10, 12 pisos, grandes más, quizás eran más. Todos están esgorrifados, completos, todos se cayeron en cadena. Se cayeron todos en cadena, todo. Eso es, del frente hay muchos edificios que están, son más nuevos, pero están también agrietados. Hay muchos, yo creo que hay más de 1,000 edificios que van a tener que tumbar. No sabemos qué desastre tan grande.
3: Y de vuelta a España, hoy se cumplen 20 años de la entrada en vigor del permiso por puntos en el país, una de las medidas más relevantes impulsadas en materia de seguridad vial en las últimas décadas. Su puesta en marcha supuso un cambio de paradigma en la política de la seguridad vial y en la concepción de la responsabilidad al volante, contribuyendo a consolidar una nueva cultura de la conducción. Escuchamos a Bernardo Hernández, experto en seguridad vial.
6: Yo el balance que tengo que hacer es positivo porque realmente las cifras que arrojan esto del carnet por puntos son importantes. Date cuenta que ha habido una reducción de los siniestros viales graves, es decir, con víctimas, de un 73,5% con respecto a lo que había antes de la entrada en vigor del carnet por puntos.
3: Pues fíjate, sé que la primera persona que perdió todos los puntos tras la entrada en vigor de esta ley, de los puntos del carnet de conducir, fue un canario en Arucas.
1: Es bueno a veces ser los primeros, otras veces no, pero bueno, ahí está. Muchas gracias, Ángel. Nosotros continuamos.
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1: Y lo hacemos con tiempo de análisis, abrimos tertulia después de hacer un repaso por las últimas noticias que nos deja la tarde. Saludamos a Vanessa Ramírez, abogada. Buenas tardes, Vanessa.
7: Hola, buenas tardes, Cés. Buenas tardes a todos.
1: También está con nosotros José Martín, presidente de la Fundación Tamaimo.
8: Hola, muy buenas tardes. Un saludo a los oyentes.
1: Hemos estado pendientes en la primera parte del programa, muy pendientes de Venezuela. Se están conociendo muchas noticias. En apenas unas horas, cuando se cumplan aquí las 11 de la noche, se va a cumplir una semana exacta. Yo no sé qué les impresiona más de todo lo que hemos vivido, sobre todo por todo lo que les resta para recuperarse de un golpe tan duro.
8: Pues lo evidente, la inmensidad de la tragedia. Todavía no conocemos las dimensiones exactas de todo esto. A veces en este tipo de catástrofes pues pasan meses y hasta años en los que se puede evaluar cuánta gente finalmente resultó afectada o desapareció directamente, en este caso en un terremoto, ¿no? Yo casi que lo equiparo, y sin querer jugar a ser irresponsable ni muchísimo menos, pero al maremoto, el tsunami que hubo en Indonesia, si no recuerdo mal. Bueno, centenares de miles de personas, esperemos que aquí no llega tanto, pero en cualquier caso son unas dimensiones que superan el entendimiento humano, digamos, ¿no? La enorme tragedia, el estado de shock en el que parece estar ahora mismo la sociedad venezolana, la incapacidad, digamos, del frágil estado venezolano de hacerse cargo de la situación. Yo creo que por ahí va a haber un hilo de conversación, por desgracia, en los próximos meses. Y bueno, ¿cuentas con qué? Con la solidaridad internacional, con lo que siempre cuentas y demás, pero bueno, también mucha impotencia, porque es que, bueno, antes oíamos de pasada al representante al director general de inmigración del gobierno de Canarias, a José Luis Pérez Tello, decir, bueno, que se van a canalizar las ayudas de una determinada manera, puesto que ya en el pasado no funcionaron de otra forma, y uno se queda un poco, pues, que no sabe muy bien qué hacer, qué se puede hacer, la acogida y demás. Yo creo que nosotros en Canarias también estamos un poco en estado de shock por los evidentes vínculos que mantenemos con Venezuela, ¿no?
7: Yo, pues, añadiendo un poquito a lo que dice Josemi, porque la verdad es que también me quedé en shock, ¿no? Por la amplitud de la catástrofe, ¿no? Y de los efectos que ha tenido, sobre todo en la vida de seres humanos. Pues voy a intentar llevar un poco esto a mi terreno, para que entendamos lo importante, ¿no?, que es el urbanismo en las ciudades. Y sobre todo en este tipo de zonas donde, bueno, he estado escuchando a expertos en el tema, que, bueno, nosotros no podemos prever cuándo será un terremoto, pero sí que sabemos dónde van a ocurrir. Y en esta zona, que era una zona donde concurren tres fallas, creo que, bueno, que era bastante evidente que en algún momento iba a poder ocurrir algún movimiento sísmico como ha ocurrido. Bueno, pues el derecho urbanístico, que va con unos pasitos más por delante en lo que es Latinoamérica con respecto a nosotros, en Venezuela, pues no se da esto. ¿Por qué no se da? Bueno, pues independientemente de que en un principio Chávez sí que invierte tanto en urbanismo como en medios y en hospitales, esto nos tiene que enseñar que cuando tenemos unos malos gestores, y luego, bueno, pues lo que ha pasado, ¿no?, que se ha perpetuado Maduro en el poder y que no se supo gestionar o no se siguió con la gestión del inicio de la presidencia de Chávez, bueno, pues esto es lo que ha ocurrido, ¿no? Una muy mala gestión y una muy mala urbanización y predisposición, ¿no?, a poder enfrentar esto.
1: Es complicado, ¿no? Sobre todo porque hablar de este tipo de situaciones en una tertulia, desde aquí, desde tan lejos, a veces es muy complicado. Tenemos que seguir hablando del tema. A veces podemos opinar una cosa o no, pero sobre todo se nos genera esa pregunta, ¿no? ¿Qué hacer en estos casos? A mí me parecía muy interesante la reflexión que hace a Josemi sobre el dinero de las ayudas. Hoy nos hemos enterado de que gente puso dinero en una cuenta corriente y ese dinero no se supo gestionar. Esa cuestión me parece súper importante, porque sí que es verdad que hay una corriente de opinión que plantea que muchas veces el dinero que se dona al tercer sector, a las ONGs, no llega en su mayoría, y a veces, muchas veces, es una cuestión que es verdad que no llega a todo, pero porque es una situación también de raíz injusta. Es decir, la ONG tiene unos costes para llegar allí, es decir, tiene que haber personal que invierta, que trabaje en los lugares, ¿no? Entonces, me parece muy interesante que reflexionemos sobre cómo podemos ayudar y sobre todo de qué pasa con el dinero que donamos, ¿no? Sobre todo cuando lo hacemos a una administración pública.
8: Claro, porque es que en la tragedia de Vargas, que al final es La Guaira, digamos, le cambió el nombre posterior, pero bueno, estamos hablando de la misma zona de Venezuela. Pues bueno, pues también hubo una corriente de solidaridad muy importante desde Canarias hacia Venezuela, es una zona de una mucha presencia canaria y demás. Y lo que contaba hoy precisamente José Luis Perestelo es que lo de Vargas fue en 1999, pues en 2024 se descubrieron 2,1 millones de euros que estaban por ahí, pues no exactamente perdidos, pero estaban en unas cuentas de la Hacienda Canaria y que no habían llegado a Venezuela, ¿no? Entonces eso es un absoluto disparate, ¿no? Ese dinero lo que se ha hecho es transferirlos a la Fundación España Salud. Y claro, el diferencial aquí, y es que, bueno, para los canarios Venezuela no es como para, no sé, Murcia Venezuela, no es lo mismo, ni muchísimo menos. Entonces, aquí el diferencial es que en Venezuela existe toda una red de entidades canarias que pueden funcionar muy bien para articular que esa ayuda llega a quien lo necesite. Entonces, bueno, digamos que por nuestra parte, digamos que partimos con ventaja para por lo menos canalizar ese apoyo, bueno, el apoyo que se puede dar, digamos, que será en términos de pues dinero y medicamentos y no sé exactamente qué es más se puede estar demandando ahora por parte de quienes están allí. Pero claro, a mí lo que me falta es saber qué podemos hacer los que estamos aquí. O sea, si queremos enviar dinero, ¿cómo lo podemos hacer, no? Por ejemplo, yo no he leído nada. Está claro que va a haber ayudas institucionales, las tiene que haber, y me parece muy bien que las haya. Pero he hecho en falta, yo al menos no me he enterado, puede ser que se me haya escapado, algún canal oficial para que la sociedad civil canaria pueda, digamos, colaborar y cooperar. Sé que, por ejemplo, la ciudad de Las Palmas ha habido recogida de medicamentos e insumos de estos como de primeros auxilios y otro tipo de cuestiones, pañales y demás, en los restaurantes venezolanos, que son unos cuantos, son bastantes de hecho.
7: Y que empezó por ahí, ¿eh? Porque sí, los movimientos de ayudas han empezado precisamente por la población venezolana que tenemos aquí a través de los restaurantes. Ahora no recuerdo el primero que lo inició, pero vamos.
8: Sí, pero que eso, que está muy bien, que desde luego que es un componente solidario fundamental, no deja de ser una respuesta espontánea, inmediata y demás, pero que eso se pierde. No quiero decir que no llegue, sino quiero decir que en el océano de necesidades que habrá ahora mismo, eso es una gota, ¿no? Entonces a lo mejor, no lo sé, pero a lo mejor hay que buscar un canal, digamos, para hacer que llegue esa ayuda, ese dinero, creo que me da la impresión de que es lo más útil, no lo sé. No soy ningún experto, a la red de entidades canarias que hay allí, las fundaciones consolidadas, auditadas y demás, para que eso no se pierda por el camino.
1: José, si te parece, rescatamos sobre lo que estás diciendo, porque viene al hilo unas declaraciones que hacía el presidente del gobierno, Fernando Clavijo, esta mañana en Lanzarote.
9: Sí. Recomiendo a la población que a través de Cáritas, a través del Cruz Roja, a través del tercer sector, colaboren con recursos económicos. Es prácticamente imposible, tal y como están las infraestructuras en Venezuela y cerrado el espacio aéreo, poder mandar de aquí comidas y alimentos. Tenemos que mandar recursos para que las entidades los puedan adquirir en los países del entorno, ¿no?
8: Pues a mí esto se me había escapado, pero genial, porque entonces ya está claro que, tal y como sospechaba, no tiene ningún sentido que estemos ahora recogiendo leche en polvo, ni gofio, ni nada de esto, sino que lo que hace falta es dinero a través de la Cruz Roja, Cáritas y este tipo de organizaciones.
7: El principio de solidaridad, que está muy bien, debería de ser, y bueno, es secundario. Pero en casos como este, cuando nos encontramos con países con la economía tan frágil, ¿no?, que puede tener un país como Venezuela, pues es absolutamente necesario. Hablabas de las ONG, de siempre ha habido pues esa sospecha de que el dinero no llega. Ciertamente es así. Pero también es cierto que gracias a muchas de las ONG, pues se llegan a lugares, pues que no podemos llegar comúnmente, ¿no? Y se ha hecho muchísimo, no solamente bueno, en Venezuela no se está haciendo, se ha hecho muy poquito, ¿no? Por, precisamente por el tiempo que ha pasado y por los mecanismos que ahora mismo pues no están del todo, no están todos al 100%, pero bueno, en Palestina hasta que se pudo, pues y los echaron en países africanos, que sí se hace, pero ciertamente coincido con José Mis en que en un momento así tiene que haber algún tipo de vía mucho más rápida y efectiva, sobre todo porque a mí también me ha llamado muchísimo la atención que las ayudas están muy bien, pero creo que la ayuda, ¿no?, de medios para encontrar a personas, creo que sí, que en ese sentido tardaron un poquito, ¿no?
1: Uh-huh. Continuamos pendientes, como es lógico. Muy pendientes de todo lo que está pasando en Venezuela. Si les parece, avanzamos en otros asuntos porque la actualidad en las islas y en España no se ha detenido. Les quería preguntar por ese pacto europeo de asilo y migraciones que está generando muchas opiniones, muchas inquietudes también. El gobierno de Canarias, por ejemplo, lo ha trasladado así, y sobre todo por esa noticia que nos enterábamos, creo que fue durante la jornada de ayer, de que ya comienzan a activarse las devoluciones y sobre todo las implicaciones que puede tener para las islas. El gobierno de Canarias habla de que, por ejemplo, de que esta situación podría hacer que aumente el número de menores que llega a las islas. No sé cómo ustedes ven, por ejemplo, esa decisión de un juzgado de implementar esas devoluciones.
7: Bueno, hay que ser realista y hay una ola que está inundando toda Europa en la que la inmigración pues está muy mal vista y se está intentando, a pesar de que ya estaba absolutamente regulado y que no era cuando una persona entra, en, por ejemplo, a través de Italia y pide asilo, pues no puede irse a Suecia porque Italia es la que tiene la competencia, ¿no?, para resolver esa cuestión de asilo. Ya teníamos una regulación. Se ha endurecido, se quiere endurecer. Bueno, pues esto tiene mucho que ver con las políticas quería decir, ¿no?, de la derecha y la ultraderecha que está parece que abarcando los países, ¿no?, cada vez más los países de Europa. Con respecto a Canarias, bueno, la ley es clara. Si entras de una forma irregular, hay una serie de requisitos que se les exige a las personas que entran de forma irregular para pedir asilo, para pedir, pero realmente si entras de forma irregular no te puedes quedar. Entonces hay una serie de plazos y bueno, pues luego tienes que volver a tu país. ¿Qué es lo que pasa? Si se va a agilizar esto, pues probablemente tengamos una ola de llegada de personas menores, porque las personas menores, los niños, los menores no podemos devolverlos. Tenemos que uh-huh. asumir su tutela, por lo menos hasta que tenga los 18 años. Pero yo creo, de todas maneras, es que estamos en un momento muy complicado y en un momento muy delicado en el tratamiento. No tenemos que ver sino las imágenes que hay ahora mismo en Sudáfrica, muy delicado con el tema de la inmigración. Estamos quizás poniendo el punto de mira en un problema que efectivamente es un problema que hay que darle a la solución, pero no sé si estamos por el camino correcto para la solución cuando los movimientos migratorios van a crecer en los próximos 20 años.
8: Sí, es que, vamos a ver, efectivamente el cambio legal va por donde apunta Vanessa, ¿no? Esta mañana yo oía precisamente en esta emisora a la consejera de Servicios Sociales, a Candelaria González.
1: Delgado.
8: Perdón, Candelaria Delgado. Sí, perdón. Candelaria González es otra persona. diciendo que efectivamente está el temor de que a partir de ahora digan, bueno, pues entonces mandamos menores, porque como los menores no los pueden echar, y esto se convierta en una especie de especialización, ¿no? Ahora solo mandamos a menores, ¿no? Pero ¿qué pasa? Que con los adultos, que es el caso de del cayuco este que llegó el otro día al Hierro, son 85, creo que hay dos menores, y había una que estaban dudando, pero que finalmente parece ser que no es y demás, pero bueno, la inmensa mayoría de las personas que viajaban ahí son adultas. Según la ley, deben ser devueltas a Senegal en 60 días, un máximo de 60 días. Ya fueron trasladadas, me imagino, que a Tenerife, al campamento de las raíces. ¿Qué pasa? que, bueno, 60 días es un margen de tiempo, en fin, pues casi no es express, pero es bastante rápido, ¿no? Mm. Pero es que la ley dice que es, bueno, a su país de origen o a uno que se ofrezca, digamos. O sea, que si Senegal no lo reconoce o dice no se hace cargo o dice no, estos no son nacionales senegaleses, pues si se ofrece, y todos sabemos lo que puede haber detrás de ese ofrecimiento, pues se los mandan a Guinea-Conakry, ¿no? Entonces, conchale, que estamos hablando de seres humanos, quiero decir que es que tú no los puedes mover como piezas en un tablero de ajedrez, ¿no? Desde luego, la gente se lanza al mar desesperada, porque necesita resolver su vida, su situación, y es capaz de decir, pues me la juego, a lo mejor muero en el camino, pero por lo menos lo intento, ¿no? Mm. Ante esa realidad, que es una realidad que va a más, como bien dice Vanessa, Europa debe, digamos, si quiere de verdad ejercer ese papel que se le supone o se le suponía de faro del mundo, de los derechos y las libertades de la humanidad, debe plantearse acordar y establecer vías de inmigración, porque este continente y sus islas adyacentes y no adyacentes necesitan rejuvenecerse, porque la tasa de natalidad europea o de la Unión Europea va en picado. Entonces, o nos planteamos de una manera muy seria que hacen falta vías serias, seguras, estables, legales, para que esas personas puedan venir, o las mafias seguirán haciendo y deshaciendo a su antojo, seguiremos sin saber cuánta gente muere en los océanos, porque claro, solo sabemos los que llegan, pero los que no llegan ni nos enteramos en la mayoría de las ocasiones. Y las mafias seguirán haciendo su negocio criminal, trayendo a gente de manera ilegal o irregular, según se diga, a territorios como Canarias, por ejemplo.
7: Hubo movimientos migratorios desde las aldeas hasta las ciudades en todos los países. Bueno, vamos a poner África, ¿no? Para no hablar de Latinoamérica, pongamos África. Esa es una cuestión, ese era un factor, ¿no?, a tener en cuenta. Pero el otro, que parece que nos olvidamos, es el propio cambio climático, sí, que va a ser devastador, ¿no?, para el continente africano, sí, sí, sí, y donde se esperan que los movimientos migratorios aumenten considerablemente. Mm. Pero es que se espera que en las principales ciudades de lo que llamamos el mundo occidental se concentre casi el 85% de la población mundial. Si es que no estamos hablando de algo que no vaya a suceder, o sea, es que esto no va a parar, y no va a parar de esta forma. Y una vez, creo que en esta tertulia, estuvimos hablando un poquito más en profundidad sobre el tema de Europa, y ahí se dijo, y recuerdo perfectamente, que Europa, la continuidad de Europa, dependerá muchísimo, mucho, muchísimo de la solución que se le vaya a dar a la inmigración. No creo que el camino que estemos tomando sea el adecuado para la supervivencia de la Unión Europea tal y como la conocemos.
1: Justo en esto que comentas, los dos han coincidido en que la situación es muy complicada, que va a ir a más, que quizás no estemos en el camino correcto. Y en este marco, las imágenes de Sudáfrica son terribles. Si no las han visto, pues bueno, las noticias son espeluznantes, algunas imágenes que han trascendido, pero bueno, en este marco, el gobierno de España inicia un proceso de regularización de personas migrantes. Se han inscrito 1,2 millones de personas aproximadamente. Ya los datos de empleo están reflejando esa situación, es decir, ha habido muchas personas que gracias a este proceso se han podido sumar, no solo a trabajar en condiciones legales, sino que además ya pueden comenzar a contribuir a las arcas de todo. No sé cómo encajan ustedes estas dos realidades, ¿no? Que un proceso de regularización que nos da también, nos rejuvenece como sociedad, por lo que comentaba Vanessa, de una Europa envejecida, y que al mismo tiempo las mayorías nos obligan a pensar en que esto está mal.
8: No, yo soy totalmente favorable al proceso de regularización. Es más, es una de las válvulas de escape, digamos, que tienen los estados para regularizar, valga la redundancia, una situación que ya es de facto, ya es de hecho, ya es una realidad. Entonces, no se puede obviar, y mantenerla en la ilegalidad o la alegalidad no trae absolutamente nada bueno ni para la sociedad, ni para estas personas que necesitan, pues, en fin, regularizar su situación, tener contratos de trabajo, pagar impuestos y hacer una vida, digamos, oficial en el país en el que muchos llevan muchos años viviendo. O sea, es que no sé cómo nadie se puede oponer a una medida que además es común, hombre, en una situación, pues, por ejemplo, en los Estados Unidos ahora, bajo la administración de Trump, uno no se la imagina, pero en la bajo la administración Obama sí hubo una regularización muy muy muy potente. Digamos, cada X años los países tienen que proceder a este tipo de mecanismos porque es la única forma de hacer realidad lo que hacer oficial, vamos a decir, lo que ya es una realidad.
7: Tenemos que partir de la base que las personas que optan a esta regularización viven, no solamente viven, trabajan en nuestro país. ¿Sí? Estar en contra de la regularización conllevaría a dos cosas. Primero, estar en contra de o a favor de la economía sumergida.
8: Claro.
7: Y segundo, estar en contra de los derechos de los trabajadores. Estas personas que optan a la regularización y que han, me parece que el plazo finalizó ayer, ¿no? Si no
1: sí, el plazo terminaba ayer.
7: Terminado ayer. Si viven entre nosotros y trabajan como nosotros, ¿por qué ellos no tienen que tener los mismos derechos que tenemos nosotros? No lo entiendo, pero bueno, en cualquier caso, cualquier persona, entiendo que esté en contra de una regularización de este tipo, que no es la primera que se hace en España, ya se han hecho varias, está en contra de que bueno, de que hayan personas que trabajen bajo la economía sumergida, que no declaren sus ingresos. Y bueno, si es que en la última regularización creo que hubo unos 600.000 personas dadas de alta en la Seguridad Social, y como bien dices, esto ya se está notando en la Seguridad Social, que eso es lo que sí aporta y lo que ayuda al avance de un país como el nuestro.
8: Sí, sí, sí.
7: Y bueno, a las pensiones.
8: Justo las iba a nombrar. Yo soy muy esta mañana lo comentaba con un amigo periodista que trabaja también en esta casa, por cierto. Yo soy partidario de que haya una especie de green card europea, a la europea, ¿no? Haciendo mucho hincapié en los derechos y en las libertades, pero una forma estable, regulada, para que la inmigración pueda venir sin jugarse la vida. Una especie de green card, pero europea. Y a mí me gusta mucho, bueno, claro, la green card americana tiene sus cositas también, ¿eh? Pero me gusta mucho el modelo de Canadá, ¿no? Canadá admite cada año 350.000 personas, 350.000 inmigrantes. Cada provincia elige, de las 11 provincias que hay, cada provincia pues tiene un cupo, ¿no? Y cada provincia también puede, digamos, priorizar, ¿no? Pues, bueno, y pues me interesa más trabajadores cualificados en el sector de no sé qué. Vale, bien. Por ejemplo, en el Quebec siempre priorizan la inmigración francófona por, en fin, cuestiones culturales, lingüísticas y demás, ¿no? Pero a mí me parece que eso es una forma civilizada y ordenada de atender un fenómeno que es una realidad. Y Canadá es un país muy acogedor con la gente inmigrante, en fin, lo he podido vivir en carne propia, y a mí me gustaría que Europa fuera algo así y no la Europa muro que estamos viendo, ¿no? En la que a Canarias, por cierto, parece que se le asigna no solo de frontera de la Unión Europea, que eso es una cuestión geográfica, ¿no?, sino de cárcel y de territorio al que llega la gente para ser expulsada sobre la marcha, tipo la isla de Ellis en Estados Unidos, ¿no?, cuando los tenían allí en cuarentena, y bueno, aún muchos los dejaban entrar, pero otros los devolvían, ¿no? Pues, en fin, prefiero más Canadá, digamos, y menos Estados Unidos siglo XIX, o como decía este amigo mío, muros altos y puertas anchas.
7: Lo que es cierto, y yo creo que hay que ser bastante realistas, es que estamos en un momento en el que, bueno, y además siendo todo esto, ¿no?, de primero de política y de manual, y lo hemos vivido muchísimo a lo largo del siglo XX, en donde ahora, bueno, pues le toca al grupo de los inmigrantes ser señalados por una parte de la política, creando pues este escenario de bulos y mentiras, donde muchas personas, porque yo creo que si lo dicen es porque hay gente que se lo cree, pues están creyendo que realmente esto es perjudicial para el país, cuando es absolutamente todo todo lo contrario. Cuando lo típico, ¿no?, es que la inmigración pues trae delincuencia. Vamos a ir a los datos oficiales. La delincuencia no está creciendo en los inmigrantes. La delincuencia crece, claro, en los nacionales. Aquí, por lo menos, en España.
8: No, ahora, ayer o antier agarraron a una banda de, gente que compartía imágenes de menores en internet y demás, sí, y eran todos más canarios que el gofio. O sea,
7: efectivamente. Pero bueno, pero
1: la operación Curricán.
7: De forma interesada crear un escenario de miedo, como pasó a principios del siglo XX con los comunistas y luego continuó con los judíos. No, esto es algo que se utiliza muchísimo por una parte de la política, y yo creo que no debemos de caer en la trampa, pero bueno.
8: De todas formas, hablando de Canarias, todo esto que digo, pues yo creo firmemente en eso, y después hay que concretarlo, digamos, hay que aterrizarlo cada uno en el lugar en el que le tocó nacer. Canarias es cierto que vive sometida a una fuerte presión migratoria, no precisamente de la gente que viene del continente africano, sino de la gente que viene de la Unión Europea, porque nos hemos integrado en una unión económica, sobre todo política y demás, en la que la libertad de circulación de los trabajadores y demás está, pues, en fin, es casi uno de los pilares de la Unión Europea, ¿no?
7: Aquí, perdona, José, sin ir más lejos, y sin tampoco quiero demonizar a nadie, ¿no? Pero problema de la vivienda. ¿Quiénes son los que pueden optar a la vivienda y quiénes son los que están quedándose con las viviendas que se ponen en la venta en Canarias?
8: Es que los problemas hay que definirlos, porque si no, no se solucionan. O sea, la presión migratoria en Canarias viene en avión y viene de la Unión Europea. Y eso es un problema, es el elefante en medio de la habitación que la sociedad canaria tendrá que abordar momento.
7: Pues eso es un tema muy muy interesante, yo creo, porque todas las preguntas llevarían una respuesta en el sentido en el que tú estás hablando, ¿no? ¿Quién está quedándose con los trabajos en el sur de la isla, ¿no?, en el sector turístico? ¿Quién se está quedando con los, o quién opta más que quedándose? ¿Quién puede optar a las viviendas que se ponen en venta, ¿no?, en Canarias? Bueno, pues la respuesta lleva a lo que tú estás diciendo y en ningún caso nos lleva a el chico senegalés que viene
8: en absoluto, eso es un discurso racista. Claro.
1: Ese tema de la vivienda tiene cola, porque todos los días, día sí día no, nos enfrentamos a nuevas estadísticas que nos dicen pues que los alquileres continúan subiendo, que también que el precio de las viviendas continúa subiendo. Las soluciones que se plantean, lo del medio plazo hay ahí. Yo creo que prácticamente todas las medidas que se están tomando son como para largo plazo. El gobierno de Canarias hoy, por ejemplo, explicaba que el plan de vivienda 26-30, pues tal vez lo aprueba a finales de este año, pero que con toda probabilidad será antes de que termine la legislatura, que en todo caso sería pues en mayo o junio del año que viene. No sé si quieren seguir con este melón de la vivienda o les planteo otros temas, porque es un tema arduo, agrio y sobre todo muy complicado para la gente que realmente lo está pasando mal, porque al final es que no hay casa.
8: Podemos seguir un rato con esto y después nos vamos para Uca.
7: Dos cosas nada más. Mira, primero, en Canarias hubo un error de estrategia al ofrecer las viviendas en propiedad, porque esto sabe ahora que era una medida que fue incorrecta, a pesar de que las personas que tienen derecho según los planes de viviendas 1 y 2 que salieron en el gobierno de Canarias, sí que tienen derecho, si cumplen una serie de requisitos según el decreto 2023, a la propiedad de la vivienda, pero no dejó de ser un error. Se tuvo que apostar muchísimo más por los alquileres, como pasa en otras ciudades europeas, ¿no?, como puede ser Viena. El ejemplo de Viena. Y luego, por otro lado, y esto ya es una cuestión de fondo determinante y jurídica, es que aquí tenemos dos choques importantes, que es el derecho civil, donde la propiedad está definida, ¿no? O sea, yo soy propietario, tú no tienes derecho a entrar en mi propiedad, entrar, lo digo no de forma categórica, ¿no? Sino y luego está el derecho urbanístico y la Constitución española, que dice, bueno, la vivienda es un derecho de la persona, y además el Estado tiene la obligación de evitar la especulación sobre ella. Estos son los dos bloques que están chocando. Y ahí es donde tenemos el problema. Si no sabemos, de alguna forma, conjugar estos dos derechos, el problema va a seguir.
8: Pero bueno, de todas formas, la vivienda, lo que dice la Constitución, tú lo sabes mucho mejor que yo, obviamente, creo que habla del derecho al disfrute o al uso de la vivienda, no a la propiedad de la vivienda.
7: No, pero por eso hablo que hay dos choques, sí, en el derecho de civil, que es el derecho de la propiedad, y por otro lado tenemos el derecho urbanístico que dice, bueno, sí, que se basa en la Constitución española, ¿no? El derecho
8: de vivienda. Pero que la Constitución no habla de la propiedad de la vivienda.
7: No, la Constitución no habla de la propiedad.
8: Yo no digo que tú lo hayas dicho, quiero decir, pero es que la gente cuando dice, no, pero es que la Constitución, el derecho a la vivienda, pero es que no habla de que tú tengas un derecho a tener una propiedad. Digamos, eso es distinto. Habla de que, obviamente, todo el mundo debe tener un sitio digno donde vivir, que eso es distinto también, ¿no?
1: Déjenme que me detenga un segundo porque hay, lamentablemente, actualización de datos con respecto a lo que está sucediendo en Venezuela. El número de fallecidos por esos dos terremotos que golpearon el país el pasado 24 de junio asciende ya a 2.295 personas, lo ha dicho pues hace unas horas Jorge Rodríguez, que es el presidente del Parlamento. La presidenta encargada del señor Rodríguez ha declarado duelo nacional durante 7 días a partir de este miércoles, cuando se cumplan en Venezuela las 6 de la tarde, que ahí se cumplirá la semana de estos dos terribles terremotos. Continuamos ya de vuelta a las islas. Estábamos hablando de la vivienda, pero nos decía Josemi que también se quería ir a Arucas. No sé si por alguna razón estratégica o por ese pacto de esa bienvenida que han tenido municipalistas Primero Canarias y Coalición Canaria.
8: Pues va a ser por eso, no porque esté pensando ahora comprarme una vivienda en Arucas.
1: Ahora que han abierto la circunvalación.
8: Sí. Sí, bueno, a ver, a nadie le puede sorprender esto. Me parece un movimiento que todo el mundo pues había previsto de alguna manera. No hace falta ser aquí el Nostradamus de la política. Yo lo que quiero decir es que llevo desde el 2019 prácticamente escribiendo el mismo artículo. O sea, no hay razones para que estas familias, digamos, estos mundos, no llegan a ser mundos políticos, familias políticas, no puedan entenderse y participar de un mismo proyecto, que en principio será una alianza electoral, que empieza por Arucas, y me imagino que se irá extendiendo a otros municipios, en otros no, porque seguramente los ritmos, las condiciones, a veces las personas no lo van a permitir, pero en cualquier caso el movimiento centrípeto, siempre lo digo al revés, creo que es centrípeto el que va hacia adentro, ¿no? El de agrupación y demás, el centrífugo es hacia afuera, ¿no? Pues el movimiento centrípeto del canarismo, de agrupación, de integración y demás, no hace sino coger ritmo y se acelerará en la medida en que en el 2027, seguramente primero en unas generales y después en las canarias y locales, pues habrá elecciones, por supuesto, ¿no?
7: No, ciertamente no era ninguna sorpresa para nadie. Desde hace muchos años, dentro de Coalición Canaria, y yo creo que en varios, y ahí está el reflejo, ¿no? Personalidades que a lo mejor no estaban tanto en primer nivel dentro de Nueva Canaria, creían en este pacto. Y yo creo que estas fueron una de las razones por las que se rompió Nueva Canaria, ¿no? Y de hecho, creo que las personas que se han quedado en Nueva Canaria eran los obstáculos, ¿no? Para proceder a ese pacto, que bueno, pues ellos se han quedado en Nueva Canaria y los que sí querían pues hacer esta unión, pues han crearon este partido, ¿no? De Primero Canarias. A mí lo que me va a llamar la atención es porque claro, Coalición Canaria tiene ciertos pactos locales, ¿no? con un partido como Vox, que confronta directamente con los propios ideales de un partido nacionalista, regionalista, me da igual como lo quieran llamar, como puede ser Coalición Canaria. ¿Cómo va a afrontar esto este partido, el de Primero Municipalistas Canarias, cuando esto, pues según las encuestas, pueda darse mucho más? Esa es una duda que tengo.
1: Hay muchas dudas que se plantean sobre este asunto. Aquí estamos también para reflexionar, para preguntarnos. Ojalá pudiéramos tener todas las respuestas. Pero me gustaba en tu intervención escuchar que quizás esa la división del nacionalismo canario estuviese detrás de que se haya roto Nueva Canarias. Pero es que también hay muchas personas que han planteado que no es que Nueva Canarias se haya roto, sino que la han roto. Que estaba la cuestión dirigida desde un punto muy localizado, así que...
8: Bueno, en los divorcios siempre la culpa la tiene el otro.
7: No, y siempre hay relato.
8: Y no faltan las terceras personas y no sé qué. A mí eso me interesa más bien poco, porque la rumorología al final no. Al final lo que cuentan es los resultados, la realidad, lo que va ocurriendo. Al final, como dijo una vez una persona muy inteligente, lo que importa es cómo acaba todo.
7: Lo dije yo, ¿verdad?
8: Sí, probablemente. Lo importante es cómo acaba todo, y esto sabemos cómo va a acabar, ¿no? Esto sabemos cómo va a acabar desde hace tiempo. Y bueno, efectivamente, yo creo que... Pero eso sobre todo es un problema de coalición, o sea, que permita que determinados elementos en municipios como Granadilla, recuerdo ahora, y no sé si hay otro más, en Arona puede ser, no lo recuerdo bien, pero el de Granadilla seguro, pacten con fuerzas tan poco recomendables como las de Vox. Pero eso sobre todo es un problema de coalición canaria, diría yo, más que de primero Canarias.
7: Claro, pero ¿hasta qué punto no va a arrastrar?
8: Nada.
7: Yo creo que ya veremos.
8: Es más preocupante lo que pueda tener Vox después de las elecciones. Que esto porque...
7: Pero las encuestas que por ahí, ¿no? En alguna en algún medio local y demás, bueno, pues...
8: El problema de
7: llama muchísimo la atención porque aquí en Gran Canaria se plantea, o sea, alto de...
1: Lo cierto es que a priori es complicado mantener los dos discursos. No sé si tienen la oportunidad de verlo, pero sesión sí, sesión una detrás de otra en el Pleno del Parlamento de Canarias, se ven cruces de acusaciones entre Coalición Canaria y Vox muy duras. Es decir, ahí el presidente del gobierno y el portavoz de Vox han tenido enfrentamientos complicados, y el resto de diputados del grupo nacionalista con Vox. Y al mismo tiempo, esa cohabitación en algunos municipios es me imagino que debe ser a veces un sapo difícil de tragar.
8: Desde mi punto de vista demuestra, bueno, para mí la coalición real, con sus luces y sus sombras, sus virtudes y sus defectos, es la del Parlamento, sobre todo. ¿Y qué pasa? Que en los municipios se mete muchas veces muchos oportunistas a vivir de la política. Y tiene algo más que ver este fenómeno de Vox y de quienes pactan con Vox, tiene más que ver con la mediocridad que con la ideología política. Y también indica que los partidos, no solo Coalición Canaria, los partidos controlan poco lo que sucede en los municipios, y que al final, si en un municipio X la persona Y del partido Z quiere pactar con no sé quién, ni el mismísimo presidente de gobierno se lo puede prohibir.
7: Una descripción súper triste y mediocre de la política local canaria.
8: Bueno, no digo que toda sea así, pero sí hay mucho.
7: No he dicho que no esté en desacuerdo.
8: Pero sí hay mucho de eso. Sí, porque, insisto, el de Vox o la de Vox, que no sé ni quién es, de Granadilla...
7: Si te das cuenta, Vox, en Vox se vota la marca, nunca...
8: Pero estoy seguro de que no es un fascista o una fascista. O sea, es una persona que vio una marca que le iba a permitir vivir de la política. Y le salió bien esta legislatura. Después ya veremos.
1: Estamos llegando ya al final de este tiempo de análisis. Para reflexionar, Josemi, lo que has dicho. Pero bueno, yo quiero terminar sobre todo agradeciéndoles a los dos. No solo que hayan estado hoy con nosotros, sino que lo hayan estado durante toda la temporada, porque esta es la última semana del Canarias al Cierre, formato extenso, porque la semana que viene continuaremos, pero ya con un formato más reducido, comenzaremos a las 7 de la tarde. Pero bueno, quería agradecerles también un recuerdo para Roberto Goiri, que se había comprometido con nosotros para estar hoy, pero por motivos de salud al final no ha podido venir, y quiero desearle una recuperación pronta, que todo se haya quedado en nada, y a ustedes pues gracias por estar con nosotros ayudándonos a ser mejores, a pensar, a reflexionar sobre lo que nos pasa a todos los canarios y canarias.
7: Ha sido un placer, Cés, estar con ustedes en toda la temporada.
8: Muchísimas gracias por contar con nosotros, Cés.
7: Sí.
1: Muchas gracias a José M. Martín, presidente de la Fundación Tamaimo, y también a Vanessa Ramírez, abogada. Muchas gracias a los dos.
7: Y felices vacaciones a todos.
8: Sí, felicidades.
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1: Continuamos en este Canarias al cierre, ahora hablando de nutrición, tiempo para conocer más cosas sobre cómo nos alimentamos. Gemma García González, dietista, nutricionista deportiva y renal. Buenas tardes, Gemma.
15: Buenas tardes.
1: Hoy creo que tenías preparado para hablar con nosotros sobre alimentación y migrañas.
15: Sí, efectivamente. Traía un poco este tema porque considero que al final es una patología un poco silenciosa, o bueno, más que silenciosa, perdón, sería silenciada, y que muchas veces la gente cree que es un simple dolor de cabeza muy fuerte y ya está, y no es así, es una patología.
1: Sí, incluso hay muchas personas que al final se les cronifica y casi que no hay vuelta atrás, ¿verdad?
15: Sí, es verdad que en este caso nuestros hábitos o incluso nuestro entorno y la alimentación, que es de lo que vamos a hablar ahora, pueden hacer que la sintomatología sea un poquito más leve, pero o disminuir, ¿no?, lo que es la propia patología. Pero sí, al final es algo que pues muchas personas padecen y puede ser de manera crónica.
1: Gemma, al final la alimentación nos puede ayudar a sobrellevarla mejor o a que los síntomas no sean tan graves. ¿Cuál es el papel que juega la alimentación?
15: Pues tal y como lo has dicho, la alimentación puede disminuir tanto lo que es la frecuencia en la que aparecen los brotes de migraña como también el nivel en el que aparece, ¿no? Y además de la alimentación también otros hábitos, por ejemplo, recomendaciones propias de lo que sería nutrición y alimentación que se conocen a día de hoy que podrían mejorar esta sintomatología sería evitar principalmente el consumo de alcohol, el consumo de café. Y antes de seguir, me gustaría aclarar que la migraña es una inflamación, bueno, realmente se llama neuroinflamación, digámoslo así, para quien lo esté escuchando, que es como si es que las neuronas están como inflamadas. Entonces, todos aquellos alimentos, componentes que empeoren esa inflamación, pues obviamente no van a estar recomendados porque lo empeorarían todo, ¿no? Entonces, en este caso, el alcohol, que es un compuesto muy, muy inflamatorio, o sea, es proinflamatorio y que está pues desaconsejado para cualquier patología, pues la migraña es más de lo mismo, ¿no? Y luego pues el café también, y algo así como un detalle interesante, que esto poco se conoce, el consumo de edulcorantes, como por ejemplo los más conocidos, tipo sacarina, la stevia, el eritritol, en fin, todo lo que sean edulcorantes, también estarían desaconsejados, especialmente para la migraña, porque podrían empeorarlo.
1: Qué curioso, y fíjate cómo lo tenemos de normalizada las migrañas, que ni siquiera te pregunté por de lo que estábamos hablando para que nuestros oyentes pudiesen profundizar en su descripción para que supiesen exactamente de lo que estábamos hablando, sino que ya lo hemos dado casi por sentado, ¿no? Lo que es una migraña.
15: Dolor de cabeza y listo, ¿no?
1: Sí, sobre todo hay muchas personas que lo pasan muy mal, que tienen que acostarse tapar las ventanas, estar en la oscuridad para que los síntomas no sean tan fuertes. Nos hablabas de algunos hábitos que nos pueden, algunas recomendaciones de alimentación para evitarlas, sobre todo el alcohol, el café, los edulcorantes. Vamos a darle la vuelta en positivo. No sé si hay algún alimento, alguna recomendación que nos puedas comentar que podamos tomar y que nos alivien o hagan que no aparezcan en su grado máximo estas migrañas.
15: Pues serían principalmente llevar un patrón de alimentación que sea rica en vegetales, es decir, tener una ingesta diaria de frutas y verduras, porque van a ser esos alimentos los que principalmente nos van a aportar pues vitaminas, minerales y antioxidantes, que los antioxidantes también van a tener un papel importante para reducir esta neuroinflamación. Y también como alimento vegetal, del que siempre hablo mucho, son las legumbres, porque es el único alimento que aporta proteínas de origen vegetal en grandes cantidades y que nos convendría también consumirlas en suficiente cantidad, en este caso de forma semanal, para también tener ese aporte interesante de antioxidantes. Así que principalmente es tener una alimentación en la que haya un mayor consumo de alimentos vegetales, frutas, verduras y legumbres. Además de eso, también lo que sería recomendable hacer, porque seguramente sí, está ahora que estamos hablando de inflamación, alimentos antiinflamatorios o proinflamatorios, mucha gente se le puede venir a la cabeza el omega 3, que además está bastante un poco de moda, ¿no? Y sí que el omega 3 tiene un efecto antiinflamatorio, pero en este caso se ha visto, la evidencia científica nos demuestra que en estos casos es más importante evitar esos alimentos que aportan omega 6, que es otro tipo de grasas, ¿vale? Que están principalmente pues en los cereales, productos procesados, más que hacer un consumo excesivamente alto de omega 3, ¿vale? O sea, el omega 3 nos interesa, lo podríamos consumir a través de las nueces, de las semillas de chía, del pescado azul o incluso también suplementarlo, pero si a la vez estamos haciendo una ingesta muy elevada de alimentos que contienen omega 6, como harinas refinadas, productos ultraprocesados, pues entonces no estaríamos haciendo mucho. Es más importante, insisto, evitar esos productos que aportan omega 6, como harinas refinadas y productos ultraprocesados.
1: Pues ya tenemos ese grupo de alimentos que debemos evitar, como el café, los edulcorantes, el alcohol, también estos otros que nos comentabas ahora, que aporten, que tengan mucho omega 6, y apostar por los vegetales, los antioxidantes, las frutas, una alimentación sana, también las legumbres. No sé si ya para terminar conoces algún mito referido a esto de las migrañas y la alimentación, es decir, un producto que esté recomendado y que al final no esté demostrado científicamente que es bueno, o al revés, uno que tal vez esté denostado y al final sí que es bueno. No sé si nos podrías aportar algún mito en este sentido.
15: Pues mira, quizá, que no es realmente un mito al 100%, pero se suele decir mucho, que es el chocolate o los quesos curados. Y estos alimentos en concreto se han visto que en ciertas personas, no es algo que se pueda aplicar a todas las personas que padezcan migraña, porque, insisto, no sucede en todo el mundo, pero sí que se ha visto que en algunas personas estos dos alimentos, quesos curados y chocolates, pueden empeorar la migraña. Pero no significa que suceda en todas las personas con migrañas. Por eso es como un mito, entre comillas, porque hay personas que sí les afecta, pero hay gente a la que no.
1: Probamos un poquito y vemos.
15: Sí, a ver qué tal, efectivamente.

0: La semana a esta hora miramos hacia África, conexión con Pepe Naranjo. Pepe Naranjo, periodista en África Occidental. Buenas tardes, Pepe.
1: Hola, ¿qué tal? Sí, buenas tardes.
0: Hoy vamos a hablar, pues, de...
1: Hoy fútbol.
0: Hoy te iba a decir de lo que habla aquí casi todo el mundo en el planeta, pero me gusta porque le vamos a dar otra visión, no centralista, sino periférica, que son de las que me gustan a mí, porque al final al continente le está yendo más o menos bien.
1: No, muy bien, muy bien. Yo no sé si tú eres muy futbolero, pero...
0: Con este más o menos, pero... yo creo que te lo digo todo. He escuchado así... escuché el otro día a Lamine Yamal, que estaba ahí como muy contento con Marruecos. Hoy lo ha hecho muy bien la República Democrática del Congo, sí. Pero tampoco sé mucho más.
1: Bueno, te doy un dato, ¿vale? Es que en África en este momento, bueno, como bien dices tú, en todo el mundo... es de lo que se habla. Entonces yo creo que al final nosotros periodistas también tenemos que ir ahí, ¿no? A donde de lo que la gente realmente le está interesando, ¿no? Te doy un dato. De las 32 selecciones que quedan, 9 son africanas. O sea, estamos hablando que casi una tercera parte son africanas. Y eso no había ocurrido nunca. O sea, estamos ante un hito histórico, un éxito, digamos, de que de las selecciones africanas ahora mismo... Bueno, ya se han eliminado, efectivamente, como dices tú, el Congo ha caído esta tarde, justo acaba de caer ante Inglaterra, pero bueno, le ha plantado mucha cara, ¿no?
0: Sudaron los británicos, los ingleses.
1: Sudaron, sí. Sudáfrica también ha sido eliminada y Costa de Marfil, pero quedan todavía huesos duros ahí. Marruecos se ha clasificado para octavos y queda Senegal, queda Ghana, queda Egipto y Cabo Verde, que es esa selección, esa piedra en el zapato que se le puso a España y que nos dio mucha lata, ¿no? En el primer partido que no le pudimos ganar y que ha sido la auténtica revelación de este mundial, ¿no?
0: Cabo Verde que nos hizo recordar a épocas muy recientes con todo lo que pasó con aquel buque, con aquel crucero, pero bueno.
1: Ah, sí.
0: Pero bueno, Cabo Verde y ese empate en España nos marcó. Luego España un poco pudo sacudirse,
1: sí.
0: y elevarse. Le está yendo bien a esa, sí, selección, que era un poco, no sé si se habla en estos términos, pero bueno, que era como una de las más débiles a priori,
1: sí,
0: o más novatas.
1: Sí, claro.
0: ¿Por qué crees tú que se produce este boom del fútbol africano?
1: Pues mira, eso es muy interesante, porque ya lo estamos viendo, por ejemplo, en el último mundial, por primera vez en la historia, una selección africana, que fue Marruecos, llegó hasta las semifinales, ¿no? Eso también fue un hito. Y estamos viendo cómo África está cada vez subiendo el nivel, digamos. Mira, por un lado, África en general, luego cada país es diferente, ¿no? Pero en general plantean un fútbol muy bonito, muy alegre, muy distendido, quizás menos táctico, ¿no?, que el fútbol europeo. Pero eso ya de entrada para el espectador es una gozada, ¿no? Porque es este fútbol más de idas y vueltas, ¿no? Luego, yo esto lo he visto personalmente, ¿no? Por ejemplo, en Senegal, en Ghana o en Marruecos, yo diría que sobre todo en estos tres países hay un auténtico boom de las academias de fútbol para los chavales, ¿no? Yo sé que hace 30, 40 años era prácticamente imposible encontrar países en donde los chavales juegan en césped, por ejemplo, y hoy ya esto está ocurriendo, sobre todo en estas academias. Y luego hay también muchos jugadores, por ejemplo, Cabo Verde, que decías, ¿no? La mayoría de los jugadores juegan en Europa, también fruto de estos vínculos cada vez más estrechos por la inmigración, etcétera. Y también hay un gran boom de jugadores africanos en Europa. Yo creo que estos tres factores son claves para entender esto.
0: Ojalá el fútbol sirva para unirnos más y para conocernos más. Casi nos irá mejor a todos. Hablabas de Senegal, de Ghana, de Marruecos, que son quizás los países que tienes más en tu órbita, que los conozcas más. Yo no sé si preguntarte en previsiones es difícil.
1: Que haga de pitonizo.
0: Claro, sobre todo para yo intentar aprender, y en el próximo partido iré por el que tú me digas.
1: Mira, te voy a decir una cosa. Esta noche juega Senegal contra Noruega. Yo le tengo fe a Senegal. Senegal es uno de los mejores selecciones. Fue campeona de la última Copa de África, aunque luego hubo un lío ahí en la final y parece

0: parece que le quieren quitar la copa y tal, pero bueno, Senegal fue campeona en el campo de la última Copa de África. Y Marruecos está haciendo un fútbol espectacular. Marruecos eliminó a Países Bajos, ya está en octavos. Y está haciendo un fútbol muy, muy bonito. No, Senegal juega contra Bélgica esta tarde. Y yo creo que esas dos selecciones para mí son de las que más esperanza les tengo. Me quedó mucha pena de esta tarde, lo del Congo, pero bueno.
1: Estuvieron ahí pues prácticamente todo el partido ahí con
0: imagínate, eliminar a Inglaterra.
1: Es que eso no es para esta sección, pero igual que hablamos del buen momento del fútbol africano, que tú lo definías como un fútbol alegre, vitalista, sí, que nos alegra la vida verlo, vamos a ver qué está pasando con esas grandes selecciones históricas que se están yendo poco a poco y por la puerta de atrás, pero bueno, eso será para otra sección. Muchas gracias. Muchas gracias, Pepe, por estar con nosotros esta semana en esta conexión con Pepe Naranjo, que por cierto, el formato extendido de Canarias al Cierre termina esta semana, pero te escucharemos la siguiente semana en el Canarias al Cierre del verano. Muchas gracias, Pepe.
0: Muy bien. Gracias, un abrazo.
1: Buenas tardes y un abrazo.

0: Las 8 de la tarde.
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0: Ya está por aquí Ángel González para repasar los titulares que nos deja la jornada. Venezuela eleva a 2.295 las personas fallecidas y a 11.267 los heridos por los terremotos.
2: El presidente del Parlamento venezolano, Jorge Rodríguez, ha informado hace escasos minutos que casi 3.000 personas han muerto por el doble terremoto que sacudió el norte de Venezuela la semana pasada, mientras que el número de heridos sobrepasa las 11.000 personas. Tras días de implicación por parte de los equipos de rescate, más de 6.000 personas han sido encontradas con vida.
3: Al día de hoy se contabilizan 2.295 personas fallecidas, 11.267 personas heridas. Estamos contando al momento 12.841 personas damnificadas y desde el día de hace 48 horas, la presidenta del cielo, Ina Rodríguez, ordenó que se acelerara el proceso de llevar a las personas a campamentos transitorios con suficientes condiciones de habitabilidad, de salud.
2: Desde los terremotos de hace una semana se han registrado 782 réplicas, que cada vez son de menor frecuencia y menor magnitud. Una situación, en este caso, el presidente del Parlamento venezolano ha añadido que ha llegado al país más de 707.000 toneladas de ayuda internacional, una situación que está acelerando la dotación de campamentos transitorios. Además, Jorge Rodríguez ha hecho un llamamiento al personal médico y de seguridad y emergencia del país, cuyas viviendas han quedado afectadas, con el fin de encontrarles una solución habitacional.
3: Para los profesionales de la salud, información importante también para bomberas y bomberos y efectivos de la Fuerza Armada Nacional Bolivariana y de las policías, que sus viviendas hayan resultado seriamente afectadas o hayan tenido que ser desalojados, por favor, inscríbanse en el sistema Patria para que podamos rápidamente resolver el tema de habitabilidad.
2: Entre los más afectados se encuentran los niños y las niñas, muchos de los cuales han perdido sus hogares y han quedado separados de sus familias o afrontan ahora nuevos riesgos derivados de la emergencia, además de las secuelas emocionales que deja esta tragedia. Vicente Raimundo, director de programas internacionales de Save the Children España, insiste en la necesidad de actuar para garantizar su protección y atender sus necesidades más urgentes.
4: Se producen situaciones de abusos de derechos de la infancia, niños que son manipulados, niños que son atacados, niños que son víctimas de trata. En un escenario en el que se produce una alteración tan profunda del orden y tan intensa y tan rápida, pues estas condiciones aquí se aumentan. Por eso el trabajo de protección que Save the Children y otras organizaciones de referencia hacen es muy importante.
2: Más asuntos. De vuelta a Canarias, el presidente canario Fernando Clavijo ha asegurado hoy en Arrecife que el edificio del actual Hospital Insular de Lanzarote seguirá teniendo en el futuro un uso sanitario y sociosanitario, aunque ha advertido de que no será como lo concebimos ahora. Las palabras del presidente llegan después de que unas 7.000 personas se movilizaran hace unas semanas para reclamar garantías sobre la continuidad del hospital. Los colectivos ponen en duda el proyecto para rehabilitar el centro hospitalario, temen que el traslado temporal de los servicios se convierta en permanente. Clavijo ha defendido que es necesario adaptar las instalaciones a las necesidades futuras de la población y garantizar la mejor calidad asistencial posible.
5: Que no le quepa la menor duda de que ese espacio va a ser destinado a la asistencia sociosanitaria y sanitaria pública, el cual, pues la que los profesionales nos digan que es la idónea, y también la que las administraciones públicas acordemos, ¿no? Y hay que dar una respuesta, no podemos tener un edificio apuntalado, porque no es seguro ni para los pacientes ni para los trabajadores. ¿Qué hacemos?
2: En otro orden de asuntos, 4 nuevos vestigios franquistas serán retirados de sus lugares actuales al incorporarse al catálogo de símbolos contrarios a la memoria democrática. Entre ellos el Monumento a la Victoria, conocido también como Monumento a Franco o del Ángel, uno de los más grandes de España, ubicado en Santa Cruz de Tenerife. La Asociación para la Recuperación de la Memoria Histórica de Tenerife celebra la decisión, mientras que el Ayuntamiento Capitalino afirma que no comparte la medida, pero que la acatará. Escuchamos a la presidenta de la asociación, Mercedes Pérez, y a José Manuel Bermúdez, alcalde de Santa Cruz de Tenerife.
6: Que hay 3 leyes que dicen que los monumentos de exaltación al golpe de Estado del 36 y a la posterior dictadura no pueden estar en espacios públicos. Entonces, ya está bien.
7: Que me sorprende que se haya despreciado con esa resolución a una ley que también está vigente, que es la Ley Canaria de Memoria Histórica. Y aquí se ha intentado buscar un atajo para la retirada por parte del ministro.
2: Hoy ha entrado en funcionamiento el sistema eléctrico único entre La Gomera y Tenerife. El presidente del Cabildo Gomero, Casimiro Curbelo, ha afirmado que la entrada en funcionamiento de este sistema eléctrico entre ambas islas supone un hito histórico que pone fin al aislamiento energético de la isla colombina y mejora la seguridad del suministro para ciudadanos, empresas y servicios públicos. Como decimos, ha entrado en marcha este sistema gracias al enlace submarino que conecta la subestación de Chío en Tenerife con la de El Palmar en La Gomera, permitiendo que ambas islas operen como una única red eléctrica.
8: Qué duda cabe que ahora La Gomera va a ser mucho más segura, los ceros eléctricos no ocurrirán como habían ocurrido hasta ahora. Tenemos la posibilidad de apostar por las energías renovables de una forma muy seria, muy clara, mucho más a sabiendas de que tenemos definidas las zonas de aceleración de renovables.
2: Más asuntos. Hoy se ha presentado la nueva unidad táctica de los equipos de intervención y refuerzos en incendios forestales, los EIRIF, un vehículo concebido para reforzar la capacidad de planificación, coordinación y gestión de las actuaciones de prevención y extinción de incendios forestales en Canarias y que ha supuesto una inversión cercana a los 240.000 euros. La unidad táctica incorpora sistemas avanzados de comunicaciones, monitorización y análisis de datos. Eric Hernández es coordinador de planificación y análisis del operativo EIRIF.
9: Es un vehículo con nueva tecnología que suma cobertura de tres compañías móviles distintas, aparte de satélite, lo que nos permite que si se cae alguna de las redes tener siempre datos para trabajar. Todo va unido a un único punto de control donde podemos gestionar de una forma eficiente los recursos.
2: Y un apunte más, la Dirección General de Emergencias del Gobierno de Canarias da por finalizada la alerta por temperaturas máximas desde las 9 de esta noche en Gran Canaria, así como la prealerta en el resto de las islas al haber terminado las condiciones meteorológicas que justificaron la declaración de la alerta por temperaturas máximas, en este caso en la isla de Gran Canaria. Así que finalizada esa alerta desde las 9 de esta noche, dentro de una hora, de temperaturas máximas en Gran Canaria y también la prealerta en el resto de las islas.
0: Muchas gracias, Ángel. En 50 minutos terminará esa situación de alerta por temperaturas máximas en la isla de Gran Canaria. Nosotros ahora vamos al deporte con Adrián Brito. Como mencionábamos en el avance, el Club Deportivo Tenerife ya tiene a su segundo refuerzo del mercado veraniego. Adrián, buenas tardes.
10: Muy buenas tardes. Así es, el Club Deportivo Tenerife nos sorprendía durante la noche anunciando el segundo fichaje del verano, Jesús Álvarez, centrocampista, pensado para reforzar la medular de los blanquiazules, un jugador que debutaba la pasada campaña en la segunda división y que espera aportar mucho este año al conjunto blanquiazul. Escuchemos sus primeras palabras como jugador del Tenerife.
11: Hola blanquiazules, soy Jesús Álvarez. Estoy muy feliz de unirme a este gran club, deseando desde ya dar lo mejor de mí y de conoceros a todos vosotros. Club Deportivo Tenerife, tan nuestro.
10: Además, también se ha hablado del plan director del Heliodoro Rodríguez López en el Consejo de Gobierno del Cabildo de Tenerife celebrado esta mañana, donde López Afonso, vicepresidente del Cabildo de Tenerife, dice lo siguiente sobre la reforma del estadio.
12: El plan director lo que garantiza es la reforma del Heliodoro, siguiendo lo que está secuenciado en las fases primera y segunda, para garantizar que en todo caso se tome la decisión que se tome para el futuro, es decir, mantenerlo en su ubicación actual o apostar por un nuevo estadio, tengamos un periodo de transición que puede ser muy prolongado. Hablamos de un periodo que abarca entre 15 y 20 años probablemente, con las mejores prestaciones posibles. Ahí se canaliza y se centra la inversión actual del Cabildo y la que se va a terminar de llevar a cabo en los próximos meses.
10: Y mañana más relajada en la Unión Deportiva Las Palmas con el anuncio de la renovación del mediocentro francés Enzo Loyo Dice, acuerdo que adelantaba la semana pasada el presidente de la entidad Miguel Ángel Ramírez y que ya es oficial, el futbolista galo seguirá vistiendo de amarillo las próximas dos temporadas. Y anuncio también en el Costa de Tenerife con el fichaje de Alba Pérez, la cual saluda de la siguiente manera a su nueva afición.
13: Hola afición, estoy muy feliz y orgullosa de empezar este nuevo camino junto a vosotros y la verdad es que estoy deseando, tengo muchísimas ganas de que empiece la competición para comenzar a defender estos colores. Un abrazo muy fuerte.
10: Una futbolista que llega procedente del Granada y que aportará mucho en la faceta defensiva del Costa de Tenerife. Y vamos Ya con la Unión Deportiva Las Palmas, el conjunto amarillo ha confirmado la renovación del mediocentro francés Enzo Loyodice, un acuerdo que ya adelantaba el pasado martes, como comentábamos en la entradilla, el presidente de la Unión Deportiva Las Palmas, Miguel Ángel Ramírez, pero que ya es oficial casi más de una semana después. Un jugador galo que firma hasta 2028 por dos temporadas más, por lo tanto, llegará a disputar su octava temporada como jugador del conjunto amarillo. Por cierto, ya conocemos también el calendario de la temporada 2026-2027, una campaña que arrancará en el Estadio de Gran Canaria recibiendo al Albacete y la cerrará lejos de la isla para jugar la jornada 42 contra el Valladolid. Para los derbis habrá que esperar un poquito, el primero en la jornada 20 en el Estadio de Gran Canaria y en la jornada 32 será el Heliodoro Rodríguez López quien acoja el derbi de la segunda vuelta frente al Club Deportivo Tenerife. Además, también tenemos confirmadas dos salidas en la Unión Deportiva Las Palmas. Ya es oficial el fichaje de Mika Marmol por el Feyenoord neerlandés. Cierra de esta manera una etapa de tres temporadas como amarillo, habiendo jugado dos de ellas en la primera división, dejando muy buenas sensaciones en su etapa defendiendo los colores de la UD. Escuchemos los motivos que da el central catalán para fichar por el Feyenoord.
14: Para mí lo más importante fue sobre todo el proyecto deportivo. Creo que es muy importante y creo que se ajusta mucho a lo que yo quiero y al paso que tenía que dar en mi carrera. Y por eso decidí venir aquí.
10: Y otra confirmación es la llegada de Sergio Barcia al Sporting de Braga portugués. Muy curioso el dato de que los dos centrales de la pasada temporada de la Unión Deportiva Las Palmas en la segunda división acaben recalando este verano en conjuntos que disputarán la competición europea. Y el Club Deportivo Tenerife ha anunciado al segundo refuerzo blanquiazul para la próxima temporada. Se trata del centrocampista Jesús Álvarez, quien llega procedente de la Sociedad Deportiva Huesca y jugará con el Tenerife en la que será su segunda temporada en la categoría de plata, después de haber debutado la campaña pasada jugando un total de 39 encuentros. Para conocer un poquito mejor a Jesús Álvarez, le hemos preguntado a nuestro compañero José Barroso. Muy buenas, ¿qué opinas del nuevo fichaje blanquiazul?
15: ¿Qué tal? Buenas tardes, Adrián. Pues nada, hablar de Jesús Álvarez, o medio centro, que el Tenerife ha firmado esta temporada, es hablar de un futbolista que tanto echaba de menos el equipo y que tanto se estaba buscando para, digamos, sustituir un poco la labor que hacía el gran capitán Aitor Sanz, ¿no? Se trata de un futbolista de equipo, sin duda, futbolista que trabaja para el equipo, un futbolista que su posición natural es medio centro, posicional, muy correcto, tanto con balón como sin balón. Un futbolista, un jugador que al Tenerife le viene muy bien, sobre todo a la línea de cuatro atrás, porque siempre van a tener como referencia a Jesús Álvarez por delante, y un futbolista que no se pierde a la hora de ayudar al equipo tanto defensivamente como incluso tener opciones de ir para arriba y también ayudar ofensivamente. Yo creo que es un futbolista, lo he dicho en la palabra, futbolista de equipo, y al Tenerife le viene de maravilla. Vamos a ver si al final consigue Álvaro Severa ese futbolista que tanto echó de menos, ese jugador en esa posición que tanto echó de menos y que este año se ha convertido en el segundo fichaje del conjunto blanquiazul.
10: Muchas gracias, José. Vamos a seguir hablando del Tenerife porque hay muchísimos temas que tratar, tanto relacionado con la salida como con el calendario de la próxima temporada. Primero, en cuanto al capítulo de las despedidas, el Club Deportivo Tenerife daba a conocer la salida de Javi Pérez, Michael Mesa, Cris Montes y Dantal Jakobishvili, junto también con la del argentino Facundo Agüero. Sigue además en el aire la situación del capitán del conjunto blanquiazul, Aitor Sanz, el cual acudía al sorteo del calendario de esta próxima temporada y allí hablaba del ascenso logrado por el Tenerife en la pasada campaña en la primera red.
16: Es verdad que la temporada pasada con el descenso pues se sufrió mucho, ¿no? Y la gente pues lo sufrió bastante y bueno, pues uno tiene esa espinita ahí y es capaz de devolverle esa alegría a la gente, pues la verdad es que uno se quita un peso encima, ¿no? Y luego pues el hacer feliz a tanta gente es algo que el fútbol tiene y que pocas cosas en la vida que lo consigan y bueno, pues muy feliz, ¿no? Muy feliz porque al final es devolverle cariño a alguien que te lo da desinteresadamente. Pues oye, qué mejor forma de hacerlo, ¿no? Que dándoles lo que ellos quieran, ¿no?
10: Además, Aitor Sanz también tuvo tiempo para hablar y para recordar la larga carrera que ha tenido como futbolista.
16: Lo primero que tiene que hacer es gustarte, ¿no? Gustarte el ir a entrenar cada día, el esforzarte, el competir cada fin de semana, ¿no? Esa cosita que tenemos aquí los deportistas cada vez que nos enfrentamos a la competición, que es algo maravilloso y bueno, pues la verdad es que yo me siento un privilegiado de haber podido llegar hasta esta edad haciendo lo que me gusta, ¿no? Que es jugar al fútbol y bueno, veremos a ver qué pasa.
10: Y tras la intervención de Aitor Sanz, tuvo lugar el calendario. El Tenerife jugará la primera jornada lejos de casa, será en Ipurú ante el Eibar. Y para el primer encuentro en casa habrá que esperar tan solo una semanita en la jornada 2, donde se reciban el Heliodoro Rodríguez López a la Unión Deportiva Almería. La temporada la cerrará en casa el Tenerife contra el Celta Fortuna. Y para los derbis, como decíamos en el bloque de la Unión Deportiva Las Palmas, habrá que esperar un poquito. El primero será en Gran Canaria, jornada 20 y jornada 32, el turno de ver un Tenerife Unión Deportiva Las Palmas en el Heliodoro Rodríguez López. También comentamos que el Club Deportivo Tenerife ha anunciado que dejará de vestir Jumel a partir de esta próxima temporada, tras más de 10 campañas de la mano de la marca danesa.

0: porque ha sido un día con muchísima actualidad y noticias para el Costa Adeje Tenerife, tanto en formato de fichajes como también conocíamos ayer a lo largo de la tarde el calendario de la próxima temporada para el conjunto blanquiazul. Y para hablar de todos estos temitas estamos con nuestro compañero Javier Fernández. ¿Qué tal? Muy buenas tardes.
1: Buenas tardes, Adri, y la audiencia de la Radio Canaria.
0: Y hablamos primero del fichaje con esa llegada de Alba Pérez. ¿Qué te parece su incorporación?
1: Pues me parece que es un refuerzo interesante para la saga blanquiazul, desde luego, porque después de haber reforzado lo que es la delantera, ahora tenemos que ver que se refuercen pues tanto la saga como el medio del campo. Y para esa saga, una jugadora con 12 años de experiencia en el Granada, con experiencia en la categoría de la Liga F, que ha crecido en el conjunto nazarí desde su categoría cadete hasta llegar al primer equipo y 225 partidos en el primer equipo, y solo tiene 26 años, así que es una jugadora joven, con experiencia, con proyección, que podría tener bastantes años por delante si lo hace bien en su primera temporada como blanquiazul, y creo que es una jugadora que viene a precisamente eso, cerrar una línea defensiva mucho más que importante e interesante, y que va a dar mucha seguridad a la parte de atrás del equipo dirigido por Geray Martín.
0: Y también, como decíamos, esperemos que le vaya muy bien a Alba Pérez en el Costa Adeje Tenerife y que ayude la próxima temporada a hacer incluso una campaña mejor que la que hemos vivido este pasado año. Pero también, de cara a esa temporada, ya conocemos su calendario. Un inicio bastante complicado contra el coco de la competición, el Barça, encima en la ciudad condal, en Barcelona. Y habrá que esperar para ver al Costa Adeje en casa, en el Heliodoro, hasta la segunda jornada, cuando se enfrenten contra el Deportivo de La Coruña. ¿Qué sensaciones te han dejado este calendario para el conjunto blanquiazul?
1: Bueno, al final te tienes que enfrentar con todos, y tú dices, ¿prefieres enfrentarte al Barça primero o más adelante? Eso es un debate que siempre se abre mucho sobre cuándo es mejor enfrentarse a este tipo de equipos, cuando están más rodados, o puedes tratar de sorprenderlos precisamente en el inicio liguero. Un Barça nuevo, un Barça sin jugadoras como Alexia Putella o Navatel, Salma Parayuelo, pero que no va a dejar de tener un equipazo, desde luego, ahora comandado por Aitana Bonmatí, y vamos a ver qué tal ese inicio. Sobre el papel, en teoría, es una derrota, pero en cualquier caso, pues a lo mejor es mejor contar con una derrota al principio, o no, o a lo mejor, como te digo, puedes sorprenderlos y a lo mejor rascas un empate en el estadio Johan Cruyff. Después, el 6 de septiembre, hay que marcar en rojo esa cita, el primer partido en casa frente al Deportivo de La Coruña, que tiene que ser de triunfo, y después hay otra visita muy complicada, otra salida muy complicada, la de la jornada 3 saliendo a cancha de la Real Sociedad. Así que no es un inicio foráneo muy esperanzador para las blanquiazules, pero en casa sí tenemos dos partidos que tienen que ser de triunfo. Primero contra el Deportivo La Coruña, un nuevo Deportivo La Coruña, que veremos a ver cómo encara la temporada el conjunto gallego. Después, la segunda jornada en casa es frente al Sevilla, que seguramente será un partido complicado. La tercera salida es frente a uno de los recién ascendidos, que es el Valencia. Ya se saben que los recién ascendidos suelen empezar la temporada con una muy buena inercia. Vamos a ver qué Valencia vemos como local, pero en cualquier caso, como digo, al final hay que enfrentarse a todos. Y yo creo que es un inicio local bastante esperanzador y visitante bastante con bastante exigencia. Lo que sí que veo, y hablando ya del calendario, es que el último mes, el de mayo, me gusta mucho, porque tienes la quinta jornada, o cuando resten 5 jornadas, nos visita el Barcelona. Será el 11 de abril cuando nos visita el FC Barcelona. Pero después, los últimos 4 partidos de liga, todo el mes de mayo, son frente al Eibar, el Español, el Deportivo La Coruña y el Granada. En teoría y sobre el papel, no pueden haber excusas. El conjunto blanquiazul tiene que hacer un pleno de triunfos en ese último mes. 12 puntos, los últimos 12 tienen que ser 4 triunfos, 12 puntos sumados. Así que vendrá muy bien acabar la liga con 4 triunfos para lograr objetivos que veremos de que ya cuáles pueden ser.
0: Pues Javi, esperemos que esos objetivos sean pelear de nuevo por la Champions, como se hizo durante gran tramo de esta pasada temporada. Muchísimas gracias por estar aquí con nosotros y que tengas muy buena tarde.
1: Igualmente, Adri, un abrazo a todos.
0: Y vamos a escuchar ahora al técnico del Costa Adeje Tenerife, Geray Martín, quien también ha analizado las primeras jornadas del campeonato liguero.
2: Un buen momento la jornada 1 para ir al Johan Cruyff. Así ha tocado, así que así lo afrontaremos. A partir de ahí, un primer bloque de 6 partidos antes del primer parón FIFA, donde cierto es que tenemos salidas complicadas, como es ir a Barcelona, visitar a la Real Sociedad, también visitar el Puchades, estadio del Valencia, que aunque sea un recién ascendido, pues bueno, siempre es complicado jugar allí.
0: ¿Y qué objetivo se plantea para los primeros encuentros?
2: El objetivo es hacernos fuerte en casa y que se queden los 3 puntos en el Heliodoro, como ha sido en esta segunda vuelta de esta temporada, y ser un equipo competitivo y poder traernos algo positivo cuando nos toque jugar de visitante de vuelta para Tenerife.
0: Un Yeray Martín que también se ha mostrado con muchas ganas de que comience la pretemporada.
2: Con muchas ganas de empezar la pretemporada, con muchas ganas de conocer a las nuevas fichajes. Estoy muy contento con el trabajo que ha hecho la dirección deportiva. Creo que son jugadoras que nos refuerzan y nos mejoran distintos puestos que veíamos que teníamos necesidad.
0: Ojalá que podamos ver otra gran temporada del Costa Deje Tenerife. Vamos con baloncesto. Ya conocemos los bombos de cara al sorteo de la Eurocup 2026-2027 y tenemos fecha para la celebración del calendario de la competición continental. La Laguna Tenerife está en el bombo 3 junto con otros 2 conjuntos españoles como son el Manresa y el San Pablo Burgos, además de también compartir bombo con el Budućnost de Montenegro, un sorteo de la Eurocup que tendrá lugar el próximo miércoles 8 de julio. Y dejamos a un lado ahora al conjunto aurinegro, porque anoche se celebraba en Madrid la 7ª gala del baloncesto español organizada por la Federación Española de Baloncesto, un acto con mucho acento canario, con hasta 4 deportistas del archipiélago premiados. Elena Buenavida, jugadora del Valencia Basket, premiada a la joven con mayor proyección, Ariadna Chueca, árbitra tinerfeña, a la cual le hicieron una mención especial por la temporada realizada, y también fueron premiados tanto Maite Cazorla del USK Praga como mejor española en competición extranjera, y por último el chacho Sergio Rodríguez fue premiado en conmemoración del 20º aniversario de la medalla de oro en el Mundial de 2006. Vamos a escuchar algunas de nuestras premiadas. Primero vamos con Elena Buenavida, quien ha querido destacar la alegría que tiene por jugar este verano con la selección española en su isla Tenerife.
3: Pues con muchísima. La verdad que personalmente jugar en casa con mi gente y sobre todo representando a mi país va a ser increíble, y creo que al baloncesto canario le va a dar un plus de motivación que seguro que lo cogerán con mucha fuerza.
0: Y vamos ahora a escuchar a Maite Cazorla, quien habla de la temporada después de haberse recuperado de una lesión en el cartílago de la rodilla derecha.
4: Cualquier jugador que se haya lesionado sabe que es un proceso, es una montaña rusa, pero la verdad que me he rodeado de muy buenos profesionales y me han ayudado a llegar al máximo nivel, así que bueno, con paciencia y con mucho trabajo.
0: Además, comenta lo siguiente sobre la posibilidad de volver este mismo verano a jugar con la selección española.
4: Bueno, no hay convocatoria oficial, pero yo espero poder representar a España una vez más. Al final es una ilusión y un orgullo. Y bueno, el Mundial es un reto y con mucha ilusión, y las jugadoras que estén junto al cuerpo técnico vamos a darlo todo para llegar al máximo nivel.
0: Muchas felicidades a todos nuestros premiados. Vamos con más noticias en este miércoles 1 de julio en baloncesto. El Majek Tías ha presentado su aval económico y formalizado su inscripción en la Liga Femenina 2, un equipo rojinegro que afrontará su 10ª temporada en la categoría nacional. En voleibol, comentábamos al inicio del programa, la SEB Champions League ha anunciado las wildcards, es decir, las invitaciones para que los equipos accedan directamente sin pasar por la fase previa de la competición. En total han sido 5 los equipos, 3 masculinos y 2 femeninos. Y entre los masculinos tenemos al Club Voleibol Guaguas, un conjunto gran canario que tuvieron una destacada participación en la edición de la temporada pasada, alcanzando los cuartos de final, y que se ha ganado este privilegio de poder llegar directamente a la fase de grupos de la Champions League. En balonmano, el balonmano Remudas ha renovado su acuerdo de patrocinio con la empresa Rocasa y de esta forma continuarán de la mano en una nueva campaña que comenzará el 29 de julio para las Gran Canarias con la pretemporada. Antonio Moreno, presidente del club.
5: El día 29 de julio ya estamos otra vez corriendo. Tenemos ya el torneo internacional preparado, después tenemos el torneo en Galicia, la Supercopa y la Liga. Así que una vez empiece el día 29 esto a entrenar, a partir del día 14 de agosto son todos fines de semana y ocupados con partidos.
0: Además, en golf, Rafa Cabrera Bello comenzará mañana el International Open de Alemania, Un torneo que arrancará a las 6:30 de la mañana y que se extenderá hasta el domingo en Lucha Canaria. La final a 4 del torneo DISA del Gobierno de Canarias de Lucha Canaria tendrá lugar el 18 y el 19 de julio en el Terrero Mensei Tegueste en Tenerife. A estas instancias, a la competición llegaron tanto el Chimbesque, el Tegueste, el Tamanca y el Unión Galdar. Francisco Rivero, presidente de la Federación Canaria de Lucha, sobre los precios de las entradas de esta final a 4.
6: Ha definido el precio ya. Vale. Un bono para la semifinal y para la final de 45 euros. Para el sábado, las dos semifinales, 30 euros. Y para la final del domingo, 20 euros.
0: Ya hablábamos de lucha y vamos a seguir hablando de deportes de contacto, ya que el Art and Fighting Series tendrá lugar el 4 de julio en el Palacio de los Deportes Kiko Cabrera, un evento que comenzará desde las 6 de la tarde y contará con un total de 10 encuentros de diferentes modalidades, con el main event centrado en el tinerfeño Carlos Araya y el ucraniano Lubchenko. Escuchemos al peleador canario.
7: Muy bien, la verdad que la llevo muy bien, mucho mejor de lo esperado. Es verdad que hacía tiempo que no estaba en esta situación de hacer tanta dieta y entrenar tan fuerte para un combate tan importante para mí como es, ya he dicho, mi retirada aquí en mi isla.
0: Y hablamos también de windsurf, ya que el sábado comenzará una nueva edición de la Gran Canaria Gloria Windsurf World Cup. La cita tendrá lugar en la playa del Arenal en Pozo Izquierdo. Y hasta el 12 de julio acudirán deportistas de varios continentes. Björn Dukerberg, 42 veces campeón del mundo y organizador de la prueba.
8: Desde el día 4 hasta el día 12 tenemos 9 días de competiciones con todas las categorías de juveniles, sub 13, sub 15, sub 18, sub 21, hombres y mujeres en profesionales y másteres tanto en masculino como en femenino. Los días más fuertes pues irán para los profesionales y los días menos fuertes pues para los juveniles.
0: Y un último apunte en motor, el Rally Sprint Cielo de La Palma tendrá lugar este viernes y sábado en la Isla Bonita, una prueba que cuenta con más de 50 equipos inscritos y será la próxima cita del certamen insular de rally. Esto es todo lo que destacamos en el apartado deportivo. Para más información, mañana a partir de las 2 en punto de la tarde, aquí en la Radio Canaria con El Deportivo.
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16: 8:30 de la tarde en las islas. Hace unos días la Asociación para la Defensa y Protección de los Animales de Canarias, ADEPAC, participaba en un operativo colaborando con la Policía Canaria para rescatar a más de 20 perros en muy malas condiciones en la isla de Tenerife. Esto coincide con las denuncias por la situación que atraviesan por la falta de financiación. Yajaira Tobar, presidenta de ADEPAC, buenas tardes.
17: Hola, buenas tardes.
16: Lo primero, ¿cómo fue ese rescate, esa colaboración con la Policía Canaria?
17: Bueno, nosotros este rescate, para aclararlo un poco, ya esta persona, este cazador, llevamos desde el 2022 incautándole animales. Es completamente reincidente, es una persona que bueno, debe estar mal, la realidad es que los animales se comen unos a los otros, están cadáveres por todos sitios y las condiciones de los animales son pésimas. Ya es la cuarta denuncia y esperemos que se tomen las medidas oportunas para que esto no vuelva a pasar.
16: ¿Ustedes hacen cargo de esos 20 animales?
17: Sí, nos hacemos cargo porque aunque nuestra situación es precaria, tenemos un compromiso con este sitio. Nos hemos empeñado, porque si no fuera por ADEPAC y por su tenacidad de estar haciendo denuncias continuamente, pues seguramente a este señor le incautamos en el 2022 los perros y nunca más hubiera pasado nada. Pero como nosotros hemos seguido haciendo un seguimiento de estos animales y de esta finca, pues nos hemos tropezado una y otra vez con este mismo episodio lamentable.
16: ¿Se han encontrado con más episodios similares en el sentido de personas que ustedes ya tienen identificado, que tienen animales a pesar de que los maltratan, de que no los cuidan bien y se repiten en el tiempo?
17: Esta gente es reincidente, ¿no? Mm. Es reincidente porque la administración no está encima, ¿no? Y esta es la crítica que siempre hacemos desde ADEPAC y por lo que entendemos que a la administración no le caemos bien, ¿no? Esto es una labor que lo debe hacer la justicia, el cabildo, dotar de medios, porque si nosotros le dijéramos todos los días las llamadas que tenemos de este tipo de casos, pero desgraciadamente, primero por la parte económica y segundo porque no hay sitio, no podemos, ¿no? No podemos hacernos cargo de tantos animales, la administración mira para otro lado y los pobres animales siguen quedando ahí. Seguramente cualquier persona que me esté escuchando le suena muy conocido, porque la gente se desespera por ver cómo están muriendo los animales atados en el cuello día y noche, hasta que los pobres ya no pueden más y los otros se lo comen. Y aunque parezca que es una cosa que es imposible, eso pasa aquí en Tenerife, en todas las esquinas de medianía, en Tenerife y en Gran Canaria y en todas las islas. Porque a raíz de destapar este caso, pues son cientos los mensajes que nos llaman para pedirnos ayuda y nosotros nos encantaría, pero es una labor, como he dicho antes, que tiene que ser por la policía y por la administración, que dote de medios, porque si no es imposible.
16: Actualmente, ¿a cuántos animales da cobijo en su refugio de PAC?
17: Nosotros siempre estamos en una media de 300 animales, pero no solamente es lo que está, es lo que pasa por las instalaciones. Cada animal que entra, pues hay que hacer un chequeo, normalmente vienen casi todos con filaria, enfermedades, vacunas, esterilizaciones, castraciones, y eso es un coste añadido. Y claro, si tenemos en cuenta que el cabildo hace más de 14 meses que no paga, pues imagínese una situación lamentable para los animales y para los trabajadores, porque llevan 3 meses sin cobrar, y tienen familia, y personas dependientes, y niños, y alquileres, y tienen que comer también ellos.
16: Esta denuncia sobre la situación económica de ADEPAC no es nueva. Hace algunos meses hablamos en los medios de comunicación sobre este asunto. ¿No se ha solucionado la supervivencia de ADEPAC a través de esa financiación de las administraciones públicas?
17: Es que no han pagado. Han vuelto a mentir. Es la tercera mentira que dicen en el año. Primero cuando salimos a la calle, después de intentar por activa y por pasiva de hablar con ellos, con el cabildo, con su presidenta, decían que no, que esto no era posible porque no se podía pagar a ADEPAC y a otras asociaciones. No. Quiero aclarar que ADEPAC le ha dejado al cabildo un albergue que cuesta una fortuna a cambio de que lo gestionara durante 30 años y ellos dieran una cuantía económica. Entonces, nosotros hemos seguido haciendo nuestra labor porque le hemos dado una instalación gratis y además encima mantenemos a los perros. Sin embargo, ellos no han cumplido con esa cuantía, que no la llamamos subvención porque no es una subvención, es una obligación de un convenio que teníamos. Entonces, la primera excusa es que no podían hacerlo porque habían más protectoras. Primera mentira. Segunda mentira, que no teníamos convenio. Segunda mentira. Y ahora la tercera mentira, nos enteramos hoy, que es porque hay que subsanar un documento y que a los técnicos no les ha dado tiempo. Usted imagínese que cómo es posible que 300 animales se queden parados esperando que un técnico que hace ya 4 meses que se presentó la los papeles con una auditoría para la cuantía económica del 2025 fuera legalmente justificada, 4 meses después el Cabildo, su técnico, no ha tenido tiempo en corregirlo de ADEPAC. Es la tercera mentira. ¿La cuarta cuál es? Que los perros se nos mueran y que no, es que el dinero sí lo ingresaron, pero que lo ingresaron en una cuenta o que el expediente, se les perdió. No queremos políticos que nos representen así, porque mira, aunque esto fuera verdad, cuando el político es comprometido y la causa lo es y es emergente porque es de urgencia, porque son vidas que no pueden esperar, el político se activa y busca el expediente y empieza y lo acaba, porque han tenido tiempo para hacer otras actividades de bienestar animal solamente para el postuleo, pero nada más, porque realmente a los animales no les llega las tonterías que hace el Cabildo.
16: Señora, señora Tovar, sí. Habla de que hace 4 meses que están esperando, la situación uh-huh. es complicada incluso desde antes, ha hablado uh-huh. de que hay algunos trabajadores que no están recibiendo sus salarios por esta situación financiera. ¿Hasta cuándo pueden aguantar?
17: Pues no lo sé, estarán esperando que los perros se mueran. Nosotros, lo que le iba a comentar ahora, una compañera ha puesto un vídeo en Instagram, en las redes, que en 4 horas lo han visto 41.000 personas. Hay más de 400 mensajes, todos a favor del bienestar animal. Y tiene más de 2.800 me gusta. Yo creo que los políticos deberían de leer entre líneas. Y ahí ponemos la cuenta de ADEPAC y que estamos en menos 178.000 euros. Y una cosa súper importante, importantísima para que el Cabildo tome nota. Su presidenta dijo que iba a dar una subvención, que no es la cuantía económica que tenemos, de carácter de urgencia para los 6 primeros meses del año para parar esta situación. Pero ojo, esta es la primera parte y aunque nos pagaran mañana, no solucionamos nada. ¿Por qué? Porque llevamos años diciéndole que la ADEPAC se gasta más de 500.000 euros y por eso al día de hoy tenemos una deuda de 178.000 euros. Y no solamente tienen que pagar esta ayuda, que ahora sí la llamo subvención, sino que tienen que comprometerse con el convenio que hemos firmado. Y ni siquiera nos han llamado. Yo simplemente les digo a las personas que me están escuchando que ahora vienen las elecciones y que busquen políticos que digan la verdad. Porque miren, esto que es una protectora de un pueblo, de un municipio pequeño, y nos están mintiendo y excusando y nada más que dicen mentiras, imagínense con cosas que son de más alto nivel. La verdad que es decepcionante ver como políticos que antes de llegar al puesto dicen que van a ayudar al bienestar animal y que ahora que están ahí se olvidan y además mienten, no a la protectora, mienten a los ciudadanos.
16: Habla de una deuda de 178.000 euros de ADEPAC debido a esa falta de financiación pública. La pregunta es clara. Yo no sé si ahora qué. Es decir, ¿ustedes van a solicitar alguna nueva reunión con el Cabildo Insular de Tenerife o con alguna otra institución? ¿O cómo se plantean lo que está por venir? Porque sobre todo ya estamos en pleno verano, que también es una muy mala época porque aumentan los abandonos de animales.
17: Claro, pero ¿sabes lo que pasa? Que es que a ellos les da exactamente igual el bienestar animal. Ellos lo único que quieren hacer es ferias de bienestar animal para decirle a la gente dónde tiene que adoptar, cuando sencillamente una persona entra en una red en protectoras de animales y sale un batiburrillo de ONG, porque estamos haciéndole el trabajo de ellos. Lo que pasa es que ADEPAC le ha cedido unas instalaciones que son en este momento propiedad del Cabildo, no de ADEPAC. Nosotros estamos ahora que no tenemos ni instalación, ni dinero, y sí tenemos los animales. ¿Qué vamos a hacer? Pues haremos todo lo que haga falta, manifestaciones, nos sentaremos delante del Cabildo, iremos a enfrentarlos si hace falta a los altos donde ellos estén, para exigirles que le paguen, que paguen lo que han prometido, porque nosotros somos personas tranquilas. Fíjense, somos tranquilos que les volvimos a creer en marzo, a finales de marzo, cuando nos dijeron no, sí, vamos a darle una subvención. Fíjense si le creímos que suspendimos la manifestación que habíamos programado. somos gente de buena fe y de palabra. Lo que pasa que, claro, es verdad lo que dicen muchos voluntarios. No teníamos que haberle creído, porque ellos salen y dicen, vamos a pagar, pero la realidad es que mienten nuevamente. Y a la prueba me remito. ¿Dónde está el ingreso?
16: Estaremos.
17: ¿Qué le decimos a los perros? Que no coman. ¿Qué le decimos a la gente que tiene gente mayor a su cargo, dependientes? Mire, que tu padre se muere porque no puede ir a un médico, porque claro, el cabildo no le da prioridad a gastarse cientos de miles de euros en una feria de bienestar animal y en tonterías, y después de eso está dejando a 300 perros que mueran, y no han muerto porque la gente, los particulares nos están ayudando. Pero todo tiene un fin y un principio. Y llevamos 6 meses ayudándonos. 6 meses cumpliendo con las obligaciones de seguridad social. 6 meses buscando dinero para pagar la famosa auditoría de cuentas, que no es barata, que son casi 4.000 euros, para poder justificar y que nos pagaran. Ahora hace más de 4 meses que está todo presentado, y ahora ¿cuál es la excusa?
16: Señora,
17: que el técnico no ha tenido tiempo. Por favor.
16: Señora Tobar, lo tenemos que dejar aquí, estaremos pendientes de toda esta situación y de su denuncia con respecto a la actuación del cabildo de

0: Tenerife, Yahaira Tovar, presentada de PAC. Gracias, de verdad, por estar en la Radio Canaria.
1: Gracias. Si me lo permite un segundo nada más, la gente que nos ayude, que nos lleve comida, productos de limpieza y se puedan contactar con nosotros, porque la situación es crítica. Muchísimas gracias.
0: Situación crítica. Muchas gracias, señora Tovar. Continuamos.
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0: Y ahora nos vamos con la actualidad en décimas con Adriana Medina, poeta y versadora de Arucas, integrante de Generación 21.
3: Dice el país hondureño que en esta ocasión no manda ayuda por si se ablanda su país de un hondo sueño. El presi que frunce el ceño dice que primero va su país y no dará ayuda a la Venezuela que no encuentra casi espuela y Honduras no cederá. Y Feijó, que ayer velaba por dar la nacionalidad para quien con humildad deja su hogar en el alba, el gallego ahora acaba de afirmar fervientemente que cree él muy firmemente que no se le debe dar voto a quien deja su hogar, ya no vela él por la gente. Y hoy entre tanta carroña para Londres quiere irse, mas tiene que resistirse con mucha pena Begoña. El juez dice a la doña que no va a poder viajar por si empieza a planear alguna fuga indebida, se ha quedado y afligida por no poder facturar.
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0: Abrimos mesa de redacción cuando faltan 15 minutos para que sean las 9 de la noche. Comenzamos hablando de cultura. Ángel González, buenas tardes.
4: Muy buenas,
0: ¿Qué nos tienes para esta tarde?
4: Pues mira, comenzamos este repaso cultural con humor en la isla de Tenerife, porque el Teatro Leal de La Laguna acoge este viernes el espectáculo Disparate de la cómica Omaira Cazorla, con 2 sesiones a las 6 de la tarde y 9 de la tarde.
5: Es lo mismo. 3 horas para entrar, aparca. Te vas, porque ya estás hasta el coño de dar vueltas y dices, ah, lo dejé aquí, pues aquí es. Fuera, subes, te metes en las tiendas, sales 2 horas después y dices, no aparqué. ¿No aparqué? ¿Dónde? Ten los cojones de ponerte a pensar cuál fue tu ubicación. ¿Qué fue lo que tú decidiste hacer? ¿En qué estabas tú pensando? Que no estabas concentrada en el aquí y ahora.
4: Dos sesiones de humor donde Omaira Cazorla rompe las normas, los temas prohibidos se desnudan y la risa manda. Una catarsis, una conversación sin censura y una fiesta de humor donde el absurdo tiene más sentido que la cordura. Seguimos en Tenerife porque el espacio La Granja proyecta mañana jueves a las 7 de la tarde la película marroquí El Caftán Azul, en el marco del 5º ciclo Diversidad, Igualdad y Cultura que organiza Filmoteca Canaria.
6: ¿Llevas mucho esperando? 1 hora o así.
7: ¿Y qué me dices de esta?
8: Esta es muy bonita.
7: Sí, sí, es preciosa, pero 2 meses es demasiado.
8: Halim no usa máquina de coser. ¿Y sabes hacerlo rápido?
6: Trabajo rápido. Ya lo verá. ¿Te gusta el oficio? ¿Quiere aprender?
8: No, ya nadie quiere aprender este oficio, Halim.
6: La perfección de los arcos. 50 años y están igual. Tan bonitos como el primer día.
4: Dirigida por la realizadora tangerina Marian Tobusani, la trama del Caftán Azul sumerge al espectador en la antigua Medina de Salé, donde Halim y su esposa Mina regentan una tienda en la que confeccionan caftanes tradicionales. El frágil equilibrio del matrimonio comenzará a tambalearse a causa de 2 factores, el avance de la enfermedad de Mina y la llegada al taller de Yusef, un joven aprendiz que no tarda en despertar atracción en el veterano sastre.
8: ¿Por qué te disculpas? No lo entiendo.
6: Un caftán debe durar más años que la persona que lo lleva. Debe pasar de madre a hija, resistir al paso del tiempo.
4: Y volamos de Tenerife a La Palma para presentarles un plan musical. El grupo folk, de folk gallego, Luar Nalubre, actúa.

El concierto será uno de los actos con los que el Ayuntamiento de Santa Cruz de La Palma celebra San Patricio tras su aplazamiento, que estaba fechado en el mes de marzo. El grupo gallego se encuentra celebrando su 40 aniversario con una gira que recorrerá distintas ciudades de España y Sudamérica. La gira Louvre 40 aniversario será una de las más importantes de su larga y exitosa trayectoria, que ratifica a la banda gallega como una de las formaciones de folk más importantes de la historia y todo un referente mundial. Y terminamos con otro plan musical, en este caso en la isla de La Graciosa, porque en el marco del Festival Internacional Canarias Jazz y Más, La Jalada actúa este viernes a las 9 de la noche en la isla.

Es el proyecto en solitario de la cantante y compositora Belén Doreste, una propuesta donde el folclore y la electrónica se entremezclan con una forma muy personal de trabajar el directo. El proyecto se presenta en el festival en formato dúo junto al guitarrista Leonardo Segovia, que incorpora todo un abanico de sonoridades con la guitarra eléctrica como una nueva capa expresiva que amplía las lindes de este recóndito universo sonoro.

0: Hará una muy buena propuesta para tenerla pendiente en nuestra agenda cultural. Muchas gracias, Ángel.
1: Hasta ahora.
0: Y ahora continuamos, vamos avanzando en la tarde y ahora nos vamos a fijar la mirada en las islas no capitalinas, Laura.
2: ¿Qué tal? Sí, buenas tardes. Empezamos hablando de la bonificación al combustible que ya se ha fijado para este tercer trimestre del año. Tanto La Gomera como El Hierro y La Palma tendrán descuento en el combustible estos meses de julio, agosto y septiembre. La bonificación será de 20 céntimos por litro en La Gomera, mientras que en El Hierro y La Palma se queda en 15 céntimos. Por su parte, Lanzarote y Fuerteventura no tendrán bonificación al no alcanzarse el diferencial necesario para activar la ayuda. Seguimos en la isla Colombina porque hoy ha entrado en funcionamiento el sistema eléctrico único entre La Gomera y Tenerife gracias al cable submarino que conecta la subestación del Palmar con la de Chío. Un hito histórico, según el presidente gomero, Casimiro Curbelo, que pone fin al aislamiento energético de la isla y mejora la seguridad del suministro. Más noticias, un estudio conjunto del Servicio Canario de la Salud, la Universidad de La Laguna y la Universidad de Barcelona sitúa al tifus murino como la principal causa de fiebre sin diagnóstico claro en La Palma y en El Hierro. La investigación ha detectado algunas de las tasas más altas registradas en toda España y concluye que, junto a la fiebre EQ, esta enfermedad está detrás de más del 70% de los casos analizados en estas dos islas.
0: Y de La Palma y del Hierro saltamos hasta Fuerteventura porque allí el Ayuntamiento de Puerto del Rosario ha aprobado más de 18 millones y medio de euros para impulsar, Laura, obras en el municipio.
2: Así es, el Ayuntamiento ha informado hoy de que la incorporación de remanentes por un importe de casi 9 millones de euros que permitirán financiar nuevas actuaciones en espacios públicos van a permitir la renovación del alumbrado público, mejoras en infraestructuras educativas o, por ejemplo, un nuevo plan de asfaltado. Esta cantidad, estos 9 millones de euros, sumada al plan plurianual de inversiones, supone esa inversión total de unos 18 millones y medio. Y en Lanzarote, a partir de hoy, el norte de la isla cuenta por primera vez con un retén permanente de bomberos. Está ubicado en el municipio de Aría, con operatividad durante las 24 horas del día. Es un recurso esencial para mejorar la atención ante situaciones de riesgo, sobre todo en verano, y reforzar la seguridad de la población. Y para terminar, también en Lanzarote, contarles que esta mañana ha reabierto al baño la playa pequeña de Playa Blanca, en Yaiza, cuyo acceso estaba restringido desde el pasado viernes por riesgo de contaminación microbiológica.
0: Buena noticia en Lanzarote con esa reapertura de una playa y de

0: como en Estados Unidos, así como en el encuentro de los principales bancos centrales en Sintra, donde podrían darse pistas sobre la evolución de los tipos de interés. Entre las noticias empresariales destacan la posible entrada de ING en la capital de Singular Bank y la reorganización anunciada por Grifols para reforzar su negocio. Y el sector manufacturero español ha vuelto a mostrar síntomas de debilidad al entrar en ligera contracción durante el mes de junio.
1: Nosotros continuamos hablando de más cosas. Laura Plasencia, nos vamos a ver qué nos cuentan las redes sociales a esta hora.
2: Hoy se habla en redes de videojuegos, concretamente de la empresa Sony y de PlayStation, porque hoy han anunciado que van a dejar de fabricar videojuegos en físico, o sea, en formato de disco. En concreto, a partir de enero del año 2028 ya no van a producir discos de ninguno de los nuevos videojuegos que lancen, por lo que solo van a estar disponibles en el PlayStation Store o en las tiendas, pero en formato digital. Esta noticia ha generado una polémica enorme. De hecho, lleva siendo trending topic en plataformas como X, como Twitter, desde que se supo, incluso coincidiendo con el partido del Mundial de fútbol entre Inglaterra y la República Democrática del Congo, que pues normalmente el Mundial acapara toda la atención en redes, ¿no? Sobre todo en X, pues este tema de Sony y de PlayStation está muy, muy candente ahí en el podio, y la decisión de Sony está siendo bastante criticada por muchísimos usuarios. Uno de los que se ha pronunciado primero, por ejemplo, es Game, la cadena de tiendas de videojuegos, que ha hecho un comunicado oficial a través de Twitter. Afirma que, y lo cito, cada vez que desaparece una edición física perdemos libertad, la posibilidad de prestar un juego a un amigo, de revenderlo, de coleccionarlo, de conservarlo o simplemente de elegir dónde y cómo lo compramos sin monopolios.
1: Buen debate ese en las redes sociales sobre la tangibilidad de los videojuegos.
0: Yo prefiero los juegos en físico, la verdad.
2: Muy claro, ¿no? Pero con lo que dices, después no lo puedes prestar ni puedes hacer nada.
0: Con lo bonito que están en las estanterías.
1: Jorge Torres, buenas tardes.
3: Buenas tardes.
1: ¿Cómo prefieres tú los videojuegos?
3: Yo lo prefiero físico también, la verdad.
0: Vamos, Jorge.
1: Hombre, ahí lo que decía.
3: Lo malo es que después se te rayan a lo mejor, pero bueno, hay que cuidarlo.
0: Claro, claro.
1: Bueno, hay que cuidarlo. ¿Qué nos tienes para esta tarde, Jorge, con esas curiosidades que pasan por el mundo?
3: Pues mira, según un estudio de la Universidad Médica de Guangzhou, en China, la luz natural podría ayudar a reducir el riesgo de demencia. El equipo de investigación de este estudio midió la exposición de luz diurna y nocturna de más de 87.000 adultos, y tras un seguimiento de unos 8 años, 741 participantes desarrollaron demencia. O sea, es un dato bastante corto para los 87.000 adultos que estudiaron. Eso sí, los investigadores insisten que no se trata de una relación causal demostrada, sino simplemente de una asociación. Es decir, que la luz no previene la demencia de forma directa, pero sí parece que está vinculada a un mejor estado de salud cerebral.
2: O sea, que paseitos al sol todos los días, ¿no?
0: Totalmente.
3: Exacto.
1: Pero con protección solar.
0: Claro, claro. No como yo, me metí una quemada hoy.
4: Es que somos blancas y desde que nos da el sol enseguida...
3: Pues hay que ir más a la playa entonces.
2: Tengo yo una pelea con el moreno este año, es mi objetivo de este verano.
0: Yo da igual que
1: Tony
0: coja sol.
1: Con Tony Tuntún, el moreno. Melanie, cuéntanos, días mundiales.
0: Pues mira, mañana va a ser el Día Mundial de los OVNIs, para aquellos que les guste más el tema paranormal. Y para nuestros compañeros de deportes, mañana es el Día Internacional del Periodista Deportivo.
2: Oye, oye, pues a felicitarlos mañana, ¿no?
1: Qué bueno, ahí tenemos que felicitar a Adriana, a Juan,
0: a todos
1: los compañeros de la redacción canaria. Estamos ya llegando casi a las 9 de la noche y yo creo que va siendo buen tiempo para poner algo de musiquita, Jorge.
3: Pues sí, está sonando ahora Juanes, porque el artista colombiano es uno de los cantantes que el streamer Ibai Llano anunció que actuará en la velada del año número 6. Junto a él también actuarán Anuel, Bajal, Yandel y los canarios Lucho y La Pantera. Así que bueno, vamos, la próxima velada podremos escuchar a Juanes en directo.
1: Pero vamos a ver, y habiendo canarios ahí, ¿por qué no me pones a Lucho y a la
3: Porque
1: Pantera?
3: Yo a Lucho y a la

0: Pantera ya lo tengo bastante quemado.
1: Y la camisa negra que es del año Catapum, ¿no la tienes quemada?
0: También.
1: La tienes puesta.
0: Por eso puse, a ellos le pido.

0: Buena elección, en todo caso, la de Juanes con el rock latino. Y bueno, lo veremos en esa velada del
1: 25
0: Ibai.
1: De julio, ¿eh?
0: El 25 de julio. Tenemos tiempo para prepararnos psicológicamente. Muchas gracias a todos por estar con nosotros. Y eso, en nada, el boletín de las 9 de la noche con Ángel González. Nosotros nos vamos. Volvemos mañana a las 6 de la tarde con Canarias al cierre. Pasen buena noche.

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0: Buenas noches. El presidente del Parlamento venezolano, Jorge Rodríguez, ha elevado este miércoles a 2.295 los muertos por el doble terremoto que sacudió el norte de Venezuela la semana pasada, mientras que el número de heridos sobrepasa las 11.000 personas. Tras días de implicación por parte de los equipos de rescate, más de 6.000 personas han sido encontradas con vida.
2: Las personas rescatadas, ayer se suma el rescate de una niña y llegamos a 6.461 personas que han sido rescatadas por los más de 4.000 efectivos y brigadistas internacionales que se encuentran todavía hoy en el sitio de desastre, en la zona de desastre, buscando personas vivas.
0: Desde los terremotos de hace una semana ha habido 782 réplicas que cada vez son de menor frecuencia y menor magnitud.
2: Menor frecuencia en la aparición de réplica y el rango de magnitud también ha disminuido. Eso quiere decir que haya desaparecido por completo la amenaza de una réplica mayor. No quiere decir eso.
0: Mientras tanto, el gobierno canario ha recomendado que la solidaridad con los afectados se materialice desde Canarias mediante aportaciones económicas, al considerar que es la vía más eficaz para hacer llegar la ayuda. También ha anunciado que se va a solicitar al gobierno central la reactivación de las solicitudes de asilo por causas humanitarias a los venezolanos que han quedado en suspenso tras la entrada en vigor del Pacto Migratorio y de Asilo. Más asuntos. La Asociación para la Defensa y Protección de los Animales de Canarias, ADEPAC, exige al GOAPIL, al Cabildo de Tenerife, que libere la ayuda de urgencia retenida desde mayo tras asumir la custodia, manutención y gastos veterinarios de más de 20 perros rescatados en una operación conjunta con la Policía Canaria. Por su parte, el Cabildo de Tenerife ha señalado que la asociación recibirá la ayuda en cuanto finalice el procedimiento administrativo vigente por el que la entidad debe justificar una subvención anterior de la que también resultó beneficiaria. Escuchamos a López Afonso, vicepresidente insular, y a Yajaira Tobar, presidenta de la asociación.
3: Pero para poder viabilizar ya lo que es la transferencia económica de esa subvención, primero hay que completar un procedimiento administrativo de justificación de una subvención anterior de la que también fue beneficiaria. Es una cuestión eminentemente administrativa.
4: ¿Cómo es posible que 300 animales se queden parados esperando que un técnico que hace ya 4 meses que se presentó, el Cabildo, su técnico, no ha tenido tiempo en corregir lo de ADEPAC?
0: Y es momento para conocer la información meteorológica de cara a las próximas horas. Lo más destacado es que este jueves notaremos cómo el episodio de altas temperaturas concluye, aunque eso no quiere decir que no tengamos valores veraniegos. Edgar Cedrés, meteorólogo de Radio Televisión Canaria.
5: Mañana nubosidad baja por el norte, incluso nos podría dejar alguna que otra llovizna en el extremo nordeste de Tenerife o por el norte de la isla de Gran Canaria. No descartamos algo de niebla en el aeropuerto de Tenerife Norte, al menos para comenzar y terminar la jornada. En el resto lucirá el sol. También veremos muchas nubes por el norte y oeste de Lanzarote y Fuerteventura, y ese viento que gira a componente norte pierde intensidad y como consecuencia pues también tiende a mejorar la situación del mar.
0: Es todo. Recuerden que pueden seguir informados en la web rtvc.es, redes sociales y en el Telenoticia 2. Continúan en la compañía de la Radio Canaria. Se quedan ya con Fran Belín en el programa con Cúrcuma.
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0: Nos metemos de lleno en un nuevo programa de Con Cúrcuma Radio, ya saben, en la Radio Canaria. Y ya también, como ya conocen, pues el calendario, lejos de buscar vacaciones, vamos a decirlo, o meterse en el sopor del verano, pues tenemos de todo. Sin embargo, me pareció muy interesante y muy agradable la posibilidad de hablar con el chef Alberto Margallo, ya saben, el titular de San Sebastián 57, que hace poquito, y ya lo hicimos la crónica previa en este programa especializado, con el chef que cocinó en Mónaco, con, bueno, esa celebridad y esa festividad y aniversario que ocupó, pues, también noticias en la prensa monaguesca. Y nosotros acudimos al propio restaurante para conversar un ratito con Margallo, que, bueno, que lo escuchamos con atención a continuación.
1: Margallo en el instituto toda la vida. No tenía ni nombre en el instituto. Yo era Margallo. Desde que tengo conocimiento, Margallo para acá, Margallo para allá.
2: Yo Belín, Belín también, o el 5 en el tema del baloncesto. Mira, estábamos hablando de un atuncito que acabas de recibir aquí. Estamos sentados y tú a punto de entrar en la cocina y yo dando vueltas por aquí por el mercado. Nada, tienes ahí muchas cosas que hacer. San Sebastián 57.
1: San Sebastián 57, pues sí, como dice, tengo mucha plancha. Hoy tengo mucha plancha. tengo el cesto lleno de camisas que planchar. Sí, ya de vuelta, además de vuelta de Mónaco, pues una semanita cerrado, sí. Las aperturas son así. Hay que hacerlo todo rápido para que esté todo listo y dispuesto para cuando vengan nuestros clientes y amigos a visitarnos en San Sebastián 57.
2: Con Cúrcuma Radio en la Radio Canaria, ya lo sabes, Alberto, tiene otros tempos, no está en la rabiosa actualidad, pero tú has estado casi en la portada del Time, casi en todos los periódicos canarios, y es que ha sido muy gordo. Hay que verse allí, hay que estar con toda esa realeza, hay que estar en Mónaco, y tú, a ti no te tembló el pulso a la hora de hacer todo este despliegue, que realmente puso a Canarias y a Tenerife en particular en el mapa, digamos, una vez más, porque también el summit de islas de vinos insulares estuvo aquí. Cuéntanos, porque eso hay que... Tú tenías dentro de la chaquetilla un cosquilleo, seguro.
1: Y el día que lo pierda, tengo que cambiar de profesión. Siempre ese cosquillo que uno tiene antes de empezar un servicio es lo que te dice que lo que estás haciendo es especial. Si fuera monotonía, si fuera algo así que no te ilusiona, que no te emociona, que tiene ese cosquilleo, me dedicaría a otra cosa. En ese mismo momento sí, pero bueno, fueron 3 meses de trabajo para el evento, muchos correos intercambiados, tanto con el chef Marion, jefe de cocina de Café de París, con proveedores, organizadores, con director de todos los SBN, que es, pues, la empresa que gestiona tanto Café de París, el Casino Monte Carlo y los 5 hoteles más lujosos de Mónaco. Pues al final son mucha gente a ponernos de acuerdo. Y producción. He dicho, y sí, para todos los amigos le diré que el plato principal era cochinito, pero era un cochinito marinero, porque la producción es 100% canaria. Lo hicimos en San Sebastián 57 y lo mandamos navegando. Camisetita de rayas, como el anuncio este de Colonia, y para Mónaco, que fue el cochinito marinero.
2: Qué bueno. Oye, es que esto se dice pronto, y tú lo has dicho, organización previa a mi madre. Y ahí todo, eso impone o debe imponer. A la hora de la verdad, tú te metes en materia y ves todo aquello y qué piensas. Y dices, esto no me he visto en una de estas hasta ahora. Sí, porque la verdad, fíjate, estamos aquí en San Sebastián y está Francino, nada menos el gran periodista radiofónico, pues va a comer aquí en San Sebastián, o sea que...
1: Sí, la verdad que agradecido, que la gente de buen comer nos juntamos siempre en los mismos sitios, no solo San Sebastián 57, que también, pero hay grandes restaurantes de Santa Cruz, está Eterio, está Daniel Ilsen, hay muchos buenos restaurantes. Lo bueno abunda, eso es la suerte que tenemos. Y bueno, pues lo que decías, ese trabajo de 3 meses, esa minuciosidad a la hora de tener todo muy, muy organizado, con qué va a llevar cada plato, en qué gramaje, en qué cantidad. Hay muchas matemáticas detrás de la cocina, ¿no? De la gastronomía, para que, bueno, pues una mesita de dos es más o menos fácil, ¿no? Tiene su complicación, pero estos eran más de dos. Y toda la logística, la infraestructura. También agradecer a Café de París, que nos abrieron las puertas de su cocina, nos acompañaron en todo momento. No hay que olvidar que es un local emblemático y que, hablando con ellos, yo no tenía la sensación, pero dan 1000 cubiertos diarios. Mover, son 3 plantas de cocina. Hay cocina en 3 plantas, la de producción, que ahí está la -1. Yo creo que el siguiente es el infierno. Y a la siguiente planta.
2: La última al pase.
1: La última, sí, tienes otra cocina entre medio y la cocina de eventos que la terraza. O sea que aquello es.
2: Impresionante.
1: Yo me perdía, Frank. Yo me perdía. Tenían 3 ascensores interiores, para personal.
2: Pero tú ahí estabas tal, pero luego yo quiero ir a mi San Sebastián 57, que ahí yo lo domino.
1: Sí, nuestra cocina es más artesanal, no es tan para tanta gente, no hay que tenerla muy controlada, pero lo tenían todo perfecto. La verdad que aquí era como una orquesta. Estaba el director, Víctor Marión, que dirigía la orquesta con sus 4 subchefs, con sus jefes de cocina, su jefe de partida dentro de las distintas cocinas que tiene. Y la verdad que fue un placer trabajar con ellos. Cocina de producción los 2 primeros días. Tiene una infraestructura que era muy fácil, muy fácil. Bueno, fácil. Esta es una cocina afuera. Yo no he dado tantas vueltas en mi vida.
2: Patinete, es que es un orgullo para los canarios que un señor que nos representa está ahí. Oye, en la parte ya de cotilleo, que yo soy poco cotilleador, pero en este caso, oye, merece la pena. ¿Te asomabas y veías al príncipe Alberto y compañía flipando o qué?
1: Pues nos acompañó el primer ministro, nos acompañó el ministro de turismo, pero a última hora el príncipe se puso enfermo. Vino el chef ejecutivo de Palacio Real, no solamente disculparse, que ya nos había llamado el jefe de protocolo para decirnos que llevaba 2 días enfermo y no quería decir nada hasta que llegara la fecha para ver si se recuperaba, claro. Porque nos consta que tenía muchas ganas de venir a este evento, porque era unas jornadas de las relaciones diplomáticas, 150 aniversario entre España y Mónaco, claro. Pero nosotros nos ofrecieron hacer el menú de gala, pero le quisimos dar un notado acento canario, ¿no? Y éramos algo diferente a lo que él conocía, tanto con los vinos, pues llamamos la papa negra, con la ensalada de papa negra y cangrejo real, ese gazpachito que le pusimos con frac elegante para la ocasión, con bogavante, pero también tenía parte de aquí, porque tenía papaya de Buenavista dentro del gazpacho, o sea, cada plato tenía una pincelada o protagonista el producto canario. Luego, la carne le colamos, con permiso, yo me salté un poco el protocolo, y le pusimos una papita negra con mojo sí. Rojo, me llevé una pimienta palmera, hicimos sí. Mojito rojo, sí, sí. Y para allá fue, y el postre, pues el príncipe Alberto, y realmente, el príncipe Alberto,
2: el tocayo.
1: Éramos Alberto al cubo, Alberto cocinando, el príncipe Alberto de postre, y el príncipe regente Alberto,
2: sí, señor.
1: Alberto II de Mónaco, pues a disfrutarlo, sí, y fue nos dijeron que era una persona muy curiosa y que le gusta comer. Y al no poder ir, nos mandó a su chef ejecutivo para que yo le explicara todo lo que íbamos a hacer. Le hicimos un mojo rojo suave, otro picante.
2: Bueno, pero estaría malito, pero le llegó
1: le llegó la cajita, se lo mandamos, la papita, la ensaladilla, le mandamos todo para que lo pudiera disfrutar en Palacio, así como todos los vinos que llevamos de Canarias para allá, que viajaron en avión, en barco, que yo, esto no sé si te acuerdas de Willy Fogg, que la vuelta al mundo en 80 días, que lo mismo cogía un tren, un barco, que un avión, pues estos vinos son vinos viajeros también, como los cochinitos marineros. Y vino a disculparse y estuvimos charlando un rato con él, una persona encantadora, entusiasta de la gastronomía, nos transmitió, pues bueno, esa pena, ¿no? Ante la enfermedad, pues no podemos hacer plan ninguno.
2: Nada, ninguno. Oye, nos queda un minutito y medio. Nos venimos de Mónaco, todo un orgullo, vuelvo a decirlo, porque creo que es el sentir general de todos los canarios, con este chef excepcional. Minutito para agosto, estamos ya a punto de veranear, estamos en julio, agosto. Cuéntanos, San Sebastián 57, ¿qué nos espera? Cositas ricas.
1: Pues San Sebastián 57 abrimos por vacaciones. Ya sabe todo el mundo, aquí estamos el verano encantado de recibir a todos nuestros amigos de San Sebastián 57 que nos quieran acompañar fresquitos, porque tenemos un poquito de aire acondicionado, estamos aquí fresquitos y estamos con platos nuevos. Esta semana, aun con la vorágine de la vuelta al cole después del evento en Mónaco, pues estamos sacando cositas. Estamos haciendo un ajo blanco, pero un ajo blanco diferente, con chochos y manises. Y le vamos a poner con una crudité de bacalao para darle esa potencia. A mí el ajo blanco, los frutos secos con un bacalao, con una salazón, con una anguila, a mí me encanta. Y lo pondremos con un poquito de caviar de trucha, unos brotitos, y ahí estamos sacando platos nuevos. Una berenjena que tengo hoy. Tengo un solomillo de berenjena. Oiga,
2: que
1: me lo quitan de las manos.
2: Mira, un poco tipo Iker Jiménez en Cuarto Milenio. Un solomillo de berenjena.
1: Hemos cogido la berenjena, la hacemos, la asamos, la marinamos, la prensamos, la cocinamos luego a baja temperatura. Le hacemos una costra de pesto, la acompañamos con una bechamel de leche de coco y luego unos aromáticos, pues unos brotes de cilantro, de albahaca. Es un plato chulísimo, que además lo vamos a meter en el menú degustación, el menú caminar que tenemos todos los días. El día que vengan tenemos un menú caminar fantástico, 4 entrantes, pescado, carne y postre.
2: Bueno, lo de Mónaco y no podemos decir más, vaya usted a saber si se reproduce aquí en Tenerife y los canarios podemos probarlo. Y el ajo blanco vengo, es profeso, a tomarme eso. Un abrazo, estaríamos la primera hora del programa contigo, pero...
1: Yo también, yo encantado.
2: Bueno, yo suscribo que este hombre es el comunicador básico de cualquier, digamos, organización en los grandes Madrid Fusión Gastronómica, así que queda dicho casi como notario gastronómico.
1: Muchas gracias, es un placer siempre. Hablo de lo que me gusta, de lo que me apasiona, y yo creo que eso se transmite y se nota y se recibe. Así que yo encantado. Y sí es posible, ahora que no nos oye nadie, que reproduzcamos la cena de Mónaco en Santa Cruz.
2: Ahí está. Un abrazote.
1: Muchas gracias.
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0: Vámonos ahora que estamos en esos días que ya marcan pues unos centígrados de más en el termómetro, y no estamos hablando solo de refrescar mi admiración a un sector, a una especialidad de la gastronomía que es esa de la coctelería. Y de verdad que, bueno, en esta materia, en Canarias en general, y en Tenerife en particular, en este caso, pues tenemos verdaderos maestros y yo diría que además especialistas en lo insólito, en lo creativo. Y es el caso evidentemente de Jonathan Rodríguez Mesa, que bueno, le sonará mucho más Johnny Mesa, evidentemente. Ya saben, un señor que ganó en el Campeonato de España de Coctelería en 2023, y representó a España en el Campeonato Mundial de Barmans, bueno, logrando unos buenos puestos y todo ese orgullo a la hora de manifestar lo que es pues la coctelería canaria en toda su expresión. Bueno, lo que nos va a contar Johnny Mesa, que está ahora inmerso pues en los sitios donde es titular, por ejemplo, ese estilo en el Sanabria, en el Barceló de Santa Cruz de Tenerife, es que el territorio, el producto local, y ahí ya van años de esto, pues el señor Johnny Mesa utiliza o cree que ese producto local es vital para sus cócteles. Muy buena, señor.
9: Muy buena, Fran, ¿qué tal? Un placer estar
0: pues
9: contigo.
0: Con muchas ganas de hablar contigo. Sí, nada, Johnny, nada, muchas ganas. Siempre he apuntado en la escaleta esa que yo llamo universal, y ahí estaba. Y hoy tengo la fortuna de hablar contigo. Oye, todo lo que he dicho a mí me parece poco, claro.
9: Bueno, bien, la verdad que me dejaste muy bien, muchas gracias. No, bueno, la verdad que llevamos toda una vida compitiendo, y la verdad que ahora pues estamos pues con el tema de los asesoramientos también en la cadena Barceló, y súper contento con los resultados, la verdad.
0: Sí, oye, porque en Barceló, y vamos saltando un poco, pues de tú también en Corales, en fin, todo el trabajo que vas haciendo y formando además a profesionales afines a ese estilismo que has acuñado. Por ejemplo, en ese Barceló yo he probado cócteles basados pues no en sitios emblemáticos de Santa Cruz, todos ellos muy ricos, y si además te vas a esa azotea arriba y los pruebas allí, pues para qué decir, ¿no?
9: Sí, la verdad que los invito a que los prueben. Allí, bueno, ya saben el concepto del Barceló contemporáneo, que es pues que se abren a la ciudad, ¿no? Entonces, tanto el proyecto de Sanabria de los hermanos Padrón como en este caso el mío en Macusamba, nos hemos guiado de esa filosofía del hotel y hemos hecho pues una coctelería inspirada en mi caso en lugares y en barrios, sobre todo de Santa Cruz de Tenerife. Uh-huh. Y llevándolo, sí, pues eso, sobre todo hacia el público local, y que lo puedan disfrutar en esa magnífica terraza, en ese rooftop que tenemos, que la verdad que es una maravilla.
0: Sin duda.
9: Allí, oye, bueno, saltamos pues
0: ahora al sur. No, cuéntame de esto. Cuéntame.
9: Bueno, eso, ¿sabes? Que al final hemos creado pues ese esa coctelería de kilómetro cero también, donde el público local lo vas a llevar un poquito hacia la parte más de a la parte más nostálgica, ¿sabes? Y a la parte de recuerdos. Y al turista, pues que también que nos conozca un poco y que gracias a la coctelería también hagan que caminen, sí, por, sí, Santa Cruz, y que conozcan también Santa Cruz a pie, que eso es lo más bonito que hay.
0: Sí. Sí, la verdad que sí. Y además imprescindible, porque creas que no, esa inspiración llega cuando tienes uno de esos cócteles basados en ese ambiente, en esa atmósfera. Está claro que se produce una especie de
9: cada cóctel te lleva una historia, cada historia te lleva un recuerdo.
0: Claro, claro.
9: Y eso al final también engancha mucho.
0: Saltamos a Corales también, donde tiene toda esa magia y tal. Hay diferencias también, pues, evidentemente, entre el sur, Santa Cruz, las islas en general, a la hora de establecer pues esos conceptos cocteleros que atraigan en cada caso. Y reafirmo tu vocación de utilizar el género, la materia prima local.
9: Exacto, pues cada sitio pues tiene su producto, cada espacio también, pues aquí por ejemplo nos centramos en Santa Cruz, sobre todo nos centramos en el público local. Ya en el sur pues ya vamos un poquito más internacional, ¿no? Ya buscamos ya que nos conozca también a través del kilómetro cero, que es mucho la filosofía que llevo, porque al final nos conocen por los cuatro platos y cosas pues más gastronómicas, porque la gastronomía en Canarias pues la verdad que es muy bueno, tiene demasiadas ramas y la verdad que nos conocen por cuatro cositas. Y llevándolo pues a esta coctelería, llevándolo hacia el arte líquido, como lo llamamos nosotros, pues se abre mucho el abanico y que prueban mucho pues nuestros productos de kilómetro cero. Sobre todo en el sur fue donde nos iniciamos, en Marecía concretamente, donde empezamos con ese proyecto de coctelería de kilómetro cero, donde pues al final pues nos dieron pues varios reconocimientos, sobre todo también de la guía Repsol, la Michelin también nos hizo algunos artículos, la verdad que ha tenido bastante repercusión, y de ahí pues empezamos después ya nos fuimos al Corales Villas, también estamos por ahí con el Bar Materia, que tenemos pues otro proyecto bastante interesante, donde entró en los top cocktail bar de España y Portugal, en tres meses de abierto. Caramba. La verdad que llevamos también mucho recorrido, llevamos prácticamente un año abierto y está teniendo bastante repercusión también en el sur, ¿no?
0: Oye, ahora que estamos... Bueno. No. Tú, quiero que hables, que para eso estamos, Johnny.
9: Pues bueno, eso. Al final lo que nos basamos sobre todo es en historia, en que nos conozcan también por la parte líquida, o sea, y llevándolo también a nuestras mistelas, llevándolo también a productos que no son tan reconocidos a nivel gastronómico, pero que son momentos o recuerdos olvidados que empezamos a reconectar de nuevo con la coctelería.
0: Sí.
9: Por ejemplo, pues, el Casa Tomás, tenemos un cóctel que lo hacemos con ese sabor de papas, costillas y piña, que a la gente le suele sorprender muchísimo cuando lo prueba, ¿no? Cuando le decimos que partimos de un plato típico canario y lo llevamos hacia el arte líquido, la parte líquida, pues cuando lo prueban se quedan como, wow, o sea, me estoy comiendo un plato de papas, costillas y piña, pero en un cóctel. Y encima es súper fresco, nada copioso, y es cuando le rompes un poco la cabeza, le rompes un poco los esquemas, porque nunca han probado algo similar. Entonces, esa es un poquito nuestra idea, crear historias, crear experiencias a través de los líquidos, ¿no? Y también pues trabajamos pues mucha técnica de cocina llevada hacia lo que es la coctelería.
0: Sí, sí. Ah, bueno, claro. Se ha mantenido esto un poco, el fundamento de la gastronomía líquida ha sido pues contundente en los últimos tiempos. Oye, Johnny, que aprovecho que estamos en los mundiales de fútbol para pedirte pues esa sensación de competir en un mundial nada menos y representando a tu país. Eso tiene que ser inolvidable, evidentemente.
9: Es un auténtico orgullo. Cuando ya llega ese momento ya que llegan esos, ¿sabes? Que ya pues quedaste campeón de España, que ya estás en los mundiales, que ya representas ya a todo un gremio de la hostelería, en este caso de la coctelería. Wow, cuando llega ese momento, la verdad que bueno, me erizo cada vez que lo pienso.
0: Evidentemente, y así lo apreciamos toda la audiencia de Con Cúrcuma Radio. Quería preguntarte, o más que preguntarte, si nos obsequias uno de esos cócteles que a ti te gustan mucho, sencillo, explicado así en plan recetita, que podamos, en plan, lo que somos los cocinillas, pues yo diría que coctelerías a la hora de aplicarlo. Dinos en resumen y con gramajes o cantidades aproximadas, ¿qué cóctel podríamos hacernos ahora para estos días de calor?
9: Pues la verdad que, si ya que estamos hablando de Santa Cruz, por ejemplo, que iniciamos con ello, pues tenemos el mercado de África, el cóctel mercado de África, que ese lo hacemos pues con productos directamente del mercado, donde, por ejemplo, cogemos un ron de caña cocal, que es como la cachaza nuestra, la llamamos, la maceramos con salvia. Y después le ponemos un toque de vermut 18, de la zona norte de la isla. Ponemos zumo de mango, de maracuyá con aloe vera. Y terminamos con un cordial de cítrico con romero, que queda espectacular, y un toque de jengibre. Así tienes pues todos los sabores de lo que son las especias, sabores frescos y sabores que te llevan al mercado. Ese, la verdad, que está bastante bien para este verano. Y bueno, ahí ya pues tendría que, ahí le ponemos pues 5 centilitros de lo que es la parte del ron macerado con salvia. Le añadimos 2 centilitros del vermut 18 blanco. Le ponemos esa parte de zumo, también le ponemos 3 centilitros del zumo de maracuyá con aloe vera y 3 centilitros también de nuestro cordial de especias, que sería de jengibre y romero con un toque de lima. Ese es muy refrescante para este verano y les recomiendo que vayan y lo prueben en Macusamba, ¿cómo no?
0: claro, nosotros nos has dado las indicaciones. A lo mejor hay uno de estos partiditos del Mundial y lo hacemos para recrearnos. Pero igual decimos, bueno, esto no ha salido como lo hace Johnny Mesa, vamos a probarlo allí. Oye, Johnny, nada, tenemos cositas que hablar, hay cosas pendientes, pero hemos por lo menos puesto en lisa todo lo que estás haciendo, hemos actualizado, y nada, y te agradecemos el obsequio de esa receta para el verano. Un fuerte abrazo.
9: A ustedes, muchas gracias por la entrevista, y cualquier cosa, aquí estamos.
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0: No son unos pocos añitos, de verdad, en las trayectorias, en caso particular, pues el periodismo gastronómico. No está de más decir que ya pues han pasado más de 25 años en el plano profesional, que en el personal pues ya había semilla de este periodista que les habla cada semana. Pero es que se cruzaba esa trayectoria con otras trayectorias. Y siempre dije, o siempre se intuye, que hay, pues, evidentemente, figuras, vamos a decirlo, o referencias en cada isla que son incombustibles. De esos que se podría decir, pues, si en el País Vasco está el propio Martín Berasategui, pues, vamos a entrecomillar que tenemos nuestros Martínez Berasategui en cada isla, y la de La Gomera, evidentemente, Fabián Mora. Y con él, pues, bueno, nos apetece un montón, con un gomerón en mano o con un poquito de almogrote del que él prepara, actualizar todo lo que es, pues, el tema de sus caprichos y también cambio de ubicación incluido desde hace algún tiempo, y un poco como él ve, pues, esa cocina de la isla colombina y desde allí la Canaria. Muy buena, querido amigo.
1: Estimado, ¿cómo estás?
0: Nada, un gusto hablar contigo. Los dos estamos, yo creo que como una punche, a lo mejor hasta mejor que hace un par de décadas atrás.
1: Pues yo creo que sí, yo creo que sí. Además, yo creo que a lo mejor con un par de canas más, pero también es verdad que con mucha sabiduría, y sobre todo yo me quedo con la templanza y el saber estar, y la tranquilidad y la paz que nos da cumplir años. O sea, es verdad que a lo mejor,
0: señor,
1: nos,
0: bueno,
1: perdemos un poco lo que es esa furia, esas ganas de que todo sea ya, y entonces ya la cosa, como la vida, como la cocina, todo empieza a cocinarse a fuego lento, que es como saben realmente bien las cosas.
0: Además, furia, ¿eh?, como la que se podría rescatar ahora en plan visual, y eso que estamos en un programa de radio, como aquel que estabas preparando allí, pues un almogrote y pero unos calderos enormes de potaje de berro en Fuerteventura, en Paladea, por ejemplo, o grabando con Verónica Zumalacárregui, pues todo lo que eres capaz de hacer con ese producto local gomero. Oye, vamos a eso, actualizar tu cuartel general, tu establecimiento, tu sitio donde despliegas tus saberes. Cuéntanos, y de ahí, ¿cómo ves La Gomera y cómo está todo el tema gastronómico en tu isla?
1: Pues mira, Fran, actualmente no sé qué decirte, con todas las dificultades que hay con el tema de la mano de obra y todo lo que ya sabemos y todo lo que en cierta manera a todos nos incumbe. Yo ahora mismo tengo un local absolutamente maravilloso, lo que era el antiguo Yarcón, que bueno, que llevaba 10 años cerrado, una cueva natural, que un poco es el colofón a lo que siempre busqué. Creo que siempre tuvimos una cocina que identificaba muchísimo a mi persona, uh-huh, a mi conocimiento y demás, y sobre todo a la isla y la idiosincrasia y las tradiciones de la uh-huh isla, pero siempre es verdad que el local siempre quedaba un poquito cojo. Uno, pues quizás un poquito tradicional, el otro pues en una zona muy ruidosa y demás, y ahora tenemos el marco perfecto para disfrutar, uh-huh, de lo que es la cocina y lo que es el sentir auténtico de lo que yo siento en cada plato, lo que yo siento o la puesta en escena que yo hago en cada plato. Algunos respetando al máximo la tradición, como puede ser el potaje de berro, como puede ser el almogrote, y después jugando un poquito con otros platos diferentes. Ahora estamos con un proyecto nuevo, me mudé a vivir a Hermigua, tengo una finca ecológica que la estamos reconvirtiendo con un huerto ecológico, que de ahí nos nutrimos y cada vez queremos más productos de la tierra, productos ecológicos, productos cosechados por mí, y con ellos pues hacemos diferentes recetas según la temporada del año. Entonces creo que es el colofón, es el sueño hecho realidad de cualquier cocinero. Cuando empezamos a estudiar y miramos a Francia, a la gente con estrellas Michelin, con huertos, con no sé qué, no, lógicamente no a esa escala, pero realmente tampoco lo necesito, o sea, en pequeña escala, pero haciendo lo que nos gusta, sí, produciendo por la mañana con gallinas felices que te dan huevos, con un huerto que te da productos, y de verdad que es como... Yo no quiero decir que es el colofón a la carrera, porque no me quiero retirar, ya lo digo ya. Que es verdad que tú decías 25, pero van más de 30 y pico. Pero creo que estamos en una etapa, y creo que tú también estás conmigo, porque te sigo mucho en redes y veo pues la trayectoria y la pasión. O sea, cuando una persona se expone ante su, en mi caso, ante mis clientes, tú, ante tu público, sí, ves la pasión que eres capaz de transmitir, y eso es algo diferente, eso es algo que solo tiene que ver con la energía. Y cuando hay energía buena y energía positiva y tenemos mucha paz dentro de nosotros, somos capaces de lo mejor, segurísimo, siempre.
0: Eso es incontestable, Fabián. Oye, también, nada mal, Hermigo, por Dios, qué buen sitio, para también, pues, inspirarse, buenos sitios también, incluso tomarse alguito, como unos callos ahí en el submarino de Paco.
1: Pero ¿sabes gran qué sitio? Pasa. Sí. Gran sitio, además que luego cuando llegas, cuando compartes y vives con la gente y te sientes uno más, te dice, bueno, es una pequeña gran familia, que no te falta absolutamente de nada, que el que cava papas te trae papas, el que tiene coles te trae, el que tiene vino te trae vinos de cosecha propia, que tú dices, madre mía, de verdad, porque además yo mamé eso de pequeño, ¿no? Mamé eso de pequeño en mi pueblo, en La Dama, como lo mamamos todos en los pueblos, pero claro, ya eso todo se perdió. Ya, en 15, 20 años, con las corrientes, con el consumismo, con la historia, con el turismo, con el modelo de vida, todo eso se perdió. Y poderlo, y de verdad, y tenerlo a diario, Fran, es como decir, madre mía, esta es la inyección de moral más grande del mundo. O sea, yo te cuento algo, además lo estaba contando ahora mismo. Estoy en Beira del Rey hoy, que estoy de día libre, vine con un gran amigo a pasar el día, a los niños en la playa, la verdad que es genial. Y estábamos hablando un poco de eso, y hace 5 minutos, precisamente hace 5 minutos hablamos de eso, que ahora mismo saltamos en las redes sociales, los famosos que dicen, mi rincón favorito para pasar el año. O sea, tú lo has visto, y además es muy frecuente ahora, y hasta dentro de 15, 20 días. Sí. Periodistas a nivel nacional, políticos, deportistas, gente de todo ámbito, escritores. Mi rincón favorito de todo el mundo, casi siempre busca, pues, zonas muy, muy enclavadas en la naturaleza, con poca gente, por lo que yo puedo ver, por lo que yo puedo analizar, y donde buscas una paz. Y yo, tío, mirando todo eso, ayer, porque además yo no veo tele, jamás veo tele, solo veo las noticias en internet y poco más, y viendo todo esto, digo, hostia, esos rincones que busca la gente para esas vacaciones de escapada, yo lo tengo todo el año, y gratis. Yo lo tengo todo el año. Entonces, es decir, tío, qué afortunados somos, de verdad. Sí, o sea, yo, y no hablo por mí, y no hablo por mí, lo hablo por el 99% de los canarios, de verdad, que no valoramos. O sea, qué afortunados somos, que no necesitamos buscar un rincón, es que vivimos en un rincón afortunado.
0: Sí, pues tal como lo dice, tal como hay que, digamos, confirmarlo, porque es así. Además, cuando uno repara o para en o se para a disfrutarlo, es que es incontestable lo que has dicho, Fabián. Oye, nada, se nos ha ido el tiempo volando, hay más cositas, pero a ver si ya nos vemos, que toca ya, y yo solo espero, antes de ese gran abrazo, pues nada, que te haya llevado la colección de morteros para el capricho ahí en el Chacón.
1: Lo tengo, ¿no? Además ha crecido muchísimo, de hecho te invito. De verdad, además me encantaría que vinieras, porque creo que hemos dado un par de pasos de gigante en lo que es la cocina, la forma de ver la cocina. Que lo pruebes, que hagas un artículo, que veas los nuevos platos, que un poco te impregnes de esa gomera, de ese sentimiento, de ese cuando me bajo en el ferry hay una energía totalmente diferente que te dice otra cosa totalmente diferente. Eso es la Gomera. Eso es la Gomera, y es lo que yo pretendo con mis platos. y te invito a que los disfrutes.
0: Pues bueno, esto queda como un pacto de caballeros y prioridad a eso, así que nada, cuenta con ellos. Nos vemos pronto, Fabián.
1: Fran, te quiero mucho. Un abrazo.
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0: El conocimiento no ocupa lugar, espero haber dicho bien este dicho popular que nos pone pues en con la dirección en el andar de la perrita de un concepto de cocina, ya lo conocen, el de Soco, del señor Samuel Hernández, el gran chef, también del Legado en La Escalona, en Vilaflor, pero nos centramos en Soco, en insisto, esa cocina árabe sabrosísima, estupenda, además ahora, bueno, en el invierno también evidentemente, pero ahora en verano la carta se adapta por parte del chef y su equipo, y eso, esa bodega que cada vez está pues mejor, digamos armada, vamos a decirlo así. Y como decía, el conocimiento no ocupa lugar cuando además con todo eso el señor Hernández ha tenido pues un viaje a Marruecos, y de ahí seguro, Samuel, que sacas cosas en claro para luego reflejarlas en la carta. Muy buenas.
5: Muy buenas, Fran. Buenas a todos. Pues la verdad que sí, aparte de cambiar un poco de aire, siempre es bueno empezar a recibir mejor más información y, bueno, y si puede ser nueva o buenas ideas, pues mejor.
0: Claro que sí, de primera mano además. Oye, tú lo decías bien, cambias de aire, pero quizás hasta estás más receptivo a la hora de constatar que esa cocina árabe es una maravilla y que si encima te encuentras con algo que pues ni sabías que existía, ¿para qué decir? ¿Has tenido esas revelaciones en este viaje? ¿Alguna, pues algo inédito que dices, caramba, es que esto es una magnífica idea para el restaurante?
5: Pues sí, Fran. De hecho, vine con una libreta con un par de páginas escritas de cosas que tenemos sí. en carta con sabores diferentes que los he probado y de dos, tres cositas que probé nuevas que no tenía constancia de que eso se hacía y la vamos a hacer pues a nuestra historia, a nuestra forma y siempre, tú sabes, ¿no? Siempre intentando meter cositas aquí también y mezclándolo con el árabe. Así que viene, habemos carta nueva en breve.
0: Mirad, claro, entonces viene la parte periodística y el tema incisivo para que no nos dejes con los dientes ahí afilados pero sin estrenar. ¿Alguna cosita que nos puedas adelantar o te lo prefieres guardar para no ser spoiler?
5: No, bueno, sin problema. Te digo una que me llamó la atención, que era como unas croquetas frías.
0: Eso es.
5: De tres tipos de quesos y después las empanaban pues con varios tipos de especias, sumar, sátar, sésamo negro, y la verdad que me llamó la atención pues porque podemos hacer un juego con tipos de quesos árabes y mezclado con kéfir y con queso duro nuestro canario. Vamos a hacer algo, espero que salga algo bien.
0: Segurísimo, tratándose de ti y de tu equipo, vamos a estar más claro que el agua. Oye, estábamos insistiendo en el tema del verano, porque bien es verdad que ya se empieza a notar ese calorcito o la calufa, más que calorcito, y entonces la alimentación tiene que estar acorde un poco con esa ligereza, con ese punto tan agradable, y Soco cumple a la perfección con esos parámetros, ¿no?
5: Hombre, la verdad que sí, tú sabes.

0: Y además tú eres un firme, digamos, impulsor de la coctelería, tanto con alcohol, sin alcohol, para acompañar el plato. Están los vinitos, evidentemente, que ahí sí tienes muy buen tino y con muchos de ellos canarios, nacionales e internacionales, pero la coctelería tú le has dado un lugar interesante en el restaurante.
1: Pues sí, cómo no, la gente a veces, y nosotros mismos tenemos a veces la idea de las especias en platos y por qué no puede ser también en cócteles, ¿no? Y por ahí hemos ido la línea. Sí, es verdad que también tenemos que empezar a darle ese toque de que lo que los interesa en verano, mucha limonada, mucha temas de frutas también, batidos frutales, y por ahí los vamos a ir en la coctelería, ¿no? Con mucha fruta ahora en boca, alguna especia, y bueno, y mucho hielo.
0: Oye, en tu caso está claro que no puedes rehusar a platos míticos porque es así, porque los clientes te dicen, ¿cómo? ¿Qué me dices? Pero a veces a un chef le apetece pues, un poco fin de etapa con un plato o con algunos platos y reemplazarlos por otro. ¿Te ves a veces en ese dilema de quitar un plato y empezar con otro para también dar aire fresco a lo mejor a años en algunos casos de pues esa misma especialidad?
1: Pues la verdad que sí, ese es el dilema de todo chef y aparte cuando
0: Sí,
1: pasas ya
0: vaya
1: para mi
0: pregunta,
1: lado,
0: ¿no?
1: que sí, ¿no? Sí, es verdad que tomamos una medida hace, pues no mucho, nosotros teníamos un plato que lo hacíamos nosotros, era muy laborioso, pero a la gente le encantaba que era kibbe, que son como unas croquetas de sésamo relleno de carne molida por dentro. Le hemos dado cada año le hemos dado una vueltita. Pero decidimos de quitarlo de carta y poner otro plato. Al principio los clientes pues nos miraban ahí un poco medio complicado, pero al final
0: Sí,
1: se
0: sí.
1: adaptaron y tuvimos la suerte de que el plato que lo sustituimos tuvo mucho muy buena aceptación y al final, bueno, pues
0: Bien.
1: escapamos por ahí.
0: Sí, oye, ¿qué me dices? Como que ha quitado el plato y luego, oye, pues no está tan mal este, menos mal. Oye, la contestación a tal pregunta ha salido airoso. Oye, mira,
1: Escapé.
0: nada, un simple, una. Cuéntanos también del legado, que también pues entra en plena época veraniega. ¿Alguna cosita nueva allí que tengamos que saber?
1: Pues mira, Fran, el legado, como todos saben, pues nosotros estamos intentando volcarnos casi en la totalidad con todo lo que sea recetas tradicionales nuestras y productos de aquí. Pues mira, le hemos dado una vuelta ahora que está la época de todo el tema de las frutas. Estamos haciendo pues de postre un culán de plátano, lo hemos ido ahora unos gazpachitos de mango y con una cebollita encurtida en vinagre macho. Estamos yéndonos una ropa vieja de pulpo, que es algo menos codioso para comer y para picar entre los clientes, pues la hemos insertado dentro, una ensaladita de cogollos con un bacalao escabechado y terminado con un aire de naranja. Al final hemos dado un poquito una vuelta también, intentándonos a adaptar pues al tiempo que tenemos.
0: Pues muy bien, oye, además, bueno, tanto un sitio como otro, esos puntos de referencia del sur, de Samuel Hernández, pues bien merecen la pena para que nuestro cuaderno, ya saben, cuaderno con Cúrcuma Radio, con todo lo que acontece en la gastronomía, pues quede apuntado y con la X en el calendario y disfrutar de todas esas especialidades, cualquiera de las dos, pero esa árabe con un señor que tiene una capacidad, pero infinita de crear, me da a mí que hay que ir a Soco a disfrutar de ese reflejo del viaje a Marruecos del señor Samuel Hernández. Fuerte abrazo, Jeff.
1: Un abrazo, Fran, un abrazo a todos.

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Continuamos y de forma muy agradable, tal como toca.

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1: Recuerdo jugar al teje con las niñas de mi escuela. Íbamos a la plazuela y saltábamos un fleje. Hoy no hay juego que se aleje de la pantalla y su brillo. Ya no escucho el estribillo de las canciones de antaño. Hoy les atrapa el engaño de una red en el bolsillo.
2: Es la voz de Juan Hernández de la Escuela Verseadora Clotilde Cruz Peña. El mejor prólogo posible para este programa tan especial con el que despedimos la octava temporada de Ocho Sílabas. Soy Geray Rodríguez y esto es Ocho Sílabas. Muy buenas noches, queridos todos, sean bienvenidos una vez más a Ocho Sílabas. El programa de la Fundación de Verseadores Canarios que un miércoles más los saluda desde la Radio Canaria. Miércoles con el que arranca el mes de julio, primer día de este séptimo mes del año y último programa de esta octava temporada. Ocho sílabas, ocho temporadas. Han escuchado la voz de Juan Hernández de la Escuela Verseadora Clotilde Cruz Peña como hermoso prólogo para principiar este programa que, como decimos, será muy especial porque tenemos hoy el estudio realmente concurrido de gente a la que queremos y admiramos mucho y que va a hacer que este programa sea inolvidable. Y sin que los demás se me pongan celosos, ya que es la primera voz que hemos escuchado, pues voy a empezar por ella para saludarla, porque tenemos hoy aquí representantes de distintos proyectos de Ocho Sílabas. Ella es integrante de la Escuela Verseadora Clotilde Cruz Peña, nos ha dado el prólogo, como digo, con esa décima, y le damos el saludo de las buenas noches a Juani. Buenas noches, Juani.
1: Hola, Geray, buenas noches.
2: ¿Qué tal estamos? ¿Bien?
1: Estupenda.
2: Bueno, felicidades por esa décima que tanto dice, que tan importante es en estos tiempos que corren.
1: Pues sí, la verdad que sí. Esta semana nos ha tocado escribir mucho en la escuela. Y era después de lo que vivimos en Aruca, vinimos todos con el alma llena. Yo, por ejemplo, en Aruca recibí grandes lecciones de esta vez que nos llevaste a Aruca. No solamente el homenaje a Domingo, que sí, pero me traje más de una lección aprendida, sobre todo de Fabio.
2: Ajá, ahí efectivamente, el año, semana pasada estuvimos escuchando en el programa pues lo vivido efectivamente en la ciudad de Aruca. Fue muy emotivo, muy emocionante lo que nos tocó vivir con Fabio, ese estudiante, ese alumno de la Escuela Verseadora y del Seis Padilla, pues que con esa circunstancia de salud que estaba atravesando, pues recibió el apoyo y la solidaridad de todos ustedes, pero nos mostró su ejemplo, su sonrisa y sus ganas de vivir.
1: Total, total.
2: Hablando de la Escuela Verseadora Clotilde Cruz Peña, tenemos aquí también a nuestra querida Lidia, que está también con nosotros por aquí. Juani y Lidia, qué mejor representación de la escuela. Son muchos más, pero usted está muy bien representada por aquí. Muy buenas noches, Lidia.
3: Hola, buenas noches.
2: ¿Qué tal estamos? ¿Bien?
3: Bien, bien, bueno, sorprendida.
2: Está diciendo Juani que, dice Juani, esta semana hemos escrito mucho, digo, como si las otras semanas no escribieran, ¿verdad? Con el nivel de actividad que hay, ¿eh?
3: Es una batalla. Llevo un mes y poquito en la escuela y es el grupo más activo que tengo, el grupo de WhatsApp. Están todo el día escribiendo. Y hay veces que hay una pequeña guerrilla, empezamos a decir unas cosas y otros vamos contestando. Y yo, como estoy llegando a las últimas, cuando quiero contestar a la compañera, ya han escrito cuatro compañeros, con lo cual
2: o sea que
3: es divertido.
2: Está activo, sí. el grupo está activo, que es de lo que se trata, ¿no?
3: Y sobre todo te hace reír, que eso es importante.
2: Bueno, es importante en estos tiempos que corren, sí, como decimos. Total. A mí me hace muy feliz, pues por supuesto, ver la actividad que hay en la escuela, pero sobre todo ver la camaradería, el cariño, la complicidad, ¿no? Porque efectivamente, entiéndame bien, siempre como digo, con el cariño y con, por supuesto, con el respeto debido, son etapas de la vida en la que viene uno de alguna manera de un aprendizaje, ¿no? De otras muchas facetas, otros muchos momentos de la vida, y me imagino que se puede uno permitir el lujo, ¿no? De eso, de exprimir la vida sin tantas, vamos a decir, sin tantos cálculos, ¿no? Sino sí, vivir el momento, ¿no?
3: Yo considero que la escuela es un coaprendizaje, que vienes con unas ideas, unas cositas y tal, y te das cuenta que aquí hay, vamos, calidad. No me quito el gorro, o me quito el, ¿cómo se llama? El canario, el cachorro. Me quito el cachorro ante toda esta gente que hay, con tanto buen nivel, la cultura que se desprende, la gracia, el humor, todo. Y luego también la crítica social. Es decir, a todos se le hace en algún momento un pequeño homenaje.
2: Qué maravilla. Ajá. Y estaba nombrando, Juani, antes un momento que vivimos hace unas semanas, en el pasado, en día 20, en, en Arucas, en el encuentro de verseadores Ciudad de Arucas, porque sorpresivamente le dimos un homenaje más que merecido, un reconocimiento más que merecido a nuestro aruquense favorito, que es Domingo Santana, coordinador de la escuela, que hoy lo tenemos en Fuerteventura, pero que no por eso quiere dejar de participar en el programa de hoy. Queremos mandarle un saludo porque es por teléfono por donde le damos las buenas noches. Muy buenas noches, amigo Domingo.
4: Hola, muy buenas noches, Geray, y a todos los presentes y a los oyentes, para que rime.
2: Aquí tenemos a Juan y a Lidia, que representan maravillosamente bien a la escuela verseadora Clotilde Cruz Peña, pero tienes que contarnos un poquito lo que supuso para ti la sorpresa de la que ya hablamos en el pasado programa, de la que fuiste víctima, sana víctima, el pasado día 20 en Arucas. ¿Cómo viviste esa experiencia, Domingo?
4: Pues la verdad es que lo primero que te dije, que yo no estaba para homenaje, que quizás dentro de 15 o 20 años a lo mejor era factible. Pero bueno, me lo tomé como un reconocimiento, como una expresión de cariño, y la verdad es que me llegó hasta el alma. Me llegó hasta el alma. Y todavía estoy que hice una pequeña décima de agradecimiento y he pensado en hacer algunas más. Digo, ¿y qué más voy a decir? Yo creo que a veces diciendo poco se dice mucho. Y entonces, pues bueno, la verdad es que me he quedado de una pieza, de auténtica pieza, porque esta escuela no solo son personas, sino que es compromiso, que es respeto, que es educación y que además la compartimos todos. Y eso, bueno, tanto los que estábamos, los que estamos y los que posiblemente algunos vendrán, porque gracias a tus clases y a tus talleres van apareciendo esas personas que tienen esa sensibilidad y les gusta hacer este tipo de actividad literaria, y se van incorporando, y eso sería maravilloso. Empezamos dos un día que Geray nos dijo: Domingo, Maridelia, vamos a firmar la Feria Internacional del Mar. Y allí fuimos y leímos un par de décimas cada uno. Bueno, aquello fue ya el trampolín. De ahí pasamos a 12, 14 o 15 con lo de las décimas del pino. Pero es que somos 30 ya. Y bueno, estamos chiflados, perdidos, pero muy contentos. Yo estoy que me subo por las paredes.
2: Bueno, es que hay que decirlo aquí a boca llena. El motivo del homenaje, digamos, de la sorpresa que hicimos rendir en Arucas tiene que ver...
4: Reconocimiento.
2: Tiene que ver, Domingo, con la labor que desarrolla en la coordinación de la escuela, que no es fácil, porque evidentemente, antes decía Delia, decía Lidia, de la actividad que tiene nuestra escuela, y efectivamente, pues, esa gente tan activa, con tantas ganas, con tanta voluntad, pues hay que organizarla, y alguien tiene que hacerlo. Es un trabajo que sabemos que lejos de ser un privilegio, es una responsabilidad, y tú lo asumes con una maestría tremenda, y eso también hay que reconocerlo. Y yo creo que hace falta, siempre hace falta alguien que se comprometa, y hace falta alguien que se meta, digamos, que meta las manos en la masa para que los demás puedan desarrollar su trabajo con normalidad. Y eso es una cosa que te agradecemos, porque no por ello deja de hacer lo que te toca también, pero además con la coordinación, lo queríamos hacer.
4: Pero te voy a decir me permite que te diga una cosa, que alrededor tengo bastantes personas del grupo que también en momentos determinados, porque yo no puedo con todo, pues han hecho esa labor también de una manera totalmente extraordinaria. No los voy a nombrar, pero ellos saben, cada uno saben quiénes son. Bueno. Y saben que hacen por el grupo lo mismo que yo.
2: Qué maravilla. Pues Domingo, aquí tus compañeras seguro que te quieren decir algo también, mandarte un saludo.
4: Y así aprovecho
2: y te presento al resto de la mesa, a ti y a nuestros oyentes, porque tenemos una mesa hoy maravillosa aquí. No sé si Lidia o Juani tienen algo más para Domingo.
4: Adivino alguno.
2: Puedes adivinarlo, alguno. Pero espérate un momento primero. Primero vamos a escuchar a Lidia y a Juani y después hacemos las adivinanzas. Vamos allá con Juani.
1: Mira, Domingo. Nada, primero que nada decirte que te quiero muchísimo, que te aprecio muchísimo, porque un poco ha sido el puente en mi vida para que yo le diera un giro a mi vida, ¿no? Bueno. Me acuerdo cuando llegué un poco a la universidad más perdida que un pulpo en un garaje, con 50 problemas y 50 ausencias, y tú, me acuerdo que me pediste: déjame los nombres de algunos que tú hagan décimas con Geray. Estábamos en primero de peritia, y yo te di los nombres de los que yo más o menos consideraba que sabían más, porque yo sabía, era la última de la fila, así me consideraba. Y al día siguiente me llamaste y me dijiste, ¿y el número tuyo? ¿El nombre, tu número tuyo? Y yo te dije, no, yo no sé escribir. Y yo, no, que va, yo no sé escribir. Vamos, esto es que ir a Humanidades. Bueno, fui a Humanidades, yo no sabía escribir. Yo tenía, todavía tengo que coger el diccionario para ver el significado de algunas palabras. Pero eso me ha salvado. Esa simple llamada de por qué no, tú no me diste tu número de teléfono, y yo ir allí, de ahí las décimas del pino, que era de envergadura, décimas del pino. Eso fue un sueño, ¿no? Entonces, nada, por eso te aprecio muchísimo, te quiero mucho y te doy las gracias. Y lo que Geray ha dicho, esa confianza que depositó en ti, te la escribí en una décima, que te la voy a volver a repetir. Geray en ti ha confiado para coordinar la escuela, y con tu admirable estela un buen grupo hemos forjado, tan querido y admirado, de Arucas es tu hidalguía, la misma que día a día, con rumbo firme y certero, nos guía por el sendero de la rima y poesía. Un millón de gracias, Domingo. Te daré un abrazo en cuanto te vea.
5: Igual, muchas gracias.
2: También Lidia quiere decirte algo.
5: De todas maneras, el único, sí, el nexo de unión, y el único eslabón que no se está rompiendo, ni se debe de romper, ni se romperá nunca, es Geray Rodríguez y Quintana por mamá.
2: bueno. Aquí estamos en un proyecto horizontal, donde todos estamos a la misma altura y con la misma importancia. Lo único que hace falta es coordinación, y eso es lo que le pones tú, y se agradece. Lidia también quiere comentarte algo, Domingo.
6: Hola, Domingo, buenas noches.
5: Hola.
6: ¿Qué tal? Espero que estés disfrutando del descanso. Pues muy contenta de estar en la escuela, sabes que llevo poco, pero estoy muy feliz. El que tengas esa dinámica de tenernos siempre activos, a pesar de que, otra vez el grupo de verseadores, otra vez, pero bueno, es divertido y pasas un buen rato, aprendes muchísimo, y sobre todo lo que antes estaba comentando, que es un aprendizaje, o más bien un coaprendizaje, porque entre todos nos ayudamos. Y eso para mí lo valoro muchísimo, y te agradezco que siempre estés ahí.
5: Gracias.
6: con tu talante, con tu serenidad, como ha dicho la compañera. Y buscando siempre algún motivo para estar siempre activos, que eso es importante, es una buena medicina.
5: Y estimularles a todos.
6: Sí. Mira, Domingo, como ya he dicho, bien, que la escuela es un coaprendizaje. Yo cuando llegué a la escuela, pues empecé a hacer mis rimas, a mostrar mis rimas y tal. Y entonces muestra de ese coaprendizaje es cuando una compi me corrigió y me dijo, claro, es que la escuela verseadora usa la décima espinela. Y yo las décimas que hacía eran décimas, no hacía la espinela. Pues con ese reproche tierno y cariñoso que me hicieron, yo le hice la réplica también, de una manera divertida y cariñosa también, y la quiero comentar aquí, ¿vale? Bueno, de las décimas sin espinelas. Me he sentido muy contenta con décimas sin parar. Sin detenerme a pensar, tampoco lo tuve en cuenta. Me han cantado las 40 y lo han hecho con ternura. Pero Lidia, qué locura, puntúame la redondilla. No me seas livianilla, que ni te perdona un cura. Para que sea una espinela, acuérdate de aquel sabio que tenía reseco el labio y descubrió alma gemela. Gracias a esta gran escuela y a compañera atrevida, me aclara decidida cuatro versos y te para, y a continuación dispara y la acabas de corrida.
2: Fantástico, Lidia.
5: Muy bien, Lidia.
6: Gracias.
2: Domingo, que te decía que por aquí tenemos más amigos que te quieren saludar también, porque tenemos la fortuna, como digo, de tener un programa muy especial. Igual que tenemos integrantes de la Escuela Verseadora Clotilde Cruz Peña, tenemos nada más y nada menos que a nuestra querida monitora de nuestra Escuela Verseadora Canaria, que ahora está afrontando el verano de otra manera. Hablaremos después del trabajo ahora en el verano, pero que se ha pasado este curso entero recorriendo los centros educativos de la isla de Gran Canaria, nuestra querida Ana Mari Gil, que está también por aquí con nosotros. ¿Qué te parece?
5: Hola, Ana Mari, muy buenas noches.
7: Buenas noches, Domingo.
5: Muchas gracias. Gracias, mi niña.
2: Y buenas noches, Ana Mari.
7: Dice, entonces habló de fotingo, pues buscaba en sus andares los términos similares. Hoy te saludo, Domingo, aunque ahora no te distingo, pero abrazarte quisiera. Hoy no estás en esta acera y no te tengo delante. Dale un abrazo gigante a la tierra majorera.
2: ¿Qué te parece?
5: Muchas gracias,
2: Y mira, y en este recuento que estamos haciendo para presentarte a ti, a los que están con nosotros, y de paso presentárselo a nuestros oyentes, igual que está en nuestra Escuela Verseadora Canaria, en la Escuela Verseadora que propiamente recorre los centros educativos a través de su monitora Ana Mari, nuestra Escuela Verseadora Clotilde Cruz Peña, aquí maravillosamente presentada por Lidia y por Juan, y también está nuestra Escuela Verseadora Nieves Clemente, de nuestra querida Facultad de Filología de la Universidad de Las Palmas de Gran Canaria, la mejor facultad del mundo. Quien quiera discutirlo ya sabe que tiene que hacerlo, pero en verso, alejandrino en este caso. Vamos a decir que tenemos la maravillosa presencia en nuestro estudio en esta noche de Frida, de Adriana y de Xavi. ¿Qué te parece?
5: Qué bonito, me parece maravilloso.
2: Y bueno, y también
5: me emociona un montón porque he compartido con ellos muchos ratitos, no todos los que uno quiere, porque uno se debe también un poco a la familia y otras cosas que tiene, pero desde luego hay unos cuantos más que también estarían en ese grupo, que no caben todos, evidentemente, claro. Pero desde luego estos tres son especiales.
2: Tienes aquí a tu en nombre de ellos te va a hablar tu paisana, aruquense, Adriana Medina, que te va a dar un saludito en nombre de todos ellos.
8: Hola, Viola y Flor. ¿Qué tal?
5: Oye, tenemos una noticia triste, y es que la cantería de Aruca se cierra.
8: Yago.
5: Qué pena.
8: Mira.
5: Qué pena. Pero bueno, seguimos adelante.
8: Siempre nos quedará la décima, Domingo. No pasa.
5: Gracias, Adriana y Frida y Xavi.
2: Bueno, Domingo, pues que me imagino que alguna décima tienes que tener por ahí, porque conociéndote estoy seguro que...
5: Yo tengo dos.
2: Pues
5: o sea,
2: mira,
5: cuando vamos a la radio nos pide un minuto, pero yo en 40 segundos te digo dos.
2: Bueno.
5: Una es de agradecimiento por estas cosas que me están pasando.
2: Vale.
5: Y la otra la voy a perpetuar porque es la de López por Mamá.
2: Pues, pues la de López por Mamá. Muy bien, pues esperamos tu décima. Adelante, Domingo.
9: ¿Qué sorpresa me he llevado? La que me han dado este día. Pues creo no merecía, pero acepto con agrado. Sus décimas me han llegado. Y una emoción he sentido cuando a mí me han definido sereno por mi papá, López también por mamá, y me siento agradecido. Ese es el agradecimiento por estas muestras de cariño y de afecto que estoy teniendo. Y la de mi López dice lo siguiente. Me he puesto a reflexionar lo que pasa por mi mente. No creas que estás ausente, nunca te podré olvidar. Y te quiero perpetuar con mi décima sentida y mi mención preferida. Soy Santana por mi padre, también López por ti, madre, que me trajiste a esta vida. Gracias a todos, amigos.
2: Muchas gracias, Domingo.
9: Me han vuelto otra vez a emocionar. Gracias, Geray.
2: Un fuerte abrazo. Amigos. Gracias por todo lo que haces.
9: Igualmente,
2: un abrazo grande.
9: Saludos a todos.
2: Un fuerte abrazo.
9: Buenas noches.
2: Pues nosotros continuamos y ya les he hecho la presentación de esta maravillosa reunión de amigos, de gente querida y talentosa con la que hoy contamos. Y me parece que el momento es propicio para que Xavi y Frida y Xavi nos regalen algo de la mucha magia que tienen para compartir con ellos. Así que, adelante, ¿qué nos van a ofrecer?
10: Se va a hacer lo que se pueda. Es una canción que escribimos juntos hace ya tiempo y que no hemos ensayado, pero para eso vinimos. Estamos improvisando.
2: Vamos allá.

0: Ya vieron que estamos rebosantes de talento y de sensibilidad. Continuamos en Ocho Sílabas.
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0: Continuamos en Ocho Sílabas, emocionados todavía después de oír esta composición a dos manos, o cuatro manos y dos corazones y dos cabecitas que nos han ofrecido Xavi Suárez y Frida Franchi. Ambos han incursionado en este mundo de la décima, ¿no? Desde hace un tiempo para acá, cosa que les agradecemos infinitamente, porque poner todo ese talento a disposición de la décima es un verdadero regalo. Pero bueno, no cabe duda de que esta vocación de componer canciones y de cantar canciones ya venía con ustedes, ¿no? ¿Qué significa para ustedes precisamente, ¿no? Y es algo que yo creo que es importante que comenten, encontrar este nuevo lenguaje que puede ser la décima, ¿no? Que han utilizado, ya me consta, en otras canciones que seguramente habrá tiempo de escuchar. ¿Qué significa dentro de la creación haber descubierto este mundo para ustedes?
2: Bueno, en mi caso es un reto distinto, porque aunque conocía la métrica, y tú lo sabes bien, es una métrica como mal apañada para meterla a veces en estructura de 8 compases. Pero bueno, es una manera también de limitarnos y de liberarnos también un poco, que es lo que nos permite este tipo de situaciones.
3: Sí, yo creo que es como que ayuda a la creatividad, porque al ser tan difícil hacer canciones con esa métrica, es como que lo que dices tú, que nos limita y los libera, y es un reto, y es divertido, y como que descubres a lo mejor cosas, o sea, se te ocurren cosas que no se te habrían ocurrido de otra manera. Y después es una adicción, yo creo. Al principio, cuando yo descubrí, te lo juro, cuando la descubrí, es como que decía, esto es súper divertido, como que quería hacer más y más, y es muy guay, la verdad.
0: Es adictivo, es adictivo.
3: Sí, sí, sí.
0: Y sobre eso que decía Xavi ahora de los 2/8 compases, me recuerda a un buen amigo que me decía, siempre me sobran 2 versos, ¿no?
2: Es verdad.
0: Siempre me sobran 2 versos, porque sí, es como que nuestras estructuras, generalmente de corte folclórico, ¿no? Están muy vinculadas a las estructuras de 4 versos. Y claro, hay 2 más, ¿no?
2: Y porque también, o sea, por la música popular siempre son estructuras de 4, 8, 12, 16 claro. compases. Entonces siempre como, me falta ahí, tienes que meterlo como con calzador.
0: Por eso, pero está genial, porque eso te obliga efectivamente a darle una vueltita, ¿no? A todo eso. Y ahora, por ejemplo, ¿no? En estos tiempos que corren, efectivamente, donde tanto se habla, ¿no? De artificios de todo tipo, de creatividad, donde se cuestionan todas estas cosas, pues utilizar una estrofa del siglo XVI no deja de ser un acto, ¿no?
3: Sí,
0: una suerte de retroceso hacia el futuro,
2: es
0: como
2: romántico.
0: Digo yo, ¿no? Sí, ¿verdad? Porque no es la costumbre, ¿no? Generalmente en el mundo de la canción de autor, en muchos casos se va a una métrica mucho más libre, mucho menos, vamos a decir, condicionada, ¿no? No es el caso de la décima, ¿no?
3: Sí, pero...
0: Y sin embargo está viviendo la décima aún.
3: Eso, ¿no? Y además es curioso porque canciones que a lo mejor ya había escuchado de pequeña, por ejemplo, Volver a los 17, yo no sabía lo que era la décima y ahora claro. Cuando la escucho, ¿sabes? De repente me di cuenta y digo, claro, y abres los oídos y de repente escuchas cualquier canción que a lo mejor esa ibas escuchando toda tu vida, y dices, ah, es una décima, y te das cuenta como eso, una décima del siglo XVI ha pasado por tantos países y sigue hoy entre nosotros, ¿sabes? Es fuerte.
0: Es maravilloso y me hace muy feliz, de verdad, pues que la podemos llevar a estos terrenos, ¿no? De la creación, gente, como digo, tan joven como ustedes y tan talentosa. El caso de Adriana también es curioso, porque Adriana estaba, hasta donde sabemos, ¿no?, muy vinculada siempre al verso libre, que sigue, por supuesto, desarrollando, y de repente le tocó ponerse el mono de trabajo métrico, ¿no?, y de empezar a medir versos y a contar sílabas, que no es lo mismo, ¿no? ¿Cómo lo llevas eso? ¿Cómo lo llevas eso?
4: Ahora bien, me costó entrar por el aro, y tú lo sabes bien, que si estuve 3 años en el taller, 2 estuve sin participar activamente, yo escuchaba, yo iba, yo veía lo que hacían mis compañeros, y decía, ay, qué gente tan interesante, qué bonito todo esto, pero yo no lo hago. Y yo no sé en qué momento sentí la llamada y a partir de ahí no hay quien nos aguante a Xavi y a mí en un viaje en coche porque ya estamos intentando despegarnos del papel y bueno, y quien bueno, vaya con nosotros se tiene que tomar un paracetamol, claro, porque ahora no hay quien nos calle.
0: Bueno, eso está muy
2: sí,
0: bien.
2: Sí, la presencia de personas profesionales.
4: Exacto, ¿verdad? Sí, que tenemos respeto.
0: Pero esto es interesantísimo, ¿no? Porque al final, a mí me sigue fascinando el hecho ese, ¿no? De pensar que en tiempos como estos, ¿no? Donde muchas veces nos rendimos a la tecnología y nos rendimos a otras posibilidades, sigamos buscando lo que hay de humano en nosotros, ¿no? El otro día me preguntaban a mí, sobre estos temas, ¿no? Porque claro, a uno se dedica a estas cosas y te preguntan todos los retos de la inteligencia artificial y todas estas cosas, ¿no? Y a mí se me ocurre una respuesta que no sé si es... yo creo que es un asunto que requiere una constante reflexión. No se puede responder a la ligera. Y como somos improvisadores, a veces respondemos a la ligera porque no nos queda más remedio. Pero bueno, el caso es que yo pensaba que es una lástima, decía yo, que todos esos recursos los usemos para hacer lo que podemos hacer y debemos hacer nosotros, y no para lo que no podemos hacer y no alcanzamos a hacer. Pues yo qué sé, es habitual escuchar en los últimos tiempos pues avances muy significativos, por ejemplo, en el mundo de la medicina, gracias a la inteligencia artificial. Evidentemente, no vamos a negar que eso a todos nos congratula, ¿no? El hecho de que pueda, por ejemplo, descubrirse antes una enfermedad o que pueda, pues, un tratamiento mejorar. Pero caramba, que ocupe el espacio creativo sí me da más tristeza, porque realmente no hay necesidad de eso, ¿no? La necesidad del espacio creativo yo creo que es una necesidad humana. Y sí podemos llegar a cubrir, llevamos toda la historia haciéndolo y podemos seguir haciéndolo. Quizás sería una lástima que esos artilugios ocuparan el espacio que nos pertenece como creadores y como seres sensibles, ¿no? Y sin embargo sería maravilloso que ocuparan espacios a los que no llegamos, o a los que a lo mejor no podemos llegar sin esa ayuda. Y creo que es importante, ¿no? Y por eso me parece tan emocionante que gente tan joven como ustedes pues reivindique ese espacio, y que en un viaje en coche, en vez de estar haciendo otras cosas, nos dediquemos a palabrear la vida, que de eso se trata al final.
5: Mira, escuchándote, el otro día fuimos a decir unas décimas al bueno, donde fuera, no me acuerdo ahora, al Poema del Mar. Ajá, ¿vale? Sí, y ahí hablaron sobre la IA, y la IA no tiene alma. Y la décima tiene alma. Y escuchándote ahora, la IA no nos va a valer para vaciar el alma jamás.
0: Claro, yo decía,
5: y la décima tiene... yo cuando escribo, escribo con mi alma.
0: Claro. Yo decía que ese espacio, esa necesidad de echar fuera lo que está dentro, pues evidentemente la tiene que seguir satisfaciendo uno, porque no hay otro remedio. Claro. Y creo que eso es lo importante. Independientemente de a dónde llegue ese texto, mientras le valga al que lo crea, ¿no? Bienvenido sea.
2: ¿No? Y que yo creo que también nosotros disfrutamos de la experiencia humana de la persona que crea, ¿no?
0: Claro.
2: O sea, al final los artistas que nos gustan también porque nos gusta, porque nos transmite su historia. Y,
0: claro.
2: Y el día que suban a un robot a un escenario a improvisar décima no lo va a ver nadie.
0: No, espero.
5: No tiene nada. Olvídate. No tiene nada.
0: Y gastan
5: además, energía. Nos lo dijo un profesional, un científico de la ULPGC, que fue el que dio una de las conferencias, ¿no?
0: Yo creo que es eso, que por eso estamos aquí, para ponerle alma a todo, ¿no?
5: Claro.
0: Yo creo que digo que todos estamos de acuerdo en que debe ocupar el espacio al que no llegamos nosotros con nuestros medios, sino que ella nos ayude, ¿no? Como es, como el otro día me ponía la gente de mi pueblo que tiene esos ejemplos sabios que me llaman, dice, eso es como una rueca para coger el tuno, ¿no? Que no llegas con la mano y la rueca te ayuda, ¿no? Al final te comes el tuno tú, pero te ayuda la rueca a comerte, ¿no?
5: Claro.
0: Pero claro, muchas veces queremos que la rueca se coma el tuno, ¿no? El tuno me lo como yo. Sí. Lo que pasa es que me hace falta que me ayude a cogerlo a alguien a donde yo no llegue. Yo soy el que construyó el artilugio para llegar. Mira tú qué ejemplo tan simple, pero al final tiene que ver con esto, ¿no? Bueno, y nos falta hablar un ratito más con nuestra Ana María, la que antes escuchamos verseándole a Domingo y la que antes saludamos, pero queremos seguir escuchándola. ¿Cómo estamos, Ana María? ¿Bien?
6: Todo bien. Extrañando ya los talleres.
0: Ya extrañando los talleres, pero tiene que coger resuello porque
6: tengo hasta sueño, ¿no? Es que a mí me da sueño si no hago nada.
0: Ha sido intenso este curso, ¿no? Ha sido primer curso completo desde el mes de octubre hasta este mes de junio en que terminó la docencia. ¿Cómo ha vivido esta experiencia?
6: Ha sido una experiencia maravillosa. Sí, es bello verlos crear a todos ustedes. Con el perdón de ustedes, es más bonito todavía, claro, ver a niños y niñas pequeñas que no sabían nada, ni qué es la décima, ni qué es la tradición, y bueno, conocen cosas de la tradición, pero no a fondo. Y verlos desde cero, que llegue el final del curso y ya entonces empiecen a improvisar sobre temas que forman parte de lo que los rodea, pero no de su contexto, porque al principio empezaban haciendo versos sobre el fútbol. Yo me sabía todos los videojuegos, los nombres de los videojuegos me los llegué a aprender, creo que casi todos, y ese es su contexto, el siglo en el que viven. Pero ya verlos ahora, en estos últimos meses, haciendo décimas sobre el mar, sobre su isla, sobre los barrancos, sobre las tradiciones canarias, que es como ya llevarlo un poco más al contexto cultural que queremos que conozcan un poco más. La verdad que ha sido increíble, y las imágenes que se les ocurren, yo me digo, es que está ahí, la imaginación está ahí, solamente hay que despertarla un poquito, pero todos y todas lo tienen, y ha sido de verdad maravilloso.
0: Qué bueno, cuánto me alegro, Ana María. Y estamos diciendo que estás ociosa ahora. en el sentido de que sientes que te hace falta actividad, sí, pero no, aprovecha y descansa de aquí al viernes, porque ya el lunes comienzas con los talleres de verano que aprovechamos para lanzar aquí desde el programa Ocho Sílabas, que serán este año en los municipios de Valle Seco y de Arucas. Los lunes y miércoles en Valle Seco de 10:30 a 12:30, los martes y jueves en Arucas de 11 a 1, en las bibliotecas de ambos municipios, ¿no? Quien quiera información pues puede dirigirse a esta biblioteca. Está dirigido el de Arucas, una edad más cerrada, de 9 a 12 años, el de Valle Seco de 8 a 14, y lo importante es que sepan que son talleres gratuitos dentro del proyecto de la Fundación Ocho Sílabas, y que están invitados todos los que se quieran acercar, sean o no, por supuesto, residentes en esos municipios. Así que
6: y que vamos a jugar, que estamos en verano.
0: Efectivamente, es un juego, es una propuesta lúdica la que tú traes, y bueno, estoy seguro que quienes se apunten no se arrepentirán, ni mucho menos, porque será una experiencia maravillosa. Casi 1,000 niños y niñas pasaron por la décima este curso, ¿no?
6: Sí, porque si empezamos a sumar la cifra exacta de los coles que tenemos, pero es que no solo son, claro, los coles que pertenecen al proyecto, sino algunas ese día que el puntuales colegio tiene una actividad, pues ese día vamos a otros coles que también quieren pertenecer al proyecto, y bueno, por otras cuestiones no se han podido sumar, pero también cada vez que tenemos ese momentico, pues
0: qué bueno,
6: ahí vamos, y realmente están rozando los mil estudiantes que hoy ya saben hacer polka majorera, sabe que bueno, es la forma de cantar, sí, pero la estructura es la copla, pero lo hacen también con redondillas y conocen también la cuarteta, y estamos hablando ya ¿De claro, cuántas unidades de literatura, profesores?
0: Unas cuantas. Pero fíjate, eso pone más contento a Xavi y a Frida, porque ahí sí estamos hablando de estructuras de cuatro versos. ¿Eh?
2: Hombre, pero a la hora de crear canciones es que hay que ponerse.
0: Aunque sean de cuatro, ¿eh? Bueno, pues ha sido sin duda una experiencia gratificante, que si todo va bien, por supuesto, se retomará a partir del mes de septiembre, octubre, en un nuevo curso, y estoy seguro de que intentaremos llegar a mayor número posible de escuelas. También durante este año ha sido posible llevar el proyecto al municipio de Arafo, en la isla de Tenerife, y esperamos que se vayan sumando más municipios en más islas, y que cada vez sean más las niñas y los niños que se acerquen a esta tradición, porque más allá de que sean o no verseadores el día de mañana, Ana Mari, que ya sabemos que eso no es nuestra prioridad, aunque pueda parecer lo contrario, no es nuestra prioridad, pero sí hemos conseguido que efectivamente se mejoren su relación con el lenguaje, mejoren su relación con ellos mismos, y sean especialmente privilegiados espectadores de la tradición, que ya conozcan la tradición desde dentro y la valoren de otra manera. Es así.
6: Creo que es lo más importante. De hecho, el elemento común que he visto desde que empezó el curso hasta que terminamos es que al inicio, los primeros meses, casi nadie participaba. Solo participaban los que participan en todo siempre. Y al final del curso, algunos se me ponían a llorar o se enojaban conmigo porque no daba tiempo a que todos participaran, porque estamos hablando de dinámicas para un turno de clase y a veces no da tiempo, hacemos dinámicas grupales para que todos participen y sientan que el taller es suyo. Y esta evolución me sorprende, porque niños y niñas que quizás son poco tímidos, pues al final del curso para nada, les encantaba participar, les encantan los juegos de rima. Coincidía que en cada colegio gustaban los mismos juegos. Cuando hablamos de que, bueno, qué juego les gustaría repetir, los juegos que más les gustan son los de improvisación, es que les gustan las tareas difíciles, y la verdad que ha sido maravilloso el cambio. Hemos hablado de muchas cosas, hemos tratado cosas del lenguaje, de la literatura, de la lingüística. Todo ha sido una formación, yo creo, complementaria para la asignatura, tremenda.
0: Pues yo lo que quiero es agradecerte a ti su esfuerzo, tu implicación, agradecer a los centros educativos del proyecto y a esos maestros y maestras maravillosos que son tus mejores cómplices, ¿no?, para que esto salga adelante. Mira, tengo por aquí a una maestra que estoy seguro que le hubiera encantado compartir ese proyecto con Ana Maris, ¿verdad, Lidia?
7: Sí, pero afortunadamente en el último centro en el que estuve, pues teníamos, sí, en ese tiempo estaba
0: expedito con,
7: el taller, que era el Huertas del Palmar. Se meten en muchísimos proyectos, yo creo que ahora mismo lo han dejado y tal, pero fue una experiencia muy bonita también a los niños. Por lo menos tuve, no era mi nivel porque iban a primaria, yo estaba con infantil. Pero siempre también le he inculcado a los niños empezar todo con el arte, y el arte, la literatura es arte. Ahí tenemos la poesía, tenemos las décimas, tenemos teatro, entonces siempre de ahí podía partir a todos los temas. Uh-huh. Y es importante en los colegios siempre motivarlos desde esa manera, además que a los chiquillos les encanta.
0: Sí, sí. Ella lo está viviendo en primera persona y sabemos que eso es fundamental, pero quiero de verdad elogiar la labor de maestros y maestras que se implican, ¿verdad? Porque al final es un trabajo en equipo y se está haciendo y estamos muy contentos de eso y estoy seguro que seguirá dando frutos el taller. Pero Ana, tú no viniste solo a hablarnos del taller, tú tendrás que echarnos una décima por lo menos. Y ahí habiendo tanto verseador aquí, tanto escritor, tanto artista talentoso, algún pie forzado puede caer para ti en cualquier momento.
6: No, y alguien que me responda también.
0: Ah, también puede haber alguien que te responda. Eso, se te ocurre, a ver si te ocurre alguien, no sé. ¿Cuál podría ser el pie forzado que le podemos poner a Mari?
5: Y yo te pregunto.
0: Ay, para que le respondas en décima.
5: Ay, sí. Bueno. Domingo esta semana se empeñó en que teníamos que hacer una décima con el segundo apellido de la mamá. Yo soy Pérez por mamá. ¿Tú eres por mamá cómo?
6: Méndez.
5: Pues venga. Yo soy Méndez por mamá.
0: Yo soy Méndez por mamá. Pero eso está bien para ponerlo de pie forzado inicial.
5: Sí, claro.
6: Vale. ¿Inicial?
0: Yo soy Méndez por mamá.
6: ¿Y uno final?
0: Yo soy Méndez por mamá. Y yo tengo que empezar diciendo, yo soy... Yo por mamá soy Quintana. Vamos a ver cómo sale esto.
6: ¿Vale?
0: A ver lo que sale.
6: ¿Ponemos uno último también? ¿Lo ponemos más difícil? ¿Quién quiere y que sean pies forzados extremos.
0: A ver, ¿quién quiere poner un pie forzado?
6: ¿Para el final?
5: Último.
0: Yo soy Méndez por mamá. ¿Es el primero de ella y el último? Venga.
6: Yo por mamá soy Quintana. ¿Y era ahí algo para el final? Venga. De la décima.
0: Porque me mira a mí. Venga, vamos.
5: Y es un lujo para mí.
0: Y es un lujo para mí.
6: Es un lujo para mí.
0: Esa es para Ana y para mí. ¿O es el mismo para los dos?
6: Bueno, el mismo para los dos.
0: A ver. Vamos. ¿Cuál podría ser?
6: Si alguien quiere decir los otros 8 versos que nos faltan, mejor.
0: Venga, ¿cuál puede ser? Yo soy Méndez para mamá y es un lujo para mí.
6: Y en la octava temporada.
0: Soy Quintana para. Yo por mamá soy Quintana.
6: Es un lujo para mí y en la octava temporada para que.
0: Ah, vale. Y entonces es un lujo para mí, lo digo yo, y en la octava temporada lo dice ella. Sí. Vale, para que no esté sonantado. Perfecto, vamos a ver cómo sale. Re mayor.

0: esto hay que aclararlo. Es que siempre yo presumo de que mi madre es la décima. O sea, yo soy el hijo de la décima porque mi abuela tuvo 26 hijos. Es verdad que adultos llegaron 14 y de los 14 la décima es mi madre. No, con lo cual, no soy el hijo de la décima. No digo que eso condicione nada, pero yo puedo presumir de que soy el hijo de la décima. Ahora me tengo que ganar ese título. Pero desde luego me hace muy feliz y que es una casualidad tremenda. A mis primos les gusta la décima, pero no son hijos de la décima. Algunos son de la novena, de la séptima.
1: Bueno, igual vas a tener un heredero en tu hijo,
0: bueno,
1: ¿no?
0: Bueno, vamos a ver. Él es el nieto de la décima.
1: Qué guay.
0: Bueno, está claro que la improvisación sigue siendo mágico, eso de lanzarse a la misma, ¿verdad, Ana? Sin saber a dónde va a ir uno a parar.
2: La verdad que sí.
0: Sigue siendo maravilloso. ¿Qué vamos a decir nosotros, no? ¿Qué vamos a decir? Y aquí están los compañeros que están a puntito de lanzarse también, donde tú lo ves. Ahora, porque dice que ellos que es cuando no hay delante nadie, ¿no? Que es
3: cuando no hay profesionales.
0: Cuando no hay profesionales delante.
3: Cuando nadie nos ve, como dice Alejandro.
0: Pero bueno, yo estoy seguro que dentro de poco los veremos incluso con profesionales delante, porque los profesionales serán ellos dentro de poco, tú verás que sí.
2: Ellos lo son, lo que pasa es que falta hacerlo la primera vez, cuando lo hagan la primera vez.
0: Ya está.
2: Ya lo verás que tendrás que despegarlos del escenario.
0: No, y entonces, si ya Frida decía que era una adicción escribirlas, ya improvisarlas, ya es una adicción, pero vamos, además contagiosa, altamente contagiosa, que no se puede vivir sin eso. Y que al final, y es una manera creo de animarlos a eso, uno puede ser absolutamente consciente de que puede estar una noche entera verseando para decir un verso que te satisfaga, uno o dos. A lo mejor a la gente te los aplaude todo. Porque bueno, el público es generoso y cariñoso, pero tú te puedes quedar con muy poco.
2: Cuando salgan a improvisar se van a acordar de mí porque después no van a ver el papel nunca.
0: Ah, esa es otra, desde luego.
2: Te adaptas a la adrenalina de improvisarla y ahí entonces después te pones a escribir o verso libre o soneto, pero no escribes décima. La décima es para improvisar.
0: Seguramente,
3: bueno. Porque la guitarra no cambia nunca.
0: Hay que improvisar encima de eso. Bueno, no sé si por ahí hemos escuchado Ana María improvisar, hemos escuchado décimas de Juan y de Lidia, hemos escuchado un temita de Xavi y de Frida, pero no hemos escuchado décimas de Adriana. Queremos volver a escuchar a Xavi y a Frida, no sé si en común o por separado,
3: en
0: como estéreo. Quiera, pero queremos escuchar a Adriana también porque no les hemos escuchado ningún versito ni uno.
4: No, ¿todavía? Yo quería justo decir que evidentemente el hecho de que hoy estemos nosotros tres aquí en representación de toda la gente de la Nieves Clemente, pues es culpa buena tuya, pero que también una de los impulsos que he tenido yo personalmente para continuar esto en esta estela de la décima ha sido ver a mucha mujer repentista, que sé que no siempre ha sido así, pero bueno, en nuestro taller la presencia femenina es amplia, y luego también ver sobre el escenario a versadoras como Ana Maris y como Sonia, de alguna manera, pues eso, también aprender de las veteranas de la Clotilde Cruz Peña, pues ha hecho que de alguna manera yo sienta esa deuda de recoger la voz, hacerla mía y contribuir a eso de alguna manera, ¿sabes? Lo veo casi más como un compromiso que como un juego y disfrute, que también lo es, pero tiene una, no sé, tengo una vinculación con la décima ahora mismo mucho más profunda que la meramente social y disfrutable. Entonces, pues nada, yo les voy a leer dos décimas que hice hace muy poquito para un proyecto que hice con la Fundación, pues en que junto a Felo Monzón pintamos en las espaldas de muchas mujeres súper importantes para mí, que quiero y admiro, algunas décimas dedicadas a ellas expresamente. Fuiste siempre silenciada, criada esclava, paridora, María Eva Pandora, ave libre encadenada. Fuiste costilla prestada, tú malinche, mararía, matrimonio, mercancía, cuerpo y verbo arrebatado, la voz que a ti te han quitado, te la ha dado hoy mi poesía. Escúchame, hermana mía, siempre para ti es mi canto, porque mi llanto es tu llanto y tu dicha es mi alegría. Eres fuerza y valentía, también firmeza y coraje, eres la luz del celaje y eres el pulso del mar. Solo te puedo entregar mi verso como homenaje.
0: Maravilloso, fantástico. Y hermoso proyecto ese que está a punto de ver la luz de alguna manera, que nos felicitamos por él también y te agradecemos tu implicación. Ana Mari decía no hace mucho, que estábamos hablando un día de esto, de Ana Mari, que quizás Canarias hoy por hoy es uno de los lugares donde sería más fácil seguramente hacer un recuento en torno al mundo de la décima, donde quizás sean más ahora mismo las mujeres que los hombres, en tanto en cuanto estamos hablando no solo de verseadores, sino de escritores de décimas, de músicos acompañantes. Sí, sí. Es un universo femenino afortunadamente mucho más visible que el que había hace algún tiempo, y eso es una verdadera alegría para todos nosotros. porque evidentemente, igual que la presencia de jóvenes estimula a otros jóvenes, la presencia de mujeres estimula a otras mujeres que durante mucho tiempo vieron que esto no era un territorio para ellas. Y eso también es importante, ¿no? Es muy importante. Y vamos a seguir peleando eso como una de nuestras puntas de lanza, desde luego. Y lo de la juventud también es fundamental. A mí me hace mucha ilusión ir a una plaza cualquiera de cualquier pueblo de Canarias y ver a tanta gente joven oyendo décima. Sí. Es increíble. Eso hace años no pasaba. Y eso es maravilloso. Y vamos a seguir con eso como sea. Vamos a dejarnos la vida por eso porque tenemos el convencimiento de que es así. ¿Qué nos van a regalar ahora, Xavi, Frida? Pues se valen décimas, se valen canciones, lo que ustedes quieran.
3: Yo le iba a proponer una cosa.
0: A ver.
3: Si quieres.
0: Pero sea muy difícil, ¿eh?
3: No, es fácil. Repetir lo que hicimos el otro día en Cueva Grande, que creo que es buen momento para ello, que además tengo una décima que viene al pelo también, en homenaje a nuestro pueblo hermano venezolano, que está ahora pasando por un momento un poco complicado.
1: Pues sí,
3: por supuesto. Tengo una décima que no escribí para Venezuela, pero que le viene al pelo, que la escribí hace unos meses, y creo que se la podemos dedicar. De una, el Atlántico es cuna, la otra es dueña del Caribe, y aunque el océano inhibe que miren la misma luna, la otra sueña con la una, y una sueña la contraria, pues la distancia adversaria no impide que la una quiera desear que la otra fuera la novena isla canaria.
0: ¡Oh!
2: ¡Qué bueno!
0: ¡Bravo, Xavi!
1: Muy bonita.
3: Y si quieres cantamos...
0: bueno, el otro día, ¿verdad? Que el otro día cantamos un cachito de la canción del maestro Simón Díaz, ¿no?

0: Eso, en homenaje a nuestro querido pueblo venezolano que tan mal lo está pasando. Frida, ¿qué nos quieres regalar tú?
1: Pues cantaré mi temandécima.
0: Oh, fantástico, qué regalo nos vas a hacer, maravilloso. Vamos allá. Gracias. Con ese tema compuesto por ti en décima y musicalizado también por ti.
2: Tiene mérito hacer una canción con fiebre.
0: No, es que la décima es una fiebre. Una fiebre. Exacto. Buena. Salud. Sana.

0: aquí de gente que queremos mucho y que admiramos mucho y que están haciéndonos pasar un rato fantástico como cierre de esta octava temporada. Lidia, Juani, queremos escuchar una decimita más para ir cerrando esta velada de versos tan hermosa que hemos pasado aquí.
1: Pues yo creo que hoy hemos hecho una pincelada o un pequeño homenaje a la mujer. Uh-huh. Empezamos hablando también de Arucas, a una dama. También soy de allí. Y bueno, y así nos lo ha hecho también hacer Domingo con el apellido de mamá. Entonces yo creo que esa reivindicación que hemos hecho a la mujer, pues me voy a ir un poquito más lejos que tú. Me voy a ir a mi tatarabuela para mi apellido. Pues creo que se merece un poquito continuar en esta línea, ¿no?
0: Maravilloso, Lidia.
1: El apellido de mamá. El apellido Santana fue puesto de imposición, obligando por sanción a una mujer aldeana. Fue tachada de fulana, pero no me desconsuela, pues aún no teniendo escuela, sola sacar adelante a su hijo con buen talante, te elogio, tatarabuela.
0: Bravo. Maravilloso, Lidia. Felicidades por esta décima, por todo lo que significa. Adelante, Juan.
2: Yo también tengo otra para mi madre, pero primero me gustaría ir un poco acordándome de nuestra compañera Delia, ajá, que es de Venezuela. La décima no es mía, es de Antonio Jesús, pero lo que escribe Antonio Jesús nos lleva todo al alma, ¿no? Dice así: tristes por tu mala suerte, tristes por tantas injurias, tristes por tus mil penurias, tristes hoy por tanta mala muerte, tristes y rotos por verte, tristes en un cruel duerme vela, triste como esa espinela, triste y sumida en dolor, tristes por cada temblor, tristes por ti, Venezuela. Y a mi madre, un poco, digamos que Domingo no sembró la semilla con el López por mamá, ¿no? Entonces yo soy Pérez por mamá. Es la raíz de mi historia, el latido más profundo del ser que me trajo al mundo y mi alma llena de gloria. Hoy, para honrar su memoria, yo venero su apellido, pues fue ella quien ha mecido esa mujer que hoy soy, por lo que a Pérez yo doy un lugar enaltecido.
0: Maravilloso, Juani, maravilloso, y gracias. Gracias a Lidia, a Juani, a Domingo, al que antes tuvimos por teléfono, y a toda la Escuela Versadora Clotilde Cruz Peña, que nos sigue emocionando y nos sigue llenando de actividad. Gracias a Xavi, a Adriana, a Frida y a todos los integrantes de la Escuela Nieves Clemente. Y gracias a Ana María Gil y en su nombre, gracias a todos los niños y niñas de Canarias que están pasando por la Escuela Verseadora, a todos los maestros y maestras, todos los centros educativos. Nos quedan unos minutitos nada más. Yo quiero agradecer una vez más a nuestros compañeros técnicos, en este caso María y Mateo, que han estado con nosotros durante el programa de hoy, agradecerles que nos hayan guiado en esta travesía rimada, a ellos y a todos los compañeros que han hecho posible una nueva temporada, la octava ya, que se dice rápido, de 8 sílabas. La verdad que poder hacer este programa y dedicarle una hora semanal en la radio pública a la tradición verseadora no es fácil, pero lo hacemos con el alma y con el convencimiento de que es nuestra labor. Y bueno, pues ha sido hoy el mejor cierre posible reunir aquí a distintas generaciones, distintas sensibilidades que al final confluyen en una tradición que nos hace cada vez más felices. Yo creo que, sin que se me pongan celosos los demás, tenemos aquí a Ana Maris, tenemos el laúd, tenemos la guitarra y hace falta un pie forzado bonito, bonito, bonito, bonito para terminar. Y entonces es, pues, yo te voy a proponer un pie forzado que debe hacer algo así como damos gracias a la vida, ¿no? Como haría Violeta Parra seguramente si estuviera por aquí con nosotros, damos gracias a la vida por todo esto, sin olvidar por supuesto el dolor del pueblo venezolano al que hemos tenido tan presentes hoy, pero también damos gracias a la vida pues por poder de alguna manera juntarnos para entender que hay cosas que no están en nuestra mano, pero las que están en nuestra mano vamos a hacer lo posible porque sean de la mejor manera posible. Así que gracias, Ana, con esto terminamos y hasta que sea. Un abrazo grande para todos.
2: Un abrazo para ustedes.

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2: Les doy la bienvenida al último viaje por la cultura canaria de nuestra cuarta temporada. La historia personal de los seres humanos es investigada por la genealogía. Para saber más sobre esa ciencia, nos acompañará Cristina López Trejo, de Genealogías Canarias. Jun Santana, en su sección Arte y Origen, nos presentará a la cantante Quinegua y nos invitará a disfrutar de una de sus composiciones musicales. En tiempo dedicado a la literatura, el escritor Eduardo Reguera será nuestro guía en un recorrido por una ciudad ya olvidada que aún vive en algunos rincones de Las Palmas de Gran Canaria. Daniel Martín no fallará su cita semanal y desde su zaguán compartirá con nosotros una de sus reflexiones en voz alta. Acaba de visitar las islas Jennifer García Carrizo, una comunicadora que participó en Hipatia 2, una misión espacial que simulaba la vida en el planeta rojo. Juan Alberto Crespo nos contará la experiencia que ella vivió en pleno desierto de Utah. Terminaremos este último programa de la temporada compartiendo la canción Canto a la Unidad, que Taburiente incluyó en su LP Nuevo Cauce. Con ella queremos seguir poniendo nuestro granito de arena para seguir siendo ocho islas sobre el mismo mar. Sin más, para todos ustedes, empezamos.
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2: La historia personal de cada individuo la escribe la genealogía. Todos los que desean estar al día sobre ella tienen la suerte de contar en redes con el perfil Genealogías Canarias, un espacio dedicado a la historia familiar y a la genealogía desde las Islas Canarias. Nos acompaña Cristina López Trejo Díaz, que junto a Eugenio Egea Molina administra ese perfil de Genealogías Canarias. Cristina López Trejo, bienvenida a la Radio Canaria.
3: Buenas noches y muchas gracias.
2: ¿Cómo surgió la idea de abrir ese perfil de Genealogías Canarias? Ya hace ya bastantes años.
3: Sí, bueno, te puedo decir, Genealogías Canarias no es una sociedad donde haya un director, un secretario, una fundación, etcétera. Genealogías Canarias somos Eugenio Egea Molina y yo. Y en su día nosotros pasábamos las tardes investigando, porque realmente nosotros hemos dedicado nuestra vida profesional a la psicología, somos psicólogos, pero nuestro vicio era la genealogía. Pasábamos las tardes siempre metidos en los archivos, en las iglesias, en el Museo Canario, etcétera, ¿no? Así que en un momento determinado, en 2012, decidimos abrir un blog y paralelamente para poder difundir las investigaciones. Una investigación no sirve para nada si no la difunde. Y abrimos paralelamente también el Facebook, y el Facebook empezaba un poco a ponerse de moda en las redes sociales, y abrimos. Son dos cosas distintas, porque realmente en el Facebook nosotros actualizamos lo cotidiano en genealogía en el archipiélago, pues son, pues a lo mejor la edición de un libro nuevo, un artículo nuevo que vayamos a meter dentro del blog, o repaso de artículos antiguos para la gente que no los haya visto, un apellido, noticias, etcétera. Así comenzó toda la historia y cada vez nos fuimos metiendo más, hasta incluso generar un encuentro de genealogía que es anual y que este año celebraremos el 13º encuentro.
2: O sea que antes de abrir el perfil, por, vamos a poner entre comillas, por vicio, se dedicaban a elaborar esos estudios.
3: Creo que por hobby, porque a los dos nos encantaba. Yo creo que una persona comienza buscando su historia familiar. Y a partir de ahí, la historia de las Islas Canarias es muy interesante. Y sobre todo el mestizaje que tenemos todos los canarios. Entonces, te interesa mucho saber, han habido muchas migraciones, sobre todo a partir de la conquista. La gente no se queda aquí. Es que la gente piensa, si tú eres de Telde o eres de Galdar, toda tu familia ha estado siempre en Galdar, y eso no es así. Tú puedes tener orígenes en Tenerife, en La Gomera, en Tejeda, en el sur, y han habido migraciones continuas, aparte de todo el mestizaje que ha habido. Entonces, es muy interesante la historia de nuestra tierra en relación genealógica y social, sobre todo, ¿no? Porque cuando tú estudias la genealogía, tú empiezas por nombres nada más, Pero entonces, cuando te interesa saber más, ¿qué hacía este señor aquí? ¿Por qué se mudó? ¿Cómo eran las islas? ¿Qué pobreza tenían? ¿Por qué tal? Entonces ya intervienen otras disciplinas, la disciplina social, la disciplina antropológica, incluso hoy en día la disciplina, la genética, es muy importante para conocer el ADN, porque contrasta un poco también con tu árbol genealógico.
2: Los canarios también hemos sido emigrantes. Yo he visto en redes que mucha gente contacta con, buscando información de algún antepasado que salió de las islas. ¿De dónde proceden las personas que más suelen pedir información sobre sus antepasados que estén en este momento fuera de Canarias?
3: Vamos a ver, es que eso es por temporalidad. Ahora, con la Ley de Memoria Democrática, que se abrió creo que en el año 22 o 23, donde había una posibilidad que un descendiente, un hijo, nieto, y llega un poco hasta bisnieto de canarios, puede conseguir la nacionalidad española. Nosotros tenemos una aluvión, y me imagino que todos los investigadores, sobre todo de Cuba, pero también hay de Uruguay, Argentina, Venezuela, buscando ese origen canario, porque aquí hubo una gran emigración por pobreza, hacia sobre todo los países del Caribe. Hubo, o en otra temporalidad, una emigración grande al Uruguay, sobre todo por personas de Lanzarote y Fuerteventura, también por pobreza. Aquí se emigró porque es que nosotros vivíamos del cultivo y el cultivo era arrasado con las plagas de langosta. Mal vivíamos, esa es la verdad, ¿no? Entonces las emigraciones son temporales, en una época a Cuba, en el siglo XX a Venezuela, anteriormente se emigra a Uruguay, etcétera, ¿no? Y hoy, con el tema de la nacionalidad española, hay aluvión para conseguirla, sobre todo desde Argentina y Cuba, claro.
2: ¿A qué nivel crees que están los estudios de genealogía que se hace en Canarias y también nuestros archivos históricos para poder buscar esa información?
3: Mira, tú sabes que antiguamente la genealogía existía solamente para legitimizar los derechos dinásticos o provocar una pureza de sangre, por así decirlo, de las clases nobles. Pero hoy en día todo eso se ha quedado atrás. Y actualmente la genealogía en el archipiélago se distingue por una vinculación con la emigración, porque hemos sido un pueblo emigrante, no solamente somos una mezcla de culturas y de distintos países, sino también nosotros hemos ido para afuera, de una interdisciplinaridad de disciplinas, claro, como decía antes, social, antropológica, etcétera, y sobre todo por la diversidad cultural inherente a su condición atlántica. Como investigaciones que están centradas siempre en la genética y en la diversidad familiar. Yo te diría que hoy en día en Canarias hay un alto nivel de rigurosidad y que viene marcada por una generación nueva de investigadores que exigen un tratamiento crítico con los datos. Ya los nuevos investigadores no queremos saber, ay, es que leí esto y esto es verdad. No, hay que comprobarlo. Y comprobarlo o en los libros sacramentales o en los protocolos notariales, etcétera, ¿no? ¿Cuál es el problema? Que no hay nada digitalizado. Es verdad que los dos archivos históricos están digitalizando protocolos y es muy interesante, pero en la iglesia no quieren digitalizar nada, con lo cual te topas en que tienes que pedir una hora, te dan la hora para el mes que viene, un día o dos como máximo al mes, con lo cual te está cortando mucho las investigaciones.
2: Según la asignatura pendiente, el acceso a esa información de la iglesia.
3: Sí, sobre todo, exacto, es una asignatura pendiente porque hay otros países, como el País Vasco, por ejemplo, y creo que Valencia también, está digitalizado en Internet y todo el mundo tiene acceso, y el que quiera tener una partida de bautismo y tal, bueno, va y la paga, la solicita y la paga. Yo entiendo que un portal de Internet necesita un mantenimiento y eso cuesta dinero o tal, ¿no? Pero a lo mejor hacerlo al coste mínimo, donde todo el mundo pueda entrar. Si tú te encuentras fuera de Canarias y eres canario, no puedes acceder a nada y no puedes investigar. Entonces hay mucha gente que no solamente quiere investigar por el tema de la nacionalidad, sino que hay otros que sí quieren ver sus orígenes en Canarias que sí quieren construir un árbol genealógico y no pueden. Una de dos, o se esperan a venir aquí o contratan a un genealogista, con lo cual le va a salir un poco caro.
2: Junto al perfil de redes del que empecé hablando, ya nombraste también la existencia del blog Geneacanarias, blogspot.com. ¿Qué se van a encontrar los que lo visiten? Porque claro, como bien dices, el Facebook es algo quizás más cambiante, pero supongo que el grueso de la información que ustedes van generando está en ese blog.
3: Sí, nosotros tenemos un lema que es el de investigación y difusión. Eso para empezar. Entonces, en el blog de Genealogías Canarias que Eugenio y yo abrimos en su momento, nosotros comenzamos a poner artículos nuestros fruto de unas investigaciones que estábamos haciendo. Con el tiempo han habido un montón de investigadores que han querido colaborar con nosotros en nuestro blog. Hoy en día tenemos cerca de 500 artículos de todo tipo, por supuesto de genealogías en Canarias, de apellidos, etcétera, y donde han participado pues bastante colaboradores, incluso de distintas disciplinas, de diferentes universidades, genealogistas, historiadores, etcétera, ¿no?
2: Sí. Y ahí también están las conclusiones de esas jornadas que me dices que organizan anualmente.
3: Mira, no son jornadas, nosotros nos gusta llamarlos encuentros. Porque normalmente para nosotros una jornada es alguien que llega, da una ponencia, el público la escucha y se marcha. Nosotros tenemos una especie de público, es abierto, nadie paga, tú vas, entras, te vas cuando quieras, pero se genera un encuentro entre el público y el ponente. Hay una relación muy bonita, por eso nos gusta encuentros anuales, ¿no? De genealogía. Normalmente lo solemos hacer en noviembre en la Real Sociedad Económica, llevamos ya desde 2013 haciéndola, y tenemos toda una serie de ponentes de distintas islas donde indudablemente ellos van a exponer sus investigaciones, posiblemente de un apellido de un municipio concreto o bien una investigación antropológica interesante. A nivel, bueno, con las emigraciones, etcétera, o bien hemos tenido genetistas de la talla de Rosa Fregel de la Universidad de La Laguna hablando del ADN de los canarios que todavía conservamos pues la sangre amasis, aparte de otra sangre de colonos que han llegado, lógicamente, ¿no? Esa mezcla bonita, ese cóctel canario que tenemos, ¿no? Y antropólogos, arqueólogos, ha habido un sinfín en estos años, son a lo largo de 3 días, hay como 2 o 3 ponencias diarias, imagínate en todos estos años la riqueza que ha tenido esos encuentros. Esa ponencia normalmente luego se genera un artículo mucho más amplio, que la incluimos dentro del blog, para que la gente pueda poderla difundir de otra forma, que no haya podido ir al encuentro o necesite consultar datos, siempre tiene el blog disponible.
2: Pues Cristina López Trejo, muchas gracias por dedicarnos un rato de tu tiempo para dar a conocer la actividad que realizas desde Genealogías Canarias y espero contactar contigo cuando hagan el siguiente encuentro para informar a los oyentes.
3: Muchas gracias a ustedes y que tengan una buena noche.
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2: Buenas noches de nuevo, Jun.
5: Hola, Juan Carlos, ¿qué tal?
2: Sorpréndenos, ¿qué artista propones hoy que conozcamos?
5: Esta semana traigo a una cantante que viene pisando fuerte. Se llama Kinewa, como las papas. Y si vas a alguna manifestación en Tenerife es probable que te encuentres alguna pancarta o camiseta con alguna frase suya. Y es que lo de la canción protesta en forma de música urbana es lo suyo totalmente. Kinewa, muy buenas noches, ¿qué tal estás?
6: Hola Jun, ¿qué tal? Muy bien, gracias por tenerme hoy.
5: Un placer. En tus vídeos y en tus actuaciones tienes como un aura de misterio, ya que siempre llevas pasamontañas, que bueno, ahora con el calor intuyo que será un poco difícil. ¿De dónde nace esta idea? ¿Qué es lo que la motiva?
6: Bueno, pues en un principio yo siempre quise hacer música de forma anónima, porque sentía que la música se estaba transformando mucho en el ego del artista, ¿no? Y en posturear, ¿no? Estamos en una sociedad en la que la imagen ahora mismo es súper importante, ya no tanto la canción o lo que hagas, sino quién eres, cómo expresas las canciones, o si te ves alta, baja, fea, guapa, ¿no? Todo esto de esta imagen externa. Entonces quería como desvincular un poco la música de quién soy yo y también colectivizar un poco el mensaje que doy. O sea, que no importa tanto que quién está detrás del pasamontañas, sino el mensaje que se transmite, que podría ser cualquiera. También un poco por las mujeres que han sido anónimas todos estos siglos.
5: Sí.
6: Pues también quería que fuera también un poquito por eso. Y siempre se van añadiendo cosas, la verdad. Lo guay de la máscara es que cada uno saca también sus conclusiones.
5: Qué bueno. Y sí, además, eso, como dices, darle más prioridad al mensaje en sí que a quien lo emite, por así decirlo.
6: Claro, al final es que creo que son mensajes colectivos, creo que son pensamientos que pueden ser de la sociedad común y del pueblo. Entonces, ¿qué más da quien los esté diciendo?
5: Pues sí, porque justo te iba a comentar que tus canciones son bastante cañeras en cuanto a reivindicación. ¿Has encontrado algún desafío a causa de cantar este tipo de cosas?
6: Bueno, quizás es pronto para decirlo, pero sí siento que hay gente que le da un poco de miedo contar conmigo para depende de qué lugares, ¿no?
5: Me imagino.
6: Así que, a ver, yo lo siento así. Pero bueno, estoy empezando más o menos como quien dice, entonces no sé si es muy real, pero creo que sí, que es posible que a algunos festivales les dé un poco de miedo que Quinegua suelte alguna cosa en el escenario recibiendo dinero público, ¿no? Dicen, ay Dios mío, como esta diga algo de algún político, pues se lía aquí. Entonces yo creo que ese quizás ha sido el mayor desafío, pero también es lo que siempre desde que he hecho música, he sabido que mi música no es para todo el mundo, que no a todo el mundo le va a gustar y que va a incomodar. Y eso es lo que pretendo hacer también, que sea un poco incómoda y que no sea apta para todos los lugares, sobre todo institucionales.
5: Claro. Aún así, cuentas con una experiencia destacable sobre los escenarios, porque has actuado en varios entornos así como emblemáticos, por ejemplo, el TEA de Santa Cruz de Tenerife, o la Bowie, incluso en La Laguna.
6: Sí.
5: Y también en varios eventos, así como activistas. ¿Cuál dirías de tus canciones que es la que hace que la gente se venga aún más arriba?
6: Bueno, hay varias. Sí que es verdad que muchas de las canciones que canto no están subidas y espero que ya en septiembre tener el álbum finalizado con un montón de canciones de las que llevo cantando todos estos años en conciertos. Hay una en concreto que no está subida tampoco, pero la gente le flipa, que es Robin Hood, que es un merengue. Ajá. Siempre la suelo cantar al final, entonces todo el mundo se viene arribísima porque les voy a robar a los ricos a los Robin Hood. Entonces como que un montón de gente conecta con el mensaje o sin el mensaje, porque al final también es un merengue, es muy bailón y a la gente le encanta.
5: Claro, sería muy raro que un merengue no entrara bien en Canarias.
6: También es verdad que el tema de Cola, tengo una canción que se llama Cola, Cola todas horas, ¿no? Y ese sí está subido, entonces está guay porque un montón de gente ya se lo empieza a saber y es algo que conecta con todo el mundo, que sufrimos diariamente, ¿no? Esta gentrificación y las colas en los coches, en las autopistas y todo esto.
5: Ay, esa TF5.
6: Ay, sí.
5: Y en el tema también Semos Salvajes, que lo tienes a dúo con Fondarias, ambos reivindican la raíz indígena canaria. ¿Crees que esta raíz está lo suficientemente visibilizada en el arte urbano o consideras que debería impulsarse más en este ámbito?
6: Pues creo que ahora mismo se está poniendo bastante de moda, ¿no? Hemos visto ahí con Quevedo, con los gofiones, Quevedo utilizando ahí todos los símbolos aborígenes o guanches que encontró. Está guay porque se está dando visibilidad, pero ojalá tampoco se vuelva una moda banal, ¿no? Y una postal. Entonces claro. Yo creo que hay que reivindicarlo desde realmente el conocimiento, la historia, desde el respeto, no hablar por hablar o usarlo como marketing, sino de verdad respetarlo y entender de dónde venimos, cuáles son nuestros antepasados y pues rendirles culto de la forma más respetuosa que podamos.
5: Sí, que aflore ese arraigo.
6: Y que sea real, ¿no? Que sea de verdad, que tú amas tu tierra, que la cuidas, la respetas, que no quieres que se gentrifique, que no quieres que se vuelva una postal, que es a mí lo que más miedo me da, ¿no? Digo, es que al final, sí, está guay que reivindiquemos lo guanche o lo canario, pero no hagamos, por favor, que más gente venga aquí, porque está guapo ahora lo guanche, ¿no? Entonces, como tener cuidado también.
5: Sí, y que no se quede como en una caricatura.
6: Exacto.
5: Quinehue, para finalizar, y como sabemos, hay mucho trabajo por hacer para que la vida de las Canarias sea más llevadera. Comenta un poco los aspectos que más sueles tratar en las canciones para que las oyentes se terminen de convencer y vayan corriendo a escucharte en Spotify, Apple Music, YouTube.
6: Vale. Bueno, pues sobre todo la precariedad, diría yo, porque la toco desde varios ámbitos, ¿no? Pero la precariedad del capitalismo, que estamos inmersas, también meto mucho anticonsumismo, yo soy muy anticapitalista, anticonsumista, la gentrificación, ¿no? Pues todos los problemas que nos atañan a las Canarias de forma diaria. También sí que es verdad que esto de Quinehue también empieza como la reivindicación de la vuelta al campo de una forma sostenible y también entendiendo que no todo es maravilloso en el campo, obviamente, tampoco romantizarlo, ¿no? Pero sí que creo que no son solo canciones de queja y de protesta, que muchas veces pueden serlo, de rabia, ¿no? Pero también hay muchas canciones de soluciones y como de paz y como decir, vale, ¿qué hago con toda esta rabia? ¿En qué la transformo? ¿Cómo puedo cambiar, ¿no? Esto que me molesta y cuáles son las soluciones para conseguirlo. Entonces, como que intento no quedarme en la rabia y la frustración, sino también en las soluciones.
5: Qué bonito, y es una forma pues de honrar a la gente canaria de cualquier zona, del campo, de las zonas más turistificadas,
6: claro,
5: y en general de todo el pueblo. Quinehue, un placer.
6: Sí, al final, Quinehue es un poco esa piba, un poco más de ciudad, que pretende irse de ahí, ¿no? Esa es un poco la historia de ella.
5: Pues Quinehue, ha sido un placer recibirte esta semana en La Maleta. Aprovecho para animar a la audiencia a descubrir tu música y para ello les dejamos con la canción Tú lo sabes. Un fuerte abrazo.
6: Muchas gracias, un abrazo.

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2: Para acabar esta temporada, quisiera comentarles un artículo que leí hace unos días en la revista digital Abismo. Es un relato escrito por Verónica Aravena, bajo el título Había una vez algo llamado vecino, una especie en extinción. Yo crecí en el barrio de Las Reollas, en Las Palmas de Gran Canaria. Crecí corriendo entre los bloques en la calle, bajando por un terraplén de piedra, saltando por encima del paterre, dándole patadas a una pelota o escondiéndonos de los que venían a quitarnos nuestras bicicletas. Cualquiera que haya crecido en un barrio o en un pueblo de nuestras islas sabe lo que significa una silla en la acera al caer la tarde. Esa asamblea espontánea al fresco, donde se compartía la vida, se tejían redes de apoyo y se ejercía la conversación espontánea y libre. El diálogo repleto de trivialidades, pero entre medias, verdades y confesiones que solo descifraban unos pocos. Sobre esta pérdida vital, reflexiona Verónica Aravena. El texto arranca con una escena cotidiana. Dos extraños compartiendo 40 centímetros en un ascensor, mirando al vacío. Llevan años durmiendo pared con pared y no saben sus nombres. Y a partir de esta anécdota, la autora teje un ensayo lúcido, alejándose de la simple queja melancólica. Desmonta la idea de que la soledad urbana es una evolución natural. Había una vez algo llamado vecino. No es solo un relato de lo que hemos perdido, sino un espejo necesario, aunque pueda resultarnos incómodo. Una lectura más que recomendada para entender que frente al aislamiento como norma, volver a saludarnos en el rellano, en el saguán, es el primer paso para construir la comunidad. Yo no he vuelto a tener vecinas como la que tuve en mi infancia. Con los años he descubierto cómo cuidaron de mí. En ocasiones, yo no entendí cómo esos salvavidas aparecían en medio de la calle. Ahora comprendo que algunas de esas vecinas lo arrojaban desde las ventanas de sus casas.

0: 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Enséñame a florecer. 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
2: Acaba de llegar a las librerías una nueva obra del escritor Eduardo Reguera. Su nombre es Guía de una ciudad olvidada. Una guía que nos permite viajar al pasado de Las Palmas de Gran Canaria. Eduardo Reguera, buenas noches y bienvenido a la Radio Canaria.
3: Buenas noches, Juan Carlos.
2: ¿Qué te atrae del pasado para dedicar tus obras literarias a él?
3: Pues lo que me llama la atención es sobre todo la vida cotidiana, la microhistoria y también la vida comercial, los comercios antiguos. Y es donde siempre pongo la lupa. Me gusta escribir alejándome de los grandes acontecimientos, fijándome en la vida corriente de nuestros antepasados.
2: Antes de llegar a este libro, Guía de una ciudad olvidada, tienes unas obras anteriores dentro de la misma línea. Brevemente, ¿nos podías recordar cuáles son?
3: Sí, bueno, yo empecé a publicar en diciembre de 2021 con El comerciante de ultramar, un libro dedicado a rescatar la figura de un comerciante y consignatario llamado Roque Hidalgo, de Triana. Luego publiqué Guía de una ciudad desaparecida. Luego vino El gabinete de curiosidades, El secreter de una dama de Vegueta, dos volúmenes dedicados a rescatar anuncios aparecidos en la prensa en la segunda mitad del siglo XIX y en el primer cuarto del siglo XX. También tengo una novela, El tesoro de Van der Doe, una novela de aventuras ambientada en Las Palmas. Y el año pasado publiqué Guía de una ciudad invisible y ahora publico Guía de una ciudad olvidada, que viene a completar una trilogía, la trilogía de la ciudad perdida. Guía de una ciudad desaparecida, invisible y olvidada.
2: ¿Cómo describirías Las Palmas de Gran Canaria olvidada que retratas en este último libro, ese periodo histórico?
3: Bueno, el libro ofrece un recorrido de 18 puntos más un capítulo extra dedicado al cementerio de Vegueta, y la mayor parte de los puntos, de los capítulos, están dedicados a asesinatos, a incendios. Entonces tenemos el asesinato de la calle de los Canónigos, el de Sofía Inglot, el de un boticario. Asistimos al incendio de la Gran Canary Calling, del teatro, del cinematógrafo. Entonces los ciudadanos de Las Palmas de este periodo, que es finales del 19 a principios del 20, asisten pues horrorizados ante tanta catástrofe, ¿no? Ante esos incendios devastadores, esos asesinatos, cosas a las que esos ciudadanos de aquella época no estaban acostumbrados.
2: O sea, fue un periodo de sorpresa, ¿no? De salir de la monotonía. Quizás Las Palmas de Gran Canaria, de ese momento, se dio cuenta de que no todo era tan tranquilo como
3: claro,
2: parecía.
3: Digamos que yo he puesto la mirada en esos episodios un poco oscuros de nuestra historia que me parecen súper interesantes. Y si es verdad que parecía como que aquí nunca pasaba nada, y cuando empiezan a ocurrir estos terribles asesinatos o estos devastadores incendios para los que la ciudad no estaban preparados, pues la verdad que es bastante interesante.
2: Me gustaría que compartieras con los lectores brevemente, sin hacer mucho spoiler también, porque yo creo que el libro es una buena compañía para este verano, descubrir esos capítulos, las dos historias que incluyes en el libro que más te impactaron.
3: Bueno, las dos historias que más me impactaron, bueno, la primera sería el dedicado al cementerio que hay debajo del Museo Canario. Sabemos que ese solar era un antiguo convento, y encontré una noticia publicada a finales del siglo XIX en un periódico de aquí que hablaba de un cementerio, el cementerio de las monjas. Entonces empecé a estudiar un poco, a seguirle la pista, y me parece súper interesante porque muy poca gente sabe que ahí debajo todavía continúa el cementerio. El segundo capítulo, que también me gusta mucho, es el dedicado a una carta oculta que apareció en un neceser de viaje que perteneció al alcalde Felipe Maciú Falcón. Había una carta oculta dentro del neceser y un anticuario amigo mío me la ofreció. Entonces empecé a estudiarla y está reflejada ahí. Me pediste dos puntos, pero Juan Carlos, me gustaría fijar la mirada en el último, porque me parece que es el dedicado al cementerio de Vegueta. Un recorrido por el cementerio de Vegueta para localizar 66 tumbas de personajes ilustres, destacados, interesantes de la historia de Las Palmas.
2: ¿Qué es lo que te comentan los lectores, habitantes normalmente de Canarias, de Las Palmas de Gran Canaria, del siglo XXI, cuando conocen las historias que les propones de esa ciudad olvidada también en el tiempo?
3: Bueno, mis investigaciones se alejan, como ya dije antes, de los grandes acontecimientos. Me gusta mucho la vida cotidiana, la microhistoria. Y yo creo que el lector al final acaba conectando, porque escribo sobre gente como nosotros, gente normal y corriente, pero de otro tiempo. Y eso yo creo que gusta mucho, porque no estamos escribiendo sobre grandes episodios, sino poniendo la lupa en la gente corriente y rescatando nombres de personas que no aparecen en los libros de historia.
2: Cuando oye alguien hablar de una guía, en este caso guía de una ciudad olvidada, no sé, mecánicamente uno piensa que tiene que tener un mapa, un plano.
3: Sí,
2: ¿lo tiene tu guía?
3: Sí, el libro viene en las guardas con planos. En el plano que está detrás de la portada viene Vegueta, la zona de Vegueta y Triana, con 18 puntos de lectura. Además viene con un código QR para que puedas seguir la ruta con el móvil, hacerla desde casa o en el sitio. Y luego en la tapa trasera, en la guarda, viene el plano del cementerio de Vegueta con las 66 tumbas.
2: ¿Dónde te documentas? ¿Dónde sacas toda esta información?
3: Bueno, me documento en el Archivo Histórico Provincial, en el Museo Canario, recurro mucho a la hemeroteca, también a fuentes primarias. Mis historias están contadas muchas veces también a partir de hallazgos, de objetos, de documentos. Yo a veces pienso que los objetos con historia o los documentos se me ponen en el camino. Es verdad que yo también los busco. Y cuando acudo a una librería de segunda mano que tiene libros del siglo XIX o de principios del XX, cuando miro en el interior de las tapas, los exlibris, la mayor parte de los nombres me suenan. Y por eso cuando hice el recorrido por el estudio sobre el cementerio de Vegueta, me recorrí todo el cementerio durante varios días y fui localizando tumbas, la del relojero, la del farmacéutico, tumbas de personas que en su momento tuvieron un lugar destacado, fueron muy conocidas, pero que hoy en día están completamente olvidadas.
2: De esos objetos que normalmente creemos, yo por ejemplo lo creo, que se queda como una impronta a lo mejor de las personas que lo tuvieron, de los que has encontrado en esa búsqueda, ¿cuál ha sido el que más te ha transmitido algo?
3: Bueno, la lista es bastante larga. Sobre todo tengo muchos sellos de tinta o de lacre que pertenecieron a personas relevantes, o también tengo algunos libros, tengo uno en casa que perteneció a una señora que se llamaba Antonia de Ponte y Arena, que era la hija del quinto marqués de la Quinta Roja, que está recogido en la tabla dedicada al cementerio, es uno de los puntos. Y tengo en casa suelo comprar antigüedades, pero solo compro cosas o persigo cosas a las que se les puede seguir el rastro.
2: Junto a la compra en librerías, también puedes hacer llegar tú mismo a los lectores ejemplares de tus obras, que además a lo mejor incluso puedes hacer llegar firmados por ti. ¿Cómo pueden contactar contigo las personas que quieran acceder a tus libros y en concreto a esta guía de una ciudad olvidada?
3: Sí, esta guía de una ciudad olvidada se puede adquirir en las pequeñas librerías de Las Palmas. Estamos hablando de una distribución pequeña, principalmente en la isla de Gran Canaria, y el libro se puede adquirir también pidiéndomelo a través de mi perfil de Instagram, que es Eduardo Reguera Escritor, todo junto. Me pueden escribir un mensaje y yo, si vives en Las Palmas, te lo llevo sin coste ninguno, envuelto en el papel que he creado y dedicado, si lo quieres.
2: También sueles estar bastante en todo lo que son ferias, puntos de encuentro, mercadillos y demás relacionados con la cultura.
3: Sí, yo no solo me encargo de escribir, diseñar, maquetar, también me encargo de la distribución y de la venta directa, por eso suelo participar en todas las ferias posibles. Este próximo domingo estaré en la Casa de las Semillas de 9 a 7, si no me equivoco, que está en Ciudad Jardín, al lado del ayuntamiento, por si alguien quiere acercarse a conocer mi obra, a hablar del pasado y llevarse el libro nuevo, si quiere.
2: Pues propongo a los oyentes una actividad para este verano, coger en su mano la guía Una ciudad olvidada, recorrer Las Palmas de Gran Canaria con una mirada casi como un viaje en el tiempo.
3: Sí, el libro es una máquina del tiempo.
2: Pues nada, Eduardo Herrera, muchísimas gracias por haber estado con nosotros esta noche en La Maleta.
3: Gracias a ti.
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2: Llega en La Maleta el tiempo dedicado a las leyendas, al misterio y a las curiosidades de la historia. Y como siempre, lo hacemos con Juan Alberto Crespo. Juan Alberto, bienvenido de nuevo a La Maleta.
4: Hola Juan Carlos, muy buenas noches para ti y para todos los que nos están escuchando. El pasado jueves 25 de junio, Jennifer García Carrizo participó en una actividad divulgativa en el Museo Elder de la Ciencia y de la Tecnología de Las Palmas de Gran Canaria, dentro de un ciclo de conferencias que junto a una exposición conmemoran los 50 años de la transferencia del Centro Espacial de Maspalomas de la NASA al Instituto Nacional de Tecnología Aeroespacial, INTA. Jennifer es una joven leonesa que ha desarrollado su labor profesional como investigadora, profesora y divulgadora científica después de graduarse en Publicidad y Relaciones Públicas y doctorarse en Comunicaciones por la Universidad Complutense de Madrid. En febrero de 2025 participó en la misión Hipatia 2 dentro de la Mars Desert Research Station, MDRS, ubicada en el desierto de Utah, Estados Unidos, la base análoga más grande y antigua del mundo. Durante 15 días, Jennifer convivió con un equipo multidisciplinar formado por 8 compañeras dentro de la estación, con el objetivo de ver el efecto sobre las mujeres de un entorno extremo como el del confinamiento y poner en práctica la economía circular y sostenible en la que se tuvieron que gestionar residuos y recursos limitados, aspectos muy importantes para futuras misiones al planeta rojo. Escuchamos a continuación a Jennifer explicando su trayectoria profesional hasta su participación en Hipatia 2.
5: Soy doctora en comunicación, me gradué en publicidad y relaciones públicas, luego hice un máster de audiovisuales y luego hice un doctorado en comunicación de espacios culturales, creativos y participación ciudadana. Y después de eso hice un postdoc, que es como lo que viene detrás del doctorado, en el cual trabajé en comunicación científica. Y ahí es un poco donde empieza a enlazar esto. Cuando terminé el doctorado en comunicación científica, bueno, pues tenían lo que la mitad de los doctorados del país y del mundo tenemos, que es me voy a ir al paro y no sé lo que va a ocurrir con esto, porque tú haces un postdoc y vas enlazando en otro y otro y otro, ¿no? Entonces en ese momento salió justamente la oportunidad, bueno, salió por un lado varias plazas en la Universidad de Juan Carlos, de las cuales conseguí una y me conseguí quedar ahí, así que eso me dio una estabilidad en cierto modo, y luego salió otra oportunidad haciendo, pues, lo que todos hacemos muchas veces con el móvil para perder el tiempo. Estás ahí en el baño y dices, voy a ver qué cuenta hoy Google. Entonces Google te cuenta, están buscando a 7 personas para irse a hacer una simulación en Marte. Y tú dices, bueno, trabajo en comunicación, van a buscar física, química, ingenieras, matemáticas. Y entonces de repente leyendo vi que buscaban una persona de comunicación científica. Y dijo, oye, pues esta es la mía, ¿no? Voy a aplicar, que ya me dirán ellos que no, pero yo por si acaso pruebo a ver qué pasa y si me dicen que no, pues me han dicho que no, pero es que si me dicen que sí, me acabo yendo a Marte, ¿no? Así que llamé a mi madre y le dije, mamá, me voy a Marte. Y mi madre en plan de, a ver, Jenny, o sea, tú no tenías otra cosa que hacer. Todo esto después de, bueno, de cosas así como, mamá, me voy a Sudáfrica a hacer un safari en bicicleta, mamá, me he roto una vértebra en mitad de Bélgica, en la puerta de casa, así, a 0 km/h. Y luego ya pues le dije, mamá, es que lo que hay todo ahora me voy a Marte. Entonces, bueno, pues eso, un poco para que tengáis el contexto, ¿no? Y en ese momento, pues, evidentemente, tú se lo cuentas a tu jefe directo, y solo a tu jefe directo, a tu marido, en plan, me voy a meter en esta movida, a ver si me cogen. Tu jefe te dice, esto no lo podemos poner, hay que cortarlo en el medio. Tu jefe te dice, vale, no creo que te cojan. Y tú le dices, ya, bueno, pero si me cogen, luego me dejáis ir, ¿no?, con la universidad. Y dicen, bueno, si tiene que ver con lo que haces aquí, claro. Y yo, bueno, entonces ya, pues llevan la primera entrevista y le dices, que me han llamado a la primera entrevista. Y te dice, déjalo todo y prepara la entrevista. Así que bueno, más o menos lo dejas todo, pero sigues trabajando a la vez porque tienes que sacar toda la docencia que tenemos que dar en la universidad y todas las investigaciones que tienes que hacer, y a la vez te aíslas a preparar la entrevista y vas pasando un proceso de selección y un día acabas seleccionada. Entonces, claro, terminas ahí y dices, pues ahora lo voy a tener que hacer de verdad. Porque, claro, uno a veces se mete en movidas de las que luego hay que salir. Pero bueno, acabé ahí, ¿no? Seleccionada. Y al final, pues, lo cierto es que mi jefe y todo mi entorno laboral me apoyó muchísimo, que por eso siempre, pues, guardo en estima, ¿no?, a la universidad, porque me apoyó y financió parte de la investigación que realicé y demás. Y, pues, me fui a Marte, más o menos.
4: Su viaje a la estación análoga marciana MTRS no se hizo en ningún tipo de nave espacial simulada.
5: Así que nada, cogemos nuestras mochilas y nos ponemos rumbo al desierto de Utah, esa base de investigación que veis ahí, que se llama Mars Desert Research Station y que está en mitad del desierto de Utah. Para que os hagáis una idea, si conocéis un poco el Gran Cañón, que seguro que os suena y lo tenéis en la cabeza, ahí, pero como 15 horas para arriba, ¿sabes? Pero más o menos la estética del paisaje es un poco esa. En realidad no es el desierto de Utah, sino que siendo muy específicos es el desierto de Mojave, en los Estados Unidos. Pero bueno, que para que me entendáis, nos vamos allí. Ojo y cuidado, porque esto siempre me lo preguntan. ¿Pero el viaje lo simuláis? No, no simulamos el viaje. Lo que se hace en estas bases de investigación es vivir, trabajar, investigar en ellas como si estuvieras en Marte. Pero tú a ellas llegas, pues como creéis que llegamos. En coche, bueno, en 4x4, o sea, en un coche. Pensad que la base está literalmente en mitad del desierto, hasta el punto de que si tú, no sé, decides romperte una pierna u otra vértebra, pues tener que ir un helicóptero a por ti, tardará 90 minutos en llevarte a un centro de salud básico, de esos que no tienen ni para una radiografía, o sea, el típico centro de salud, pues no sé, de un pueblo, ¿no? Entonces, un poco para que pongáis en contexto eso, o sea, que es, bueno, pues no es el lugar, ¿no?, para liarla. Está, pues eso, completamente aislado y sobre todo, pues no hay comunicación con el exterior y no podemos entrar ni salir de la base así como si quisiéramos, ¿no?, pues por nuestra casa.
4: ¿Pero por qué motivo solo han seleccionado a mujeres para esta simulación dentro de la estación?
5: La misión en la que yo iba tenía una peculiaridad, que luego os hablaré de ellas. Pero cuando miramos los datos, a mí que bueno, que trabajas en ciencia y en la universidad, aunque sea de ciencias sociales, siguen siendo ciencia, o eso dicen, ¿no?, que por eso llevan lo de ciencias delante y además pues usas así como la metodología, no te inventas cosas en teoría y demás, por lo cual siguen siendo ciencias. Bueno, pues cuando miras los números hay una cosa muy curiosa y es que, bueno, el 11% de las personas que han ido al espacio son mujeres, el resto son hombres. Y solo el 7% de las personas que han salido fuera de una nave espacial son mujeres. Salir fuera de una nave espacial es, yo voy en un cohete, me voy a la ISS, a la Estación Espacial Internacional, y salgo fuera de ella, ¿no? Pues los porcentajes, como veis, están lejos de ser equitativos, ¿no? Entonces, hay varias asociaciones, hay varios movimientos que intentan un poco, bueno, pues conseguir que ese porcentaje se equilibre, ¿no? También por aquello de que cuando ves personas haciendo cosas, pues creas referentes, ¿no? Y así es un poco como surge la iniciativa Hipatia Mars y en concreto la misión también Hipatia 2, en la que yo tuve el honor de formar parte y ser seleccionada. Y bueno, pues como veis, somos todas mujeres y un poco la idea era, bueno, pues reflejar que nosotras también podíamos hacer ciencia y que, pues, ahora veréis, ¿no?, qué cosas hacíamos y demás.
4: A pesar de que Marte sea el planeta más parecido a la Tierra, en términos de habitabilidad, sus condiciones son bastante hostiles. Son muchos los problemas que podría tener cualquier persona que viviera en Marte, desde la menor gravedad que acaba con el tiempo debilitando nuestros músculos y huesos, a una atmósfera muy poco densa, irrespirable y de escasa presión, incapaz de retener el calor procedente del Sol, necesario para alcanzar temperaturas medias cercanas a la de nuestro planeta. A esta tenue atmósfera se le añade una inexistente magnetosfera que no atrapa las radiaciones dañinas procedentes del Sol y del espacio. A todo ello hay que sumarle un largo viaje hasta llegar a Marte y una estancia que obliga a pasar años fuera de la Tierra. Por todo ello hay que pensarse bien ser candidatos a formar parte de la tripulación de una nave que se dirija a Marte.
5: A ver, que levante la mano el que se venga conmigo a Marte. Vale, ahí hay uno que más o menos, allá al fondo hay alguno que está convencido, por ahí hay otra niña que también creo. Bah, sí, pero como un 3% de la sala. Bueno, 10. Os lo digo, más que nada, para cuando veáis en los telediarios, bueno, no en los telediarios, para cuando veáis por ahí, en lugares X, que nos cargamos la Tierra y que no os preocupéis, que el que tenga dinero se salva yéndose para Marte. Luego va a tener una vida súper divertida. Lo que os quiero decir con todo esto es que al final Marte a mí me interesa a nivel investigación. Y me interesa, bueno, me puede interesar a muchos niveles, luego en la ronda de preguntas si queréis divertimos. Pero a mí personalmente, ¿no? También como científica, lo que más me interesa en Marte es esto. Y es que hace 4.000 millones de años, Marte era así. No sé si alguna vez lo habéis visto, pero claro, los niños se me dicen, ah, qué bonito, tenía agua, tal. Lo que nos interesa a nivel científico es saber qué pasó con Marte. ¿Cómo ha evolucionado ese planeta para que hace 4.000 millones de años fuera así y hoy sea lo que es? ¿Qué pasó con todo ese agua? ¿Qué procesos se han ido dando? Y eso es lo que a mí me interesa a nivel científico. Ojo, y no me interesa necesariamente por la visión catastrofista de, ah, pues si Marte tenía agua y se parecía a la Tierra acaba igual que Marte. No, no necesariamente. Me interesa porque entender cómo ha evolucionado Marte me ayuda a entender cómo evoluciona todo el sistema solar y cómo ha evolucionado la Tierra, cómo se ha formado, de dónde venimos, dónde vamos. Entonces, eso es un poco lo, o sea, eso es lo que nos interesa a nivel científico. Y ese es el motivo de la exploración espacial, llamarme naive si queréis, luego también lo debatimos, pero el motivo de la exploración espacial es ese, ¿no? Por eso cuando me preguntan, ¿te irías a Marte de verdad? La respuesta es, si hay una misión de regreso, de que yo voy a volver, sí. Si me voy a quedar allí, no. Porque en el primero de los casos es explorar por explorar, es la conquista del espacio. Y a mí eso pues personalmente no me interesa. A mí me interesa la ciencia, el volver, el traer un dato. Que yo soy el primer conejillo de Indias, pero luego además el dato que yo puedo traer, la muestra que yo puedo traer y que se pueda analizar en la Tierra y que me pueda ayudar a mí a entender y avanzar, ¿no? Al final, ir por llegar, pues es algo que en teoría no está alejado del paradigma de lo que se hace hoy en día en la exploración espacial.
4: Jennifer es una astronauta análoga al participar en un proyecto de una de las bases de simulación de estancia fuera de la Tierra.
5: A lo largo de la Tierra existen diferentes bases de investigación, se llaman bases análogas, y en ellas se simula cómo sería vivir, investigar y trabajar en Marte. En esas bases de investigación pues trabajan diferentes científicos, y cuando terminas tu gran aventura ahí, pues te dan a por la mente y dicen, eres astronauta análoga, que básicamente... pues para los niños es astronauta de medicina. Y para los adultos y tal, y para que me entendáis, pues básicamente es como una especie de astronauta en prácticas o algo raro, no sé. A ver, a mi madre yo le dije, mamá, esto es como cuando tú... Bueno, en realidad a mi madre no le dije esto porque a mi madre el fútbol le da igual, pero bueno. A mi hermano, esto es como cuando tú quieres jugar un partido de fútbol, tú le llegas allí y dices, ¡ah, toma, gol, he ganado! ¿A qué tienes que entrenar? Pues esto es igual, son bases de entrenamiento donde se entrenan protocolos, maneras de hacer y se ensayan cosas para que si un día llegamos a Marte, pues hombre, que el error ya lo hayamos metido en la Tierra y no nos quieren desprevenidos, ¿no?
4: La estación MDRS en la que estuvo Jennifer está formada por varias estancias que describe a continuación.
5: En la base tenemos un módulo central que es el hub, que es el centro de ahí, que es donde dormimos, trabajamos, comemos, es donde están las pocas mesas de trabajo, es donde se hace el deporte. Luego tenemos un pequeño invernadero, que ya os contaré el resultado que da, ¿vale? Pero para que os hagáis una idea. Luego tenemos el Science Dome, que es donde se hacen los eventos, o sea, hacen las investigaciones científicas, el observatorio solar y la RAM, que es lo de abajo, es esto de aquí. Esto, la RAM es una especie de taller, ¿vale? Pensad que si se nos estropea algo, no nos pueden mandar una herramienta. Entre otras cosas, porque ¿cuántos meses tardarían llegar? En el mejor de los casos. O sea, que no es solución. Entonces pensad que si a nosotras se nos estropea algo, como por ejemplo el sistema de, no sé, la caldera, ¿no? Pues, o el aire acondicionado, pues lo tenemos que arreglar nosotras solas, ¿no? Y la RAM, pues es como el taller donde si no necesitas algo, pues si no hay ahí, mal.
4: Y hasta aquí un resumen de la conferencia de la doctora Jennifer García, que se celebró en el Museo Elder de la Ciencia y de la Tecnología gracias al patrocinio de DISA. Me despido de ustedes hasta la próxima temporada agradeciendo a Juan Carlos y a todo el equipo técnico de la Radio Canaria que hizo posible La Maleta.
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2: Hoy quisiera compartir con ustedes una historia personal mía que está detrás del LP Nuevo Cauce de Taburiente. Tenía yo solo 9 años cuando lo escuchaba en los viajes que realizaba en un coche de un familiar. El primer texto que aprendí en mi vida fue la introducción que Luis Morera realizaba a su villancico Navidad Guanche en ese mismo disco. Texto que aún hoy soy capaz de repetir sin ningún error. Me gustaría poner fin a nuestra cuarta temporada de La Maleta, invitándoles a trabajar por la unidad de las islas, luchar por mantener vivo el legado de nuestros ancestros y defender la identidad y cultura de nuestro pueblo. Y para ello nada mejor que terminar con la canción de Luis Morera, incluida en el nuevo cauce, Canto a la Unidad.

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2: Ponemos punto y final a nuestro programa de hoy y a nuestra cuarta temporada en Antena. Reitero mi profunda gratitud al equipo técnico de la Radio Canaria, que bajo la coordinación de Gustavo Higuera ha hecho posible nuestro encuentro semanal. Milenio Cultura nos apoyó en las labores de producción. Les doy las gracias por habernos acompañado en nuestro viaje por las ondas y, como siempre, me despido de ustedes deseándoles que sean felices.

0: De nuestro programa Par 4, que hoy se traslada hasta un lugar privilegiado del Atlántico. Estamos en La Gomera, la conocida como la Isla Colombina, con nuestro estudio instalado en el espectacular Hotel Jardín Tesina y con la mirada puesta en Tesina Golf. Aquí se va a disputar el único torneo internacional de golf profesional que se va a celebrar este año en Canarias. Hablamos del Fred Olsen Alps de La Gomera, una cita ya consolidada que con esta edición alcanza las 9 celebradas desde el 2018 y que vuelve a reunir a algunos de los mejores jugadores del circuito. Durante los próximos 2 días les acercaremos todo lo que ocurra en un recorrido único, 18 hoyos mirando al mar con unas vistas espectaculares al Teide, en un entorno que combina deporte, naturaleza y paisajes difíciles de olvidar. Pero este torneo es mucho más que golf. También descubriremos un hotel de referencia, una gastronomía que pone en valor el producto canario y el ambiente que convierte a este evento en una experiencia completa. Y, por supuesto, tendremos muchos protagonistas, jugadores, organizadores, compañeros de prensa que se han trasladado hasta la isla de La Gomera, responsables del torneo y todas las voces que hacen posible una de las grandes citas deportivas del calendario en Canarias. Así que acompáñenos porque desde La Gomera comienza un programa muy especial. Bienvenidos a Fred Olsen Alps de La Gomera. ¡Comenzamos! Bueno, pues comenzamos nuestro TIDE Prácticas en un lugar de ensueño como es el Hotel Jardín Tesina y concretamente ahora en la Casa Club del Tesina Golf. Y estamos, como no, pues yo creo que es un gran conocido, muy conocido por todos en Canarias, con Javier Gervás de J Golf 18. Organizas todo esto. Bienvenido otra vez a Par 4.
1: Bueno, muchas gracias y la verdad es que sí, vamos, encantados de venir aquí a Canarias. Ya son, bueno, son muchos años aquí en La Gomera. En la época de Seve también estuvimos organizando, cuando trabajaba yo en Amen Corner también organizamos el Open de Canarias durante bastantes años, organizamos el centenario en Bandama, o sea que son muchos años aquí en Canarias y la verdad es que sí, que me gusta mucho y lógicamente aquí en Tesina Golf pues está muy, muy, muy bien, como has dicho, tiene un gran hotel y un gran campo de golf. Y bueno, la verdad es que disfrutamos mucho durante esta semana todos los años, ¿no?
0: Es un entorno, como hablamos el año pasado, que el jugador se apunta. Es decir, el jugador de este circuito del Alps Tour, hablamos que se va a disputar el Fred Olsen Alps y es, yo creo que es de los destinos, vamos a decirlo así, que el jugador quiere apuntarse porque también viene no solo competir, sino también disfrutar, irse a la piscina por la tarde. Y bueno, y porque no coincide este año con las fiestas del Carmen, porque se van todos también a la verbena.
1: Efectivamente, ¿no? Como bien dices, Chicho, la verdad es que sí, es una semana que los jugadores lo tienen en el calendario del Alps Tour. Y muchos españoles también que quizás no juegan en el Alps, pero que compiten gracias a las invitaciones que les damos. Y bueno, pues disfrutan mucho, ¿no? Yo creo que el campo de golf pues es un campo que es un diseño muy bueno. Lo preparan, la verdad es que en unas condiciones fantásticas. El equipo de mantenimiento aquí en Tesina pues es de primerísimo nivel. Se esfuerza mucho, le pone mucha ilusión y eso hace pues que los jugadores, como bien dices, pues quieran venir aquí. Y después la verdad es que muchos de ellos vienen con sus novias, con sus mujeres, y bueno, y disfrutan también.
0: Exacto.
1: De una gran semana, no como si fuera vacaciones, pero para los acompañantes sí son vacaciones, pero es un poco la vida de profesional es muy dura y entonces pues aprovechan esta semana para que sus parejas pues les acompañen y puedan estar aquí y disfrutar del paraíso que es La Gomera, ¿no?
0: Cada año se supera a mejor el feel, porque este año también es una pasada, ¿eh?
1: Sí, bueno, la verdad es que bueno, pues el feel yo creo que se lo ganan, bueno, pues nosotros lógicamente tenemos parte como organizadores, pero en este caso yo creo que también el tema del campo de golf y el resort y el hotel de Tesina hacen que bueno, pues que sea, como he dicho antes, una fecha en el calendario y los mejores pues puedan venir, ¿no? Les encanta jugar en campos buenos, que estén muy bien preparados. Y Tesina Golf pues es uno de ellos, ¿no?
0: Hay buena participación de canarios jóvenes, como el hijo de Primoz Pusne, que va a estar aquí también, que se va a Estados Unidos este año. Y también hablamos de veteranos, de grandes jugadores del DP World Tour que han estado incluso,

0: En la PGA jugando Master de Augusta, como es Álvaro Quirós, que repite, que el año pasado dijo, este sitio me ha encantado.
1: Sí, la verdad es que disfrutó mucho Álvaro con su familia el año pasado y bueno, yo creo que pues coincide, vamos, creo que coincidía con el Campeonato de España de infantil y entonces también los niños no podían venir, y pero Álvaro sí que quería venir. Y efectivamente, pues este es un circuito donde, bueno, pues es lo que llamamos el tercer nivel, es el donde las estrellas se forman. Y entonces, pues hay muchos amateurs, en este caso canarios, que bueno, pues la Federación Canaria, pues también colabora en el torneo y ayuda a esos amateurs, pues para que puedan venir aquí, compitan, que vean lo que es la competición profesional. Y oye, y si encima juegan con jugadores como Álvaro Quirós, que han estado pues por todo el mundo triunfando, pues hombre, mayor experiencia van a coger, y ese es un poco el objetivo de este circuito, ¿no?
0: También viene Alejandro Cañizares.
1: También, sí, sí.
0: O sea, estamos viendo Alejandro, a jugadores
1: sí,
0: muy
1: sí. Está, también hay, no solo españoles, ¿no? Italianos,
0: sí.
1: También hay,
0: italiano.
1: Pues, Enrico De Nito, que también pues ha jugado en el Tour Europeo y ha ganado en torneos del Challenge. Y bueno, pues está aquí y es un poco el objetivo que se buscan con los torneos del Alps, ¿no? Nosotros organizamos otros dos torneos del Alps en Península, junto con la Federación Española y las federaciones territoriales, y bueno, lo que buscan es ofrecer pues oportunidades de juego a los jóvenes profesionales y amateurs que están pensando en...
0: Exacto.
1: Como Matías, pues que está pensando en jugar en Estados Unidos, pues
0: por la
1: experiencia.
0: Claro, con la época hablamos de grandes jugadores que han pasado por aquí. Hablamos, por ejemplo, como bien comentaste en otro programa, de un gran compañero como Jorge Armentero, que estuvo por aquí, Bruce Koepka, cuando era el Challenge. Pero también recordemos que en el 2019 jugó aquí un jugador que hace muy poquito, jugó el Open de Estados Unidos. Hablamos de Ángel Hidalgo, que no pasó el corte en el 2019. Vemos curiosidades de esas, Javier.
1: Sí,
0: yo creo que
1: sí.
0: Es el mejor escaparate, es este circuito.
1: Bueno, yo creo que es, sí, o sea, aquí empiezan todos los jugadores, ¿no? Está, pues no sé, o sea, Matt Wallace es un ejemplo también. Es un jugador pues que empezó aquí en el Alps Tour y ha ido creciendo y ahora pues está jugando en el PGA Tour, ¿no? Estuvo luchando hace unas semanas por victoria, ¿no?
0: Exacto.
1: Como bien has dicho, Ángel, pues Adri Arnaus, son jugadores que empezaron aquí en el Alps Tour. Adri Arnaus, yo le recuerdo, vamos, iba con su como amateur, iba con la bolsa al hombro jugando los torneos. Y al final quedó número uno y bueno, pues ahí está, ¿no? Jugando en el Tour Europeo, ¿no?
0: Es que incluso en el 2019 ganó Gonzalo, que es el Cádiz de Ángel Hidalgo, era hasta
1: sí,
0: hace poco.
1: Sí,
0: vamos,
1: sí, sí, sí, Gonzalo ganó en el 19 y sí, vamos, bueno, pues él tuvo una carrera más corta que Ángel y bueno, sí, ha estado de Cádiz de Ángel muchos años. Y ahora pues está con Eugenio Chacarra, ¿no?
0: Exactamente, o sea que acaba de ganar ahora mismo hace muy poco el Open de Italia, este fin de semana pasado.
1: Efectivamente, sí,
0: o sea
1: sí.
0: Que estamos viendo jugadores que han pasado por el Alps que siguen creciendo, como Cádiz, por ejemplo, o como jugador Ángel Hidalgo ha sido el Open de España, que solo lleva hace dos años.
1: Entonces, bueno, ese es el objetivo, ¿no? Ese es el, digamos que la parte deportiva, ¿no? De los torneos del Alps Tour, donde, bueno, pues se forman los jugadores, y después pues hay una parte muy importante que también es la promoción turística, ¿no?
0: Que
1: yo creo que el hecho de que vengan aquí pues jugadores de más de 15 nacionalidades y que vuelvan a casa dentro de unos días y hablen también de Tecina, de La Gomera, de Canarias, pues yo creo que eso es muy importante, ¿no? Para el turismo de aquí, para la economía de...
0: Exacto, vivimos del turismo, yo creo que es muy importante. Y yo creo que es importantísimo, porque está la empresa privada que participe, que ayuda, pero también las administraciones públicas tienen que empujar un poco más para atraer un turismo, o sea, con este tipo de torneos, un turismo top a Canarias.
1: Sí, vamos, yo creo que, o sea, aquí es un claro ejemplo de la inversión público-privada, ¿no? Es un trabajo conjunto donde Fred Olsen, pues... apoya, y donde las instituciones pues también colaboran con Fred Olsen para hacer posible bueno, la financiación que se necesita para este torneo, ¿no?
0: Exacto.
1: Yo creo que eso es muy importante. Y hombre, el golf, desde luego, pues es un turista que yo creo que en España lo tenemos muy claro. Donde, bueno, pues el jugador gasta, pues, bueno, si son 5 o 6 veces más de lo que puede gastar un turista de playa. Y donde, pues al final, pues 9 de cada 10 euros que se gasta un turista de golf van a servicios fuera del campo de golf.
0: Exacto.
1: ¿No? Con lo cual, pues es, claro, es muy positivo para la economía local.
0: Claro, hablamos de golf, turismo y gastronomía. Va todo de la mano, y más cuando esto, acabas de decir, que viene un turismo de otro nivel, superior, y lógicamente la gente tiene que darse cuenta que hay, por ejemplo, 23 campos en Canarias y un campo, un resort como es el Tesina Golf, y el Hotel Jardín Tesina lo tiene todo para recibir a estos turistas que lo van a disfrutar, se lo van a pasar como nanos.
1: Sí, vamos, yo creo que aquí Tesina Golf y, bueno, pues Primož Pušnik y todo su equipo lo tiene muy claro, ¿no? Y por eso pues llevan 14, 15 años patrocinando un torneo internacional, antes era del Challenge, ahora es del Alps, pues por eso, ¿no? Porque quieren seguir promocionando Tesina a nivel internacional y que venga ese turista de golf, que es un turista pues con un alto poder adquisitivo, ¿no?
0: Exacto.
1: Creo que ahí pues las instituciones tienen que apoyar cada vez más competiciones de este tipo para promocionar, ¿no?
0: Y ya por último, Javier, la experiencia que tienes para organizar este tipo de torneos, para traer un challenge, porque bueno, aquí está el Alps, pero y un challenge, porque yo también sé que tú lo organizas. Hablamos del challenge de lo que es el Hotel Planner, ahora se llama así, el de Andalucía, por ejemplo, que tiene un éxito tremendo.
1: Sí, sí, sí. Nosotros desde JGolf pues organizamos todo tipo de torneos, ¿no? Desde el DP World Tour hasta Hotel Planner, hasta Alps. Y bueno, lo que se necesita es financiación, ¿no? Al final, todos estos jugadores pues cada vez son más van subiendo de nivel, los distintos circuitos pues tienen un mínimo de montante en premios, y entonces, y eso es lo que marca un poco los torneos de Hotel Planner, ¿no?
0: Claro.
1: Y pues los premios son 45.000 euros en un hotel del, en un torneo del Hotel Planner Tour, pues son 350, ¿no?
0: Claro.
1: Con lo cual hay una diferencia, y en un torneo del Tour, pues aún más, ¿no?
0: Claro.
1: Entonces, eso es lo que marca, ¿no?
0: Exacto.
1: Yo creo que campos de golf aquí en Canarias hay una infraestructura buenísima, de primerísimo nivel. Y bueno, pues se necesita buscar esa financiación.
0: Exacto, que es a través, por ejemplo, de Cabildo, Gobierno de Canarias, etcétera. O sea, yo creo que todas las administraciones tendrían que apostar para traer un torneo, pues, de mayor magnitud a Canarias, ¿no?
1: Yo creo que sí, yo creo que Canarias, bueno, pues lo ha tenido siempre, ¿no? Pero yo creo que ahí no tengo claro que las instituciones apuestan al 100%, ¿no?
0: Ya. Pero que, bueno, un pisco aquí, un pisco allá. Como
1: sí, o sea, al final tiene que ser un trabajo en equipo, claro, donde pues el gobierno canario, el cabildo, el ayuntamiento, empresas locales, la empresa privada, pues que también todas apoyen y bueno, pues estupendo, entre todos se pueda buscar esa financiación.
0: Muy bien, estupendo. Bueno, Javier, muchísimas gracias por estar con nosotros este ratito hablando en Par 4, pues todo lo que va a tener lugar, el Fred Olsen Alps, La Gomera, un torneazo que vamos a disfrutar todos a partir de mañana jueves, donde vamos a ver que si gana un español, que llevamos una temporadita sin españoles.
1: Sí, la verdad es que los italianos se les ha dado bien los últimos años y bueno, pues a ver si este caso, en este caso pues te escuchan y ganan un español.
0: Exacto. Si quieres alguna cosa más que comentar.
1: Nada. Desear aquí, pues, bueno, pues a todo el mundo que disfrute de este gran torneo y bueno, pues espero que entre todos pues apoyemos a Tesina y por el esfuerzo que hacen y ayudemos a promocionar Canarias.
0: Muy bien, muchísimas gracias, Javier Gervás, director de JGolf 18, que es una grandísima empresa que trae pues todos estos profesionales y a disfrutar, por supuesto, del Tesina Golf y un gran hotel como es el Hotel Jardín Tesina. Muchas gracias, Javier.
1: Nada, gracias a vosotros.
0: Bueno, pues continuamos en nuestro día de práctica. Ya sabes que estamos en el Tesina Golf, en un campazo y junto a un maravilloso hotel que es el Hotel Jardín Tesina. Nos hemos encontrado con un gran protagonista, creo yo, de la semana y del año. Hablamos con Mario Galiano, jugador de Cádiz y que ya es un adepto a este Fred Olsen Alps La Gomera. Muy buenas tardes y bienvenido.
2: Muy buenas tardes a vosotros, muchas gracias.
0: Bueno, Mario, menudo año, ¿eh?
2: Sí, la verdad que sobre todo al principio de temporada en el Alps jugué muy bien los torneos en Egipto, luego un torneo también en Italia que jugué muy bien, luego me he ido un poco yendo hacia abajo pero siguiendo con un buen nivel de golf y en el Vizcaya hace un par de semanas logré la victoria, así que a ver si me da un poco de confianza para este último tramo de temporada.
0: Segundo año consecutivo que ganas en Meastegui, en Vizcaya, y bueno, ya tienes dos chapelas.
2: Bueno, realmente tengo tres.
0: Tres chapelas.
2: Porque también gané en Izki en el pareja también, con Asier.
0: Es verdad.
2: Así
0: es verdad.
2: Que tengo colección de chapelas.
0: Muy bien. Bueno, empezaste. Yo creo que la primera vez que llegaste a Canarias fue en el 2014 cuando jugaste el Campeonato de España, que ibas liderándolo en Bandama, en el Real Club de Las Palmas. Y a partir de ahí, bueno, ya te hemos hecho un gran seguimiento a lo largo de esta trayectoria.
2: Sí, la verdad que no lo recordaba. Es verdad que he venido también a jugar varios campeonatos de Canarias.
0: Ajá, sí.
2: En el Peñón, ¿no?
0: También.
2: Peñón se llama.
0: Peñón, sí, el Real Club de Tenerife.
2: Y la verdad que es un sitio que me gusta. Volvemos poco, desgraciadamente. Ajá. Pero ojalá siga viniendo.
0: Es el tercer año, si mal no recuerdo, consecutivo que vienes a La Gomera, Alfredo Olsen, Alps, La Gomera.
2: Sé que he venido tres años, pero hubo un año que no vine, que me quedé sin venir. Pues por logística, yo creo, por calendario, no sé. Ajá. Pero sí, creo que es mi tercera vez.
0: Exacto. Bueno, ¿qué te parece el campo? ¿Qué te parece el Tesina Golf?
2: A mí me parece un buen campo. Al final es verdad que desde el tee hay solamente un par de golpes así un poco más exigentes. Uh-huh. Los pares tres son buenos. Uh-huh. Y se va a decidir mucho los greens esta semana. Al final vamos a tener mucho palo corto y vamos a tirar mucho para verde, así que el que más logre meter putts, pues yo creo que es el que se va a llevar la victoria.
0: Y el calor también que va a ser, porque quieras que no, es un campo que es cuesta abajo, porque vamos hablando de que va en una antigua bancales de platanera y que es en zigzag, es un campo con un diseño, la verdad es que muy, muy bonito, muy curioso, y los 18 hoyos mirando al mar, yo creo que uno se entretiene, ¿no?
2: Nada, es espectacular, este campo desde el tee del 1 hasta que acaba el 18 es espectacular, todos los golpes pues tienen cosas especiales. Uh-huh. Que si tiras al mar, que si ves la montaña, que tiene una flora estupenda, está súper bien cuidado y la verdad que es un campo que te apetece mucho jugarlo.
0: Estupendo. Bueno, ahora mismo en el ranking del Alps, ¿cómo vas?
2: Creo que voy octavo, si no recuerdo mal, porque como al final cada semana varía, no tampoco que esté muy centrado en eso, estoy más centrado en intentar, pues, bueno, intentar no, hay que saber que hay que ganar mínimo un torneo hasta final de temporada. Uh-huh. Y ese es el objetivo.
0: Bueno, nunca se sabe si aquí lo puedes conseguir, porque tienes muchas papeletas a favor también. Conoces el campo, lo has jugado varias veces, y bueno, creo que lo tienes todo para triunfar aquí.
2: Sí, al final le estoy pegando muy bien desde el tee, estoy pateando medianamente bien. Es verdad que el golf nunca se sabe qué puede pasar, pero sí, me encuentro bien y espero hacer una buena semana.
0: Estupendo. Bueno, pues hablamos con Mario Galeano, un jugador que ya ha pasado pues muchísimas veces por Canarias. Te deseamos toda la suerte del mundo para disfrutar también de este campo y, por supuesto, no nos olvidemos del Hotel Jardín Tesina, que esa piscina después del torneo por la tarde viene bien, ¿eh?
2: Sí, sí, nada, el hotel también es espectacular, la comida, todas las instalaciones que tiene. Ya te digo, es un sitio tanto campo como hotel, es espectacular.
0: Estupendo. Pues Mario Galeano, muchísimas gracias por estar aquí con nosotros en el programa Canario, el único que hay de Golf Park 4 y, como no, en un entorno tan bonito como es el Tesina Golf y el Hotel Jardín Tesina.
2: Pues muchísimas gracias a vosotros.
0: Gracias. Bueno, pues continuamos en el Tesina Golf y, por supuesto, en este grandísimo hotel, el Hotel Jardín Tesina. Recuerden, en La Gomera, en esta isla maravillosa, la isla colombina. No puede faltar la entrevista, yo creo que a un gran amigo de la casa, y hablamos con Primo Pusnik, gerente de este magnífico campo. Primo, ¿qué tal? Muy buenas tardes.
3: Muy buenas tardes, Chicho, ¿qué tal?
0: Otro año más, el Fred Olsen Alps La Gomera, que ya desde el 2018, 9 ediciones.
3: Pues sí, ya se sabe que estamos apostando por un golf profesional, así que pasando por varios tours, Peugeot, luego Challenge, y al final cambiamos al Alps. Pues sí, todos los años pues estamos aquí preparando el campo y esperando esta cita que normalmente la hacemos la primera semana de julio. Uh-huh. Así que nada, estamos muy, muy, muy contentos.
0: Bueno, el jugador viene, hemos estado hablando con Javier, que el jugador no solo viene también concentrado a ganar, por supuesto, a participar, sino también a disfrutar un hotel, porque todos terminan en la piscina por la tarde y relajado, y eso que no coincide, como dije antes también, con las fiestas del Carmen, si no van todos a Playa Santiago, a la verbena, ¿no? Que ya ha pasado.
3: Sí, sí, sí. Vale, ahora tienen suerte también, porque como hacía mucho calor ahí en la península y en Europa, pues aquí estaban a 30 grados, pues un rato más agradable que ahí, así que lo están disfrutando. Algunos veo que se trajeron las novias y y los padres, así que venían en plan, o bueno, en plan familia. Y sí, que en los años anteriores alguna vez pues coincidía con las fiestas del pueblo, con las verbenas, y es verdad que por lo menos los que no pasaron el corte, pues nada, pues luego pues pasaron por la fiesta y para olvidar un poquito el mal trago de pasar el corte.
0: Por supuesto que sí. Bueno, un campo que lo tiene todo, 18 hoyos mirando al mar. ¿Cómo has preparado el campo esta vez para este magnífico torneo internacional, que es el único que se juega este año en Canarias?
3: No, el campo yo creo que está en muy buenas condiciones. Tuvimos suerte este año que también en invierno pues había un par de días más de lluvia, que siempre ayuda porque lava las sales. Y no es nada como agua del cielo, agua depurada y salada, pues sí, está bien, pero la que viene del cielo parece que lleva abono. Así que el campo está muy bien. El agua está un pelín más alto que en los años anteriores. Y lo demás, pues nada, está en, creo que en condiciones óptimas de juego.
0: ¿Los greens en qué punto lo vas a poner?
3: Yo creo que al final llegaremos a 11, que es donde tal, porque si se mete un poquito de viento, que hay algo de predicción de viento para no tener luego problemas de juego.
0: Exactamente. Cambiando de tema, ¿cómo ha sido la temporada 2025-2026 con el turista que ha venido a visitar? Pues yo creo que es una de las joyas de la corona que tiene Canarias, escondida, y digo bien escondida, en Playa Santiago, como es el Hotel Jardín Tesina y el Tesina Golf.
3: Pues el otoño pasado y invierno ha sido muy bueno. Y luego pues ya a partir de mayo, junio, que ya suelen ser los meses flojos, este año se notaba un poquito, o sea, menos movimiento, pero no sé si influye también entre lo que se está armando ahí en el Golfo Pérsico y la gente, por lo menos el alemán, un turista que se resiente, ya no viaja tanto cuando pasan esas cosas. Y luego aquí también aprovechamos un poquito esos dos meses para hacer una puesta a punto de Club Laurel. Y para ya tener luego paz para los próximos 15 años en el hotel y no tener que estar con reformas ni nada. Así que ahora, de verdad que está todo muy, muy bien y up to date para aguantar, afrontar esos 15, 20 años que nos quedan.
0: Qué bueno. ¿Cómo ha sido el feedback? Porque hay que recordar que el hotel reabrió sus puertas en diciembre del 2024. ¿Y cómo ha sido ese feedback después de esa gran reforma? ¿Cómo ha sido el feedback, insisto, del cliente habitual o del nuevo que ha venido a disfrutar de este maravilloso paraje en La Gomera? Hablamos del Hotel Jardín Tesina.
3: Feedback, o sea, la aceptación ha sido muy buena, así que tenemos lo que siempre estamos muy orgullosos, que tenemos un gran número de clientes fieles, de repetidores que repiten año tras año y que siempre dicen que no hay no, que les atrae mucho también la calidad de equipo humano que tenemos, o sea, los trabajadores aquí, pues nada, siempre muy amables, grandes profesionales con la sonrisa y tal, hacen que la gente que viene repite y al final muchos se hacen amigos con los clientes, así que es verdad que le da este toque de amabilidad y de familiaridad con los clientes.
0: Ese es el carácter que siempre, bueno, de toda la vida, desde que empezaste aquí, se puede decir, desde que se comenzó todo en el 97, creo que fue con el campo, el hotel, y ha sido la amabilidad que siempre está en la labor, creo yo, incluso Fred Olsen. Todos trabajan, son de la zona, son de Playa Santiago, son muy cercanos el empleado y no falla. Y después llegas a Casa Club, la amabilidad ya de por sí, que llegas y ves el racimo de plátanos recibiéndote, como diciendo, oye, pues vete, coge energías para jugar ahora, ¿no? 18 hoyos mirando al mar.
3: No, es verdad que ya en su momento, pues, lleva más tiempo, el hotel lleva más y el campo también desde 2002, así que, pero sí que tenemos los puntales aquí, pues son equipo gomero, equipo local, que son los puntales, y luego, pues sí, también tenemos, pues, empleados de al final ahora ya de casi todo el mundo, como ya se ha hecho todo global, pero vale, los puntales son nuestros gomeros.
0: Exactamente. Tú ya te sientes gomero, porque tú llevas aquí ya 27, 26 años.
3: Sí, ya no me pierdo, ya tengo, o sea, sí, me aclimaticé, y es verdad que para los que no saben dónde está La Gomera y tal, pues yo creo que es un paraíso, ¿no?
0: Es como el que dice, voy llorando y, o sea, y no quiero salir porque salgo llorando, ¿no?
3: Sí, sí, porque, vale, cuando uno vuelve, dice, joder, es que, mira, qué campo más bonito, qué clima, el clima mejor del mundo. Uh-huh. Es verdad que uno se, a veces se le quitan las ganas de viajar y decir, mira, voy a descansar aquí tranquilito.
0: Otra de las cosas, ya volviendo a Alfredo Senalps, La Gomera, menudo film tan potente ahí este año. Hablamos que Álvaro Quirós vuelve a repetir después de ese segundo lugar el año pasado y que le encantó, vino con la familia y que incluso vino pues con otro grandísimo jugador que bueno, también que estuvo en el Tour. O sea, estamos hablando de grandes jugadores y también que tu hijo va a jugar.
3: Sí, está Álvaro aquí, que el año pasado se quedó en las puertas, luego Alejandro Canizares, también es otro ganador del Tour, uh-huh. O sea que son nombres de potentes, ¿no? que ya tienen un rodaje importante, y luego un montón de gente joven, de jóvenes promesas, que son de verdad, que cuando ves y comparas con los torneos que se hicieron aquí en 2000, uh-huh. 2008, 2007, uh-huh. ves ahora la calidad de jugadores que pasan por aquí, es que es tremenda la mejora, que es que juegan. Ya antes eran, pues sí, buenos jugadores, pero ahora también son atletas, todo el mundo pega la bola ya 300 metros, uh-huh. y luego, no sé, son muy buenos, ¿no? Así que, vale, también invitamos a nuestra juventud canaria, a los amateurs, uh-huh. los mejores amateurs de las islas para uh-huh. participar en el torneo y para compartir este rato con los profesionales, para que vivan un poquito, pues, una semana del Tour, uh-huh. que vean cómo es, porque a ver si hay suerte y en el futuro alguno de ellos, pues, termina en un Tour de esos, claro. y gana y mejora, a ver si hay suerte.
0: Al final se convierten en embajadores, se convierten porque al final, si, por ejemplo, Álvaro Quirós habrá dicho, cuando llegó, por ejemplo, a Cádiz, dijo, oye, he estado en un campo, en un hotel, en La Gomera, etcétera. Lo mismo va a pasar, pues, yo creo que ha pasado con uno de tus hijos que ha estado en Estados Unidos, o al que se va ahora en breve, y alguien dirá, ¿de dónde eres? De España. ¿Pero qué parte? La Gomera, ¿dónde está eso? O sea, yo creo que al final se convierten en embajadores magníficos para este campo y para el hotel.
3: Sí, eso es una de las razones también que estamos haciendo este torneo, porque al final todos esos profesionales que pasan por aquí, pues están seguidos por sus fans, por sus clubes, y luego pues cualquier reseña que ponen, pues es una buena publicidad para claro, nosotros.
0: Exactamente.
3: Y como la Álvaro al final vino el año pasado, porque pues nada, lo convenció Papi Sea y Mercedes Bautel, pues dijeron, oye, vente, tal, y vino, y normal, se quedó pues enamorado, así que este año
0: otra vez. Bueno, esperemos que este año haya victoria española, y por qué no Canaria, con Álvaro Hernández Cabezuela o alguno de los canarios amateurs que también hay, o profesionales que hay, como Sintes. O sea, que yo creo que lo más importante, eso, que gane un español, que gane un canario y que lleve otra vez el nombre de La Gomera, porque hace tiempo que no gana un español.
3: Sí, Álvaro juega bastante bien últimamente, uh-huh. Así que a ver si hay, porque conoce el campo, así que no es la primera vez que juega aquí, así que yo creo que tiene sus opciones, pero ya como dijimos antes, es que hay tanta gente buena, uh-huh. que depende mucho también de feeling que tiene uno en esta semana y
0: exactamente.
3: Y algo más de suerte a lo mejor que el otro, para ganar, ¿no?
0: Exactamente. Bueno, pues, Primo Sputnik, muchísimas gracias por estar aquí con nosotros en Par 4, en un, la verdad, paraíso como es el Hotel Jardín Tesina, y en una casa club, un campazo como es el Tesina Golf. Muchísimas gracias.
3: Muchas gracias, Chicho. Gracias.
0: Pues muchísimas gracias. Ya sabes que esta semana estaremos en La Gomera, en un campazo, insisto, en un grandísimo hotel. Mañana seguiremos aquí y mañana comienza, como no, el Fred Olsen Alps La Gomera, con muchos protagonistas, muchos jugadores canarios, tanto amateur como profesionales. Y como siempre, despedimos el programa deseándoles mucho Seagull, Sea Verdis, y que sean a pares. Hasta mañana.
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0: Seguimos en La Gomera, la isla colombina, desde el Hotel Jardín Tesina y su magnífico

0: campo Tesina Golf con sus 18 hoyos mirando al mar. Estamos viviendo de cerca Alfredo Olsen Alps de La Gomera, el único torneo internacional de golf profesional que se celebra este año en Canarias. Un escenario incomparable, 18 hoyos junto al océano, junto al Teide, unas vistas fantásticas, donde el mejor golf se une a un hotel excepcional y a una gastronomía de primer nivel. En este segundo programa seguiremos repasando todo lo que se está dejando en este torneo y escucharemos a nuevos protagonistas que nos contarán cómo se vive esta gran cita de golf profesional desde dentro. Gracias por acompañarnos y así arrancamos un nuevo programa desde La Gomera, desde el Hotel Jardín Tesina y desde el Tesina Golf. ¡Comenzamos! Nos vamos directamente al tee de prácticas, porque aquí hablamos de hoteles, hablamos de gastronomía y hablamos de mucho golf. Ahora con nosotros, que nos encontramos en el Hotel Jardín Tesina, está con nosotros Camila von Guckenberg, directora de marketing y ventas del área de La Gomera. Muy buenas tardes.
1: Buenas tardes, ¿qué tal?
0: Fantástico hotel, cada año que uno llega no quiere irse.
1: Es un efecto secundario positivo.
0: Efectivamente. Bueno, la temporada 2025-2026, ¿cómo ha sido?
1: La temporada ha sido fantástica. La verdad, hablando del invierno, fue un invierno increíblemente bueno para nosotros y para toda Canarias, según las noticias. Y estamos muy contentos con los resultados. Uh-huh. Y sobre todo, estamos muy contentos de tantos clientes felices que han regresado a su casa con esta experiencia única por naturaleza que han vivido aquí con nosotros.
0: Estupendo. Clientes nuevos, nuevas nacionalidades. ¿Ha llegado alguien que te haya sorprendido a todo lo que es el equipo, a todo el staff del Hotel Jardín Tesina?
1: Bueno, hay mercados nuevos para Canarias en general. Estos mercados nuevos principalmente empiezan en las islas mayores y después ya segundas pues van descubriendo también las islas más pequeñas como es La Gomera, y alguno que otro ya en su primera visita pues quiere extender su experiencia y nos han visitado nacionalidades nuevas muy interesantes que queremos ampliar con el tiempo, pero poco a poco, porque como he dicho primeramente, estos nuevos mercados son con vuelos directos a las islas mayores. Uh-huh. Y nosotros estamos ahí siempre dispuestos a ofrecer a todos ellos también nuestros productos aquí en La Gomera.
0: Fantástico. El enlace o la unión de este año otra vez, ya son nueve años en lo que es el Alps, y hablamos de este Fred Olsen Alps La Gomera, donde el propio jugador se convierte, no solo viene a jugar, sino se convierte en embajador también del hotel y del campo, ¿no?
1: Sí, desde luego, y todos estos chicos que vienen a jugar el Alps este año 109, también con unas nacionalidades muy interesantes, no esperadas, y donde podemos contar con embajadores, como tú dices, en todo el mundo para La Gomera, la Isla Mágica, Hotel Jardín Tesina y sobre todo Tesina Golf.
0: Uh-huh. Están yendo a diferentes mercados turísticos, como ha estado Fitur, por ejemplo, la ITB, la Feria de Londres, también mercados como hablamos de golf, ¿no? Que hay varios, ¿no? Incluso a torneos internacionales. ¿Cómo recibe el cliente, en este caso, el nuevo cliente, el llegar o el ver un hotel en una isla paradisíaca y encima un campo que lo tiene todo? Hablamos de un gran resort, ¿no?
1: Sí, pues acudimos a muchísimas ferias, o digamos, mejor dicho, en este caso de golf, torneos, donde asistimos siempre en la zona comercial ofreciendo nuestro producto, y cierto es que muchos clientes de golf están un poco cansados quizás o buscan nuevos sitios más tranquilos, porque la saturación general también se refleja en los campos, ¿no? Entonces están encantados en encontrar un producto donde el hotel y el golf estén en la misma mano, donde todo es fácil organizar, eventualmente cambiar algo, todo está en la misma mano, y basta una solicitud o una llamada y todo se organiza y todo se adapta para los clientes, y hay un trato muy familiar, y eso es lo que más agradecen. El trato, la amabilidad del equipo, todo es fácil, intentamos organizarlo a la mejor medida para que se adapte al cliente que solicite cualquier cosa. Así que este trato familiar

0: es lo que más aprecian.
1: Es que se ve, se nota desde el primer momento que uno entra a hacer el check-in, ese trato familiar es muy cercano y eso acompaña. Y otra de las cosas tan importantes que tiene este hotel es la gastronomía, porque es de los pocos hoteles que tiene hasta su propio huerto, vamos a decirlo así, ¿no?
0: Sí, es cierto. Tenemos nuestra ecofinca detrás del Club Laurel a nivel del mar. Y son 9 hectáreas de ecofinca donde no se utiliza ningún tipo de producto químico para que estos productos puedan crecer, y tiene una gran aceptación entre nuestros clientes y están sorprendidos, la verdad.
1: Es estupendo porque todo acompaña: golf, turismo, gastronomía, y al final no nos queremos ir.
0: Eso es lo que queremos, que al final sí se tienen que ir, pero que vuelvan. Y ciertamente los clientes vuelven encantados, incluso en estos eventos como torneos. La gente joven no se espera algo así. Exacto. Y ellos mismos son los que dicen, wow, esto no me lo esperaba.
1: Exactamente.
0: Y entre los jugadores hay muchos repetidores también que están encantados en venir aquí porque les resulta casi casi como unas vacaciones aparte del torneo, que obviamente intentan ganar para seguir avanzando, ¿no? En su
1: estupendo,
0: en su trayectoria.
1: ¿Qué dirías a un cliente o cómo le dirías a un cliente, vente a La Gomera, vente al Hotel Jardín Tesina y juega en nuestro campo de golf, Tesina Golf?
0: Pues casi con las mismas palabras que tú. No, que sí es una experiencia diferente. Hay un campo que te deja sin palabras porque lo describo normalmente así, que es un campo atípico, porque muchas veces los campos entre los diferentes hoyos tienen construcciones. Nuestro campo no tiene nada. En el mismo campo no hay construcciones, menos las que se han respetado creando el campo, que han sido construcciones que ya existían cuando se hacía el campo. O sea, por respeto se han dejado estas construcciones dentro del mismo campo. Pero hay un silencio, bueno, tú mismo lo has experimentado. Se puede escuchar el silencio. Y eso es algo que impresiona.
1: Es maravilloso.
0: La paz, principalmente,
1: es maravilloso,
0: ¿no?
1: Exacto.
0: Que también es sanadora.
1: Exactamente.
0: Eso esa sí, tranquilidad, ¿verdad? Esa paz, esa vegetación, ese, digamos, ese sumergirse en ese milagro que es la isla, que es el campo, que es todo Tesina Resort en sí, ¿no?
1: Es tan tranquilo que las gallinas conviven con los gatos y los gatos con la gallina. Esto no lo había visto yo en mi vida, pero es que, verdad, lo vemos por el campo. Eso da muchísima paz y te indica cómo se respira, cómo se vive en el Hotel Jardín Tesina y en el Tesina Golf.
0: Sí.
1: Pues Camila von Guggenberg, directora de marketing y ventas del área de La Gomera, muchísimas gracias por estar aquí con nosotros en tu propia casa para Par 4 en la Radio Canaria.
0: Bueno, muchas gracias a ustedes.
1: Bueno, pues nos encontramos en el Tesina Golf, ya saben, en La Gomera, y al lado justamente de un paraíso como es el Hotel Jardín Tesina. Vas caminando por el campo, vas caminando por Casa Club, y de repente te ves a dos hermanos, a los hermanos Fajardo, ni más ni menos, o sea, y dices, ¿y qué hacen los hermanos Fajardo aquí? Pues bueno, estamos hablando de Alicia Fajardo, que es jugadora profesional, y su hermano Rafa. Muy buenas tardes, ¿qué tal?
2: Buenas tardes.
3: Buenas, ¿qué tal?
1: Bueno, Rafa, vienes a jugar el torneo como amateur.
3: Sí, bueno, a probar aquí, ¿no? A testear mi primera experiencia con el Alps. Y pues bueno, un poco ilusionado por eso, porque es la primera vez que juego este tipo de torneos y ver un poco el ambiente y disfrutar de la experiencia, sobre todo.
1: Genial, algún campo que conoces, que ya has jugado.
3: Sí, no lo he jugado mucho, pero bueno, lo he jugado. Entonces, es verdad que aquí nos lo pondrán más largo, nos lo pondrán más difícil. Y al final, pues como cualquier campo, siempre te lo pueden poner diferente a como lo conoces, ¿no?
1: Nos quedamos con un par de hoyos, como el hoyo 10, que antes estábamos hablando fuera de mí. Un hoyo que es complicado solo por la salida, que es cuesta abajo y sin freno, como decimos algunos, y que si le pegas el drive, que tú tienes bastante pegada, pues te puedes pasar y mandarla no sé a dónde.
3: Sí, hay muchos hoyos, hay que jugarlos con cabeza, porque hay mucho desnivel, mucho golpe a ciega, y bueno, es importante conocer eso, es importante conocer el campo, conocer un poquito, sobre todo esos hoyos más tensos, para no forrarse uno, que también es sencillo.
1: Bueno, acaba de pasar un avioncito, porque tenemos el aeropuerto aquí al lado, por eso es el ruido. Bueno, Alicia, sé que no vas a jugar el torneo, porque es un torneo masculino, hablamos del Fred Olsen Alps, y estás aquí, ¿qué vas a hacer de Cádiz?
2: Sí, vengo a hacerle de cadena a mi pareja. Uh-huh. Y ojalá me cuadren los horarios para poder verle un par de hoyos a mi hermano también jugar.
1: Tienes el corazón partido, entonces.
2: Un poco, sí.
1: Porque tu hermano ha hecho de Cádiz en este primer año tuyo como profesional, ¿no?
2: Sí, vine a Austria a hacerme de Cádiz y la verdad uh-huh. que fue una experiencia muy bonita.
1: Sí. Bueno, ¿cómo te va? ¿Qué tal la experiencia? Bueno, que este último mes pues no ha ido tan bien, pero bueno, esto, el golf va y viene. O sea, esto es así.
2: Efectivamente, va por rachas. La verdad es que empecé jugando muy bien. Mayo también me fue muy bien. Uh-huh. Este mes he sufrido un poquito, pero el juego está ahí. Así que poco a poco irá saliendo.
1: El juego está ahí, bueno, en el Santander Golf Tour, que te va bastante bien, que sí. En este último torneo te quedaste segunda, fueron 5 golpes o 3 golpes, no me acuerdo, con Pino.
2: Pina, sí, efectivamente.
1: Y bueno, Pina en ese momento entraba todo,
2: jugó muy bien, la verdad que se lo merecía bastante. Y pues muy feliz del segundo puesto y estoy ahí en el ranking, creo que voy la tercera ahora mismo.
1: Muy bien.
2: Así que a ver si sigo así.
1: Sí, porque llevas, creo que son 3-4 torneos, pero siempre estás ahí arriba, ¿no?
2: Sí, la verdad que sí, estoy muy feliz por esa parte.
1: Y en breve vas a jugar el Campeonato de España, que se va a jugar en Navarra.
2: Efectivamente, dentro de 3 semanitas creo que es. Está muy ilusionada, la verdad.
1: Bueno, pues hablaremos lógicamente con nuestro amigo Eri Sentaya, que es de Sport and Business, que lleva toda la prensa, que participa con nosotros cada semana en el TI de Damas y siempre hablamos de ti, porque hacemos un seguimiento, por supuesto, a nuestros jugadores canarios, en este caso Canarias, que ahora eres la única jugadora canaria profesional que está jugando 2 circuitos. Y yo diría que 3, porque tienes alguna invitación también, ¿no?
2: Por ahora no tengo ninguna invitación. Ajá. Ojalá las tenga.
1: Ojalá. Bueno, este campo ya lo conoces. ¿Tú has jugado alguna vez?
2: Lo he jugado alguna vez, sí. Lo que ahora es muy diferente. Cuando lo he jugado del tee roja, que de ahí todo es mucho más fácil.
1: Bueno, diferente. Sí. Y después también, ¿qué te parece este campo y qué te parece este hotel maravilloso que es el Hotel Jardín Tesina?
2: Bueno, pues este campo yo creo que es uno de los más bonitos de toda Canarias, con las vistas que tiene uh-huh. y con los hoyos que tiene, que también me parece... Pues, una pasada de poder jugarlo. Sí, y el hotel también, pues siempre que es una maravilla y el trato siempre es excelente.
1: Ajá. Bueno, Rafa, este campo, la misma pregunta a tu hermana, ¿qué te parece este campo? ¿Qué te parece el Hotel Jardín Tesina? Hablamos del Tesina Golf, por supuesto, y este maravilloso hotel.
3: Sí, pues eso es una de las mejores vistas que puedes ver en Canarias, sinceramente. Uh-huh. O sea, yo creo que con buena vista, que sí que tiene algunos hoyos también súper bonitos, uh-huh. sí. Yo creo que puede ser top 3 perfectamente de campos de Canarias así, uh-huh. con, sobre todo, precisamente el hoyo 10 que hablábamos antes, también con tanta bajada viendo el mar de fondo y tal, son unos hoyos bastante preciosos. Y el hotel, pues encima ahora que lo han reformado, pues también muchísimo, se nota muchísimo más la calidad y siempre el trato, pues la hospitalidad canaria, ¿no? Que siempre es top.
1: Ajá. No, genial. Bueno, no hay que olvidarse que en la Casa Club está el clásico ese ramillete, esa piña de plátano, que es para todos los jugadores y yo creo que algún visitante que también se lleva el plátano canario y plátano gomero, que es más chiquitito, ¿no? Es curioso, ¿no? Pero eso no falla, son de los detalles que tiene la Casa del Club. Bueno, vamos a hablar también un poquito del otro Chicho. Hablamos de Chicho Peñate, que es el entrenador de la familia, se puede decir. Tanto Rafa, yo sé que estás trabajando ahora, no tienes tiempo, pero Alicia, vas todas las semanas dos veces, creo.
2: Sí, siempre que estoy por la isla paso a verle y la verdad que estamos haciendo un trabajo muy bueno. Estamos muy felices. Sí.
1: Hablamos de Chicho Peñate, que es el profesor, el pro de Maspalomas Golf y que, bueno, ha conseguido pues llevarte a un top profesional, que ya había mucha gente empujándote desde el año pasado y al final pues tomaste la iniciativa y entraste en el mundo profesional.
2: Sí, la verdad es que sin Chicho yo creo que no lo hubiera conseguido. Gracias a él he conseguido pues sacar mi mejor juego al fin y al cabo.
1: Ajá. Ya como profesional este año, ¿qué te ha parecido ese cambio, ¿no? Es decir, el año pasado amateur jugabas en Maspalomas, jugabas en diferentes circuitos de verano, torneos de verano y demás. Y incluso llegaste a ganar el Campeonato de España mitad amateur, sí. femenino. Este cambio profesional, ¿qué diferencia hay?
2: Hombre, sobre todo la cabeza. Ya no es lo mismo salir al campo sin jugarte nada, a saber que económicamente y todo, pues sale de lo que haga. Ya los pad cortos ya no es la misma presión que antes. Cambia bastante, sí.
1: Aquí hay mucho por delante, nunca mejor dicho, y los pads, bueno, hay muchas perras también, porque de eso vive también un jugador profesional. Exacto. Y quieras que no, es muy muy diferente, ¿no?
2: Exacto.
1: Desde luego que sí. Bueno, pues Rafa, Alicia, Rafa, muchísimas gracias por estar aquí con nosotros.
2: Gracias
1: en el Jardín Tesina, en este maravilloso campo que es el Tesina Golf. Mucha suerte para este torneo, tú muchas como gracias. Jugador y tú como Cádiz.
2: Sí.
1: Que bueno, tendrás el corazón partido a ver si el horario viene cuadra, bien, sí. Te cuadra y podrás ver y seguir a tu hermano, pero no podrás acompañar. Yeah. Muy bien. Pues muchísimas gracias a los hermanos Fajardo, Alicia, Rafa. Muchas gracias.
4: Gracias.
5: Saludos.
1: Jugadores canarios, jugadores importantes de cantera y que ahora mismo están en Estados Unidos. Hablamos con Francisco Betancourt Duque. Muy buenas tardes.
6: Muy buenas, Chicho.
1: Bienvenido.
6: Muchas gracias.
1: Ya llevas 2 semanas en Canarias y lo tenías callado, ¿eh?
6: Sí, sí, bueno, estoy un poco de relax aquí, que nunca estamos mal en las islas.
1: Y bueno, te has venido, como no, a participar en un torneo internacional que es el Alps, en este caso Alfred Alps La Gomera, y que no es la primera vez que participas.
6: Sí, la verdad es que justo el año pasado fallé, pero siempre es un torneo al que tengo mucho cariño, siempre quiero venir. O sea, es un campo súper bonito, está siempre en buenas condiciones. Y bueno, y al final no se puede decir mucho de un Alps, es siempre un buen torneo.
1: Y más aquí, esto es un paraíso, yo creo que muchos jugadores vienen también a jugar, a participar y un poco a la vez también descansar y relajarse, ¿no?
6: Sí, sí, exactamente.
1: Porque terminas de jugar y dices, pues me voy ahora a la piscina porque todo está juntito, pegadito, el hotel, el campo está al lado.
6: Sí, tal cual. Tienes un poco tiempo para jugar y tiempo para descansar, como tú dices. Y al final, cuando descansas, a veces es cuando mejor juegas.
1: Exacto. Bueno, un año muy bueno para ti en Estados Unidos, ¿no? Hablamos que estás en la Universidad de Michigan, estás en Tennessee. Y cuéntanos, ¿cómo ha sido este año? Porque es que no paramos de verte en redes sociales, no a ti, como con tu nombre, sino por Michigan.
6: Sí, la verdad es que este año ha sido un año muy bueno allí y bueno, la verdad es que la diferencia con otros años ha sido que he estado más pues terminando un poco la carrera, enfocado un poco más en los estudios y al final, pero sigo entrenando, entonces me he relajado un poco más en el golf. Y al final eso es lo que te hace el quitarte el estrés, quitarte los nervios esos que puedes tener en el tier uno mismo. Pero sí, la verdad es que ha sido un año muy bueno, gané conferencia y luego me tuve que quedar 2 semanas más entrenando para ir a nacionales y la verdad es que un nacional es espectacular, un campo espectacular. De hecho ahora se juega el John Deere Classic en el campo donde he jugado y nada. La verdad es que encima me jugué bastante bien, entonces muy contento.
1: Ajá. Jugar nacional es top. A nivel nacional. Estamos hablando, pues son las diferentes conferencias por universidades, me imagino, y jugar el nacional ya es top. Es llegar a lo máximo, ¿no?
6: Sí, sí, exacto. Al final, nacionales, pues de Naya, que es en la que estoy yo, van los mejores de la división.
1: Ajá. ¿Y cómo quedaste?
6: Pues quedé el 12. Yo había clasificado individualmente porque la universidad no se había quedado justo a las puertas y no consiguió clasificar. Y me dieron a mí el pase individual por haber ganado conferencia. Y nada, el 12. Sí, pero sí.
1: Eso es top, casi top 10. O sea, vamos a decirlo así. No, eso no es top 20. Llegar a 12 ahí, estar en el top 12, yo creo que es un resultado muy, muy bueno, ¿no?
6: Sí, sí, encima eso, al final la experiencia de jugar en un campo como este, condiciones súper duras y conseguir este puesto, pues además me asegura la entrada el próximo año a los nacionales otra vez.
1: Estupendo. Bueno, este campo, hablamos del Tesina Golf, ¿qué te parece? ¿Cuál es tu hoyo más peligroso o tu hoyo también más sencillo o el más bonito? Podemos hablar, ¿no?
6: Pues mira, se habla mucho de bueno, la segunda vuelta al hoyo 12, el par 4 ahí, como lo con un poco de viento puede ser un poco complicado.
1: Ese top leg a derecha.
6: A derecha, efectivamente. Pero a mí el hoyo que siempre que vengo se me cruza es el hoyo 4.
1: O el par 3.
6: El par 3.
1: El par 3,
6: como sopla un poquito de viento.
1: No sabes por dónde darle, ¿no?
6: Ese barranco peligra mucho.
1: Estamos hablando para pro, que tú sales de pros, un 180 metros.
6: 180 metros, sí.
1: Y siempre hay corriente de aire abajo.
6: Efectivamente.
1: Y no sabes qué darle.
6: Y no sabes para dónde está la corriente, siempre se revuelve mucho.
1: Exactamente. 180 metros, por ejemplo, tu nivel ha subido muchísimo. ¿Qué hierro le pegas?
6: Pues un hierro 7 y a lo mejor un 6 controlado, sí, sí.
1: ¿Un 6 controlado? Brutal. 180 metros. Pues estamos hablando que, por ejemplo, por un amateur, 140 metros, pues una distancia, y sales con un hierro 7, que bueno, ahí me quedo fijo, ¿no? Hay veces que llega, como dices tú, que el viento hace cualquier cosa, sí, ¿no? Sí, sí. Yo soy malo, pero estamos hablando de distancias importantes con un hierro 7. O sea, si te vas a otro campo con 140 metros, ¿qué le pegas? ¿Un hierro 9?
6: Pues sí, 140 metros, bueno, un pitch. Ahora mismo 140 estoy en el pitch, más o menos, sí.
1: Y en este tiempo, ¿qué parte del juego has mejorado?
6: Pues la verdad es que he mejorado mucho del tee. Desde pequeñito siempre fui muy bueno del tee, pero luego ha habido una época en la que se me fue un poco. Y ahora estoy volviendo a retomarlo. Estoy pegando muy confiado con el driver, distintos tipos de bolas, y al final, cuando tienes una bola en calle, no te quitas los problemas de encima.
1: Bueno, toda la familia juega al golf. Hablamos de tus hermanos, Juan Luis, que ahora mismo está trabajando en Estados Unidos, en Texas. Hablamos de Javier, pequeño, que el año que viene también volará a Estados Unidos. Y tú que estás en Estados Unidos, que te queda un año de curso, sí, ¿o te quedan dos?
6: Me queda un año.
1: Te queda un año, ¿no? Son cuatro años. ¿Y qué estás estudiando?
6: Pues yo estoy haciendo ingeniería mecánica.
1: Ah, vale, vale, sí, vale.
6: Igual que Juan Luis. Juan Luis hizo ingeniería civil.
1: Ah, vale, sí. Okay. Vale, yo sabía que era ingeniería, por sí. Ahí me pego, ¿no? ¿Y después qué tienes pensado? ¿Quieres dar el salto al profesionalismo del golf?
6: La verdad es que lo tenía un poco fuera del papel, pero después de este año al final te motiva, esto te incita un poco más a querer seguir y a ver a dónde llego. Ajá. Pues encima ahora hace unos días han aceptado una regla nueva de 5 años en la división de NCAA.
1: Sí.
6: Y entonces, como que hay una regla por ahí también, como que si pides un año extra de NAIA a NCAA, pues te lo dan. Entonces, mi intención es terminar la carrera y a lo mejor pasarme a hacer un máster en business o algo así.
1: Ah, muy bien.
6: Mientras juego al golf, claramente.
1: Vale, estupendo. Bueno, te queda un año más, yo creo que lo vas a conseguir todo. Tienes muchos retos, incluso hablamos de no solo a nivel estudiantil, a nivel facultad como universidad, sino también a nivel golfístico. Creo que tienes mucho golf por dentro y todavía lo que queda. Yo creo que todavía queda mucho, y foguetearse con los profesionales en este Fred Olsen Alps, yo creo que siempre va a venir bien, ¿no?
6: Sí, está claro, siempre al final es una experiencia.
1: Muy bien, la última pregunta, sé que el campo te gusta. Coméntame algo del hotel. ¿Qué te parece el Hotel Jardín Tesina?
6: Pues el hotel, mira, la última vez que vine estaba sin reformar, y ahora reformado, es una pasada el hotel. La verdad es que es un hotelazo, es una maravilla el que tengas que caminar a tu habitación, que está un poco más lejos, que al final siempre además hace sol aquí. Tengas la piscina al lado y te deja un baño. La verdad es que no hay nada de lo que quejarse.
1: Genial. Bueno, pues muchísima suerte para este torneo que comienza ya mañana. Muchísimas gracias por estar aquí con nosotros en Par 4, en una casa club fantástica. No te olvides de ese plátano, de cogerlo, porque además me encanta cuando llegas a la casa club y ves tu racimo de plátanos esperando.
6: Sí, sí.
1: Y mucha suerte en todo, en lo estudiante, como estudiante, y en el golf. Muchísimas gracias por estar aquí con nosotros, Francisco.
6: Muchas gracias a ti.
1: Francisco Betancourt Duque, jugador que pretende ser profesional, ¿por qué no? Y ahora mismo se está peleando en Estados Unidos, incluso jugar todo un nacional es un reto. Yo creo que es el único canario que ha llegado a jugar este grandísimo torneo. Muchas gracias y mucha suerte.
6: Muchas gracias.
1: Continuamos en Casa Club, y esta vez estamos con Álvaro Hernández Cabezuela, jugador canario del sur de Tenerife, que también está peleando en el Alps Tour, y aquí va a estar en el Fred Olsen Alps La Gomera. ¿Qué tal, Álvaro? ¿Cómo estás?
4: Hola, muy buenos días a todos. Muy bien y muy contento de competir en casa esta semana.
1: Otra vez en casa, conoces perfectamente el campo. Bueno, ¿cómo te ha ido la temporada? ¿Cómo está yendo la temporada esta 2026?
4: Pues bueno, de momento no ha empezado a lo mejor como me gustaría. La verdad que el año pasado tuve un comienzo muy fuerte, y este año pues no he estado a la misma altura. Sí que es verdad que en cuanto a sensaciones de juego estoy muy tranquilo y muy contento con cómo estoy jugando. Así que bueno, todavía nos queda casi mitad de la temporada, así que esperando que los resultados vuelvan a donde creo que debería estar.
1: Bueno, poco a poco sabemos cómo es esto. O sea, el año pasado tuviste 2 victorias en Egipto y en Túnez, creo que fue.
4: Correcto.
1: Y después, bueno, estuviste ahí a la pelea hasta el final. Esto es así, porque vamos, sabemos que el Alps es duro, es un circuito bastante duro.
4: Sí, la verdad que hay mucho nivel, hay muchos jugadores que están jugando muy bien. Bueno, no hay nada más que ver el ranking de esta temporada, que hay 2 jugadores que ya han conseguido las 3 victorias que te otorgan la promoción automática. Así que bueno, luchamos ahora por 3 puestos, está muy caro, la verdad, Pero bueno, siendo consciente de que estoy jugando bien y que con un par de victorias pues me puedo meter muy arriba con muchas opciones.
1: Bueno, hace poquito estuviste líder, incluso en Meastegui. Te pusiste líder el primer día. Creo que ya se ven cosas muy buenas, ¿no? Lo que estás comentando, ¿no? Te encuentras muy bien en el golf ahora.
4: Sí,
1: golf.
4: Sí. Incluso en el Alps Tour de Almería no sentí que hubiera jugado al 100%, pero quedé en tercera posición a un solo golpe del playoff. Vengo de, como bien dices, de ir líder en Bilbao, en Meastegui, en el torneo de la PGA de España, y de salir muy bien posicionado también esta última semana en Arabel, en Andorra, a un solo golpe del líder en la última jornada. Y sí que es verdad que me está faltando una buena tercera ronda que me dé opciones reales de victoria en los últimos hoyos.
1: En este año, ¿qué

0: encuentro pegándole muy bien a la bola y me encuentro haciendo muchas cosas bien, así que esperemos que los resultados pues sean un poquito cuestión de tiempo de que lleguen.
1: O que sea, por supuesto, este fin de semana,
0: sería,
1: que sea la semana
0: idílico,
1: grande, ¿no?
0: En casa,
1: en un campo que conoces perfectamente, y hablamos porque lo hemos estado comentando en el día, es un campo que atrae incluso a jugadores del Alp que lo apuntan directamente en su agenda, porque no solo es el campo jugar, participar y competir, porque ustedes son jugadores profesionales y también van a disfrutar del Hotel Jardín Tesina, porque terminan la ronda y se van todos a la piscina, que los veo, que los he visto en estos años pasados, y además que siempre hay un buen rollo entre todos ustedes.
0: Sí, la verdad que para mí es el torneo, el mejor torneo del año, no solo porque sea en Canarias, que me quedé pillado muy cerca de Tenerife, para mí, para que es prácticamente mi casa, sino porque eso, el campo, la verdad que es un campo precioso con unas vistas que, bueno, es en un pequeño paraíso aquí que tenemos, y la verdad que sí, se nota un ambiente de un poco más relajado, a lo mejor incluso entre los jugadores. Muchos aprovechan para traerse las parejas y disfrutar un poquito más de lo que es el golf, pero además de lo que hay lo que hay fuera del campo de golf.
1: Exactamente. Bueno, nos queda, hablamos del campo. ¿Cuál es tu hoyo favorito aquí? Mira que lo conoces y que has jugado, y bueno, yo creo que te lo has pateado muchas veces.
0: Sí, tengo unas cuantas vueltas aquí de competición, la verdad. Y me gusta mucho el 4. La verdad creo que es un par 3 que demanda un muy buen tiro desde el tee. Tiene unas vistas muy bonitas. Y yo creo que, bueno, la combinación entre el poder disfrutar de la vista, pero estar así un poquito con los nervios de necesitar pegar un buen golpe, yo creo que lo hace uno de los hoyos más bonitos del campo.
1: Ajá. Yo creo que también de las cosas tan curiosas que podemos ver en este campo es cuando llegas al hoyo 9 y ves a las gallinas por ahí sueltas y ves a un gato relajado, como diciendo, bueno, yo también soy del ambiente, del entorno, y aquí nos respetamos y nos cuidamos todos. Ves a gallinas y gatos.
0: Sí, es un enclave natural muy bonito que hay aquí. Que es pura naturaleza, solo flora y fauna por todos lados.
1: Exacto. Bueno, ¿cuál es el hoyo que más te cuesta en este campo?
0: Pues que más me pueda costar. Pues no lo sé. Te diría que en el 17 a lo mejor, a lo mejor es el mindset que yo tengo, la percepción que tengo, que debería sacarle un poco más de partido a ese par 5 que está en los últimos hoyos.
1: Exactamente.
0: Y tampoco tengo la sensación de que haya podido sacarle muchas oportunidades, bueno, muchos birdies o eagles en los últimos años. Así que tengo una espinita ahí, yo creo, con el 17, a ver si este año le saco algún eagle y podemos meter algún susto ahí al final.
1: Eso estaría muy bien, porque además, como siempre terminamos los programas, muchos eagles y verdes y que se acaparen, ¿no? Entonces, eso es un hoyo, la verdad es que yo creo que es de los hoyos que acabas de clavar, ¿no? Que son importantes porque puedes hacer el eagle como puedes hacer el birdie y ponerte arriba, ¿no?
0: Sí, es una buena oportunidad en los últimos hoyos que, a ver, demanda un segundo tiro bastante preciso porque el tiro a green no es nada fácil, pero creo que si está fino te puedes dar una buena oportunidad de eagle y puede hacer que se apriete o que haya muchos cambios en la clasificación en los últimos hoyos.
1: Exactamente. Bueno, pues toda la suerte del mundo para a partir de mañana jueves, que se va a disputar este Fred Olsen Alps en La Gomera, que eres jugador de la casa, a disfrutar. Yo creo que es lo mejor, disfrutar del campo, disfrutar de este maravilloso hotel. Nunca se sabe si viene la victoria, Álvaro.
0: Esperemos que sí. Muchas gracias.
1: Muchísimas gracias y mucha suerte, y gracias por estar aquí en Par 4. Gracias, Álvaro.
0: Gracias a ustedes.
1: Finalizamos con el Hotel Jardín Tesina y con el Tesina Golf. Vamos a ver quién va a ganar este fin de semana. Esperemos que sea un canario. Y a todos les deseamos muchos seagulls y birdies y que sean a pares.
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Bienvenidas y bienvenidos a un nuevo programa de 7.000 canciones, el número 174 aquí en la Radio Canaria. Hoy cerramos la cuarta temporada que nos ha permitido rebasar la cifra de más de 2.000 canciones emitidas, así que todavía nos queda mucho camino por delante hasta alcanzar las 7.000.